0: María Dolores, ¿no? Nunca jamás en la perra vida iba a ser María Dolores. Ni siquiera iba a ser nunca Froilán. Le mandamos un abrazo a mi amigo Froilán. Froilán puede ser alcalde, yo siempre lo he dicho. No puede ser gobernador de Sonora, por lo menos no en el 2027. Entonces, pues imagino que la serie... No lo sé. Díganos ustedes quién creen que es en el 6624-1340-24. Gracias a toda la raza que nos escucha, que escucha el cierre con Julián Mazoy. Mi nombre es Julián Mazoy, me dicen el profeta, el Mesías, el Ayatola, el todo de la verdad, el de la información, de todas las maneras me dicen, parece que va a llover, parece que va a llover. Esperemos que yo soy fan de la lluvia, me gusta la lluvia, pero que llueva ligero, que no se inunde todas las... Es que luego llueve bastante fuerte en esta ciudad, en estos días. Bueno, luego no llueve absolutamente nada, pero ahorita pues como que sentía yo que iba a llover. Le mando un fuerte abrazo en particular al cabrón que me le metí en el carro. Discúlpenme, yo no manejo mucho, yo ando en burro, siempre lo explico. Entonces cuando agarro el carro puedo ser alguien algo violento. Me le metí a una persona y luego como también a veces voy a la Ciudad de México más de lo que debería, más de lo que me gustaría. Entonces pues agarro los modos de la Ciudad de México y me le cerré un cabrón. Se bajó a meterme la madre, ya me quería golpear, me dijo que no, yo creo que estaba drogado. Le mando un fuerte abrazo, espero que esté bien. Espero que busque su atención. Qué vergüenza ser este tipo de hombres violentos, aun cuando tienes a tu esposa ahí en el carro, tienes a tu hijo en el carro. Por el amor de Dios, discúlpame, fue un accidente, ya me metí, pues sí, y qué, y no me arrepiento de nada, además. Bueno, le mando un fuerte abrazo a ese cabrón también. Fue ahí en el que fue en el Quintero que me le metí. Fuerte abrazo, sabes quién eres, sabes quién soy.
1: Eres un
0: estúpido. Y ojalá que encuentres la ayuda que necesitas, amigo. Bueno, Mauro, ¿sabes qué también me pasó? Hoy mismo se me jodió el teléfono celular, güey. Se me fregó por completo, se me está apagando y prendiendo cada 3 segundos.
2: Necesitas ir a hacerte una limpia.
0: Es posible, es posible. A lo mejor sí, pero esto lo necesito desde hace años.
2: Sí, o sea, la gente humilde como tú, sí. O sea, puedes ir al IMSS Bienestar allí.
0: Ah, ya hacen limpias.
2: Ahí en Bacum está la señora que atiende con medicina tradicional. O sea, lo que te digo es real, sí. Entonces, ahí hay una señora que atiende con medicamentos o recetas tradicionales con las que tú puedes ir.
0: ¿Y qué usarán de esos insumos? ¿Huevos? Así te los...
2: No sé si te tallen los huevos en la cara los pasen por todo el cuerpo.
0: Seguramente en el IMSS de aquí de Hermosillo, Sonora, también debe de... Bueno, en el ISSSTE debe de haber, pero llegas y te dicen, no, pues ni siquiera... Hay insumos para poderte hacer la limpia.
2: No hay ni
0: el
2: luz, mi estimado.
0: Sí, pues sí. Entonces, ¿cómo va a haber cilantro para que te lo pongan ahí y te rocen los huevos en la cara? Pues te deben de mandar a chingada. Hoy no hay. Pues regresa mañana.
2: Y he de decirte que esa señora que es de medicina tradicional es prácticamente la única que hay en el noroeste del país. Está instalada, tiene un consultorio en las instalaciones ahí en Bacum.
0: Sí, son creencias de gente pendeja. Yo no creo en ese tipo de cosas. Creo que solamente aplica... Antes sí había magia. Yo sí creo que antes los abuelitos sí veían a los enanitos estos ahí en el campo y te decían, y había el chupacabras. Ya se murieron esas cosas.
2: Pero con la gente que te codeas es con quien le gusta ir a atenderse, que me duele el estómago, un té de tila.
0: Pero es que eso sirve para nosotros los indios.
2: Por eso.
0: Para los indígenas. Pero si usted es blanco como el Mauro, no se vaya a parar ahí, no le va a servir. Son instrumentos solamente para la gente de mi raza. Solamente para nosotros, los milenarios, son técnicas de esta tierra. El Mauro no es de aquí, el Mauro se bajó de los barcos, vino de Europa. El Mauro, sus antepasados son de Noruega.
2: Yo traía espejitos.
0: Sí, él traía espejitos, sí, y nos lo vendían por oro. Mi familia le entregaba el oro a la familia del Mauro. Esto es un escándalo. Y aún así creen que a ustedes lo va a solucionar la chamana, la curandera de Bacum. No les va a hacer nada. Solamente es para raza como yo. Raza humilde, raza indígena. Bueno, señoras y señores, vamos con información. Bueno, se me jodió el celular. Estoy agüitado con eso. Nada más para terminar la idea. Voy a comprarme Y antes los celulares eran más baratos. Ahora ya cuestan 300 pesos, Mauro. No. Bueno, no sé qué celular te compres tú. Yo voy a andar con un Xiaomi, un Alcatel. Todavía hay de esos, de los que uso.
2: Es que realmente ya no existen los celulares de gama baja, ¿eh?
0: Sí, ya. Bueno, tengo que ir a Coppel a ver qué encuentro. Yo a Banco Azteca no voy, bueno, al... ¿Cómo
2: pues,
0: se llama el
2: otro? A ver. Seamos congruentes con tu estilo de vida, pues, o sea, una señal de humo, alguna cosa.
0: Podría ser, sí, ¿no? sí.
2: O sea, te me estás convirtiendo en fifí.
0: Señal de humo le voy a marcar ahí al Juan Carlos Puebla para que me diga los temas. Sí, mandamos un abrazo al Juan Carlos Puebla. Bueno, a la madre, con señales de humo te pasas de lanza. Bueno, amigas y amigos, bienvenidos al cierre con Julián Mazoy. Saludos a todos, gracias por estar con nosotros. Es lunes, es 27 de julio del 2026, son 5 de la tarde con 9 minutos. Semana 30 de este año, semana 31 de este año, día 207. Faltan 158 días para que termine el año. 58.02% del año transcurrido. El tipo de cambio, se los doy en un segundo porque no lo apunté hoy, está en 17 pesos con 46 centavos. El viernes estaba en 17.48, entonces 2 centavos de diferencia. Ya no hay mucho que hablar con el tipo de cambios. Estoy pensando en eliminar, decirlo todos los días. Seguridad. Viernes hubo 34... A ver, otra vez. 40 homicidios es el estándar de este mes. Por debajo de 40, buena noticia. El viernes tuvimos 34. 5 en Baja California, fue el único estado que destacó. 5 en Baja California, 1 en el estado de Sonora. Sábado tuvimos 37 homicidios, también por debajo de 40. Buena noticia, por debajo de lo que va a ser el mejor mes de la administración Sheinbaum, que es este mes, julio. 1 en Sonora, ningún estado destacó. Entonces ahí viernes y sábado llevamos 2 homicidios en Sonora. Domingo hubo 44 homicidios por encima del promedio. No fue día ideal. 5 en Chihuahua, 3 en Sonora, lo cual eleva la cifra de homicidios dolosos durante este fin de semana a 5 en el estado de Sonora. Estuvo por encima del promedio. Porque tuvimos 3 homicidios el domingo y eso eleva ligeramente el promedio. 5 en 3 días no es ideal, pero ligeramente por encima del promedio nada más. Ahora sí, jóvenes, terrible noticia. Yo sé que hemos hablado mucho acerca de esto durante todo el día en Radio Fórmula Sonora, pero es que este delincuente, ¿cómo se llama el delincuente, el criminal este dueño de Grupo México? En verdad no tiene llenadera. No se cansa de contaminar Sonora. Me refiero al señor Larrea. Un verdadero criminal. Este tipo debería estar refundido en prisión. Grupo México es un grupo asesino. Le mando un fuerte abrazo a mis amigos que trabajan para un empleador asesino como Grupo México. Tengo muchos amigos ahí. Yo las historias que les puedo contar acerca de ni siquiera periodismo. Una vez me invitaron a la mina allá de Cananea. Me invitaron para grabar unos videos. No me pagaron absolutamente nada. Y yo nada más iba haciendo algo distinto a periodismo. Eran unos videos promocionales para otra cosa que ni siquiera tenía que ver con periodismo. Pues ahí me llevaron. Ya, bueno, voy. Me puse a platicar con ellos en los de relaciones públicas. Oye, ¿y cómo le hacen para...? Me están diciendo, ¡ay, qué gran mina! Es increíble, preciosa. Carón, está toda destruido el cerro. Lo están matando el ecosistema. ¿Cómo le hacen para compensar un poco? Ah, no, pues hacemos esto y esto y esto. Sí, pero lo ambiental. ¿Cómo le hacen para arreglar un poco lo que están jodiéndose, lo que están asesinando a la madre tierra? No, pues esto. Ah, muy bien, ya listo. Marcándole a mi jefe una y otra vez del trabajo que tenía en ese momento. Que cómo me atrevo a andar cuestionando. Los de Grupo México son asesinos, son fascistas. Nunca le responden absolutamente a nadie. Se sienten impunes y lo son porque su dueño es uno de los hombres más ricos de México, Germán Larrea. Germán Larrea ahora es responsable de que se haya descarrilado un tren en Naco, Sonora. También esto deja ver qué tan común es que se descarrilen los trenes. Es común, no es tan común como que se accidente un vehículo, por ejemplo, y no genera tanta muerte para aquellos que se escandalizan cuando se descarrila un tren de gobierno. Es medianamente normal. El derrame de hidrosulfuro de sodio y concentrado de cobre provocando por el descarrilamiento de un tren de carga en el municipio de Naco encendió las alertas entre organizaciones ambientalistas que consideran el incidente una emergencia ambiental y demandan un seguimiento puntual a la calidad del agua de la zona afectada. Porque resulta que estos tipos, ya tenemos un antecedente, los de Grupo México, los de Ferromex, de que se descarrilan las cosas, se le filtra distintos químicos hacia el río Sonora y nunca terminan arreglándolo, nunca se hacen responsable. De acuerdo con los primeros reportes, el accidente dejó el derrame de alrededor de 40.000 litros de hidrosulfuro de sodio luego de que 3 vagones resultaran dañados. La situación se agravó debido a las intensas lluvias registradas esa misma noche. No te pases de lanza. Se descarrila el tren, Mauro, y luego llueve y se lleva todo hacia el río. Pobre raza del río. Lo siento, pero cuando se mueran de cáncer, échenle la culpa al señor dueño de Grupo México.
2: Yo te tengo una pregunta, dime, mi estimado, porque todo el mundo está diciendo que se descarriló el tren y que iba por acá por Naco, ¿no? Sí. O sea, ¿qué diferencia hay entre este descarrilamiento y el del interoceánico que fue días atrás, pero la presidenta dice que no se descarriló, que se movió nomás?
0: Ah, bueno, la diferencia es que este va a terminar asesinando niños de cáncer. Y el otro no va a hacer nada, bueno, más que dañar el erario público. Y el otro ni siquiera lo... Es que yo me solidarizo con la presidenta. Ya se le descarriló 2 veces el tren que ella no construyó, güey. O sea, tampoco es culpa de la presidenta. Échenle la culpa a López Obrador, eso lo puedo entender. Pero pobre Claudia, 2 veces el tren que yo no putas construí. Los que yo he construido ni siquiera los he inaugurado, por el amor de Dios. Es una cosa terrible. Vámonos a la pausa. Regresamos, escríbanos al WhatsApp 6624-1340-24.
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15: Símbolo de fuerza y longevidad. El roble es esencial en los ecosistemas templados. Produce bellotas, un alimento clave para numerosas especies de fauna silvestre. Su madera, extremadamente dura y resistente, ha sido utilizada históricamente en la construcción naval y de barricas. Estos árboles pueden vivir cientos de años, convirtiéndose en pilares históricos y biológicos de los paisajes europeos y americanos.
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0: Jóvenes, regresamos, estamos en vivo y en directo, preocupados por la raza de Naco, por los niños que va a asesinar de cáncer el señor Grupo México. ¿Cómo se llama?
1: Eres un estúpido.
0: Mauro, los va a matar de cáncer. A ver, ya mató a varios niños de cáncer. Grupo México, se me acaba de olvidar su nombre. Larrea, Germán Larrea, asesino, es un mata bebés. Es un cancerígeno el señor Larrea. Nadie se atreve a decirlo. Grupo México, al parecer, no sé si le paga a todo el mundo. ¿Es posible? Creo yo que sí. Yo no conozco a Larrea. La raza que conozco de Grupo México me cae en los huevos. No los respeto, pues trabajan para asesinos. Y no les debo absolutamente nada. Díganlo. Larrea es un asesino. Así es. Puede dar mucho empleo. Igual que el Chapo Guzmán da mucho empleo. Igual que el Mallito Flaco da mucho empleo. ¿Eso hace bueno al Mallito Flaco? No. ¿Hace bueno a Larrea? Tampoco. Crece la economía del país. Ah. Lo mismo que Nemesio Ceguera Cervantes, descanse en paz, el Mencho. No me importa, me importa la calidad moral de la persona. No estoy diciendo que sea un mal empresario, Larrea, no. Estoy diciendo que es un matabebés, es un tipo que causa cáncer en niños, en señoras embarazadas. Es otra cosa, es muy distinto. Bueno, señoras y señores, continuemos con más noticias. Hablemos acerca del narcotraficante, el huachicolero, el asesino, el defraudador fiscal. Evidentemente me refiero al panista llamado Ernesto Rufo Apple. Resulta, exgobernador de Baja California, el tema del cual ninguno de mis amigos panistas del 6624-1340-24 quiere hablar, de Ernesto Rufo Apple. Pero hablemos acerca de él. Resulta que este fin de semana, el viernes en particular, pero ya no me dio tiempo a hablar de eso, pero es muy importante porque toca algo de Sonora, sale un comunicado. Unidos por México se llama, que publica Vicente Fox, un posicionamiento en defensa del Estado de Derecho, las garantías constitucionales y la dignidad de Ernesto Rufo Apple. Y habla acerca de una defensa incondicional del narcotraficante y huachicolero Ernesto Rufo Apple. Miren, yo genuinamente espero, ojalá que Ernesto Rufo se le caiga el jabón en la cárcel en donde está, porque ha hecho una cantidad indimensionable de daño a este país. El huachicol fiscal es terrible. Asesina personas el huachicol fiscal, porque el huachicol fiscal financia al narco por una parte y por otra parte le resta recursos al Estado mexicano. Le está robando directamente el pan de la boca a un montón de adultos mayores que podrían recibir una beca a partir de este dinero que no ingresa a las arcas públicas, más de 4,000 millones de pesos. Pero resulta que este comunicado también está firmado por un sonorense, no solamente por el señor Vicente Fox, sino que estaba firmado por una serie de personas que fueron relevantes en la vida pública nacional hace varios años. Ninguno de ellos tiene en la ficha técnica que le ponen de los firmantes nada que diga 2020 y algo, ni 2020 ni 2021 ni dos. El más reciente que hay, de hecho, ninguno tiene, el más reciente que hay es 2012. Marco Antonio Adame Castillo, gobernador de Morelos 2006-2012. Fuera de eso, todos son realmente viejitos, que fueron relevantes en el 2006, en el 95, etcétera, etcétera, etcétera. Uno de ellos, sonorense. Me refiero al señor, ¿dónde está? ¿Cuál es el nombre completo para decirlo? Ramón Corral Ávila. Es el más despreciable de todos estos. ¿Por qué? Porque todos dicen gobernador interino de Guanajuato del 91 al 95, gobernador de Jalisco 95 a 2001, gobernador de Nuevo León, gobernador de Jalisco, gobernador de Yucatán, de San Luis Potosí, de Guanajuato, hay tres de Guanajuato, de Morelos, de Querétaro, de Jalisco, de Baja California, presidente de México Vicente Fox. Y luego está Ramón Corral, senador, diputado federal y candidato a la gubernatura de Sonora. Querido Ramón, te humillaron en este comunicado. Y es patético. Ramón, no defiendas narcos y huachicoleros. Ramón Corral en algún momento, estoy hablando de el papá, fue un tipo respetable. Casi, y se mantiene al PRI en la gubernatura en esa elección. ¿Cuándo fue esa elección? 2009, me parece que fue. 2009. Estuvo empatadísima. Casi la pierde el señor Padres. ¿Cómo? ¿Cómo quién? Ramón Corral fue con Eduardo Burs. ¿Y quién fue entonces contra Alfonso Elías? Ah, ya, sí, cierto. tienes toda la razón. Ya, ya. Bueno, Ramón Corral fue un tipo respetable en algún momento. Y ahora está reducido a tener dos cosas que manchan su legado. Un juniorzazo medio estúpido ahí en el ayuntamiento que le arman pedos por todo. Que ese va a ser tu legado, querido Ramón. ¿Es en serio? ¿Ramón Corral Jr.? ¿Con esto nos dejaste? Los grandes hombres no pueden criar hijos estúpidos. Lo siento, pero a ver, un gran hombre tiene que dejar un gran legado y no hay más legado que tu hijo, tu propia sangre, tu cuerpo reencarnado en otra persona. Y Ramón Corral Jr. es un incompetente, es un juniorzazo y es medio estúpido, querido. Mauro se está muriendo de risa, lo digo en serio. Mauro, nadie quiere, nadie toma en serio a Ramón Corral Jr. ¿Este es el legado de Ramón Corral, papá?
1: Es el oficial mayor.
0: Bueno, pero está ahí nada más por el apellido. Es un tipo que se dedica a lucrar con el nombre de su padre. Nombre que cada día vale menos, cada hora vale menos, porque Ramón Corral, el padre tiene acá Ramón Corral Jr. en el ayuntamiento saqueando todo lo que puede, ¿no? Es el oficial mayor, es el lugar en donde más puedes robar. Y luego, dos, porque Ramón Corral, papá, está defendiendo narcos y guachicoleros. Esto es brutal. Querido Ramón, estoy preocupado por ti. Querido Ramón, ¿estás pedo? ¿Estás drogado? ¿O todo fue siempre un fraude? Siempre fuiste un fraude. Hay solamente esas tres opciones. Y me preocupa mucho. El legado de Ramón Corral tenía que ser positivo porque es parte de la historia sonorense. Y se ha reducido a esto. A un junior medio estúpido ahí en el ayuntamiento, señor oficial mayor, mucho respeto, lo queremos mucho. Le mandamos un fuerte abrazo. Bienvenido a este espacio. Todos los que critico son bienvenidos a este espacio. Yo nada más no los busco. Me dan igual si vienen o no vienen. Pero si alguien quiere, sabe nuestro número. Es el 6624-134024. Con mucho gusto los recibimos aquí en el estudio. Vienen para acá, me dicen que yo soy el estúpido. Y platicamos muy amablemente. Yo no tengo ningún problema con la gente estúpida. Ni con la gente corrupta, por el amor de... Entonces, Ramón Corral Jr., yo no tengo ningún problema contigo. No, tengo muchos amigos estúpidos y muchos amigos corruptos. Tengo un perrito que es medio estúpido. Bueno, es un perro, ahí está, mi perrita Camila. La quiero muchísimo. Puedo querer la estupidez, la puedo querer como nada. Y a los corruptos también los puedo querer mucho. Puedes venir para aquí, nos podemos echar una chela, podemos platicar. No tengo ningún problema, querido Ramón. Y me duele en el alma que Ramón Corral, papá, se haya reducido esto a defender narcos y guachicoleros. Es terrible lo que le ha pasado a los grandes hombres. Ya no los hacen como antes. Pero luego pienso, no, pues si los de antes eran como Ramón Corral, pues más bien prefiero a los de ahora. Porque esta raza nomás no da una. O a lo mejor se quedaron atrapados en otra época. No termino de entender... ¿Qué está sucediendo? Bueno, vámonos a la pausa, regresamos. Escríbanos usted, porque Ramón Corral no nos va a escribir. Escríbanos al 6624-134024, por favor. Ese es nuestro WhatsApp. Leemos todos los mensajes.
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10: Los caballitos de mar machos son los que quedan embarazados. Dan a luz hasta 1,500 crías por cada embarazo.
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0: Amigas y amigos, saludos. Hermano, yo ya tenemos mucho cuidado de lo que decimos entre nosotros en la pausa. Por esa vez en que se escuchó.
1: Eres un estúpido.
0: Le mandamos un fuerte abrazo a Juan Carlos Puebla. Ojalá que nunca se haya enterado de lo que especulamos acerca de él en aquella ocasión. El Mauro fue responsable de todo. Pero bueno, querido Juan Carlos, un fuerte abrazo a nuestro gran jefe de información. Lo queremos mucho. Somos fans, pura gente, el señor Juan Carlos Puebla. No importa que haya sido el particular de Beltrones. Lo queremos mucho de todas maneras. Sí. Ah, dice Mauro, eso es perfecto. Era lo que se necesitaba aquí para ponerte en cintura. A alguien que trabajaba con Beltrones. Bueno, le mandamos un fuerte abrazo a Juan Carlos Puebla. Seguramente nos está escuchando, es nuestro fan número uno. 6624-1340-24 es el número de WhatsApp. Tenemos pocos mensajes. Nacho Núñez ya se reportó. Buenas tardes. Qué orgullo lo del Torito, tercer lugar en el Tour de Francia y todavía le tienen que dar pañuelo blanco y sin apoyo de los usureros de la CONADE. Es una cosa brutal lo que es. Yo no sé nada de ciclismo. Me gusta la bici, yo me muevo mucho en bici cuando estoy en la Ciudad de México. Aquí pues el calor no permite, tengo una bici chingona ya y soy fan, pero no sé nada de ciclismo, nada. Pero sí sé que Isaac del Toro es la mera reata. Tercer lugar en el Tour de Francia y por detrás solamente de los mejores del mundo. Y nada más queda en tercero porque no le dejan ganar. Porque él está de ahí de apoyo para, creo que se llama Pogacar, un esloveno, croata, no sé qué sea, que es el mejor del mundo y fue el que lo ganó. Y él es el apoyo de Pogacar y por eso es que no puede quedar más arriba. Hasta que Pogacar se cambie de equipo, se retire y hagan a Isaac del Toro el mero mero. Totalmente de acuerdo contigo, Nacho Núñez, excepto que los de Aconade son usureros. Mi amigo personal, le mando un fuerte abrazo, Rommel Pacheco, es un gran director de la Aconade. Yo siempre voy a defender a mi amigo Rommel Pacheco, tipazo Rommel, exclavadista. Bueno, clavadista olímpico, no, porque sigue con vida, no es exclave, siempre eres clavadista olímpico, medallista olímpico, campeón del mundo, lo queremos mucho a Rommel Pacheco. Nacho Coronado, Julián, si el legado de las dinastías del Porfiriato, ahora ve los funcionarios del Ayuntamiento de Hermosillo, repleto de juniors prianistas, requerimos que la ciudadanía vea las raíces de Corral en el Porfiriato. Ah, Ramón Corral, pues, a ver, yo vi con Ramón Corral histórico. ¿Qué fue Ramón Corral el histórico? Ramón Corral, sí hubo un Ramón Corral de la Revolución Mexicana, uno que fue vicepresidente de México. Fue vicepresidente de México del 04, de 1904 a 1911 con Porfirio Díaz. Pero yo no sé si Ramón Corral Ávila tiene relación con Ramón Corral Verdugo, el del Porfirio. Ah, pues sí tiene relación porque Ramón Corral Verdugo es sonorense, o fue sonorense. Ah, qué interesante. Yo pensé que no tenían relación. Ah, no, pero sí tienen relación. Debe ser su bisabuelo. Este número, Gabriel Urquídez Coppel, me dice, Julián, ¿cómo hablas pendejadas? Pero es adictivo escucharte, Mr. Garuco. Ramón Corral fue secretario de pesca en 2 sexenios. Bueno, eso es lo mejor que tiene Ramón Corral, secretario de pesca. Ese es el gran hombre del cual hablan, el exsecretario de pesca. Impresionante. Hubiera hecho mejor trabajo un pescador ahí de Bahía de Quino, de donde quieran ustedes, de Puerto Libertad, que Ramón Corral. ¿Qué sabrá de pesca Ramón? ¿Cómo se llama? Que no, que Ramón Corral, sí, exactamente. Debe saber más de pesca la señora, ¿cómo se llama? La exdirectora de la Zagarpa, Célida López, que no sabe ni madres de pesca, que Ramón Corral. Pero fue secretario de pesca, wow, no sabe que había sido secretario de pesca. Con razón tiene este gran legado. Con Fox y Calderón fue, nos dice Gabriel Urquídez. Bueno, hablemos acerca. Uy, este es bueno. Es una noticia falsa que se está haciendo viral. Una noticia falsa de la ONU. Un informe de lo que ellos llaman la FAO. La FAO, ahora les digo qué significa. México se consolida entre los países con menor prevalencia de hambre en América Latina y el Caribe. Suena muy bien la noticia. Lo que dice la FAO, que es una organización de la ONU, es la Organización de las Naciones Unidas para la Alimentación y la Agricultura, FAO por sus siglas en inglés, es que México registra una prevalencia estimada de subalimentación, o sea, gente que pasa hambre, 2.7% en el periodo 2022-2024. Esto de acuerdo a las estimaciones nacionales del Panorama Regional de la Salud Alimentaria y Nutrición 2025, publicado hoy por la Organización de las Naciones Unidas. Este resultado posiciona a nuestro país entre los de menor prevalencia de hambre en América Latina y el Caribe y muy cercano al umbral técnico inferior al 2.5%, referencia utilizada en este indicador que mide la privación crónica de energía alimentaria en la población. En otras palabras, te dicen 2.5% ya estás pero chingón, ya no hay ningún pedo. Y México está en 2.7%, estamos a nada de ya estar en los estándares de la ONU. En toda la región de América Latina y el Caribe, Brasil, Costa Rica, Guyana y Uruguay nos ganan, 2.5% o menos. Chile, 2.5% ahí, y México, 2.7%. Entonces, México es mejor que el resto de los países de América Latina y el Caribe. Estamos en 1, 2, 3, 4, 5, en sexto lugar, pero en esencia con diferencia muy básica, muy poca, entre México y el resto de los lugares. Asimismo, Argentina, Barbados, Colombia, Dominica, República Dominicana registraron niveles inferiores al 5%, pero México todavía por debajo. En total fueron 19 países de América Latina y el Caribe que presentaron prevalencias de subalimentación inferiores al promedio mundial en el último periodo posible. México, uno de ellos. México tiene menos hambre que el resto del mundo en promedio. El resto del mundo están aproximadamente en 7%. 7.2% me parece que es la cifra. África termina por elevarla un montón. Pero les dije, esto es una noticia falsa. Esto no es verdad. Porque si en verdad tuviéramos un México sin hambre, ¿por qué están todos los políticos sonorenses bien hambreados? Esa es mi gran pregunta. Si este informe de la... Si la ONU no fuera mentirosa, entonces dirían los datos de verdad. Parece que todo México tiene hambre. Ahí están buscando un hueso con la menor cantidad de carne posible y a ver qué muerden y qué no. Cualquier pedacito que les avientes como perros de la calle ahí lo van a morder. De todos los partidos. Querida ONU, querida presidenta Claudia Sheinbaum, no le mientan a este país. Si en este país no hubiera hambre, no veríamos a Flor Ayala mendigando por un hueso político. Esto no sucedería. No veríamos a Ramón Corral Jr. andando robando cualquier huesito que logra encontrar para poder tener para comer. Yo imagino que por eso están desesperados. Solamente porque no tienen más de dónde agarrar. Por eso tienen que robar tanto nuestros políticos. Pasan hambre. Por eso es que la Flor intentó poner las fotomultas del ayuntamiento, porque le falta que le manden unas canastas básicas de alimento básico. Señora presidenta, no se deje engañar. Este informe debe de ser falso. ¿Cómo no va a haber hambre en este país? Si están saqueando las arcas públicas aquí en Sonora, si todos los políticos sonorenses están desesperados por un hueso. Jóvenes, después de haber hablado de esta mentira, hablemos acerca de otra nota. La presidenta acaba de hacer oficial la semana pasada que está anunciando foros para crear una propuesta de regulación de uso de plataformas y redes sociales en niñas, niños y adolescentes. En otras palabras, quieren impulsar una iniciativa de ley que les permita regular las redes sociales para niñas, niños y adolescentes. Regularlas podría implicar prohibirlas, como lo han hecho en otros países, como en Australia, por ejemplo, como en Reino Unido. Menores de 16 años no tienen acceso a redes sociales ya. En Reino Unido es muy reciente, creo que todavía no entra en fase de implementación, pero en Australia ya. En Australia no se permite que menores de 16 años utilicen redes sociales, salvo con algunas excepciones, algunas redes sociales que están diseñadas para niños, etcétera, etcétera, etcétera. Pero en esencia no se permite. Videojuegos sí, pero redes sociales no. Yo ya llegué a una conclusión. Esto es equivocado. No hay que prohibirle las redes sociales a los niños. Lo que hay que hacer, señora presidenta, es prohibir las redes sociales, punto. No dimensionamos cuánto daño le hacemos a este país, cuánto daño nos hacemos a nosotros mismos, metidos en esas madres todo el tiempo. Presidenta, no regule las redes sociales para los niños, niñas y adolescentes, regúlelas para todos. Pero no regúlelas, prohíbalas. Este país, yo ya no quiero ser Dinamarca. No quiero que México se convierta en Suecia. Lo digo sin ironía. Quiero que México se convierta en Corea del Norte. Ese es el país más feliz del mundo. Hay que empezar a limitar este tipo de cuestiones. ¿No éramos más felices cuando no había redes sociales? ¿No veíamos a los niños en las calles jugando? No veíamos, las familias mismas eran más completas. La cantidad de desinformación que hay ahora, la cantidad de exigencia laboral, ahora todo, la IA nos va a quitar los trabajos, la inteligencia artificial, y ahora tienes que producir más y más. Mejor regresémonos a otras épocas más felices, en donde no teníamos acceso a esta cantidad de información brutal, en donde no sabía si Ana Augusto estaba viendo el fútbol al mismo tiempo que estaba compareciendo un diputado, porque no me enteraba. ¿Por qué no tengo que enterarme? Porque me preocupa el estado de la nación, pero no hace la nación mejor. No lo deja de hacer a Dan Augusto porque lo hayan cachado. no dejan de robar porque ya todo México está enterado que están robando, no. Había investigaciones periodísticas más serias cuando no había redes sociales. Hay que prohibirlas, hay que acabar con esto. Es un monopolio, son tres personas que las tienen. Estoy harto. No hay que prohibirlas en las escuelas. No, prohíbelas en todos lados. Si no, las cosas van a seguir, solamente van a sacar la vuelta, van a encontrar la manera de que ahí cuando la aplicación te haga registrarte, puedas decir, ah, no tengo, no es que tenga 14, ya tengo 22. ¿Y cómo lo van a checar? Está difícil. Entonces mejor nada más las prohibimos para todos y ya. Este país, este mundo no era mejor a partir de las redes sociales. Cuando no era peor cuando no teníamos redes sociales, era mejor. Había más desarrollo, nos sentíamos más felices, más completos. No necesitamos esta madre. No veías a. No tenías la necesidad de andarle escribiendo a todo el mundo cada segundo, andar viendo ahora qué publicó en la historia de WhatsApp la vecina. Ahora, había otro tipo de manera de llevar la vida. Presidenta, prohíbalas. Acabe con la información digital. Todo ya que sea el periodismo tradicional, por ejemplo, que volvamos a tener impreso, cuando todavía comprábamos periódicos impresos en esta industria, cuando todavía se redactaban notas, que cuando todavía tenías que para ver el chisme. Salir de tu casa, empezar a ver qué hacían los vecinos. Prohíba las redes sociales, presidenta. No para niños, no para niñas, no para adolescentes, para todos. Estoy harto de esta madre. A lo mejor ya es que no me quiero comprar otro celular y me da codera. Pero señora presidenta, si usted la prohíbe en esta semana, todavía me puedo ahorrar el comprarme otro celular, el tener que ir a Coppel y entregar mi dinero. Señora presidenta, tiene esta semana para prohibir las redes sociales. No me quiero comprar otro teléfono. Vámonos a la pausa, regresamos.
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9: Los gatos tienen 32 músculos en cada oreja, lo que les permite moverlas de forma independiente para escuchar mejor los sonidos.
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12: La Fiscalía General de la República incautó 109,000 litros de huachicol en Reynosa, Tamaulipas, tras desmantelar un segundo inmueble ligado a una refinería clandestina. Las investigaciones ministeriales estiman que el valor total del combustible decomisado ronda los 120 millones de pesos. Autoridades de Puebla informaron que fue detenido un hombre presuntamente responsable del homicidio de Roger Hernández, presidente de la Casa del Migrante, en Tepeojuma. La Fiscalía Poblana informó que abrió una carpeta de investigación para esclarecer el móvil del crimen y determinar la participación del detenido. El secretario de Educación, Mario Delgado, informó que serán revisadas a nivel nacional las escuelas bajo un modelo de educación militarizada. Esto al confirmar que este tipo de enseñanza no está permitido por la legislación mexicana.
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0: Regresamos. Gracias por estar con nosotros en Radio Fórmula Sonora. En el cierre con Julián Mazoy. Por el 91.5 de FM si nos escucha en Hermosillo, 89.1 de FM si nos escucha en la gran ciudad, hermosa ciudad de Nogales, Sonora. La raza de Nogales es espectacular. Los quiero muchísimo, les mando un fuerte abrazo. No los tenemos, los hemos tenido más en cuenta últimamente. Han pasado muchas cosas en Nogales, pero luego no los pelamos. Los queremos mucho a la raza de Nogales. Por favor, escríbanos al WhatsApp 6624 1340 24. Fuerte abrazo a toda la raza. Es un escándalo lo que ha pasado en la UNAM. Saben que yo tengo un problema con las universidades fraudulentas, como por ejemplo la Universidad de Sonora. Le mandamos un fuerte abrazo a nuestra becaria María, quien realmente me solidarizó con ella por estudiar en esa universidad. Era una gran universidad, la rectora la tiene deshecha, pero el tema no es la Unison, el tema es hoy la UNAM. Este es uno de los escándalos más grandes. Poca gente está hablando al respecto de él. Sí hay, sí puedes encontrar contenido, pero es poco. Y hablábamos acerca de las redes sociales y la inteligencia artificial en el bloque pasado. Entonces hay que hablar acerca del examen en la UNAM. Resulta que este año, acaba de ser el examen de verano, de admisión de la UNAM, todos se volvieron genios. Este país está lleno de genios. Subieron los puntajes muchísimo, de manera espectacular. Algo hizo bien Mario Delgado, el director, bueno, el secretario de Educación Pública de este país. Mario Delgado es, al parecer, el mejor secretario en la historia de la humanidad de educación pública, porque todos se volvieron genios. Todos sacaron puntajes de más de 100 puntos. El máximo creo que es 120 que puedes sacar. Más de 100 ya te garantiza el acceso a la universidad. Y todos, de la nada, de un año para otro. Y resulta que todos los genios decidieron hacer su examen de manera virtual, en su casa. Lo cual nos lleva a pensar que evidentemente todos utilizaron inteligencia artificial o se empezó a filtrar el examen de manera anticipada. Es poco probable, hay mucha seguridad alrededor del examen y las preguntas que se van a hacer. Las respuestas, las preguntas, etcétera, etcétera. Entonces lo más probable es que todos hayan estado utilizando la IA para poder subir sus puntajes. Y entonces ya la educación no vale nada. Si la inteligencia artificial puede vencer tu examen de admisión, ¿de qué carajos me sirve el examen de admisión? Ya de absolutamente nada. Hay que hacerlo de manera presencial. Pero de nuevo, lo que hay que hacer es acabar con la inteligencia artificial. Desconecten las computadoras de una vez. Desconecten las redes sociales de una vez. Los servidores que estén en donde estén, hay que jalarle y quemar esas madres. No sirve de nada. Sirve nada más para apendejar a la gente. Para que más gente pueda pasar sus exámenes de admisión. Y lo vamos a ver en todos lados. Seguramente en la Unison también, si es que lo hacen. No sé cómo hagan los exámenes de la Unison. Si de manera presencial o de manera virtual. Pero los van a empezar a hacer también. Y ahora ya hay una serie de manifestaciones grandísimas en la UNAM, en la Universidad Nacional Autónoma de México, para intentar hacer que se repita el examen. Porque hay mucha raza que dice, yo no sé inteligencia artificial, yo tengo mi cerebro y con eso me puede dar. Pero no me puede dar si toda mi competencia se vuelve genio. Si todos ya tienen mi nivel, porque entonces ya no hay lugares suficientes, ya no voy a entrar a la carrera que quiero. Es un problema gigantesco. Resulta atípico el incremento de hasta 40 aciertos en los puntajes. El experto agregó que la alta demanda genera incentivos para grupos que ven un negocio millonario en cobrar hasta 50 mil pesos para asegurar la entrada a la universidad. Ah, también hay coyotes de los exámenes, te los venden y te cobran, etcétera, etcétera. La revisión del proceso de licenciatura ordenada por el rector de la UNAM, Leonardo Lomelí, tiene como antecedente lo que ocurrió en 2017, cuando la institución reconoció un error en la calificación de miles de exámenes de ingreso al bachillerato que obligó a recalificar las pruebas. Entonces ya están haciendo una investigación. Pero aquí el tema es que por más que vuelvan a repetir el examen, va a seguir pasando esto. A lo mejor ya en esta ocasión lo pueden arreglar, pero ya la IA se convirtió en un problema, jóvenes. Es brutal. No utilicen esa madre. No sirve absolutamente nada. Dejen que solamente yo la utilice. Ustedes no la utilicen. Bueno, continuemos con, no sé, más noticias. Bueno, una noticia más y ya vamos con los mensajes, porque hay pocos mensajes. Después, ¿cuánto tiempo tiene que nos cerraron la frontera al ganado? Tiene un montón de tiempo. Esto sucedió el viernes. La presidenta anunció la reapertura gradual de la frontera con Estados Unidos para el ganado mexicano. Y va a empezar por Sonora. Siempre la primera, cuando se reabre, es Sonora. Es Douglas, Arizona, que es, que me parece que es, ¿cómo se llama? Aquí en México, en Sonora. Ahí de donde son la familia de mi amiga Paloma Terán. Agua Prieta. Agua Prieta, Sonora. Exactamente. Me parece que es eso. Gracias, querido Mauro. Agua Prieta, Sonora. Por ahí se arranca esta madre. y después ya van el resto de las cosas. Estoy feliz por esto. Lleva, según yo, más de un año esto. Más de un año que no tenemos la frontera abierta para el ganado. Ahora lo que me urge es que algún ganadero me escriba al 6624-1340-24 para invitarme una peda. Vamos a ponernos hasta la madre. Hay que celebrar. La raza va a estar feliz. Estas van a ser unas pedas legendarias las que van a ver. Llevan sin tener ingresos de ganadería ya, según yo, más de un año que cerró esta madre. Y a ver si no nos la vuelven a cerrar al rato. Porque yo me acuerdo de una vez, todavía era 2024, me parece que era toda 2025, en que anunciaron la reapertura. La reabrieron como 3 horas, la de Douglas. Y después la volvieron a cerrar porque encontraron más gusano barrenador. Y fue brutal. Todavía falta un buen rato. Tienen tiempo para invitarme a esta peda de ganaderos porque parece que va a ser la segunda o la tercera semana de agosto. Iniciada por Sonora, continuará por Chihuahua, informó la presidenta Claudia Sheinbaum, tras reconocer la coordinación durante más de un año entre los gobiernos de México y Estados Unidos para combatir el gusano barrenador. Ahora sí, los del 6624-1340-24, tenemos a Orlando que dice: más hoy que pongan una barda que diga es corral y que ahí se metan las vacas. Saludos al narizón del Mauro. Saludos al narizón del Mauro. Tenemos al Rambo con un audio.
1: Buenas tardes, Julián Mazoy. Aquí bien contento porque me acabo de atascar 4 tamales con un tazón de café que trajo mi hermana, la Socorrito, de la Costa de Hermosillo. La quiero mucho, pero también es chayotera, Mesías.
0: Ahí mándale. ¡A su madre! Este cabrón tiene puro familiar chayotero. Todo el mundo dice, es que usted es chayotera, la vida es chayotera. La hermana Socorro es chayotera también. Fuerte abrazo a la hermana Socorro, por más que sea panista.
1: Un saludo a la Socorrito Valencia.
0: Saludos a la Socorrito Valencia.
1: Y aquí he estado escuchándote. Ahora no has dicho muchas malas palabras, pero todo bien. No le hagas caso a los panistas, hombre, sígueles el rollo nomás. Los únicos buenos fueron el señor Jorge Valencia Guyarat, acuérdate.
2: Eres un
1: y
2: estúpido.
1: El señor Pancho Burques, esos sí fueron presidentes buenos, no fregaderas como los de ahora. Así que, ahí estamos.
0: Priistas, Mauro, ¿no? Priistas, dices. Que fueron priistas, dices. ¿O qué dices? Pancho Burques, priista, dices. Y dice, ah, sí fue bueno, dices. Ah, ok. Sí.
3: Sí, yo considero que fue un buen alcalde.
0: Yo no vivía en esas épocas, que ahora sí, en los... ¿Qué? No sé, no, ya ni idea. Yo la neta no me pregunto por alcaldes de Hermosillo, ya tiene... Me sé de qué para acá, no sé.
3: Considero de también Gándara, que uno de los mejores alcaldes que ha tenido Hermosillo también es el licenciado Javier Gándara. Pues,
0: ¿no? Ah, sí, completamente. Pero todo el mundo está de acuerdo con eso, sí, que Gándara fue bastante bueno, sí, totalmente. Ya después se ha venido en decadencia, desde Gándara para acá ha venido en decadencia esto terrible. Yo por eso digo que el Toño no es tan malo. A ver, si me ponen a Célida o a Toño, como alcalde nada más, no sé, o al Maloro o al Toño, pues... O sea, pues el Toño, creo que prefiero, no sé. Fuerte abrazo al Toño. Bueno, continuemos.
1: Mesías, no te agüites, échale candela. Y un saludo para el Charras. Dile que
0: saludos a Charras.
1: A comer un tamalito aquí con nosotros.
0: Ahí está, dice el Charras, dice el Rafa Valencia, bueno, el Rambo, que ahí te invitan un tamalito.
1: A ver. Un tazón de café. Ahí está. Cuídate mucho, Mesías, ya sabes que se te estima y se te quiere. Y esos que te echan. Échamelo para el Deportivo de la Ley 57 para que vean quién es el Rambo.
0: ¡A su madre! ¿Cómo nos cayó en el Rambo? Juan Francisco Pérez dice: estás equivocado, estos políticos están peor que los perros. No tienen llenadero, tienen hueso y quieren descarnar al pueblo. Hijos de su, pónganse a trabajar como el Rambo, a ver si es igual. Buen día, Mazoy, Terians de la Verdad, Mauro. Hoy es día de la mosca. Felicidades. Ah, felicidades a las moscas. Es día de la mosca. Siempre nos dice esto. Es así, Mauro. La mosca de la verdad. No sé qué. ¿Es el burro? No sé, no lo caché.
3: No. Sí, es el día internacional de la mosca.
0: Ah, un fuerte abrazo.
3: De la mosca estéril para producir, que no se produzca el gusano barrenador.
0: Sí. Le mandamos un fuerte abrazo a Flora Ayala también. Sí. Hablando. No. Nada que ver con esto. Tenemos aquí a otro audio de esta persona. Este güey fue mi Didi, luego me mentó la madre un día, lo quiero mucho.
4: Yo creo que estás hablando de eso. Yo creo que tampoco no veríamos tanto ni escucharíamos tantos periodistas comentócratas tan mentirosos. Porque la neta, le lloran y siguen mintiendo por el hueso. Tienen hueso para atrás del chayote.
0: Sí, completamente. Presidenta, si ya se hubiera acabado el hambre, no existiría tanto chayotero. Hay demasiado muerto de hambre, presidenta, no nos mienta. No se ha acabado el hambre en este país. ONU, no nos mienta.
4: Ya estará Natalia Torres. Tú no quieres que tengamos redes, nadie.
0: Totalmente.
4: No quiere que votemos, que se quede nadie de los pobres votemos. No, hombre, también pesado ya, hombre.
0: No, pero yo no quiero que los pobres no tengan redes, yo soy pobre. Yo quiero que nadie tenga redes, es otra cosa. A ver, yo entendería el argumento de Natalia si fuera, no fuera, ah, quiero que los pobres no voten. No, más bien, quiero que nadie vote. Yo sí entiendo el argumento de, ¿cómo se llama el presidente de Nicaragua? Lo han criticado mucho, Mauro. Daniel Ortega. Y si ya no van a haber elecciones. Es parejo para todos, ya no hay elecciones. Pues ya, si te ahorras un montón de pedos, yo estoy de acuerdo con eso. No me pregunten por quién quiero de presidente, quién no. Elijan por mí, pongan al mejor. La democracia no es mejor que la antidemocracia, Mauro. Nada más que no puede haber democracia para unos y no democracia para otros. O la quitan o la dejan. Bueno, con eso nos despedimos, amigas y amigos. Fuerte abrazo a todo el mundo. Fuerte abrazo a Flora Ayala, la queremos mucho. A Ramón Corral también, Junior y papá, los queremos mucho. Bienvenidos a este espacio. Discúlpenme que las critique, pero es que son ratas. Bueno, ya no continuamos. Nos despedimos con eso. Fuerte abrazo a todos. Y nos vemos mañana a las 5 de la tarde, como todos los días de lunes a viernes, en el cierre con Julián Mazoy.
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6: La unidad deportiva Cárcamo H Cerro Colorado registra un avance del 85% en su construcción y próximamente será entregada, informó el presidente municipal de Hermosillo, Antonio Astiazarán. El alcalde destacó que este proyecto beneficiará a más de 373,000 habitantes de 212 colonias al norte de Hermosillo y que esta obra se desarrolla con una inversión 100% municipal, cuya extensión es aproximadamente de 15 hectáreas, la cual contará con canchas de fútbol y básquetbol, skatepark, zona lúdica, área infantil y foro acústico. Ismael El Mayo Zambada, cofundador y ex líder del cártel de Sinaloa, fue condenado este lunes a cadena perpetua en Estados Unidos tras declararse culpable de diversos delitos relacionados con el narcotráfico como parte de un acuerdo alcanzado con la fiscalía. La sentencia fue dictada por el juez federal Brian Cogan durante una audiencia celebrada este lunes en el Tribunal Federal de Brooklyn, Nueva York. Para Radio Fórmula Sonora, informó Carolina Lucero.
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5: ¿Qué tal? ¿Cómo le va? Buenas tardes. Son las 6 en punto, la hora de las noticias, la hora de la verdad expuesta, por supuesto, a través de Grupo Fórmula, radio, telefórmula, YouTube, internet, Facebook, TikTok y todo lo que usted se puede imaginar, todas las plataformas habidas y por haber. En este lunes 27 de julio, ya se nos fue julio, séptimo mes del año, ya se acerca la Navidad. Vaya preparando sus regalos de una vez. Oscar, ¿cómo estás? Buenas tardes.
6: Ya pensando en la primera preposada, Pepe. Muy buenas tardes. Hoy es Día Mundial de la Lucha contra el Cáncer de Cabeza y Cuello. Siempre hay que estar pendientes de la salud. Nosotros lo estamos invitando a que nos haga llegar a sus comentarios vía WhatsApp a través del 5548480394. Recuerde, esta línea es WhatsApp y es exclusiva para sus comentarios. Si usted desea participar en el chat de la transmisión en vivo de YouTube, ya está habilitada, lo estará todo el tiempo que dure este espacio informativo. También puede participar en el sondeo, única y exclusivamente se puede votar vía YouTube. La pregunta que hacemos hoy, ¿la UNAM está reprobada por el fallido examen de admisión? ¿Sí o no? Reitero, solo se puede votar vía YouTube.
5: Sí, ¿usted qué opina? Resulta que los que estudiaron, se prepararon y demás, fueron rebasados por la izquierda, por la derecha, por arriba y por abajo, por los tramposos que hicieron chanchullo con el examen de admisión, y ahora la UNAM no sabe qué hacer. ¿Quiénes son los que merecen y quiénes los cobardes, traidores, traicioneros, tramposos? En fin, en eso está la universidad. Vamos a hablar de ello porque es un tema importante, pero primero vamos con lo último. Hubo una balacera en el Centro Histórico de la Ciudad de México. Ulises Soriano, ¿qué fue lo que pasó y dónde? Adelante, buena tarde.
7: Pepe, muy buenas tardes, qué gusto saludarte. Nos hemos trasladado hasta el Centro Histórico, son los portales de Santo Domingo, donde esta tarde se registró una fuerte balacera, donde un hombre de 42 años de edad perdió la vida y dos de 39 resultaron lesionados y fueron trasladados hasta el Hospital de la Villa, así como a otro hospital más para recibir atención médica especializada. Mientras tanto, en estos arcos pues se dio esta balacera que hasta el momento no ha registrado personas detenidas, sin embargo se habla de un fuerte dispositivo de seguridad para dar con estas personas. Mientras tanto, durante varios minutos esta zona ha permanecido acordonada y permanecerá acordonada debido a las investigaciones que se están realizando tras estos hechos. Los lesionados fueron trasladados, como te comentaba, Pepe, hasta este hospital, donde pues están recibiendo la atención médica y por supuesto se le está tomando declaración por parte de la gente del Ministerio Público. Mientras tanto, Pepe, te puedo comentar que se está haciendo este cerco virtual por parte de elementos de la Secretaría de Seguridad Ciudadana para dar con los responsables. En tanto, la circulación de esta calle de Belisario Domínguez y República de Brasil se ha normalizado. Mientras tanto, se están retirando los elementos de la Secretaría de Seguridad Ciudadana, quienes pues realizaron este operativo para poder cercar la zona y dar las investigaciones después de esta balacera. Mientras tanto, Pepe, es la información que te tengo a bordo de la motocicleta de Grupo Fórmula en las calles de la Ciudad de México.
5: Desde el lugar de la noticia, como siempre, gracias, Ulises, que te vaya muy bien, buena tarde.
7: Continuamos pendientes, Pepe, buena tarde.
5: Muy pendientes, por supuesto. Instala la UNAM, le decía, instala la UNAM una comisión investigadora del examen y las condiciones del proceso para seleccionar a los aspirantes de primer ingreso a la licenciatura. 16 especialistas indagarán las irregularidades presentadas en el proceso del fallido examen. El rector Leonardo Lomelín, entre la espada y la pared, dijo que siempre estará del lado de quienes merezcan ingresar a la universidad y no del lado de los tramposos. Hoy hubo una marcha de los estudiantes, pero primero lo que dijo

0: dijo el rector.
1: La universidad se tiene que poner de lado de aquellos que estudiaron, que se prepararon, que buscaron en el examen de ingreso la oportunidad de acceder a la educación superior. Estamos interesados, en primer lugar, en esclarecer lo que ocurrió. En segundo lugar, en buscar la mejor forma de garantizar el acceso equitativo de las y los aspirantes a la educación superior que imparte la universidad. Y también, como lo decía, de extraer lecciones útiles, no solo para nosotros, sino para el conjunto de las instituciones de educación superior que puedan pasar por una situación de este tipo para prevenirlas en el futuro.
0: Esto dijo el rector Leonardo Lomelín. Ahora, Lisbeth Hernández tiene información de la marcha que hoy realizaron los estudiantes excluidos, bueno, que no encontraron lugar, pese a haber sido honrados al aplicar su examen en línea y ser superados por los tramposos. Explícanos, Lisbeth, por favor, adelante con tu información.
2: Muy buenas tardes, Pepe, me da mucho gusto saludarte. Reportamos en vivo desde Ciudad Universitaria. Después de esta marcha que tuvo lugar en inmediaciones de esta zona de CU, porque, bueno, se presentaron tanto aspirantes no seleccionados como padres de familia inconformes ante la controversia que, pues ya sabemos, ha salido a la luz por estas trampas, todos estos métodos que han salido difundidos en redes sociales, mediante pues los cuales algunos aspirantes hicieron trampa durante esta prueba en línea. La principal petición de estos manifestantes, al menos el grupo que se manifestó aquí en Ciudad Universitaria, Pepe, es que el examen se repita, que el pliego petitorio que ellos entregaron esté encabezado justamente por esta petición de que se repita el examen. Sin embargo, también te quiero comentar que en grupos de WhatsApp están pues también los estudiantes, otros grupos de estudiantes, y ellos están en contra de que este examen se repita porque están conscientes de que afectarían también a los estudiantes que ingresaron de manera honesta y que obtuvieron un resultado positivo al día de hoy en esta prueba. Querían ser recibidos por el rector, esto por supuesto no pasó por temas de agenda, pero les recibieron su pliego petitorio, ya te dije la primera de estas peticiones, y bueno, están en espera de que esta comisión técnica que ya informó el rector Leonardo Lomelí, que quedó instalada formalmente el día de hoy, continúe con estos trabajos. Sin embargo, antes de retirarse los manifestantes de este punto, dijeron que estaban pues organizándose para pedirle a la UNAM que, a la par de que esta comisión realice los trabajos que pues para los que fueron instruidos, les permitan a una pequeña comisión de padres de familia y de aspirantes que obtuvieron puntajes elevados, que se quedaron a uno o a dos aciertos de no quedar en la licenciatura, que les permitan integrar una comisión para integrar a manera de observadores. Esto habla de una desconfianza en el proceso que está llevando a cabo la UNAM de revisión después de que vimos los resultados de la aplicación de la prueba en línea, Pepe.
0: Correcto, me queda muy claro lo que va a suceder. Todavía no sabemos concretamente si la universidad va a decretar que se reanude o se realice nuevamente el examen de admisión para primer ingreso. O si van a permitir que los que obtuvieron mejores calificaciones puedan entrar y los que hicieron trampa no puedan entrar. Es un asunto complicado, incluso desde el punto de vista político. Que estés muy bien, Lisbeth, gracias.
2: Así es, Pepe. Pendientes, buenas tardes.
0: Pendientes, claro, gracias, muy buenas tardes. Fíjense cómo se dieron cuenta poco a poco qué estaba ocurriendo con ese sospechoso examen de admisión. Resulta que luego de haberse realizado, los especialistas detectaron un patrón anómalo. Pues resulta que los puntajes de experiencia, es decir, los que tenían mayores y mejores calificaciones, que respondieron con mayor capacidad y acierto las 120 preguntas o casi todas, pasaron de 9%, que se dio el año pasado, al 30%. Ahí es donde brincó la primera alarma, la primera alerta. A partir de ahí surgieron distintas explicaciones. Por ejemplo, se habla de que en TikTok circularon desde mayo recomendaciones para eludir la supervisión automatizada. Por ejemplo, un segundo celular colocado fuera del ángulo de la cámara o una pantalla compartida en Discord, que es una plataforma de comunicación gratuita antes usada por los gamers y utilizada también para coordinar respuestas para leer, para verse, para mandar fotografías, para todo eso, y también las respuestas del examen. Eduardo Backhoff, con quien hablamos la semana pasada, es doctor en educación, es uno de los miembros de la Comisión Técnica, plantea incluso escenarios más graves, cuando dice que aspirantes inscritos solo para robar reactivos y luego venderlos, o intrusos que penetraron al sistema. Le recuerdo que fueron en total 191 aspirantes registrados, de los cuales se presentaron realmente a la prueba poco más de 158,000, y hay solamente 21,962 lugares disponibles. Es decir, hay de los aspirantes registrados a los sustentantes, hay una división, hay una diferencia como de 30,000 aspirantes. Ahí pudieron estar los cobardes que se robaron el examen y lo vendieron utilizando esta plataforma que se llama Discord. Pero bueno, yo no soy un técnico universitario ni mucho menos, y esto lo dirán quienes tengan que decirlo. Por lo pronto, la presidenta de la República pidió a la Universidad Nacional aclarar la situación y dar certeza a los estudiantes.
3: Ellos tienen que resolverlo, no tengo tanta información de cómo se dio esta situación, pero sí es importante que se resuelva pronto, para poder dar certidumbre pues a todos los jóvenes que quieren entrar a la UNAM.
0: Ahora, a lo mejor usted está preguntando, bueno, ¿y para qué se fueron a hacer el examen en línea y no hacerlo presencial como es lo usual? Bueno, se hizo de esta manera porque la universidad pensó en que con esto podría ayudar a aquellos que no pueden desplazarse, que les cuesta dinero, les cuesta tiempo, etcétera, para hacer esta facilidad, porque se dio en todo el país. Es el examen de admisión más importante a una institución educativa en la República Mexicana, pues lo hicieron para ello, pero pues no hubo los candados suficientes y permitieron que se violara justo la vigilancia. Eso fue lo grave. Ahora, el desafío ahora es determinar si el beneficio de ampliar el acceso compensa los riesgos que abrió el proceso. Los aspirantes, le digo, exigen cancelar el examen virtual y reponerlo de manera presencial. La UNAM aplicó un examen, hoy el país está examinando a la UNAM, y haga lo que haga, la UNAM no puede reprobar. ¿Qué dice el gato culto de Efrén a toda esta situación de las tranzas que deben terminar?
4: Mientras en México pensemos que el que no tranza no avanza, no avanzaremos, pues con tanta tranza estamos en un laberinto sin salida.
0: ¡Miau! Es lo que dice el gato culto, y lógicamente ya se fue a acomodar ahí a los pies del rector en la torre de rectoría de la UNAM para estar avisor de lo que va a pasar con la comisión técnica que va a determinar en dónde se violó, cómo se violó y cómo se va a remediar todo esto. Nos vamos a una pausa muy breve, volvemos enseguida. Ya están entambados el director y la cuidadora de la Academia Militarizada Marina Duenitz por la muerte de Dafne Zapata. ¿Se acuerda? Dafne Zapata Quintos, de 13 años, que perdió la vida hace unos días.
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18: Cuida lo que comes.
19: El agua de coco es considerada una bebida isotónica natural por excelencia. Contiene minerales clave como sodio, potasio y magnesio, que ayudan a reponer los nutrientes perdidos por el calor. Es más efectiva que muchas bebidas deportivas para hidratar profundamente el organismo. Beberla bien fría es una forma deliciosa de refrescarse y recuperar energía tras realizar actividades físicas.
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21: La presidenta Claudia Sheinbaum llamó a los padres de familia a conocer el impacto en los cerebros de los menores del uso excesivo de las plataformas digitales, celulares y redes sociales, a fin de concretar una política pública de consenso en la materia.
22: Nosotros estamos consolidando esta información de tal manera que esté disponible para madres y padres de familia, y que entre todas y todos tomemos una serie de decisiones para proteger a niñas, niños y adolescentes en esta etapa formativa de su vida, en donde el uso excesivo de las redes sociales, del teléfono celular, pues puede tener implicaciones para el resto de su vida. Y si son todos los niños y todos los adolescentes, pues son implicaciones en general para el desarrollo del país.
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0: Permítame enlazar la señal hasta el Servicio Meteorológico Nacional con el meteorólogo Jaime Albarrán. Él tiene toda la información al momento sobre el primer superhuracán de la temporada que puede eventualmente amenazar las costas mexicanas por el lado del Pacífico. Tiene rachas impresionantes. Jaime, un saludo muy cordial.
23: ¿Qué tal? Buenas tardes, Pepe, gusto saludarte. Sí, efectivamente, Genevieve está muy retirado de la costa nacional, tiene vientos máximos importantes, rachas también muy espantosas. Bueno, pues el sistema, por fortuna, está muy retirado, no tiene mayores efectos en la República Mexicana, y bueno, pues solamente tenemos para el país la entrada, la llegada, la afluencia de nubosidad que viene desde el Pacífico y que aquí lo podemos apreciar plenamente. Entra esta nubosidad a la República Mexicana, está desde Sonora hasta el estado de Chiapas, tenemos la llegada de esta nubosidad, con precipitaciones que pueden llegar a ser de muy fuertes e intensas en Sonora, en Oaxaca y el estado de Chiapas. El resto del litoral es precipitaciones de fuertes a muy fuertes desde Sinaloa hasta el estado de Guerrero. También en esta parte del litoral del Pacífico, medio y sur, esperaremos oleaje entre los 2 y los 3 metros de altura, y en los estados del norte, la rachas de viento que pueden alcanzar los 50 a los 30 kilómetros por hora para este mismo día, y esperaremos, sí, en el centro del país, precipitaciones de moderadas a fuertes, al igual que en lo que es Veracruz, Tabasco y la península de Yucatán. Para Coahuila, Nuevo León y Tamaulipas esperaremos, sí, precipitaciones escasas, muy dispersas, hay poca humedad suficiente solo para acarrear ese tipo de precipitaciones en la región de Coahuila, Nuevo León y Tamaulipas. Seguiremos esperando, desde luego, en todo lo que es la franja occidental de la República Mexicana, actividad eléctrica y posible caída de granizo. Para el día de mañana, seguiremos con las condiciones de nubosidad en la mayor parte de la República, concentrándose en el occidente, en el sur, en el sureste, en el centro y la península de Yucatán, también con precipitaciones de moderadas a ocasionalmente fuertes. Y bueno, pues para la capital del territorio seguiremos esperando mañana martes 28 de julio el cielo por la mañana soleado con nubosidad. Se va a ir incrementando normalmente la nubosidad a lo largo del mediodía, media tarde, tarde-noche, con precipitaciones de moderadas a fuertes en la Ciudad de México, una temperatura mínima por la mañana de 12 a 14 grados Celsius y la máxima de 24 a 26 grados en la Ciudad de México, con rachas de hasta 40 kilómetros por hora en la capital de la República Mexicana. Eso es lo más importante, Pepe.
0: Sin duda y por mucho. Gracias, Jaime Albarrán. Gusto en saludarte. Muy buena tarde.
23: Que estés muy bien. Buena tarde. Hasta luego.
0: Hasta luego. Las rachas de Jenny Beb, que ya nos dice Jaime, no son de temor para México, llegan a alcanzar hasta los 260 kilómetros por hora. Sin embargo, está a 850 kilómetros de Baja California Sur y está, claro, por supuesto, bajo observación. También le vamos a informar a usted que ordenaron prisión preventiva contra el director y la cuidadora de la Academia Militarizada, Marina Duenitz, por la muerte de Dafne Zapata Quintos, ocurrida el año, la semana pasada. Esta niña de 13 años que murió ahogada, asfixiada, en fin, y se está indagando. Vamos con Ignacio Aceves, el corresponsal, él tiene la información. Adelante, Ignacio, buena tarde.
1: Hola, ¿qué tal, Pepe? ¿Cómo estás? Muy buenas tardes. Pues así ya como tú lo comentaste, Jorge Luis de ITAM fueron puestos en previsión preventiva como una medida cautelar que la juez de control lo determinó el día de ayer. Fue maratónica la audiencia, se detuvieron a estas personas el sábado por la noche y prácticamente desde las 3 de la mañana que dio inicio la audiencia hasta las 3 de la mañana del día de hoy, prácticamente fue cuando se determinó que se fueran a la audiencia, y hay una nueva fecha para continuarla que será el próximo 30 de julio cuando la defensa de estas personas pues puedan presentar pruebas para comprobar su presunta inocencia o que el juez determine si hay vinculación a proceso. Por el momento están en el centro de ejecuciones y sanciones de Altamira. Ahí fue donde están cumpliendo esta prisión preventiva ambos, el director de esta academia militar, Jorge Luis P., y la, pues ahora sí que la auxiliar y que estaba a cargo del grupo de jovencitas en este campamento de verano, Estrella o Estrellita M, como era conocida. El día de hoy también se llevó a cabo la audiencia por parte de la defensa de Dana Yanina, y bueno, pues estamos esperando información de lo que suceda en un rato más por parte de este caso que pues ha sido tan sonado en el país y que pues está puesto con muchos ojos ahora sí en lo que suceda.
0: Sí, nos llama la atención, Ignacio, por cierto, que esta academia lleva el nombre de el líder de la Marina de Guerra, evidentemente de los nazis. Me refiero a Karl Dönitz. Tú tienes más datos, Oscar.
2: Sí, fíjate que él fue el heredero de Adolfo Hitler en su testamento. Tras el suicidio de este último, de Hitler, lo convirtió en el último jefe de Estado de la Alemania nazi. No fue nombrado Führer porque separó Hitler los cargos de jefe de Estado y jefe de gobierno, pero estuvo varios días hasta la caída definitiva de Alemania al frente de lo que dejó.
0: Eso fue Karl Dönitz, y este comandante, o como se hace llamar, el director de la escuela, Marina Dönitz, decide ponerle el nombre de un alto mando de la jerarquía nazi.
2: Una mezcla de nombres entre Marina, tratando de hacer alusión a la Secretaría de Marina por ser militarizado, y el apellido Dönitz, con ahí una...
0: Él llevaba el control de los U-Boats, que eran los temibles submarinos alemanes, en fin. Bueno, las cosas se dan. Lo importante es el caso Dafne y que se aclare. La operación de escuelas militarizadas no está autorizada. Esto es lo que revela o reitera el secretario de Educación, Mario Delgado.
3: No está autorizada por la ley ningún tipo de educación tipo militarizada. Ni la Secretaría de Educación ni la Defensa Nacional autorizan este tipo de modalidades. Por eso, el viernes pasado enviamos un comunicado a todas las autoridades estatales, que son las responsables de dar reboes, autorizaciones para la operación de escuelas.
0: Pues sí, deben revisar, pero deben revisar un montón, porque hay escuelas militarizadas que vamos, imparten educación bajo ese estricto sistema de disciplina y honor y cuanto hay, desde hace 90 años. ¿A poco no se habían dado cuenta? La Academia Militarizada México, otras más, en fin, que además son muy famosas, y no solamente en la Ciudad de México, en varios puntos de la República. Entonces, ahora que viene este escándalo por la muerte de Dafne, seguramente, esto lo dirá la autoridad, pero podría ser una hipótesis que fue asesinada, fue víctima de una novatada extrema. En fin, todo esto la autoridad lo tendrá que dilucidar, y ahora ya hay 3 detenidos. El director de la escuela, Estrellita, la asistente del director de la escuela, y otra niña, Yanina, a la que sus padres argumentan que engañaron, que ella también es otra víctima y sin embargo está vinculada momentáneamente a proceso. Bueno, está en prisión preventiva. También debo de informarle que elementos de la Fiscalía del Estado de Morelos capturaron a Marisol Romero Zamora. Ella es viuda del alcalde de Temoac, Valentín Lavín Romero, y también capturaron al director de Seguridad Pública del municipio, ambos relacionados con delitos de extorsión y delincuencia organizada. Antes de ir a esto, vamos con Leopoldo Espejel. Vamos con esto primero, sí, y después Leopoldo nos va a informar que está lloviendo muy fuerte en el área del Estado de México. Vamos contigo, Teresa Flores, adelante, por favor.
4: Así es, Pepe, muy buenas tardes. La Fiscalía General de Justicia del Estado de Morelos dio a conocer que dentro de las acciones en contra de delitos de extorsión se dio la captura de 2 funcionarios municipales de Temoac, entre los que se encuentra el secretario de Seguridad y la presidenta del DIF municipal, esta última viuda del edil Valentín Lavín Romero, quien fue asesinado el pasado 22 de julio del 2026 en las inmediaciones del Palacio Municipal. Como parte de las acciones permanentes de la Estrategia Nacional de Combate a la Extorsión, fueron complementadas estas 2 órdenes de aprehensión en contra de Marisol Romero Zamora y Giovanni Emanuel González, de acuerdo a lo que se ha informado por parte de las autoridades. Ambos funcionarios públicos del municipio de Temoac, ambos fueron puestos a disposición de un juez especializado para que respondan a las investigaciones integradas por la Fiscalía de Investigación de Delitos de Alto Impacto. Cabe señalar, Pepe, que Marisol Romero, además de ser esposa del alcalde asesinado, es hija de Andrea Angelina Zamora, alias La Patrona, líder de la célula delictiva Los Aparicio, Los Huazulco, quien fue detenida en el 2025 cuando era tesorera municipal de Temoac. También hay que recordar que el alcalde asesinado estaba siendo investigado por nexos con la delincuencia organizada, así lo confirmó el pasado viernes el secretario de Seguridad y Protección Ciudadana, Omar García Harfuch, quien también revelaba pues, la detención de su suegra y de su suegro. De igual forma, pues se mantiene este reforzamiento, este operativo en Temoac y en la región oriente, con la presencia de elementos de la Guardia Nacional, la Secretaría de la Defensa Nacional y la Policía Estatal. Así es que estaremos atentos en torno a estas 2 detenciones que se dan, entre ellos la viuda del alcalde que recientemente fue asesinado a balazos, Pepe.
0: De Valentín Lavín Romero, claro que sí. Gracias, estaremos atentos. Teresa Flores, un saludo.
4: Un saludo, Pepe.
0: Gracias. Leopoldo Espejel, por fin, explícanos lo que está ocurriendo en el Estado de México con la lluvia. Leopoldo, ¿me escuchas?
5: Creo que hay un... Muy buenas tardes.
0: Sí, adelante.
5: Te informo que las intensas lluvias que han caído en las últimas horas en la zona oriente del Valle de México, Pepe, han colapsado principalmente la autopista México-Texcoco. Esto implica los municipios de Los Reyes, La Paz y Chicoloacán, donde el tirante de agua superó los 50 centímetros, Pepe. Esto está provocando un severo conflicto vehicular para unidades del transporte público de pasajeros, también como para transporte de carga y a los vehículos que se encuentran detenidos en estos momentos en esa zona, Pepe. Las mayores complicaciones se registran en la zona conocida como el Términos, así como en distintos puntos de esta carretera entre el Conalep y la estación La Paz del sistema de transporte colectivo Metro, donde el nivel de agua ha dificultado ya el paso de vehículos. Las mayores complicaciones, Pepe, se centran en este sentido, donde el congestionamiento de vehículos están provocando pues severas complicaciones que ya alcanzan la calzada Ignacio Zaragoza. Las autoridades han recomendado utilizar el circuito exterior mexiquense como una alternativa, Pepe, para evitar este punto, además de extremar precauciones al conducir por la presencia de estos encharcamientos y la baja visibilidad en la zona, Pepe.
0: Muchas gracias, gracias por la información, muy útil para la gente que anda circulando por esas zonas que tú mencionas. Que estés bien.
5: Pendiente, Pepe.
0: Pendientes, claro, si nos permite, vamos a una pausa y regresaremos con el doctor Imanolo Ordorica Sacristán. Él es investigador del Instituto de Investigaciones Económicas de la UNAM. Con él vamos a hablar de esta comisión técnica para la revisión del examen de ingreso a la licenciatura en la Universidad Nacional Autónoma de México, año 2026. Regresamos con esto y más.
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20: Caminando por México.
25: Izamal, Yucatán, conocida como la Ciudad Amarilla. Todas sus fachadas están pintadas de este color, creando una armonía visual impresionante. Destaca el convento franciscano construido sobre una pirámide maya. Es un cruce vivo entre la época prehispánica, colonial y la modernidad.
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27: Los escorpiones brillan bajo la luz ultravioleta debido a una proteína especial presente en su exoesqueleto que los hace visibles.
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0: Me da mucho gusto poder estar enlazado en este momento con el doctor Imanol Ordorica Sacristán, doctor en temas de educación, larga trayectoria también como sociólogo, como académico, desde luego, investigador en temas educativos, fue incluso líder estudiantil por allá de los años 80. Imanol, muchas gracias, bienvenido, gracias por aceptar la invitación.
29: Gracias, Pepe, es un gusto estar de nuevo en tu programa. Desde los años 80 nos conocemos en esas épocas estudiantiles.
0: Ciertamente, ciertamente, Imanol, claro. Te hemos buscado con afán porque nos interesa en tu calidad de doctor en educación que tratemos de darle a la audiencia una explicación de lo que ocurrió con este examen de admisión para nuevo ingreso a la licenciatura, donde hubo las irregularidades por todos ya conocidas, en el sentido de que pues ganaron los tramposos y los buenos estudiantes se quedaron muchos fuera.
29: Así es, Pepe. Mira, hay un fenómeno totalmente distinto en este examen de admisión que fue hecho en línea. El comportamiento en términos del número de respuestas acertadas en los exámenes para cada una de las licenciaturas es anómalo. Estadísticamente no se puede comparar con los que han ocurrido en ocasiones anteriores, ni siquiera suponiendo que ojalá haya un mejoramiento generación por generación de los conocimientos de las gentes que son participantes del examen. Aquí hay irregularidades muy marcadas y lo que sabemos hasta el momento es eso. Hay un examen que no es confiable, que no se puede depender de este examen para establecer el nuevo ingreso a la UNAM en la parte que corresponde a estudiantes de examen de admisión. Quienes vienen del llamado pase reglamentado de las preparatorias y CCHs de la UNAM no tienen ningún problema, ellos están funcionando con normalidad.
0: Correcto, pero tú tienes, te has hecho una idea, una hipótesis de trabajo por lo menos, para tratar de explicarnos un poco lo que ocurrió con esta trampa que fue de un nivel importante, porque tú bien lo señalas, el 9% de los mejores resultados en 2025 nada tiene que ver con el 30% de los mejores resultados en el año 2026, donde los aspirantes a medicina, me parece que ingeniería aeroespacial, en fin, de pronto resultaron unos genios, unas verdaderas eminencias. Y lo que se ha puesto de manifiesto es que hay una plataforma de comunicación que se llama Discord, que originalmente fue diseñada para los gamers, los que juegan en la computadora con otros, en fin. Y ahora ya se adaptó, hace 15 años, hace 5 años, hace 10 años que existe, ya se adaptó y ahora permite visualizar muchas cosas y entre otras, este asunto podría haber sido utilizada para hacer el examen. No sé si lo has discutido con alguien experto en ese sentido.
29: Mira, hoy precisamente la UNAM instaló una comisión que va a investigar, esperemos que en tiempos muy breves, cuáles pueden haber sido los fenómenos que ocurrieron, que dieron lugar a este resultado que a todas luces es problemático e inaceptable. Desde meses antes de saber que venía el examen en línea, tuvimos la oportunidad de conocer algunas experiencias que ya se habían aplicado antes y de ver la enorme debilidad que tenían los sistemas de seguridad. Se suponía que a través de la cámara y del micrófono y de un software especial que tienen que cargar quienes van a presentar el examen, era prácticamente imposible hacer ninguna consulta por fuera de la pantalla, hablar con nadie y establecer ninguna comunicación. Los jóvenes y las jóvenes de hoy en día tienen capacidades tecnológicas y digitales que a nosotros ya viejos ni siquiera se nos ocurren. La posibilidad de duplicar pantallas y que alguien más la esté viendo. Yo me imagino, por ejemplo, a alguien que puede, como hacemos a veces hasta para ver un programa que lo tenemos en una aplicación, en una computadora o en el iPad o algo, verlo en una pantalla grande, duplicar la pantalla y que alguien más pudiera bajar de ahí el examen, meterlo a inteligencia artificial y poner, pasar las respuestas completas. O sea, dispositivos tan sencillos como esos que podían haber sido aplicables. ¿Por qué ocurre esto, Pepe? Esto es, a mi parecer, algo que en lo que hemos venido insistiendo y se ha reflexionado muy poco. El dato mayúsculo que hay en el caso del examen de la UNAM, 158 mil personas aspiran a entrar a la universidad y hay lugar en el mejor de los casos para 20 mil. Lo que ocurre es que no hay suficientes lugares y se supone que hay un derecho a la educación superior, está consagrado en el artículo 3, que no tenemos posibilidades de cumplir en el tipo de instituciones que la mayoría de las chicas y los chicos quieren hoy en día. Universidades como la UNAM, como la UAM, como el Poli, como las universidades autónomas en provincia en muchos casos, que tienen una gran cantidad de aspirantes y muy pocos lugares que ofrecer. Esto genera siempre una posibilidad, una especie, yo le he llamado en algún artículo, un mercado de corrupción para el examen. Habíamos visto en los exámenes presenciales la proliferación de estas escuelas de te preparo para el examen, te garantizo que vas a entrar, te devolvemos tu dinero si no entras, en donde se sospechaba o se decía que podían tener acceso a las preguntas del examen, cosa que era bastante falsa la mayoría de las ocasiones. Lo que ha ocurrido es que en este caso, al no estar preparados para una aplicación del examen en línea, se han desbordado todos estos canales y este examen en el que hay tanto en juego para la vida de muchachos y muchachas jóvenes cuyo futuro depende en gran medida de su posibilidad de entrar a la universidad, pues genera condiciones no deseables, no justificables, pero sí explicables de tratar de recurrir claro. a cualquier posibilidad para tener ingreso a la UNAM.
0: Ahora yo te pregunto, Emanuel, en caso de buscar equidad, justicia, lo que procedería sería volver a repetir el examen de manera presencial y pedirles a los 21,000 que van a ocupar un lugar en la Universidad Nacional como primer ingreso, pues que presenten un nuevo examen que no sea en línea, que sea directo, y aunque retrasen su ingreso un par de meses, no lo sé. ¿Cuál es tu idea? ¿Tú le sabes más a esto?
29: Mira, mi opinión es que debe repetirse el examen completo, porque en esos 21,000 que entraron, puede haber gente que no merecería haber entrado, pero que está ocupando lugares de otros que no entraron, ¿no? Que a lo mejor se quedaron muy cerca y que sin haber hecho ningún tipo de trampa o irregularidad, quedaron fuera porque se saturaron los lugares de mayor puntaje, porque los puntajes se fueron muy para arriba. Te pongo un ejemplo, si tú hace el año pasado podías haber entrado, pongamos un dato ficticio, a medicina con 103 aciertos, ahora por el hecho de haber utilizado mecanismos ilegales, de repente necesitabas 115, 117 aciertos. Y hay gente que quedó por encima de los que hubiera requerido el año pasado y que no va a entrar en este caso, ¿no? Entonces, me parece que lo más justo es rápidamente convocar a la reposición completa del examen para todos. No tenemos elementos, y dudo que la comisión los vaya a poder tener, para saber persona por persona quién pudo haber hecho trampa y quién no. Entonces, tenemos que volver a colocar en el plano de mayor igualdad posible, que desgraciadamente, Pepe, no es de absoluta igualdad, que es lo que tenemos ahora como el examen presencial. Y si me das oportunidad, ahora te explico por qué digo que no es de absoluta igualdad.
0: Pero por supuesto, dinos por favor.
29: Mira, hemos venido discutiendo el asunto de las formas de selección de estudiantes a la UNAM y a otras universidades. Es un tema recurrente en la literatura en todo el mundo y en la investigación. Está claro que el nivel socioeconómico de los estudiantes y el género de los estudiantes es uno de los elementos fundamentales que explican quiénes tienen éxito y quiénes no para entrar a las universidades. El examen de admisión de la UNAM es un examen malo. Hace mucho tiempo se ha denunciado que tiene un fuerte sesgo de género, que los estudiantes de estratos socioeconómicos más difíciles, con menos acceso, menos escolaridad de las familias, con menos recursos económicos, tienen muchas más dificultades para poder ingresar a la universidad. Creemos que esta crisis, además de permitirnos explicar qué pasó en particular en este examen, nos puede llevar a revisar las formas de selección. Es evidente que la UNAM no puede aceptar a todas las personas que quieren entrar. Son muchísimas, entonces se necesitan más universidades. Pero si tenemos que hacer selección de estudiantes, hagámosla mejor. Otras universidades del mundo lo hacen, por ejemplo, Buenos Aires, a través de un propedéutico, y quienes aprueban el propedéutico entran a la universidad. Otras universidades en Chile han explorado una cantidad de ponderadores de los resultados de los exámenes para darle mejores condiciones a estudiantes de estratos socioeconómicos sí. más depauperados. En fin, opciones que tenemos que explorar para buscar no solo claro. que se haga justicia en este caso puntual, sino que abramos un proceso mucho más equitativo, mucho más justo, más incluyente para el acceso de los estudiantes a nuestras universidades.
0: Fíjate que estábamos analizando qué procedimientos se siguen, por ejemplo, en el Reino Unido de la Gran Bretaña, en Estados Unidos, en fin, y encontraron que el aplicar los exámenes en línea también tenía ciertamente las fallas. En la India, estoy leyendo que proponen castigar con 10 años de cárcel las filtraciones de exámenes universitarios. Se toman muy en serio, pues, este tema de la educación. Por último, te preguntaré, Manolo Ordorica, ¿quién debe asumir la responsabilidad de este fracaso rotundo?
29: Bueno, yo creo que debe de asumirlo la autoridad universitaria, en un modo muy explicable, Pepe. Cualquier institución puede cometer un error. Lo grave es no reconocerlo y no proceder para resolverlo y resarcir las consecuencias de este error. Se ha establecido una comisión para revisar las cosas, está bien, pero hoy ya se suspendieron desde hace varios días las inscripciones que empezaban hoy. Hay una tremenda incertidumbre entre estudiantes. Hace falta que las autoridades den pasos mucho más rápidos para decirle a quienes aspiran a entrar a la universidad qué es lo que va a ocurrir. Y creo que lo que deben decir es: nos estamos preparando para el nuevo examen de admisión presencial para esta generación. La UNAM tiene la capacidad en experiencia, en instalaciones, en personal, para poner ese examen a la brevedad y casi poder cumplir con el primer ingreso en septiembre como estaba diseñado.
0: Pues muchas gracias, Imanol. Gracias por permitirnos esta conversación con la audiencia de Grupo Fórmula, como siempre.
29: Muchas gracias, Pepe, y estaremos en contacto.
0: Estaremos en contacto. Gracias, Imanol Ordorica, doctor en educación, investigador del Instituto de Investigaciones Económicas de la UNAM. También tendremos el punto de vista de Rafael Cardona, su cristalazo, sobre esto mismo, porque vaya que es un problema mayor.
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19: El poder de la sandía. La sandía es la reina de la temporada, pues contiene más de un 90% de agua. Su consumo ayuda a reponer líquidos de forma deliciosa y natural. Además, es rica en licopeno, un antioxidante que protege tu piel del daño solar. Consumirla fresca en rebanadas o en ensaladas garantiza una hidratación inmediata mientras disfrutas de su dulce sabor.
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30: La Fiscalía General de la República informó que la investigación que realiza contra el exgobernador de Baja California, Ernesto Rufo, cuenta con datos de prueba de contrabando de combustible y aseguró que Rufo Apple no es perseguido por sus ideas o vínculos políticos. Un juez federal sentenció a 29 años de prisión a Sergio Enrique Ruiz, alias El Tlapa o el Z44, cofundador del grupo criminal Los Zetas y quien es acusado de los delitos de delincuencia organizada con fines de narcotráfico y portación de arma de fuego de uso exclusivo del ejército. Aspirantes rechazados de la UNAM y sus familias entregaron un pliego petitorio en la rectoría de la máxima casa de estudios para exigir que el examen de admisión al grado de licenciatura se aplique de forma exclusivamente presencial. Informó Itzel Vanegas. 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
0: Bueno, ya comentamos con Imanol Ordorica, ya comentamos detalles de lo que supuestamente hubo detrás del examen. En fin, puede haber causas, por supuesto, mucho más profundas. Eso tendrán que dilucidarlo quienes correspondan. La empresa que le vendió a la universidad la idea del examen en línea, garantizándole un 100% de efectividad y de candados suficientes para que no hubiera trampa, pues falló y va a tener que ser demandada. Hoy leía un periódico en la mañana, creo que fue Milenio, decía que 100 millones de pesos costó esta prueba. Hasta donde entiendo fueron 40 y tantos millones. En fin, y la universidad quería una indemnización por la décima parte, 4 millones y pico. Bueno, eso ya quedó rebasado. Hay una empresa ahí que tiene algo que ver en la aplicación de todo esto y tendrá que por supuesto dar la cara. Pero aquí lo importante no es quién fue, sino qué vamos a hacer con el problema, porque el problema está ahí. Y lo acabamos de comentar, lo comentaremos ahora con Rafael Cardona en su cristalazo. Aquí tengo la lista del comité, los integrantes de la Comisión Técnica de la UNAM. Son puros personajes de primera en sus especialidades diversas. Rafael, ¿cómo estás? ¿Cómo te va?
1: Muy bien, Pepe. Mucho gusto en saludarlos a todos. Muy buenas tardes, noches. Pues yo preguntaría, entre otras varias cosas, Pepe, la universidad ya nos hizo un gran favor. La universidad ya puso el vaso de agua. Ahora a ver quién puso la tormenta. Porque cíclicamente la Universidad Nacional Autónoma de México le presenta a la sociedad un problema, ya sea por los exámenes para pasar a grados superiores, ya sea porque se quiere revisar el sistema, el problema de las cuotas, ya sea porque un camión atropelló a un estudiante en el circuito universitario. Pero los problemas en la universidad crecen y crecen y crecen y siempre se resuelven, como en el caso de Subirán, como en el caso de Chávez, como en el caso de Barnés, como en el caso de González Casanova, con la renuncia del rector. Esa es la tradición política de la Universidad Nacional, siempre sometida a intromisiones, a movimientos políticos, a huelgas muy prolongadas y todo lo que la historia ya nos ha guardado ahí en las páginas más accesibles, porque todo esto viene de unos años para acá. Ahora el ingenio de la universidad se solaza con una prueba, un examen de admisión en línea, digital, y mucha gente pregunta, ¿y por qué? ¿Por qué? Si durante... Esta es una universidad centenaria que ha hecho las cosas de acuerdo con una metodología probada. ¿Por qué ahora hay que subirse al carro de una aparente modernidad? Entre moda y modernidad hay una raíz parecida, ¿no? Hay que estar a la moda, hay que ser digitales. ¿Por qué? Porque vivimos en el mundo digital. Ya nos los ha dicho este gobierno federal que ahora tenemos, ¿no?
0: Ahora sí, hubo una causa de índole social para justificar el realizar el examen en línea. Que aquellos estudiantes de recursos limitados no vinieran a México a hacer la presencial para que no gastaran
1: dinero.
0: Pero
1: eso es ridículo, Pepe.
0: Bueno, es uno de los argumentos que se manejó.
1: Ese argumento es ridículo, te voy a decir por qué. El pobre muchacho que tiene que caminar de San Pablo Guelatao para acá para presentar su examen y lo aprueba y se queda aquí 5 años a estudiar, ¿qué? Deja de ser automáticamente necesitado y con dificultades de transporte solamente porque aprobó el examen. Pues si tiene que hacer un examen, viene y lo hace, o se inscribe en la Universidad de Oaxaca. que allá también hay universidades. Entonces, son argumentos, desde mi punto de vista, argumentos sumamente endebles. Para mí el único argumento real que le está abriendo la puerta a un conflicto extrauniversitario frente a un gobierno que no ve con buenos ojos ni a este rectorado, ni a esta universidad a la que han acusado de hamburguesarse, de derechizarse, de requerir un proceso de democratización. Entonces, esta rectoría le abre la puerta a quien quiera meter la mano. Y ya la están metiendo, según vemos. Entonces, lo único que yo digo es que si la universidad no puede hacer las cosas, ¿cómo entonces manda llamar a un comité de expertos y expertas, porque fueron muy claros en eso, para que les digan por qué hicieron mal las cosas en vez de haberlos llamado
0: desde antes?
1: Para que prepararan las cosas y hacerlas bien. Toda mi vida, y he conocido por lo menos a 10 rectores de la universidad, toda mi vida he escuchado la queja de que necesita la universidad más presupuesto. Muy bien. Pues sí, porque cada vez tienen más alumnos y todo cuesta más caro, en fin. Pero ¿de dónde me saca a mí la justificación de Territorium Life con un contrato de 100 millones de pesos, 40 de los cuales se van a hacer un examen mal aplicado? ¿Para eso los aumentos en el presupuesto de la Universidad Nacional? Pues pueden ir a la Universidad de la Ciudad de México, que hizo el gobierno local, pueden ir a 7,000 universidades. Bueno, ¿pero por qué quiere la gente ir a la UNAM? Por su prestigio. ¿Y quién está erosionando el prestigio de la universidad? Pues un conjunto de autoridades que en este momento está haciendo el ridículo. Entonces, ¿cuál es la universidad de la que uno se puede enorgullecer? Esta universidad que no puede aplicar un examen correctamente, esta universidad en donde los títulos profesionales se venden, se compran, se copian, se plagian, aunque termines en la Suprema Corte de Justicia y no puede hacer nada para evitarlo ni para sancionarlo, entonces, ¿a cuál prestigio nos vamos a acoger? Y por lo pronto los chavos, que algunos pues, están protestando en las calles, no están protestando en línea y están pidiendo un examen presencial, pues ahora que se los hagan.
0: Gracias, Rafael.
1: Gracias a ti, Pepe.
0: Gracias, que te vaya muy bien, Rafael Cardona, su Crista Lazo. Nosotros vamos a un corte, regresaremos la segunda hora a través de YouTube y nuestras plataformas de radio y las demás plataformas. Quédese con nosotros, regresamos en un momento con más.
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4: Las 13 playas monitoreadas en 6 municipios de Sonora cumplen con los criterios sanitarios para uso recreativo y se encuentran en condiciones adecuadas para recibir turistas durante este periodo vacacional, informó la COESPRISON. La dependencia señaló que las muestras de agua de mar fueron analizadas por el Laboratorio Estatal de Salud Pública y confirmaron que todas las playas evaluadas cumplen con la normatividad vigente. Las autoridades exhortaron a los vacacionistas a mantener limpios estos espacios y seguir las recomendaciones oficiales para disfrutar de una estancia segura. En medio de las protestas de aspirantes rechazados, la UNAM instaló una comisión técnica para revisar las posibles irregularidades en su primer examen virtual de ingreso a licenciatura 2026. El rector Leonardo Lomelí aseguró que se investigará a fondo el proceso y se llegará hasta las últimas consecuencias para deslindar responsabilidades. La comisión, integrada por especialistas en evaluación, tecnología, estadística y otras áreas, analizará los procedimientos y resultados del examen para esclarecer lo ocurrido. Para Radio Fórmula Sonora informó Edith Gómez.
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9: El perico. Los periquitos son aves coloridas, muy inteligentes, que llenan el hogar de vida con sus cantos. Son capaces de aprender trucos e incluso imitar algunas palabras. Necesitan interacción social constante y una jaula espaciosa con juguetes para mantener su mente siempre activa.
18: ¿21?

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1: Su reloj, la que trae el reloj a destiempo, es la gobernadora del estado de Baja California, Marina del Pilar Ávila. Resulta que este día, este lunes, el periodista Héctor de Mauleón publicó en el periódico El Universal una grabación y capturas de pantalla de las conversaciones de la gobernadora de Baja California y sus contactos en Estados Unidos. Revela que el exagente del FBI, Juan Sandoval, habría recibido $300,000 de la gobernadora para solucionar el problema que tiene la gobernadora de visado y averiguar si Estados Unidos la investiga para llevar a la cárcel.
2: El Universal.
3: Ubicate a Juan Sandoval.
4: Sandoval.
3: ¿Cómo está Marina de ese?
4: Está en. Es una adicción al poder.
2: El Universal.
4: Le llaman cuando son special agents, o breaking agents, o housing superior.
3: ¿Qué son ustedes a la Universal Sandoval? Si ya saben quién es.
4: Porque el FBI no busca.
1: Es lo que le dice el exagente del FBI, Juan Sandoval, a Marina del Pilar Ávila Olmeda. El periodista Luis Chaparro, él dirige el portal Pie de Nota, sí, aquí está ya, difunde un video, adelanta un video, en donde el exgobernador de Baja California, Jaime Bonilla, afirma que romperá su madre a Marina del Pilar todo el tiempo que él tenga de vida. El director del portal Pie de Nota adelanta la presentación de un reportaje mañana en punto de las 10 de la mañana. Esto es un adelanto.
5: No, por esto no construye nada.
1: A ver, hubo un problema en la reproducción. Ahora va desde arriba. ¿Qué pasa, Carlos? Tenemos problemas en la producción, suceden los programas en vivo, pero sí, le adelanto que Luis Chaparro de Pie de Nota va a difundir el video completo donde Jaime Bonilla afirma que odia con odio baja californiano y jarocho a Marina del Pilar Ávila Olmeda, y que le va a hacer la vida de cuadritos imposible por demás, por el tiempo que le reste de vida. En la grabación se asegura, le voy a romper su madre a Marina todo el tiempo que tenga de vida. Según la publicación, el conflicto estaría relacionado con un multimillonario contrato. Adelanta que mañana en el portal Pie de Nota dará todos los detalles de la grabación. No tenemos la grabación habilitada. Bueno, lo trataremos de ajustar en lo que vamos al resumen. Un corte de caja informativo con Óscar Holguín. Adelante, Óscar.
6: Desde luego, Pepe. La UNAM instala comisión técnica para investigar el examen de ingreso a licenciatura. 16 especialistas indagarán las irregularidades. El rector Leonardo Lomelí afirma que nunca se estará del lado de los tramposos.
7: La universidad se tiene que poner de lado de aquellos que estudiaron, que se prepararon, que buscaron en el examen de ingreso la oportunidad de acceder a la educación superior. Estamos interesados, en primer lugar, en esclarecer lo que ocurrió. En segundo lugar, en buscar la mejor forma de garantizar el acceso equitativo de las y los aspirantes a la educación superior que imparte la universidad. Y también, como lo decía, de extraer lecciones útiles, no solo para nosotros, sino para el conjunto de las instituciones de educación superior que puedan pasar por una situación de este tipo para prevenirlas en el futuro.
6: Estudiantes rechazados y padres de familia se manifestaron frente a la torre de rectoría. Exigen reposición del examen presencial. El desastre por el examen de admisión a la UNAM muestra la mala preparación de la máxima casa de estudios y el crecimiento de una red de corrupción que ofrece burlar las reglas de admisión. Lo advierte Imanol Ordorica, investigador y experto en temas de educación.
8: Lo que ha ocurrido es que en este caso, al no estar preparados para una aplicación del examen en línea, se han desviado.

0: desbordado todos estos canales y este examen en el que hay tanto en juego para la vida de muchachos y muchachas jóvenes cuyo futuro depende en gran medida de su posibilidad de entrar a la universidad, pues genera condiciones no deseables, no justificables, pero sí explicables de tratar de recurrir claro. a cualquier posibilidad para tener ingreso a la universidad.
1: Detienen a la viuda del alcalde de Temoac, Valentín Lavín Romero, y al director de Seguridad Pública del municipio, ambos relacionados con el asesinato perpetrado la semana pasada. El sistema político mexicano no funciona porque los cárteles controlan una gran cantidad de territorio. Es advertencia del asesor de seguridad de la Casa Blanca, Stephen Miller, al entregar la medalla por servicio en la frontera mexicana.
2: There's a reason why in Mexico the justice system doesn't work.
3: Hay una razón por la que en México el sistema de justicia no funciona. El sistema político no funciona y el sistema legal no funciona. Es porque tienes territorio controlado y ocupado por organizaciones terroristas que matan o secuestran a cualquiera que se interponga en su camino.
1: Capturan en Mazatlán a Ricardo Osuna Tirado, alias El Tío, operador financiero de Los Chapitos. Autoridades federales lo catalogan como objetivo prioritario. Ordenan prisión preventiva contra director y cuidadora de la Academia Militarizada, Marina Duenitz, por la muerte de Dafne Zapata, de 13 años. El secretario de Educación, Mario Delgado, afirma que la operación de escuelas militarizadas no está autorizada en México.
4: No está autorizada por la ley ningún tipo de educación tipo militarizada. Ni la Secretaría de Educación ni la Defensa Nacional autorizan este tipo de modalidades. Por eso, el viernes pasado enviamos un comunicado a todas las autoridades estatales que son las responsables de dar reboes, autorizaciones para la operación de escuelas.
5: Es lo que dijo Mario Delgado sobre este asunto de las academias militarizadas. En fin, tengo ya el video, ya tenemos el video del periodista Luis Chaparro, que mañana dará a conocer completo en su portal Pie de Nota. Este es un adelanto de lo que dijo Jaime Bonilla, ex gobernador de Baja California, respecto a su sucesora Marina del Pilar de Morena. Le dijo, le voy a romper su madre a esa gobernadora todo el tiempo que le quede de vida.
6: ¿Con mi madre? ¿Le voy a romper su madre, Marina? ¿Todo el pinche tiempo que tengo de vida? ¿La voy a chingar? Si me dijo que era bien difícil, ¿cómo es que se empieza a estar chingando el tiempo? A todos mis funcionarios les mando la auditoría. Lo sabe el primer presidente de la mente. No hay nada con fijamex, reperte. Tanto pinche escándalo. Tu hija era reportero ahí. Me preguntó, oye, lo digo, ¿eh? ¿Qué les dije? Tu pinche chorizo. Pero sí, yo te dije, deja la forma de miedo. No me ganaste.
4: Así es.
6: Hay que tener miedo a esto. No construye nada.
5: Bueno, esto es parte del video. Mañana Luis Chaparro lo dará a conocer por completo y por la tarde hablaremos con el propio periodista de Pie de Nota. Pues mire, ya se va juntando el polvo, las piedras, lo que quiera, la cizaña, en relación con la gobernadora morenista de Baja California, Marina del Pilar Ávila Olmeda. El 22 de junio se reveló el primer sonido, el primer audio, la primera grabación de una reunión privada en el consulado de Estados Unidos en Tijuana. El 13 de julio, un segundo audio, una segunda grabación, donde se señala que las agencias de Estados Unidos sentían que había perdido el tiempo con la gobernadora. El 16 de julio, hubo grabaciones sobre una supuesta reunión pactada en Panamá con el DHS y el departamento. El DHS es el Departamento de Homeland Security, el Departamento de Seguridad Interior y el Departamento de Estado. El 27 de julio vino la revelación del caso de Juan Sandoval, el de ahora, y su contratación previa al contacto con intermediarios. En las capturas difundidas, un intermediario pregunta quién era su asesor y la gobernadora responde confirmando a Sandoval. Fue agente del FBI Juan Sandoval. Él está aquí en SD y por eso lo contraté. La gobernadora solicita, SD es servicio diplomático, por eso lo contraté. La gobernadora solicita que el tema sea gestionado mediante los abogados. Así está la situación. No ha muerto, no se ha olvidado, sigue ahí alambicado. Por más que haya cortinas de humo, rufos y cuanto hay. Hagamos una pausa muy breve.
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5: Tenemos comunicación, estamos enlazados con Juan Martín Pérez, coordinador de Tejiendo Redes Infancia para América Latina y el Caribe. Y con él, a él lo hemos convocado justamente para brindarnos una explicación sobre el tema de las escuelas militarizadas que ofrecen en sus programas educativos justamente este tipo de disciplinas. Estas escuelas que dice el secretario de Educación no deben estar autorizadas, pero pues sabemos que estas, desde hace por lo menos 90 años, pese a la secretaria, 90 años, 90. Pese a que la Secretaría de Educación dice que no están autorizados. Ah, no, entonces, ¿qué ha hecho la Secretaría de Educación Pública durante 90 años? Juan Martínez Pérez, te agradezco muchísimo. Muy buenas noches.
29: Hola, muy buenas noches. Gracias por esta oportunidad.
5: Gracias, pues, ¿ya viste lo que dice Educación? No, está prohibido, no sé qué, prohibidísimo. Pero están operando desde hace 90 años. Mira, tengo aquí un par de ejemplos. El Colegio Militarizado Moderno Alarid, la Academia Militarizada México, entre otras muchas, operan desde hace décadas ofreciendo niveles de formación que van desde preescolar hasta bachillerato bajo el modelo de instrucción militar. ¿Qué te parece?
29: Sí, claramente lo que hay que recordar es que nuestro país ha ido avanzando paulatinamente en el marco legal. Hace 37 años prácticamente México firmó la Convención sobre los Derechos del Niño y la Niña, y ahí es explícito que hay que separar todo lo que tiene que ver con las dinámicas de guerra con pues una vida libre de violencia para niños, niñas y adolescentes.
5: Eso viola los derechos de los niños y las niñas.
29: Efectivamente. Hace 12 años que se aprobó la Ley General de Derechos de Niños y Niñas, 2014, y ahí explícitamente queda prohibida cualquier forma de violencia, trato humillante o degradante. Se han hecho dos modificaciones o dos reformas a la Ley de Educación con Peña Nieto y López Obrador, con la llamada Nueva Escuela Mexicana, donde además ahí ambas leyes son explícitas que está prohibido el acoso y cualquier forma de violencia a nivel escolar. Lo que estamos viendo, Pepe, pues es obviamente las omisiones que tienen las autoridades, dejan, pues digamos, ahí caminar estos temas, pese a que no es la única muerte que hemos tenido, la de Daphne, que mandamos un fuerte abrazo a su madre y toda la lucha que está dando para que esto pues no quede impune, pero también el año pasado otro niño de 13 años, Eric, fue asesinado en una escuela que sigue abierta en la Ciudad de México, de nombre Olín. Los llevaron de campamento a Morelos, ahí también sucedió otra muerte. Otro caso también reciente, de menos de 3 años, en el Estado de México, también adolescente de 13 años, ambos junto con Daphne, víctimas de posiblemente torturas, tratos crueles y humillantes, y obviamente terminan con su muerte. Afortunadamente ahorita ya hay personas detenidas. Muy buena noticia que la Secretaría de Defensa explicite que no tiene nada que ver con esto y que su ley interna le prohíbe. La Secretaría de Educación Pública desde el viernes lo anunció, hoy volvieron a señalarlo, aunque cantinfló un poco el señor Mario Delgado, porque explícitamente están prohibidas. No podemos regular algo que está prohibido por la ley. Y aquí viene un tema clave, Pepe, que hay que estar muy alertas y seguramente ustedes lo van a poder cubrir. Estamos literalmente a unas semanas de que inicie el siguiente ciclo escolar. Es obvio que estas escuelas no van a poder presentar un nuevo plan de estudios, reconfigurar sus escuelas. Entonces, lo mejor va a ser retirar los registros, el REBOE que le llaman, el registro de validez oficial, para que vuelvan a presentar sus propuestas, los perfiles profesionales y demás, y que pues empiece bien. Lo que es urgente es acompañar a las familias, a los estudiantes que están ahora mismo o estaban en estas escuelas, como lo explicó el secretario de Educación, hasta bachillerato, para que puedan transitar a escuelas que no tengan este modelo militar. Y lo más importante, diría, es que tenemos que acompañar a estas familias y al público en general para que reciban información y que les muestre con evidencia, como lo están haciendo ahora en la mañanera con las redes sociales, todas las afectaciones que tienen el cerebro de los niños, niñas y adolescentes, la violencia, y esto que quieren hacer, de templar el carácter, de que se desarrollen mejor, es absolutamente lo contrario. Les genera inseguridad, los hace obedientes y sobre todo les puede generar estrés de desarrollo o en casos graves, estrés postraumático.
5: Juan Martín Pérez, de acuerdo con tu experiencia, tu observación, tu trabajo, coordinando este esfuerzo de Tejiendo Redes Infancia para América Latina y el Caribe, ¿cómo te explicarías la muerte de esta niña Daphne? ¿Como un asesinato doloso, como un homicidio doloso, un feminicidio doloso, o bien como un abuso en una especie de, vamos a decir, novatada?
29: Bueno, hay que tener presente, y es apropiado como lo planteas, Pepe, esto es doloso. Lo que le llamen novatada, práctica, disciplina dura o lo que sea, es doloso porque hay intención de daño. La Fiscalía de Tamaulipas afortunadamente anunció que está investigando con el protocolo de feminicidio. No conocemos los detalles, hay dos mujeres implicadas, el director también detenido. Va a ser muy importante que puedan explicar, como ya la Fiscalía lo está haciendo, la mecánica de este presunto feminicidio. Hay muchos detonantes, recordemos nuevamente que en estas escuelas que están basadas en la violencia, los tratos crueles y la tortura, es posible que si ella expresó algún tipo de carácter femenino, es decir, asociado como, no sé, ternura, debilidad o el juego que tenía con su madre de ser una princesa, pudieron haberlo leído como una forma que tenían que disciplinarla, hacerla dura, este tipo de argumentos que están sustentados. Y que es importante recordar, Pepe, que como tú lo comentaste, hace 90 años que existen, y el siglo pasado literalmente todavía eran usadas para enviar a hombres que tenían una orientación sexual diferente para convertirlos en verdaderos hombres. Muchos de ellos vivieron cosas atroces con estrés postraumático y pues no sabemos cuántos habrán muerto. Ahora tenemos 3 casos y la evidencia de que son prohibidas, y qué bueno que ya la presidenta pues por fin ya reconocieron, hay que aterrizarlo y que se concrete.
5: Pues muchas gracias, gracias Juan Martín Pérez por permitirnos esta conversación con la audiencia de Grupo Fórmula, un tema que preocupa a los padres de familia.
29: Muchísimas gracias por la oportunidad, buenas noches.
5: Que te vaya muy bien, muy buenas noches. Juan Martín Pérez, coordinador de Tejiendo Redes Infancia para América Latina y el Caribe sobre las escuelas militarizadas. Está llegando información donde nos dicen que la academia donde murió Dafne contaba con autorización oficial del gobierno de Tamaulipas, o sea, no era una escuela, digamos,
0: clandestina,
5: operaba con autorización oficial del gobierno, y desde 2012 quedó registrada como una asociación civil encabezada por Jorge Luis Ponce Ortega, hoy vinculado a proceso por el delito de feminicidio. De acuerdo con el periódico oficial del estado, el entonces gobernador Egidio Torre Cantú autorizó el cambio de titular de la institución, que pasó de persona física a Academia Militarizada de Marina Duenitz AC, manteniendo su reconocimiento oficial para impartir educación primaria. Una pausa breve, vamos a ir a Washington con Armando Guzmán a ver cómo le fue al señor Donald Trump con su cena y los corresponsales.
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16: El poder de la sandía. La sandía es la reina de la temporada, pues contiene más de un 90% de agua. Su consumo ayuda a reponer líquidos de forma deliciosa y natural. Además, es rica en licopeno, un antioxidante que protege tu piel del daño solar. Consumirla fresca en rebanadas o en ensaladas garantiza una hidratación inmediata mientras disfrutas de su dulce sabor.
1: Datos relevantes.
16: Los caballitos de mar machos son los que quedan embarazados. Dan a luz hasta 1,500 crías por cada embarazo.
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5: El presidente de los Estados Unidos, Donald Trump, ha estado pues muy activo desde incluso el viernes por la noche, cuando asistió finalmente a la reposición de la cena tradicional con los corresponsales de la Casa Blanca. Es una cena a la que por historia han ocurrido todos los presidentes, pero ahora había una estrategia: ser muy duros por parte de los periodistas con el presidente de Estados Unidos, que con frecuencia ningunea esa labor. Armando Guzmán, estamos contigo en Washington. ¿Cómo te va? Buenas noches. Cuéntanos de la cena, por favor.
8: ¿Qué tal, Pepe? Te voy a decir, estas cenas son divertidas cuando el presidente se ríe y se lleva. Cuando el presidente no se lleva, entonces la verdad es que la situación es muy forzada. Y entonces ocurre algo similar a lo que vimos el otro día, en la que el presidente Trump pronunció un discurso como de hora y algo, sin ningún tipo de sentido, sin ningún tipo de orden, simple y sencillamente habló, dijo exactamente lo mismo que dicen sus mítines políticos. Era un lugar totalmente distinto a lo que se esperaba. Le dejó muy en claro a muchas de las compañías de organizaciones de noticias en Estados Unidos que cuando termine con ellas todas van a estar quebradas. Entonces, pues ese no es el tono que se espera de este tipo de eventos. Fue una reposición para demostrar que en Estados Unidos no tienen miedo y los periodistas no tienen miedo a este tipo de atentados como el que pudo haber ocurrido en abril. Pero fuera de eso, en realidad la situación fue bastante más desagradable de lo que se esperaba. El presidente durante su primer mandato nunca asistió a estas fiestas porque él sabía que en ellas la idea es que el presidente haga chistes y bromee directamente con la prensa y que la prensa haga exactamente lo mismo con él a través de alguien que contratas, un cómico, un comediante, que va y le dice muchas cosas en la cara del presidente. Todo dentro del buen humor que tiene este tipo de costumbres de fiestas en los Estados Unidos. La situación no resultó igual. Tuvimos ahí un mentalista que se puso a adivinar qué es lo que pensaba la gente y cosas así, cosas que te entretienen cuando estás en la primaria, pero no en una fiesta de este tipo. Y en realidad el mismo presidente tuvo razón, porque se estaba durmiendo, y te voy a decir, hubo un momento en que empezó a hablar y dijo, bueno, finalmente qué bueno que voy a hablar ahora, porque ustedes ya me estaba durmiendo por tanto premio. Entonces, ese tipo de cosas, esa falta de humor de parte del presidente, hace que este tipo de fiestas no sean lo agradable que podían haber sido. No había una cobertura amplia, la situación era medio forzada, y entonces el número de gente, por cierto, fue bastante menor, de 2.600 en la primera fiesta en abril a solamente 680 personas. Que tuvieron que pagar entre 350 y 480 dólares por la diversión, por la noche de diversión. Entonces, hasta ahí, no hay muchas cosas positivas que decir acerca de la noche. Fue una noche ciertamente medio aburrida, a mucha gente le gusta ir y presumir el traje o el traje de noche, etc. Y eso está bien, y la gente lo disfruta. Pero fuera de eso, al final te sientas en una mesa con 10 personas, si son gente con la que te llevas bien, pues hay risas y chistes y cosas así. Pero si no es algo agradable, entonces pues resulta una cena medio aburrida. Esa es mi lectura de lo que ocurrió. Y te voy a decir, están hablando acerca de si este presidente no va a llevarse con la prensa en la forma en la que tradicionalmente los otros 45 presidentes lo han hecho. Bueno, no 45, porque eso empezó en 1921. Pero si no se va a hacer desde entonces hasta antes de este presidente, pues entonces no tiene mucho sentido tener esta fiesta. Durante la primera, el primer mandato del presidente Trump se tuvo una fiesta similar. Pero Aquí la realidad es la forma de hablar ligeramente y quitar toda la ceremonia y todo ese tipo de protocolo que hay con el presidente y hacerlo en una forma mucho más fluida, porque al final de gente es la gente, al final de todo es la gente que está con el presidente y que lo cubre durante sus viajes, durante tiempos buenos, buenos, malos, y está siempre en la Casa Blanca con él. Entonces de eso se trataba. Vamos a ver qué es lo que resulta para el próximo año. Guida Jiang, que es la presidenta de la Asociación de Corresponsales de la Casa Blanca, hizo un muy buen trabajo. Alguien me ha preguntado, oye, ¿te cobraron? Yo, sí, cobran, la asociación cobra, porque ese dinero no solamente se destina para pagar por la fiesta, sino también para becas de estudiantes de periodismo. Entonces, esa es la parte agradable, esa es la parte de los premios, pero si no estás en buena disposición de estar ahí, pues resulta muy aburrido, y yo creo que es lo que le pasó al presidente también el viernes.
5: Pues muchas gracias, Armando. Gracias por tu información y comentario.
8: Gracias, Pepe. Buenas noches.
5: Gracias, que te vaya muy bien. Muy buenas noches. Vamos a... hay júbilo entre los amantes del ciclismo, que no es un deporte muy masivo, vamos. Pero ciertamente llama la atención cuando hay algo distinguido, como acaba de ocurrir con el ciclista mexicano, el mejor ciclista mexicano de todos los tiempos, por encima de Raúl Alcalá, y me refiero a Isaac del Toro, quien obtuvo un podio histórico para él, para su equipo y desde luego para México, al convertirse en el tercer mejor ciclista de la vuelta más importante del mundo que se lleva a cabo anualmente, y me refiero a la Tour de France, a la vuelta de Francia. Tenemos contacto en este momento hasta San José de Costa Rica con Randall Vargas. Él es director de deportes en TD Más de Costa Rica, comentarista de ciclismo. Tenemos el mismo horario, México y San José. Randall, muchas gracias por acompañarnos. Hagámosle el justo homenaje merecido al ciclista mexicano Isaac del Toro, que nos tiene a todos muy felices.
9: Indudablemente, indudablemente, José, no es para menos. Una gran representación latinoamericana, un gran orgullo para el ciclista de Ensenada, Baja California. Maravilloso lo que hace Isaac del Toro, especialmente porque llega en muy buena forma al podio del Tour de France, recordando que hasta la etapa número 14 le quedaba un poco distante, ¿no? Estaba en su posición número 7, estaba prácticamente a 5.50 del líder de carrera, su compañero Tadej Pogačar. La gran sensación del Tour de France, indudablemente, Tadej Pogačar, que escogió a dedo a su amigo, a su compañero, a Del Toro, para que acompañara, para que fuera su gregario de lujo y pudieran salir adelante de este Tour de Francia del 2026. Cuando viene la caída de Jonas Vingegaard, que era el gran rival de Pogačar, del Visma Easy Bike, ahí a partir de ahí cambia completamente toda la historia del Tour de France, porque a partir de la etapa número 15, ya Isaac del Toro es podio, peleando con Remco Evenepoel del equipo del Red Bull y siendo también escudero de Pogačar. Y viene una semana de muchísimo nervio para el equipo del Emirates, porque viene todo este problema de enfermedades gastrointestinales que no afecta a Tadej, que no afecta a Del Toro, y pierde corredores importantes dentro de esa labor que iban a llevar a Pogačar. Lo que hace el mexicano es maravilloso, se afianza en ese podio del Tour de France con una lucha muy importante con Remco Evenepoel, donde venía también Poseik Sask, otro de los jóvenes del Tour, porque también no hay que dejar de lado, mi estimado José y todo el auditorio de Radio Fórmula, que no solamente es podio en el Tour de France, sino que también es dueño de la clasificación de los más jóvenes, la camisa blanca, y dándole un golpe de autoridad enorme a Poseik Sask del equipo del Decathlon y también a Lenny Martínez del Bahrain Victorious. Y ojo que esa camisa blanca para Isaac del Toro la podemos estar ya dejando en esta edición y en la que viene, y sería su última, porque tienen que ser menores de 26 años, 25 años cumplidos para que puedan tenerla. Incluso por la fecha de nacimiento de Toro, creo que le quedan perfectamente esta y otras tres de menores de 20 años, José.
5: Correcto, correcto. Pues sí, hay júbilo por el esfuerzo de este atleta, que merece todas las loas, las alabanzas por su comportamiento. ¿Algún día lo podremos ver ganando la Vuelta de Francia?
9: Yo creo que sí, yo creo que tiene todas las condiciones. El equipo del Emirates es un equipo que apuesta por este tipo de talento. Tadej Pogačar viene en el equipo también desde hace muchísimo tiempo. En su momento fue campeón de la camiseta blanca y campeón de la camiseta amarilla, el líder de este equipo. Ya lo vimos en Giro de Italia, vemos cómo se comporta. El Tour de France, que es otro filtro, te permite ver otro tipo de accionar con respecto a la madurez de los corredores. Y creo que pasa con nota muy alta, si no es que casi rayando en la perfección, lo que hizo el corredor mexicano Isaac del Toro. Me parece que es fantástico. Yo sí lo veo ganando. Creo que es momento de bajarle un poco porque tiene un gran empujón a nivel mundial. No lo veo corriendo Vuelta a España, que será próximamente del 22 de agosto al 13 de septiembre. Lo veo ganando en el Mundial de Montreal, que se corre a partir del 20, entre el 20 y el 27, que son los mundiales de la UCI, los mundiales de ciclismo. Lo veo ahí revalidando condiciones de protagonista por la bandera mexicana.
5: ¿Ya es un referente para el deporte mexicano, Isaac del Toro?
9: Totalmente. No solamente para el deporte mexicano, mi estimado José, sino para toda Latinoamérica. Estamos hablando de un corredor que ya ganó clásicas de un día, que ya supo lo que fue llevar y aspirar, y si no es por este desliz en la última etapa del Giro de Italia, hubiese ganado el Giro de Italia el año pasado, lo habíamos hablado cuando estábamos con vos y con todo el auditorio de Radio Fórmula. Hoy lo veo haciendo podio en su primera participación de Tour de France. Es que no es tan sencillo, no es tan fácil. Siempre la camisa blanca, que igual tiene una gran competencia, tiene un gran peso, y siempre vas a ver al ganador de la camiseta blanca de los jóvenes peleando por el podio. Pero aquí Isaac del Toro, cuando ve los rivales en esta camiseta blanca, está quitándole la gran oportunidad de ser campeón a los dos referentes franceses. ¿Hace cuánto no gana un francés Tour de France? Estamos hablando ya de prehistoria prácticamente, y se lo está ganando Seixas y se lo está ganando Martínez a corredores de primer nivel del país galo, que es el anfitrión de la más importante vuelta del mundo.
5: Randall, finalmente, ¿Pogacar es el mejor ciclista de la historia?
9: ¿Sabes qué pasa? Creo que es injusto cuando se puede hablar de toda la historia, porque son diferentes épocas. Nosotros vivimos lo que pasó en la era del Epo, lamentablemente lo vivimos, soñamos con estos ciclistas, fueron carreras maravillosas que luego terminamos viendo que todos estaban vinculados a una red mundial donde todos participaban dopado y todos salieron positivos al final de cuentas. Pero fue una época que fue vibrante. Antes de eso, vimos a Indurain ganando 5 tours al hilo en el final de los 80s, inicio de los 90s. En este ciclismo, que es muy diferente, con otra tecnología, con otro tipo de condiciones, en este momento Tadej es lo máximo que tenemos y no lo veo con algún rival. Con Vingegaard las cosas hubiesen sido muy diferentes en ese Tour de France. Lamentablemente su caída en esa etapa 14 que te comentaba, pues hace que haya sido un poco más suelto y haya podido también tener mucho apoyo para su compañero y su amigo Isaac del Toro. En ese momento Pogacar es lo máximo. Es el más grande corredor que tenemos en el pelotón internacional.
5: Randall Vargas, muchas gracias por acompañarnos unos minutos desde San José de Costa Rica en tu apreciación, porque le sabes perfectamente bien este asunto, me consta, y gracias por acompañarnos. Un saludo por allá a toda tu gente.
9: Un gran abrazo igual a todo el auditorio de Radio Fórmula. Gracias por su consideración, por tomarme en cuenta, y que la pasen bien.
5: Gracias, la pasamos muy bien. Está José Luis Echeagaray desde Sinaloa. Estamos contigo, José Luis. Capturaron ayer en Mazatlán a Ricardo Osuna, tirado alias El Tío. Infórmanos, por favor.
11: ¿Qué tal, Pepe? Te saludo con gusto. En un operativo conjunto realizado en Mazatlán, fuerzas federales detuvieron a este hombre conocido como El Tío. Se llama Ricardo Osuna Tirado. Ha sido identificado por el Gabinete de Seguridad como operador financiero y uno de los principales líderes de esta célula delictiva vinculada a la facción de los Chapitos del cártel de Sinaloa. La zona de operación de este hombre, conocido como El Tío, es La Cruz, en el municipio de Lota. El municipio de Lota está prácticamente a la mitad entre Culiacán y Mazatlán. Junto con Osuna Tirado fueron detenidas 5 personas más, uno de ellos originario de los Estados Unidos. De acuerdo con la información oficial, la captura ha sido resultado de trabajos de inteligencia. El Tío fue detenido en la ciudad de Mazatlán el día de ayer. Fue detenido con $100,000 en efectivo, teléfonos celulares, computadoras, vehículos, y los 2 inmuebles quedaron bajo resguardo de las autoridades. La zona de influencia, te repito, Pepe, y esto es importante, es una zona de más de 100 kilómetros entre Culiacán y Mazatlán.
5: Muchas gracias. Gracias por la información, José Luis.
11: Atentos.
5: Gracias, por supuesto, atentos y también pendientes. Amigos y exalumnos piden justicia por el profesor Alberto Jasso, quien se suicidó la semana pasada tras ser acusado de abuso sexual. Aquí presentamos el video donde él se despide de la vida y explica sus razones y después aparece su cuerpo. Ulises Soriano, estamos contigo. Adelante.
12: Pepe, el día de hoy con veladoras, flores y fotografías del profesor Alberto Israel Jasso Cruz, más de 100 amigos, exalumnos, docentes y padres de familia realizaron esta vigilia frente al plantel Carmen Cerdán del Instituto de Educación Media Superior para exigir que se esclarezca este caso y reivindicar su nombre. El profesor, con 25 años de trayectoria en la institución, pues como bien lo indicaba, se quitó la vida la semana pasada después de ser señalado por una alumna como pues presunto abusador sexual. Durante esta concentración, Pepe, los asistentes insistieron en que su movilización no buscaba confrontar a la denunciante ni convertir el caso en un debate de género, sino abrir la discusión sobre el respeto a la presunción de inocencia durante las investigaciones. Incluso se plantearon impulsar una iniciativa denominada Ley Alberto. Asimismo, una maestra del instituto pues responsabilizó a las autoridades por el desenlace ante nulos protocolos, y así lo dijo Pepe.
13: Sostenemos que las autoridades han contribuido a generar un ambiente de incertidumbre, desasosiego, desesperanza que colocan al acusado en una posición de completa indefensión, pues desde el inicio es tratado como culpable. En este clima en el que el DTI Alberto Israel Jasso Cruz toma una decisión extrema, los funcionarios omisos o negligentes del IEMS son corresponsables.
12: Exalumnos, Pepe, también recordaron al profesor como un docente cercano que acompañaba y apoyaba a sus estudiantes más allá del salón de clases, por lo que consideraron injusto el desenlace del caso. Así lo dijo Marco, exalumno del profesor Alberto Jasso.
14: Fue un confidente, un amigo, un padre para algunos como para mí. Y siempre estuvo y siempre estará con nosotros donde quiera que esté. Se me hace injusto que por cualquier cosa que haya hecho lo acusen de algo que todos sus alumnos sabemos que no, porque podíamos dormir ahí, comer, estar con él. Él nos apoyaba.
12: La calle durante varios minutos frente al plantel permaneció cerrada durante esta vigilia y el acto transcurrió sin incidentes. Mientras tanto, la Fiscalía Capitalina no ha dado a conocer casos nuevos y detalles sobre la denuncia que originó el caso, por lo que los asistentes insistieron en que las investigaciones continúen hasta esclarecer plenamente los hechos. Mientras tanto, Pepe, es la información que te tengo esta noche.
5: Ulises Soriano, gracias y buenas noches.
12: Continuamos pendientes, Pepe. Buenas noches.
5: Por supuesto, 25 expresidentes de Iberoamérica acusan venganza política en el encarcelamiento de Ernesto Rufo Apple, exgobernador de Baja California. Ahora está acusado de delincuencia organizada y de guachicol fiscal. Denuncian deterioro de las garantías democráticas y el Estado de Derecho en países como México, Venezuela y Nicaragua. La presidenta negó motivaciones políticas en este proceso contra Ernesto Rufo.
17: No, falso, absolutamente falso. Y la fiscalía pues dio muchísimas pruebas de este caso. Muchísimas, pero además no es solamente el exgobernador, sino por lo menos 8 detenidos de un modelo de contrabando de combustible que es un fraude al Estado mexicano, a las y a los mexicanos.
5: Dijo la presidenta, la Fiscalía General de la República asegura que se rechaza una persecución política contra Rufo Apple, se le investiga por huachicol ferroviario. Esto es parte de lo importante. Una pausa muy breve, vamos con más deportes, Gran Premio de Hungría y bueno, la jornada de la patada en México, en grande, Atlante, América, no se hicieron daño, se perdonaron la vida.
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25: Autoridades mexicanas informaron que enviaron un tercer contingente de brigadistas y técnicos forestales a Canadá para apoyar en el control de incendios que han arrasado casi 12 millones de hectáreas de bosque. Con este despliegue suman ya 288 contingentes mexicanos distribuidos en territorio canadiense. El Partido Verde Ecologista hizo un llamado a las autoridades federales a endurecer las penas por los delitos ambientales luego de que la COFEPRIS anunciara que 5 playas mexicanas no están aptas para el uso recreativo por alta contaminación de bacterias. El consejero del INE, Ukip Espadas, propuso que la elección de diputados federales se separe en boletas para diputados uninominales y para plurinominales, para otorgar mayor libertad al electorado y dar visibilidad a las candidaturas plurinominales.
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5: Bueno, este fin de semana se dio el último gran premio de la temporada 2026 antes de la pausa de un mes con motivo del verano. Va a volver a haber carreras a partir del 20-tantos de agosto. Para eso está Luis Manuel El Chacho López, el experto, cronista espléndido y distinguidísimo de F1 TV, en donde nos informamos cada vez que ocurren esas carreras en vivo, en directo. ¿Cómo estás? ¿Te gustó el Gran Premio? ¿Cómo te va, Chacho?
27: Hola, ¿qué tal, querido Pepe? ¿Cómo te va? Un saludo para ti y todo el auditorio. Fíjate que sí me gustó, fue una carrera muy táctica, muy estratégica, aunque no hubo toda la acción que pensábamos que podía haber, pero pensábamos también que por ser un circuito difícil, Hungría, por el tema de la recarga de las baterías, iba a ser más problemático. A final de cuentas, creo que estos coches de Fórmula 1 mostraron que en ese tipo de circuitos de 4 kilómetros, 4.3 kilómetros, como es la medida del Autódromo Hermanos Rodríguez, funcionan muy bien. La verdad es que no hubo esta especie de descenso en cuanto a las velocidades. En fin, creo que fue un gran premio bastante entretenido. Me gustaron dos cosas fundamentales. Una, que Mercedes perdió el dominio, el apogeo de su poderío en clasificación y después en carrera, se diluyó, y se diluyó por buenas razones. ¿Por qué? Porque estuvieron bien los Ferrari, aunque después se desinflan en la carrera. Esto es lo que pasó tanto con Hamilton y con Leclerc, pero a cambio tuvimos a un muy buen Max Verstappen y sobre todo un gran Lando Norris. Parece que McLaren va resucitando. Este triunfo de Lando Norris es el primero que consigue ya como campeón del mundo, y eso me parece que puede cambiarle un poquito la cara a la segunda mitad de la temporada, porque McLaren puede estar ya de regreso. Y lo segundo que sí me gustó y mucho fue el rebase de Max Verstappen, Pepe, un rebase de antología, de esas maniobras en el deporte que se quedan para siempre, porque era la única oportunidad que tenía después de parar en los pits para rebasar a Hamilton. Lo hace en la curva 1 emocionantemente, con mucha agresividad, y creo que de eso está construida también esta parte de la Fórmula 1 y que nos gusta ver, ¿no? El arrojo de los pilotos.
5: Fantástica crónica, desde luego. Lástima del Checo, los Cadillac no no jalan, todavía no acaban de estar suficientemente desarrollados. Checo tuvo finalmente que abandonar, lo mismo que su compañero de equipo, Valtteri Bottas, mal resultado. Pero sí dices bien, estuvo muy interesante. Vimos que Mercedes ya no fue el que había venido siendo. ¿Cuándo se reanudan? En agosto, pero ¿con cuál gran premio se reanuda la temporada?
27: Viene el Gran Premio de los Países Bajos, que bueno, antes todos lo conocíamos como Holanda, pero ese es el Gran Premio del circuito de Zandvoort, el último fin de semana, el 27 de agosto, Pepe. Y quiero rápidamente apuntar lo de Checo Pérez. Creo que el equipo, la verdad, que se fue para atrás, Checo Pérez lo dijo en la clasificación, y te acuerdas que hemos hablado de ello, ¿no, Pepe? Hay que tener mucha paciencia, pero el aficionado deja de tener paciencia en algún punto, y yo espero que den un repunte, porque la última parte del campeonato va a ser muy importante. Vienen dos grandes premios en Estados Unidos para el equipo norteamericano, y el más importante, el Gran Premio de México para Checo Pérez.
5: Sin duda. ¿Qué hay respecto a reponer el Gran Premio de Bahrein? ¿Te acuerdas? Se suspendió por el tema del conflicto Irán-Estados Unidos.
27: Sí, ya se acordó, Pepe, que ese gran premio con ese mismo nombre, con los patrocinadores genéricos, digamos, se va a trasladar a Malasia, al circuito de Sepang, que hace 7 años no tenía actividad en Fórmula 1, pero que sigue siendo una pista de primer nivel. Va a ser el 4 de octubre cuando se reponga esta fecha, pero ojo, Pepe, tienen que buscarle más sustitutos para los grandes premios de Qatar y el gran premio de Abu Dhabi, porque de acuerdo a cómo está la situación, las previsiones de todo mundo son que para los meses de noviembre y diciembre esto va a continuar, si no igual, pues de una manera muy parecida a lo que tenemos ahora, y la verdad es que nadie tiene que correr riesgos. ¿Cuáles son los candidatos para sustituir estas dos carreras al final de la temporada? Pues obviamente europeas. Una de ellas es Imola y otra de ellas es Portimao en Portugal, donde eventualmente se cerraría la temporada.
5: Muchas gracias, Chacho. Muchas gracias, como siempre. Fuerte abrazo.
27: Un fuerte abrazo, querido Pepe, y saludos para todos.
5: Igualmente, gracias. Saludos para ti también en primera instancia. José Luis N., alias El Pintor, José Luis Cuevas. ¿Cómo ves que Sidney López Cabral de Cabo Verde gana el premio al mejor gol del Mundial 2026? Buenas noches.
0: ¿Cómo estás, Pepe? Qué gusto saludarte. Buenas noches, saludos al auditorio. Vaya golazo que terminó haciendo el futbolista caboverdiano, que al final termina por entregar ese gol y esa distinción en un torneo, Pepe, donde cayeron una buena cantidad de goles de gran manufactura, pero ese, sin duda, ante Argentina fue el gol más bonito de este Mundial. Así también, este fin de semana, Isaac del Toro logra algo espectacular, que es ganar el podio, la tercera posición en el Tour de Francia y quedar como el mejor, en este caso, ciclista joven, algo que ya había igualado en su momento, ya había logrado Alcalá en el 87 en el Tour de Francia, pero nunca había podido subirse a un podio. Lo hace en la tercera posición y el Torito sin duda hace historia, y de la buena para la delegación mexicana en el ciclismo. Y bueno, en otros temas también, Pepe, comentarte de todo lo que se está viviendo alrededor de esta semana. Llegamos hoy por la mañana a Charlotte, a Carolina del Norte, a mis espaldas el estadio de las Panteras de Carolina, donde el miércoles hay un juego de estrellas entre la MLS y la Liga MX. Curiosamente, Chivas iba a ser base, y de repente hoy en el avión ya nos subieron los 4 elementos esperados: la Hormiga González, Richie Ledesma, el Cotorro González, entre otros como Sandoval también, que se queda fuera. Y es que Chivas no terminó por dar anuencia. Puebla no quiso cambiar su partido a sábado porque ya viene la Leagues Cup la próxima semana, y Chivas prefirió el torneo local, así que tuvieron que medio parchar ahí al equipo de estrellas de la Liga MX, y llegaron algunos otros jugadores. Hoy estuvimos en el entrenamiento aquí en Carolina del Norte, mañana es el concurso de habilidades de este evento, y también se estará llevando a cabo el miércoles el partido. Y bueno, hay una gran cantidad también de evento deportivo en los Juegos Centroamericanos en Santo Domingo, en República Dominicana. Ayer una gran, pero gran actuación del taekwondo mexicano, ganando 3 oros en 3 finales de manera diferente en otras, en diferentes categorías, y también dentro del salto ecuestre el equipo militar el día de hoy en actividad que se ha dado ha ganado con toda autoridad allá en Santo Domingo. Te tendré detalles ya el día de mañana de todo lo que pase, Pepe.
5: Como no, muchas gracias, gracias Pintor por toda la información que nos has brindado, que estés muy bien.
0: Un fuerte abrazo, buenas noches.
5: Gracias, fuerte abrazo. Óscar Holguín, no me digas que la Tierra es redonda. Bueno, no, circular.
1: No es plana, no es redonda. Es como si me pides hacer un círculo. Esa forma es la que tiene. Un círculo mal hecho. Se llama geoide. Una superficie equipotencial que puede considerarse como la forma que adoptaría la superficie de un océano debido al campo gravitatorio terrestre. Esto lo da a conocer la NASA en un informe sobre la verdadera forma del planeta Tierra. Con esto termina con la creencia de años de que es una esfera perfecta. Estamos viendo en pantalla a través de la transmisión en YouTube la verdadera forma de la Tierra. Geoide. Hay un modelo 3D que ya se puede ver en la página de la NASA que lo demuestra gracias a varios años de recopilar datos satelitales.
5: Pero aquí se recopilaron datos satelitales y esto, llevado a la tercera dimensión, determina que se trata de un geoide.
1: Sí, es una figura que no tiene una forma completamente...
5: No es una pelota, pues.
1: No es una pelota. Conforme va girando, se va viendo que va cambiando. ¿Qué? En algunos momentos se ve como un círculo.
5: Es un globo
1: achatado
5: mal inflado,
1: de repente en uno de los extremos.
5: Mal inflado por Primitivo Olvera. Bueno,
1: se ve rara.
5: Con esto llegamos al final. Gracias por su atención, su confianza y todo lo demás. Lo invito para que en estas frecuencias de radio sintonice la Fórmula Financiera y en Telefórmula tenga usted contacto con el doctor Leonardo Curcio y con todo su equipo de trabajo. Nosotros mañana, 6 de la tarde, todas las noticias, todas las voces. Gracias, Oscar.
1: Buenas noches, Pepe.

0: de vuelta. 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
2: Las 13 playas monitoreadas en 6 municipios de Sonora cumplen con los criterios sanitarios para uso recreativo y se encuentran en condiciones adecuadas para recibir turistas durante este periodo vacacional, informó la COESPRISON. La dependencia señaló que las muestras de agua de mar fueron analizadas por el Laboratorio Estatal de Salud Pública y confirmaron que todas las playas evaluadas cumplen con la normatividad vigente. Las autoridades exhortaron a los vacacionistas a mantener limpios estos espacios y seguir las recomendaciones oficiales para disfrutar de una estancia segura. En medio de las protestas de aspirantes rechazados, la UNAM instaló una comisión técnica para revisar las posibles irregularidades en su primer examen virtual de ingreso a licenciatura 2026. El rector Leonardo Lomelí aseguró que se investigará a fondo el proceso y se llegará hasta las últimas consecuencias para deslindar responsabilidades. La comisión, integrada por especialistas en evaluación, tecnología, estadística y otras áreas, analizará los procedimientos y resultados del examen para esclarecer lo ocurrido. Para Radio Fórmula Sonora informó Edith Gómez.
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10: El hielo seco no se derrite, sino que se convierte directamente en gas en un proceso químico llamado sublimación directa.
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0: México, y hay una noticia que no deja de sorprender: las exportaciones, a pesar de los aranceles, a pesar de Donald Trump y a pesar de los apesares, subieron 34%, 34.4%. Estos son en el mes de junio. Exportamos 72.552 millones de dólares. Importamos, eso también crecimos, 68.461 millones de dólares, a pesar de que la economía no está prácticamente creciendo. Las importaciones crecieron 28%. La que más crece son las importaciones no petroleras, las manufactureras, un crecimiento 25.8%, las extractivas, que es minería, 78.6%, y el negrito en el arroz son las automotrices, que crecieron solamente 1%. En mayo habían tenido a lo largo del año un comportamiento negativo, en mayo habían caído, hoy en junio suben 7.6% las exportaciones automotrices, pero aquí se está reflejando pues que este sector sí se está impactando por el impacto de los aranceles de la 232 en concreto, pero al resto de las empresas manufactureras les ha ido bien, y las extractivas con el aumento del precio del oro y de los metales también. Ahora, otro negrito, para nosotros qué padre, es que tenemos un superávit comercial que sube de 4.090 millones de dólares que había en junio del año de este año, perdón, sube de 2.259 millones de dólares que había en mayo, sube a 4.090. Es un crecimiento muy importante. En el primer semestre tenemos ya un superávit de 9.857 millones de dólares, y seguramente estas cifras a Donald Trump no le van a gustar, porque lo que él quiere es reducir el déficit comercial con México, y de este total de exportaciones, más del 85% son Estados Unidos. Marco Mares, muy buenas noches.
1: ¿Qué tal? ¿Cómo estás, Mari Carmen Cortés? Muy buenas noches. Y bueno, pues malas noticias en torno a la inflación, aunque hemos visto que se ha reducido en en los últimos informes que ha dado el Banco de México y el INEGI. Lo cierto es que pues hay preocupación todavía por el nivel de inflación. La inflación sigue siendo compleja, dice el subgobernador Gabriel Cuadra. Es el subgobernador del Banco de México, quien asegura que la economía mexicana, a pesar de que la economía mexicana está débil, los riesgos de la inflación siguen siendo al alza. Gabriel Cuadra asegura que los principales riesgos para la inflación se encuentran en la persistencia de la inflación en servicios, la posibilidad de episodios de depreciación cambiaria y los derivados del conflicto geopolítico entre Estados Unidos e Irán, que aunque no nos han afectado de manera directa, sí podrían empezar a afectarnos de manera indirecta. Hay que recordar que la inflación general anual es de 3.10%, la inflación se ubica en torno a ese nivel en la primera quincena de julio del 2026, de acuerdo con los datos del INEGI, y la inflación subyacente es todavía más persistente y es de 3.95%. Así es de que, pues todavía hay riesgos al alza de la inflación. Reconociendo el propio subgobernador del Banco de México, Gabriel Cuadra, quien menciona que si los efectos directos de el conflicto geopolítico entre Estados Unidos e Irán no han sido acotados, existe el riesgo de algunos efectos indirectos, que ante aumentos en los costos de producción y transporte, la inflación global aumente y que ello repercuta en la dinámica de la inflación de México, que es una economía abierta y en consecuencia está expuesta a acontecimientos externos. Respecto de la inflación en servicios, dice que ha mostrado persistencia y su descenso ha sido lento, muy gradual, y en las últimas lecturas no se han observado avances. En consecuencia, un primer riesgo es precisamente el de la persistencia de la inflación en servicios en nuestro país. Así lo ve el subgobernador del Banco de México.
0: Y tiene toda la razón, porque la guerra en el Medio Oriente está con subibaja. Hoy Donald Trump dice que vaya otra vez, porque le ha dicho creo que 8 veces o no sé cuántas, que ya está próximo a un acuerdo con Irán, y ya que va a estar próximo hay bombas por ambos lados. El caso es que el petróleo hoy bajó, bajó, pero se mantiene todavía en 87.65 dólares el barril en el Brent y en 81.72 el

0: West Texas Intermediate, la mezcla mexicana 79.19 dólares el barril cerró hoy y los mercados bursátiles subieron tanto en Nueva York como en México, pero es una gran incertidumbre qué va a pasar, o sea, de hasta dónde se va a mantener esta detente o hasta que no haya un acuerdo ya definitivo entre Irán y Estados Unidos y se reabra plenamente el estrecho de Hormuz, yo creo que vamos a seguir viendo, Marco, estos vaivenes en el mercado y sí genera una presión inflacionaria, tanto en México, bueno, a nivel mundial, en México y en Estados Unidos también. Y además, el diferencial de precios de la gasolina entre Estados Unidos y México es una de las razones principales del huachicol, ahora que es un huachicol fiscal, no es que estén, este huachicol de que están acusando a Rufo y a la empresa, no es que estén perforando los ductos para extraer el huachicol, el petróleo, sino que ingresa a México de Estados Unidos disfrazado de aceites o de otro producto y luego lo venden aquí aprovechando el diferencial de precios.
1: Sí, exactamente, esa es la razón por la cual hay una diferencia entre unos y otros. Al final de cuentas, son prácticas tramposas las que se registran, las que se realizan. En el caso del huachicol fiscal, se han venido señalando una gran cantidad de casos, se han venido desmantelando también incluso refinerías que están destinadas a procesar todo ese tipo de combustible. Y lo cierto es que el gobierno mexicano pues está buscando disminuir este tipo de prácticas que pues en primer lugar afectan, dañan a Petróleos Mexicanos, en segundo lugar afectan también y distorsionan al mercado nacional de los hidrocarburos. Creo que es importante que pongan la atención en esto, ojalá que fuera más rápido y que se aprendiera a todos aquellos que son los responsables de este tipo de huachicol fiscal y huachicol físico. Y bueno, por otra parte, Mari Carmen, también lo que llama la atención fue pues lo que reflejan los resultados de Coca-Cola FEMSA. Los resultados de Coca-Cola están mostrando un crecimiento menor en su principal mercado, que es México, respecto de Sudamérica, y fue precisamente Sudamérica el que ayudó a que el consorcio, el complejo, pudiera tener mejores resultados, pero por lo pronto las ventas por el Mundial del 2026 ayudaron a esta empresa, a Coca-Cola, a lidiar con pues el apretón que recibieron por parte del gobierno mexicano con la aplicación del impuesto especial a productos y servicios, el IEPS. Hay que recordar que pues se hizo un incremento a este gravamen para pues tratar de acotar el consumo de productos azucarados, de bebidas azucaradas, y sí, de alguna forma les ha venido resintiendo en sus resultados a la empresa, además de que la debilidad económica de México pues ha provocado un menor consumo y esto también está afectando a los resultados de Coca-Cola, que por lo menos en México se está registrando, a nivel Sudamérica van a otro ritmo y eso es lo que está pues equilibrando los resultados de la compañía.
0: Pues sí, pero es evidente que aquí también hay un impacto en el consumo por la baja situación de la economía. Está creciendo muy poco la economía y se refleja en muchos datos, pero si el gobierno lo que quería con el IEPS a refrescos azucarados, a bebidas azucaradas, es que dejáramos de tomar tanto refresco, pues entonces le daríamos la razón a Hacienda. Pero yo creo que fundamentalmente se debe al estancamiento de la economía. Y luego, bueno, por otro lado, otra nota, otro tema que sigue creciendo y sigue siendo muy escandaloso es el de la UNAM. Yo creo que el rector Leonardo Lomelí está cometiendo un error tras otro. Ya lleva más de una semana esto, ya anunció hoy quiénes son los miembros de la comisión técnica. Lo tendría que haber anunciado desde la semana pasada que empezaron a surgir todas las quejas sobre los resultados de este examen de admisión a la UNAM, que por vez primera se hizo en línea y que se detectó que pues, hubo muchas irregularidades y muchas trampas. Ahora hay que esperar que apenas hoy nombró a la comisión, ahora hay que esperar a que dé sus conclusiones y probablemente vayan a tener que hacer otro examen presencial y va a retrasar la entrada a los chavos al ingreso de la universidad y aparte los que ya pasaron, pues se van a sentir muy enojados. O sea, por donde lo veas, está muy complicado el asunto.
1: Sí, pues de todos los ángulos que lo quieras observar, Mari Carmen, es un golpe muy fuerte, un golpe reputacional a la Universidad Nacional Autónoma de México. Dice el rector de la UNAM que no va a permitir que el acceso a la universidad se vea afectado por aquellos aspirantes que pudieron tener algún tipo de ayuda, pero la verdad es que no veo cómo puedan impedirlo, porque ya de hecho es un golpe a la confianza, a la credibilidad del sistema.
0: O sea, la única manera sería anulando el examen y haciendo otro presencial. Pero estamos hablando de que te presentaron, te solicitaron más de 150 mil alumnos, se presentaron, ganaron un poco más de 35 mil, y mamá los de pase reglamentario, tienen que volver a hacer el examen. Entonces, esto va a ser muy, muy complejo, la verdad, porque con la trampa que hicieron, los que no hicieron trampa y podían haber accedido al lugar, no accedieron. Se quedaron fuera por la calificación. Pero bueno, vamos a un corte y no se vaya.
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14: ChatGPT actualizó sus controles parentales y ahora avisará a los padres si detecta un uso indebido de la herramienta o notificará de situaciones de riesgo mientras el adolescente usa el chatbot. Para tener acceso a la función de controles parentales, los padres o tutores deben vincular su cuenta con la del adolescente y una vez realizado, podrán gestionar determinados ajustes como establecer horas de descanso o reducir el contenido sensible. Esta vinculación no permite a los padres leer ni supervisar las conversaciones del joven, pero en situaciones de riesgo, OpenAI puede enviar una notificación de seguridad por mensaje SMS, correo electrónico o notificación push. Si el chatbot identifica actividad que pueda indicar problemas graves de autolesión o si una cuenta de adolescente vinculada se suspende por conversaciones relacionadas con actos de violencia, OpenAI envía la notificación de seguridad y solo comparte la información necesaria para ayudar a proteger su seguridad. Soy Aide Rivera, más detalles en radioformula.mx.
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0: Regresamos aquí a Fórmula Financiera y tenemos en la línea a Jorge Esteve, él es presidente del Consejo Nacional Agropecuario. Jorge, ¿cómo estás? Muy buenas noches.
1: Muy bien, Mari Carmen, buenas noches. ¿Cómo estás tú?
0: Bien. Oye, pues imagino que estás bien y de buenas por este acuerdo con la Secretaría de la Departamento de Agricultura de Estados Unidos, que reabre finalmente en forma gradual la frontera. Lo ideal hubiera sido que se abriera de golpe, pero bueno, ya que se abra gradualmente es una ventaja. Cuéntanos a quién va a beneficiar, creo que nada más son a Sonora y a Chihuahua, cuéntanos.
1: Sí, exactamente. Empieza por Sonora, Mari Carmen, y claro que sí, es una buena noticia. Es una noticia que la decisión está basada en ciencia. Y eso es importante, Mari Carmen, porque se cerró la frontera cuando sabíamos que no iba a servir como estrategia para detener el gusano barrenador, ¿no? El gusano barrenador no solo pasa en ganado, sino pasa en cualquier animal de sangre caliente. Inclusive estas mosquitas pueden cruzar la frontera por el aire, y como sucedió, a pesar de estar cerrada la frontera, la mosquita y pasó a los Estados Unidos, y hoy tenemos el gusano barrenador en Texas. Esto claro que ayuda, empieza a ayudar a los exportadores de ganado, empieza en Sonora, porque es donde es más fácil controlar en estos momentos, pero rápidamente se va a abrir y nos vamos a ir a Chihuahua. Y esto pues va a dar un alivio y va a quitar la presión de un ganado que se tenía que quedar en México, un ganado que no era engordado eficientemente en México, y además tirando los precios, porque no solo teníamos la frontera al norte abierta, pero teníamos al sur la frontera con Brasil abriendo con nueva carne. Así que pues esto no solamente generó un daño a las exportaciones, que se estiman perdimos exportaciones por más de $2,000 millones, pero también todos los ganaderos, al haber tanta carne en México, pues han sufrido y han tenido pérdidas que fácilmente son el doble o el triple de estos $2,000 millones.
2: Jorge Esteve, ¿cómo estás? Te saluda Marco Antonio Mares. Muy buenas noches, Jorge.
1: Marco, buenas noches.
2: Qué gusto saludarte. Jorge, pues sí, la verdad es que pues fue un perder-perder esta decisión de parte del gobierno de Estados Unidos, que además no respetó la regionalización que está prevista en el T-MEC, en el Acuerdo de Libre Comercio entre México y Estados Unidos y Canadá. Jorge, pero ¿hay alguna lección positiva que hubieran podido aprovechar los ganaderos mexicanos de todo esto, que sin duda fue una experiencia muy mala para México, para Estados Unidos? Pero entiendo yo que también aumentaron las exportaciones de carne procesada y que tuvieron ahí incluso un incremento en el valor de este tipo de exportaciones. Cuéntanos, Jorge.
1: Sí, Marco, es muy buen comentario. Definitivamente sí ha habido más carne procesada, sin embargo, los volúmenes son muy pequeños, porque requieres hacer plantas de procesamiento que en el mejor de los casos te tardas 2 años. Así que sí tuvimos y sí se logró. Las plantas que tenían capacidad en exceso, pues se lograron exportar un poco más y generaron mayor valor agregado. Sin embargo, habiendo dicho eso, quedó tanta carne en México que no fue tan eficiente. Creo que es algo que hacia adelante tenemos que explorar, buscar generar más valor agregado en México, pero por el momento, desafortunadamente, por las capacidades de las plantas existentes, pues los números no son mayores.
0: Oye, Jorge, y ustedes en el comunicado que emitieron el viernes para felicitar a la Secretaría de Cultura, Julio Verdeguer, al director de Senasica también, porque creo que Julio Verdeguer, como ahora responsable de comercio internacional, de todos los temas internacionales de agropecuarios, fue clave en este acuerdo, tanto con Brooke Rollins para levantar las barreras como para acelerar la construcción de la planta de moscas estériles en Chiapas. Ahora que va a haber un seguimiento, que cada 15 días, cada mes, o como para ver cómo se está exportando el ganado, ¿cómo van a hacer ahora?
1: Sí, Mira, como bien mencionas, Mari Carmen, el doctor Verdeguer trabajó muy duro y lo que me comenta él es que realmente ahora que se inauguró la planta de Mosquita Estéril en Metapa, cerca de Tapachula, nuestra presidenta tuvo una muy buena conversación con Rawlings, tuvieron mucha química y logró la presidenta, con los esfuerzos de Julio Verdeguer, la Secretaría de Agricultura y el SENASICA en particular, pues lograron convencer a la secretaria Rawlings que era para el interés de todos, porque lo que no les he dicho es que la carne en Estados Unidos ha estado subiendo como el
0: Claro.
1: 25%, así que es una locura. Así que yo creo que esta colaboración y trabajo en equipo que es fundamental, pues es la manera que se deben hacer las cosas, basadas en ciencias, tomando las mejores decisiones. Y ¿sabes lo que pasa, Mari Carmen? Yo estoy contento porque hay buena comunicación entre nosotros, el USDA en Estados Unidos y el APIS, que se encarga de la salud, de los animales. Hay muy buena coordinación y control. Es más, los americanos han comprometido 83 millones de dólares más para la causa, ¿no? La mosquita, la planta de gusano barrenador, que es importantísimo, la mosquita estéril, va por buen camino. Sin embargo, para poder echar para atrás esta plaga, vamos a necesitar más de 500 millones de mosquitas. Y pues hoy vamos en 200, entre la planta que hay en Panamá, más la que ya abrimos en México, hay 200. Así que todavía falta mucho, Mari Carmen. Y yo creo que el diálogo, la conversación y el trabajo en equipo que se ha logrado, pues la verdad hay que reconocerlo, ¿no? Siempre a veces criticamos las cosas cuando no las vemos bien. Yo creo que esto es algo que estamos muy contentos, donde el trabajo en equipo está dando resultados y creo que es el principio de muchas cosas que se pueden hacer juntos.
2: Sin duda alguna. Y bueno, hablando de trabajos y de lecciones, Jorge, lección para México en cuanto a la supervisión sanitaria. Hay que recordar que México llegó a tener un alto reconocimiento en la materia. México tenía un equipo muy importante y se le destinaban recursos gubernamentales congruentes con lo que les permitió llegar a ser en su momento en SENASICA, pero hemos visto que se ha venido reduciendo el nivel de presupuesto hacia este organismo y pues se han tenido consecuencias. ¿Qué lecciones para ese tipo de temas estaría ten o debería estar teniendo México al respecto?
1: Sí, muy buen punto, Marco. Mira, lo que te puedo decir, sí tienes razón, se ha bajado fuertemente, más de la mitad se ha bajado el presupuesto en términos nominales y si tomas en cuenta inflación y que ha crecido la agricultura y la ganadería en México, la reducción es muy, muy grande. Se han quitado recursos y al final, pues esto no solamente afecta a las exportaciones, que son muy importantes, pero también afecta a los pequeños y medianos productores, sobre todo, que no tienen acceso a las medicinas y los doctores. Así que a veces no nos damos cuenta, y es como la salud, Marco, que no te das cuenta qué tan importante es hasta que la pierdes. Y lo estamos gradualmente perdiendo, y eso es importante que volvemos a recuperar. Yo siempre que hablo con las autoridades, inclusive con el legislativo, les decimos, oye, tenemos que volver a regresar los fondos que requiere este negocio, porque es la salud no solo de nuestra alimentación, pero de los agricultores y los ganaderos, ¿no? Y otra lección, tal vez, Marco, que yo creo que es importante, nos tardamos en reaccionar. Rompió la barrera del Darién, el gusano barrenador, en junio de 2023. Nos tardamos 2 años en tomar la decisión, y eso es una decisión que se debe de haber hecho conjunto,
0: Sí.
1: se debe de haber hecho inmediatamente cuando rompió la barrera del Darién, y pues hubiéramos retenido este gusano en la parte más estrecha, en Centroamérica, nunca hubiera llegado a México. Es muy fácil a toro pasado decir, oye, pues el gobierno debe haber actuado, pero yo creo que también la iniciativa privada debemos de pensar y estar más vigilante
0: Oye,
1: y ser más exigentes para que estas cosas no
0: Jorge,
1: pasen.
0: nos queda un
1: Sí.
0: minutito y se está actuando con diligencia y rapidez en el caso del ciclosporosis y del que se acusó a la lechuga mexicana.
1: Sí, eso es muy difícil. ¿Sabes lo que pasa, Mari Carmen? Es difícil detectarlo. Generalmente la gente se enferma y se tarda 2 semanas en tener muestras. Y pues si a ti te preguntan qué comiste hace 2 semanas, pues no te acuerdes. Así que detectar exactamente de dónde viene ese brote ha sido difícil. Creo que una vez que se detecte exactamente de dónde viene, las compañías mexicanas y extranjeras tienen la trazabilidad para dar con dónde puede ser la posible contaminación, pero puede
2: Claro.
1: ser, claro, que en el campo, pero también,
0: Jorge,
1: también en
0: nos
1: el
0: agarra la
1: proceso.
0: guillotina. Jorge
2: Gracias,
0: Esteban,
2: Jorge.
0: muchísimas gracias.
1: A
0: Esteban.
1: ustedes, como siempre,
0: Gracias.
1: Mari Carmen y Marco, buenas
2: Buenas
1: noches y a
2: noches.
1: sus órdenes.
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18: Ubicada en Queensland, la selva de Daintree es uno de los ecosistemas más antiguos del mundo, con más de 180 millones de años de existencia. Este bosque tropical es único porque se encuentra directamente en la Gran Barrera de Coral. Alberga una mezcla fascinante de flora primitiva y fauna exótica, como el casuario. Su valor histórico y biológico es tan inmenso que ha sido declarada Patrimonio de la Humanidad por la UNESCO.
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0: regresamos aquí a Fórmula Financiera y nos da mucho gusto que como cada trimestre tenemos a Juan Pablo de Botón, Secretario de Administración y Finanzas de la Ciudad de México. Juan Pablo, ¿cómo estás? Muy buenas noches.
1: Buenas noches, Mari Carmen, con gusto de saludarte.
0: Oye, ven, cuéntanos tu informe trimestral, lo dieron a conocer, pues cómo lo está yendo bien, ¿no? Cuéntanos. Y eso es gracias a ti, la verdad.
1: Pues tuvimos datos muy positivos. La verdad, la ciudad continúa con finanzas sanas, sustentables y sostenibles. Y sobre todo, pues mencionamos la recaudación, en donde tuvimos una recaudación histórica en cuanto a los ingresos tributarios locales. Tuvimos la mayor recaudación que se ha tenido para los primeros 6 meses del año, tanto en impuesto sobre nómina como en impuesto predial. Hay que recordar que este año no incrementamos impuestos ni introdujimos nuevos y tuvimos pues aumentos de 23.8% respecto de lo que esperábamos en la ley de ingresos en el impuesto predial y 16.4% en el impuesto sobre nóminas, y también muy buenos resultados en cuanto a los beneficios fiscales. Tanto en predial, tuvimos más de la mitad de cuentas prediales con beneficios fiscales por pago anticipado, entre otros beneficios, y también en impuesto sobre nóminas, 90% de las empresas tuvieron algún beneficio, alguna reducción de tasa. Entonces, tuvimos buenos ingresos, pues que pudimos traducir en obras en la ciudad.
2: Claro. Juan Pablo, ¿cómo estás? Te saluda Marco Antonio Mares. Buenas noches, Juan Pablo.
1: Buenas noches, Marco. Con gusto saludarte.
2: Igualmente. Cuéntanos ahora de los egresos y de las obras, Juan Pablo, además de lo concerniente a la Copa Mundial de Fútbol y las obras que se realizaron. Cuéntanos lo adicional, lo que se ha logrado hacer con estos ingresos que son importantes.
1: Pues tuvimos un aumento de 2.6 veces la inversión pública, es decir, una tasa de pues casi 156% de incremento del primer semestre de este año respecto del año anterior, es decir, 10 mil millones de pesos adicionales ejercidos este año, con aumentos en obras 88.4%, movilidad 44.7%, agua 28% y bienestar social 23%, y sobre todo corresponden a, en el caso de movilidad, a temas de mantenimiento en el metro, también me estoy refiriendo al sistema de vías, al material rodante. Se pusieron nuevos trenes en operación. Hay que recordar que durante junio el metro tuvo 2 millones de viajes adicionales, y esto ha sido gracias a las tareas de mantenimiento que hemos realizado. También en movilidad, pues se introdujeron tanto la línea 0, que es la del Chapulín, la que va del CETRAM Chapultepec hacia Ciudad Universitaria, y la línea 14, la que va del CETRAM Huipulco también hacia el Metro Universidad, que ya están en operación, además de pues los nuevos trenes ligeros. En agua estamos haciendo obras tanto de agua potable como de drenaje, eso sobre todo en el oriente de la ciudad. Se está recuperando vasos reguladores que ayudan a disminuir las afectaciones por inundaciones, y en bienestar social, bueno, pues se sigue combate a las desigualdades, y sobre todo pues hemos incrementado el gasto de inversión sin incrementar de la misma forma el gasto corriente.
0: En este incremento que hubo en el impuesto sobre la renta y nómina de las empresas, ¿qué tanto influyó el mundial, los fanfest, las pantallas, la gente que estaba en los restaurantes? ¿Lo puedes desglosar? ¿Es factible desglosarlo?
1: Claro que sí. Nosotros destinamos el 100% del fideicomiso de infraestructura, movilidad, agua y seguridad pública que viene el impuesto sobre nóminas a estos rubros, a inversión. Digamos, el caso de las pues vistas públicas, de estas pantallas que estaban disponibles para que millones de personas que no pudieron entrar al estadio por no poder tener el recurso para un boleto, que decidieron no hacerlo, lo pudieran ver, quedó fuera de esta inversión. Los 10 mil millones son 100% para inversión. La mitad de ese recurso está destinado a iniciar con la línea 3 del metro, que estamos ahorita en el proceso de concurso de licitación, y la otra mitad está dividida entre obras de infraestructura, agua y seguridad pública. En seguridad pública estamos hablando sobre todo de la adquisición de videocámaras de vigilancia, pues que también fueron útiles para el evento. Entonces, el gasto en pantallas, digamos, es mucho menor y va por fuera del fideicomiso de infraestructura.
2: Claro. Juan Pablo, respecto de los planes originales, el avance que están teniendo, ¿Cómo se puede considerar, si se puede tener alguna medición porcentual del avance, si ya alcanzaron el 100%, si están por abajo, si todavía les falta, en qué van?
1: Llevamos un avance en cuanto a nuestra ley de ingresos prácticamente del 60%, entonces digamos el ingreso va bien, y en cuanto al gasto, nosotros particularmente en lo que se refiere a la inversión, todavía tenemos capacidad para crecer. Estamos hablando de un incremento de 2.6 veces respecto al año pasado, pero hay que recordar que la estrategia de este año implica un incremento, pues quizá no de 2.6 veces, pero de 55% en el año. Entonces todavía tenemos alrededor de unos 20 mil millones más que se van a ver en inversiones de la ciudad. Vamos a iniciar campaña de repavimentación seguramente ahora que terminen las lluvias por ahí de octubre. La vez pasada repavimentamos 25% de la ciudad y pues también estamos incrementando la inversión. También se incrementó la inversión en las alcaldías, 31% en este semestre, pero todavía hay mucha repavimentación que se tiene que hacer en vía secundaria y estamos empujando para que estas obras continúen y se continúe mejorando, por ejemplo, la carpeta asfáltica.
0: Sí, porque las lluvias siguen y seguirán, porque luego viene la temporada de huracanes y nos afectan las lluvias aquí, aunque no nos caiga el huracán de golpe, y esto pues va a retrasar, muchas calles ya pavimentadas se vuelven a hacer hoyos, ¿o no? Y ya se han abierto socavones, incluso uno en Iztapalapa que me llamó muchísimo la atención. ¿Todo esto está contemplado dentro de tu presupuesto? Porque sí, además está todo este programa social, que yo me imagino que también está contemplado para el programa de hombres mayores de 60 años, que solo en la Ciudad de México le están dando ya un programa de bienestar, ¿no?
1: Sí, digamos, toda la política social pues la tenemos garantizada, particularmente ese programa, digamos, corresponde a darle la parte equivalente de lo que es el programa federal que se da a mujeres también a los hombres pues de 60 y más. Y en el caso de los presupuestos para mejorar la carpeta asfáltica y para las obras tanto de emergencia como aquellas que puedan ser con cierta previsión de drenaje, es que estamos utilizando este fideicomiso de infraestructura. La gran ventaja, Mari Carmen, Marco, de que hayamos hecho este fideicomiso de infraestructura es que le da 10 mil millones de pesos frescos a la ciudad cada año, que nos permiten todo el tiempo estar invirtiendo en el mantenimiento, en la mejora de esa infraestructura. Y si bien en nuestra primera etapa de esta etapa plurianual pudimos intervenir solamente el 25% de repavimentación, nos falta todavía un 75%, pero que vamos a ir pudiendo atender año con año, y posiblemente en 4 años hayamos terminado de repavimentar toda la ciudad. Y creo que el hecho de que este recurso exista de aquí en más, pues va a ser muy positivo para la ciudad, para que siempre podamos mantener pues las calles y otras infraestructuras pues en óptimo estado.
2: Claro. Juan Pablo, en cuanto a lo que se ha invertido y se está invirtiendo precisamente para evitar las inundaciones en la ciudad, ¿nos puedes decir algunos datos de cuánto se invirtió, en qué se invirtió, cómo se está utilizando para los temas de inundaciones en la ciudad?
1: Claro que sí. En el caso de agua, tuvimos un incremento en el ejercicio presupuestal de 28%. Se está invirtiendo en cuanto, digamos, equipos que lo que permiten es pues salir más rápido del tema de las afectaciones, y también en cuanto a grandes obras de drenaje. Básicamente la estrategia va sobre la parte oriente en tener vasos reguladores y poder sacar el agua hacia el túnel emisor oriente, que es lo que permite, digamos, poder drenar buena parte de estas zonas bajas que se generan por los hundimientos diferenciales. Me parece muy importante mencionar que el secretario del agua sostuvo una reunión con gente de Movimiento Ciudadano para explicarles las obras de drenaje, y creo que las explicaciones fueron satisfactorias en cuanto a algunas dudas que tenían respecto de este plan, y tengo entendido que la jefa de gobierno va a hacer una conferencia de prensa específica para detallar todas estas obras de agua pues que son tan importantes para la ciudad.
0: Porque la verdad es que cada vez que llueve se siguen inundando los bajopuentes del periférico, Iztapalapa, todas estas zonas se siguen inundando y se siguen presentando severos problemas de encharcamientos.
1: Bueno.
0: ¿Sí nos escuchas?
1: Ah, ya los escucho.
0: Sí, digo que a pesar de todas estas obras, cada vez que llueve se siguen encharcando, inundando los bajopuentes, se sigue presentando severos problemas en la ciudad.
1: Sí, tenemos la situación de que la ciudad tiene zonas bajas, es un valle, y sin duda pues se requiere mucha inversión en el tema del drenaje. También tiene una complejidad técnica en cuanto a que la ciudad se va hundiendo de manera diferenciada. Entonces, es todo un sistema, digamos, de las tuberías y los bombeos, lo que nos debe permitir poder salir de estas situaciones de inundaciones. Se está trabajando sobre todo en la parte oriente de la ciudad. Sin embargo, por ejemplo, hemos tenido situaciones que han sido nuevas, por ejemplo, para Coajimalpa, y también se está trabajando en un plan en ellas. Es un tema que va a tomar tiempo el poder ir atendiendo todos estos rezagos importantes en cuanto a infraestructura hidráulica que tiene la ciudad.
2: Claro. Juan Pablo de Botón, secretario de Administración y Finanzas de la Ciudad de México, gracias por la entrevista.
0: Gracias.
1: Con mucho gusto, Mari Carmen, Marco y a su auditorio.
2: Muchas gracias. Vamos a un corte, regresamos con más aquí a Fórmula Financiera.
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8: El país con más islas en el mundo es Suecia, contando con más de 200.000 en todo su territorio.
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8: La letra J es la única que no aparece en la tabla periódica de los elementos químicos del mundo.
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8: La miel es el único alimento natural que nunca se echa a perder, debido a su baja humedad y acidez.
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9: Se hizo oficial que Javier Chicharito Hernández continuará su carrera en el Atlético Dallas, equipo de la United Soccer League, a partir de la temporada 2027. La Liga Estadounidense de Segunda Categoría confirmó a la estrella mexicana. Será la segunda ocasión que el Chicharito juegue en los Estados Unidos, después de su paso por el Galaxy de Los Ángeles. Todo se encuentra listo para el juego de estrellas de la Liga MX frente a la MLS. El All-Star Game se llevará a cabo en Charlotte, Carolina del Norte, donde 24 seleccionados de la Liga MX de diferentes equipos estarán enfrentando a las estrellas de la Liga de los Estados Unidos. Será mañana cuando se lleve a cabo el concurso de habilidades y el miércoles el partido. Informó José Luis Cuevas. 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

0: Estamos aquí a Fórmula Financiera y tenemos en la línea a Ricardo del Olmo. Él es director ejecutivo de la ANAFAM, la Asociación Nacional de Fabricantes de Medicamentos. ¿Cómo estás, Ricardo? Muy buenas noches.
1: Buenas noches, Mari Carmen, Marco, ¿cómo están?
2: Hola, buenas noches.
1: Para ustedes y para su amable auditorio.
0: Gracias. Oye, pues queríamos tocar base contigo sobre un tema que creo que está creciendo y es preocupante. Primero se había hablado de un caso de una medicina que ya había vencido la patente y sin embargo creo que fue la Suprema Corte que alargó la patente y impidió la fabricación de genéricos. Y ahora ustedes están denunciando que hay tres fármacos más que estaría en la misma situación. Cuéntanos, por favor.
1: Sí, gracias, Mari Carmen. Como te acordarás, hace un par de meses platicamos sobre esta molécula llamada denosumab, la cual revivió la patente, un caso inédito en el país y en el mundo que tengamos conocimiento, ¿no? En el mundo que se rige por las cuestiones de las leyes de protección a la propiedad industrial. Ese revivir de la patente no llegó a la Suprema Corte de Justicia porque el Tribunal Colegiado se confirmó la sentencia. Lo que se hizo fue buscar a la Suprema Corte de Justicia con un recurso extraordinario, buscando que atrajeran el caso y se pudieran pronunciar sobre este tema, ¿no? Que a todas luces pues es ilógico, a nuestro punto de vista es ilegal y sobre todo atenta contra el derecho humano. Este llamado de atención que hicimos, que gracias a ustedes que nos hicieron eco en nuestra petición, pues bueno, ahora revive con otra patente llamada Vimatopros. Esta patente sigue el mismo camino, con los mismos argumentos, lo cual nos deja claro que hay una serie o algún despacho que ya encontró el caminito y hay industria, hay empresa pues, que les está comprando el argumento. Desafortunadamente tuvo el mismo resultado. Fueron con COFEPRIS, perdón, con el INPI, fueron ante el INPI a pedir que le restituyeran la patente, el INPI se negó, se ampararon contra la resolución del INPI y lo confirmaron, en este caso, en el Poder Judicial. Entonces, pues ya encontraron el camino y lo que nosotros no queremos es que esto se convierta pues en una situación insostenible, ¿no? Este caso, Vimatopros son gotas para glaucoma, y es otro caso que revive la patente. La tercera molécula de la que hablamos es semaglutida. Aquí no había vencido la patente, pero lo que hizo el laboratorio fue pedir más años de protección a datos clínicos. Esto es, pidió 12 años de protección, cuando el tratado solamente daba 5. No había ninguna ley que diera más años. Y aquí en este caso en particular, lo que dijeron fue, oye, en Estados Unidos serán 12 años de protección y en el TIPAP serán hasta 10 y en el TEMEC, cuando se negoció originalmente, se daban 8, pero ese artículo desapareció. Entonces lo que está pasando es que otra vez el Poder Judicial de la Federación en un tribunal determinaron darle 10 años sin que no hubiera un ordenamiento que diera eso. ¿Y cuál es la situación? Que las patentes van a durar hasta el 2029 en el caso de la medicina llamada Ozempic y hasta 2032 en la glucosa. Es decir, México no podrá generar productos genéricos, valga la cacofonía, pero países como Canadá, que es un aliado de nosotros en el T-MEC, ya lo tienen en el mercado.
2: Pues se escucha muy grave. Ricardo, ¿cómo estás? Te saluda Marco Antonio Mares. Muy buenas noches.
1: Gracias, Marco. Buenas noches.
2: Ricardo, ¿qué hay que hacer para pues evitar esto que tú identificas muy bien como un caminito que alguien habrá encontrado para de manera, entre comillas, legal, llevar adelante temas que no deberían de existir, que no deberían de permitirse?
1: Sí, tienes toda la razón. Algo hay que hacer. Nosotros somos... Desafortunadamente, las empresas no son parte de los juicios, porque los juicios los inician las empresas que tienen patente en contra de alguna autoridad federal. Y nosotros nos enteramos ya a toro pasado. Lo que nosotros estamos proponiendo ante el Poder Judicial es, oigan, vuelvan los partes. Nosotros podemos aportar elementos para que tengan más, mucho más criterios y no definan o no decidan en un tema que lo ven como eminentemente un derecho económico de un laboratorio y que involucren elementos de derecho humano a la salud. Este es un tema. Lo mismo le hemos pedido a COFEPRIS y al INPI, que cuando sean parte de un litigio de este tipo, ellos señalen en las respuestas o los tipos que hay empresas que ya tienen genéricos y que se van a ver afectados, para que podamos ser, o las empresas que producen los genéricos, puedan ser una parte interesada y puedan aportar elementos que permitan a los jueces, a los magistrados, tener otros elementos y que valoren otros elementos, y no solamente la litis entre el innovador y la dependencia.
0: Oye, en el caso de la semaglutida, estamos hablando de los Empic y del Wegovy, ¿ya vencieron sus patentes a nivel mundial? Porque, bueno, es un negociazo de miles de millones de dólares estas medicinas para bajar de peso. ¿Ya vencieron estas patentes? ¿Ya hay genéricos?
1: Ya vencieron esas patentes, Mari Carmen. Tenemos, ya hay genéricos en varios países. Te digo, en Canadá, que es socio comercial de nosotros, ya tiene genéricos. Tenemos el caso de Brasil, donde intentaron prorrogar la vigencia de estos datos clínicos, y la Suprema Corte de Justicia de Brasil lo que determinó es que un poder judicial, en este caso el de ellos, no tiene capacidades para mover lo que el Poder Legislativo ya dictaminó, y lo que dictaminó es que pueden tener hasta 20 años de protección. Es decir, el Poder Judicial en Brasil entendió que sus decisiones no pueden incrementar los 20 años de protección que ya se tuvieron. Tenemos también, hay países, bueno, China, obviamente, la India, Turquía y Sudáfrica ya tienen genéricos. Y en Estados Unidos se están siguiendo los procedimientos también, ya para empezar con genéricos.
2: Claro, y estamos platicando con Ricardo del Olmo, él es director ejecutivo de la ANAFAM. Ricardo, ¿qué implicación tendría todo esto que estamos viendo, que nos acabas de contar, de que jueces en México están permitiendo que patentes ya expiradas vuelvan a estar vigentes? ¿Qué implicaciones tienen para la entrada a México de medicamentos genéricos y biosimilares?
1: Bueno, es un verdadero problema. En el caso de los UMAP, tres empresas ya contaban con registro sanitario como genérico, ya otorgado por COFEPRIS. Implica dos cosas. La primera es que ellos ya invirtieron, y bastante dinero, en desarrollar el producto genérico. Y la segunda es que la población, ya sea a través del mercado privado o vía el sector salud público, se van a quedar sin una opción más barata de un medicamento que ha sido probado, que tiene la misma calidad, seguridad y eficacia que el innovador. Es decir, aquí quien pierde es la población, ya sea desde su bolsillo o a través de su bolsillo vía gobierno. Ese es un punto muy importante. El segundo punto, para el caso de semaglutida, te voy a poner un ejemplo. Aquí, en México, investigando, una sola pluma de Ozempic, comercialmente en alguna farmacia, cuesta entre 4,000 y 5,200 pesos mexicanos. El genérico de Ozempic en las farmacias minoristas en Canadá cuestan alrededor de 1,000 pesos. Es decir, que tú, para completar una dosis anual de Ozempic, en Canadá te gastarás entre 12 y 15,000 pesos, y en México hasta 65,000 pesos.
0: No, y además en Estados Unidos y bueno, y en el mundo ya se utiliza mucho el semaglutida para combatir la obesidad y la diabetes con gran éxito. O sea, está haciendo una revolución a nivel mundial estas medicinas. El ahorro que tendría, aquí en México no te lo receta el sector salud porque es muy caro. El ahorro que tendría el combate a la obesidad y a la diabetes, si te pudieran recetar en el IMSS, en el ISSSTE, esta medicina genérica, sería un avance muy importante en materia de salud y de gasto para las instituciones públicas.
1: Así es, Mari Carmen, le estás pegando justo al clavo. Le podrías dar la oportunidad al sector salud de combatir lo que se ha dicho. La obesidad en México es uno de los problemas de salud más importantes por todos los padecimientos asociados que se generan en el sistema respiratorio, en el sistema cardiovascular, en riñones, en hígado, y tendré la posibilidad de atender a la población y te ahorras lateralmente, no solamente el costo del producto, sino lateralmente en tratamientos, lo que te podrías ahorrar. Y aquí un punto bien, bien importante, Mari Carmen, que no quiero dejar pasar, es la demanda de que te interpusieron para la protección de datos clínicos, están pidiendo la protección para un producto biosimilar, un producto biotecnológico, y en Estados Unidos está registrado como un producto de molécula chica.
0: Oye, se nos acaba el programa, hoy nos vamos a las 9. Déjate a la guillotina, se acaba el programa. Ricardo,
2: Ricardo.
0: Director ejecutivo de la ANAFAM, muchísimas gracias.
1: Gracias a ustedes y buenas noches.
0: Buenas noches. Marco Mares, ya nos vamos.
2: Gracias, Mari Carmen Cortés, hasta mañana, buenas noches.
0: La producción de Diana Cepeda y de Cindy Sánchez, en los controles técnicos Lorenzo Gasca, el staff de televisión Gus Martínez, todavía no tenemos televisión, nada más en YouTube. Nos vemos mañana, muchas gracias.
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5: Las 13 playas monitoreadas en 6 municipios de Sonora cumplen con los criterios sanitarios para uso recreativo y se encuentran en condiciones adecuadas para recibir turistas durante este periodo vacacional, informó la COESPRISON. La dependencia señaló que las muestras de agua de mar fueron analizadas por el Laboratorio Estatal de Salud Pública y confirmaron que todas las playas evaluadas cumplen con la normatividad vigente. Las autoridades exhortaron a los vacacionistas a mantener limpios estos espacios y seguir las recomendaciones oficiales para disfrutar de una estancia segura. En medio de las protestas de aspirantes rechazados, la UNAM instaló una comisión técnica para revisar las posibles irregularidades en su primer examen virtual de ingreso a licenciatura 2026. El rector Leonardo Lomelí aseguró que se investigará a fondo el proceso y se llegará hasta las últimas consecuencias para deslindar responsabilidades. La comisión, integrada por especialistas en evaluación, tecnología, estadística y otras áreas, analizará los procedimientos y resultados del examen para esclarecer lo ocurrido. Para Radio Fórmula Sonora informó Edith Gómez.
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4: Territorio animal.
13: El hurón. Los hurones son mascotas extremadamente energéticas y juguetonas. Tienen un cuerpo flexible que les permite explorar cada escondite de la casa. Son muy sociables y crean vínculos muy fuertes con sus dueños, aunque requieren una supervisión constante debido a su naturaleza traviesa y curiosa.
4: Conoce más.
13: Los delfines duermen con un ojo abierto para mantenerse alertas ante depredadores y seguir respirando mientras descansan su cerebro activamente.
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0: Muy bien, por supuesto vi el programa desde qué la bueno, vacación, un gran bien. Programa para los que no lo vieron, que vayan ahorita a YouTube y lo chequen, la perfecto. Verdad es que un muy buen programa. Y muy contento de estar de regreso.
1: Qué bueno, y se vienen semanas interesantes con reportes trimestrales, creo que aunque son vacaciones y es verano, mucha información que darles por acá.
0: Primera vez en varias semanas que no arrancamos platicando algo de deportes, lo cual me entristece,
1: pero bueno,
0: ya tenemos que cambiar de tema, ahora sí.
1: Exacto.
0: Siempre lo hablamos desde el punto de vista financiero, creo yo, pero bueno, pues ahora sí se acabó ese lado, vamos a meternos a lo que nos toca.
1: Así es, y en el programa de hoy, pues bueno, además de coyuntura, vamos a hablar de inteligencia artificial, que tal vez es un tema que ustedes han escuchado mucho. En este programa hemos hablado poco, pero vamos a traer un enfoque muy interesante y muy distinto a lo que ustedes están acostumbrados con un súper invitado.
0: Déjame adelantarles un poquito. Yo les sugiero, va a ser bloque 2 y bloque 3, que se preparen, que se concentren, porque por lo menos en la plática previa que tuvimos, yo no dimensionaba lo que estábamos hablando y lo lejos que por lo menos yo entiendo la inteligencia artificial. Así es que prepárense porque va a estar muy, muy interesante.
1: Y también de cómo hemos avanzado en el tema de electromovilidad en México. También tenemos un súper invitado para hablarnos de cómo está nuestro país, cómo hemos avanzado en el tema de infraestructura y sobre todo comparando con un viaje que hizo a Noruega, el país que está más avanzado en este tema de transición a autos eléctricos. Así que un programa muy completo como cada lunes, José.
0: Pues, si estás de acuerdo, Susáenz, vamos con la siguiente información.
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0: Pues, Susáenz, ¿cómo ves el tema de la inflación? Salió el dato la semana pasada, lo tenemos que mencionar aquí, ¿no? Ya tiene un par de días. Pero sigue sorprendiendo, lo platicábamos, ¿te acuerdas? Con Víctor Gómez Ayala, Chief Economist de Finamex. Él hizo una muy buena predicción de lo que venía. Y también, de alguna manera, Banco de México está bastante en línea con lo que está previendo que viene de inflación, ¿no?
1: Sí, ya dentro del rango objetivo, no solamente la inflación general, sino la subyacente, que es una muy buena noticia.
0: La inflación general en 3.10%, esto no se veía desde diciembre del 2020.
1: Okay,
0: para que calcules diciembre de la pandemia, que obviamente estaba todo bastante más controlado en ese sentido, y nos queda clarísimo que la inflación está hoy controlada en México, no sé si tú lo ves de la misma manera, pero está controlada y va muy en línea de lo que Banco de México ha hecho en todas sus comunicaciones, en donde dice, oye, nos parece correcto mantener la tasa de referencia en 6.5, porque hay una inflación controlada. En algún momento, inclusive, creo que va a llegar la presión de que tengan que bajar más las tasas por el tema inflacionario que hoy se mantiene bastante, bastante positivo, ¿no?
1: Sí, puede ser. Y a ver, lo que también hemos visto es que un peso fuerte ha ayudado de cierta manera a abaratar muchos de los bienes importados y también eso se empieza a ver reflejado en los precios del consumidor. Y también, pues, algunos alimentos, leía como jitomate, que han registrado caídas importantes, donde era uno de los alimentos donde veíamos también mayor inflación, ayuda a contener este indicador.
0: Sin duda, el tema del jitomate ha sido muy relevante, en todos lados ha salido la noticia que le agrega mucho volatilidad al tema de inflación. En este caso, el jitomate tuvo una disminución del 13.18%, lo cual agrega de manera importante. No, te comparto algunos datos muy rápido del tema de inflación. Contra lo que se esperaba, sorprendió ligeramente hacia arriba con un 0.07% adicional, que es nada, o sea, salió prácticamente en línea. La subyacente con un 0.16%. Cierra la anual en 3.10, veníamos de un 3.18, este es el dato de la primera quincena del mes, ¿no? Es el nivel más bajo, ya te decía, es de diciembre de 2020, y la subyacente, casi igual que la última observación, en 3.94, de 3.94 a 3.95, prácticamente en la línea. Algunos de los indicadores que más subieron, no sé si vas a estar triste por este tema, Susáenz, pero si no, alguna de las personas que nos ven seguramente sí, por ejemplo, tequila y ron con casi 2%. De incremento, computadoras con el 4.5%, frutas y verduras con una disminución del 1.5%. El punto es que este dato inflacionario valida la teoría de Banco de México con un control y valida el que tienen que fijarse la Junta de Gobierno principalmente en temas domésticos y no preocuparse con lo que pase en la Reserva Federal.
1: Y también con temas internacionales, ¿no? Como lo hemos platicado aquí, este estrecho de Hormuz que sigue estando en disputa entre Estados Unidos e Irán por esta guerra que no cesa. Entonces, pues,

0: al bloquear este estrecho, vemos un freno en la exportación y, bueno, en el paso por este estrecho de energéticos, ¿no? Y esto sin duda tiene un impacto en el precio del petróleo y de los combustibles. Entonces, esta es la parte internacional, pero como dices, la parte doméstica creo que es muy importante tomarla en cuenta.
1: Es en la que más se tiene que fijar Banco de México, el tema inflacionario doméstico, pero esos factores pueden afectar desde luego la inflación, que es lo que señalas, ¿no? En otro tema salió el dato de IGAE, que es el indicador global de actividad económica, nos da un sensor de alguna manera de cómo es que el país está creciendo en las diferentes tres actividades, las primarias, secundarias y terciarias, que son los servicios, ¿no? La primaria que tiene que ver más con pesca, la segunda es industria y la tercera que son los servicios. El dato, a ver, registró una caída mensual del 0.3%, el crecimiento anual está en el 2%, que no es un número nada positivo, la verdad, sí, el crecimiento anual, el dato del IGAE con el 2%, a ver, está por arriba de lo esperado, el consenso esperaba el 1.6% y salió sobre el 2, pero sigue siendo un dato nada positivo, ¿no? En cuanto a las actividades, las primarias reportaron un incremento del 7.7%, las secundarias sin cambios y las terciarias con un incremento del 2.6%. Como dato cultural, para dejárselo a la gente, las actividades primarias pesan alrededor de un 65% en el PIB, las secundarias entre el 28 y el 30 y las terciarias entre un 3.5 y un 4%. Entonces, la mayor parte está contenida en las primarias y en las secundarias, que bueno, tuvo un incremento del 7.7 y las secundarias sin cambios. El tema de las secundarias, hay un dato clave aquí, es que casi todos los sectores o todos los sectores tuvieron un retroceso, excepto minería. Y gracias a minería se mantuvo sin cambios las actividades secundarias, pero el dato lo siento pobre en lo general, ¿no?
0: Sí, a ver, hay que decir que sin duda pues el consumo sigue siendo una parte importante que sostiene la economía, ¿no? Vía servicios. Pero la industria siento que sigue sin encontrar este impulso claro de crecimiento, y eso es muy relevante porque la industria mexicana pues sigue muy ligada a la manufactura estadounidense, a la inversión privada y a sectores como la construcción y las manufacturas que aún muestran debilidad. Y al estar ligados obviamente a este sector en Estados Unidos, pues le impacta, por supuesto, esta revisión que se está llevando a cabo del Tratado Comercial USMCA del T-MEC.
1: Que nos ha dado mucho de hablar en estos días, ¿no? Pero bueno, ahí está el dato de IGAE, el dato de inflación, y nos da tiempo de cerrar con otra nota, ¿no?
0: Sí, una nota que traemos del sector turístico, porque El Financiero publicó hoy una nota en la que dice que Airbnb y Vrbo aprovecharon mejor el Mundial 2026 que los hoteles tradicionales para elevar sus tarifas. Aquí ya platicamos, tuvimos a Braulio Arzuaga hace un par de programas en el que nos decía pues cómo se fueron ajustando las tarifas en el sector hotelero alrededor de este evento. Y pues bueno, estas plataformas tuvieron aumentos de precios más pronunciados durante la Copa del Mundo, impulsados por la alta demanda y por la flexibilidad que tienen los anfitriones para ajustar las tarifas casi en tiempo real. Eso, a diferencia de los hoteles, pues un Airbnb, tú te puedes meter si eres anfitrión y cambiar la tarifa casi pues unas horas antes y que contraten el servicio, ¿no? Entonces, algo que también revelan es que la Ciudad de México fue el mercado con mayor presión sobre las tarifas, después Guadalajara y después Monterrey, las tres sedes mexicanas del Mundial, y la oferta de hospedaje en plataformas digitales creció de forma importante antes de la Copa del Mundo, lo que permitió de cierta manera absorber parte de la demanda adicional de visitantes, ¿no? Y a pesar del entusiasmo que hubo por este evento, el impacto económico que estas plataformas esperaban, pues tampoco fue, no se cumplió la expectativa, como ya lo habíamos platicado aquí, como otros sectores lo reportaron.
1: Sí, hoy ya los datos son oficiales y vemos que no se cumplió la expectativa ni medianamente, ¿no? Nosotros lo adelantamos desde que empezaba el Mundial, yo te decía, hijo, no lo veo, ¿no? Airbnb hizo bien su chamba, aunque en conjunto, pues no fue ni lo esperado, ¿no? Un poquito complementando lo que dices, y me voy a regresar a la primera nota, que es la de inflación. Viene en la lectura Banxico, en donde esperaba precisamente una desinflación postmundial, que ya está pasando y ya se ve el efecto del primer dato que les compartíamos.
0: Exactamente. Pues esto es un poco la coyuntura de esta semana. Vamos a hacer una pausa, pero antes les queremos recordar que nos pueden enviar sus preguntas, sus comentarios, sus sugerencias. Las valoramos mucho a través de las redes sociales. En X y en Instagram nos encuentran como @suscience, @j-esquerra, @finamexcb. Y por supuesto en el canal de Grupo Fórmula de YouTube, pues si no vieron el programa desde el principio, ahí lo pueden encontrar, o las repeticiones de los programas anteriores si quieren encontrar alguna entrevista, algún dato, y para nosotros también es muy valioso que nos comenten ahí, ¿no?
1: Exactamente, mándenos sus comentarios y ahorita vamos a una pausa, no te despegues, vienen tres bloques súper interesantes, así es que agarra tu sándwich y tu chocomil, ya volvemos, esto es Noche de Negocios.

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20: Romántica y dulce. Kiss Me se volvió tema de fondo de muchas películas adolescentes. Lanzada en 1998 por Sixpence None the Richer, con esta sencillez que es parte de su encanto. Basta escuchar ese Kiss Me Beneath the Milky Twilight para transportarse a una escena de película. Esto es Kiss Me, Sixpence None the Richer, en sonido Brown.

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1: Una sola gota de petróleo puede contaminar hasta 25 litros de agua potable, dañando gravemente el ecosistema marino y terrestre.
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0: Estamos de regreso en Noche Negocios y durante los últimos dos años, como ya les decía, todos hemos estado hablando de ChatGPT y de los modelos generativos de inteligencia artificial, pero parece que la verdadera revolución de esta tecnología todavía no llega, por lo menos a nuestro país y a muchos otros. Para hablar de dónde estamos en cuestión de inteligencia artificial y lo que viene, nos acompaña Felipe Valencia. Él es cofundador y socio de Veronorte, un fondo de fondos que les da acceso a inversionistas latinoamericanos, algunos de los gestores de venture capital más exclusivos de Silicon Valley, que han invertido en empresas como OpenAI, Anthropic, SpaceX, entre otras. Bienvenidos, Felipe. Bienvenido, Felipe. Qué gusto,
1: Susana,
0: tenerte por acá.
1: Muchas gracias. José, muchas gracias por invitarme.
2: No, hombre, bienvenido a esta que espero que ahora sea tu casa, porque tenemos un montón de cosas que aprenderte de temas de inteligencia artificial. Antes de meternos a los temas en específico, me gustaría que nos compartieras, que le compartieras a toda la gente de Noche Negocios un poquito más del detalle de lo que hace Veronorte, porque entendemos que han invertido en esto, pero ¿qué significa que han invertido? ¿Qué es un fondo de fondos, etcétera? Si brevemente nos puedes contar un poquito de dónde viene.
1: Claro que sí, muchas gracias.
2: Y qué hacen en México, además.
1: Sí, claro. Muchas gracias. Pues mira, Veronorte es una plataforma de inversión o una firma gestora de fondos de inversión exclusivamente dedicada al venture capital.
2: Okay.
1: Nosotros nacimos invirtiendo junto con grandes corporativos de Latinoamérica para conectarlos a través de la inversión con tecnologías que les ayudarán a resolver grandes problemas que también ayudan a impulsar el desarrollo de nuestra región. Hace unos años creamos una nueva estrategia que es un vehículo, que es un fondo de fondos, es decir, que en vez de invertir directamente en compañías, invertimos en muchos de los mejores fondos del mundo
2: adentro de las compañías.
1: Que adentro tienen las compañías. Y justo esta semana estamos lanzando nuestro fondo de coinversión, que es para invertir directamente en las compañías que los gestores del fondo de fondos nos invitan a coinvertir con ellos.
2: Yeah.
1: Entonces, Veronorte es un vehículo en el que el capital latinoamericano puede tener acceso a este activo. Y pensamos también que a través de esta plataforma las compañías de los portafolios puedan acceder al mercado latinoamericano para traer tecnología a nuestra región.
2: Buenísimo.
0: Súper interesante, porque creo que ningún fondo en México o Latinoamérica tiene ese nivel de exposición a este tipo de empresas, ¿no? A través de esos fondos. Ahora, tú nos decías que estos fondos invirtieron en las empresas de inteligencia artificial desde el 2018, hace 8 años.
2: Sí, 2018.
0: Entonces, cuéntanos un poco qué vieron ahí. ¿Le apostaron a algo que no sabíamos qué éxito iba a tener, con bastante incertidumbre de qué iba a pasar? Cuéntanos un poco eso.
1: Sí, mira, en los temas de tecnología, no sé si se dan cuenta que pasa que uno dice va avanzando y uno ve que las cosas avanzan lentamente,
2: sí,
1: y de un momento a otro se aceleran. Llevamos mucho tiempo hablando de inteligencia artificial. Antes le decíamos machine learning o redes neuronales, otro tipo de formas de llamarlo, pero era cómo podíamos darle autonomía a la máquina para que tomara decisiones y creara cosas a través de la información que le daba, no simplemente hiciera cálculos predeterminados donde estaba ya programado, sino que fuera capaz de crear cosas. Y ese fue el gran salto que se dio en Google con una investigación sobre los Transformers, y lo tomó en un principio OpenAI y lo llevó a una aplicación que pudiéramos usar, que fue ChatGPT, en forma de chat. Y que pudiéramos hablar y pudiéramos interactuar con ella. Eso logró que se disparara exponencialmente esto, y muchos de estos fondos desde antes veían que esto podría pasar y le apostaron a este tipo de inversiones. Muchos de los fondos donde nosotros estamos están invertidos en estas compañías que hoy son inmensas, grandes y están en todos los titulares, pero que en ese entonces eran simplemente startups con unas ideas y mucho riesgo todavía, pero que ahora han capturado un valor inmenso.
2: Pues mucha visión, me hubieras invitado en ese momento inversionista y estaría yo bastante
0: también,
2: más sonriente en estos momentos, ¿no? A ver, le debo yo decir a toda la gente que preparamos estos dos bloques. El primero, mucho más aterrizado de la gente común y corriente que nos ve, Susana y yo, que estamos muy lejos de lo sofisticada que es la inteligencia artificial, ¿no? Platícanos un poquito en México lo lejos que estamos, o lo cerca que estamos, que lo dudo, de verdaderamente sacarle provecho a todo lo que hay de inteligencia artificial como personas físicas. Me acuerdo y te daba el ejemplo, ¿no? Dicen que del Excel usamos el 15% de lo que tiene capacidades. En tema de inteligencia artificial, ¿tú qué ves en nosotros los mexicanos? ¿Que le estamos sacando provecho o estamos verdaderamente lejos?
1: Pues mira, yo creo que es algo general, no solamente de México, lógicamente en Latinoamérica, y aquí estamos un poco más atrás comparado con lo que está pasando en países como Estados Unidos, pero lo que digo es la inteligencia como concepto es mucho más amplio que simplemente el lenguaje.
2: Claro.
1: Lo que primero desarrollamos son los modelos de lenguaje que nos permiten, de alguna forma, predecir próximas palabras para poder crear cosas nuevas donde no estaba antes estructurado, que es lo que hacemos con ChatGPT, lo que trabajamos.
0: Los LLMs.
1: En este momento, más o menos el 88% de las empresas del mundo, y no es distinto en nuestra región, de pronto un poco más bajo, están utilizando herramientas de inteligencia artificial, algunas aplicaciones, pero solamente el 1% reporta que es algo realmente significativo. ¿Por qué? Porque no es usar simplemente la herramienta para chatear o para que ayudara a construir un correo. Que es lo que hacemos muchos. Ajá. Sino darle ya posibilidades de actuar como un agente.
2: Sí.
1: Ese tema todavía está desarrollándose. Y no es porque la tecnología sea compleja, que lo es, implementarla a escala y a nivel de enterprise es complejo, sino porque nos obliga a repensar los procesos al interior de las organizaciones. Claro. Eso nos pasó ya una vez en la humanidad con la energía eléctrica. Cuando llegó la electricidad, empezaron, las fábricas estaban diseñadas para que el motor de vapor fuera un solo motor y de ahí salía el movimiento para todos los procesos. Cuando llega la energía eléctrica, pues lo primero es, pues vamos a hacer un motor eléctrico. Ya podíamos poner motores en cada máquina con diferentes tipos de aplicaciones, diferentes tipos de actuadores. Nos tocaba reconfigurar cómo hacíamos toda la industria. Lo mismo nos pasa con la inteligencia artificial. Nos toca reconfigurar los procesos y cómo está inclusive los organigramas de las compañías. Eso va a tomar tiempo, mucho menos que la energía. Pero va a tomar un tiempo mientras esto nos acomodamos y empezamos a sacarle todo el jugo a esta parte de la inteligencia artificial.
2: Va a tomar tiempo, pero además, dime si me equivoco, se vuelve un poco doloroso, ¿no? Como empresa, no estás listo para echarte atrás en todos los procesos que has construido 15, 20 o 30 años y reconfigurarlos. Entonces, mi percepción, corrígeme, es que parecería que hoy muchas empresas cumplimos o cumplen con decir ya estamos haciendo algo de inteligencia artificial. Y ya con eso el 88%, pero como cumples con algo ecológico y yo creo que estamos muy lejos de sacarle provecho a ChatGPT, que es la punta del iceberg, en las empresas. Las empresas yo creo que están cojas en ese sentido. ¿Estoy bien o estoy diciendo una locura?
1: Yo creo que sí, pero el mercado mismo los llevará a o a transformarse o a desaparecer.
2: O sea, no hay opción. Tenemos que estar ahí.
1: No hay opción. Tenemos que estar ahí porque se van a reconfigurar los procesos dentro de las organizaciones. Obviamente unas más que otras, unos procesos más que otros. Pero no solamente eso, sino que están naciendo nuevas compañías de servicios profesionales o de servicios específicos. No sé, compañías de seguros que nacen nativas con inteligencia artificial. Y todos sus procesos son repensados desde la inteligencia artificial.
2: Sí.
1: Entonces, no es solamente que tu competidor se transforme y adopte la inteligencia artificial, sino que es que hay otros que nacen y te van a competir por el mercado.
2: Y más lejísimos.
1: Y van a llegar más lejos con mucha más eficiencia y de una forma mucho más impactante.
2: Es un reto brutal y me preocupa en lo que está pasando en las empresas en México en general, ¿no?
0: Oye, Felipe, yo quiero retomar el tema de los agentes que decías. Para aterrizarlo un poco más para nuestra audiencia, cuéntanos como algún ejemplo cotidiano de algún trabajo del día a día que puede hacer un agente de inteligencia artificial en cuestión de segundos, minutos, en comparación con un trabajo que podría tomar pues horas o semanas.
1: Sí, mira, yo creo que el concepto es, la inteligencia artificial en un principio nos ayudaba a desarrollar cosas, a escribir un mejor mail, un buen reporte, pero cuando empezamos a darle herramientas y autonomía, es decir, lo conectamos con diferentes herramientas, con diferentes softwares, obviamente todo en el mundo digital, pues ya la inteligencia artificial tiene forma de actuar.
2: Sí.
1: Y de cambiar procesos o de iniciar, cerrar procesos.
2: Asistente de alguna manera en
1: claro.
2: Muchos casos.
1: O inclusive pueden conectarse a blockchain y a diferentes tokens y ejecutar contratos y hacer inversiones, comprar cosas. Entonces, ya lo que empezamos es a pensar en tener como empleados virtuales, como si tuvieras un empleado común y corriente. O sea, antes que el empleado es un agente que hace la misma actividad. ¿Cuánta gente nunca hemos visto, trabajamos con ellos remoto? Y, no,
2: sí.
1: Y ese puede ser,
2: no
1: puede ser que no sea una persona,
0: sí.
1: Puede que sea un agente. Y entonces cualquier tipo de proceso que nosotros utilicemos una pantalla, cosas repetitivas, que utilicemos información, procesemos información, generemos procesos subsiguientes, hagamos presión, es sujeto a agentizarlo. Okay. Lo que nos va a permitir reemplazar muchas de las actividades que hacemos todavía los seres humanos a través del computador o a través de los sistemas digitales, con agentes que son capaces de hacerlo. Y esos agentes pues tendrán que ser orquestados, tendrán que ser gobernados, y siempre un humano tendrá que poder estar revisando qué hacen los agentes y supervisando.
2: ¿Cómo supervisas a un empleado?
1: Porque la inteligencia artificial alucina. Y mira que cuando tú le pides a la inteligencia artificial...
2: Me saca de todo. Okay, ya.
1: Mira que cuando tú le pides a la inteligencia artificial que te haga algo dos veces, el resultado es diferente.
2: Sí.
1: Porque claro. Es un modelo predictivo, trata de predecir lo que tú estás pasando y cada vez hace una predicción diferente. Entonces, hay un trabajo fuerte en entender cómo orquestar y cómo hacer control de calidad de lo que están haciendo los agentes de inteligencia artificial.
2: Ya, nos quedan 30 segundos, igual me puedes responder con sí o no, pero a mí me preocuparía el tema de seguridad de toda la información que le doy a esta inteligencia artificial al momento en que lo meto en mi empresa. ¿Hay un riesgo o ya no? O sea, porque yo le abro mi Outlook.
0: Depende, ¿no?
1: Sí, hay riesgo y lógicamente es algo que se está trabajando muy fuertemente. Hay ahora una tendencia muy importante y es a tú tener los modelos in-house. Mira que es contrario a lo que habíamos visto antes en la nube. Sí. Entonces, modelos open source... De fuente abierta, que tú puedes bajar a tu servidor y correr los modelos ahí para que la información, el contexto con el que se está trabajando, no salga a otros servidores. Y no solamente por eso, sino porque esos otros plataformas entrenan sus modelos con la información. Entonces, para mantener como la soberanía sobre la información y el contexto.
2: Ya.
0: Bien, vamos a hacer una pausa y regresamos con más. Si ustedes tienen preguntas, mándenos a través de las redes sociales
2: la
0: a Felipe.
2: Está rica.
0: Porque está muy interesante. Vamos a hacer una pausa y regresamos. Esto es Noche de Negocios. No se vayan.
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11: Fresas y frutos rojos. Las fresas tienen un alto contenido de agua y fibra, lo que las hace ideales para el calor. Estos frutos ayudan a regular la temperatura corporal y aportan antioxidantes vitales. Puedes incluirlas en batidos o yogures para una merienda refrescante. Su dulzura natural satisface los antojos sin deshidratar el organismo, proporcionando una hidratación constante y mucha vitalidad necesaria para el día.
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0: Estamos de regreso en Grupo Fórmula y, como les decíamos, hoy nos acompaña Montse Aldave, economista de Finamex, quien nos va a hablar sobre el impacto económico que tendrá el Mundial, no solamente en México, sino en Estados Unidos y Canadá. Bienvenida, Montse.
13: Hola, Susana, Toño, qué gusto estar de nuevo con ustedes. Un saludo a la audiencia, siempre es un gusto estar aquí cada lunes. Bueno, no cada lunes, los lunes que me toca en la noche.
2: Bienvenida otra vez. ¿Hay negocio o no hay negocio para México?
13: Pues mira, la verdad es que debatible, ¿no? Normalmente pensamos que los países anfitriones se pelean porque hay una ganancia económica de por medio cuando pues deciden ser anfitriones de una Copa Mundial de esta magnitud, ¿no? Y realmente pues los efectos son variados. Depende mucho de qué tanto inviertan los países, ¿no? Por ejemplo, si no hay infraestructura y lo comienzan a hacer de cero, como fue en el caso de Qatar, que construyeron estadios, los dotaron, además, exacto, con hoteles, tecnología, aire acondicionado, etcétera. La inversión fue ridículamente grande y claramente el retorno fue negativo. O sea, lo poco o mucho que llegó a haber de derrama económica derivado de la Copa, pues no alcanzó a balancear la inversión hecha, ¿no? Ahora, aquí pues son tres países, ¿no? Se dividen, digamos, los gastos, la infraestructura. Mucha de la infraestructura en realidad ya está hecha. Ninguno de los tres países van a construir estadios nuevos, ¿no?
2: Más cuando recibe 5 partidos, como es la Ciudad de México, ¿no?
13: Sí, 13 partidos.
2: 13 totales, la Ciudad de México 5, Monterrey 4 y Guadalajara 4.
13: Sí, ¿no? Pero justo, tal vez no es un tema económico en cuanto a que ganes mucho dinero de esa llegada. A ver, son 38 días, ¿no? O sea, tampoco es que sean, digamos, meses de impacto económico y de consumo constante de extranjeros. Lo que sí es cierto es que sí hay un impulso temporal, justo en esa temporada, entre junio y julio del próximo año, en, por ejemplo, servicios de alojamiento, servicios turísticos, preparación de alimentos, servicios culturales, otro tipo de servicios y de comercio, etcétera. Entonces, sí hay un impulso importante, obviamente, derivado de toda la gente que viene y que visita. Se estima que en este mundial, en total, van a venir alrededor de 7 millones de visitantes, o sea, entre México, Estados Unidos y Canadá, ¿no? Okay. Entonces, tomando en cuenta, perdón, que 75% de los partidos van a ocurrir en Estados Unidos.
2: Sí, va a ser un punto.
13: Claramente, pues la ganancia máxima la va a tener en Estados Unidos, pero creo que en México no es menor. 13 partidos, la inauguración, ¿no? Viene mucha gente y un poco lo que decíamos. O sea, la gente que viene a ver los partidos, pues no solo va al estadio a ver el partido. Si ya vino a México, quizá viaje al interior.
0: Aproveche para ir a la playa, Los Cabos, Cancún, Acapulco, lo que tú quieras, ¿no?
13: Totalmente.
2: Difiero totalmente, pero
0: no. No, y a ver, y lo que decías de infraestructura, a ver, quizá en México ya se tiene, pero se está reforzando, ¿no? Esta remodelación del Estadio Azteca, que ahora será llamado Estadio México, ¿no?
13: Banorte.
0: Ajá, no, pero...
13: Banorte, sí, el México, no sí,
0: el nombre.
13: Sí.
0: El del banco, entonces dirán Estadio México, y después pues toda esta infraestructura de transporte, ¿no? El Metrobús, líneas del metro, etcétera, todo esto se está mejorando y ya va a quedar para tener una mejor infraestructura de transporte, no solo para el evento.
13: Sí, eso es muy importante, creo que es una oportunidad más bien para hacerse de renombre, ¿no? De dar una buena cara, de darle buena publicidad al país, y justamente el beneficio real, el beneficio económico, se lo va a quedar la población doméstica o local, y va a ser más de mediano y largo plazo si efectivamente se beneficia y se aprovecha al 100%, por ejemplo, la modernización en infraestructura, ¿no? Por ejemplo, mejoras hídricas, pavimentaciones de la calle, mejoras a los aeropuertos, al metro, claro, como también en la ciudad de Monterrey, etcétera.
2: A ver, déjame plantearte, supongo que nos vas a dar números exactos de lo que se espera, pero antes de meternos a los números, déjenme plantearle a toda la gente, a todo el auditorio, un escenario. En México, la Ciudad de México, hay 5 partidos. El Estadio Azteca le caben 85 mil personas, ¿no? Eso quiere decir que por partido, o juntando todos, 500 mil personas son las que van a ir al estadio. Uh-huh. A ojo de buen cubero, yo pensaría que el 70% de los que van al estadio son personas o de la Ciudad de México o de la República, de ciudades cercanas, Puebla, Querétaro, etcétera. El ingreso real de esos 5 días, ¿dónde va a estar?
14: pues los que pasan antes a comerse una chalupa y un sope antes del partido y una cerveza, porque lo que se vende en el estadio entiendo que es para la FIFA y los boletos es para la FIFA, es todo lo que pasa fuera del estadio. Algo de transporte con el metro, que entrará a la ciudad, los Ubers para que la gente vaya, y no mucho más en esos 5 días.
13: O sea,
14: o estoy siendo muy negativo.
13: Donde...
14: El hospedaje, pero del 30% de la gente que tenga que venir de otros países o de otras ciudades. Es ojo de buen cubero. O sea, ¿hace sentido mi escenario o estoy siendo una
13: locura? Puede ser que haya más locales, obviamente, que en otro mundial, pero también hay que tomar en cuenta que los boletos no están tan asequibles, ¿no? Entonces.
14: Pero eso es para la FIFA.
13: Sí, claro, no, pero me refiero a que ¿qué tantos locales van a poder efectivamente ir a estos partidos? No, porque además es por sorteo, los boletos están caros, etcétera. O sea, la realidad es que sí o sí va a venir un flujo importante de visitantes que no vendrían de otra manera, ¿no? O que no visitan México recurrentemente como Estados Unidos y Canadá, ¿no? Un poco lo decíamos antes del corte, quizás sea, pues no sé, visitantes latinoamericanos.
14: Pues depende de quién juegue. Si
13: depende de quién juegue.
14: El partido es, la inauguración es México-Uzbekistán, pues va a venir la gente de México. Y si el segundo partido, ni me sé los que han calificado, pero juega Nigeria contra Japón, pues vendrán algunos japoneses y un par de nigerianos. Pero la verdad es que la mayoría va a ser gente interna, creo yo. Y me imagino que por eso dijiste que qué tan debatible es. Pienso que es un buen pretexto para llenarte de buena infraestructura a largo plazo.
15: Exacto. Sí, ¿no? Y sabes también que creo yo, esto que decías que los boletos igual y no son tan accesibles, muchas veces en este tipo de dinámicas lo que hacen es, vamos a organizar en el Zócalo y ponemos pantallas y entonces ahí vaya la gente a ver el partido y entonces igual toda la derrama económica alrededor del Zócalo, de los puestos de comida o los restaurantes, ¿no? O en la Cuauhtémoc, en el restaurante tal o en el parque tal, ¿no? O sea, creo que de esa manera se puede aprovechar muy bien para que la gente que quizá no puede pagar un boleto en el estadio lo haga en estas dinámicas.
13: Sin duda creo que puede haber impactos directos de ir al estadio, impactos indirectos, como tú comentabas, ¿no? De más consumo, digamos, fuera. Pero también es cierto algo que menciona Toño, de que mucha de la ganancia al interior del estadio va a ser para la FIFA. Uh-huh. Y la FIFA no comparte esas ganancias con los países anfitriones. O sea, todo el costo de los boletos, las mercancías, todo lo que se venda afuera de las mascotas, etcétera, todo eso.
14: De los festivales, muchos son organizados por FIFA, los FanFest.
13: Exacto. Entonces, y todo eso es dinero que es exclusivamente para la FIFA. Al final es una empresa privada, ¿no? Sí. Y este es un show que claramente tiene que hacer dinero.
14: Claro. ¿No? Ahora, ¿cómo están los números? ¿Qué se espera?
13: Mira, esta vez se me hizo interesante que la FIFA, junto con otras instituciones, hicieron un impacto económico y dan ciertas estimaciones. Estiman que la derrama económica, que estos son los impactos directos e indirectos, pueden llegar hasta los $80 mil millones. Esto entre los tres países.
14: Okay.
13: ¿No? Luego, de esto, si consideramos que aproximadamente la mitad va a provenir del Producto Interno Bruto, es decir, de los productos y servicios que se produzcan dentro de estos tres países, puede ser de casi $40 mil millones. A México se estima que este impacto en el PIB sería entre 5 y 10 mil millones de dólares. Aquí, quienes nos están viendo en pantalla, tienen la gráfica de que claramente el gran ganador va a ser Estados Unidos por el número de partidos que van a estar allá, ¿no? Van a ser, creo que, 72 partidos en Estados Unidos, 13 partidos en México y 13 partidos en Canadá. Entonces, claramente, pues, el mayor flujo de gente y de derrama económica va a estar ahí.
14: Y por la conectividad también, ¿no?
13: Por la conectividad. Sí. Ahora, lo que me llama la atención de estas estimaciones es que si nosotros lo tradujéramos a las tasas de crecimiento anuales, esto significaría que México, en teoría, el PIB puede crecer de 0.2 a 0.5 puntos porcentuales. ¿Esto qué quiere decir? Imaginemos que agarramos la estimación, por ejemplo, de Casa de Bolsa Finamex para el próximo año, 1.1. Si yo le sumo lo máximo que podría incrementar de acuerdo a estas estimaciones, que son 0.4 puntos porcentuales del PIB, el crecimiento se te podría ir hasta 1.5, 1.6.
14: En el tope de la estimación.
13: En el tope de la estimación.
14: ¿Qué dijiste? $12 mil millones,
13: sí.
14: Algo así.
13: Sí, $10 mil millones.
14: O sea, si fueran 10 mil millones de dólares, el PIB o el crecimiento, a eso se refiere con crecimiento Monse, en México pasaría de 1.1, siguiendo estimaciones, al 1.6.
13: Correcto.
14: O sea, es un buen número, tampoco
13: claro,
14: hay que ser negativos.
13: Son $200 mil millones.
14: Sí, claro, claro. ¿No? Es un gran número y nosotros felices de tenerlo, además los que somos futboleros. pero a veces sí creo que se ha abusado de la extrema publicidad de lo que se cree que puede generar para el país, y a lo mejor lo estamos sobreestimando.
13: Sí, totalmente. Incluso números de empleo, o sea, por ejemplo, se estima que se puedan crear entre 100,000 y 300,000 empleos. De nuevo, muy buenos en un entorno en donde el mercado laboral se está enfriando, etcétera, en donde quizá pueden participar más los jóvenes, etcétera. Sin embargo, no hay que olvidar que el mundial dura 38 días. O sea, este es un impulso temporal. Esta creación de empleo va a ser temporal.
15: Pero yo creo que lo que tú decías, Montse, muy importante, es una inversión a largo plazo, justo para que la imagen de México sea positiva, no se siga construyendo y fomentando esta imagen positiva de los extranjeros y los turistas que vienen, que vean que México es un gran país, un gran destino, y justo reforzar los temas de seguridad, sobre todo, ¿no? Para que quieran venir más extranjeros a nuestro país.
13: Totalmente, debería ser visto como no es un negocio en cuanto a que financieramente ganes dinero, porque el retorno, ya dijimos, quizá es poco acotado o incluso negativo. Creo que más bien es justo eso. Si se gestiona bien, das una buena imagen, logras atraer inversión extranjera, impulsas el turismo, y si inviertes en infraestructura y modernizas, pues eso te sirve para el mediano y largo plazo, para la conectividad, la movilidad, etcétera.
15: Me encanta.
14: Bienvenido al Mundial, buenísimos los números. Bienvenido, ojalá nos pasara más veces. Somos el único país que va a tener por tercera vez, el único país
13: y único que estadio tres también veces, que va a repetir
14: único
13: tres
14: estadio
13: veces.
14: Que repite bien, tres veces. Por y algo. Qué bueno que nos siguen viendo bien. Ojalá los turistas, ¿no?, nos volteen a ver, si no es para venir al Mundial porque juegue en México, Kazajistán o Nigeria, Japón, que volteen a ver a México y que les demos una vista, que nos veamos guapos para el extranjero, dada la alta dependencia que ya tenemos en este país del turismo, ¿no? Entonces, bueno, agradecerte, Monse, como siempre, que nos hayas acompañado con esta información, y pues veremos qué pasa y te invitaremos más adelante. Muy buenas noches, Monse, gracias por haber
15: aceptado. Gracias, Monse, y recuerden que si le quieren enviar algún comentario de esto a Monse, lo pueden seguir en redes sociales en @monoreal. Esto es Noche de Negocios, regresamos con más, no se despeguen.

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3: Las abejas pueden detectar explosivos con la misma eficacia que los perros entrenados, gracias a su increíble sentido del olfato.
2: Información sorprendente.
3: La orina de los gatos brilla bajo la luz ultravioleta debido a que sus componentes químicos naturales la hacen fluorescente.
2: Explorando la naturaleza.
0: Bosque Nuboso de Monteverde, Costa Rica. Este santuario biológico es uno de los bosques más famosos de Centroamérica debido a su constante neblina y su increíble biodiversidad. Situado en la división continental, el Bosque Nuboso permite la existencia de miles de especies de orquídeas, insectos y aves icónicas como el quetzal. Es un laboratorio vivo para científicos que estudian el cambio climático, ya que su ecosistema depende directamente de la humedad de las nubes que lo atraviesan.
2: Cuida lo que comes.
3: El melón y su potasio. El melón es otra fruta con contenido de agua extraordinario. Su aporte de potasio ayuda a mantener el equilibrio de líquidos en las células, evitando la deshidratación severa. Es ideal para consumir en el desayuno o como postre ligero. Su textura suave y frescura natural lo convierten en un alimento reconfortante que ayuda a combatir la sed intensa.
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4: Autoridades federales y estatales detuvieron a Marisol N., viuda del presidente municipal de Temoac, Morelos, Valentín Lavín, así como al jefe de la policía de la entidad, Giovanni N., por su probable responsabilidad en el delito de extorsión. El Partido Verde Ecologista exhortó a la Secretaría de las Mujeres de la Ciudad de México a permitir el ingreso de animales de compañía a los refugios para víctimas de violencia. El líder de la bancada, Jesús Sesma, señaló que la propuesta busca adherir a la capital al movimiento internacional Correa Púrpura. Petróleos Mexicanos señaló que el incidente ocurrido este lunes en la refinería Olmeca en Tabasco fue una emisión de vapor de agua en un tanque de almacenamiento de producto caliente y no una explosión. Informó Itzel Vanegas. 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
5: Bienvenidos de vuelta. Último bloque, tristemente último bloque del programa de hoy. En este ejercicio diferente de cuatro temas cortitos con discusiones, pero
6: estado bien, me ha gustado.
5: Muy interesante, deberíamos hacerlo más seguido, ¿no? Para darle más dinamismo a los temas. Bueno, Aryna Sabalenka y Carlos Alcaraz se coronaron en el US Open. Uh-huh. Carlos Alcaraz ayer, hoy es lunes y ayer, y el sábado Aryna Sabalenka.
6: Así es.
5: Grandes tenistas. Me cae mejor Carlos Alcaraz de la parte de hombres. Yo había apostado en favor de Jannik Sinner, perdí, creí que lo iba a ganar. Pero bueno, el tenis es una maravilla, un gran deporte individual que además siento que ha tenido cada vez mucho más auge. Uh-huh. Veo mucho más gente que lo sigue.
6: Más
5: a pesar
6: aficionados.
5: De que hubo sí, y a pesar de que estamos teniendo un cambio generacional importante entre los tres reyes que ya dejaron el trono de alguna manera,
6: sí.
5: Pero ahí tenemos a dos chamacos, por lo menos en la parte de hombres, que vienen empujando muy fuertes y jugaron, no sé, las últimas tres o cuatro finales de los Grand Slam. Entonces.
6: No, y Aryna de 26 años también está súper joven.
5: Sí, nada más que Sinner y Carlos Alcaraz son más
6: sí,
5: jóvenes.
6: Sí, sí, sí. Sí.
5: Pero un gran deporte, tristemente creo que no ganan como en otros deportes, uh-huh. ¿no? Y además tienen muchos gastos por ir a las giras y todo lo demás, aunque obviamente muchos patrocinios. Bueno, estuvo entretenido al final. ¿Y todo esto qué?
6: Todo esto porque normalmente Esquerra es quien hace la sección de Money FC, pero creo que en esta ocasión me pareció muy interesante hablar desde el modelo de negocio. No vamos a hablar tanto del tenis como negocio, porque ya, ¿te acuerdas un programa? Ya habíamos hablado de esto, de cierta huelga que hubo por parte de los tenistas diciendo que no era justo el sueldo que estaban recibiendo o el porcentaje que les daban de los premios, pero bueno,
5: esa es otra historia.
6: Hoy vamos a hablar específicamente de Aryna Sabalenka, que fue la ganadora del US Open 2020. 25, que venció en singles a Amanda Arisimova con un premio de $5 millones. Este es su cuarto título de Grand Slam y el segundo que gana en Nueva York. Ella es una tenista bielorrusa que pues refrendó su título como la número uno del mundo en singles femeninos y ha sido número uno del mundo en dobles por la WTA. Y desde el punto de vista de negocio, esta tenista que tiene tan solo 27 años, había dicho yo 26, pues tiene una personalidad muy llamativa, muy espontánea, muy divertida.
5: A mí me cae perfecto, yo la sigo en TikTok.
6: Yo en Instagram. Muy, y muy sí, divertida. O sea, con toda esta presencia que tiene en redes sociales, sí, además de los premios que ha ganado en los diferentes torneos, pues se ha vuelto muy popular para campañas de diferentes marcas, ¿no? Esta mujer se convirtió, más bien, esta tenista se convirtió en la primera mujer en superar la marca de los 12,000 puntos en el ranking de singles desde Serena Williams hace 10 años. Entonces, va con todo en los juegos, pero es la número 4 que más dinero ha ganado en premios de acuerdo con Sportico. Si tenemos, si vemos la gráfica...
5: La número 4 de tenistas.
6: Exacto.
5: Ok, en, tenistas mujeres.
6: Mujeres y hombres. Aquí tenemos una gráfica en pantalla que se las describimos para quienes nos están escuchando en radio, en la que en primer lugar está Carlos Alcaraz con $10.6 millones. En segundo lugar está Jannik Sinner con $9.9 millones. Iga Swiatek con $8.21 millones, Arina Sabalenka con $7.13 millones y Coco Gauff con $5.9 millones. Esto es hasta agosto, no se está tomando
5: solo
6: en cuenta.
5: Solo en lo que va del año, ¿verdad?
6: Exacto.
5: Entonces es la cuarta considerando y metiendo en la misma canasta hombres y mujeres.
6: Exactamente. Okay. En cuanto a los premios. Ahora, en cuanto a los patrocinios, aquí les voy a contar un poquito de contexto. Primero tuvo un contrato de 4 años con la agencia de marketing deportivo IMG y pues no estuvo muy contenta ni satisfecha con el trabajo que hicieron, entonces se sale y firma contrato con Evolve. Esta es una agencia más chiquita, pero que fue cofundada por Naomi Osaka, que fue 4 veces campeona del Grand Slam. De acuerdo con Forbes, Arina Sabalenka ganó $9 millones en patrocinios durante el año pasado. ¿Esto te suena mucho o poco?
5: ¿$9 millones? Ajá. No, hombre, para otros deportistas que hay en otros deportes me parece bastante poco, la verdad.
6: Sí, a ver, si lo comparamos con sus rivales, por ejemplo, la número 2 del mundo, Iga Swiatek, obtuvo $15 millones en el mismo periodo. También tenemos a Coco Gauff, número 3 del ranking, se llevó $25 millones. Entre los hombres, Carlos Alcaraz encabezó la lista con $32 millones de ingresos por patrocinios, mientras que Medvedev obtuvo sumó $13 millones.
5: O sea, es la número 1 del mundo, pero no es la mejor pagada en términos de patrocinios.
6: ¿Y por qué crees que podría ser esto?
5: Pues más bien te lo iba a preguntar, pero ya que hoy me haces examen y examen, yo creo que tiene que ver con, probablemente con el tema de nacionalidad. Normalmente en estos deportes, el hecho de ser gringo generalmente te favorece, ¿no? Por la cantidad
6: claro,
5: de gente
6: vas
5: que
6: a un
5: te
6: mercado
5: ve.
6: De 300 millones de personas, mientras que ella, siendo de Bielorrusia, va a un mercado de 10 millones de personas.
5: Además de que muchas de las marcas que patrocinan, ejemplo Nike y algunas otras, pues son norteamericanas, ¿no? Y entonces probablemente prefieran promover a este tipo de atletas, aunque por ejemplo Carlos Alcaraz y Jannik Sinner, ninguno de los dos es norteamericano, ¿no? Europeos los dos, italiano y español, y me imagino que les va mucho mejor en tema de patrocinios.
6: Gracias.
5: Pues sí, Bielorrusia es un país muy chiquito, pero de todas maneras se me hace raro que no sea la número 1 en patrocinio.
6: Quizás es cuestión de tiempo, ¿no? Que se siga posicionando y que más marcas la busquen. Justo les voy a contar con qué marcas tiene patrocinio. Bueno, antes, de acuerdo con Celebrity Net Worth, tiene un patrimonio estimado en $22 millones. Y ha ganado a lo largo de su carrera $34.6 millones en premios y esto la coloca entre las 10 jugadoras top, ¿no? Con más ganancias en la historia del circuito WTA. Su mejor temporada fue en 2024 cuando ganó los títulos del Abierto en Australia y el Abierto de Estados Unidos, sumando casi $9.7 millones en premios. Ahora ha mantenido un gran nivel. Y les voy a contar los patrocinios que tiene actualmente. Tiene un contrato exclusivo con Nike, justo para ropa y tenis. No se revelan los montos, pero bueno, me imagino que deben ser bastante atractivos. Después tiene una raqueta Blade 98 de Wilson, que normalmente este es el patrocinador de raquetas. Además,
5: esa es baratita, de $150, $200, ¿de veras?
6: ¿Sí?
5: Sí, las raquetas de tenis no son caras.
6: Pero esa tiene diamantes. Mira.
5: Bueno, esa es otra cosa.
6: Luego, es socia de Oakberry, una marca global de açaí, ya sabes, para hacer los açaí bowls,
5: esposo, ¿no? ¿No?
6: Con la que lanzó su propio producto especial llamado Power Serve Bowl. Y sí, bueno, el novio, que es el CEO y dueño de la marca, Georgios Frangoulis.
5: Hay todo un chisme ahí, ¿no?
6: Por sí.
5: Me entiendo, ahí te va el chisme rápido, sí, perdón, sí, que sí. Quite los números y lo importante, pero Arina Sabalenka estaba o casada o un novio de mucho tiempo que se muere, entiendo que se suicidó, ¿no?
6: Sí.
5: Y después, cuando estaba en uno de sus peores baches, empieza a andar con el dueño de esta marca.
6: Exactamente.
5: Que estaba casado, uh-huh. Que luego se divorcia para estar con Arina Sabalenka, pero que ha impulsado mucho su carrera como hombre de negocios.
6: Así es.
5: Y entiendo que la asesora bastante en todo el tema de negocios y a lo mejor probablemente con esta asesoría le vaya mucho mejor. Y además este señor creo que es un millonario, entonces ya cuando se junta dinero con dinero, su problema no va a ser económico, pero sí noto que Arina Sabalenka, a diferencia, por ejemplo, de Carlos Alcaraz, es mucho más, o por lo menos eso presumen las redes sociales, de la vida de lujos.
6: Sí.
5: En el yate, con las joyas, en el restaurante.
6: Ah, sí, ahorita te voy a decir de las joyas.
5: Cuando Carlos Alcaraz, por lo que he visto, lleva una vida mucho más sencilla.
6: Sí.
5: Por lo menos eso es lo que se ve en redes sociales.
6: Sí, sin duda.
5: Entiendo que es así. De hecho, Carlos Alcaraz dona mucho de sus premios a diferentes instituciones.
6: Qué bien. Bueno, otra marca con la que ya ha hecho una alianza es con Electrolit, es la socia oficial y la cara de la marca, así que pues empezaremos a ver varias campañas publicitarias nacionales e integrará la marca en sus redes sociales y lo va pues a integrar en su dieta diaria. Ahí tenemos la foto, ¿no? También es embajadora de la marca de relojes de lujo AP. De hecho, hubo una, bueno, la foto con el trofeo, ahí la pueden ver, donde se ve esta edición especial que tiene diamantes. O sea, tiene una caja de oro rosa de 18 quilates con 134 diamantes, bisel con 40 diamantes, la esfera también es de oro rosa con 331 diamantes y el brazalete tiene 632 diamantes. Obviamente el precio del reloj no aparece en una lista pública, y para comprarlo pues tienes que hacer una cita, pero se estima que el valor es de más de 230 mil millones de dólares, es decir, más de 4 millones de pesos.
5: Está muy exótico, pero muy bonito.
6: Sí.
5: En un torneo de tenis, por cierto, a Rafa Nadal le robaron su reloj en el hotel.
6: No.
5: El reloj, un Richard Mille que le acaban de dar, que Richard Mille anda más o menos en
6: esos
5: precios.
6: Sí, en los mismos rangos. Uh-huh. Bueno, y además de este reloj, también tú creerías que para jugar tenis, o sea, quizá no es muy cómodo estar trayendo diferentes joyas, pero mira, ahí tenemos en pantalla tanto los aretes como los collares de la joyería Material Good tienen un precio aproximado de $66,600. ¿Cómo ves?
5: Pues bien, sí, efectivamente ella está promoviendo mucho más sus lujos. Uh-huh. Creo que puede pegar por su personalidad y todo en este tema más de promover marcas que tienen que ver con lujo, uh-huh. más que con las deportivas. A mí me cae perfecto y me encantaría que le vaya muy bien en sus torneos como tenista profesional, uh-huh. que no se vaya a caer cuando empiece a caer dinero en exceso, ¿no? Porque sí la veo bastante más presumida en la forma en lo que le hace.
6: Que sepa ahorrar e invertir, ¿no? Ojalá que vea Noche de Negocios y tome buenas decisiones.
5: Como en Finamex, patrocinador oficial de este programa, ¿no?
6: Pero, y a ver, y como conclusión, yo creo que el tenis es una gran fuente de ingresos para el marketing deportivo, ¿no? Es uno de los deportes individuales más importantes y globales, y pues los aficionados no solamente se identifican con los tenistas y sus fortunas, sino que también con, pues, las raquetas, los outfits y las personalidades fuera de la cancha, ¿no? Esto que decías que en las redes sociales muestra su vida de lujo, entonces, pues creo que estos majors son unos escaparates ideales para los tenistas y para las marcas.
5: No lo sé, pero de feeling pienso que en los 20 deportistas actuales mejores pagados del mundo, 20 o 25, uh-huh. en esa lista, yo creo que no hay ningún tenista. Y la verdad es que creo que se debería dar más empuje y hacia allá va. Hoy hay mucho más aficionados del tenis en general.
6: Sí, y habrá que ver hacia dónde van estas políticas que han empujado mucho a los tenistas para que les paguen mejor y mejores porcentajes de los premios que ganan, ¿no?
5: Nos tenemos que ir, Tristemente, pero te invitamos, por supuesto, a que nos veas el siguiente lunes aquí en Grupo Fórmula, en Telefórmula, en el 103.3 de FM y en todas las plataformas que trae esta gran empresa para que estés completamente informado. Síguenos, desde luego.
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8: Las 13 playas monitoreadas en 6 municipios de Sonora cumplen con los criterios sanitarios para uso recreativo y se encuentran en condiciones adecuadas para recibir turistas durante este periodo vacacional, informó la COESPRISON. La dependencia señaló que las muestras de agua de mar fueron analizadas por el Laboratorio Estatal de Salud Pública y confirmaron que todas las playas evaluadas cumplen con la normatividad vigente. Las autoridades exhortaron a los vacacionistas a mantener limpios estos espacios y seguir las recomendaciones oficiales para disfrutar de una estancia segura. En medio de las protestas de aspirantes rechazados, la UNAM instaló una comisión técnica para revisar las posibles irregularidades en su primer examen virtual de ingreso a licenciatura 2026. El rector Leonardo Lomelí aseguró que se investigará a fondo el proceso y se llegará hasta las últimas consecuencias para deslindar responsabilidades. La comisión, integrada por especialistas en evaluación, tecnología, estadística y otras áreas, analizará los procedimientos y resultados del examen para esclarecer lo ocurrido. Para Radio Fórmula Sonora informó Edith Gómez.
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12: Más allá de lo vivido este fin de semana en París, más allá del lugar conquistado por Isaac del Toro en el Tour de Francia, conquistar las etapas, caer y levantarse es el reflejo de un deportista ganador que entiende su lugar, su presente y que aprende todos los días. En su caso, del mejor, su coequipero y mentor Tadej Pogačar. Del Toro tiene esa mezcla perfecta de talento nato y hambre de gloria que distingue a los elegidos. El Tour de Francia ha sido la radiografía perfecta que refleja el espíritu combativo, la resiliencia y la calidad innegable de un mexicano que ya se ha instalado en la élite del ciclismo mundial y que hace que hoy todo el país se interese por un deporte que estaba en el olvido desde hace décadas. Soy José Luis Cuevas y te espero con este y muchos temas más en la multiplataforma de Grupo Fórmula y Fórmula Deportes.
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0: Conductores que circulan de noche por la carretera hacia Perote aseguran haber visto una figura de casi 3 metros de altura, cubierta por una túnica roja. El ser aparece entre los cultivos, cruza la carretera de un salto y corre junto a los vehículos a velocidades imposibles antes de desaparecer sin dejar rastro. Algunos dicen que no persigue a todos, solo a quienes logran verlo. Hoy, no reduzcas la velocidad en Perote, porque el ente rojo te espera.
1: Y yo te voy a hacer una pregunta. ¿Crees que las leyendas urbanas en carreteras, que son muy solitarias, pudieran ser producto de la imaginación o de algo real que acecha en la oscuridad? Pregunta, ¿qué harías si al conducir de noche vieras una figura de 3 metros corriendo a alta velocidad junto a tu coche? ¿Qué harías?
0: Vámonos con esas experiencias y ahorita lo vamos a comentar el tema que hoy proponemos.
1: Claro que sí, estamos ya más que puestos para seguir con las historias de terror, misterio y suspenso.
2: Hola amigos, te llamando Peluda.
1: Hola.
2: Yo los escucho desde que era muy niña.
1: Gracias, amiga.
2: Me remonto a los 90s en la Ciudad de México, ¿verdad? Y una que otra vez he pasado por aquí a dejarles una que otra anécdota que me ha sucedido en mi vida. Pues de antemano les mando un gran abrazo, muchas bendiciones. Y pues qué bonito volvernos a encontrar, ¿verdad? Siempre es un gusto.
1: Sí, gracias.
2: Interactuar con ustedes.
1: Muy amable.
2: Bueno, esa es una cosa que me acaba de pasar hace poco.
0: Sí.
2: Que fue una cosa así como muy vivida, no sé si fue. Pues no creo que haya sido la parálisis del sueño, porque pues estaba yo aquí normal. Estaba un día así en la mañana, me acababan de sacar una muela para meterme un injerto de hueso. Unos días antes, y pues tal vez por eso mi cuerpo se sentía así medio cansado. Entonces ese día en específico pues estaba aquí en sala, en un sillón, y pues me sentí así como que bien relajada, la neta, así.
0: Sí,
2: pero ya habían pasado unos días de la cirugía, entonces pues no le echo la culpa que yo hubiera estado bajo los síntomas de algún medicamento o algo, nada.
0: Okay.
2: Y estaba pues aquí, me estaba scrolleando a través de las redes sociales. Y de repente fue como que me hubiera quedado dormida, pero por unos segundos. Pero en esos segundos fue como que lo que aquí fueron segundos, en el sueño o lo que haya sido, fue bastante tiempo. O yo lo sentí como más tiempo, aunque aquí en realidad hubieran sido unos segundos solamente. Sí. Pues resulta que me quedé así como dormida, me imagino, y en eso empecé a ver una mujer, como estaba sucediendo como algo estaba sucediendo, y ella como que se quiso esconder en una cueva. Eso ya estoy hablando que fue como en un sueño. Era una mujer rubia, pelo no muy largo, se le veía su pelo sucio. Y traía como que hubiera sido una bata que en algún tiempo, como una bata de hospital, pero sucia. O sea, no se veía blanca, sino se veía que estaba sucia, pero partes estaban blancas, partes estaban cafezosas. Y como venía corriendo, así como que yo hubiera estado viendo, pero de adentro de la cueva. Y nada más vi que corrió la mujer, o sea, como que afuera de la cueva estuvieran pasando como una guerra, gente peleando una con otra, y vi que la mujer se agachó a recoger algo al lado de la cueva cuando me di cuenta que era un bebé. Pero en eso yo ya no lo estaba viendo desde la tercera persona, sino ya lo estaba viviendo como primera persona, como que yo era esa mujer. Y recuerdo bien todavía sentir así como el calor del bebé, el lodo, el frío. Pero fueron unos segunditos, el lodo, el frío, la humedad de la cueva y el calor del bebé con mi abrazo. y

0: y pues ponerme así como en forma de posición fetal, abrazando al bebé contra mi pecho para protegerlo de algo. Fueron unos segundos que pasaron en realidad, pero fue en el sueño, sí, fue como más tiempo. Entonces, fue una cosa rara, fue un sueño muy vívido, y pues me hace pensar, no sé, si hay conexiones con otras líneas de tiempo, no sé. Fue muy raro, fueron unos segundos de quedarme así, pues quién sabe qué habrá pasado, ¿verdad? Y otra cosa que les quería comentar fue de que hace poco estaba viendo una película que me hizo pensar mucho en tener cuidado con lo que uno desea.
1: Claro.
0: La película se llama Obsesión, y trata de un chico que deseó que su novia una chica en específico se enamorara de él, que se obsesionara con él. Y pues sí, se la recomiendo que fuera la última, se llama Obsesión.
2: Okay,
0: la chica se volvió como, pues es que no es lo mismo amor que obsesión. Yo creo que todo lo que es antinatural, me hizo pensar, ¿verdad? La película, todo lo que se hace antinatural pues trae su consecuencia y no es bueno. Entonces, pues la muchacha se obsesionó con él y pues él quiso revertir el hechizo, total que no pudo, y le dijeron que la única forma era que hasta que él muriera, le iba a liberar a ella de ese hechizo. Y pues cosa que trató de hacer de diferentes modos de tener el hechizo, y no se pudo, al contrario, la chica siguió operando la mujer con la chica, y pues sí, se tuvo que quitar la vida para poder liberar a la chica del hechizo. Y pues por eso yo me quedé pensando en eso de que cuidado con lo que uno desea, porque somos energía y todo lo que se hace en natural, pues no
2: por supuesto.
0: Es como que la gente elige estar con uno por decisión, y uno estar con la gente que uno ama por decisión, sin presiones ni nada, porque pues a veces lo que uno desea pues se nos da, y no siempre de la forma que esperamos. Les mando un fuerte abrazo y espero les guste los minutos que pudimos interactuar.
1: Así es, muchísimas gracias a ti, mi amiga. Y pues tienes razón, esta última parte de lo de, pues hay que tener mucho cuidado con lo que uno desea, porque a través de esos deseos pueden llegar cosas inesperadas.
2: Exactamente, y lo antinatural no trae como consecuencia nada positivo. También estamos recibiendo sus mensajes a través del miedofón. Aquí nos saluda Gina y Nacho de parte de su amiga Leticia del Estado de México. Los chaneques de la Boquilla en Valle de Bravo, hace 28 años. Les quiero comentar esto que sucedió en la casa de unos tíos. En la zona de la Boquilla, justo a la orilla del lago y rodeada por un bosque espeso que parece tragar la luz al caer la tarde, ya era una noche cerrada. Los adultos estaban lejos en otra parte de la casa y mis primos permanecían solos frente al televisor, sentados en la parte baja de una litera. De pronto rompieron el silencio unos golpes secos. Eran como piedrecillas chocando contra el cristal de la ventana. Al levantar la vista, solo vieron una rama del árbol mecerse violentamente, y en un parpadeo, algo cruzó el umbral sin hacer ruido. Estaban ahí, medían apenas unos 60 centímetros. Parecían hombres diminutos, pero sus rostros eran los de unos ancianos deformes, llenos de verrugas, narices anchas, barbas desaliñadas y una expresión tan ruda y hostil que helaba la sangre. Llevaban collares enormes de oro macizo alrededor del cuello, anillos gruesos en las manos que solo tenían cuatro dedos, sin rastro del pulgar. Ahorita vamos a continuar con este relato de Leti, el miedofón. 55-21-93-59-26.
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10: La salud de Med Marit. Durante el mundial se publicó una foto de la princesa Med Marit acompañada de su esposo, el príncipe Haakon, festejando la victoria de la selección noruega. Días después fue dada de alta tras someterse a un trasplante de pulmón por la fibrosis crónica que sufría desde el año 2018. El regresar a casa supone una delicada etapa para la princesa Med Marit, ya que su equipo médico advirtió que los próximos 6 meses serán determinantes para su evolución, porque existe un periodo de vigilancia intensiva en el que pueden surgir complicaciones propias de este tipo de trasplantes. Así es que Med Marit seguirá sin agenda real y arropada por su familia para comenzar esta nueva etapa en su vida. No son cuentos de hadas, son historias reales.
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2: Continuamos con este relato que nos envió Leti del Estado de México acerca de los chaneques de la boquilla en Valle de Bravo, y nos quedamos en que unas piedrecitas se estaban azotando en las ventanas. Medían apenas unos 60 centímetros, parecían hombres diminutos, pero sus rostros eran los de ancianos deformes, llenos de verrugas, narices anchas, barbas desaliñadas y una expresión tan ruda y hostil que lava la sangre. Llevaban collares enormes de oro macizo alrededor del cuello y anillos gruesos en las manos, manos que solo tenían 4 dedos, sin rastro del pulgar. Sobre sus cabezas, gorros puntiagudos que se fundían con las sombras. Mis primos quedaron mudos del espanto. Esos seres empezaron a murmurar, insistiendo solo con las dos niñas. Vengan con nosotros a jugar. A los 3 niños ni siquiera les dirigía la mirada. En un arranque de desesperación, los niños treparon a toda prisa a la litera superior, temblando de miedo mientras los pequeños seres se acercaban despacio, como sabiendo que no podían escapar. Gritaron con todas sus fuerzas, pero sus voces parecían ahogadas en el aire. Los adultos no oían nada. El pánico los invadía por completo. Lloraban, suplicaban, sentían que en cualquier momento esas manos deformes los alcanzarían. Hasta que, al unísono, todos gritaron con la última fuerza que les quedaba. Los pasos de sus padres resonaron al fin en el pasillo. Al empujar la puerta de golpe, en un abrir y cerrar de ojos, los seres se desvanecieron. No quedó rastro, ni huellas, ni el menor sonido, solo el silencio oscuro del bosque afuera y el recuerdo de esos rostros grotescos que por un instante estuvieron a su alcance.
1: ¡Órale! Estremecedor, ¿verdad?
2: Vaya, estos pequeños seres que al estarlos viendo, las características eran horribles, pero además que solamente se dirigían a las pequeñitas y se las querían llevar. Imagínate si no se oyen esos pasos de los adultos, ¿qué hubiera pasado?
1: Pues sí, esa es una muy buena pregunta, Gina. ¿Qué hubiera pasado si los adultos no hubieran hecho acto de presencia? Interesante, y también interesante el tema de hoy. Fíjate que comenta Mariposa Palacios, dice: hola, bendiciones. En una ocasión, un venado corrió junto a mi auto. Yo manejaba a 65 millas. Tal vez no es de miedo, pero en el momento sí te da, porque no sabes qué va a hacer el venado. Y pues se puede atravesar, dice mi amiga. Sí, no, ya lo creo. Sí ha habido una gran cantidad de accidentes precisamente porque se les atraviesa un animal, desde una vaca hasta un burro. Y qué te cuento, ¿no? Pobres perritos también de repente se cruzan en las carreteras, y cuando no los alcanzan a ver, pues ya sabrás lo que sucede.
2: Claro que sí. Aquí vamos a escuchar, como les comenté la otra noche, vivo en Nogales, Sonora, y aquí solo lo transmiten una hora. La segunda hora lo pongo por Spotify, y tengo dos noches que no los he podido hacer. Gracias, saludos, bendiciones. Yo sé que no es su problema, pero les quiero hacer el comentario que ya van dos días que no sale el capítulo del día. Bueno, vamos a pasar el reporte al área correspondiente, porque hay un departamento encargado de subir los programas a Spotify. Entonces, vamos a pasar el reporte para que ellos lo chequen.
1: Sí, correcto, hagámoslo. Y pues, hablando del tema de hoy, Gina, fíjate que el primer registro, pues ya así de manera formal, de la existencia de este ente rojo, se remonta a finales de los años 70, cuando un grupo de camioneros de carga pesada que recorrían la ruta entre Jalapa y Perote reportaron simultáneamente la visión de una figura encapuchada de color rojo, y pues supuestamente traía ese líquido rojo corriendo a la par de sus venas y en el rostro, ¿verdad? Pues esto parecía increíble, más que los vehículos estaban en movimiento y esto lo seguía muy, muy de cerca. El testimonio fue registrado por un conductor de nombre Francisco Medina, quien afirmó que la entidad acompañó a su camión durante más de 12 kilómetros. ¿Sabes cuánto pueden ser 12 kilómetros? Fácil, pueden ser entre 15 y 20 minutos, dependiendo la velocidad. O sea, todo ese tiempo los fue acompañando, los fue siguiendo. Y también, por supuesto, dice que algo que vio fue increíble, porque la aparición de este ente rojo, pues físicamente es imposible para cualquier ser humano. Lo más inquietante es que Francisco era el único que podía verla. Sus acompañantes en la cabina no percibieron absolutamente nada, como si la entidad hubiera sido invisible para todos, excepto para él y para otros camioneros que corrieron con la misma suerte.
2: ¡Wow! Vaya. Bueno, gracias por compartir estas experiencias que vamos impresionándonos cada noche con lo que vamos escuchando. Hola, ¿cómo te llamas?
12: Hola, buenas tardes. Mi nombre es Heriberto Poncha.
2: Hola, buenas noches. Ya por acá en la Ciudad de México. ¿Tú dónde nos escuchas?
12: Yo estoy aquí en California, acá en la ciudad de Anaheim, California.
2: Ah, perfecto. Qué bueno que te reportas. ¿Me repites tu nombre?
12: Bueno, mi nombre es Heriberto, pero Eddie está bien. Nomás
2: Eddie.
12: Eddie Ponce. Soy originario de Michoacán, de allá del lado de Tacámbaro, Michoacán.
2: Saludos a todos los amigos de Michoacán, de California, y vamos a escuchar tu relato. ¿De qué se trata?
12: Sí. Mi relato se trata de los sueños, y yo nunca pensé que los sueños sí son realidad, o sea, si en realidad los sueños. ¿De qué se trata?
1: Claro, sí.
12: Lo que me pasó.
2: A ver, ¿qué es lo que te ocurrió?
12: Hace muchos años, cuando yo estaba en Michoacán, yo tenía como 12 años más o menos, no, como 14 años tenía. Y entonces empecé a soñar. Mi primer sueño fue que tenía muchos piojos, un sueño muy feo que tuve. Yo estaba, mi cabeza estaba hirviendo de piojos. Y que yo miraba los piojos como en la casa en Michoacán. Como que en el sueño yo miraba como las hormigas, ya ves cómo están las hormigas que se van así cuando van a comer en el piso, sí. Que van el ejército de hormigas así, pero en vez de hormigas eran piojos negros en el sueño, ¿verdad?
2: Una gran cantidad.
12: Sí, exageradamente yo decía que yo estaba viviendo en piojos negros. Entonces, después pasaron los días y tuve otro sueño, soñé pescados. Como mojarras vivas, mojarras bien grandotas, bien gorditas, pero que yo pasaba y que con un machete yo las partía a la mitad, se las mojaba.
2: Oye, Eddie, unas pilas. Ajá. Antes de que continúes, ¿tienes altavoz o manos libres? Porque te escuchamos muy bajito.
12: Tengo, voy manejando, soy troquero, super manejando, tengo mi headset, mi audífono.
2: Ajá.
12: A ver si se escucha un poquito mejor, así porque...
2: ¿Sabes qué? En ocasiones lo que hacemos y nos ha funcionado mucho es que les marcamos de otra línea para ver si mejora. ¿Qué te parece que en esta ocasión hacemos lo mismo? Me das apenas unos segundos y te volvemos a marcar por otro número.
12: Ya está bien, si quieres, está mejor. Ya porque se grabe mejor el relato.
2: Mira, si quieres hacemos el intento, dame apenas unos segundos y te volvemos a marcar.
12: Perfecto.
2: Ok, sí, porque la intención es escucharlos al 100 para que todos pongamos muchísima atención e incluso demos nuestros comentarios. Ah, mira, por eso me decía que lo grababa. Porque me manda buzón.
1: Oh, ya. Híjole, qué mala suerte, qué mala fortuna. Ojalá mi querido Eddie se pudiera, ¿no? A ver, aguanta, bro, aguanta. Y Gina, pues intentamos nuevamente la comunicación. Por lo pronto podemos ir comentando al respecto de este ser o ente que aparece ahí en Perote, porque investigadores locales y también los recopiladores de testimonios paranormales ya identificaron un patrón geográfico que es bastante inquietante. El 100% de los avistamientos del ente rojo ocurren en un tramo específico de la carretera que comprende el kilómetro 18 y hasta el kilómetro 34. En ese tramo es donde lo han llegado a ver.
12: Soy Eddie, otra vez.
2: Sí, aquí, a ver, vamos a ver si te escuchamos mejor. Eddie, ¿estás ahí?
12: A ver, ahí sí que sé, está mejor.
1: Ahí está, sí, mejor.
2: Está mejor, que hace rato. Ahora sí, continuamos. Okay. De estos sueños que has tenido con muchos piojos negros, que eso te sorprendió muchísimo y nos estabas platicando, a ver qué más.
12: Claro, el sueño que tuve, que yo estaba, cuando yo tenía 14 años, soñé que yo estaba hirviendo de piojos en mi cabeza, y que los piojos, así como a veces las hormigas, sabes que cuando hay boronas de pan en el piso, a veces amanecen las hormigas ahí, agarran así, pero en el sueño, en vez de hormigas eran piojos que andaban por toda la casa, así, hirviendo de piojos, y yo los miraba. Y se me chinaba la piel de ver tanto piojo. Yo jamás había visto tanto piojo y me desperté muy sacado de onda y como espantado en esa ocasión. Okay. El sueño nunca lo platiqué, solamente me quedó grabado hasta la fecha, nunca lo he olvidado. Después, a los días después, soñé pescados como mojarras frescas, así vivas, en una pila, en el sueño, en una pila había muchas mojarras bien, bien grandes, gordas, así, bonitas. Pero yo pasaba y con un machete que yo traía en la mano, que yo las partía a la mitad, o sea, que yo las mataba, las mojarras. Okay.
2: Eddie, permíteme, qué de malas, pero tengo que interrumpirte por la pausa. No te vayas, por favor. El Miedofón, 55-2193-5926.
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26: Explorando la naturaleza.
27: La taiga es el bosque boreal más extenso de la Tierra, cubriendo gran parte del norte de Rusia. Compuesta principalmente por coníferas como pinos y abetos, este ecosistema está adaptado a inviernos extremadamente fríos y veranos cortos. Es un refugio vital para especies como el tigre de Siberia y el oso pardo. Además, sus suelos congelados almacenan enormes cantidades de carbono, siendo fundamentales para mitigar el calentamiento global actual.
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27: Desde madera muerta, permiten la existencia de hongos y aves carpinteras únicas. Es un ejemplo invaluable de cómo lucían los paisajes naturales en Europa antes de la intervención humana masiva.
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31: Las mariposas saborean la comida con sus patas, detectando si una planta es apta para poner sus huevos en ella.
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0: Continuamos con Eddie. Primero los piojos y luego con los pescados, ¿verdad?
1: Así es. Estoy viendo los pescados y eso. La verdad le voy a decir, nosotros allá en Michoacán, tuvimos mucha pobreza en aquellos años. Estoy hablando ya como del año 90 y... en los 90, 98, 97, 95, ahí para abajo. Entonces, éramos de muy bajos recursos. Nuestra casita era humilde. Y así, ¿no? Entonces, allá en Michoacán se usa mucho de rezarle a un santo que se llama el Señor del Huerto, que es un Cristo, que año con año lo llevan para hacerle ceremonia para que llueva, para que se dé bien la misma, porque siembra mucho por temporal de lluvia en Michoacán, en algunas partes. Yo estoy hablando específicamente allá en Puerto Acámbaro, Michoacán.
0: Sí.
1: Pero específicamente soy de un pueblito. No pertenezco exactamente a Tacámbaro, pero pertenezco a otro pueblito que pertenece al municipio de Tacámbaro.
0: Sí.
1: Bueno, la cosa es de que en una de esas que llegaron con el señor del señor ese del huerto, que es un Cristo que año con año lo llevan para hacerle ceremonia y eso. Yo me acuerdo que en esa vez que hubo la misa, una misa en la capilla del pueblito. Y yo me acuerdo que yo tenía, yo como que a esa hora que yo tenía, yo miraba todas las carencias que teníamos. Yo miraba que no teníamos ni para taparse, ni para comprar guarache, ni nada, ¿sabes? Prácticamente muy, muy humildes demás. Y yo le quedé viendo así al Cristo y le dije, así con mi mente, le dije, ayúdame, hazme que tenga algo de dinero. Yo quisiera que nos alivianaras. Mira que trabajamos mucho y no miramos el dinero. Y así, ¿verdad?
0: Sí.
1: Pues, no le voy a mentir, pero saliendo de la iglesia, pues a ver, a lo que todo va a encajar después, todo va a encajar lo de los sueños y eso. Al salir de la iglesia, pasó un avión pequeño, una avioneta.
0: Sí.
1: Como es un pueblo ahí, aventando, no sé, si miraba hacia lo lejos, que aventaba algo, como costales o algo así, y fuimos y con mis primos y un primo mío y fuimos a ver, donde vimos que cayó algo allá entre el cerro. Y pues, no me va a creer, pero hallamos dinero.
0: Ok. ¿Y tú sentiste que fue respuesta a tu pedimento?
1: ¿Cómo?
0: ¿Fue respuesta a lo que tú habías pedido anteriormente?
1: ¿De lo que yo le dije al santo?
0: Sí.
1: Sí, pues yo le hice un rato. Entonces, después de que salieron, se acabó la misa de esa.
0: Uh-huh.
1: Entonces, pero lo que voy a decir es que pues, nos repartimos el dinero entre mis primos y éramos como cuatro. Y pues no voy a decir la cantidad ni nada, pero y fue bastante. Y yo no sé. O sea, es increíble. O sea, es una experiencia, para mí fue muy bonita, porque de estar sin tener nada que comer y amanecer, pues prácticamente rico. O sea, entonces, eso hace mucho tiempo, ¿verdad? Entonces, obviamente que ese dinero, tal vez era dinero mal habido, y no sé a quién pertenecía, es muy peligroso para decirlo, pero pues Dios no lo mandó, como quien dice. Entonces, no le robamos a nadie.
0: Sí.
1: Entonces, porque nos encontramos, porque yo se lo pedí a Dios. Entonces, a lo que voy es de que con el tiempo pasaron como casi dos años, y no quiero hacer la historia tan larga, pero es que mi papá, pues como nunca había tenido dinero, y a veces las personas les extrañan el dinero, pues empezó a gastar y empezó a andar con mujeres, empezó a
0: lo despilfarró.
1: rentó un bar, este, para poner un negocio, que se pone un bar, pero pues eso para la cerveza, y así, ¿no? Entonces, y también compramos un taxi, este, pues este, nos enseñamos a manejar, yo me enseñé a manejar, teníamos ya de tener una burra ahí en la casa, una burrita que teníamos y puestitos ahí. Pues de repente, ya como a los 2 meses después de eso, ya teníamos 2 carros en vez de burra.
2: Mira nada más. Qué maravilla.
1: Era un taxi y era un bochito también para pasear. Entonces, y ya tenemos hasta un bar. O sea, es algo como que sea, que te cambia la vida, ¿no?
0: Sí.
1: Pero entonces la cosa está de que el sueño, a lo que voy después, yo me moví para Cuernavaca, allá para, se llama Tepoztlán, Morelos.
0: Sí.
1: Y para allá con un amigo que llegó de Estados Unidos, un amigo que estaba acá en Fresno, y llegó para Michoacán. Como 2 meses, éramos muy amigos, y le dijo, voy para Tepoztlán. Yo le dije, yo jamás en mi vida había salido de Michoacán, jamás. Para ese entonces yo ya tenía como 16 años.
0: Sí.
1: Entonces pasó el tiempo, ¿verdad? Y yo, pues yo me voy contigo. Y nos fuimos para Tepoztlán. Ya tenía a su familiar él, donde vivía en Tepoztlán. Allá me quedé como 3 meses. Y me acuerdo que cuando yo estaba allá yo solo, pues yo me iba a la plaza de Tepoztlán, una plaza que está ahí muy bonita ahí en Tepoz, y miré que ahí vendían, había como tipo tianguis, como mercado de la calle, ¿no? Y me acuerdo que estaba un puesto de libros, tenían libros, y me llamó la atención porque miré un libro muy grandote que decía el libro del vudú, y había otros libros muy grandes, así grandotes, así negros, como que vendían copias de libros interesantes y también algunos originales y muy caros. Ese libro valía como 2,000 pesos y había muchos libros. Yo no lo compré ese, obviamente, había de todo el libro. No, yo compré un sueño, compré un libro que se llamaba El Libro de los Sueños.
0: Sí.
1: Nomás por curiosidad, yo jamás pensé que iba a encontrar la respuesta. Y solamente esa vez compré el libro, es un libro chiquito, así azul con blanco, chiquito, no muy grande. Decía El Libro de los Sueños, porque yo todavía tenía dinero, ya había comprado dólares y dinero yo lo guardé en dólares allá en México. Entonces, sí. Yo el dinero me lo guardé, yo nunca lo gasté en mi parte, en una parte que tenía ahí. Y fui ahí a Tepoz, bueno, cuando estaba en Tepoz, pues pregunté por el libro y no, pues costó como 50 pesos y ya lo agarré el libro, ya no fui a leerlo porque yo estaba lejos de Michoacán, no tenía muchos amigos, y para distraerme un rato, en aquel tiempo no había teléfonos, no existían los iPhones ni nada de eso. Entonces me puse a leer el libro y ¿qué voy encontrando? Cuando yo agarro el libro, entonces me pongo a recordar, bueno, quisiera saber algún sueño que hubiera tenido en el pasado y a buscarlo aquí en el libro, y digo, sí, soñé piojos, y se me doy una grabada de sueño que no que se me olvidó, voy a buscar aquí el libro, y estaba en orden alfabético en el libro, y busqué, y si estaba donde decía piojos, y decía soñar con piojos, y si lo buscas en internet también está en Google, y la respuesta, soñar con piojos significa abundancia, vas a tener mucho dinero.
2: Wow, amigo,
1: es un sueño muy bueno. Soñar con piojos es el mejor sueño que te pueda pasar en la vida. Y
2: ¡wow!
1: Los sueños con piojos, dice ahí, significa que vas a tener fortuna, dinero, una abundancia. Entre más piojos sueñas en el sueño, más dinero que vas a tener. Así decía el libro. Y se los juro, yo no podía creerlo. Yo decía, bueno, yo decía, ¿qué? ¿No puedo creer esto? Y después dije, también soñé pescados. Y me puse otra vez a la misma P, como si la extrae, con P, con pescados. Y decía en el sueño, también en el libro decía, soñar con pescados, y los pescados son muy chiquitos, y significa que va a haber carencias, algo así. No me recuerdo exactamente, pero ya que va a haber carencias, en tu hogar vas a perder dinero. Y los pescados están muy grandes y gordos, y saludables, así nadando, significa dinero en abundancia, lo mismo que los piojos, dinero en abundancia, fortuna y todo eso, decía en el libro. Dice, pero si tú en el sueño matas los pescados, le digo, bueno, que si tú matas los pescados, significa tú vas a tener dinero, vas a tener abundancia de la noche a la mañana, pero va a haber quiebra, vas a quebrar.
2: Uy, pues ahí está lo malo.
1: Te va a tener dinero. Entonces, justamente, digo, el dueño me lo dijo, o sea, porque el dinero no duró más que 2 años, y más o menos así, ¿no? Por decisiones de mi papá, no mía, porque estaba morro, estaba chiquillo.
0: Sí.
1: Entonces, ya, o sea, eso es lo que me pasó a mí, y yo no podía creerlo, porque dije, pues eso fue lo que me pasó, y los sueños me lo están revelando. Yo jamás pensé que un sueño así, tal vez, no sé, no quiero decir que sea coincidencia, porque yo sí creo que exista los sueños que a veces dicen la verdad, y desde entonces yo creo en eso, me hace que 100% en los sueños, espero no tener algún sueño que signifique que algo malo, ¿verdad? Porque también, pues, si crees uno en eso, te puede uno congestionar, como, ¿no? Como creer cosas malas. Pero en cuestión de lo que me pasó, a mí sí se me hizo realidad todo eso. Bueno, yo no sabía que mis sueños iban a significar eso. Me di cuenta hasta que traté postcard, hasta que compré el libro, hasta que busqué los resultados, y fue cuando me di cuenta de todo lo que ya me había pasado en el pasado y que estaba reflejado en el libro.
0: Ok, permíteme, vámonos a una pausa y regresamos contigo. El Miedofón, 55-2193-5926.
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3: La orina de los gatos brilla bajo la luz ultravioleta debido a que sus componentes químicos naturales la hacen fluorescente.
2: Territorio animal.
3: La cobaya. También conocida como cuy o cuyo, la cobaya es un roedor muy tranquilo y expresivo. Se comunican mediante pequeños sonidos cuando están felices o tienen hambre. Son animales herbívoros que disfrutan mucho del contacto humano, siendo una opción excelente como primera mascota para los pequeños.
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2: Conoce más.
3: El corazón del colibrí late más de 1000 veces por minuto cuando vuela para mantener su metabolismo extremadamente rápido.
2: Datos relevantes.
3: El Monte Everest es la montaña más alta del mundo, pero su cima estuvo bajo el océano hace millones de años.
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5: La consejera presidenta del INE, Guadalupe Tadei, aclaró que no ha recibido ninguna denuncia para que la Unidad Técnica de Fiscalización del Instituto investigue el financiamiento del partido Somos México por presunta relación con el exgobernador de Baja California, Roberto Rufo Appel. La organización Reporteros Sin Fronteras alertó sobre un aumento alarmante de asesinatos de periodistas en México. Destacó que de octubre de 2024 a la fecha han sido asesinados 14 comunicadores. La organización colocó a México en 2025 como el segundo país más peligroso para ejercer el periodismo a nivel mundial, solo detrás de Gaza. La Profeco recordó que durante estas vacaciones de verano fueron desplegados en los principales aeropuertos del país módulos para asesorar a los viajeros y vigilar que las aerolíneas ofrezcan información veraz a los usuarios.
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8: Hablando hoy del ente rojo de Grajales, su altura para empezar no es humana. Hay testimonios que lo describen con una estatura de entre 2.5 y 3 metros, mucho mayor que la de una persona promedio. La túnica oculta todo su cuerpo. Nadie asegura haber visto su rostro, ni manos, ni pies. Solo una tela rojiza que parece cubrirlo por completo, incluso cuando corre. Se mueve a una velocidad imposible. Algunos conductores afirman que puede seguir vehículos que circulan a más de 100 kilómetros por hora. No se queda atrás, ¿eh? Va al parejo. No siempre cruza caminando. Testigos han señalado que puede pasar de un lado al otro de la carretera con un solo salto. Es todo un enigma este ente rojo de Grajales. ¿Tú habías escuchado hablar de él? ¿O es más, tienes alguna experiencia relacionada con este ente? Comunícate con nosotros.
9: Claro que sí, también comenta el relato de Eddie. ¿Qué te parece a ti? ¿Qué opinas? Mira, dice por aquí nuestro amigo, dice KK Pollo, pedir con fervor y humildad. Así el Señor acude a sus plegarias. Sí, sí, mi amigo, pero qué interesante, ¿no? ¿Y si no le hubiera dado tantísimo dinero? O sea, le hubiera dado, pues, para una torta o algo así que... ¿Por qué tantísimo dinero?
8: ¿Cuál era la...? Sin embargo, Nacho, 2 años y se perdió.
9: Sí, claro. ¿Cuál era la prueba que tenía que pasar con tantísimo dinero? Y como dice Gina, o sea, 2 años y se fue a la quiebra, ¿no? Dicen que el que no tiene dinero y llega a tener, loco se quiere volver, y así se va rapidísimo. Ahora que hablabas de lo de la túnica de este ente, múltiples testigos, Gina. A ver, creo que ya tenemos una llamada aquí en puerta. Buenas noches.
10: ¿Qué tal, Nachito? Buenas noches.
9: Hola, amigo. ¿Con quién tengo el gusto?
10: Con Rafael Sánchez.
9: Bienvenido, mi querido Rafa. ¿Desde dónde nos escuchas, amigo? Recuérdame.
10: Desde Tucero, Veracruz.
9: Sí, señor.
10: El día de hoy aquí estamos escuchándolos. Perfecto. Un saludo también para Ginita.
8: Saludos, qué gusto oírte.
9: Así es, mi amigo. Saludos. ¿Y qué nos vas a platicar esta noche?
10: Es algo muy, muy breve.
9: Sí.
10: Pero, o sea, realmente se me hizo muy extraño.
9: A ver.
10: Pasó esto aquí en su casa. Bueno, está en dos, digamos, consta de dos partes.
9: Sí, a ver.
10: Bueno. Un día llegó por la tarde una señora como de unos 55, 60 años aproximadamente.
9: Uh-huh.
10: Y llegó y tocó aquí en la casa de ustedes.
9: Gracias.
10: Y bueno, salí. Hola, ¿qué tal? Buenas tardes. ¿Qué tal? Buenas tardes. Oye, disculpa. Me tomo el atrevimiento de pasar aquí porque, o sea, está como el patio, o sea, un pequeño jardín, y ya ahí sigue la puerta, pero estaba la reja abierta, y pues bueno, realmente no tengo timbre, ¿no? O sea, como para que haya Horus, es mi perro.
9: Ajá.
10: Y en eso pues llegó y les digo, tocó y todo, y dice, me tomo el atrevimiento de pasar porque vengo con mi sobrina, que o mi nuera, algo así me dijo, que está embarazada, y se le antojó una naranjita, pero veo que es la única. Dice, ¿será que la pueda yo tomar? Es que se le antojó, que no sé qué, y está embarazada. Pero yo me asomé y vi varias gente, pero realmente no vi ni una chica embarazada, ni que la estuviera como esperando o algo así.
9: Uh-huh.
10: Entonces, o sea, realmente en ese momento no se me hizo como nada extraño, ¿no? Y le dije, sí, adelante, tómela, le dije, incluso qué bueno que pase y pide, pues, permiso, porque luego regularmente la gente se roba, pues, las frutas, ¿no? Y digo, no hay ningún problema que las consuman, pero, o sea, el detalle es que luego se meten igual como a la casa. Entonces, pues, bueno, ya ahorita como están las cosas, pues ya ni se sabe, ¿no?
9: Sí, claro, sí,
10: pero
9: sí.
10: Pero bueno, en fin. Yo estaba haciendo algunas cosas aquí dentro de la casa, como que no le presté atención, le dije que sí, que la tomara, en fin. Y se fue y ya no le puse atención, ya no vi como que qué hizo, ¿no? Entonces, días después, estaba yo en el jardín y dije, me voy a ir a comer una naranjita. O sea, porque ya tenía como ratito que habían pasado unos días.
9: Uh-huh.
10: Dije, ahorita ya deben de estar. Y me acerqué al árbol y veo unas naranjas maduras, pero pequeñas, todavía colgadas, y otras tiradas. Eran sí, como 5 o 6 colgadas, 5 o 6 tiradas. Y y bueno, empecé a revisar así como dije, o sea, se me hizo extraño porque pues ese árbol la temporada pasada pues dio muy buenas frutas.
9: Sí.
10: O sea, no había tenido como ese problema.
9: Uh-huh.
10: Entonces me empiezo como a dar cuenta y abajo de él había una bolsa negra con 2 nudos y se me hizo muy raro, o sea, porque estaba justo así abajo, como abajo así en el palo.
9: Uh-huh. O sea, era muy evidente, ¿no? Muy obvio.
10: Sí, claro.
9: Estaba acomodada.
10: O sea, sí, como acomodado, pues.
9: Sí, claro.
10: Y pues bueno, en eso agarré una pala, porque te digo, estaba yo ahí haciendo unas cosas en el patio. Agarré la pala y lo agarré. Y pues me fui por un machete, porque pues dije, ¿qué es? Dije, lo voy a abrir. Y pues ya lo abrí y era un huevo. Así era eran 2 de hecho. Pero, y olía así horrible. Digo, yo sé que el huevo pues tiene un mal olor ya podrido, ¿no?
9: Sí, sí, claro.
10: Pero ese olor era distinto, no sé, era como, no sé, muy penetrante. Ajá. Muy, muy raro. Pues sí, en eso pues agarré y he escuchado también que pues si encuentras eso lo debes de como de quemar, ¿no?
9: Ajá.
10: Entonces, pues bueno, agarré y lo quemé. Y pues bueno, ya realmente ahorita tengo un negocio de hamburguesas y alitas al carbón. Me encantaría yo mandarle unas.
9: Oh, mira.
10: Y realmente las ventas pues me bajaron bastante. O sea, había días que era vendía.
9: Ajá.
10: Entonces, pues te digo, se me hizo bastante raro. Realmente pues a la señora no tengo ni idea quién sea, ¿no?
9: Uh-huh.
10: Entonces, pues no sé, ahora sí que mi pregunta para ustedes es como si tendrá algo que ver, como si me vinieron a dejar algo, okay, o simplemente nada más se limpiaron y lo vinieron a tirar aquí.
9: Uh-huh. A ver, mi querido Rafa, me resulta bastante importante, serio, el hecho de que te hayan contactado para permitirles entrar por una frutita, ¿no? Que se les antojó. Ahora,
10: sí,
9: tú tuviste la precaución de ver, pues, cuál mujer embarazada. No viste a nadie embarazada, o sea, no viste ahí una mujer. Solamente viste a este hombre y le permitiste el paso, el acceso, pues, ¿no?
10: Sí, sí, sí.
9: Entonces, de cierto modo, lo que estaban ellos haciendo, si es que es el caso de que traían la mala vibra estas personas, estaban pidiendo permiso para iniciar el trabajo. Es decir, si tú te hubieras negado, tal vez no funciona como ellos lo pretendían, pero también si tú te hubieras negado, entonces te convertirías en un objetivo ya de acecho a través de la magia, de la brujería. No te puedo asegurar 100% que te hicieron un trabajo a ti. Lo que sí podría ser es de que esos desechos que tú localizaste se deshicieron de ellos en un lugar en donde tal vez pensaron que la propia naturaleza iba a absorber las energías, las malas vibras, y por eso lo dejaron ahí. Ahora, es tan fuerte el trabajo que ahí estaba, repito, no creo que sea para ti, tan fuerte era que afectó los frutos, es decir, esa energía negativa le inhibió la energía natural de ese arbolito y por eso dejó de dar buenos frutos, sino que al contrario, empezaron a ser cada vez más pequeños. Y es decir, no se desarrollaron del todo.
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13: ¿Sabías que Charles Darwin, el científico que cambió para siempre nuestra forma de entender la vida en la Tierra, probablemente era intolerante a la lactosa?
14: Que se casó con su prima,
13: tuvo 10 hijos y pasaba sus días encerrado en casa, enfermo, escribiendo cartas. Hoy no vamos a hablar de Darwin de los libros de texto. Hoy vamos a conocer a Charles, al ser humano detrás de la teoría. Charles Darwin nació en 1809 en Inglaterra y vivió durante la época victoriana,
14: un tiempo de esplendor científico,
13: pero también profundamente religioso y conservador. Darwin era parte de ese mundo. No fue ningún rebelde social. Venía de familia acomodada, con recursos suficientes para dedicarse a investigar sin preocupaciones económicas. Uno de los grandes retos hoy es ver a ese Darwin más humano, entender su contexto, porque la gente del siglo XIX tenía otras ideas, otras lógicas. Y aquí viene un dato que rompe mitos. Cuando Darwin se subió al barco Beagle, no tenía idea de qué era la evolución.
14: Y cuando se bajó tampoco.
13: Fue hasta 2 años después, entre septiembre y octubre de 1837, que su pensamiento dio el gran salto. Las especies sí cambian, pero guardó esa idea durante 20 años, hasta que en 1858 recibió una carta de un joven llamado Alfred Russel Wallace, quien desde Indonesia le contaba que había llegado a las mismas conclusiones. Esa carta lo sacudió y lo obligó a publicar por fin El origen de las especies en 1859. Después del viaje, Darwin se casó con su prima Emma Wedgwood y tuvo 10 hijos. Estaba enfermo crónicamente y casi no salía de casa, pero escribió cartas, miles de cartas.
14: Se conservan más de 15.000.
13: Dirigidas a amigos, familiares, médicos y científicos de todo el mundo. En ellas habla de sus problemas económicos, de sus días buenos y malos, del dolor por la muerte de su hija Annie, que falleció a los 10 años y que, según se cuenta, era la que más quería. Durante años se especuló que Darwin había contraído el mal de Chagas en Sudamérica o que padecía males psicosomáticos, pero un análisis detallado de sus cartas,
14: realizado por el médico Mike Dixon y el historiador Gregory Rabik,
13: concluyó algo mucho más sencillo. Era intolerante a la lactosa, una condición común que explica muchos de sus síntomas. Dato para cerrar con orgullo. Las ideas de Darwin llegaron a México en francés alrededor de 1870, de la mano de Santiago Sierra, hermano de Justo Sierra, quien las publicó en el periódico El Libre Pensador bajo el seudónimo Eleuteros. En nuestro país, el darwinismo no generó grandes debates biológicos, pero sí encendió discusiones políticas y filosóficas entre los pensadores del siglo XIX. Así que la próxima vez que pienses en Darwin, no imagines solo al sabio con barba blanca en un retrato. Piensa en un padre de 10 hijos que escribía cartas sin parar,
14: que le dolía el estómago después de tomar leche
13: y que necesitó 20 años de dudas para publicar la idea más poderosa de la biología. Porque la ciencia no la hacen dioses, la hacen personas de a pie. Con información del doctor Juan Manuel Rodríguez Caso, de la Facultad de Ciencias de la UNAM, les saluda Mónica Genis.
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17: Buenas noches, bienvenidos a este su programa
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17: Yo soy su amigo Gerardo Medina, me da muchísimo gusto que nos acompañen el día de hoy a través de esta su casa, Grupo Fórmula, en donde le damos poder a su voz. Y para compartir conmigo este espacio, la gratísima compañía de Miriam Díez.
19: Hola, ¿cómo están? Bienvenidos, como siempre, espero que les guste mucho este programa.
17: Y Marquito Silva.
20: Gerrito, muy contento de estar dando cuenta con todos ustedes aquí en Estilo de Vida.
17: Con nuestra bellísima productora.
20: Pero bellísima, a ver, más casual, bonita. Oye, esos suéteres se usaron en la década de los 60s y ahora regresan. Yo tengo uno de esos.
19: Sí.
20: También.
17: Se llaman
20: están padrísimos.
17: Sacos toreros.
20: Sí,
17: se llaman saquitos toreros.
20: La verdad.
17: Y tienen otro nombre también, ¿no?
19: Sí, porque el torero sí, un poquito bonito. más arribita,
17: estos tienen otro nombre también, pero ella siempre tan sí, glamurosa, tan además tan casual cuando se viste. O sea, ¿no te da vergüenza estar tan bonita? Ser tan elegante,
19: ay, no,
17: tan culta,
19: que no le busque,
17: tan sofisticada.
19: No se siente mal.
20: Oye, ya quisieran varias famosas andar como Sophie, porque luego las ves ya en su hábitat natural y no, bueno.
19: ¿En su hábitat natural?
17: Andan, o sea, que las vas a ver al zoológico.
19: Casi, ¿en la casi, selva, okay?
20: casi. Es un decir, pues hacer un referencia de que andan ya en naturalitas.
19: Las ves en natural.
20: En natural.
17: No, pues.
20: Y las ves despeinadas.
17: O que las metan a la casa de los famosos tienes.
20: Ah, bueno, ya con eso. Dices, oye, son figuras públicas.
17: Oye, y está como
20: Y está también como... nunca veo a Miriam que salga, a ver, con el pants todo cochino, no, manchado. Ah, bueno, es lo que te, a lo que voy. Y algunas de ellas se permiten esas cosas siendo figuras

0: autoestima, ¿no?
1: Tratas de andar bien.
2: Hasta sé, cuando no me dan ganas es que ya voy a entrar en las depresiones. Digo, ni mangas, vámonos, arreglarse.
0: Sí. Además, si son personas atractivas, ¿por qué no verse lindos en el espejo, no?
1: Sí, también.
0: Uh-huh. Nada más que mi productora sí se la rayó.
1: Como diario.
0: O sea, hay gente guapa y ella, ¿eh?
1: ¿Verdad?
0: No, se lo estoy diciendo en serio. Si la gente la conociera, sí, físicamente, vería que mujer tan espectacular. No sé qué hace sentada ahí. Debería de estar en una pasarela en Milán o con marido millonario o qué sé yo, cositas así de ese tipo.
1: ¿Verdad?
2: digo yo.
0: Ahora, si alguno...
2: Algo hay que hacer.
0: Si alguno de los millonarios que nos están escuchando en el país, que hay varios, quiere ver una foto de ella, con todo gusto.
2: Con todo gusto.
0: Nomás que... Nomás les advierto, regalada sale cara, ¿eh?
1: Eso.
0: Ahora,
1: nada más. Gusta les, una digo, vida bien.
0: Lo cual es justo.
1: Claro, pues para eso trabaja también ella, a sus gustos, porque va a aspirar a menos de lo que ella está haciendo.
0: De lo que ella puede darse,
1: claro,
0: a sí misma.
1: Por supuesto.
0: Así que bueno.
2: Ya, primero
0: pero
2: no
0: sí.
2: La ayudan y luego la andan promoviendo.
0: Yo no
2: les
0: estoy promoviendo.
2: O sea, les va a costar bien cara, ¿eh?
0: ¿Pero qué tiene?
2: Pues no.
0: Bueno, entonces, todos los que no tengan, mándenme un mensaje y les mando
2: ahí
0: la foto de Miriam.
2: El exagerado. ¿Yo por qué? ¿Que ni me mete yo qué?
0: Entonces, ¿qué
2: yo
0: dices?
2: ¿Estás muy contenta conmigo? No, pues te tiene que conocer y ver, pues...
0: A ver.
2: ¿Qué tal que es un millonario y la trata mal?
0: Pero lo manda al carajo.
2: Ah, pues entonces mejor alguien normalito que...
0: No, normalito
2: que
0: no.
2: Quiera, que tenga
0: no,
2: una
0: ver,
2: profesión
0: quieres,
2: bonita.
0: A ver, ¿quieres alguien normalito que te quiera, que tenga una profesión? No,
2: no,
0: yo quiero un millonario.
2: Que tenga una profesión linda, que gane bien, que sea trabajador, que te quiera.
0: Que no, que millonario.
2: No.
0: Bueno, que no opinas, que millonario.
2: ¿Quieres un millonario que te trate mal y tenga varias mujeres?
0: O sea, ¿por qué te va a tratar mal?
2: Ay, ¿por qué entonces el otro no? A ver.
0: Porque lo quiere
2: vamos
0: millonario.
2: A discutir tú y yo.
0: Lo quiere millonario, punto.
2: No, cuando uno pide completo. Pide completo. Millonario, lindo, fiel.
0: Bueno, ya a nuestra edad no podemos pedir nada, ¿eh?
2: Claro
0: o
2: que
0: sea,
2: sí.
0: Nah, claro que
2: claro
0: no.
2: Claro que sí.
1: Ay, ese ya.
0: No, ya. ¿Tú? Ya mejor no pedir para que pues no llegue nada indeseable, ¿no? Pero ella, joven, bella, hermosa, guapa, culta, o sea, solicitada, pues puede pedir lo que se le dé la gana.
2: No. Pero
0: es que
2: pide
0: fíjate,
2: completo, ¿eh?
0: Que no le sabes
2: no
0: pedir
2: sabe
0: al
2: universo.
0: No le sabes pedir
2: exacto,
0: al universo.
2: Exacto.
1: Hay que saberle
2: exacto
1: pedir al universo.
0: Te conformas con lo poquito que te puedan dar. Más vale gota que dure y no chorro que acabe, lo que Dios quiere está bien. O sea, si tú le pides a Dios y al universo lo que tú quieres,
1: ajá,
0: te lo da.
1: Es cierto.
0: Te lo da porque te programas
2: bueno
0: para el éxito, te programas para una buena vida, te programas
2: claro
0: para muchas cosas. Pero si tú mismo te autosaboteas...
2: Exacto, por eso hay que pedir completo.
0: Como
2: todo
0: dice
2: completito.
0: Miriam, pide uno que no tenga lana, pues no.
2: No, yo no dije que pido. A ver, ¿a qué horas dije?
0: Es tu peor enemiga, ¿eh?
2: Pone
0: la envidia
2: pone,
0: la mata.
2: Pone las vivoreadas en la boca, las tienes. Mira, bien viperina la lengua, ¿eh?
0: Señoras y señores, Miriam está hablando mal de mí, ¿eh?
2: Sí.
0: Ustedes oyeron su comentario.
2: Sí.
0: Ella fue la autora. ¿Quién fue la autora, Sofi? Miriam. A ver, ¿quién? Voltea a ver.
2: Voltea a ver.
0: ¿Quién fue la autora de los malos comentarios? Miriam. Ok, por totalmente. Claro, como
2: mira,
0: debe de ser.
2: Cásate con quien quieras, total. Ay, yo no soy la que lo va a aguantar, ¿eh?
0: O sea, ahora, aguantar.
2: Si tú estás pidiendo
0: o sea, nota,
2: nada más.
0: Nota nada más el cariño. El...
2: Que no sea bueno, pues mira.
0: O sea, ¿quién dijo que no fuera bueno?
2: Tú. Dijiste que con millonario bastaba.
0: Pero ya va a escoger de varios el que
2: ah,
0: realmente
2: no,
0: le convenga.
2: Ya le estás componiendo, ya, a ver, ahora sí de varios, ¿verdad? A ver.
0: ¿Cómo ves a Miriam? No, llévatela de madrina de bodas, mi reina. A ver si en vez de arroz te avienta frijoles.
2: Mira, lo investigo.
0: A ver si en vez de arroz te avienta frijoles, ¿eh?
2: Claro.
0: Ya sabes.
2: Tienen más hierro.
0: Con amigas como esta, ¿para qué quieres enemigas, mana?
2: Los frijolitos tienen más hierro.
0: Bueno, y también para David, que nos hace la gentileza de acompañarnos.
1: También está buscando
0: yo,
1: novia.
0: Yo ni me meto porque estos alacranes.
1: Está buscando novia millonaria
0: estos,
1: y todo.
0: Estos alacranes ahorita me van a hacer pedazos. ¿Verdad?
2: Yo ni me meto, sé yo así.
1: Pero te estoy diciendo que David también está buscando novia porque está soltero. No, está soltero ahorita.
2: Ah,
1: y en busca del amor también. Y lo merece. Está en la de merecer David.
0: Empiézale con el sexo, ya después buscas el amor. O sea, no es tan complicado.
1: Hay tanto así, Jerry.
0: Ay, sí, así empezaste
1: en
0: tú.
1: Mundo también.
0: Así empezaste
1: eso
0: tú.
1: Estás incitando la perversión. Que mejor se conozcan y se casen y después tengan lo siguiente, Jerry.
0: Oye, y estás como el chiste, ¿no? De que la señora está muy grave y le dice el marido. Y nunca te voy a dejar. Dice, aparte de jodida amenazada.
2: Ándale.
0: No le basta verme mal, todavía me amenaza.

0: NASA. Bueno.
1: No, no saben que mañana se va a morir, dice, ¿no?
2: Ay, cómo me encantaría que un día contara el chiste de ayer.
0: No, ese quiere que cuente el chiste de la frígida. No. Ah, no.
1: Se vuelve a reír igual.
2: Ay, es que sí.
0: Ay, Marquito.
1: Vas a tener que cobrar por ese chiste. Ay,
0: me vean la penosa necesidad de tener que cobrar por el chiste.
1: Una lanita por ese chiste.
0: Me encanta ese chiste. Ay, no.
1: Bueno, ay, ahora de qué vamos a hablar.
0: Y luego sí quiero decir públicamente. Ajá. Sí lo quiero decir públicamente.
1: ¿Qué?
0: Sí, Jerry. Que varias personas me hablaron para preguntarme que por qué Marco Silva no estuvo hoy de titular en el programa de Todo para la Mujer. Entonces yo sí lo quiero preguntar a Flor Plata y a Maxine Woodside, porque si tú tienes tantísimos años al aire, claro, no tienes la titularidad cuando ella falta.
2: Yo también lo voy a tener que preguntar. Sí, lo vamos a
0: yo quisiera, ¿por cuántos años tienes?
2: 22 años.
0: ¿Y cuántos tiene el chico que estuvo?
2: 3.
0: Y tú con 22 no puedes ser el titular.
2: Le voy a preguntar, Maxi.
0: Pues sí, nos gustaría saberlo, porque mucha gente me habló y dijo, pues no me hablen a mí. Pregúntenle
2: te
0: a
2: hablaron
0: Marco.
2: Entonces a ti para preguntar.
0: Sí, pregúntenle a Marco o pregúntenle a la producción.
2: Ok, pues sí, para preguntar, ¿verdad? Vas a ver uno dónde está ubicado, ¿no?
0: Pues sí.
2: ¿Verdad?
0: Pero en fin, las decisiones se toman la piedra en base a los más convenientes
2: piedra.
0: Intereses de cada ¿sí? caso. ¿Qué piedra se te cayó?
2: Del anillo.
0: Ah, yo pensé que la del diente.
2: Bueno, eso también.
0: ¿Y no le vas a poner piedra?
2: Sí, ya lo voy a poner una. Nada más que dije, así lo voy a dejar un rato, pero ya se lo voy a mandar a poner.
0: ¿Es de graduación o de qué es?
2: No, es un anillo ahí cualquiera de... Ya sabes.
0: Ah, pues,
2: pero tiene una piedra muy bonita. Pues, tenía una piedra.
0: ¿La tienes o la tenías?
2: La tenía, porque fíjate que la reventé un día porque estaba a punto de caerme en un...
0: No es cierto, se agarró a trancazos
2: bueno,
0: a la pareja y mira, mira lo que quedó de la
2: mira
0: noche.
2: Lo que quedó.
1: Ahora, exacto. Cuando veamos a la pareja, va a tener un lunar aquí. La piedra
2: o la piedra ahí incrustada, más bien.
0: El tesoro del Nilo, ¿no? Pues ¿sabes qué?
2: Ajá.
0: Si quieres yo le pongo una piedrita.
2: Andale.
0: Después me lo pasas o andale. Si quieres me lo dejas.
2: Te lo dejo.
0: Y y le voy a poner una matista o algo bonito.
2: Ay, sí, yo.
0: Te ¿no? ¿O te gustan rojas?
2: Del color, me encanta la roja. Uy, me encanta.
0: Le voy a poner roja la piedra.
2: El corazón rojo.
0: Bueno,
2: corazón.
0: Entonces le voy a poner a tu anillo una piedrita.
2: Ay, gracias, lindo.
0: Te la voy a poner con una piedrita.
2: Muchas gracias.
0: Bueno, vamos a un pequeño corte y estamos volando con ustedes aquí en su programa
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4: Vamos a una breve pausa y regresamos a su programa Estilo de Vida.
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8: Las 13 playas monitoreadas en 6 municipios de Sonora cumplen con los criterios sanitarios para uso recreativo y se encuentran en condiciones adecuadas para recibir turistas durante este periodo vacacional, informó la COESPRISON. La dependencia señaló que las muestras de agua de mar fueron analizadas por el Laboratorio Estatal de Salud Pública y confirmaron que todas las playas evaluadas cumplen con la normatividad vigente. Las autoridades exhortaron a los vacacionistas a mantener limpios estos espacios y seguir las recomendaciones oficiales para disfrutar de una estancia segura. En medio de las protestas de aspirantes rechazados, la UNAM instaló una comisión técnica para revisar las posibles irregularidades en su primer examen virtual de ingreso a licenciatura 2026. El rector Leonardo Lomelí aseguró que se investigará a fondo el proceso y se llegará hasta las últimas consecuencias para deslindar responsabilidades. La comisión, integrada por especialistas en evaluación, tecnología, estadística y otras áreas, analizará los procedimientos y resultados del examen para esclarecer lo ocurrido. Para Radio Fórmula Sonora informó Edith Gómez.
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0: Cuernavaca. Estuve con una de nuestras más asiduas asistentes, que le mando un saludo muy grande. Ahorita les voy a decir cómo se llama, para mandarle un saludo y un beso.
2: Magallón.
0: No, no es el Magallón, ya está muerta Magallón.
2: Ay, qué poca abuela, ya la mandaste hasta allá tu Jerry.
0: Ya murió, güey.
2: Ah, sí, ay, mira. Sí, y sí. Ella era muy asidua a las reuniones, Jerrito. Ella siempre iba, pero de manera religiosa. En Cuapa, ¿no?
0: ¿Quién?
2: Magallón vive en Cuapa.
0: No, era mi contador hace 40 años.
2: No, Martínez Magallón, ¿cómo es la que
0: Armandina
2: es?
0: Armandina Martagón Magallón. Nunca fue una reunión mía, era mi contadora hace 40 años. Okay. Mira, es una amiguita que me dio su testimonio. Uh-huh. Y se lo voy a pasar a Sofi. Y aquí en donde empieza su testimonio, me da su nombre, ¿no? Uh-huh. Y me decía ella, muy lindo su testimonio, ahorita lo busco, no lo encuentro. ¿Por qué no lo encuentro si se lo mandé al señor Matencio? Uh-huh. Oigan, por cierto, me mandó el señor Matencio esta foto. ¿Puedes creer en el monumento que se ha convertido en Ludvika Paleta?
2: Es Ludvika Paleta esa, ¿eh?
0: Sí.
2: No puedo, es que no puedo creerlo. No puedo creerlo. Es que no estaba así.
1: A ver.
0: Un cuerpazo.
2: Sí, es un monumento. Porque era una mujer flaquita, ¿no? No era así tan...
1: Ay, yo la he visto
2: curvilínea.
1: En varias series ahora.
2: Ajá.
0: Y el hijo parece su hermano.
2: Parece su hermano. Sí, se ve muy... Ella se ve
1: su
2: muy
1: hijo
2: guapa.
1: Parece su hermano.
0: Pero ya viste qué cuerpazo. Tengo una foto aquí de Ludvika Paleta en un bikini lila. Uh-huh. Pero qué cuerpazo de la mujer.
2: Qué cuerpazo. Está espectacular.
0: Y se ve como una niña de 30 años.
2: Uh-huh. Exacto.
1: Sí, está muy guapa.
0: Se ve como una jovencita de 30 años. Digo, no digo que no esté jovencita, ¿verdad? Yo creo que tiene como, va para los 40, ¿no?
2: Yo creo para
0: que
2: ahí.
0: Que la tenga.
2: A ver, déjame checar.
0: Pero no, ya no cheques, no seas...
2: Bueno, pero eso está en Wikipedia, pues no tomo que sea secreto de Estado, ¿verdad? Nada más déjame.
0: 46.
2: 47 años.
0: Pues está espectacular, ¿no? Para 47 años. Qué bruta, qué belleza.
2: Espectacular, la mujer.
0: Pues si nos se llegan a contar, tenemos una foto, un bikini de ella por delante y por detrás. Qué mujer más espectacular. De Ludvika Paleta.
2: Pero todo eso forma parte, Jerry, de buenos hábitos. Claro, si tú bien, tienes buenos ejercicio. Hábitos, exactamente, como buena alimentación, dormir tus horas, hacer ejercicio, así tomar es. Agua, que es lo que siempre estamos diciendo aquí, Jerry, ahí están los resultados. Y entonces no llegas a la vejez enfermo, no llegas con tantos problemas que cuando no te cuidas. Habrá cosas que sean del sistema de manera autoinmune, por herencia, lo
1: sí,
2: que tú quieras.
1: Enfermedades, pero no.
2: Pero que tú las propicies. Por malos exacto. hábitos es totalmente distinto. Claro. Que digas, no, pues no me importa, yo tomo todo el refresco del mundo estoy y estoy fume y fume, me no, desvelo, me la paso de fiesta, consumo pues, sustancias prohibidas, todo eso.
1: ¿Cómo y cómo?
2: Le das en la torre a tu cuerpo.
0: Mira, de lo que estás diciendo, uh-huh. Hice yo hoy un video.
2: Ajá. Uh-huh.
0: Hoy me.
2: ¿Qué hablaste sobre el tema?
0: Sobre eso, curiosamente, mira. Sobre eso. Uh-huh. Fíjate, dice. ¿Quién debería cuidarte cuando llegues a la vejez?
2: A ver, Miri.
1: ¿Quién? ¿Tú mismo?
0: No, dije Miriam. O sea, estoy diciendo lo que dice Miriam.
1: Ah, pensé que me...
0: ¿Quién debería cuidarte cuando llegues a la vejez? Bueno, eso es interesante.
2: Pues ¿no? Uno mismo debería de cuidar.
0: No serán tus hijos porque ellos van a tener sus propias batallas.
1: Así es. Ajá.
0: Tampoco tu pareja, porque para empezar a ver si hay pareja, ¿no?
2: Exactamente.
0: Tampoco tu pareja porque las promesas no levantan enfermos en la madrugada.
2: Es cierto, también.
0: La dura realidad es que solo tú te vas a cuidar.
1: Así es.
0: La vejez no perdona sacrificios, solo respeta lo que haces por ti.
1: Así es.
2: Eso.
0: Cada mala comida, cada día sin moverte es una fractura. En tu vida. Y es una factura que vas a pagar muy caro.
2: Pero carísima, se paga carísima.
0: Ponerte primero no es egoísmo. Es supervivencia y absoluta dignidad.
2: Y amor propio.
0: Empieza ahora a comer mejor, muévete, cuida tu paz, suplementate, haz ejercicio. Porque la mejor herencia que vas a dejar a los tuyos es que nunca tengan que cargar contigo.
2: Claro, porque entonces te vuelves un peso para la gente, una carga.
1: Claro.
2: Y muchas veces, qué ingrato, qué ingrata persona y demás. No, es que cada quien tiene una vida propia y tiene que vivirla. Y entonces tampoco puede estar cargando a los demás. Tú ya traes tus propios compromisos con la vida.
1: Claro.
2: De lo que sea. Y tienes que cargar los de la otra y otra y otra persona porque no quisieron cuidarse en su momento. Entonces tampoco está padre, porque sí. Es cada quien somos responsables de nuestros actos.
1: Igual y pasa cómo algo la vida, que no, ¿cómo no, la vivir? Que no lo tenías tomado en cuenta. Ajá. En tu vida, ¿no? A pesar de ser una persona que se ejercite, que haga todo, te puede pasar algo. Pero si tú le das a tu cuerpo alegría macarena, como se dice, ¿no? Que hagas buen ejercicio, que estés contento. Es que haces ejercicio.
0: Es que tú ni el macarena contento. Solo le das, mana.
1: ¿Cómo de que no? ¿Tú qué sabes?
0: Te tengo bien espiada.
1: Contento.
0: Te tengo bien espiada. El cura y el monaguillo no cuentan. Mira, les voy a pasar.
1: Te vas a sentir muy bien, la verdad.
0: No, no es reflexión. El audio de esta amiguita, miren.
2: Ok.
17: Estamos aquí con mi amiguita. Vicky Gamero, que nos va a platicar su experiencia con el pregel diamante.
18: Bueno, sí, yo tengo una enfermedad que se llama porfiria. Porfiria es que no tengo oxigenación en la cabeza. Yo confundo las cosas, a mi hermana le digo por mi nombre. A mi marido durante 10 años le dije un nombre que no era. Él por amarme lo aguantó. Cuando nos divorciamos me dijo, y mi nombre me decía, ¿cómo te llamabas? Confundo los nombres, si yo quiero algo, digo, dame eso. Y no puedo, ¿por qué? Porque me falta oxigenación en el cerebro. Pero desde que tomo el peje diamante, quiero decirles que ya me acuerdo de todo, ya me acuerdo del doctor, ya me acuerdo que hace muchos años aquí venía, ya se me había olvidado, ya no se me olvidan las cosas, yo estoy feliz, fascinada, porque yo estoy viviendo otro mundo totalmente diferente, porque vivía como en una nube, no me acordaba de nada, confundía todo. Así era.
17: ¿Y la porfiria no tiene
18: la porfiria
17: cura?
18: No tiene cura la porfiria, y además es una enfermedad que me son desconocida, no existe en el mundo más que muy poca gente, pero gracias a Dios con el pleje diamante yo vivo otro mundo.
17: Muchas gracias.
18: Gracias, doctor.
17: Dios te bendice.
18: Es más, hay gente que le dice la enfermedad del vampiro, porque tiene uno que sobrevivir vivir en la sombra porque el sol le hace uno daño.
17: ¿Ya ven? Tómense su prejé diamante.
18: Su prejé diamante es una maravilla, de verdad. Se los digo porque muy poca gente tiene mi enfermedad que se llama porfiria. No existe esa cura. Y hay muy pocas personas en el mundo que las tengan. No hay cura, pero yo sí.
0: Pues ese fue el testimonio que ella me dio.
2: Interesante.
0: Y yo quiero comentarles que en Semana Santa, ustedes se han de acordar, y los que no lo supieron, pues se los voy a comentar. El día anterior a Miércoles Santo, transmitiendo Facebook, en plena transmisión de Facebook, a mí me dio una isquemia cerebral transitoria. Uh-huh. Y a mí se me cayó la fascia de la cara, se me cerró el ojo, ya no podía hablar, comencé a tartamudear, no coordinaba las cosas. Cortaron la transmisión al aire en ese momento. Al otro día era miércoles santo y pues no había quien me atendiera. Fui al Hospital San José, ahí en Hermosillo. Pedí, como me llevo bien con algunos doctores, pedí que por favor me hicieran una resonancia magnética del cerebro con un contraste gadolinio y vi que así había una afección. Entonces me detecté un cavernoma, así se llama, que es un pequeño tumorcito en el cerebro. Un microangioma, que es cuando todos los vasos comienzan a hacerse bolas, uh-huh. Y un ateroma. Entonces, yo fui regresando a México rapidísimo, en la medida de lo posible. El lunes me atendió porque era Semana Santa, entonces chútate viernes, sábado y domingo santo como puedas, con un pánico espantoso, porque además sientes que te vas a morir. Entonces, muy, muy lindo mi psiquiatra, el doctor Adrián, me dice, bueno, este güey, ¿cuántos tiene? ¿No? El doctor Adrián me mandó un medicamento de orden psiquiátrico para bajar la excitabilidad normal, porque era espantoso, no coordinaba, no podía hablar, todo se me cayó. Y entonces fui con el neurólogo. Y el neurólogo me dijo, como dentro de 3 meses vamos a comenzar a notar mejoría. Y dije, 3 meses no. ¿Cómo? Si yo transmito Facebook, yo transmito YouTube, yo transmito radio, yo hago tele, pues yo vivo de la imagen y de lo que hablo.
1: Claro. Das los cursos, das las...
0: Doy el diplomado.
1: Las pláticas.
0: Hago las pláticas. Entonces comencé, me tomé unos días, a Dios gracias, Sofi tenía grabado todo lo que era Semana Santa. Mm. Y entonces lo que hice fue comenzarme a tomar el Prejé Diamante, el NP Max Plus, las células madres y el factor de transferencia. Eso fue lo que comencé a tomar. Para esto, cuando salí de la consulta del doctor, del neurólogo, me dio una receta que nomás le dije a uno de los muchachos, ve y súrtemela, por favor, le di mi tarjeta de crédito, ve y súrtemela. $13,000.
1: Ay, canijo, no, pues no, con eso te da otro.
2: Por supuesto, pues sí.
0: Y entonces comienzo a ver que me mandan gabapentina, pregabalina y bupropión.
1: Ay, qué horror.
0: Dije, esto no me lo voy a tomar. O sea, esto no, con todo respeto para el doctor que me mandó. Uh-huh. Entonces comencé a tomarme mis elementos y a los 7 días, eso le consta a toda la gente que me sigue en Facebook, que tengo más de 1,5 millones de seguidores entre Facebook y YouTube, toda la gente que me siguió vio que a los 8 días yo ya tenía bien la cara, ya no tenía caída la fascia, un poquito se me notaba el ojo, ya no tartamudeaba, hablaba bien y comencé a hacer mis actividades normales. Me recuperé en un tiempo récord de muchos de los padecimientos que había tenido como secuela. Pero vámonos un pequeño corte y regresamos volando con ustedes aquí en su programa
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20: Ácido alfa lipoico. El ácido alfa lipoico es un antioxidante que se produce de forma natural en el cuerpo. También se puede ingerir en alimentos y en suplementos. Es considerado como el antioxidante universal, ya que es tanto soluble en agua como soluble en aceite. Algunos de sus beneficios son brindar protección al cerebro y también ser útil en ciertas enfermedades del hígado, como la neuropatía diabética. El ácido alfa-lipoico reduce los síntomas de neuropatía diabética, principalmente dolor, entumecimiento en extremidades inferiores y ardor. En la dieta de diabéticos tipo 2, aumentó un 30% los niveles saludables de insulina, incrementando notablemente la utilización de glucosa en la sangre. Para el caso de los diabéticos en particular, es un nutriente que mejora notablemente su calidad de vida. Vamos a una breve pausa y regresamos a su programa Estilo de Vida.
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23: Caminando por México.
24: Peña de Bernal, Querétaro. Hogar del tercer monolito más grande del mundo, este pueblo ofrece una energía mística que atrae a escaladores y buscadores de paz. Sus calles coloridas y deliciosas gorditas de maíz quebrado son el complemento perfecto para una vida llena de tranquilidad.
25: Información sorprendente.
26: Las jirafas duermen solo 20 minutos al día. Esto para mantenerse alerta ante posibles depredadores que acechan en la sabana africana.
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0: Y ya estamos nuevamente con ustedes aquí en su programa
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0: Y bueno, les estaba contando, entonces yo fui con el doctor y le dije: pues mira, no me tomé lo que me mandaste, te lo agradezco mucho. Solamente para el mareo sí me tomé, porque era un mareo.
1: Horrible.
0: Horrendo. Le digo, pero me estoy tratando con homeopatía también. Y él se enojó. No, seguramente estaba mal el diagnóstico. Pues me lo diste tú. Okay. Entonces no eres bueno. Uh-huh. Así se la volteé.
1: Uh-huh. O sea, me estás... 13,000 pesos y que me tomen dos chorros de cosas para que el 7, diagnóstico de la resonancia,
0: tuviera mal. 7,000 de resonancia, 2,500 de su consulta. ¿Qué onda? 22,500 pesos
1: ¿Para
0: después,
1: que estuviera mal?
0: Me dijo, pues es que ha de estar equivocado el diagnóstico. Le digo, mira, aquí hay un cavernoma, aquí hay un microangioma, aquí hay un ateroma. A mí al aire, en público, se me cayó la fascia, se me cerró el ojo, no podía hablar, me atendió el doctor Adrián. O sea, el estado de pánico... O sea, sí hubo un evento uh-huh. isquémico cerebral transitorio y ya me estoy recuperando. O sea, no digo el nombre porque es uno de los mejores que hay en México y no quiero crearle una mala imagen. Pero se enojó conmigo porque me mejoré.
2: Ya te dije poca abuela, que leí la etiqueta.
0: Yo te dije que ibas a estar jodido 3 meses, ¿cómo te atreves, no?
2: ¿Por qué? Antes me te recuperaste.
1: ¿Qué te está pasando?
0: O sea, que sí. No puedes ser un niño normal.
1: Exacto.
0: Entonces, yo les voy a compartir. Yo sí me mejoré muchísimo con el PG Diamante. Montón, ¿sí? ¿Y cómo fue que nosotros lo comenzamos a elaborar? Porque resulta que mi mamá, su mamá murió de Alzheimer. Uh-huh. Su hermana murió de Alzheimer. Una tía de ella, hermana de su papá, murió de Alzheimer. Sí. Entonces mi mamá comenzaba a olvidarse de las cosas y se comenzó a empavorecer.
2: Pues claro.
0: Porque la siguiente soy yo.
2: Exacto.
0: Entonces resulta que hay algo que se llama nootrópicos. Estos nootrópicos se conocen como las vitaminas de Silicon Valley. Silicon Valley es un poblado en los Estados Unidos entre Disneylandia y San Diego. Uh-huh. En donde están las grandes empresas de tecnología. Uh-huh. Facebook, YouTube, Google, Twitter, todas las grandes empresas
1: que tienen,
0: que están desarrollando la inteligencia artificial, uh-huh, y todo lo que es la tecnología, están en Silicon Valley. Entonces dicen que los que trabajan ahí, uh-huh, toman estos nootrópicos, que no son vitaminas propiamente, no, son nutrientes. Que toman los nootrópicos para incrementar la inteligencia e incrementar la memoria. Y sí, efectivamente se conocen como los elementos que incrementan la inteligencia. Entonces yo comencé a escoger algunos de ellos, los que me parecían los mejores. Escogí el NAD, que está revolucionando en todo el mundo ahorita, el NAD, con el doctor David Sinclair. Escogí la Ashwagandha, escogí la Lacay, escogí la berberina, escogí la melena de león, escogí la GABA. Y se me ocurre que todo eso puede ir muy bien en el preje, en el glutatión. Uh-huh. Si a todo eso no escogiste uno, escogí seis.
1: Ándale, qué padre.
0: Y aparte, le agregamos factor de transferencia y le ponemos el glutatión, pues hicimos una bomba de salud para el cerebro. Entonces yo comencé a dárselo a mi mamá 5 meses antes de que saliera al mercado.
2: Mira.
0: Y mi mamá ya recuperó toda su función cognitiva. No se le olvida nada, tiene una agilidad mental increíble, te contesta rapidísimo. Si se empieza a pelear contigo, no tartamudea. O sea, sí, es algo muy común en la gente ya grande, que se le traban las palabras, tartamudea, ¿en dónde estaba? Espérame que estoy pensando. No, sí, ella no. Y mi papá menos. Entonces, ¿qué es lo que ocurre? ¿Que buscas enotrópicos?
1: No,
0: entonces, miren, por ejemplo, vamos a buscar qué son los nootrópicos. A ver tú, Marquito, que tu internet está menos jodido que el mío.
2: Sí.
0: Entonces, que por cierto, ayer estaba, por casualidad coincidí.
1: ¿Nootrópicos naturales o cuáles?
0: Nootrópicos, ¿para qué sirven? Los nootrópicos sirven para mejorar las funciones cognitivas, ajá, optimizando la memoria, la concentración y el aprendizaje.
2: Sí.
0: Se dividen en suplementos naturales, medicamentos recetados y compuestos sintéticos, diseñados para apoyar la salud cerebral, ¿verdad? Y aquí dicen cuáles son los naturales, los clínicos, los fármacos. Y sirven para mejorar el rendimiento, buscan incrementar la claridad mental, energía y la retención de información en personas sanas durante periodos de alta demanda intelectual. O sea que cuando tengas muchísimo que pensar, con esto no te cansas del cerebro, ¿no?
1: Te ayuda,
0: y
1: claro.
0: Dice nootrópicos como potenciadores cognitivos. Uh-huh. Los nootrópicos se utilizan en afecciones agudas o subagudas para tratar trastornos de la memoria y la conciencia. A ver, aquí me lo borró. Dice, también conocidos como drogas inteligentes.
2: ¿Qué?
0: Son un grupo diverso de sustancias medicinales cuya acción mejora el pensamiento, el aprendizaje y la memoria. Mm. Especialmente en casos donde estas funciones están deterioradas.
1: Mira.
0: Esta revisión ofrece una visión general actualizada de la eficacia y eficiencia e importancia de los nootrópicos, según su naturaleza. ¿Verdad? Y dice, en algún momento todos hemos soñado con ser más inteligentes.
2: Es cierto.
0: Aprender más en menos tiempo, pensar y reaccionar con mayor rapidez y tener mejor memoria. Uh-huh. Actualmente existen compuestos en el mercado que promueven diversas combinaciones de los beneficios mencionados. Este grupo de sustancias se conoce como nootrópicos. Y aquí sigue larguísimo el reportaje. Uh-huh. Entonces a nosotros se nos ocurre poner los nootrópicos en el preje.
2: Qué interesante.
0: Y fue como... creamos el preje diamante, uh-huh, que le regalé uno a Juan, uh-huh, que tiene su noticiero, se me acaba de ir el nombre de mi amigo.
2: Becerra.
0: Juan Becerra. Uh-huh. Juanito Becerra le iba a poner otro, te iba a decir Barbosa, uh-huh, Juanito.
2: No, Juan Becerra.
0: Uh-huh. Juan Becerra. Uh-huh. También a Francine, su productora. Sí, a Maxine también se los también di. O sea, los
2: yo también.
0: O sea, los está dando a muchos amigos, uh-huh, y la verdad es que el nivel de desarrollo intelectual les ha funcionado mejor.
2: Es que sabes que tienes un rendimiento y sabes que también una lucidez e incluso a la hora de pensar. Por ejemplo, yo lo tomo por la mañana y a mí, en lo personal, aparte de que me da energía y demás, me ayuda a ver las cosas como con mayor, como a recordar las cosas con mayor claridad.
0: Es que fíjate que este no se puede tomar por la noche, uh-huh, porque te da tantísima energía. Ya lo probaste tú, Sofía. Y te dio mucha. Ya lo probaste el PG Diamante. Ah, te voy a regalar uno mañana. Mañana te traigo uno. Te da ay, te tengo tus gotas ya de tu tratamiento para lo que habíamos platicado.
1: Para aquello.
0: Para aquellito. Entonces, ya mañana te traigo todo tu tratamiento completo, mi amor. Entonces, da tanta energía. Una señora me decía, oiga, ¿y esto qué tiene? Son las 10 de la noche y quiero seguir tendiendo camas.
2: Es lo que te digo.
0: Digo, no, señora, a esa hora se destienden, no se tienden. Entonces, da muchísima energía, muchísima vitalidad. Para personas mayores, por ejemplo, personas de 70, 80, 90 años, es extraordinario. Porque además de que te da vitalidad, tu cerebro está al 100. Tu memoria está increíble. Imagínate, tengo el caso de dos personas que me llevaron a sus mamis a la reunión de Cuernavaca. Igual que mi mamá, pero ellas ya tenían Alzheimer. Y me dice una de ellas es damita. No voy a decir sus nombres por respeto, ¿no? Porque mi amiga ya me dio hasta un video, pero las demás no. Entonces me dice, es que fíjese que mi mamá ya no grita en la noche. Algo que ocurre mucho con las personas con Alzheimer es que se sienten atacadas, empavorecidas o muy agresivas. Entonces mi mamá ya no grita en la noche y ya no se me sale del cuarto y ya no me golpea.
2: Ya no me golpea.
0: Porque le pegaba
2: sí,
0: la mamá.
2: Claro, o sea, hay gente que tiene reacciones muy...
0: Dice, y ya se sienta a comer con nosotros. Porque no la podíamos tener sentada un segundo, ¿eh? Era un cohete corretearla con la cuchara por toda la casa para que comiera. Entonces, si ya se sienta a comer con nosotros, ya no grita en la noche, ya no se me sale del cuarto, ya no está irascible, ya no me pega. Y ya he notado mucha mejoría. Estaba muy contenta ella. No, mira, qué ya bueno, con que te deje dormir, oye, que no se te salga, que no te pegue y que se sienta a comer, ya sentiste que se te salió el sol, ¿no? Y otro que llegó también me dijo, es que fíjese que mi mamá ya me ve con más atención, coordina algunas cosas mejor y ya platica. Porque algo que ocurre en los pacientes con Alzheimer también es que dejan de hablar.
2: Pues sí, se empiezan a aislar.
0: Dejan de hablar. Sí, mamá ya platica. Sí, no reconoce muchas cosas y hay veces que no me reconoce ni a mí, pero ya está más afable, ya veo que hasta sonríe. Porque algo que les pasa mucho a los de Alzheimer es que dejan de sonreír. Entonces ya sonríe, ya se sienta con nosotros a platicar, a comer, no está tan inquieta. Entonces mucha gente ha visto eso. Y los nootrópicos te sirven también para el Parkinson, no nomás para Alzheimer, para el Parkinson, ese movimiento involuntario, para trastornos cerebrovasculares, como a mí, que me dio esquemia cerebral transitoria. Entonces... es una maravilla que existan nutrientes
1: claro,
0: que te ayuden a cambiar de esta manera tu calidad de vida.
1: Claro.
0: Vámonos a un pequeño corte y regresamos volando con ustedes en este programa.
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8: El silicio ayuda a limpiar los tejidos del organismo, estimula la producción de colágeno y de esta forma mejora los problemas de flacidez cutánea. 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

0: Vamos a una breve pausa y regresamos a su programa Estilo de Vida.
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2: Es importante consumir coenzima Q10, ya que ayuda a frenar el envejecimiento, fortalece el sistema inmune, combate el cansancio, disminuye el riesgo de muerte en pacientes con insuficiencia cardíaca, ayuda a mejorar el aspecto de la piel y contribuye a evitar complicaciones asociadas a la obesidad como el hígado graso.
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1: Y ya estamos nuevamente con ustedes en su programa
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1: Les quiero recordar que el día viernes voy a estar dando asesoría gratuita en Tonalá 188 en la Colonia Roma de 10 de la mañana a 4 de la tarde. El día viernes voy a estar dando asesoría gratuita de 10 de la mañana a 4 de la tarde. Hay personas que me dicen, yo quiero una cita. Las citas solamente las da el doctor Víctor López Ocampo.
4: Claro.
1: Él sí tiene una agenda con citas, yo no. Yo conforme llegan y se van anotando, los voy pasando y con todo gusto les doy su asesoría. En la mañanita les invito siempre sus tamales. En la tarde, ya los que están por ahí de la 1 a 2 de la tarde, les invito su torta, su refresco. Ahí hacemos un ambiente muy campechano, les pongo la tele para que se distraigan. No es tan aburrido, ¿eh? Andar haciendo ahí espera. Y todo el mundo, ¿sabes qué me encanta? Que todo el mundo platica con el de enfrente. ¿Y a ti sí te ha servido? ¿Y tú qué has visto?
4: ¿Tú
1: porque
4: qué has
1: cuando
4: tomado?
1: Tú tienes a 30 personas sentadas ahí esperando,
5: sí, claro.
1: ¿Tú por qué vienes?
5: Uh-huh.
1: ¿Y a ti qué te ha parecido? ¿Y cuánto tiempo llevas tomándolo? O sea, esa interacción que hay entre todos ellos,
4: sí, claro.
1: Donde el testimonio del de al lado, que el de al lado son 30, ¿no? Donde el testimonio del de al lado, en el transcurso de una hora, hora y media que estás ahí esperando, te ejemplifica todos los beneficios que puedes llegar a obtener tú también, te da cierta actitud positiva hacia también tomar los elementos.
4: Claro.
1: Entonces recuerden.
4: Dicen que es la mejor recomendación, la boca a boca.
1: Uh-huh. Que el viernes voy a estar con ustedes en Tonalá 188, en la Colonia Roma, de 10 de la mañana a 4 de la tarde. El sábado voy a estar en Villahermosa.
4: Uh-huh.
1: Todos los que me quieran acompañar en el Samos de Plaza Olmeca a las 10 de la mañana en Villahermosa. Voy a estar dando ahí asesoría y plática. Voy a estar con ustedes el día miércoles en Linda Vista. El miércoles yo voy a dar la reunión de Linda Vista, como hoy di la reunión de universidad, como ayer di la de Cuernavaca, como el sábado di la de Cancún, como el domingo, como el viernes di la de Mérida. Estoy visitando todas las reuniones, todas. Voy a ir diciendo poco a poquito a todas las
5: clases
1: que voy a ir yendo.
5: Vas a estar.
1: Sí, porque son 55,
5: sí,
1: ni
5: claro,
1: modo que vayan un mes a 55.
5: Me encantó ese mapa que hiciste, a mí me encantó, está muy bonito.
1: Sí.
5: Donde muestran todas las reuniones donde se está presentando Estilo de Vida y eso me gustó muchísimo. Porque abarca lo que es la República Mexicana.
1: Toda la República, desde Mérida hasta Tijuana,
5: sí,
1: y el Pilón mucho. Como si nada.
5: Muy padre.
1: Entonces, el miércoles estoy en Linda Vista, el jueves estoy en Galerías Coapa. Miércoles en Linda Vista y jueves en Galerías Coapa. El viernes en Tonalá, el sábado en Villahermosa y el próximo lunes les aviso dónde vamos a estar. 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
1: 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Bueno, hecho los anuncios parroquiales. También les quiero recordar que no me han mandado sus nombres los que vayan a acompañarnos el lunes 14 de septiembre. Vamos a estar en las tertulias, en el desayuno mexicano. Vamos a tener desayuno pozole hour. Les vamos a dar su pozole. Vamos a tener mariachis. Vamos a tener la plática de todos los elementos y aparte de esto vamos a tener promoción especial del día. Tenemos grabado esto para pasarlo, lo vamos a grabar para pasarlo a partir del día de hoy. Para que todos los que nos quieran acompañar, va a estar muy padre, pero no podemos llenarlo. No caben más de 150 personas. Ya lo vimos que en la plática anterior, que fueron 153, estuvo al límite.
4: Así.
1: Entonces, para los que vayan a ir, avísenme. Es el próximo lunes 14 de septiembre. El tiempo se va volando, ¿eh? Próximo lunes 14 de septiembre, el desayuno mexicano. Es previo al 15. Va a haber pozole, va a haber mariachis, va a haber ofertas súper especiales y la plática de todos los productos, ¿sale? Para quienes nos gusten acompañar. Y vamos a platicar de la porfiria, que yo creo que nos vamos a tener que llevar lo que resta de este bloque, y la siguiente hora vamos a tener que ocupar más bloques también, porque me llamó mucho la atención precisamente el tema de la porfiria de mi amiguita, que nos dio su testimonio.
5: Yo nunca lo había escuchado,
4: no, ni yo
5: fíjate,
4: tampoco.
5: Con tantos años en
1: Sí, fíjate que es una enfermedad muy poco común.
5: Atípica.
1: Hay un grupo que se llaman Enfermedades Raras.
5: Ah, es verdad.
1: Que vino incluso una diputada al programa de televisión. Ah, pero no vinieron ustedes esa vez.
5: Pero sí lo escuché yo.
1: Vino Matencio. Vino Matencio y Miriam estaba de viaje. ¿De esas veces que nunca te vas de viaje? ¿Que te la vives en el tingolingo?
4: Tingolingo.
1: ¿Que te acuerdas a veces de que hay que venir a trabajar? Porque ¿quién fuera tú, Miriam?
4: ¿Quién fuera yo?
1: Y todavía te quejas de que quiera agarrar un millonario, mi amiga. ¿No?
4: Mejor que ella.
1: Pobre, bueno y honrado. Ella es la que se agarra a los ricos, ¿eh? Ella.
4: Mejor tú esté millonaria, amiga.
1: Ay, oye, ¿por qué le caes tan mal?
4: ¿Por qué?
1: ¿Por qué, Sofi?
4: Porque no tiene que depender de alguien para poder hacer lo que ella quiera.
1: Tan rico que sería, ¿no?
4: Pues sí, pero luego debes.
1: Decía María Félix, me chocan las flores. Duran muy poco y se agradecen toda la vida.
4: Entonces, exacto.
1: Entonces, el caso es que esta enfermedad no la mencionaba ella, esta diputada que vino, que hablaba sobre las discapacidades y que debe de haber una ley para las personas con discapacidad.
4: Pues sí, la verdad que sí.
1: La porfiria se refiere a un grupo de trastornos muy poco frecuentes.
5: Qué bueno.
1: Estamos hablando de 1 en 100,000, que se originan por una acumulación en el cuerpo de unas sustancias químicas que se llaman precisamente porfirinas.
4: Fíjate.
1: Por eso se llama porfiria, porque hay unas sustancias en el cuerpo que se llaman porfirinas, y las porfirinas son necesarias para producir hemo. El hemo es una de las fracciones de la sangre, de la hemoglobina.
5: Ok. Entonces, sangre, hemo.
1: La porfirina es necesaria para producir esa fracción de la hemoglobina, el hemo. Y la hemoglobina es una proteína que está compuesta por glóbulos rojos. Ya se tiró Miriam el área.
5: Se cayó la esmeralda, Miriam.
1: Me acuerdo que una vez estábamos haciendo las noches de Telefórmula.
4: Ah, sí.
1: Entonces vino mi preciosa María Conchita Alonso, que la amo y le mando un beso. Y entonces estaba de madrina, porque no tenía yo madrina para el programa. Le dije, vente María, hacer el programa. Y en ese entonces yo ocupaba un micrófono aéreo que se llamaba Boomer.
4: El Boom.
1: Estaba el Boom. Y que se cae. Y se oyó un trancazo al aire.
4: Sí.
1: Y dice María, se me cayó un arete.
4: Después del trancazote que se oyó, sí nos reímos mucho.
1: Ay, no, qué bárbara, mi amiga. Bueno, entonces decíamos que la hemoglobina es una proteína de los glóbulos rojos y transporta el oxígeno a los órganos y los tejidos. Por eso decía nuestra amiga que no le llegaba el oxígeno al cerebro. Pero vámonos un pequeño corte y después del himno nacional continuamos con ustedes aquí en este su programa
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2: Los probióticos equilibran tu flora intestinal, fortalecen tu sistema inmune y mejoran la absorción de nutrientes. Los probióticos pueden ayudarte a recuperar el equilibrio. Tu intestino es tu segundo cerebro.
0: Vamos a una breve pausa y regresamos a su programa Estilo de Vida.
3: Revista del Consumidor.
6: ¿Qué le pones a tu pan? ¿Mantequilla o margarina? ¿Con cuál cocinas?
7: Todas tienen un tono que van del color crema al amarillo.
6: También es difícil distinguirlas por su sabor o textura.
7: Para saber qué es lo que realmente llevas a tu mesa, escucha.
3: Revista del Consumidor.
6: Margarina o mantequilla. Aunque pueden parecer iguales y usarse para preparar muchos alimentos, tienen diferencias importantes.
7: Su origen, composición y características no son las mismas. Por eso, antes de elegir, infórmate.
6: El Laboratorio Nacional de Protección al Consumidor analizó 43 productos, 28 mantequillas y 15 margarinas para conocer su calidad y verificar que cumplan con la información que ofrecen.
7: Pero antes de conocer los resultados, la química Margarita Gómez Sánchez nos explica qué diferencia una mantequilla de una margarina.
8: Hola, ¿qué tal? Soy la QFB Guadalupe Margarita Gómez Sánchez y estamos en el Laboratorio Nacional de Protección al Consumidor y aquí realizamos el estudio de calidad de margarinas y mantequillas. Bueno, una de las grandes dudas que surge como consumidores es la diferencia entre mantequillas y margarinas. Fundamentalmente es el origen de sus grasas. Las mantequillas provienen de leche, básicamente de crema de leche, y en este caso pues son grasas saturadas por lo mismo. Tienen un aproximadamente de 80% de grasa, pero bueno, también podemos encontrar algunas vitaminas como la A, la E, la D y calcio. En cambio, por ejemplo, las margarinas, su origen es vegetal. Provienen sus grasas de aceites vegetales, pero para que puedan tener la consistencia que conocemos necesitan llevar un proceso. En ese proceso, algunos de nuestros productos pueden llegar a presentar grasas trans, aunque bueno, la otra contraparte es que llegan a tener 60% de grasa.
6: Se analizaron 28 mantequillas y 15 margarinas. La mayoría declara que no contiene sal.
7: ¿Qué pruebas se aplicaron?
8: Las pruebas que se realizaron fue información al consumidor, contenido neto, cantidad de agua, la cantidad de grasa, el tipo de grasa, la cantidad de sal presente, también el contenido energético que proporciona.
6: Se revisó que cumplan con los requisitos de información comercial y que esta sea verdadera. Deben indicar, entre otros,
7: marca, denominación, contenido neto, lista de ingredientes, fecha de caducidad, alérgenos y leyendas de conservación.
6: Pasaron por la báscula, pero ¿para qué se realiza esta prueba?
7: Para comprobar que el producto contenga la cantidad indicada en su etiqueta. Las personas consumidoras tienen derecho a recibir información clara, veraz y comprobable.
6: Otro punto importante fue conocer qué tipo de grasa contienen.
7: Al ser la grasa el ingrediente principal y el elemento que determina si un producto puede llamarse mantequilla o margarina, se verificó que correspondiera con su denominación: grasa de leche en las mantequillas y aceites vegetales en las margarinas.
6: También se revisó el contenido de sodio. Aunque es un mineral necesario para el organismo, consumirlo en exceso puede relacionarse con problemas de salud.
7: ¿Y qué hay del aporte calórico?
6: De manera informativa, se calculó su contenido energético tomando como referencia que cada gramo de grasa aporta 9 kilocalorías.
7: Estos fueron los resultados.
8: Los resultados obtenidos en general fueron buenos. En este caso cumplieron con el contenido neto, el tipo de grasa, la cantidad de grasa, la cantidad de sal, salvo un producto que a lo mejor no cumplió con la cantidad necesaria para poderse denominar como margarina. Pero bueno, vamos a ver los resultados para que ustedes tomen sus propias decisiones.
6: Dos productos de la marca Lurpak se denominan mezcla de mantequilla con aceite de canola. Al no corresponder a una mantequilla o margarina, no cuentan con un estándar de calidad específico que los regule.
7: Un producto de la marca Gloria no debería llamarse mantequilla porque no cumple con el mínimo de grasa requerido por el estándar de calidad. Y un producto de la marca TableMade no tiene la grasa suficiente para denominarse margarina. Haz un consumo informado.
8: Algunas de las recomendaciones que podemos darles al momento de que ustedes van a hacer sus compras es que chequen que realmente su producto esté en refrigeración, que esté el envase en condiciones óptimas, que la fecha de caducidad está en tiempo y al tiempo de uso que le vayan a dar. También decidir si su producto que van a consumir lo necesitan con sal o sin sal, de acuerdo a lo que van a preparar. En este caso, caso también es importante que cuando ustedes pongan su producto en su recipiente sartén, tenga una temperatura baja, puesto que si es muy alta, puede llegar a quemarse o tomar coloración o sabor desagradables.
7: Porque un consumo saludable empieza con decisiones basadas en información veraz. Hoy, Revista del Consumidor. Radio.
6: Gobierno de México.
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1: Buenas noches, bienvenidos a este su programa Estilo de Vida. Yo soy su amigo Gerardo Medina, me da muchísimo gusto que nos acompañen el día de hoy a través de esta su casa Grupo Fórmula, donde le damos poder a su voz. Y para acompañarme en este programa, la bellísima, maravillosa, sensacional y maquiavélica presencia.
2: Maquiavélica.
1: Es que Miriam es como malévola y Sophie es la bella durmiente.
2: Eso.
3: Yo me puedo decir como Miriam.
1: Ya te deseo hasta que te pinches el dedo, en pocas palabras, Bueno, la maravillosa, sensual, bella, carismática y temible presencia de Miriam Díaz.
3: Hola, ¿cómo están? Ya ves como decía mi hija.
1: Sí.
3: Ay, mamá, yo prefiero, mamá, porque le decía, vamos a jugar algo de los cuentos, no sé qué, tú eres la princesa. No, mami, mejor la bruja, se divierten más. Qué chido le va a tocar.
1: Por cierto, una señora en medida me hizo un comentario, te lo voy a hacer. Y de este otro lado, no, hombre, el galán del micrófono.
2: Ay, gracias, ya.
1: Pues yo creo que de todos los comentaristas que hay en esta empresa, tú eres el más guapo.
2: Ay, Jerrito, gracias. Te agradezco mucho.
1: O sea que de todos nos hacemos uno, ¿no?
3: Ya los fregaste a los demás.
1: Marco Antonio Silva.
2: Muchas gracias, Jerrito. Muy buenas noches. Gracias por estar con nosotros.
1: Es que tú eres deportista, sofisticado, haces deporte, charming, todo. A ver, dime algún periodista que esté más arreglado y más guapetón que tú. Sin hacer menos a nadie, Dime uno.
2: ¿De dónde? ¿De qué empresa, Jerrito?
1: De esta.
2: Pues sí, no.
1: No.
2: No.
1: No.
2: No.
1: López Origa es muy elegante, es un tipazo. Ay, sí, te impresiona, te deja hasta sin respiración a veces, pero tú eres jovenazo. Bueno, también Juan Becerra es muy
2: sí, tiene mucha
1: muy galanón, es muy galán.
2: Sí, muy galán. Lo conozco a él de hace como de Juan, como hace como unos que será como 15 años atrás.
1: Yo. Sí, es un tipazo. ¿Qué más? Es que yo casi no veo a los demás compañeros.
2: ¿No?
1: No.
2: Pues no, no.
1: Bueno, Chumebe, no vamos a comprarlo, ¿verdad?
2: No.
1: Bueno, es muy divertido.
2: Pero sí, es divertido.
1: Pero no. Entonces, pues el galán del micrófono.
2: Gracias, Jerrito, querido. Aquí contentos. Y gracias por estar con nosotros.
1: Oye, es que te iba a decir el comentario que hicieron en la Casa de los Famosos. Que hay, es que no conozco a nadie.
2: No.
1: Yo nomás

0: O sea, no entendí el halago. O sea, como que no me quedó muy claro el halago. ¿Tú?
1: No, pues no. La verdad es que sí. Lejos de que ella se sienta bien con lo que está diciendo, pues no. Realmente, pues, no tiene nada que ver.
2: Te ves bien joven y yo me siento...
1: Exacto.
2: Mayor que tú, exacto. Pues no, le dices, tú eres más madreado mayor que tú.
0: Y luego, qué lindo, luego al que hicieron pedazos fue al árabe.
1: Ah, sí.
0: Porque en Arabia todo el mundo dijo que cómo era posible que se hubiera dejado de entrevistar por un homosexual. Hablando de Wendy, sí, que son tremendamente tremendo. Radicales.
1: Sí, son muy radicales.
0: Lo bufaron hasta que se cansaron en las redes de allá. Sí. Y bueno, ahí te encargo con quién se está juntando dentro de la casa.
1: Exacto, también. Aparte, imagínate, para su cultura, para su gente, para...
0: Y luego me dice una amiga, pues si allá adentro está Hochilandia, dice.
1: Ay, esa amiga.
0: Ay, cómo me divierto con tanta babosada que dicen. Pero bueno, yo no pierdo mi tiempo viendo ese programa, ¿eh? La verdad, no me interesa con tantas cosas increíbles que puede hacer uno con su vida diariamente. Uy, sí, con todo lo creativo que puede ser, con tantas cosas que puedes emprender. Sentarte a ver cómo se rascan.
2: Ay, no. ¿En qué canal es eso?
0: En el canal 2. Qué horror. Lo que encuentren los que están ahí ingresados, como que no.
2: Qué horror que no tengan contenido bueno para pasar.
0: Y estar viendo.
2: Y a ver, que a la gente le guste ver eso, porque si pidieran de contenido.
0: ¿De qué platican eso? O qué hacen? Pero todavía en la academia, pues veías cómo se preparaban para cantar.
1: Así es, algo.
0: Pero aquí no se preparan para nada. Para nada.
1: Y los agarran por ser influencers, la mayoría.
0: Bueno, que uno tiene 18 millones de seguidores.
1: No, 18, no, 75 millones.
0: ¿Quién es?
1: Es un chavo de origen uruguayo.
0: ¿Y dónde tiene los 75 millones de seguidores?
1: YouTube, imagínate lo que gana.
0: ¿Pero qué publica?
1: Pues publica, él empezó como conceptos para niños, chavos.
0: Ay, le estamos regando, Marco.
2: Oye, ¿desde cuándo ya habíamos dicho
1: eso? ¿Desde cuándo habíamos dicho eso?
0: Mañana nos disfrazamos de botargas, güey. Pues,
1: ¿te acuerdas?
0: Sí, yo iba a hacer un programa con botargas, hasta se lo dije a Miriam.
1: Pero no ahorita, hace como 15 años.
0: Hace como 15 años iba a hacer yo un programa con botargas porque yo digo, tienen muy mal atendido al mercado infantil.
2: Lo tienen.
0: Exacto. Y el mercado infantil es potencialmente potre y millonario.
2: Sí.
1: Pues hablaron, más o menos estaban diciendo que este cuate, pues por las redes sociales, por la cantidad de que tiene 75 millones de seguidores.
2: ¡Qué bruto!
1: En YouTube, que es muchisísimo. Luisito Comunica tiene que es mexicano, tiene 45 millones.
0: Pero te voy a decir algo que dijeron en España y que es bien cierto. Porque estábamos platicando con gente que ahí en la Universidad Complutense de Madrid. Y entonces me decía una persona, me dice, ¿cuántos seguidores tienes tú? Le digo, 1.5 millones. Yo digo, no, todos tienen 1.5 millones de seguidores, pero tampoco me siento tan humillado. Entonces me dice, pero tener 1.5 millones de seguidores no es tener ni 1.5 millones de clientes, ni 1.5 millones de respuestas, ¿eh? O sea, te hacen volumen, pero no te dan ni credibilidad ni contenido.
1: No. O sea, lo que están comentando, que incluso para hacer Televisa, Canal 2, Prime Time de domingo a esa hora, La Casa de los Famosos, inversión millonaria, 3.900.000 personas vieron ese programa en domingo a esa hora, no es mucho.
0: Es que ¿quién quiere ver?
1: Con esta cantidad de seguidores. Ah, bueno.
0: Yo quisiera saber.
2: No, hombre, es un rating muy chido.
0: ¿Qué te aporta? Porque si a mí me pones un canal de Netflix que acabe de estrenar una muy buena serie, una muy buena película, pues qué ando yo intentándome ver canal 2.
2: Es que
0: 2?
2: Yo, ¿sabes? Yo creo que están apostando a un público que los ve, que no es el público que ve televisión. El público que ve televisión ya es gente más grande o los chavitos que ya no ven, los papás no los dejan ver tanta tele. Pero los chavos, pues están todo el día metidos
0: en el teléfono, en el Instagram, en el TikTok. Y no solamente metidos viéndolo, metidos produciendo.
2: Exacto.
0: Generando contenidos. Ya es distinta la dinámica de comunicación. Totalmente. Tenemos que aceptarlo. Por ejemplo, la gente que nos escucha en radio son personas de mi generación. Díganme, ¿en qué joven nos oye en radio? Nadie.
2: No.
0: Nadie nos oye en radio.
1: Es este nicho, como dices, es de las personas que son otra generación y que tienen distintas necesidades de otra cosa. No lo que están viendo. ¿Tú crees muchas de esas personas van a ponerse a ver La Casa de los Famosos y si no conocen a nadie?
0: No. Menos. No, además los contenidos les son ofensivos.
1: Para eso, después te digo.
0: Los contenidos les son ofensivos.
1: Y esas personas hoy en día valoran mucho más cosas como la salud, de ver una buena película, ir a una buena obra de teatro, escuchar buena música, porque aparte siguen diciendo lo de antes estaba mejor hecho que lo de

0: porque había propuesta musical, porque eran poemas, porque eran cositas que hablaban más hacia el amor, hacia el romanticismo, la ilusión, y hoy en día pues son muchos de los temas, no todos, pues que caen, recaen en la vulgaridad, en la falta de respeto, en pues incluso al sobajar de cierta manera incluso a la mujer, en algunos temas musicales son así como ya sabes, ¿no? Entonces, pues, ¿qué voy a escuchar yo eso, no?
1: Sí, la verdad es que sí está, ¿verdad?, muy mal. Pero en fin.
2: Yo hace años que no veo, fíjate. Uh-huh. Ni pensar que estuve.
1: Yo lo único
2: años.
1: Que veo en la noche.
2: 40 años
1: ahí. Y que me espero a que pase es el noticiero de Enrique Acevedo.
0: Ah, sí, que es muy bueno.
1: Que es compañero aquí de uh-huh. nosotros y que es muy linda persona. Y porque a mí ya ni hechos me llama la atención. Uh-huh. Como que se avientan muy feo, ¿no? Uh-huh. Y fue, el noticiero sí es necesario verlo todos los días para informarte cómo va el acabo.
0: Pues fíjate que lo que estaba viendo,
2: yo
0: Jerry,
2: por
0: ejemplo,
2: mañana.
0: Lo que yo estoy viendo de hechos hoy en día, que sí se ha transformado, pues hablan de un México realista, un México de lo que realmente está pasando sí. todos los días, y son noticias, o sea, ya no te están maquillando con la línea que tienen que dar, además, no, ya te dicen las cosas como son. Mira, hubo una persona que aquí desapareció, acá pues.
1: Es que todos los días te pasan eso en todos lados, y acabas de un deprimido. Espantoso.
0: Bueno, eso sí.
2: Nada más la que cambias el nombre a las cosas.
1: A las
2: o
1: cosas,
2: el lugar.
1: Al lugar. Pero bueno, vamos a un pequeño corte y regresamos volando con ustedes en este programa.
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4: Vamos a una breve pausa y regresamos a su programa Estilo de Vida.
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8: El nombramiento de Rafael Márquez como director técnico de la selección mexicana representa algo muy positivo para el fútbol mexicano. Por primera vez en mucho tiempo, continuidad a un proceso. 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El banquillo nacional es una olla de presión mediática que requiere de un estratega capaz de transmitir mensajes claros, además de combinarlos con un fútbol que entregue resultados positivos y certeza a la afición, directivos y medios de comunicación. Soy José Luis Cuevas y te espero con este y muchos temas más en la multiplataforma de Grupo Fórmula y Fórmula Deportes.
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9: La salud de Medmarit. Durante el mundial se publicó una foto de la princesa Medmarit acompañada de su esposo, el príncipe Haakon, festejando la victoria de la selección noruega. Días después fue dada de alta tras someterse a un trasplante de pulmón por la fibrosis crónica que sufría desde el año 2018. El regresar a casa supone una delicada etapa para la princesa Medmarit, ya que su equipo médico advirtió que los próximos 6 meses serán determinantes para su evolución, porque existe un periodo de vigilancia intensiva en el que pueden surgir complicaciones propias de este tipo de trasplantes. Así es que Medmarit seguirá sin agenda real y arropada por su familia para comenzar esta nueva etapa en su vida. 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
3: Tom Petty tenía una forma muy honesta de decir las cosas. You Don't Know How It Feels es parte de su álbum Wildflowers de 1994 y se convirtió en uno de sus temas más personales. Habla de libertad, de empezar de nuevo y también de tomarse la vida con más calma. Una lección que no pasa de moda y muy necesaria en estos tiempos. Tom Petty, You Don't Know How It Feels, en Sonido Brown.

0: es.
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2: Y ya estamos nuevamente con ustedes en este programa
3: Estilo de Vida.
2: Y bueno, vamos a hablar de la porfiria.
4: Porfiria.
2: Que no es lo mismo que la perfidia.
4: No, ni que porfiria.
2: ¿Cuál porfiria?
4: Pues una señora que se llama.
2: Ah.
4: No, es que, pero porfiria,
2: decíamos
4: porfiria.
2: Nosotros que la porfiria, que es una enfermedad muy rara, una enfermedad muy poco frecuente y que sí afecta a varias personas, se refiere a un grupo de trastornos poco frecuentes que se originan por una acumulación en el cuerpo de unas sustancias químicas naturales, o sea, llamadas porfirinas.
4: ¿Porfirinas?
2: Las porfirinas son necesarias para producir una fracción de la hemoglobina, del hemo. Una parte de la hemoglobina que es indispensable para transportar el hierro, el oxígeno.
4: Uh-huh.
2: La hemoglobina es una proteína en los glóbulos rojos y transporta el oxígeno a los órganos y los tejidos. Se necesitan 8 enzimas para convertir las porfirinas en hemoglobina, en hemo. 8 enzimas se necesitan para convertir la porfirina en hemo. Si no hay enzimas suficientes, si no podemos producir esa cantidad suficiente de enzimas, las porfirinas se acumulan en el organismo. Y un alto nivel de porfirinas puede causar grandes problemas, principalmente en el sistema nervioso y la piel.
4: Y la piel.
2: Existen 2 tipos generales de porfirina. La porfirina aguda,
4: que es la de los nervios,
2: que es la que se acumula y aparece pronto y afecta principalmente el sistema nervioso. Entonces aquí podemos hablar de una porfiria, ya como enfermedad, de una porfiria aguda. Ya no hablamos de la porfirina, sino ya del trastorno como tal, de la porfiria. Y es una porfiria aguda. Y luego podemos hablar de una porfiria cutánea, que afecta principalmente la piel. Algunos tipos de porfiria afectan tanto el sistema nervioso como la piel.
4: Vamos.
2: Entonces, fíjate, unos por un lado afectan el sistema nervioso, el cerebro, como era el caso de nuestra amiga, que en 10 años nunca se enteró cómo se llamaba su marido.
4: Con razón se fue el
2: y
4: marido.
2: Y lo amaba.
4: Siempre le decía diferente.
2: Y lo amaba, ¿eh? Y otra afecta a la piel. Y los síntomas de la porfiria varían según el tipo y la gravedad. La porfiria suele ser hereditaria. Pero ella no la heredó. Ella la desarrolló, nada más. Ni su mamá, ni su hermana, ni nadie. Porque su hermana era gimnasta olímpica. No tenía problemas.
4: O luego ni nos enteramos de las cosas que tenían los abuelos y los bisabuelos.
2: Entonces, uno o ambos progenitores transmiten el gen anormal a su hijo. O a lo mejor, sí tenían el gen,
4: que no lo
2: pero no lo desarrollaron. Ahora, si bien la porfiria no se puede curar.
4: Qué gacho.
2: Los medicamentos y ciertos cambios en el estilo de vida pueden ayudar a controlarla. El tratamiento de los síntomas depende del tipo de porfiria que tengas. Ahora, ¿cuáles son los síntomas? Los síntomas pueden variar mucho según el tipo de porfiria y su gravedad. Los síntomas pueden variar entre las personas con la afección. Algunas personas con cambios genéticos que causan la porfiria nunca tienen ningún síntoma. Que es lo que decíamos, a lo mejor los papás nunca desarrollaron un síntoma, pero la desarrolló el hijo.
4: O como dices que es tan rara, ¿qué tal que a lo mejor el abuelito o la abuelita la tenían y pues ni supieron qué era?
2: Ni cuenta se dieron.
4: Exacto.
2: Porque además estamos hablando de que pues mi amiga es más grande que yo. Entonces su mamá debe de ser más grande que mi mamá, o a lo mejor de la edad de mi mamá.
4: Uh-huh.
2: Entonces su abuela, pues actualmente debería de tener 120 años,
4: ¿no? Exacto.
2: Pero la gente en aquel entonces tenía una expectativa de vida de entre 37 y 47
4: así
2: años de
4: es,
2: edad.
4: Así es, así, además, sí es cierto.
2: Entonces, en una etapa de vida tan corta,
4: sí,
2: pues muchas veces no se daban cuenta de muchas cosas. Porque lo que yo decía hoy en la plática que tuve en una de las reuniones, mucha gente tenía una expectativa de vida muy corta y no se daba cuenta. ¿Cuántas niñas no decían, yo saqué adelante a mis hermanos porque mi mamá murió?
4: Sí.
2: O yo fui huérfana de padre muy joven. O mi mamá tuvo que trabajar mucho porque mi papá murió a los 40 años. O nosotros nos tuvimos que ir con unos tíos porque mi mamá murió a los 45 años. Era muy común que la gente no llegara arriba de los 50 años.
4: Así es, entonces pues para que se presentaran los problemas hereditarios ya de más tiempo, pues no alcanzaba la edad, ¿no?
2: Sí, ya después por ahí del año de 1960, la expectativa de vida pasó de 47 a 57 años. Pero de cualquier manera mucha gente moría antes de los 60.
4: Sí, cierto.
2: Y luego, para el año de 1980, la expectativa de vida subió a los 67 años de edad. Por eso a la gente la jubilaban a los 65. Tú jubilaros a los 65, al fin y al cabo se nos mueren bien pronto, ¿no? Que cobren pensión 5 o 6 años.
4: Ándale.
2: Porque no esperabas que pasaran de los 71 años. Si tú en el año de 1980, cuando yo tenía 18 años, le hubieras dicho a alguien, lo normal es que te mueras después de los 90, lo primero que te iban a contar, ay no, qué flojera, ¿quién va a llegar a esa edad?
4: Claro.
2: ¿Te acuerdas?
4: Sí.
2: No, hombre, estás loco.
4: ¿Cómo le vas a hacer?
2: Si la gente se muere a los 70, 80.
4: Ni para
2: 80,
4: mantenerte, ¿no?
2: Vas a ser una momia, te decían, porque además la gente envejecía muy cañón.
4: Sí, se hacían como pasita.
2: No, además, parecían verdolagas como se desarrollaban, crecían tremendo. O sea, yo les puedo decir, Elsa Aguirre, una vez platicando eso, Elsa Aguirre hizo ahí en el Rancho Grande con Jorge Negrete cuando tenía 16 años.
4: Chavitita.
2: Y Elsa Aguirre parecía de 28 años.
4: Sí, qué va.
2: Se veía un mujerononón como de 25, 26, 28 años. A los 16.
4: Sí.
2: A los 16. Y tú veías, por ejemplo, a una María Félix a los 40 años. A los 40, ¿qué hora tú dices? Ahí está chamaca de 40. Bueno, María Félix hizo Doña Bárbara, que ya se comía al mundo, mataba a todos, un mujerón antote, grandote, o sea, a los 40.
4: Sí.
2: Y los galanes igual, del mismo modo, no eran tan grandes. Envejecían muy rápido, crecían muy rápido y morían muy rápido. Entonces, hoy en día la expectativa de vida es de 90 años. Pero la expectativa de vida, yo conozco mucha gente que tiene más de 90 años. Mi papá tiene 94 y está extraordinario. Mi mamá tiene 90 y va para los 100. Dile a una persona, cuando éramos chicos, cuando lo normal era que se murieran a los 80 años, que era mucha edad, pues ahora que cumpla los 100, hasta se reían. Mi papá lo dice, ahora que cumpla 100 años me hacen un pachangón. Pues mi papá está todavía como para bailar todo lo que tenga que bailar a los 100 años.
4: O sea,
2: años.
4: Que voy ahorrando para el pachangón, chulo.
2: Sí, o sea, lo voy a hacer maravilloso. Porque maneja su auto, sale de viaje, carga sus maletas, va al súper, se mete al mercado, no necesita de nadie, no tiene bastón, no utiliza lentes. O sea, y para el año 2050 nuestra expectativa de vida va a ser de 125 años.
4: O sea que hay que trabajarle bastante para ahorrar, ¿eh?
2: O sea, esto quiere decir que para el 2050, que es dentro de 24 años...
4: ¿Van a durar más?
2: Yo voy a tener 88, 89 años. Quiere decir que voy a tener todavía una expectativa de vida de 36 años, de 32 años. Todavía me cuelgan 32, 36 años.
4: Todavía te cuelgan.
2: De vida, en sí, expectativa.
4: Te cuelgan en expectativa, claro.
2: O sea, te faltan 36 años. Entonces, si hablamos de eso, tienes que cuidar mucho tu calidad. Lo que decíamos al principio, ¿quién te va a cuidar cuando seas grande?
4: Sí, por eso hay que tratar de estar lo mejor posible.
2: Tú piensas que tus hijos, sí, tus hijos van a querer estar contigo. Pero tú, por ejemplo, que tienes a la hija hasta Italia,
4: sí, no,
2: ¿qué vas a hacer? ¿Y tú no te vas a ir a vivir a Italia?
4: Por supuesto que no, ni a Londres tampoco.
2: Entonces, cada quien hace su vida donde mejor decide plantearla.
4: No, y sabes que además, o sea, actualmente en muchos países, y también aquí ya empezó hace tiempo, ya se ponen las residencias para personas mayores.
2: Pero para quienes tienen para pagarlas.
4: Sí, así es.
2: Pero vamos a un pequeño corte y estamos volando con ustedes aquí en su programa
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0: Enzimas digestivas. El sistema digestivo produce enzimas digestivas de forma natural para ayudar a transformar los alimentos en sustancias que el propio cuerpo pueda absorber y utilizar nutrientes como los carbohidratos, las proteínas, las grasas, las vitaminas y los minerales de los alimentos. Las enzimas digestivas son generadas en su mayoría por el páncreas, en pequeñas cantidades desde el intestino y la saliva, en específico para ayudar a descomponer los hidratos de carbono, las grasas y las proteínas de los alimentos, de modo que nuestro cuerpo pueda absorber los nutrientes a través de la barrera intestinal y llegar al torrente sanguíneo para que lleguen al órgano que los necesite. ¿Te sientes cansado, estresado o con calambres? Tal vez te falta magnesio. Este mineral esencial ayuda a relajar los músculos, mejorar el sueño y regular el sistema nervioso. Además, apoya la salud del corazón y reduce la fatiga. Inclúyelo en tu rutina y dale un respiro a tu cuerpo. Recuerda, magnesio, el mineral del equilibrio. ¿Sabías que practicar gratitud diariamente reduce el estrés y mejora tu bienestar emocional? Vamos a una breve pausa y regresamos a su programa Estilo de Vida.
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3: Meta lanzó StoryKit, su nueva aplicación para generar cuentos infantiles personalizados con inteligencia artificial en iPhone, y la pone a prueba en el mercado mexicano antes de su despliegue global. Con StoryKit, el usuario podrá generar cuentos personalizados para niños de manera sencilla. Solamente se le debe describir el personaje, ya sea por texto o con una fotografía del juguete favorito del niño o de una persona. Luego se le indica el escenario en que se desarrolla la historia, ya sea el mar, un bosque o una galaxia, y después se agrega la temática en torno a valores como la valentía, la amabilidad o la empatía. Entonces StoryKit presentará el resultado en cuatro formatos a elegir: un libro digital ilustrado con música de fondo, un audiolibro, una guía de lectura en voz alta para narración directa o un PDF imprimible. La herramienta está restringida a usuarios mayores de 18 años y solamente funciona en la versión del sistema operativo iOS 18 o superior. Soy Aide Rivera, más detalles en radioformula.mx.
1: Explorando la naturaleza.
5: Bosque de Białowieża, Polonia y Bielorrusia. Este es el último vestigio del bosque virgen que alguna vez cubrió la gran llanura europea. Białowieża es famoso por albergar la población más grande de bisontes europeos, una especie que estuvo al borde de la extinción. Sus árboles antiguos y grandes cantidades de madera muerta permiten la existencia de hongos y aves carpinteras únicas. Es un ejemplo invaluable de cómo lucían los paisajes naturales en Europa antes de la intervención humana masiva.
1: Territorio animal.
6: El hurón. Los hurones son mascotas extremadamente energéticas y juguetonas. Tienen un cuerpo flexible que les permite explorar cada escondite de la casa. Son muy sociables y crean vínculos muy fuertes con sus dueños, aunque requieren una supervisión constante debido a su naturaleza traviesa y curiosa.
1: Cuida lo que comes.
6: El tomate es mucho más que un ingrediente. Es una cápsula de hidratación natural. Compuesto mayoritariamente por agua, es ideal para preparar sopas frías como el gazpacho o ensaladas frescas. Aporta vitamina A y C, fundamentales para reparar la piel tras la exposición solar. Consumirlo regularmente durante tiempos de calor ayuda a mantener muy estables los niveles de hidratación interna.
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2: Y ya estamos nuevamente con ustedes en este programa
8: Estilo de Vida.
2: Y es lo que les decía. Como decíamos en la primera hora, ¿quién te va a cuidar cuando seas grande? Es una pregunta interesante.
4: Sí.
2: ¿Tus hijos? No. Uh-uh. Tienen sus propios proyectos de vida. Tienen que hacer sus cosas. Van a vivir en distintas localidades porque cada día somos más nómadas.
4: Sí.
2: ¿Tu pareja? Si tienes pareja, y si no están igual de fregados los dos. No vas a necesitar que te cuides, sino cuidarse ambos o que les lleven a alguien, ¿no?
9: ¿Hace cuántos años aventaste una frase, Jerry, que sí, que es tan realista, que una madre puede cuidar a 9 hijos y 9 hijos no pueden cuidar a una madre? Porque, ah, no, hoy te toca a ti. No, fíjate que yo no tengo. Yo es que tengo que salir a trabajar, ¿cierto o no, Jerry?
2: Fíjate que hay algo que a mí no me parece. Ajá. Y cada quien es libre de pensar lo que quiera y cada quien es libre de ser el mal hijo que desee ser.
9: Uh-huh, exacto.
2: Lo digo así, textual. Uh-huh. No me molesta ofender a nadie. Porque no creo que esté diciendo algo fuera de la realidad. Uh-huh. Mucha gente dice, tienes que cuidarte para tu vejez porque es tu obligación mantenerte y tener los recursos necesarios. Yo no puedo entender que alguien que toda su vida se mató como burro para que tuvieran el sustento en la mesa a sus hijos y que por lo mismo no le dio tiempo de ahorrar para sí, tenga parte en la etapa menos productiva de su vida la obligación de seguir sacando adelante todas sus necesidades.
9: Es cierto.
2: O sea, no las logré cubrir, no por irresponsable, sino para que a ti no te faltara nada.
9: Nada.
2: Salvo que criemos alacranes
9: y te sacarán los ojos casi.
2: No, esos son los cuervos, güey.
9: Pero también te sacan,
2: o sea,
4: los alacranes. Eso te pueden picar.
2: Salvo que criemos alacranes, que entiendan que pues los alacranes se comen a su propia madre. Entonces no es el caso. Y la gente no puede decir, pues yo te puedo ayudar con la limosna que de lo que me sobre te alcance.
9: Pues tú presenciaste esa escena horrible de que era el de la mamá.
2: Sí, pero no es ese caso, Marco. Pues es que así, no sé el caso es que si tú estás viendo que tu mamá se está muriendo de hambre, no puedes llegar a decirle, cuando pueda te traigo un bolillo.
9: Así pasa. Así pasa con muchas personas. Sí. Y hasta los sacan de las casas ya. Dame tu casa.
2: Pero hay muchas que ni la casa tienen, Marco.
9: No, ni siquiera.
2: O sea, muchas no tienen ni casa ni que le saquen. Por lo mismo, se vuelven menos atractivas todavía.
9: Todavía menos, sí. Es cierto. Sí,
2: porque, para ser víctimas de nada.
4: Las ven como carga en vez de como la persona que te ayudó.
9: Exactamente. Esa es la cuestión, Jerrito. Y entonces lo que tú dices, bueno, ¿qué es lo que está pasando, no?
2: Entonces, no, ¿qué pasa lo de siempre, Marco? Que somos malas personas.
9: Sí, como seres humanos somos.
2: Somos malas personas.
9: Muy cruel.
2: Entonces, lo idóneo es que no te vuelvas una carga para nadie.
9: Es lo idóneo, sí, claro.
2: Pero lo idóneo también es que nadie sea una carga para ti.
9: También.
4: Es que tú, yo creo que tienes una responsabilidad en familia, en que es un equipo. Yo
2: pero hay muchos que tienen 30, 35, 40 años y te siguen jodiendo la existencia.
4: Sí, sí.
2: Que todavía viven en tu casa, que no cooperan en nada.
4: Sí, claro.
2: Que prenden la tele, que te preguntan por qué cortaron el cable, que ocupan tu teléfono, no cooperan
4: nada,
2: en nada.
4: Te ayudan.
2: Tienen todas las luces prendidas, no pagan la luz, se bañan todos los días, no te dan un peso para el gas ni para el agua. Abren el refrigerador y no compran una manzana. ¿Quién tiene
4: usan
2: la culpa?
4: Usan tu coche y no le ponen gasolina.
2: ¿Quién tiene la culpa? Pues el que se deja saquear.
4: El que se deja, claro.
2: El que se deja saquear.
4: No, yo digo como padre, cuando ya eres padre y ya eres mayor, yo creo que hay una, como familia, los hijos también tienen que poner de su parte y cuidar a sus padres, porque además eso es hasta legal, no lo estoy inventando yo por moralista, ¿no?
9: Exacto.
4: Es legal, o sea, si un padre ve que no lo están apoyando y él lo necesita, pues sí puede obligarlos a que lo hagan.
9: De la autoridad, ¿no? Ya puede decir.
4: Ahora,
9: y además
4: por otro lado, también un padre debe de alguna manera, si estamos a tiempo, si no, pues ya ni modo, ¿no? Pero nunca pensamos, y eso a mí me pasó y creo que a muchas amigas y de gente, cuando tienes 27, 30, 35 años que vas a andar pensando en la vejez.
2: Tienes que empezar a trabajar tu vejez desde ahorita.
4: Claro.
2: Tienes que empezar a trabajar tu vejez desde ahorita. Todo lo que hagas por ti, desde comer bien, hacer ejercicio. ¿Se estornuda?
4: No, se me fue. Horrible.
2: Desde comer bien, claro, hacer ejercicio.
4: Claro.
2: Cuidarte, suplementarte, cuidar tu paz. Pensar en ti no es egoísmo.
4: Claro que
2: es un acto de valentía y de dignidad.
4: Es quererte, cuidarte.
2: Es un acto de valentía y de dignidad.
4: Claro.
2: No puedes ir por la vida dando hasta los calzones para que el día de mañana te den una patada.
9: Así es cierto.
2: No.
9: No.
2: Ya tienes, ya te di las armas suficientes. Pues ya, búscale.
9: Y no es egoísmo, como dice Jerry.
2: O sea, si los propios animalitos son abandonados en la manada porque tienen que aprender a cazar, porque un ser humano con todos los recursos y la inteligencia no lo puede hacer.
4: Claro.
2: Entonces hay personas que dependen gorronamente, arbitrariamente y abusivamente de personas ya mayores. Y cuando ya no les sirven, les estorban.
9: Les estorban, claro. Pues tuviste un video que se volvió a viral ahora recientemente en las redes sociales, que la hija saca a la mamá de la casa y le dice, bueno, pues que tú me la prometiste y tú, ¿para qué hablaste? Y la señora dice, sí, pero yo todavía estoy viva y necesito un techo. Y dijo, no, tú comprometiste tu palabra y es mi casa porque tú me la sacas.
2: No, pero la señora que se deja de taruga, ¿eh? Pues sí. Porque voy y levanto una demanda en el Ministerio Público y la pongo en su lugar, ¿eh?
9: Y la chamaca joven, ¿eh? Porque tiene
2: 30 años. Pero el problema es que
4: prometiste las promesas, no.
2: El problema es que mucha gente.
4: El juzgado no vale nada.
2: Se deja.
4: Sí, exacto.
2: Y pasan de ser padres a limosneros de amor.
9: Así es.
2: Y qué horrendo es andar limosneando que alguien te
4: cuida. Ay, sí. Por eso, como dices, si te cuidas, ya puedes tú pensar y puedes tener de amigos y
2: comienza
4: puedes estudiar.
2: Comienza a generar la vejez que quieres.
4: Claro.
2: Diseñala. A los 40, 50 años, diseñala. Comienza a pensar qué vejez quieres tener. Una persona fuerte, una persona independiente, una persona con músculo, con cuerpo, con masa muscular, claro, con buenos huesos.
9: ¿Qué es lo que estoy haciendo yo?
2: ¿Sí?
9: Yo ya estoy diseñando lo que va a ser mi vejez.
4: Claro.
9: Todo lo que esté en mis manos, yo lo voy a hacer. Lo que ya por orden suprema no, sea
4: y vivir
9: es distinto.
4: Lo más que puedas, claro, en un buen estado. Claro. Yo lo veía con mi mamá. Mi mamá, una mujer independiente que pudo ahorrar, que pudo hacía ejercicio, comía bien, tururú. Pero pues a los 82 le dio cáncer.
9: Exacto, pero eso ya no dependía de ella. Ya
4: ¿entiendes?
9: No, eso ya no vino.
4: Ya no dependía de ella.
9: Claro.
4: Pero todo ese tiempo,
9: ¿la pasó
4: hasta
9: bien?
4: Los 82 años, se iba a hacer ejercicio, se iba con sus amigas a Chiapas, ya no sé qué tantos lados se iban, dio clases de declamación, de todo, de lectura, le dio clases a los niños.
9: Sí, pero
4: lo
9: que dependa de ti, para no tener una mala calidad de vida, eso es totalmente distinto.
4: Y disfrutar lo que tengas que disfrutar.
9: Disfrútalo.
4: Disfrutarlo bien.
9: Porque la vida se va así.
2: Fíjate que a mí me pasó, cuando me dio la isquemia cerebral, que dije, ¿y si quedo mal? Y alguien me hizo un comentario. Es que tienes que cuidarte. Porque si quedas mal, ¿qué vamos a hacer todos los demás?
9: ¿Qué vamos?
2: Es una de las 20,850 cosas que me valen madres. Te juro que lo que hagas tú con tu vida, no me importa.
4: Pues no, más bien nosotros tenemos que cuidarnos.
2: Pues en vez de que me diga, te vamos a ayudar, te vamos a apoyar,
4: claro,
2: ¿qué vamos a hacer?
4: Sí, claro.
2: Me pareció un acto de cinismo desvergonzante.
9: Pues sí lo es, la verdad es que sí lo
2: y
9: es.
2: Dije, pues vayan buscándole porque yo no les pienso dejar nada.
9: Qué bueno, claro, que también dijiste.
2: Pues es que la verdad, Marco.
4: Sí.
9: Porque
4: sí.
9: La gente está esperanzada.
2: Si no criaste idiotas.
4: Sí, oye.
2: O sea, cada quien puede salir adelante y ser mejor versión que tú.
9: Claro.
2: Se supone que tienes que ser mejor versión que tus padres, que tus tíos,
4: supuesto,
2: que tus abuelos. Y esta es la generación con más conocimientos, con más tecnología,
9: claro,
2: con más recursos.
9: Tiene más cosas
2: y la peor pagada.
4: También eso es cierto.
2: Y la peor pagada.
4: Porque nuestros papás podían hacerse una casa. Ahorita nuestros hijos, para que puedan hacerse una casa, está cañón.
2: Mira, un obrero en el año de 1960, cuando no existía Infonavit, que era Indeco, un obrero en el año de 1960 tenía casa.
9: Sí,
2: casa, ¿no? No los huevos estos espantosos que te están dando ahorita. Podía tener casa. Tenía de 3 a 4 hijos y a todos les daba de comer. A todos los vestía y a todos los calzaba.
4: Así es.
2: escuela. La señora tenía que estar en su casa atendiendo a la familia, no la mandaban a trabajar.
4: No, porque tú cuidabas a los hijos, su alimentación, todo el rollo, sus estudios.
2: Un obrero, y estoy hablando de un trabajador.
9: De los 60.
2: De los 60, que trabajaba en una fábrica, que trabajaba como obrero, esa era la calificación que tenía. Había obreros, supervisores, capataces, etcétera. Pero un obrero podía tener casa, mantener a su familia, una familia de 4 a 5 miembros, y tener a su esposa cuidando a los demás.
4: Así es.
2: Hoy en día, un profesionista tiene que compartir un cuarto, no tiene para comprar un auto,
4: tiene
2: y que
4: trabajar,
2: se olvide de comprar
4: dos.
2: Una casa, y de la pensión ya ni hablamos. No. Vámonos un pequeño corte y regresamos volando con ustedes aquí en su programa
8: Estilo de Vida.
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12: Vamos a una breve pausa y regresamos a su programa Estilo de Vida.
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14: La salud de Met Marit. Durante el Mundial se publicó una foto de la princesa Met Marit acompañada de su esposo, el príncipe Haakon, festejando la victoria de la selección noruega. Días después fue dada de alta tras someterse a un trasplante de pulmón por la fibrosis crónica que sufría desde el año 2018. El regresar a casa supone una delicada etapa para la princesa Met Marit, ya que su equipo médico advirtió que los próximos 6 meses serán determinantes para su evolución, porque existe un periodo de vigilancia intensiva en el que pueden surgir complicaciones propias de este tipo de trasplantes. Así es que Met Marit seguirá sin agenda real y arropada por su familia para comenzar esta nueva etapa en su vida. 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
7: 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Explorando la naturaleza.
15: La taiga es el bosque boreal más extenso de la Tierra, cubriendo gran parte del norte de Rusia. Compuesta principalmente por coníferas como pinos y abetos, este ecosistema está adaptado a inviernos extremadamente fríos y veranos cortos. Es un refugio vital para especies como el tigre de Siberia y el oso pardo. Además, sus suelos congelados almacenan enormes cantidades de carbono, siendo fundamentales para mitigar el calentamiento global actual.
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15: Tequila, Jalisco. Rodeado de inmensos campos de agave azul, este destino es la cuna de la bebida nacional. El paisaje agavero, patrimonio de la humanidad, invita a recorrer destileras históricas. Es un lugar donde el sabor y la tradición mexicana se celebran.
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6: El tomate es mucho más que un ingrediente. Es una cápsula de hidratación natural. Compuesto mayoritariamente por agua, es ideal para preparar sopas frías como el gazpacho o ensaladas frescas. Aporta vitamina A y C, fundamentales para reparar la piel tras la exposición solar. Consumirlo regularmente durante tiempos de calor ayuda a mantener muy estables los niveles de hidratación interna.
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2: Y ya estamos nuevamente con ustedes en este programa
16: Estilo de Vida.
2: Bueno, estamos hablando de la porfiria, que mañana la vamos a volver a mencionar. Mañana sí la damos como tema. Exacto, sin interrupciones. Completo. Fíjense que los síntomas varían mucho según el tipo de porfiria y su gravedad. Uh-huh. Los síntomas pueden variar entre las personas con la afección, ¿no? Uh-huh. Y las porfirias agudas incluyen tipos de enfermedad que suelen causar síntomas del sistema nervioso. Decíamos que otros la piel, ¿no?
4: Sí.
2: Y bueno, algunos tipos también pueden afectar el organismo en otras formas y pueden persistir durante horas, días o semanas. La porfiria aguda intermitente es el tipo de porfiria aguda más común, la intermitente.
4: Bien, y se va.
2: La porfiria aguda intermitente puede durar horas o días.
4: Ándale.
2: O sea, en no permitir la oxigenación del cerebro, la conducción del hierro, etcétera, ¿no? El hecho de que sea intermitente significa que los síntomas pueden desaparecer y volver más adelante. A la aparición de los síntomas se les puede llamar ataques. Te dio un ataque de porfiria, ¿no? Y entre los síntomas de la porfiria aguda están dolor intenso en el abdomen, el pecho, las piernas y la espalda.
9: Ahí en la torre.
2: Porque como no lleva el oxígeno a los órganos,
4: todos los músculos se...
2: Sí, hay una apoxia. Entonces, un músculo sin oxígeno te duele horrendo.
4: Claro.
2: Unas piernas sin circulación te duelen horrendo. Extremidades sin oxígeno se te entumen y te duelen. Ahora, también hay problemas digestivos como estreñimiento, náusea, vómito.
4: Ay, por...
2: Dolores musculares, hormigueo, entumecimiento, debilidad o parálisis.
4: Órale.
2: También orina de color rojo o marrón. Uh-huh. Por la eliminación de los hemos. Porque como no hay las 8 enzimas que ayudan a estructurar esta proteína,
4: sí,
2: se elimina a través de la orina. Cambios mentales como ansiedad, alucinación o confusión mental. Sentir latidos cardíacos rápidos o irregulares llamados palpitaciones. Problemas respiratorios, presión arterial alta y convulsiones. Ahora, la porfiria cutánea es la que te da en la piel. Hablábamos de la que te da en el sistema nervioso. Sí. Todos estos síntomas son del sistema nervioso. La cutánea, algunos tipos de porfirias cutáneas causan síntomas en la piel como resultado de la sensibilidad a la luz solar. Por eso decía nuestra amiga que era la enfermedad de los vampiros. Uh-huh. Porque te hace daño la luz del sol. Pero esto no suele afectar el sistema nervioso. A ella le afectó el sistema nervioso. Uh-huh. O te afecta la piel o el sistema nervioso. Bueno, hay algunas porfirias que afectan los dos. Uh-huh. Pero el hecho de que el sol te dañe la piel no quiere decir que te dañe el sistema nervioso. La porfiria cutánea tarda y es el tipo más común de todas las porfirias. Uh-huh. La exposición al sol puede causarte sensibilidad al sol y a veces a la luz artificial, hasta prender un foco.
4: O sea, oscuritas.
2: Lo que causa dolor ardiente de la piel.
4: Uf.
2: Por eso te digo que se le llama la enfermedad de los vampiros. ¿Has visto esas películas donde llega el sol y se comienzan a quemar?
4: Uh-huh. Sí.
2: Igualito.
4: Se necesitan guardar rápido.
2: Hinchazón y enrojecimiento repentinos y dolorosos en la piel. Ampollas en la piel expuesta, normalmente en las manos, los brazos y la cara. Se te llena de ampollas todo el cuerpo.
4: Sí, sí, sí.
2: Piel fina y frágil con cambios en el color de la piel. Picazón. Demasiado crecimiento de vello en las zonas afectadas. Y orina de color rojo marrón. Y hay algo que se llama protoporfiria. La protoporfiria eritropoyética... Mm-hmm. De ahí hay una inyección que se llama eritropoyectina, que se les da a los enfermos de cáncer, a los que están en diálisis, ¿no? Bueno, pues la protoporfiria eritropoyética es un tipo común dentro de las porfirias cutáneas. Y es el tipo más común de porfiria infantil.
4: ¡Ay, chiquitines!
2: Es la que les da a los niños. La exposición al sol o a la luz artificial rápidamente genera quemazón, irritación e hinchazón doloroso de la piel. También aparecen pequeñas protuberancias y ampollas. La exposición reiterada puede causar que la piel se vuelva gruesa y curtida y se formen cicatrices. Entonces, muchos síntomas de la porfiria son iguales a las de otras afecciones cutáneas. Por ejemplo, el pénfigo vulgaris.
4: ¿Qué es eso?
2: Que le dio a Mauricio Herrera.
4: Ah, sí.
2: Esto puede dificultar saber si estás en medio de un ataque de porfiria. El pénfigo se puede confundir con porfiria. Si tienes síntomas relacionados con la porfiria, pues busquen atención médica, ¿eh? No tienen que andar buscando qué cremita y ungüento se pone, ¿no? Entonces, todos los tipos de porfiria implican un problema de producción de hemo. El hemo es un componente de la hemoglobina. La hemoglobina es la proteína de los glóbulos rojos que transporta el oxígeno desde los pulmones hacia todas las demás partes del cuerpo. El hemo también ayuda a eliminar los fármacos y las hormonas del cuerpo.
4: Importantísimo.
2: Es donde
4: se
2: transportan las toxinas. El hemo se produce en la médula ósea y en el hígado. Y 8 enzimas participan en este proceso de convertir las porfirinas en hemo. Las porfirinas se acumulan si no hay suficientes enzimas y si estas cambian de algún modo. El tipo de porfirina depende de las enzimas afectadas.
4: ¿Y es cualquier tipo de enzima?
2: No, son 8 específicas para producir la porfirina. 8 enzimas específicas. En la exposición cutánea, las porfirinas se acumulan en la piel. Cuando las personas se exponen a la luz del sol, se manifiestan los síntomas. En la porfirina aguda, la acumulación afecta el sistema nervioso, lo que causa los síntomas. Ahora, hay formas genéticas. La mayoría de los tipos de porfiria los causa un gen alterado que se hereda del padre o la madre o de ambos. Y la porfiria puede aparecer si heredas lo siguiente: un gen alterado del padre o la madre. Esto se llama patrón autosómico dominante. Y genes alterados del padre y de la madre. Patrón autosómico recesivo. Repito, un gen alterado del padre o la madre es un patrón autosómico dominante. Un gen.
4: Sí.
2: Cuando son genes, varios genes alterados, es un patrón autosómico recesivo. Y el hecho de haber heredado un gen o genes puede causar porfiria y no implica que vas a tener los síntomas. Algunos los desarrollan, otros no. Puede que nunca tengas síntomas. Ese es el caso de la mayoría de los portadores de genes alterados.
4: Pero tú lo tienes y se lo puedes transmitir después a tus...
2: Ahora, la porfiria cutánea tardía suele transmitirse en la familia. Y en la porfiria cutánea tardía hay ciertos factores desencadenantes que acumulan a las porfirinas. Estos son, por ejemplo, demasiado hierro en el cuerpo, a menudo por una afección llamada hemocromatosis. La hemocromatosis es un exceso excesivo de hierro. Por eso no es bueno andarse inyectando tanto hierro. Uh-huh. Cuando dicen tienes anemia, es claro, con mucho cuidado. Claro. Y muchas veces te quitan cuando tienes este proceso las verduras de hojas muy verdes.
4: Así es.
2: Esto es por un cambio en los genes. Infecciones virales como el VIH o la hepatitis C. Que a mí me dio hepatitis C, ¿no? Consumo excesivo de alcohol. Fumar. Cambios hormonales durante el periodo menstrual. Entonces, todo esto le pasa a alguien.
4: Sí.
2: Tú fumabas mucho, tú tomabas mucho, a mí me dio hepatitis C, tú tuviste cambios hormonales. Entonces, todo mundo está expuesto a que te pueda afectar el hemo.
4: Sí.
2: Ahora, además de los factores de riesgo genéticos, los factores ambientales pueden desencadenar síntomas de la porfiria. Cuando te expones a los desencadenantes de la demanda de la producción de hemoglobina del cuerpo, entonces esta aumenta. Uh-huh. ¿Cuándo? Por ejemplo, cuando fumas. ¿Por qué cuando fumas? Porque cuando fumas hay una reducción importante del oxígeno en tu organismo.
4: Y entonces el cuerpo produce más hierro para...
2: Más glóbulos rojos.
4: Más glóbulos rojos.
2: Y por consiguiente más hemoglobina.
4: Exacto.
2: Para poder transportar más oxígeno, el mismo que tú te estás quitando.
4: Por eso no puedes engañar al doctor de que es cierto que ya no fumas, porque se sigue viendo.
2: Y esto rebasa la enzima necesaria para poner en marcha un proceso que provoca una acumulación de porfirinas. Y bueno, algunos ejemplos de estos factores desencadenantes son la exposición a la luz solar, determinados medicamentos, por ejemplo, las píldoras anticonceptivas, los sedantes, los barbitúricos, drogas recreativas, que para mí ninguna droguita es recreativa, no. Dieta o ayuno, por un ayuno muy fuerte, fumar, estrés físico, infecciones, enfermedades, cirugías, estrés emocional, consumo de alcohol y cambios hormonales. Bueno, pues sí nos dio tiempo de explicar casi todo. Qué bueno que nos acompañaron el día de hoy. Espero que les haya gustado mucho este programa. Nos vemos el viernes en Tonalá 188 en la Colonia Roma para las consultas gratuitas de 10 de la mañana a 4 de la tarde. Cuídense mucho. Miri, muchísimas gracias.
4: Un beso para todos.
2: Tu maquiavélica compañía fue maravillosa el día de hoy.
4: Exacto, te di vitaminas para empezar.
2: Marquito.
9: Jerry, un verdadero placer.
2: Tu belleza nos opacó a todos el día de hoy. Y bueno, a la productora le vale gorro porque ella con esa imagen, es esa presencia, ese talento y esa espiritualidad que además también tiene, todos le salimos volando. David, muchísimas gracias. Cuídense mucho y nos vemos mañana aquí en este su programa
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20: Caminando por México.
21: Izamal, Yucatán, conocida como la Ciudad Amarilla. Todas sus fachadas están pintadas de este color, creando una armonía visual impresionante. Destaca el convento franciscano construido sobre una pirámide maya. Es un cruce vivo entre la época prehispánica, colonial y la modernidad.
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24: Un solo rayo contiene suficiente energía para tostar 100.000 rebanadas de pan en una fracción de segundo.
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27: Las abejas pueden detectar explosivos con la misma eficacia que los perros entrenados, gracias a su increíble sentido del olfato.
28: Información sorprendente.
29: Las jirafas duermen solo 20 minutos al día. Esto para mantenerse alerta ante posibles depredadores que acechan en la sabana africana.
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34: Los pulpos tienen 3 corazones que bombean sangre azul por todo su cuerpo para sobrevivir en las profundidades del mar.
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0: La taiga es el bosque boreal más extenso de la Tierra, cubriendo gran parte del norte de Rusia. Compuesta principalmente por coníferas como pinos y abetos, este ecosistema está adaptado a inviernos extremadamente fríos y veranos cortos. Es un refugio vital para especies como el tigre de Siberia y el oso pardo. Además, sus suelos congelados almacenan enormes cantidades de carbono, siendo fundamentales para mitigar el calentamiento global actual.
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4: Muy buenas noches, bienvenidos a este su programa Estilo de Vida. Yo soy su amigo Gerardo Medina, me da muchísimo gusto que nos acompañen el día de hoy a través de esta su casa Grupo Fórmula, donde le damos poder a su voz. Y para acompañarme en este programa, la bellísima, maravillosa, sensacional y maquiavélica presencia.
5: Maquiavélica.
4: Es que Miriam es como malévola y Sophie es la Bella Durmiente.
5: Eso.
6: Yo me puedo decir como Miri.
4: Ya te deseo hasta que te pinches el dedo, ¿eh? En pocas palabras, ¿eh? Bueno, la maravillosa, sensual, bella, carismática y temible presencia de Miriam Díaz.
6: Hola, ¿cómo están? Ya ves como decía mi hija.
4: Sí.
6: Ay, mamá, yo prefiero. Mamá, porque le decía, vamos a jugar algo de los cuentos, no sé qué, tú eres la princesa. No, mami, mejor la bruja, se divierten más. Qué chido le va a tocar.
4: Por cierto, una señora en medida me hizo un comentario, te lo voy a hacer. Y de este otro lado, no, hombre, el galán del micrófono.
5: Ay, gracias, ya.
4: Uy, uy, uy, uy, uy. Pues yo creo que de todos los comentaristas que hay en esta empresa, tú eres el más guapo.
5: Ay, Jerrito, gracias. Te agradezco mucho.
4: O sea que de todos nos hacemos uno, ¿no?
6: Ya los fregaste a los demás.
4: Marco Antonio Silva.
5: Muchas gracias, Jerrito. Muy buenas noches. Gracias por estar con nosotros.
4: Es que tú eres deportista, sofisticado, haces deporte, charming, todo. A ver, dime algún periodista que esté más arreglado y más guapetón que tú. Sin hacer menos a nadie, ¿eh? Dime uno.
5: ¿De dónde? ¿De qué empresa, Jerrito?
4: De esta.
5: Pues sí, no.
4: No.
5: No.
4: No.
5: No.
4: López Dóriga es muy elegante, es un tipazo. Ay, sí, impresiona, hombre, te deja hasta sin respiración a veces, pero tú eres jovenazo. Bueno, también Juan Becerra es muy, muy.
5: Sí, sí, sí, tiene mucha.
4: Muy galanón. Es muy galán.
5: Sí, muy galán. Lo conozco a él de ya hace como. De Juan, como hace como unos que será como 15 años atrás. Yo.
4: Sí, es un tipazo. Uh-huh. ¿Quién más? Es que yo casi no veo a los demás compañeros.
5: No.
4: No.
5: Pues no, no.
4: Bueno, Chumebe no vamos a comprarlo, ¿verdad?
5: No.
4: Bueno, es muy divertido.
5: Pero sí, es divertido.
4: Pero no. Entonces, pues el galán del micrófono.
5: Gracias, Jerrito, querido. Aquí contentos. Y gracias por estar con nosotros.
4: Oye, es que te iba a decir el comentario que hicieron en la Casa de los Famosos. Que hay, es que no conozco a nadie, ¿eh?
5: No.
4: Yo nomás porque pasé por la sala y Melanie le estaba viendo.
5: Mundo de influencers dentro de la Casa de los Famosos.
4: No, en donde pones la cocina, la sala y todo eso.
5: Ajá.
4: Y estaba un chavo, te juro que no sé quién es.
5: Ajá.
4: Porque dice que tenía 24 años.
5: Ajá.
4: Y entonces estaba con Cynthia Clitbo.
5: Ajá.
4: Y Cynthia Clitbo le estaba platicando que tenía 58 años. Ajá. Y que estaba con un chavo de 30. Y que era muy feliz con él y bla, bla, bla. Y dice yo, ¿cuántos años tienes? 58. Ah, yo estoy más madreado que tú. Le digo, ¿cómo halago? La regó.
6: ¿Sí?
4: O sea, yo estoy más madreado que tú. O sea, no entendí el halago. O sea, como que no me quedó muy claro el halago. ¿Tú?
5: No, pues no. La verdad es que sí. Pues, dejo de que ella se sienta bien con lo que está diciendo. Sí. Pues no, realmente pues, no tiene nada que ver.
6: Te ves bien joven y yo me siento
5: exacto.
6: Mayor que tú, exacto. Pues no, le dices, tú más madreado que tú.
4: y luego,
6: qué lindo.
4: Luego, al que hicieron pedazos fue al árabe.
5: Ah, sí.
4: Porque en Arabia todo el mundo dijo que cómo era posible que se hubiera dejado entrevistar por un homosexual. Hablando de Wendy, que son tremendamente radicales.
5: Sí, son muy radicales.
4: Lo bufaron hasta que se cansaron en las redes de allá, ¿eh? Sí. Y bueno, ahí te encargo con quién se está juntando dentro de la casa.
5: Exacto, también. Aparte, imagínate, para su cultura, para su gente, para.
4: Y luego me dice una amiga: pues si allá adentro está Hochilandia, dice.
5: Ay, eres amiga.
4: Ay, cómo me divierto con tanta babosada que dicen. Pero bueno, yo no pierdo mi tiempo viendo ese programa, ¿eh? La verdad, no me interesa con tantas cosas increíbles que puede hacer uno con su vida diariamente. Uy, sí, la verdad. Con todo lo creativo que puede ser, uh-huh. Con tantas cosas que puedes emprender. Sentarte a ver cómo se rascan.
6: Ay, no. ¿En qué canal es eso?
4: En el canal 2. ¿Qué onda? Lo que encuentren los que están ahí ingresados, como que no.
6: Qué horror que no tengan contenido bueno para pasar.
4: Y estar viendo.
6: Y a ver, que a la gente le guste ver eso, porque si pidieran de contenido.
4: ¿De qué platican o qué hacen? Porque todavía en la academia, pues veías cómo se preparaban para cantar.
5: Así es, algo.
4: Pero aquí no se preparan para nada. Para nada.
5: Y los agarran por ser influencers, la mayoría.
4: Bueno, que uno tiene 18 millones de seguidores.
5: No, 18, no, 75 millones.
4: ¿Quién es?
5: Es un chavo de origen uruguayo.
4: ¿Y dónde tiene los 75 millones de seguidores?
5: En YouTube, imagínate lo que gana.
4: ¿Pero qué publica?
5: Pues publica, él empezó como conceptos para niños, chavos.
4: Ay, le estamos regando, Marco.
6: Oye, ¿desde cuándo ya habíamos dicho eso?
5: ¿Desde cuándo habíamos dicho eso?
4: Mañana nos disfrazamos de botargas, güey.
5: ¿Te acuerdas?
4: Sí, yo iba a hacer un programa con botargas, se lo dije a Miriam.
5: Pero no ahorita, hace como 15 años.
4: Hace como 15 años iba a hacer yo un programa con botargas, porque yo digo, tienen muy mal atendido al mercado infantil.
6: Lo tienen.
4: Exacto. Y el mercado infantil es potencialmente potre y millonario.
6: Uh-huh. Sí.
5: Pues hablaron, más o menos estaban diciendo que este cuate, pues por las redes sociales, por la cantidad de que tiene 75 millones de seguidores.
6: ¡Qué bruto!
5: En YouTube, que es muchisísimo. Luisito Comunica, que es mexicano, tiene 45 millones.
4: Pero te voy a decir algo que dijeron en España y que es bien cierto. Porque estábamos platicando con gente que ahí en la Universidad Complutense de Madrid. Uh-huh. Y entonces me decía una persona, me dice, ¿cuántos seguidores tienes tú? Le digo, 1.5 millones. Que digo, no, todos tienen 1.5 millones de seguidores, pero claro, tampoco me siento tan humillado. No. Entonces me dice, pero tener 1.5 millones de seguidores no es tener ni 1.5 millones de clientes, uh-huh. Ni 1.5 millones de respuestas, ¿eh? O sea, te hacen volumen, uh-huh. Pero no te dan ni credibilidad ni contenido.
5: No. O sea, lo que están comentando, que incluso para hacer Televisa, Canal 2, Prime Time de domingo a esa hora, La Casa de los Famosos, inversión millonaria, 3.900.000 personas vieron ese programa en domingo a esa hora, no es mucho.
4: Es que ¿quién quiere ver?
5: Con esta cantidad de seguidores. Ah, bueno.
4: Yo quisiera saber.
6: No, hombre, es un rating muy chido.
4: ¿Qué te aporta? Porque si a mí me pones un canal de Netflix que acabe de estrenar una muy buena serie, una muy buena película, pues qué ando yo intentándome ver Canal 2.
6: Es que yo, ¿sabes? Yo creo que están apostando a un público que los ve, que no es el público que ve televisión. El público que ve televisión ya es gente más grande, o los chavitos que ya no ven, los papás no los dejan ver tanta tele. Pero los chavos, pues están todo el día metidos
4: en el teléfono, en el Instagram, en el TikTok. Y no solamente metidos viéndolo, metidos produciendo.
6: Exacto.
4: Generando contenidos. Ya es distinta la dinámica de comunicación. Totalmente. Tenemos que aceptarlo. Por ejemplo, la gente que nos escucha en radio son personas de mi generación. Díganme, ¿en qué joven nos oye en radio? Nadie.
6: No.
4: Nadie nos oye en radio.
5: Este nicho, como dices, es de las personas que son otra generación y que tienen distintas necesidades de otra cosa. No lo que están viendo. ¿Tú crees muchas de estas personas van a ponerse a ver La Casa de los Famosos y si no conocen a nadie?
4: No, no, además los contenidos les son ofensivos.
5: Para eso, después te digo.
4: Los contenidos les son ofensivos.
5: Y estas personas hoy en día valoran mucho más cosas como la salud, de ver una buena película, ir a una buena obra de teatro, escuchar buena música, porque aparte siguen diciendo lo de antes estaba mejor hecho que lo de ahora. Porque sí, había propuesta musical, porque eran poemas, porque eran cositas que hablaban más hacia el amor, hacia el romanticismo, la ilusión. Y hoy en día, pues son muchos de los temas, no todos, pues que recaen en la vulgaridad, en la falta de respeto, en pues incluso al sobajar de cierta manera, incluso a la mujer. Algunos temas musicales son así como ya sabes, ¿no? Entonces, pues, ¿qué voy a escuchar yo eso, no?
4: Sí, la verdad es que sí está muy mal. Pero en fin.
6: Yo hace años que no veo, fíjate. Ni pensar que estuve.
4: Yo lo único que veo en la noche.
6: 40 años
4: ahí. Y que me espero a que pase es el noticiero de Enrique Acevedo.
5: Ah, sí, que es muy bueno.
4: Que es compañero aquí de nosotros y que es muy linda persona. Y porque a mí ya ni hechos me llama la atención. Como que se avientan muy feo, ¿no? Y fue, el noticiero sí es necesario verlo todos los días para informarte cómo va el acabo.
5: Pues fíjate que lo que estaba viendo, yo Jerry, por ejemplo, mañana, lo que yo estoy viendo de hechos hoy en día, que sí se ha transformado, pues hablan de un México realista, un México de lo que realmente está pasando, sí, todos los días, y son noticias. O sea, ya no te están maquillando con la línea que tienen que dar, además, no, ya te dicen las cosas como son. Mira, hubo una persona que desapareció, acá pues...
4: Es que todos los días te pasan eso en todos lados, y acabas de un deprimido. Es
5: bueno, eso sí.
6: No, que cambias el nombre al, uh-huh, a las cosas,
4: a las o cosas, el lugar. Al lugar, pero bueno, vamos a un pequeño corte y regresamos volando con ustedes en su programa
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11: Estas son las Stevie Bites con Stevie de TV. ¿Cuándo terminó Ted Lasso? Jason Sudeikis juró que no volvería. Decía que la historia ya estaba completa. Por eso sorprendió a todos con la cuarta temporada, la cual realmente no continúa donde acabó la anterior. Empieza con una aventura completamente nueva. Ted regresa a Richmond, pero para dirigir un equipo femenil de segunda división y abrir camino donde antes no lo había. Si las primeras temporadas hablaban de creer en las personas, esta habla de crear oportunidades para ellas. Porque el verdadero legado de un buen entrenador nunca son los trofeos, son las vidas que cambian. Un nuevo episodio de Ted Lasso, cuarta temporada, todos los miércoles en Apple TV. 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
1: La corona viral. Con la novedad de que el Mundial no solo hizo a España campeones, sino que la familia real española rompió números al lograr millones de vistas. Horas antes de la semifinal entre España y Francia, los reyes y sus hijas atendieron los premios Princesa de Girona, en los que, por cierto, fue premiado el astrofísico mexicano José Eduardo Méndez. Al término corrieron al hotel en Barcelona, se enfundaron en jeans, tenis y playeras personalizadas de la selección española. Felipe, Leonor, Sofía y Leticia vieron la final en un sofá. Se abrazaban, comentaban, le sufrían como cualquier aficionado. Finalmente celebraron la victoria de España. Ese video logró en redes 30 millones de vistas y contando. La cercanía fue un detonante para que la familia real española se coronara como la más vista. 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
2: Meta lanzó StoryKit, su nueva aplicación para generar cuentos infantiles personalizados con inteligencia artificial en iPhone, y la pone a prueba en el mercado mexicano antes de su despliegue global. Con StoryKit, el usuario podrá generar cuentos personalizados para niños de manera sencilla. Solamente se le debe describir el personaje, ya sea por texto o con una fotografía del juguete favorito del niño o de una persona. Luego se le indica el escenario en que se desarrolla la historia, ya sea el mar, un bosque o una galaxia. Y después se agrega la temática en torno a valores como la valentía, la amabilidad o la empatía. Entonces StoryKit presentará el resultado en cuatro formatos a elegir: un libro digital ilustrado con música de fondo, un audiolibro, una guía de lectura en voz alta para narración directa o un PDF imprimible. La herramienta está restringida a usuarios mayores de 18 años y solamente funciona en la versión del sistema operativo iOS 18 o superior. Soy Aide Rivera, más detalles en radioformula.mx.
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3: Y ya estamos nuevamente con ustedes en este programa
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3: Y bueno, vamos a hablar de la porfiria.
5: Porfiria.
3: Que no es lo mismo que la perfidia.
5: No, ni que porfiria.
3: ¿Cuál porfiria?
5: Pues una señora que se llama.
3: Ah.
5: No, es que pero porfiria.
3: Decíamos porfiria. Nosotros que la porfiria, que es una enfermedad muy rara, una enfermedad muy poco frecuente y que sí afecta a varias personas, se refiere a un grupo de trastornos poco frecuentes que se originan por una acumulación en el cuerpo de unas sustancias químicas naturales, o sea, llamadas porfirinas.
5: ¿Porfirinas?
3: Las porfirinas son necesarias para producir una fracción de la hemoglobina, del hemo. Una parte de la hemoglobina que es indispensable para transportar el hierro, el oxígeno. La hemoglobina es una proteína en los glóbulos rojos y transporta el oxígeno a los órganos y los tejidos. Se necesitan ocho enzimas para convertir las porfirinas en hemoglobina, en hemo. Ocho enzimas se necesitan para convertir la porfirina en hemo. Si no hay enzimas suficientes, si no podemos producir esa cantidad suficiente de enzimas, las porfirinas se acumulan en el organismo. Y un alto nivel de porfirinas puede causar grandes problemas, principalmente en el sistema nervioso y la piel.
5: Y la piel.
3: Existen dos tipos generales de porfirina. La porfirina aguda,
5: que es la de los nervios,
3: que es la que se acumula y aparece pronto y afecta principalmente el sistema nervioso. Entonces aquí podemos hablar de una porfiria, ya como enfermedad, de una porfiria aguda. Ya no hablamos de la porfirina, sino ya del trastorno como tal, de la porfiria. Y es una porfiria aguda. Y luego podemos hablar de una porfiria cutánea, que afecta principalmente la piel. Algunos tipos de porfiria afectan tanto el sistema nervioso como la piel.
5: Vamos.
3: Entonces, fíjate, unos por un lado afectan el sistema nervioso, el cerebro, como era el caso de nuestra amiga, que en 10 años nunca se enteró cómo se llamaba su marido.
5: Con razón se fue el
3: marido. Y lo amaba.
5: Siempre le decía diferente.
3: Y lo amaba, ¿eh? Y otra afecta a la piel. Y los síntomas de la porfiria varían según el tipo y la gravedad. La porfiria suele ser hereditaria. Pero ella no la heredó. Ella la desarrolló nada más. Ni su mamá, ni su hermana, ni nadie. Porque su hermana era gimnasta olímpica. No tenía problemas.
5: O luego ni nos enteramos de las cosas que tenían los abuelos y los bisabuelos.
3: Entonces, uno o ambos progenitores transmiten el gen anormal a su hijo. O a lo mejor sí tenían el gen,
5: que no lo
3: pero no lo desarrollaron. Ahora, si bien la porfiria no se puede curar,
5: qué gacho,
3: los medicamentos y ciertos cambios en el estilo de vida pueden ayudar a controlarla. El tratamiento de los síntomas depende del tipo de porfiria que tengas. Ahora, ¿cuáles son los síntomas? Los síntomas pueden variar mucho según el tipo de porfiria y su gravedad. Los síntomas pueden variar entre las personas con la afección. Algunas personas con cambios genéticos que causan la porfiria nunca tienen ningún síntoma. Que es lo que decíamos, a lo mejor los papás nunca desarrollaron un síntoma, pero la desarrolló el hijo.
5: O como dices que es tan rara, ¿qué tal que a lo mejor el abuelito o la abuelita la tenían y pues ni supieron qué era?
3: Ni cuenta se dieron. Exacto. Porque además estamos hablando de que pues mi amiga es más grande que yo. Entonces su mamá debe de ser más grande que mi mamá, o a lo mejor la edad de mi mamá. Uh-huh. Entonces su abuela, pues actualmente debería de tener 120 años,
5: ¿no? Exacto.
3: Pero la gente en aquel entonces tenía una expectativa de vida de entre 37 y 47
5: así
3: años de
5: es,
3: edad.
5: Así es, así, además, sí, es cierto.
3: Entonces, en una etapa de vida tan corta, sí, pues muchas veces no se daban cuenta de muchas cosas. Porque lo que yo decía hoy en la plática que tuve en una de las reuniones, mucha gente tenía una expectativa de vida muy corta y no se daba cuenta. ¿Cuántas niñas no decían, yo saqué adelante a mis hermanos porque mi mamá murió?
5: Sí.
3: O yo fui huérfana de padre muy joven. O mi mamá tuvo que trabajar mucho porque mi papá murió a los 40 años. O nosotros nos tuvimos que ir con unos tíos porque mi mamá murió a los 45 años. Era muy común que la gente no llegara arriba de los 50 años.
5: Así es. Entonces, pues para que se presentaran los problemas hereditarios ya de más tiempo, pues no alcanzaba la edad, ¿no?
3: Sí. Ya después, por ahí del año de 1960, la expectativa de vida pasó de 47 a 57 años. Pues de cualquier manera, mucha gente moría antes de los 60.
5: Sí, cierto.
3: Y luego, para el año de 1980, la expectativa de vida subió a los 67 años de edad. Por eso a la gente la jubilaban a los 65. Tú jubilaros a los 65, al fin y al cabo se nos mueren bien pronto, ¿no? Que cobren pensión 5 o 6 años.
5: Ándale.
3: Porque no esperabas que pasaran de los 71 años. Si tú en el año de 1980, cuando yo tenía 18 años, le hubieras dicho a alguien, lo normal es que te mueras después de los 90, lo primero que te iban a contar, ay no, qué flojera, ¿quién va a llegar a esa edad?
5: Claro.
3: ¿Te acuerdas?
5: Sí.
3: No, hombre, estás loco.
5: ¿Cómo le vas a hacer?
3: Si la gente se muere a los 70, 80.
5: Ni para
3: 80,
5: mantenerte, ¿no?
3: Vas a ser una momia. Te decían, porque además la gente envejecía muy cañón.
5: Sí, se hacían como pasita.
3: No, además, parecían verdolagas como se desarrollaban. Crecían tremendo. O sea, yo les puedo decir, Elsa Aguirre, una vez platicando eso, Elsa Aguirre hizo ahí en el Rancho Grande con Jorge Negrete cuando tenía 16 años.
5: Chavitita.
3: Y Elsa Aguirre parecía de 28 años.
5: Sí, qué va.
3: Se veía un mujeronón como de 25, 26, 28 años. A los 16.
5: Sí.
3: A los 16. Y tú veías, por ejemplo, a una María Félix a los 40 años. A los 40, ¿qué hora tú dices? Ahí está chamaca de 40. Bueno, María Félix hizo Doña Bárbara, que ya se comía al mundo, mataba a todos, un mujerón antote, grandote, o sea, a los 40.
5: Sí.
3: Y los galanes igual, del mismo modo, no eran, sí, tan grandes. Envejecían muy rápido, crecían muy rápido y morían muy rápido. Entonces, hoy en día la expectativa de vida es de 90 años. Pero la expectativa de vida, yo conozco mucha gente que tiene más de 90 años. Mi papá tiene 94 y está extraordinario. Mi mamá tiene 90 y va para los 100. Dile a una persona, cuando éramos chicos, cuando lo normal era que se murieran a los 80 años, que era mucha edad, pues ahora que cumplan los 100, hasta se reían. Mi papá lo dice, ahora que cumple 100 años me hacen un pachangón. Pues mi papá está todavía como para bailar todo lo que tenga que bailar a los 100 años.
5: O sea, que ve ahorrando para el pachangón, Chuli.
3: Sí, o sea, lo voy a hacer maravilloso. Porque maneja su auto, sale de viaje, carga sus maletas, va al súper, se mete al mercado, no necesita de nadie, no tiene bastón, no utiliza lentes. O sea, y para el año 2050 nuestra expectativa de vida va a ser de 125 años.
5: O sea que hay que trabajarle bastante para ahorrar, ¿eh?
3: O sea, esto quiere decir que para el 2050, que es dentro de 24 años...
5: ¿Van a durar más?
3: Yo voy a tener 88, 89 años. Quiere decir que voy a tener todavía una expectativa de vida de 36 años, de 32 años. Todavía me cuelgan 36 años.
5: Todavía te cuelgan.
3: De vida, en sí, expectativa.
5: Te cuelgan en expectativa, claro.
3: O sea, te faltan 36 años. Entonces, si hablamos de eso, tienes que cuidar mucho tu calidad. Lo que decíamos al principio, ¿quién te va a cuidar cuando seas grande?
5: Sí, por eso hay que estar, tratar de estar lo mejor posible.
3: ¿Tú piensas que tus hijos, sí, tus hijos van a querer estar contigo. Pero tú, por ejemplo, que tienes a la hija hasta Italia,
5: sí, no,
3: ¿qué vas a hacer? ¿Y tú no te vas a ir a vivir a Italia?
5: Por supuesto que no, ni a Londres tampoco.
3: Entonces, cada quien hace su vida donde mejor decide plantearla.
5: No, y sabes que además, actualmente en muchos países, y también aquí ya empezó hace tiempo, ya se ponen las residencias para personas mayores.
3: Pero para quienes tienen para pagarlas.
5: Sí, así es.
3: Pero vamos a un pequeño corte y estamos volando con ustedes aquí en su programa
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6: Enzimas digestivas. El sistema digestivo produce enzimas digestivas de forma natural para ayudar a transformar los alimentos en sustancias que el propio cuerpo pueda absorber y utilizar nutrientes como los carbohidratos, las proteínas, las grasas, las vitaminas y los minerales de los alimentos. Las enzimas digestivas son generadas en su mayoría por el páncreas, en pequeñas cantidades desde el intestino y la saliva, en específico para ayudar a descomponer los hidratos de carbono, las grasas y las proteínas de los alimentos, de modo que nuestro cuerpo pueda absorber los nutrientes a través de la barrera intestinal y llegar al torrente sanguíneo para que lleguen al órgano que los necesite. ¿Te sientes cansado, estresado o con calambres? Tal vez te falta magnesio. Este mineral esencial ayuda a relajar los músculos, mejorar el sueño y regular el sistema nervioso. Además, apoya la salud del corazón y reduce la fatiga. Inclúyelo en tu rutina y dale un respiro a tu cuerpo. Recuerda, magnesio, el mineral del equilibrio. ¿Sabías que practicar gratitud diariamente reduce el estrés y mejora tu bienestar emocional? Vamos a una breve pausa y regresamos a su programa Estilo de Vida.
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8: Romántica y dulce, Kiss Me se volvió tema de fondo de muchas películas adolescentes. Lanzada en 1998 por Sixpence None the Richer, con esta sencillez que es parte de su encanto. Basta escuchar ese Kiss Me Beneath the Milky Twilight para transportarse a una escena de película. Esto es Kiss Me, Sixpence None the Richer, en sonido Brown.

0: Meta lanzó StoryKit, su nueva aplicación para generar cuentos infantiles personalizados con inteligencia artificial en iPhone, y la pone a prueba en el mercado mexicano antes de su despliegue global. Con StoryKit, el usuario podrá generar cuentos personalizados para niños de manera sencilla. Solamente se le debe describir el personaje, ya sea por texto o con una fotografía del juguete favorito del niño o de una persona. Luego se le indica el escenario en que se desarrolla la historia, ya sea el mar, un bosque o una galaxia, y después se agrega la temática en torno a valores como la valentía, la amabilidad o la empatía. Entonces StoryKit presentará el resultado en 4 formatos a elegir: un libro digital ilustrado con música de fondo, un audiolibro, una guía de lectura en voz alta para narración directa o un PDF imprimible. La herramienta está restringida a usuarios mayores de 18 años y solamente funciona en la versión del sistema operativo iOS 18 o superior. Soy Aide Rivera, más detalles en radioformula.mx.
1: Explorando la naturaleza. Bosque Nuboso de Monteverde, Costa Rica. Este santuario biológico es uno de los bosques más famosos de Centroamérica debido a su constante neblina y su increíble biodiversidad. Situado en la división continental, el Bosque Nuboso permite la existencia de miles de especies de orquídeas, insectos y aves icónicas como el quetzal. Es un laboratorio vivo para científicos que estudian el cambio climático, ya que su ecosistema depende directamente de la humedad de las nubes que lo atraviesan. Datos relevantes.
2: El Monte Everest es la montaña más alta del mundo, pero su cima estuvo bajo el océano hace millones de años.
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3: Ya estamos de regreso en Estilo de Vida.
4: Y ya estamos nuevamente con ustedes en este programa
5: Estilo de Vida.
4: Y es lo que les decía. Como decíamos en la primera hora, ¿quién te va a cuidar cuando seas grande? Es una pregunta interesante. ¿Tus hijos? No. Tienen sus propios proyectos de vida, tienen que hacer sus cosas, van a vivir en distintas localidades porque cada día somos más nómadas.
6: Sí.
4: ¿Tu pareja? Si tienes pareja, y si no están igual de fregados los dos. No vas a necesitar que te cuides, sino cuidarse ambos o que les lleven a alguien, ¿no?
7: ¿Hace cuántos años aventaste una frase, Jerry, que sí, que es tan realista, que una madre puede cuidar a 9 hijos y 9 hijos no pueden cuidar a una madre? Porque, ah, no, hoy te toca a ti. No, fíjate que yo no tengo. Yo es que tengo que estar a trabajar, ¿cierto o no, Jerry?
4: Fíjate que hay algo que a mí no me parece. Ajá. Y cada quien es libre de pensar lo que quiera, y cada quien es libre de ser el mal hijo que desee ser.
7: Exacto.
4: Lo digo así, textual. No me molesta ofender a nadie. Porque no creo que esté diciendo algo fuera de la realidad. Mucha gente dice, tienes que cuidarte para tu vejez porque es tu obligación mantenerte y tener los recursos necesarios. Yo no puedo entender que alguien que toda su vida se mató como burro para que tuvieran el sustento en la mesa a sus hijos, y que por lo mismo no le dio tiempo de ahorrar para sí, tenga parte en la etapa menos productiva de su vida la obligación de seguir sacando adelante todas sus necesidades.
7: Es cierto.
4: O sea, no las logré cubrir, no por irresponsable, sino para que a ti no te faltara nada. Salvo que criemos alacranes.
7: Y te sacarán los ojos casi.
4: No, esos son los cuervos, güey.
7: Pero también te sacan,
4: o sea,
6: los alacranes. Eso te pueden picar.
4: Salvo que criemos alacranes, que entiendan que, pues, los alacranes se comen a su propia madre. Entonces, no es el caso. Y la gente no puede decir, pues, yo te puedo ayudar con la limosna que de lo que me sobre te alcance.
7: Pues tú presenciaste esa escena horrible de que era el de la mamá. Que...
4: Sí, pero no es ese caso, Marco. Pues es que así, no sé el caso es que si tú estás viendo que tu mamá se está muriendo de hambre, no puedes llegar a decirle, cuando pueda te traigo un bolillo.
7: Así pasa. Así pasa con muchas personas. Sí. Y hasta los sacan de las casas ya. Dame tu casa.
4: Pero hay muchas que ni la casa tienen, Marco.
7: No, ni siquiera.
4: O sea, muchas no tienen ni casa ni que le saquen. Por lo mismo, se vuelven menos atractivas todavía.
7: Todavía menos, sí, es cierto. Sí,
4: porque, para ser víctimas de nada.
6: Las ven como carga en vez de como la persona que te ayudó.
7: Exactamente. Esa es la cuestión, Jerrito. Y entonces lo que tú dices, bueno, ¿qué es lo que está pasando, no?
4: Entonces, no, ¿qué pasa lo de siempre, Marco? Que somos malas personas.
7: Sí, como seres humanos somos
4: malas personas.
7: Muy cruel.
4: Entonces, lo idóneo es que no te vuelvas una carga para nadie.
7: Uh-huh. Es lo idóneo, sí, claro.
4: Pero lo idóneo también es que nadie sea una carga para ti, ¿eh?
7: También.
5: Uh-huh. Es que tú, yo creo que tienes una responsabilidad en familia, en que es un equipo. Yo
4: sí, pero hay muchos que tienen 30, 35, 40 años y te siguen jodiendo la existencia.
5: Sí, sí.
4: Que todavía viven en tu casa, que no cooperan en nada.
5: Sí, claro.
4: Que prenden la tele, que te preguntan por qué cortaron el cable, que ocupan tu teléfono, no cooperan
5: nada,
4: en nada.
5: Te ayudan.
4: Tienen todas las luces prendidas, no pagan la luz, se bañan todos los días, no te dan un peso para el gas ni para el agua. Uh-huh. Abren el refrigerador y no compran una manzana. Uh-huh. ¿Quién tiene
5: usan
4: la culpa?
5: Tu coche y no le ponen gasolina.
4: ¿Quién tiene la culpa? Ah, pues el que se deja saquear.
5: El que se deja, claro.
4: El que se deja saquear.
5: No, yo digo como padre, cuando ya eres padre y ya eres mayor, yo creo que hay una, como familia, los hijos también tienen que poner de su parte y cuidar a sus padres, porque además eso es hasta legal, no lo estoy inventando yo por moralista, ¿no?
7: Exacto.
5: Es legal, o sea, si un padre ve que no lo están apoyando y él lo necesita, pues sí puede obligarlos a que lo hagan.
7: De la autoridad,
5: ¿no?
7: Ya puede decir.
5: Ahora,
7: y además
5: por otro lado, también un padre debe de alguna manera, si estamos a tiempo, si no, pues ya ni modo, ¿no? Pero nunca pensamos, y eso a mí me pasó y creo que a muchas amigas y de gente, cuando tienes 27, 30, 35 años que vas a andar pensando en la vejez.
4: Tienes que empezar a trabajar tu vejez desde ahorita.
5: Claro.
4: Tienes que empezar a trabajar tu vejez desde ahorita. Todo lo que hagas por ti, desde comer bien, hacer ejercicio. ¿Se estornuda?
5: No, se me fue horrible.
4: Desde comer bien,
5: claro,
4: hacer ejercicio.
5: Claro.
4: Cuidarte, suplementarte, cuidar tu paz. Pensar en ti no es egoísmo.
5: Claro que
4: es un acto de valentía y de dignidad.
5: Es quererte, cuidarte.
4: Es un acto de valentía y de dignidad.
5: Claro.
4: No puedes ir por la vida dando hasta los calzones para que el día de mañana te den una patada.
7: Así es cierto.
4: No.
7: No.
4: Ya tienes, ya te di las armas suficientes. Pues ya, búscale.
7: Y no es egoísmo, como dice ayer.
4: O sea, si los propios animalitos son abandonados en la manada porque tienen que aprender a cazar, ¿por qué un ser humano con todos los recursos y la inteligencia no lo puede hacer?
5: Claro.
4: Entonces hay personas que dependen gorronamente, arbitrariamente y abusivamente de personas ya mayores. Y cuando ya no les sirven, les estorban.
7: Les estorban, claro. Pues tuviste

0: planeando que alguien te cuide.
1: Ay, sí. Por eso, como dices, si te cuidas, ya puedes tú pensar y puedes tener redes de amigos y puedes
0: Comienza
1: estudiar y
0: a
1: puedes hacer
0: generar
1: cosas.
0: la vejez que quieres.
1: Claro.
0: A los 40, 50 años, comienza a pensar qué vejez quieres tener. Una persona fuerte, una persona independiente, una persona con músculo, con cuerpo, con masa muscular, con buenos
1: Claro.
0: huesos,
2: ¿Qué es lo que estoy haciendo
0: haciendo.
2: yo?
0: Sí.
2: Yo ya estoy diseñando lo que va a ser mi vejez.
1: Claro.
2: Todo lo que esté en mis manos, yo lo voy a hacer. Lo que ya por orden suprema
1: No, y
2: sea es
1: vivir lo
2: distinto.
1: más que puedas en un
2: Claro,
1: buen estado. Porque yo lo veo, lo veía con mi mamá. Mi mamá, una mujer independiente, que pudo ahorrar, que pudo, hacía ejercicio, comía bien, tururú, pero pues a los 82 le dio cáncer.
2: Exacto, pero eso ya no dependía de ella. Ya no, eso
1: ¿Entiendes?
2: ya no vino
1: Ya
2: de
1: no
2: ella.
1: dependía de ella.
2: Claro,
1: Pero
2: seguro que
1: todo
2: no.
1: ese tiempo,
2: ¿La pasó
1: hasta los
2: bien?
1: 82 años, se iba a hacer ejercicios, se iba con sus amigas a Chiapas, ya no sé qué tantos lados se iban, dio clases de declamación, de todo, de lectura, le dio clases a
2: Sí,
1: los
2: pero lo
1: niños,
2: que dependa de
1: ¿no?
2: ti para no
1: Exacto.
2: tener una mala calidad de vida,
1: Así
2: eso
1: es.
2: es
1: Y
2: totalmente
1: disfrutar
2: distinto. Claro.
1: lo que tengas que
2: Claro,
1: disfrutar,
2: disfrútalo.
1: disfrutarlo
2: Porque la vida se va
1: bien.
2: así.
0: Fíjate que a mí me pasó cuando me dio la isquemia cerebral, que dije, ¿y si quedo mal? Y alguien me hizo un comentario, es que tienes que cuidarte, porque si quedas mal, ¿qué vamos a hacer todos los demás?
2: ¿Qué vamos a
0: Es
2: hacer?
0: una de las 20.850 cosas que me valen madres. Te juro que lo que hagas tú con tu vida no me importa.
1: Pues no, más bien nosotros tenemos que
0: O sea, en vez de que me
1: cuidarlo.
0: diga, te vamos a ayudar, te vamos a apoyar, ¿qué vamos a
1: Claro,
0: hacer?
1: sí,
0: Me
1: claro.
0: pareció un acto de cinismo desvergonzante.
2: Pues sí lo es, la verdad es que sí
0: Y
2: lo
0: dije,
2: es.
0: pues vayan buscándole porque yo no les pienso dejar nada.
2: Qué bueno que también
1: Claro.
2: dijiste.
0: Pues es que la verdad, Marco,
1: Sí.
2: Porque la gente está
0: si no
2: esperanzada.
0: criaste idiotas,
1: Sí, oye.
0: o sea, cada quien puede salir adelante y ser mejor versión que tú.
2: Claro.
0: Se supone que tienes que ser mejor versión que tus padres, que tus
1: Por
0: tíos, que tus
1: supuesto.
0: abuelos. Y esta es la generación con más conocimientos, con más tecnología, con más
2: Claro,
0: recursos
2: tiene más cosas
0: y
2: a la
0: la peor
2: mano.
0: pagada.
1: También eso es cierto.
0: Y la peor pagada.
1: Porque nuestros papás podían hacerse una casa. Ahorita nuestros hijos, para que puedan hacerse una casa, está cañón.
0: Mira, un obrero en el año de 1960, cuando no existía Infonavit, que era Indeco, un obrero en el año de 1960 tenía casa.
2: Es cierto,
0: Casa, no los huevos estos espantosos que te están dando ahorita. Podía tener casa. Tenía de 3 a 4 hijos y a todos les daba de comer. A todos los vestía y a todos los calzaba.
1: Así es, y
2: Les
1: escuela.
2: abrieron a quien podía.
0: La señora tenía que estar en su casa atendiendo a la familia, no la mandaban a trabajar.
1: No, porque era, tú cuidabas a los hijos, su alimentación y todo el rollo, sus
0: Un
1: estudios, todo.
0: obrero, y estoy hablando de un trabajador
2: De los sesentas.
0: de los 60 que trabajaba en una fábrica, que trabajaba como obrero, esa era la calificación que
1: Así es.
0: tenía. Había obreros, supervisores, capataces, etcétera. Pero un obrero podía tener casa, mantener a su familia, una familia de 4 a 5 miembros, y
1: Sí.
0: tener a su esposa cuidando a los demás.
1: Así es.
0: Hoy en día, un profesionista tiene que compartir un cuarto, no tiene para comprar un auto
1: Tienen
0: y
1: que
0: que se
1: trabajar
0: olvide de
1: los
0: comprar una
1: dos.
0: casa y de la pensión ya ni
2: No
0: hablamos.
2: vamos.
0: Vámonos un pequeño corte y regresamos volando con ustedes aquí en su programa
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5: Tomar agua es vital para tu salud. Ayuda a hidratarte, mejorar la digestión, regular la temperatura corporal

0: y mantener tu piel saludable. Recuerda, el agua es vida y tu cuerpo la necesita todos los días. Vamos a una breve pausa y regresamos a su programa Estilo de Vida.
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2: Cuida lo que comes.
3: El yogur natural es una opción nutritiva y refrescante para los días soleados. Al ser un alimento con alto contenido de agua y proteínas, ayuda a mantener el cuerpo saciado e hidratado. Sus probióticos cuidan la salud intestinal, que puede verse afectada por los cambios de temperatura. Combinarlo con frutas acuosas potencia sus beneficios hidratantes, creando una merienda perfecta.
1: Territorio animal.
3: La cobaya. También conocida como cuy o cuyo, la cobaya es un roedor muy tranquilo y expresivo. Se comunican mediante pequeños sonidos cuando están felices o tienen hambre. Son animales herbívoros que disfrutan mucho del contacto humano, siendo una opción excelente como primera mascota para los pequeños.
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1: Información sorprendente.
3: Los escorpiones brillan bajo la luz ultravioleta debido a una proteína especial presente en su exoesqueleto que los hace visibles.
1: Fórmula del conocimiento.
3: El corazón de un camarón se encuentra ubicado en su cabeza, cerca de su sistema digestivo y otros órganos vitales.
1: Conoce más.
3: El ojo del calamar gigante es del tamaño de una pelota de baloncesto, permitiéndole ver en las profundidades más oscuras.
1: Explorando la naturaleza.
4: Borneo alberga una de las selvas más ricas y antiguas del sudeste asiático. Es el único lugar del mundo donde conviven orangutanes y rinocerontes de Sumatra en libertad. Sus bosques de dipterocarpáceas son gigantescos y sostienen una red compleja de vida. Lamentablemente, la expansión de las plantaciones de aceite de palma ha reducido drásticamente su superficie, convirtiendo la protección de sus áreas restantes en una emergencia ambiental global.
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5: Y ya estamos nuevamente con ustedes en este programa
6: Estilo de Vida.
5: Bueno, estamos hablando de la porfiria, que mañana la vamos a volver a mencionar. Mañana sí la damos como tema.
7: Exacto,
5: sin interrupciones.
7: Completo.
5: Fíjense que los síntomas varían mucho según el tipo de porfiria y su gravedad. Uh-huh. Los síntomas pueden variar entre las personas con la afección, ¿no? Uh-huh. Y las porfirias agudas incluyen tipos de enfermedad que suelen causar síntomas del sistema nervioso. Decíamos que otros la piel, ¿no?
6: Sí.
5: Y bueno, algunos tipos también pueden afectar el organismo en otras formas y pueden persistir durante horas, días o semanas. La porfiria aguda intermitente es el tipo de porfiria aguda más común, la intermitente.
6: Bien, y se va.
5: La porfiria aguda intermitente puede durar horas o días.
6: Ándale.
5: O sea, en no permitir la oxigenación del cerebro, la conducción del hierro, etcétera, ¿no? El hecho de que sea intermitente significa que los síntomas pueden desaparecer y volver más adelante. A la aparición de los síntomas se les puede llamar ataques. Te dio un ataque de porfiria, ¿no? Y entre los síntomas de la porfiria aguda están dolor intenso en el abdomen, el pecho, las piernas y la espalda.
7: Ahí en la torre.
5: Porque como no lleva el oxígeno a los órganos,
6: todos los músculos se...
5: Sí, hay una hipoxia. Entonces, un músculo sin oxígeno te duele horrendo.
6: Claro.
5: Unas piernas sin circulación te duelen horrendo. Extremidades sin oxígeno se te entumen y te duelen. Ahora, también hay problemas digestivos como estreñimiento, náusea, vómito.
6: Ay, por...
5: Dolores musculares, hormigueo, entumecimiento, debilidad o parálisis.
6: Órale.
5: También orina de color rojo o marrón. Por la eliminación de los hemos. Porque como no hay las 8 enzimas que ayudan a estructurar esta proteína,
6: sí,
5: se elimina a través de la orina. Cambios mentales como ansiedad, alucinación o confusión mental. Sentir latidos cardíacos rápidos o irregulares llamados palpitaciones. Problemas respiratorios, presión arterial alta y convulsiones. Ahora, la porfiria cutánea es la que tiene en la piel. Hablábamos de la que tiene en el sistema nervioso. Sí. Todos estos síntomas son del sistema nervioso. La cutánea, algunos tipos de porfirias cutáneas causan síntomas en la piel como resultado de la sensibilidad a la luz solar. Por eso decía nuestra amiga que era la enfermedad de los vampiros. Porque te hace daño la luz del sol. Pero esto no suele afectar el sistema nervioso. A ella le afectó el sistema nervioso. O te afecta la piel o el sistema nervioso. Bueno, hay algunas porfirias que afectan los dos. Pero el hecho de que el sol te dañe la piel no quiere decir que te dañe el sistema nervioso. La porfiria cutánea tarda y es el tipo más común de todas las porfirias. La exposición al sol puede causarte sensibilidad al sol y a veces a la luz artificial, hasta prender un foco.
6: O sea, oscuritas.
5: Lo que causa dolor ardiente de la piel.
6: Uf.
5: Por eso te digo que se le llama la enfermedad de los vampiros. ¿Has visto esas películas donde llega el sol y se comienzan a quemar?
6: Sí.
5: Igualito.
6: Se necesitan guardar rápido.
5: Hinchazón y enrojecimiento repentinos y dolorosos en la piel. Ampollas en la piel expuesta, normalmente en las manos, los brazos y la cara. Se te llena de ampollas todo el cuerpo.
6: Sí, sí, sí.
5: Piel fina y frágil con cambios en el color de la piel. Picazón. Demasiado crecimiento de vello en las zonas afectadas. Y orina de color rojo marrón. Y hay algo que se llama protoporfiria. La protoporfiria eritropoyética. De ahí hay una inyección que se llama eritroproyectina, que se les da a los enfermos de cáncer, a los que están en diálisis, ¿no? Bueno, pues la protoporfiria eritropoyética es un tipo común dentro de las porfirias cutáneas. Y es el tipo más común de porfiria infantil.
6: ¡Ay, chiquitines!
5: Es la que les da a los niños. La exposición al sol o a la luz artificial rápidamente genera quemazón, irritación e hinchazón doloroso de la piel. También aparecen pequeñas protuberancias y ampollas. La exposición reiterada puede causar que la piel se vuelva gruesa y curtida y se formen cicatrices. Entonces, muchos síntomas de la porfiria son iguales a las de otras infecciones cutáneas. Por ejemplo, el pemphigo vulgaris.
6: ¿Qué es
5: que le dio a Mauricio Herrera.
6: Ah, sí.
5: Esto puede dificultar saber si estás en medio de un ataque de porfiria. El pemphigo se puede confundir con porfiria. Si tienes síntomas relacionados con la porfiria, pues busquen atención médica, ¿eh? No tienen que andar buscando qué cremita y ungüento se pone, ¿no? Entonces, todos los tipos de porfiria implican un problema de producción de hemo. El hemo es un componente de la hemoglobina. La hemoglobina es la proteína de los glóbulos rojos que transporta el oxígeno desde los pulmones hacia todas las demás partes del cuerpo. El hemo también ayuda a eliminar los fármacos y las hormonas del cuerpo.
6: Importantísimo.
5: Es donde
6: se
5: transportan las toxinas. El hemo se produce en la médula ósea y en el hígado. Y 8 enzimas participan en este proceso de convertir las porfirinas en hemo. Las porfirinas se acumulan si no hay suficientes enzimas y si estas cambian de algún modo. El tipo de porfirina depende de las enzimas afectadas.
6: ¿Y es cualquier tipo de enzima?
5: No, son 8 específicas para producir la porfirina. 8 enzimas específicas. En la exposición cutánea, las porfirinas se acumulan en la piel. Cuando las personas se exponen a la luz del sol, se manifiestan los síntomas. En la porfirina aguda, la acumulación afecta el sistema nervioso, lo que causa los síntomas. Ahora, hay formas genéticas. La mayoría de los tipos de porfiria los causa un gen alterado que se hereda del padre o la madre o de ambos. Y la porfiria puede aparecer si heredas lo siguiente: un gen alterado del padre o la madre. Esto se llama patrón autosómico dominante. Y genes alterados del padre y de la madre. Patrón autosómico recesivo. Repito, un gen alterado del padre o la madre es un patrón autosómico dominante. Un gen.
6: Sí.
5: Cuando son genes, varios genes alterados, es un patrón autosómico recesivo. Y el hecho de haber heredado un gen o genes puede causar porfiria y no implica que vas a tener los síntomas. Algunos los desarrollan, otros no. Puede que nunca tenga síntomas. Ese es el caso de la mayoría de los portadores de genes alterados.
6: Pero tú lo tienes y se lo puedes transmitir después a tus...
5: Ahora, la porfiria cutánea tardía suele transmitirse en la familia. Y en la porfiria cutánea tardía hay ciertos factores desencadenantes que acumulan a las porfirinas. Estos son, por ejemplo, demasiado hierro en el cuerpo, a menudo por una afección llamada hemocromatosis. La hemocromatosis es un exceso excesivo de hierro. Por eso no es bueno andarse inyectando tanto hierro. Uh-huh. Cuando dicen tienes anemia, es claro, con mucho cuidado. Claro. Y muchas veces te quitan cuando tienes este proceso las verduras de hojas muy verdes.
6: Así es.
5: Esto es por un cambio en los genes. Infecciones virales como el VIH o la hepatitis C. Que a mí me dio hepatitis C, ¿no? Consumo excesivo de alcohol. Fumar. Cambios hormonales durante el periodo menstrual. Entonces, todo esto le pasa a alguien.
6: Sí.
5: Tú fumabas mucho, tú tomabas mucho, a mí me dio hepatitis C, tú tuviste cambios hormonales. Entonces, todo mundo está expuesto a que te pueda afectar el hemo.
6: Sí.
5: Ahora, además de los factores de riesgo genéticos, los factores ambientales pueden desencadenar síntomas de la porfiria. Cuando te expones a los desencadenantes de la demanda de la producción de hemoglobina del cuerpo, entonces esta aumenta. Uh-huh. ¿Cuándo? Por ejemplo, cuando fumas. ¿Por qué cuando fumas? Porque cuando fumas hay una reducción importante del oxígeno en tu organismo.
6: Y entonces el cuerpo produce más hierro para...
5: Más glóbulos rojos.
6: Más glóbulos rojos.
5: Y por consiguiente más hemoglobina.
6: Exacto.
5: Para poder transportar más oxígeno, el mismo que tú te estás quitando.
6: Por eso no puedes engañar al doctor de que es cierto que ya no fumas, porque se sigue viendo.
5: Y esto rebasa la enzima necesaria a poner en marcha un proceso que provoca una acumulación de porfirinas. Y bueno, algunos ejemplos de estos factores desencadenantes son la exposición a la luz solar, determinados medicamentos, por ejemplo, las píldoras anticonceptivas, los sedantes, los barbitúricos, drogas recreativas, que para mí ninguna droguita es recreativa,
6: no.
5: Dieta o ayuno, por un ayuno muy fuerte, fumar, estrés físico, infecciones, enfermedades, cirugías, estrés emocional, consumo de alcohol y cambios hormonales. Bueno, pues sí nos dio tiempo de explicar casi todo. Uh-huh. Qué bueno que nos acompañaron el día de hoy. Espero que les haya gustado mucho este programa. Nos vemos el viernes en Tonalá 188 en la Colonia Roma para las consultas gratuitas de 10 de la mañana a 4 de la tarde. Cuídense mucho. Miri, muchísimas gracias.
6: Un beso para todos.
5: Tu maquiavélica compañía fue maravillosa el día
6: exacto.
5: de hoy.
6: Exacto. Te di vitaminas para empezar.
5: Marquito.
2: Jerry, tu verdadero placer.
5: Tu belleza nos opacó a todos el día de hoy. Y bueno... A la productora le vale gorro porque ay, sí. Ella con esa imagen,
2: es
5: esa presencia, ese talento y esa espiritualidad que además también tiene, todos le salimos volando.
6: Así es.
2: Eso.
5: David, muchísimas gracias, cuídense mucho y nos vemos mañana aquí en este su programa
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7: ChatGPT actualizó sus controles parentales y ahora avisará a los padres si detecta un uso indebido de la herramienta o notificará de situaciones de riesgo mientras el adolescente usa el chatbot. Para tener acceso a la función de controles parentales, los padres o tutores deben vincular su cuenta con la del adolescente y una vez realizado, podrán gestionar determinados ajustes como establecer horas de descanso o reducir el contenido sensible. Esta vinculación no permite a los padres leer ni supervisar las conversaciones del joven, pero en situaciones de riesgo, OpenAI puede enviar una notificación de seguridad por mensaje SMS, correo electrónico o notificación push. Si el chatbot identifica actividad que pueda indicar problemas graves de autolesión o si una cuenta de adolescente vinculada se suspende por conversaciones relacionadas con actos de violencia, OpenAI envía la notificación de seguridad y solo comparte la información necesaria para ayudar a proteger su seguridad. Soy Aide Rivera, más detalles en radioformula.mx.
10: Tom Petty tenía una forma muy honesta de decir las cosas. You Don't Know How It Feels es parte de su álbum Wildflowers de 1994 y se convirtió en uno de sus temas más personales. Habla de libertad, de empezar de nuevo y también de tomarse la vida con más calma. Una lección que no pasa de moda y muy necesaria en estos tiempos. Tom Petty, You Don't Know How It Feels, en Sonido Brown.

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2: Los elefantes son los únicos mamíferos terrestres que no pueden saltar. Esto debido a su enorme peso y su estructura ósea.
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2: Un solo rayo contiene suficiente energía para tostar 100.000 rebanadas de pan en una fracción de segundo.
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7: De la mañana con 30 minutos tiempo del centro de México. Gracias por estar con nosotros esta mañana de martes 28 de julio de 2026. A nombre del equipo que hace posible este espacio informativo, Adriana Romero, Claudia Arellano, Rogelio Miguel, Álvaro López y Ricardo Díaz, les saluda Juan Manuel de Anda. Estamos transmitiendo en vivo a través del 103.3 de FM, el 970 de amplitud modulada, y en todas las plataformas de Grupo Fórmula, en streaming a través de YouTube, en el canal de Grupo Fórmula Oficial. Les recuerdo mis redes sociales, usted me puede seguir a través de X, ahí me encuentra como @JuanMDeAnda, en Facebook Juan Manuel de Anda y en Instagram como Juan Manuel de Anda G. Tenemos información importante que se ha generado en las últimas horas y que estaremos compartiendo con usted en la próxima hora y media. Bueno, pues continúa la polémica en la Universidad Nacional Autónoma de México debido a las irregularidades denunciadas en el examen de ingreso a licenciatura. Y en este marco, el día de ayer, el rector de la máxima casa de estudios, Leonardo Lomelí, ya instaló una comisión técnica para revisar el procedimiento y también los resultados de este concurso de selección. Vámonos con Lisbeth Hernández, quien tiene más detalles sobre esta información. Liz, te saludo, adelante, buen día.
8: Juan Manuel, muy buenos días, me da muchísimo gusto saludarte. Este martes comenzamos con información de lo ocurrido el día de ayer en la UNAM. De manera oficial ya quedó instalada esta comisión técnica que pues el rector instruyó para que fuera la encargada de verificar este proceso de la aplicación del examen en línea y pues todas las anomalías y las irregularidades, estas trampas, estos resultados inusuales y a raíz de eso pues las trampas que ya todos conocemos y cuyos testimonios están ampliamente documentados en las redes sociales. Rectoría recibió un pliego petitorio por parte de los padres de familia y de los aspirantes y bueno, dijeron que iban a revisar este pliego petitorio.
7: Sí, Liz, tengo entendido 16 integrantes de esta comisión técnica que bueno, pues el rector los ha instruido a que lleven a cabo pues una revisión exhaustiva para tomar una decisión. Y bueno, cuéntanos también de esta manifestación que se realizó ayer ahí en Ciudad Universitaria. Ya nos adelantabas, los aspirantes y sus familiares han entregado un pliego petitorio a la rectoría de la UNAM, en donde están solicitando que, bueno, pues se reponga este examen de admisión, pero que ahora sea de manera presencial, ¿no?
8: Pues mira, para comentarte adicional a esta comisión que te comento por parte de los padres de familia y de los aspirantes, ayer cuando entregaron este pliego petitorio, ellos también puntualizaron en que querían integrar una comisión observadora que vigilara la revisión que está haciendo la comisión técnica instruida por el rector. ¿Esto a qué responde? Bueno, pues responde lamentablemente a una desconfianza, a una gran desconfianza que ya existe por parte de los padres de familia y de los aspirantes a licenciatura hacia la UNAM y hacia los procesos de la UNAM después de observar los resultados, las trampas, las omisiones, los errores que hubo en esa primera aplicación del examen de ingreso en línea. Pues ya hay una tremenda desconfianza y justo por eso los padres de familia y los integrantes de pues los aspirantes que quieren un lugar, pues están pidiendo ellos también sumarse como observadora, una comisión observadora, para revisar de qué manera pues es que esclarecen este tema y obtener respuestas, obtener claridad ante lo que llaman el fraude en la UNAM.
7: Pues muchísimas gracias, Liz, por tu reporte. Bueno, vamos a ver en qué pues se concluye esta situación. Por lo pronto, este tema pues llegó ayer a la conferencia de prensa del pueblo. La presidenta Claudia Sheinbaum afirmó que corresponde justamente a la máxima casa de estudios buscar una solución para subsanar lo ocurrido en el examen de admisión y dar certidumbre a todos los estudiantes.
0: Ellos tienen que resolverlo, no tengo tanta información de cómo se dio esta situación, pero sí es importante que se resuelva pronto para poder dar certidumbre pues a todos los jóvenes que quieran entrar a la UNAM. Desde mi punto de vista no es una falla de las autoridades universitarias o de quienes aplicaron el examen, sino a lo mejor no tomar en cuenta pues todo el desarrollo tecnológico que existe ahora con la inteligencia artificial para la aplicación de exámenes en línea.
7: Bueno, también hubo declaraciones del secretario de Educación, Mario Delgado. Él dijo que ha mantenido un contacto estrecho con el rector de la UNAM y que, bueno, pues están dispuestos a apoyar en lo que sea necesario.
5: Hemos estado en contacto con el rector Lomelí desde que se empezó a tener esta información. La última información que tenemos es que las inscripciones que iban a ocurrir a partir de hoy, por lo menos están pues puestas, están evaluando qué es lo que van a hacer, qué medidas van a tomar, y estamos ahí para apoyarlos en lo que sea necesario.
7: Bueno, pues hasta aquí el tema de la UNAM. Ayer también en la conferencia de prensa del pueblo, la presidenta Sheinbaum hizo un llamado a los padres de familia a informarse para proteger a niños y adolescentes ante el uso excesivo de plataformas digitales, redes sociales y también teléfonos celulares.
0: Nosotros estamos consolidando esta información de tal manera que esté disponible para madres y padres de familia y que entre todas y todos tomemos una serie de decisiones para proteger a niñas, niños y adolescentes en esta etapa formativa de su vida, en donde el uso excesivo de las redes sociales, del teléfono celular, pues puede tener implicaciones para el resto de su vida. Y si son todos los niños y todos los adolescentes, pues son implicaciones en general para el desarrollo del país. Si todo esto no lo socializamos, pues entonces solamente queda en una situación del gobierno de prohibir, y eso es lo que no queremos.
7: Y bueno, también la presidenta Sheinbaum habló sobre el caso de Ernesto Rufo Appel, el exgobernador de Baja California, que fue detenido por presunto contrabando de combustible. Dice la presidenta que su gobierno no usa políticamente a las instituciones de justicia en contra de miembros de la oposición.
0: No, falso, absolutamente falso. Y la fiscalía pues dio muchísimas pruebas de este caso. Muchísimas, pero además no es solamente el exgobernador, sino por lo menos 8 detenidos de un modelo de contrabando de combustible, que es un fraude al Estado mexicano, a las y a los mexicanos.
7: Juan Antonio Jiménez, vamos contigo porque también la Fiscalía General de la República está rechazando que exista una persecución política justamente contra Ernesto Rufo Appel. Dice que hay suficientes pruebas en su contra. Te saludo, adelante, buen día.
9: Gracias, Juan Manuel. Muy buenos días. La Fiscalía General de la República aseguró que el exgobernador de Baja California, Ernesto Rufo Appel, quien es procesado por delincuencia organizada y contrabando de hidrocarburos, no es perseguido por sus ideales o vínculos políticos. La institución señala que las investigaciones en su contra son totalmente apegadas a derecho, sin ningún sesgo de otra índole, respetándose en todo momento el debido proceso, la presunción de inocencia y sus derechos humanos. Con relación a las indagatorias sobre la más grande red de contrabando de hidrocarburos realizada en vías férreas, la FGR precisó que la investigación tuvo origen en el hallazgo de 33 ferrotanques abandonados en Ramos Arizpe, Coahuila. La investigación se amplió hacia el análisis de la cadena logística completa del producto. Como resultado de estas diligencias, se identificaron otros ferrotanques relacionados con la misma operación en San Luis Potosí y Nuevo Laredo, que presentaban las mismas características de importación irregular. La FGR apuntó que lo que inicialmente parecía ser un hallazgo aislado evolucionó hacia la identificación de una operación logística de mayor dimensión. Al respecto, señaló que del análisis de pedimentos, facturas, cartas porte, información ferroviaria y documentación corporativa, permitió identificar a la empresa Ingemar como importadora principal, una sociedad constituida en agosto del 2018 en la Ciudad de México por José Merino Valdés Cuervo. Dos meses después de su constitución, en octubre del 2018, Ernesto Guillermo Rufo Appel inició su participación dentro de la estructura societaria y en el 2021 ya figuraba como accionista. La FGR ha integrado 96 datos de prueba como periciales en química para determinar las características de los hidrocarburos, dictámenes periciales en ingeniería mecánica, eléctrica, fotografía criminalística y de identificación. Hasta el momento se ha imputado un perjuicio fiscal de más de 100 millones de pesos, cifra que puede ascender a los 4,000 millones. Juan Manuel, el reporte.
7: Muchísimas gracias, Juan Antonio, por tu información, y vámonos con David Galván a propósito del contrabando o robo de combustibles. Fíjense, fuerzas federales aseguraron en Reynosa, Tamaulipas, una presunta refinería donde fueron decomisados pues más de 3,800,000 litros de hidrocarburos. Cuéntanos, David, adelante, buen día.
10: Te saludo con gusto esta mañana, y siguen las indagatorias de la Fiscalía General de la República luego de que personal de la Defensa Nacional, en coordinación con Seguridad Física de Petróleos Mexicanos, descubrieran en días pasados una refinería clandestina de hidrocarburo en Reynosa, Tamaulipas, donde se aseguraron más de 3.7 millones de litros de combustible. Este fin de semana, en seguimiento a la investigación sobre la elaboración y distribución de este llamado diésel negro, es decir, robado, agentes federales intervinieron un segundo inmueble en una zona rural también de Reynosa, donde fueron decomisados unos 109 mil litros de hidrocarburos, además de tanques de almacenamiento y equipo especializado para el manejo de hidrocarburos. Esta información dada a conocer a través de la octava zona militar de la Defensa Nacional, con sede en ese municipio tamaulipeco, detalló que se trató de un cateo efectuado por personal del Ejército en coordinación con la Fiscalía General de la República, la Guardia Nacional y personal de Seguridad Física de Pemex. Cabe señalar que el hallazgo de la aparente mini refinería, como se le ha llamado, descubierta en Reynosa el pasado 22 de julio, bueno, pues tuvo lo que más llamó la atención fue su capacidad para elaborar diésel, además de la compleja infraestructura que tenía. Entre ellas se encontró, por ejemplo, un vehículo, 6 tractocamiones, 7 pipas, 8 motobombas, así como 11 tanques móviles de almacenamiento, así como generadores e incluso un remolque plataforma. Así, esta información de lo que sigue en las indagatorias para conocer el origen respecto de dónde se obtuvo este hidrocarburo, Juan Manuel.
7: Muy bien, David. Pues fíjate, estaba revisando la primera plana del periódico Reforma el día de hoy, y bueno, dice que esta refinería ilegal pues está nada más y nada menos que a un kilómetro y medio de uno de los cuarteles de la Guardia Nacional. Oye, y ya que estás en la línea, cuéntanos, porque también pues hubo un duro golpe, ¿no?, al crimen organizado con la detención de un operador financiero de los Chapitos.
10: Como bien comentas, Juan Manuel, personal de la Marina, de la Secretaría de Seguridad y Protección Ciudadana y de la Fiscalía General de la República, ahora en Mazatlán, Sinaloa, detuvieron a un sujeto identificado como Ricardo Osuna Tirado, alias El Tío, quien es señalado por ser uno de los principales líderes y operador financiero de una célula delictiva de los Chapitos en el municipio de la Cruz de Elota. A través de dos acciones operativas del Gabinete de Seguridad en Mazatlán, los elementos federales aprehendieron al presunto jefe regional de esta facción del cártel de Sinaloa con otras 5 personas, entre ellas un hombre de nacionalidad estadounidense, todos ellos bajo sospecha de pertenecer al mismo grupo delincuencial. Durante esas acciones que implicaron la detección de dos inmuebles utilizados por esta célula criminal para la comisión de diversos delitos, se implementó un cerco de seguridad que llevó a la detención de los seis sujetos, así como el aseguramiento de dos armas de fuego, cargadores, cartuchos y aproximadamente $100,000 en efectivo, celulares, computadoras, dos vehículos y los dos inmuebles que quedaron bajo resguardo ministerial. Los detenidos junto con lo asegurado, según informaron las dependencias del Gabinete de Seguridad, fueron puestos a disposición de la gente del Ministerio Público, que deberá continuar las investigaciones pertinentes y determinar la situación legal de los aprehendidos. Es la información, Juan Manuel, que te tengo esta mañana. Muy buenos días.
7: Muchísimas gracias, David, por tu reporte. Ahí está este golpe al cártel de Sinaloa, concretamente a la facción de los Chapitos. Hay un medio que se llama Pie de Nota, que ayer compartió un video en redes sociales en el que se escucha al exgobernador de Baja California, Jaime Bonilla, decir que va a dedicar el resto de su vida a confrontar a la actual gobernadora Marina del Pilar. El motivo de esta amenaza, dicen, habría sido un multimillonario contrato que le fue cancelado justamente a Jaime Bonilla por una serie de irregularidades. Así las cosas. Bueno, vámonos con Jenny Valencia porque hay datos importantes en materia económica. Especialistas del sector privado mantienen en 1.1% su proyección de crecimiento del PIB para este 2026. Y también, bueno, pues hay resultados de la encuesta de expectativas de Citi México. Jenny, te saludo, adelante con tu información. Buen día.
11: Hola, ¿qué tal, Juan Manuel? Buen día. Te informo que analistas económicos mantienen su pronóstico de crecimiento económico para este año en 1.1%, con un rango de estimaciones que va de 0.5% a 1.5%. Mientras que para 2027, los especialistas esperan que el crecimiento del PIB sea de 1.8%, con un rango de estimaciones que va del 1 al 2.3%. En la encuesta de expectativas de Citi México correspondiente a la primera quincena de julio, la proyección para la inflación general al cierre de este año descendió a 4.09% y para 2027 bajó a 3.80%. La expectativa para la tasa de inflación anual promedio en 2028 y hasta el año 2032 se sitúa en 3.76%. En cuanto a la tasa de referencia, el movimiento más próximo esperado es un recorte de 25 puntos base en diciembre de 2026 para pasar de 6.50 a 6.25%. Mientras que las expectativas para el peso mexicano se mantienen estables, el consenso espera que el dólar se sitúe en 17.90 pesos a finales de este año y para el cierre de 2027 el consenso espera que el billete verde se ubique en 18.50 pesos. Es el reporte. Que tengas excelente día, Juan Manuel.
7: Muchísimas gracias, Jenny, por tu reporte. Y bueno, ya le comentábamos ayer, mañana la atención de los mercados estará puesta en la Reserva Federal de los Estados Unidos, que bueno, pues va a dar a conocer su decisión de política monetaria y de acuerdo a algunos expertos, pues la Fed podría mantener sin cambio su tasa de referencia. En cuanto al conflicto en el Medio Oriente, el presidente de los Estados Unidos, Donald Trump, confirma que ha ordenado detener los bombardeos contra Irán. Dijo que la suspensión fue a petición de las naciones aliadas mientras se negocia un acuerdo. Sin embargo, advierte que reanudará la ofensiva militar si fracasan estas conversaciones. En tanto, Irán informa que mantiene el control del estrecho de Hormuz y descarta retomar las negociaciones con la Unión Americana. Los precios del petróleo volvieron a caer, fíjese, debido a esta pausa en los ataques y también por las expectativas de negociación entre Estados Unidos e Irán. El Brent del Mar del Norte cerró en $85.87 por barril, el West Texas Intermediate en $82.61 y la mezcla mexicana se vende en $79.19 por barril. ¿Cómo cerraron los mercados financieros ayer en la primera jornada de la semana? La bolsa mexicana concluyó con un avance de 1.17%. En Nueva York, bueno, pues las bolsas concluyeron de manera mixta. El Dow arriba 0.51%, el Nasdaq abajo 0.18% y el Standard & Poor's con ganancia 0.01 puntos porcentuales. Allá en Asia, los mercados han concluido operaciones en lo que ya es la segunda jornada de esta semana y están concluyendo con bajas generalizadas, pues destaca la pérdida del Nikkei pues casi 4%, 3.95%. En Europa, los mercados están abriendo con tendencia positiva. El dólar interbancario está en 17 pesos con 44 centavos. En ventanilla está en 16,89 la compra y en 17,86 a la venta. El euro está en 19 pesos con 86 centavos. Y vámonos con mi querido Beto Campos, porque ayer hubo partido de la selección mexicana. La sub-20 vence 2-0 a su similar de Costa Rica. Te saludo, mi querido Beto, buen día.
12: Juan, muy buenos días. Así es, la selección mexicana sub-20 consiguió un resultado muy importante en esta primera fase para la clasificación a los Juegos Olímpicos y el Mundial de Clubes de la categoría, venciendo 2-0 a su similar de Costa Rica en el Estadio Cuauhtémoc, pese a quedar con uno menos después de la expulsión del portero Sebastián Liceaga. Previo a lo que será el juego de estrellas entre la Liga MX y la MLS, varios jugadores que militan en el fútbol mexicano terminaron por desertar para disputar este encuentro, entre ellos Gilberto Mora de Xolos de Tijuana, además de 5 jugadores de Chivas. En los Juegos Centroamericanos y del Caribe en Santo Domingo, la delegación de nuestro país sigue cosechando triunfos, entre ellos el equipo de salto ecuestre, que prácticamente lo ganó todo en lo que fueron las competencias. Y en la Fórmula 1, Malasia será el gran premio que reemplace a Bahrein después de que fuera cancelado por la situación tan compleja que se vive en el Medio Oriente, pero los detalles los tendremos más adelante.
7: Así es, mi querido Beto, regresamos contigo un poco más tarde. En el tema del feminicidio de Dafne Zapata Quintos, esta niña de 13 años, un juez dictó prisión preventiva en contra de Jorge Luis Ponce Ortega, él es director de la Academia Militarizada, y también en contra de Estrella Mora, ella se desempeñaba como cuidadora. Será el próximo 30 de julio cuando se determine si ambos son vinculados a proceso. En tanto, la audiencia en contra de Dana Yanina N. se suspendió luego de que la joven, presuntamente involucrada en este caso, sufriera una crisis de ansiedad. Vamos a escuchar lo que dijo su abogado.
13: Ayer a las personas que detuvieron sí les imputan una conducta directa, con Dana no. Por eso, con mucho respeto, si nosotros nos fuéramos a la legalidad de la ley, a la imparcialidad, a la justicia que se pide, Dana no tiene que ser vinculada.
7: Fíjese, la madre de Dana pidió a la fiscalía que se investigue a fondo la denuncia por presuntos abusos físicos, sexuales y malos tratos ocurridos al interior de esta escuela militarizada. Dijo que su hija presentó denuncias formales por abuso sexual y también por privación de la libertad.
14: No puede ser que una niña haya fallecido en ese lugar y mi hija no es la única maltratada ni violada. Ya hay varias niñas que también fueron violadas. Como parte de ahí, vio cosas. Ella les declaró al siguiente día de que la pudimos rescatar del secuestro.
7: Y bueno, dejamos este tema y nos vamos hasta Morelos con Teresa Flores, corresponsal de Grupo Fórmula, porque la fiscalía de allá de Morelos informó que fueron cumplimentadas órdenes de aprehensión contra 2 servidores públicos del Ayuntamiento de Temuac. Se trata de Marisol N., presidenta, fíjese, presidenta del DIF municipal, y viuda del alcalde Valentín Lavín Romero, quien fue asesinado el pasado 22 de julio. Y también detuvieron a Giovanni Emanuel N., director de Seguridad Pública de este municipio. Teresa, te saludo, adelante con tu reporte. Buen día. Teresa. Bueno, se cortó la comunicación. Pues ahí está la detención, le comentaba, de la presidenta del DIF municipal, viuda del alcalde Valentín Lavín Romero, que fue asesinado la semana pasada. Bueno, pues vámonos ahora con el clima. Laura Cardoso, pues ¿cómo pinta justamente el clima para este martes? Te saludo, buen día.
15: ¿Qué tal, Juan Manuel? Muy buen día. Y el Servicio Meteorológico Nacional alerta que hoy continuarán las lluvias de fuertes a intensas en gran parte del país, mientras que el calor extremo persistirá en el norte y se extenderá a Veracruz, Oaxaca y Chiapas, donde comenzará una nueva ola de calor. Las lluvias más intensas, Juan Manuel, se esperan en Jalisco, Colima, Michoacán y Guerrero, así como en Oaxaca. También habrá lluvias fuertes en Nayarit, Morelos, Puebla y Chiapas. Se pronostican lluvias lluvias fuertes en zonas de Sonora, Chihuahua, Durango, Sinaloa, Ciudad de México, Estado de México, Tlaxcala y Veracruz. En tanto, Baja California Sur, Zacatecas, Guanajuato, Querétaro, Hidalgo, Campeche, Yucatán y Quintana Roo registrarán chubascos. El Servicio Meteorológico Nacional advierte que estas lluvias podrían provocar encharcamientos, crecidas de ríos y arroyos, deslaves en zonas montañosas y afectaciones en vialidades. Y a la par, el ambiente continuará de caluroso a muy caluroso en el norte del país. La onda de calor seguirá afectando a Baja California, Chihuahua, Durango, Coahuila, Nuevo León y Tamaulipas. Y a partir de hoy ese calor extremo va a alcanzar el centro de Veracruz, así como el este y sur de Oaxaca y el centro y oeste de Chiapas. Las temperaturas más altas, superiores a 45 grados, se esperan en la península de Baja California, en Sonora, Chihuahua, Coahuila, Nuevo León y Tamaulipas. Es el reporte. Muy buen día.
7: Muchísimas gracias por tu información, Laura. Bueno, pues en este momento, la temperatura para la Ciudad de México este martes estará oscilando entre 12 a 14 grados como mínima y una máxima entre 24 a 26. En este momento el termómetro marca 14 grados. Bueno, pues déjeme comentarle también que la Fiscalía de Guerrero abrió una carpeta de investigación para esclarecer la muerte del presidente municipal de Huamuxtitlán, Daniel Méndez Flores, quien falleció la noche del domingo en su domicilio de la comunidad de Santa Cruz, en la región Montaña. De acuerdo con los informes preliminares, el hecho habría ocurrido de manera accidental cuando el alcalde manipulaba un arma. Sin embargo, las autoridades indicaron que los resultados de la necropsia serán determinantes para establecer justamente la causa del fallecimiento. Aquí en la Ciudad de México, en la colonia Centro, en la alcaldía Cuauhtémoc, se suscitó una balacera que dejó un hombre muerto y dos más lesionados. La Secretaría de Seguridad Ciudadana informa que la agresión ocurrió en el cruce de las calles Belisario Domínguez y República de Brasil, en la Plaza de Santo Domingo. Reportes extraoficiales identificaron al hombre que murió como Edgar Iván Herrera Segura, a quien apodaban el Valentín, presunto operador de un grupo criminal llamado Los Herrera Segura, vinculado a la Unión Tepito. Bueno, la jefa de gobierno Clara Brugada informó que durante el primer semestre del año los ingresos de la Ciudad de México superaron los 183 mil millones de pesos, resultado del manejo responsable de las finanzas públicas. Y este martes Keiko Fujimori jurará como presidenta constitucional de Perú para el periodo 2026-2031, con lo que se convertirá en la primera mujer elegida por voto popular en la historia de ese país. Antes de la pausa le comento que María José estrena un nuevo disco llamado Alma de Mujer, y de ahí se desprende su primer sencillo llamado Respirar. La cantante se va a presentar el 6 y 7 de agosto en el Auditorio Nacional. Bueno, nos despedimos del auditorio que nos escucha a través de nuestras estaciones hermanas en el interior de la República y que ahora continúan con su programación habitual aquí en la Ciudad de México. Regresamos después de una pausa.

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1: La corona viral. Con la novedad de que el Mundial no solo hizo España campeones, sino que la familia real española rompió números al lograr millones de vistas. Horas antes de la semifinal entre España y Francia, los reyes y sus hijas atendieron los premios Princesa de Girona, en los que, por cierto, fue premiado el astrofísico mexicano José Eduardo Méndez. Al término corrieron al hotel en Barcelona, se enfundaron en jeans, tenis y playeras personalizadas de la selección española. Felipe, Leonor, Sofía y Leticia vieron la final en un sofá. Se abrazaban, comentaban, le sufrían como cualquier aficionado. Finalmente celebraron la victoria de España. Ese video logró en redes 30 millones de vistas y contando. La cercanía fue un detonante para que la familia real española se coronara como la más vista. 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
2: Los humanos comparten aproximadamente el 60% de su ADN con los plátanos, algo sorprendente desde el punto de vista genético.

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Muy buenos días, ¿qué tal? Bienvenidos a nuestra emisión hoy martes ya 28 de julio del año 2026. Puntuales, el reloj está indicando que son las 6 de la mañana en este momento y lo invitamos a formar parte de esta conversación en el 6624-1340-24. Estamos atentos ya a lo que usted comience a compartir también vía el teléfono, lo que es WhatsApp. Estando en ese lugar, aproveche también y suscríbase a nuestro canal de Radio Fórmula Sonora a través de esta plataforma. La presencia también en cada una de las redes sociales, RF Sonora en X, y también en lo que es YouTube, Instagram, TikTok y Facebook, va a ubicarnos como Radio Fórmula Sonora. Siempre será un gusto contar con su atención, su retroalimentación y también compartiendo lo que es la señal de audio y de video que tenemos en tiempo real. También recuerde que nos puede escuchar a través del 91.5 FM, esto en Hermosillo y en Nogales, 89.1 FM. Y también tome en cuenta que puede ingresar al www.radioformula.com.mx / sonora, que es una fuente inagotable de información, de muchas historias que debe de conocer, de entretenimiento, de cultura, de todo lo que usted busca, hay información realmente relevante. Estamos, como siempre, saludándolo, todo el equipo de Grupo Fórmula, en especial en esta mañana, mi compañero José Victorín, en la producción y controles de este programa. Mi nombre, Omar Acuña. No olvide seguirme también a través de cada una de las redes sociales donde me encuentra como Omar Acuña Noticias. Pues horas importantes en nuestra capital, con fuertes lluvias que se han estado presentando. Le voy a dar a conocer punto por punto sobre lo que está ocurriendo. Una tarde-noche con lluvias de magnitud considerable y también con fuertes rachas de viento que han venido generando afectaciones severas. Le voy a estar compartiendo la historia, los reportes sobre todo esto que se ha venido presentando a lo largo de las últimas horas para que esté muy pendiente de la información, el saldo, por supuesto, también de cómo se han movido estas lluvias o tormentas en la entidad. Le voy a presentar la información también porque de alguna manera impactó esto en Nogales, aunque no de una magnitud similar a Hermosillo, pero la lluvia se ha estado moviendo hacia la parte norte y también generado algunos estragos en la parte sur de Arizona. Así que quédese con nosotros. Mucho vamos a estar hablando de estos temas, pero principalmente abrimos esta mañana compartiéndole la condición meteorológica. En Hermosillo son 26 grados, es una mañana con cielos de alguna manera despejados, es lo que le puedo compartir, y que hay que tomar en cuenta que la temperatura máxima para hoy será de 38 grados según lo que indica el Servicio Meteorológico Nacional. A partir de la noche se vuelve a presentar un porcentaje de lluvia que podría ser entre el 5 y el 15%, aumentando para el día de mañana, miércoles sobre todo, y de nueva cuenta el efecto durante la tarde y noche de estas precipitaciones que se pueden estar presentando, y así continuaremos observando un escenario similar por lo menos hasta el día lunes de la próxima semana, mientras que Nogales amanece con temperatura de 20 grados, eso es lo que marca el termómetro en este momento. Y tome en cuenta que la temperatura máxima para la frontera es de 32 grados, es una mañana con cielos parcialmente nublados. Nogales tiene una probabilidad de lluvia del día de hoy del 20%, la cual se mantiene para el día de mañana. Ya a partir del jueves todavía habrá probabilidad todavía de tormentas eléctricas. De hecho, en las últimas horas, ayer por la tarde, fue muy fuerte esta parte del estruendo, ¿no? Del ruido, del sonido de los truenos. Fue muy fuerte la tormenta eléctrica que se tuvo el día de ayer. Y bueno, más adelante, ¿qué le parece si entramos también a este tema que es, por supuesto, importante que usted conozca punto por punto? En Hermosillo, por supuesto, miren, han continuado de alguna manera situaciones que se presentan de riesgo. Hay un caso en donde se mantiene por el momento una investigación para poder determinar si se trató o no de una muerte relacionada por golpe de calor, pero se presentó el fallecimiento el día de ayer.
de una persona. Es un caso que se mantiene bajo investigación por parte de las autoridades en nuestra capital y que se suma, ¿no?, desafortunadamente, a una serie de hechos lamentables también, que hemos visto cómo Sonora se viene posicionando continuamente dentro de los primeros lugares de fallecimientos por enfermedades que están ligadas directamente a lo que es el calor, a estas altas temperaturas, que es muy evidente todo el efecto que se tiene en gran parte del estado, ¿no?, con estos momentos o lo que es, ¿no?, concretamente los puntos de mayor riesgo que al momento le voy a conocer. Pues sabe que es Hermosillo, la parte sur de la entidad también, con las temperaturas muy altas. Y este caso que se documentó el día de ayer fue el cuerpo que se encontró sobre una banqueta en el cruce de las calles Juan José Aguirre y Piña, donde paramédicos de Cruz Roja estuvieron

0: un golpe de calor preocupante, sin lugar a dudas. De hecho, ayer también le compartí detalles de que hubo otro fallecimiento durante el fin de semana, también aparentemente relacionado con el calor. Entonces, vamos a estar atentos, ¿no? A ver qué es lo que más puede agregar la autoridad sobre este tema. Pero al momento, mire, la contabilización oficial en esta lista fatal es que van 6 defunciones por golpes de calor en nuestra entidad en la actual temporada. Bien, en breve vamos a escuchar sobre esta información de los decesos, la actualización que se tiene por parte de la Secretaría de Salud.
1: Un total de 6 personas han perdido la vida en el estado de Sonora este año debido al calor extremo que ha alcanzado los 47.5 grados centígrados, mientras que el estado es el segundo lugar nacional en afectaciones por el clima. De acuerdo con el Monitor Epidemiológico de Salud, este 2026 en Sonora van 6 defunciones, todas ellas por golpe de calor, y una de ellas se presentó la semana pasada. La entidad se sitúa solamente por debajo de Baja California, donde la cifra es de 12 defunciones. En la entidad se registran 149 casos de deshidratación y 38 casos de golpe de calor. De acuerdo con la Coordinación Estatal de Protección Civil, esta semana se esperan temperaturas de hasta 42 grados y un 10% para la posibilidad de lluvia.
2: Para Radio Fórmula Sonora, Antonio López Moreno.
0: Aquí está la información. Gracias a Antonio López Moreno por esos detalles sobre lo que es esta estadística bastante lamentable que hay en relación con decesos ligados con las altas temperaturas que se vienen acumulando fuertemente en el país y en la entidad, que es el efecto también que se tiene más evidente con todo esto que está relacionado con enfermedades por el golpe de calor. Tristemente, fallecimientos 6 se documentan según la información por parte de autoridades. Aparte de esto que ocurrió en Hermosillo el día de ayer con las lluvias, le voy a estar presentando muchos detalles en materia informativa para que se quede con nosotros. Ya se cumplen casi 6 meses del secuestro de Nancy Guthrie en Arizona. Es la madre de una presentadora de televisión muy importante en Estados Unidos. Este caso ocurrió en Arizona y todavía continúa el hecho sin resolverse. Ella emitió lo que es la mamá de la víctima un mensaje el día de ayer. Estuvo clamando también por información sobre el paradero de su madre. Le tengo los detalles sobre esto. Vamos a continuar hablando de lo que han hecho los colectivos de búsqueda en distintos puntos de la entidad, y también le voy a actualizar la información en relación con los 2 cuerpos calcinados que fueron ubicados el domingo a mediodía en la frontera de Nogales. Más temas de seguridad también que es importante que usted conozca, y hablaremos sobre el tema de la reapertura que se aproxima en lo que es la exportación de ganado. Importante que usted conozca lo que se dice por parte de la Presidencia de la República, por supuesto también qué es lo que indica el Consejo Nacional Agropecuario, la Unión Ganadera de Sonora, y también obviamente en lo que ha sido el hecho lamentable allá en el municipio de Naco con un derrame tóxico después de que se presentara un descarrilamiento del tren. Le tengo la información, así que quédese con nosotros, hay mucho que compartir en esta mañana.
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7: Caminando por México. Tequila, Jalisco. Rodeado de inmensos campos de agave azul, este destino es la cuna de la bebida nacional. El paisaje agavero, patrimonio de la humanidad, invita a recorrer destileras históricas. Es un lugar donde el sabor y la tradición mexicana se celebran.
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9: El alfabeto de Hawái solo tiene 12 letras en total, 5 vocales y 7 consonantes para formar todas sus palabras.
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0: Ya de regreso, son las 6 de la mañana con 13 minutos. ¿Quiere ponerse en contacto con nosotros? Facilísimo, al 6624-1340-24. Muy atentos a lo que usted nos comparta también de reportes. Eso enriquece también nuestro programa y nuestra audiencia tiene conocimiento de lo que ocurre también en nuestras comunidades. Pues vaya imágenes que ha dejado las lluvias de ayer, fuertes rachas de viento y que algunas parecen hasta irreales por la magnitud de la situación que se logra captar en cada una de ellas, producto de las lluvias que se estuvieron presentando el día de ayer, durante la tarde y también en la noche en nuestra capital, que han venido generando pues problemas, ¿no? Muy evidentes, y es una situación que todavía estamos aquí tratando de recabar la información, porque miren, ha sido prácticamente nulo lo que se ha hecho de manera oficial de detalles por parte de la Coordinación Estatal de Protección Civil. Sí han estado compartiendo uno que otro video, ¿no? Datos, pero de manera muy superficial lo que podemos decir, lo que han dado a conocer, sobre todo en su página de las redes sociales. Pero usted ha visto lo evidente del problema que se ha tenido con fuertes corrientes de agua en nuestra capital y también destrozos en algunos lugares. Se está todavía en la evaluación de lo que son los daños, es lo que hemos podido de alguna manera obtener de detalles. Pero ¿qué le parece si le vamos presentando una a una las imágenes también de todo esto que ha venido ocurriendo durante pues las últimas horas? Una situación realmente compleja en nuestra capital con todo esto. Y ve aquí las imágenes. Esto, aquí lo que estamos observando. Inicialmente, ¿no? Se menciona mucho esta imagen que se ha hecho pues prácticamente viral, la que miramos anteriormente, que eran las ráfagas de viento que estuvieron generando daños en la recepción del Hotel San Ángel. Mucho material se ha compartido, sobre todo en las redes sociales con esta situación. Pero miren, vamos a profundizar sobre esto para conocer lo que ocurre con exactitud posterior a lo que han sido estos efectos de las lluvias. Tengo en la línea a mi compañero Antonio López Moreno, de Grupo Fórmula, que me da mucho gusto saludar. Tony, muy buenos días, ¿cómo estás?
1: Hola, ¿qué tal, Omar? Muy buenos días. Como siempre, un gusto saludarte a todo tu auditorio allá en la bella frontera de Nogales, a la orden.
0: Tony, te ha tocado estar viendo todo esto, documentando lo que es estos problemas que ha generado la lluvia y los fuertes vientos. ¿Qué nos puedes compartir a la audiencia, sí, sobre todo en estos momentos de lo que ha dejado las lluvias?
1: Sí, fíjate, Mar, que a lo mejor para ilustrar un poquito, platicarles cómo fue el día de ayer aquí en Hermosillo. Fue un día bastante caluroso, de los días más calurosos que se recuerdan en este año. Estábamos hablando de temperaturas cercanas a los 44, pero con una humedad que aquí en la ciudad realmente no estamos acostumbrados a sentir. De alrededor de las 7 de la tarde ya había avisos meteorológicos, las instancias de protección civil, los meteorólogos independientes estaban alertando de que iba a entrar una intensa tormenta a la ciudad. Y sí, justamente a las 7 de la tarde comenzó la lluvia, comenzó vientos muy fuertes. Aquí es realmente una de las tormentas más intensas que se han registrado esta temporada. Los vientos que se registraron ayer fueron de 150 kilómetros por hora, provocaron afectaciones de diversos tipos. Por ejemplo, se tuvo que rescatar un vehículo que casi caía en un canal, hubo distintas acciones por parte de las autoridades, y la Coordinación Estatal de Protección Civil mantiene todavía un monitoreo, ya que pues este avance de las lluvias afectó principalmente a la zona serrana. Estábamos hablando de acumulados de lluvia de hasta 100 milímetros, riesgo de inundaciones repentinas, crecidas de arroyos también. Hubo un fenómeno muy interesante, Omar. La verdad es que yo nunca había escuchado de este fenómeno, después investigué un poco, ya que en un hotel que está ubicado al sur de la ciudad de Hermosillo se presentó un fenómeno que se conoce como microburst. Es una ráfaga descendente de viento que causó destrozos en cuestión de segundos. De hecho, las imágenes parecieran sacadas de una película, así es como se ve. Y bueno, la verdad es que vientos bastante intensos. Los videos que se difundieron en las redes sociales también evidenciaron la fuerza de este fenómeno, con objetos arrastrados por el viento y una drástica reducción de la visibilidad. Me tocó estar justamente ayer en la noche en la ciudad captando estas imágenes de la lluvia y pues está de más decir las calles completamente inundadas y pareciera irónico más que hoy aquí en la ciudad de Hermosillo amanece completamente soleado, un clima muy caluroso, esas lluvias que vimos ayer, esos vientos pues ya quedaron ahora sí que en el pasado, algo de lo que podemos compartir desde aquí, desde Hermosillo, Omar.
0: Tony, pues impresionante esto que mencionas de este efecto de las ráfagas, me llama mucho la atención que indiques que eran algo que llegó a alcanzar hasta 150 kilómetros por hora, es algo en extremo que estuvo surgiendo. Hablas de inundaciones, Tony, también, ¿a qué colonias, por ejemplo, están identificadas con, al momento de manera preliminar, como las que tienen mayor afectación?
1: Principalmente las que están ubicadas al norte de la ciudad, por ejemplo, nos reportaron en la colonia San Ángel, la colonia Solidaridad y también lamentablemente colonias en donde hay escaso pavimento, colonias en donde pues las calles están más deterioradas han sido las que han sufrido mayor afectación. No obstante, en toda la ciudad hubo pues bastante lluvia, hubo crecidas de arroyos, pero es particularmente el norte de la ciudad el que vio más esta afectación. Y bueno, retomando lo del microburst, este efecto, realmente más de 150 kilómetros por hora se rompieron las ventanas, se empezaron a derrumbar objetos que estaban sobre las mesas, el personal de ese hotel pues bastante consternado, ¿no? Pero sí, la verdad es que es un fenómeno que aquí en Hermosillo no habíamos visto, a mí no me había tocado ver y pues aquí estamos para contarlo.
0: Tony, te agradezco como siempre tu gran reporte y vamos a estar atentos a ver qué es lo que puede en algún momento también agregar las áreas de protección civil para conocer lo que son los detalles, ¿no?, que se han estado recabando también durante la noche y esta madrugada sobre este tipo de situaciones. Pero en verdad te valoro mucho aquí lo que nos has compartido y por supuesto atentos a lo que compartas más adelante también.
1: Y claro que sí, Omar, aquí vamos a estar muy pendientes, si gustas, nada más actualizando un poquito lo que informaron las dependencias. Por ejemplo, Protección Civil dice que hubo 8 cortocircuitos, 9 caídas de árboles, 8 árboles derribados y un crecida de arroyo. Esto aquí en la ciudad de Hermosillo, en otros municipios hubo afectaciones de otro tipo. Es el reporte.
0: Muchas gracias, Tony. Muy buen día.
1: Muy buenos días.
0: Aquí está la información con Antonio López Moreno y como indica Tony, ¿no?, el sector norte de nuestra capital es donde se ha tenido el efecto mayor producto de todo esto, que son las lluvias, y seguíamos la tormenta durante lo que fue la noche con estos radares meteorológicos también que venían indicando, ¿no?, que se venía moviendo toda esta fuerza hacia lo que es la parte norte de la entidad. Nogales también sufrió en algún momento lluvias, no de esa magnitud ni las ráfagas de viento como las que se estuvieron presentando en Hermosillo. De hecho, se activaron protocolos también prácticamente en todo el sur de Arizona también porque había este radar meteorológico indicando esa fuerza que se aproximaba también en cuanto a tormentas. Estamos dando seguimiento a todo esto, pero volviendo al punto, lo que dice Tony con este microburst, así como lo cataloga, lo vi indicando que son estas ráfagas de viento. Qué impresionante. Vamos a tratar de observar de nueva cuenta las imágenes. Sobre todo me llama mucho la atención las del hotel, ¿no? Ventanas, los cristales, se ve toda esta magnitud al interior de, pues de este complejo, ¿no? Qué impresionante, mire. Dice Tony que no se había visto algo así en Hermosillo. Impresiona, ¿eh? Una ráfaga de viento de esa magnitud, 150 kilómetros por hora, sabe usted que es devastadora, ¿eh? Y aquí el efecto muy evidente de toda esta fuerza, ¿no?, en este sitio, pues generando destrozo. Mucha gente dice que es imágenes de inteligencia artificial, pero no. Si es real esto que está viendo en pantalla. Entonces, miren, aquí está la información de lo que nos acaba de decir Antonio López Moreno. Vamos a estar, por supuesto, muy atentos también para ver qué es lo que se puede agregar en las siguientes horas. Está esta contabilización de lo que son los daños, las estimaciones que se tienen y continuar viendo también qué es lo que se hace de manera oficial por parte de autoridades. Lo último que ha comunicado en sus redes sociales lo que es la Coordinación Estatal de Protección Civil habla pues de cierres carreteros considerados temporales, por ejemplo en el tramo de la carretera Hermosillo-Aures, un punto afectado que se dice es el puente debido al incremento del caudal por la crecida de ríos y arroyos en la zona. Se estuvo inhabilitando también el paso vehicular en el puente El Gavilán como medida preventiva para poder garantizar la seguridad de la población. Eso lo estuvieron diciendo anoche. También emitían mensajes de que en Caborca hubo una situación también por las tormentas eléctricas que se estuvieron presentando. Viento, aquí lo catalogan como ligero también, pero estuvieron emitiendo recomendaciones a la población. También ya en la parte norte de la entidad, en el municipio de Santa Cruz, emitieron recomendaciones ante lo que fueron precipitaciones que se presentaron en el ejido Miguel Hidalgo. Esto es parte de lo último que se ha dado a conocer por parte de autoridades. Vamos a estar, por supuesto, muy, pero muy atentos a esta situación. Y bueno, vamos a tocar el tema, mire, de las lluvias anteriores que dejaron destrozos en la frontera de Nogales. Esto lo conoce usted perfectamente. Desde el día 16 y 18 de julio se viene documentando esta situación. Inicialmente se dijo que eran 50 viviendas afectadas, pero en la actualización más reciente que tenemos se documentan afectaciones en algunas parciales y en otras totales en 106 viviendas, según lo que informa el secretario del Ayuntamiento Hipólito Sedano. Importante que usted conozca más sobre esto. Han continuado los apoyos también para la población vulnerable que perdió de alguna manera lo que son electrodomésticos, muebles, documentos importantes en estas afectaciones.
2: Suman ya un total de 106 viviendas las que han recibido alguna atención de manera directa para el reemplazo de las afectaciones que tuvieron, algunas de ellas de forma general y algunas de manera parcial. Dentro de estas 106 viviendas, puedo mencionarles que 53 de ellas, la mitad, recibieron una afectación total de sus bienes, y estos bienes han sido reemplazados en una buena proporción en la primera etapa de entrega de bienes para proteger de nueva cuenta a estas familias y que regresen a la normalidad de sus vidas. Se abrió de manera inmediata una mesa de salud para atender los temas específicos de afectación. Campañas de salud tanto en la colonia Luis Donaldo Colosio como en el mismo lugar de la afectación, donde se atendieron por lo menos 60 consultas de manera directa de personas, y afortunadamente se ha podido controlar y mitigar cualquier riesgo de salud. Se llevó a cabo también de manera inmediata la fumigación para evitar la proliferación del mosquito del dengue. Se fumigó en las horas adecuadas, nos explicaba el director el secretario de salud, que es importante que la aplicación de la fumigación que llevan a cabo se hagan en las primeras horas del día y en las últimas horas del día, con el propósito de poder impactar de manera más severa a la larva del mosquito y al mosquito mismo hembra, para evitar que pueda haber alguna situación. Afortunadamente se encuentra en control el tema de salud. Seguimos atendiendo de manera permanente a los residentes de ese sector y de cualquier otro sector de la ciudad que requiera una atención especializada. Tenemos nuestra dirección de salud, que ha estado de manera activa y trabajando de manera continua durante todos estos días.
0: Esto con lo que se documenta en las casas afectadas en Nogales. 106, según el último balance que tiene el gobierno local. Miren, en estas situaciones que hemos visto continuamente por las fuertes corrientes que han ocurrido y golpeado en la frontera, que usted ha visto que han arrastrado personas, algunas de ellas lograron ser rescatadas. Previo a todo este desastre que continuamente observamos, se ha optado como una medida preventiva también por parte de autoridades tanto locales y estatales implementar una especie de extracción, vamos a decirlo de esa manera. Es decir, se movilizan en las zonas que están identificados como accesos a lo que son embovedados o arroyos en la frontera de Nogales, donde es muy evidente que continuamente se observa personas, principalmente en condición de calle, que optan por permanecer en esos sitios, no sé si como un refugio o algo, ¿no? Pero tienden a habitar esos lugares. Y que cuando llegan estas lluvias y las fuertes corrientes, por lógica, todos esos lugares se convierten en altas zonas de riesgo. Entonces, cuando se tiene información sólida de que va a comenzar alguna precipitación, lo que hacen las autoridades es movilizarse e inmediatamente sacar a esas personas de esos lugares para mantenerlas a salvo y evitar alguna situación lamentable. Hay que ver esto. Las lluvias del 16 de julio dejaron 3 personas muertas que aparentemente se encontraban al interior del embovedado Nogales y que la fuerza del agua las arrastra, los lleva, los transporta hacia el lado estadounidense y los encuentra sin vida. Ayer le decía que van 2 de las 3 personas ya identificadas. Entonces, ante esto, se ha venido ya de alguna manera planteando que van a instalar cámaras de vigilancia para monitorear el ingreso de personas a estos embovedados, para tener, por ejemplo, vamos a decirlo, una contabilidad, de decir, ¿sabes qué? Ingresaron 1, 2, 3, 4, 5 personas, esas en teoría son las que están al interior de este lugar, se trata de extraerlas y así tienen mayor certeza las autoridades de conocer cuál es la cantidad de personas que se encuentran dentro de ese lugar.
2: Las medidas que hemos adoptado desde seguridad pública, bomberos y protección civil ha sido manejar un protocolo permanente cuando hay amenaza de lluvia, de hacer un recorrido y una inspección de las entradas de los embovedados que tenemos en la ciudad. Se presume que estas personas que lamentablemente perdieron la vida debieron haber ingresado, se dice, por el lado de la calle, el Camino Cananea, en esa parte del colector. Nosotros habíamos comentado también que era altamente probable que hubiera ocurrido el ingreso de ellos en el último tramo del colector, ahí por la colonia Buenos Aires. Puedo mencionarles que en las últimas amenazas de lluvia que hemos tenido, los últimos conatos de lluvia, que afortunadamente no han sido tan fuertes aquí en la ciudad, pero que se han impactado a la zona del río Santa Cruz y hacia la parte sur de la ciudad, hemos tenido lluvias fuertes. En el caso de estas personas en particular, se ha inspeccionado lo que son las bocas de tormenta de los embovedados y en alguno de ellos rescatamos a 14 personas y 7 perros. En la siguiente ocasión rescatamos a 8 personas y un perrito que andaba ahí con ellos. Entonces, es muy importante el hecho de llevar a cabo este protocolo de manera permanente. Sin embargo, no podemos garantizar ingresar con el personal de bomberos, de seguridad pública y de protección civil a este lugar donde las personas a veces se meten dentro de los embovedados, porque podríamos poner en riesgo también la vida de nuestros equipos de emergencia. Entramos hasta un lugar prudente, se mide la oxigenación que existe en el interior del embovedado y tratamos de transitar hacia lo mayormente posible para proteger a estas personas. También el presidente municipal instruyó al área de innovación para que lleve a cabo la colocación de algunas cámaras en algunos lugares específicos para poder monitorear desde el exterior el ingreso de personas y poder de esta manera también prevenir si tenemos un histórico de 1 o 2 horas previas o 3 horas previas al inicio de una lluvia, poder cuantificar si alguien ingresó y no lo hemos sacado del interior del embovedado.
0: Bueno, pues sin lugar a dudas es una medida preventiva importante, ¿no? Que va en algún momento a reducir estos riesgos que hay y sobre todo tener mayor certeza, ¿no? De la gente que continuamente se ubica en estos lugares de riesgo, que se meten a los embovedados, se presenta una corriente producida por la lluvia que llega así de manera súbita, porque a veces en la ciudad no está lloviendo, pero en la periferia o en zonas más alejadas se presentan las lluvias y las corrientes llegan así de sorpresa y arrastran a quien se encuentre al interior. Buena medida, sin lugar a duda, ¿no? Hay acciones de tecnología, ¿no? Con estas cámaras que se van a estar de alguna manera dando seguimiento, ¿no? A quienes se encuentran en todos estos lugares. Y bueno, hemos hablado mucho de la represa La Chimenea. ¿Se va a hacer o no en la parte poniente de Nogales para que sea, ¿no? Cumplir con las fases 1 a 1 de lo que son el embovedado de la Avenida Tecnológico en ese lugar, porque si no existe esa presa va a continuar el problema cada verano con las fuertes corrientes de agua. Se lo he dicho, mire, es que se saltaron la fase 1. Iba a decir que qué enfadoso, qué jodón con el tema, pero mire, fase 1 era la presa. ¿Para qué? Para que esa agua que baja con fuerza fuera contenida en esta represa y por ende la fuerza del agua fuera menor y que sí ahora de esa forma fuera encauzada por el embovedado de la Avenida Tecnológico. Pero pues se la saltaron la fase 1, imagínense, no tendría por qué haber procedido a una fase 2 que es ya la construcción del embovedado. Pero bueno, mire, ya sabe cómo se hacen desafortunadamente o tristemente en nuestro país las cosas, ¿no? Y ahora, metiéndole más lana de por sí a cantidades fuertes de más de 600 millones de pesos, ahora le están metiendo más para ampliar estas rejillas que se tienen en el sitio. Pero, ¿qué se dice por parte del gobierno local? Que el gobierno del estado continúa con el plan de tener esa represa. Escuche lo que dice Leonardo Sandoval, director de Mapas.
3: El represo sí, pues nos daría muy buen resultado, porque sobre todo en la zona de Chimineas. Cabe mencionar que si ustedes se ponen ahorita a analizarlo un poco, en todo lo que es la zona de la Tecnológico, en la zona poniente, a la altura de Chimineas, casi no hay pozos, y los que hay son de muy poca capacidad. ¿Por qué? Por la geología que existe en esa zona. Si logramos construir ese represo en el lugar donde es, sí, sería doble función, una para captación y almacenamiento y otra para retención de las avenidas. Sí, tendría triple función, diría yo, triple función.
2: Y es un tema tan serio para el gobernador y para el presidente municipal que el gobernador lo comentó el pasado domingo cuando estuvo de visita aquí en Nogales y dejó aquí en Nogales al personal del área jurídica del gobierno del estado y el lunes emprendieron a primera hora la primera sesión para empezar a revisar junto con el organismo operador las condiciones y legales para poder tener los espacios para construcción de esta obra. Incluiría los terrenos, los espacios, lo necesario para que se pueda llevar a cabo esta obra que es para beneficio colectivo de la ciudad de Nogales.
3: Y el caos, ¿no? También.
0: Bueno, pues esto es lo que ocurre con este tema, ¿no? Estamos monitoreando aquí lo que es la tormenta también que se viene presentando en la parte de Arizona, en este caso, que es el área metropolitana. Hemos estado viendo también que se extiende, ¿no?, la alerta para esos lugares, según la información más actual que tenemos en este momento. Bueno, vámonos a la pausa comercial. Volviendo, le presento más información.
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14: Explorando la naturaleza. El Amazonas es la selva tropical más grande del mundo y una pieza clave en la regulación del clima global. Extendiéndose por 9 países, alberga una biodiversidad inigualable, con miles de especies de plantas y animales aún por descubrir. Actúa como un gigantesco sumidero de carbono, absorbiendo toneladas de dióxido de carbono. Sin embargo, enfrenta amenazas críticas debido a la deforestación y la minería ilegal, poniendo en riesgo el equilibrio del planeta.
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0: Bien, estamos de regreso en este momento. El reloj indica que son ya las 6:38. Compañero José, me ha estado compartiendo información, fíjese, mire, de un terremoto que se registró con una magnitud de 7.1 que sacudió la prefectura de Kumamoto, esto en la parte sur de Japón, lo que ha dejado el saldo de momento pues de personas heridas. Se han presentado explosiones también en algunos lugares, sobre todo en un centro comercial, y también los reportes que tenemos hasta el momento es que se afectó el servicio de electricidad, problemas también en el transporte público, y al momento hay órdenes de evacuación y alertas por réplicas. Esto en base a información que se ha obtenido también por parte de la agencia de noticias EFE. En este caso, las declaraciones de la prensa, sobre todo de la primera ministra japonesa, Sanae Takaichi, dijo que se está evaluando el alcance de las víctimas y también los daños materiales. Pero es información de último momento, es una magnitud realmente considerable de este terremoto. 7.1 en la escala de Richter es lo que provoca este terremoto en Japón, sobre todo observando, mira las imágenes impresionantes. Colapso de casas, hay incendios, explosiones. Esto principalmente el efecto en la zona de Kumamoto, que es en el sur de Japón. Aquí las imágenes sobre esto, ¿no? Sobre todo lo que se ha expuesto por medios internacionales y también la cadena de televisión pública de Japón, NHK, que dijo que al menos 50 personas han sido trasladadas a hospitales tras este sismo. La policía de la prefectura dijo que se está tratando de contactar también con 9 personas cuya ubicación se desconoce. Pero lo preliminar, usted sabe perfectamente lo que significa un sismo de esta magnitud, catalogado de esa forma, ¿no? La medida de 7.1 es realmente devastador, y que en las siguientes horas, pues desafortunadamente, ¿no?, vamos a conocer más sobre esto en la parte de que ha habido fallecimientos, hay mucha gente herida, personas que puedan estar atrapadas también bajo los escombros de estas estructuras. Entonces vamos a estar pues monitoreando, ¿no?, lo que se venga agregando sobre esto, que de inicio lamentamos profundamente, ¿no?, esto que surge con un caso de esta magnitud, 7.1 grados en la escala de Richter, este sismo presentado allá en Japón. Volviendo a temas de la región, mire, en Arizona desde hace casi 6 meses se está bajo una investigación que se ha tomado también por parte del FBI. En este punto han pasado ya, no es una desaparición cualquiera, es un secuestro completamente, porque hay evidencia muy sólida de la forma, ¿no?, en que fue llevada esta mujer de 82 años, identificada como Nancy Gurry, quien es la mamá de una presentadora de televisión muy importante en Estados Unidos, de nombre Savannah Guthrie, periodista, en donde ella a lo largo de todo este tiempo ha estado compartiendo mensajes de forma continua también para, primeramente, pedir esclarecimiento de este hecho y, por supuesto, también decirle a quien haya secuestrado a su mamá que por favor le entregue con vida. Los meses han pasado, obviamente la esperanza de encontrarla bien se viene desvaneciendo, pero así continúa acaparando la atención nacional en Estados Unidos este caso documentado en Arizona, porque el paso del tiempo pues no ha logrado, ¿no?, de alguna manera esclarecer qué ocurrió con ella, mientras las autoridades también pues mantienen abierta esta investigación y familiares también continúan esperando lo que son las respuestas. Aquí estas imágenes, mire, precisamente que ven pantalla, es del sujeto que fue captado en una cámara de seguridad en la parte frontal de la vivienda. En ese sitio, pues lo ve, ¿no?, completamente con un pasamontañas, cubierto del rostro, las manos comportando guantes. Es prácticamente imposible no poder identificarlo a simple vista. Y es la escena, ¿no?, que ha estado circulando durante meses de la situación en donde se presenta el secuestro de Nancy Gurry. Hay esfuerzos sólidos, obviamente, en esta investigación para tratar de encontrarla, pero al momento no ha sido posible esto. Tanto autoridades locales, del estado y, por supuesto, del gobierno federal han intervenido para tratar de ubicar a esta persona, que mire, en algún momento también colectivos de búsqueda de este lado de la frontera en Nogales dijeron que recibieron información de que el Nancy Gurri podría encontrarse en Sonora, lo cual ha salido a hablar en varias ocasiones la Fiscalía Estatal diciendo que eso no es cierto, que no hay evidencia que indique que ya se encuentra en suelo mexicano. Y mencionan también que en ningún momento han recibido comunicación por parte de sus pares en Estados Unidos, argumentando de que haya alguna evidencia sólida de que ella se encuentre en México. Pero varias jornadas de búsqueda se han implementado del lado mexicano, sobre todo en la zona de Mariposa, en Nogales, donde pues ha trascendido, ¿no?, en base a la información que estos colectivos han tenido, de que ella podría encontrarse enterrada en suelo mexicano, ¿no? Pero el momento no ha dado algún resultado que indique que eso sea así. Entonces, al momento continúa todo esto, ha habido integrantes de colectivos, sobre todo el de Madres Buscadoras de Sonora, que han ido a Arizona también a coadyuvar en esta serie de acciones también para tratar de encontrar a Nancy Gurri, pero pues ya han pasado meses desde enero que se perdió contacto con ella y que se tiene esta evidencia que el sujeto que mira en pantalla llega a esta vivienda. Savannah Gurri emitió un mensaje hace unas horas también en sus redes sociales donde pide de nueva cuenta, clama por información para ubicar a su madre. Y es un mensaje directo también a quienes la secuestraron. Escuche.
1: I'm coming on today with a very specific message.
2: Hoy vengo con un mensaje muy específico.
1: It has been months.
2: Han pasado meses.
1: Since our mom was taken from us.
2: Desde que nos arrebataron a nuestra mamá.
1: Family.
2: Nuestra familia
1: is in agony.
2: Está en agonía.
1: We are in a nightmare.
2: Estamos en una pesadilla sin fin.
1: Nothing about our
2: Nada
1: situation.
2: Ha cambiado en nuestra situación.
1: We have done our part.
2: Hemos hecho nuestra parte.
1: And we will never stop.
2: Y nunca dejaremos de buscarla. Siempre la echaremos de menos y sentiremos ese vacío en nuestros corazones.
1: The world can be a cruel and unforgiving.
2: El mundo puede ser un lugar cruel e implacable. Y sé que tú intentaste hacer las cosas bien.
1: So I'm asking you,
2: por eso te lo pido, te lo ruego. Haz lo correcto ahora.
1: Make the right choice.
2: Elige lo correcto. Ayúdanos a encontrarla. Dinos dónde buscarla. Realmente creo que nunca es demasiado tarde para hacer lo correcto. Ayúdanos a terminar con esta situación. Para todos nosotros, sin importar dónde hemos estado ni lo que hemos hecho, creo que siempre hay un camino hacia casa. Por favor, elige lo correcto.
0: Bueno, pues aquí está la imagen, ¿no?, de Savannah Gurri haciendo esta petición, también clamando por quienes en algún momento han sido los secuestradores, ¿no?, de su madre, Nancy Gurri, de 82 años, den la información ya para poder encontrarlo. Le repito, la esperanza se ha desvanecido, ¿no?, con el paso de los meses, que se acumulan 6 ya, y que al momento no se tiene ninguna información sobre el paradero de esta persona. Llama mucho la atención, ¿no?, que no se ha avanzado de manera sólida para poderla encontrar, ¿no?, a pesar de estos esfuerzos de múltiples agencias y sobre todo la investigación que está a cargo plenamente por el FBI. Entonces vamos a continuar con esto, ¿no?, pues esperando que en algún momento estas peticiones que hace la hija puedan ser escuchadas en algún momento y tener ya la información de qué ocurrió con la señora Nancy Gurri. En Imuri, Sonora, fíjese que han continuado también parte de jornadas de búsqueda por parte de colectivos, pues tratando de recuperar cuerpos, ubicándolos primeramente, pero así ha sido, ¿no?, el movimiento que se ha tenido en la parte norte de la entidad, sobre todo por el colectivo Buscando Corazones, que estuvieron acompañados por autoridades. Al momento no se arrojan detalles, ¿no?, sobre si fueron encontrados cuerpos o restos. Se continúa todavía la espera de que puedan brindar mayor información. Y bueno, en relación con lo que le comentaba el día de ayer, que el día domingo fueron encontrados los cuerpos sin vida de dos personas calcinadas, le tengo más información. Se emitió un comunicado por parte de la Comisaría de Seguridad Pública de Nogales. Este caso se documentó el domingo a eso de la 1:48 p.m. cuando elementos de la Policía Municipal fueron alertados sobre esta situación que ocurrió en un conjunto habitacional que está ubicado en el en lo que es el Boulevard 2000, muy cerca a la Colonia San Carlos. Es un área, es un complejo que está abandonado, ¿eh? Tiene años en esa situación. Y en ese lugar, en dos puntos fueron encontrados los cuerpos de estas personas. Repito, tenían signos evidentes de violencia y además estaban calcinados. Es la información que tenemos, y los cuerpos corresponden a dos hombres, según información que se ha hecho pública por parte de la autoridad. Voy a cambiar de tema en esta mañana, faltan 11 minutos para las 7 de la mañana, y bueno, mire, está el tema también de lo que son avances significativos para reabrir lo que es la frontera para la exportación de ganado desde México hacia Estados Unidos, que ha venido paralizando y generando un broncón económico para el sector ganadero de México. Finalmente, la presidenta habla de que se retoman estos avances, ya lo destaca de esa forma, para continuar con la exportación de este ganado. Escuche lo que dijo en conferencia la presidenta mexicana.
3: Es un trabajo de más de un año conjunto. Se han hecho desde trampas artesanales para poder eliminar el gusano barrenador, hasta la reciente apertura de la planta en Chiapas, que produce moscas estériles que evitan que se propague la larva del gusano barrenador. Todo esto lo hemos estado trabajando en conjunto con la Secretaría de Agricultura de los Estados Unidos. Y ahora se considera, pues, que estamos ya bastante avanzados en este proceso para poder abrir la frontera, iniciando por Sonora y después por Chihuahua. Esto se haría hacia segunda, tercera semana de agosto, y todavía tienen que ocurrir, pues, una serie de acciones que tenemos que desarrollar conjuntamente. Pero habla de una buena coordinación y una buena colaboración entre ambos gobiernos, muy técnica, porque la verdad el trabajo que se hizo fue muy técnico, de cómo hacer para evitar que se propague, pues, esto que daña tanto al ganado.
0: Bueno, pues esta es la información. También el Consejo Nacional Agropecuario ha venido abordando este tema de la reapertura de exportación ganadera tras el impacto del gusano barrenador, y quiero que escuche precisamente a su director general, Luis Fernando Haro, haciendo referencia a este tema.
4: Reaperturas, ya ha habido cierres, y ahora pues nos encontramos con la buena noticia del anuncio de la secretaria Bruce Rawlings, de la secretaria del Departamento de Agricultura de los Estados Unidos, en donde ya se anuncia la reapertura gradual de lo que es la frontera y el cruce de ganado mexicano hacia los Estados Unidos. Le regresaron las visas al ganado para poder cruzar hacia los Estados Unidos, y se habla pues de una fecha que lo comentaba la presidenta, pero ya hay una fecha que se habla del 24 de agosto, y posteriormente, bueno, la de Douglas, Arizona, que es la frontera con Sonora, y posteriormente poder abrir gradualmente las otras estaciones cuarentenarias de Chihuahua también, ¿no? Fueron dos días nada más que se mantuvo abierta porque se había encontrado una presencia de gusano barrenador un poco más cerca de la frontera con Estados Unidos. Y fíjate lo que ha venido sucediendo, ¿no? Nosotros desde el principio, desde noviembre que se detectó el problema de gusano barrenador en México, antes de ello se había detectado en Panamá en el 2023, y uh-huh. Pues la realidad es que se establecen protocolos, se estableció un dispositivo tratando de prever la llegada de gusano barrenador hacia nuestro país, pero desde el principio nosotros señalamos como Consejo Nacional de Pecuario, pues que realmente el cierre de la frontera pues no garantizaba el tema de que el gusano llegara hacia los Estados Unidos, ¿no? Entonces, a través de ya un poco más de un año de que se dio el cierre de la frontera, más de un año y medio, como comentabas tú, pues realmente lo que vimos es que apareció en Estados Unidos.
0: Y bueno, en relación con el caso del descarrilamiento de un tren en el municipio de Naco, Sonora, y que dejó también un problema ambiental fuerte con el derrame de 9.000 litros de hidrosulfuro de sodio, que es obviamente un químico altamente corrosivo. Hay, por supuesto, señalamientos fuertes, ¿no?, por parte de autoridades y también de ambientalistas, haciendo referencia a este problemón que han venido activando. Y, por supuesto, habla en este caso Lorenzo Villegas, que es el alcalde de Naco, haciendo referencia sobre esto, la exigencia a Grupo México para que atienda lo que es la contaminación y también sobre este asunto que tiene que ver con fallas en la operación ferroviaria en el sitio.
5: Fíjate que pues desafortunadamente volvió a suceder este percance, que es un peligro que tenemos ahí en la región. De hecho, Naco pues es de fundación de ferrocarril, y pues estamos muy contentos con el progreso y que pues las empresas salgan adelante, pero también en Naco hemos tenido muchos problemas y nos han dejado problemas, calles deshechas, carreteras deshechas, pues por el tráfico de todas estas, pues todos estos productos, ¿no?, que maneja ahí la empresa que ya conocemos. El secretario de gobierno me marcó inmediatamente, el licenciado Alfonso Salazar, y estuvimos en contacto pues a medianoche prácticamente, porque esto sucedió alrededor de las 10 de la noche, ya oscuro, y bueno, pues hubo una movilización impresionante. Nuestro operativo de protección civil municipal, pero también del Estado, ¿no?, coordinado por Daniel. Yo le agradezco mucho porque pues hubo un movimiento tremendo esa madrugada.
6: Sí.
5: Y con decirte que ayer ya en la mañana pues había muchos avances, había maquinaria, grúas, también la empresa pues ya estaba tomando cartas en el asunto, pero fue muy difícil porque había lluvia y eso me preocupaba demasiado por los arroyos, ¿no?, porque estaban corriendo, y pues el derrame todavía no sabíamos la cantidad que era, se hablaba de 50,000+ litros de ácido sulfúrico, y no, fueron 33,000 litros, pero pues bueno, lo que haya sido, quiero decirte que el ejido más cercano que está ahí del derrame, el de nosotros, el ejido Cuauhtémoc, a unos, ¿qué será?, 4 kilómetros, quizá menos. Tenemos un represo también ahí, pues nos preocupó mucho porque había un olor impresionante, ¿no? Porque pues el ácido sulfúrico con el agua se evapora, y algunas personas de ahí del ejido se tuvieron que ir a Cananea, salieron a Naco porque era insoportable ese olor. Bueno, pero más allá del olor, pues es la contaminación. Según yo y todo lo que estuvimos recabando de información, no tenemos afectación en lo que son nuestros mantos en Naco.
6: Okay.
5: Pero los arroyos que estaban corriendo esa noche, pues corren en dirección hacia Cananea. Yo creo que sí es muy preocupante. Yo no quiero dar datos que no son precisos.
0: Bueno, pues está todavía, según lo que ha indicado el alcalde de Naco, pues en la evaluación, ¿no?, de estos peligros producidos por este derrame de químicos, de nueva cuenta, ¿no?, que viene a afectar la parte del norte de la entidad, y que no se ha hecho lo necesario, ¿no?, porque continuamente ocurren ese tipo de percances, y la autoridad federal tendría que estar vigilando, y el Estado también con mayor fuerza, este tipo de situaciones. Vamos a continuar lógicamente el monitoreo de esta situación. Está atento a los siguientes espacios de mis compañeros y compañeras a través de Grupo Fórmula. Que tenga un excelente día. Le mando un gran abrazo.
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10: Las 13 playas monitoreadas en 6 municipios de Sonora cumplen con los criterios sanitarios para uso recreativo y se encuentran en condiciones adecuadas para recibir turistas durante este periodo vacacional, informó la COESPRISON. La dependencia señaló que las muestras de agua de mar fueron analizadas por el Laboratorio Estatal de Salud Pública y confirmaron que todas las playas evaluadas cumplen con la normatividad vigente. Las autoridades exhortaron a los vacacionistas a mantener limpios estos espacios y seguir las recomendaciones oficiales para disfrutar de una estancia segura. En medio de las protestas de aspirantes rechazados, la UNAM instaló una comisión técnica para revisar las posibles irregularidades en su primer examen virtual de ingreso a licenciatura 2026. El rector Leonardo Lomelí aseguró que se investigará a fondo el proceso y se llegará hasta las últimas consecuencias para deslindar responsabilidades. La comisión, integrada por especialistas en evaluación, tecnología, estadística y otras áreas, analizará los procedimientos y resultados del examen para esclarecer lo ocurrido. Para Radio Fórmula Sonora informó Edith Gómez.
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12: El conflicto entre la gobernadora de Baja California, Marina del Pilar, y su antecesor, Jaime Bonilla, sigue escalando. Ayer el periodista Luis Chaparro, de Pie de Nota, dio a conocer un video captado en el 2023, donde el hoy exmorenista, hoy comisionado político del PT, dice que va a dedicar el resto de su vida a perseguir a la mandataria.
13: Si me dijo que era bien difícil, ¿cómo es que sea difícil? ¿Usted tiene la chingada que le tengo con ella? ¿Pero qué? A todos mis funcionarios le he mandado autoridades. Entonces, a ver, fue presidente de repente. No hay nada con Fijamex, no hay pedos. Tanto pinche escándalo que hizo. Y le dije al reportero ahorita. Venga, y me preguntó, oiga, lo de Fijamex. ¿Qué les dije? Un pinche chorizo. Pues sí, yo te dije, deja la fórmula conmigo.
12: Bonilla habla de un caso, del caso Fisamex, la empresa privada que durante su gobierno fue contratada para auditar y cobrar presuntos adeudos de agua a empresas e industrias del Estado. Acuerdo que Marina del Pilar revocó. Fisamex fue contratada en 2020 por las comisiones estatales de servicios públicos, cobrando una comisión del 20% de todo lo recuperado. Tan solo en 13 años y agosto del 2021 se auditaron 3.428 empresas, comercios, industrias, y el gobierno reportó ingresos por 1.812 millones de pesos, logrando adjudicarse 320 millones. Hasta esta hora la gobernadora no ha fijado posturas sobre lo dicho en el video ni sobre el tercer audio revelado por Héctor de Mauleón, en donde ella habla de la contratación de un exagente del FBI en un intento por negociar con Estados Unidos.
14: ¿Quieres mi teléfono? Siéntase en confianza.
15: El Universal.
14: En hablarme de lo que no se lo puedo ayudar.
16: ¿De qué estás pensando, va?
14: Sandoval.
16: ¿Cómo está Marina del FBI?
14: Él está en... Él que es una división alta del profesor.
15: El Universal.
14: Le llaman cuando son special divisions o breaking divisions.
16: Lo que no usan la universidad global, si ya saben quién es.
14: Porque el FBI no busca, la continuidad.
12: Durante su mañanera de ayer, la presidenta Claudia Sheinbaum negó que las instituciones de justicia sean utilizadas con fines políticos, en el caso de Ernesto Rufo, sobre quien dijo la mandataria pesan suficientes pruebas.
17: Falso, absolutamente falso. Y la fiscalía pues dio muchísimas pruebas de este caso. Muchísimas, pero además no es solamente el exgobernador, sino por lo menos 8 detenidos. De un modelo de contrabando de combustible, que es un fraude al Estado mexicano, a las y a los mexicanos.
12: Horas después de esta declaración, la Fiscalía General de la República rechazó también que la investigación responda a una persecución política contra Ernesto Rufo, a quien señalan por delincuencia organizada y contrabando de combustibles. En un comunicado insiste en que Rufo no es perseguido por sus ideales o vínculos políticos, sino investigado por su probable participación en los delitos, con respeto a su presunción de inocencia y sus derechos humanos. La Fiscalía afirmó que el caso comenzó con el hallazgo de 33 ferrotanques abandonados en Coahuila, que los llevó a identificar una red logística en San Luis Potosí y Nuevo Laredo, en la que se declaraba únicamente el 10% del combustible transportado. También detalló que han integrado 96 datos de prueba y que documentos corporativos ubican a Rufo no solo como accionista de Ingemar, sino que desde el 2021 es secretario de su consejo de administración con participación en la conducción y toma de decisiones de la empresa. Por cierto, decenas de panistas, entre ellas Verónica Rufo, hija del exgobernador, y ciudadanos de Baja California, estuvieron en en la Comisión de Derechos Humanos en Tijuana para presentar una queja, pues denuncian que la presidenta, la fiscal y la dirigente nacional de Morena ventilaron elementos incorporados a la carpeta de investigación antes de que se llevara a cabo o concluyera la audiencia de vinculación a proceso. Además, acusan violación a la presunción de inocencia y que las audiencias fueran privadas, por lo que piden la intervención de visitadores en el penal donde está recluido Rufo para ver en qué condiciones se encuentra. La refinería clandestina asegurada por autoridades federales la semana pasada en Reynosa, donde fueron encontrados casi 3.8 millones de litros de hidrocarburos, se encontraba solo kilómetro y medio del cuartel de la Guardia Nacional, ubicado en el libramiento Reynosa Sur 2 y a unos 7 kilómetros de la carretera a Monterrey. Así lo evidencia hoy el diario El Norte, detallando que las instalaciones donde los criminales refinaban su propio combustible se podían ubicar en Google Maps por lo menos desde febrero del 2025. Además, los tanques podían verse desde la caseta de peaje rumbo a San Fernando. Ayer se reportaron en México 33 asesinatos. Los estados con más ejecuciones fueron Chihuahua, la Ciudad de México, Guanajuato, el Estado de México y Jalisco, con 3 homicidios cada uno. En Morelos, a 5 días del asesinato del alcalde de Temoac, Valentín Lavín, fueron detenidos 2 funcionarios señalados por extorsión. La esposa de la víctima y presidenta del DIF, Marisol Romero, y Giovanni González, director de Seguridad Pública Municipal. El viernes, el secretario de Seguridad, Omar García Harfuch, reveló que Lavín era investigado por presuntos nexos con los Aparicio y los Huazulco, grupos presuntamente encabezados por sus suegros, Arturo Romeo y Andrea Angelina Zamora.
15: El presidente municipal de Temoac se encontraba bajo investigación por posibles vínculos con células delictivas. Células delictivas conocidas como los Aparicio y los Huazulco, relacionados con delitos de alto impacto como secuestro, extorsión, narcomenudeo y homicidio en distintos municipios de la región oriente de Morelos.
12: El secretario de Seguridad de San Luis Potosí, Jesús Juárez, no descartó que hubiera sido utilizado un coche bomba en el asesinato de los 3 guardias civiles que fueron emboscados en La Pila el domingo cuando realizaban labores de vigilancia.
18: Sí, sí, se trató de un coche bomba, como se menciona en las versiones. Mira, y el número de víctimas.
19: No, hay mucha especulación en torno al tema. Lo único que te comento es que pues fue una agresión.

0: No llegó ningún reporte respecto a ello. Tuvimos el reporte hasta que se dio el evento.
1: Entonces, ¿se podría decir que el sábado, el viernes pasado, ustedes tenían con calma este municipio, esta delegación?
0: Sí, hasta con calma.
2: Sin embargo, el alcalde Enrique Galindo contradijo la versión del director, afirmando que desde hace tiempo habían detectado personas extrañas en la pila, por lo que incluso llegó el ejército.
3: Ya ha registrado algunos movimientos ajenos a la pila de personas extrañas. El ejército se estableció ahí hace como un mes. No es precisamente la pila, sino que se volvió un eje de conexión con Villa de Reyes. Porque sé que los compañeros que perdieron la vida venían de Villa de Reyes. Es el único dato que tengo adicional.
2: El gobernador de Jalisco, Pablo Lemos, informó que los 7 jóvenes menores de edad que desaparecieron en varios municipios entre el 15 y 17 de julio pudieron haber sido reclutados por el crimen organizado. Se trata de Jeremy Alejandro, Dominic Gabriel, Facundo Vidal, Brian Eduardo, David Emiliano, Carlos Humberto y Giovanni Natanael, de entre 14 y 17 años de edad. Lemos dijo que ya se reunió con los familiares de los muchachos y dice que pues ellos se fueron de su casa por decisión propia, además de que el rastreo de sus teléfonos los ubican en Zacatecas o Michoacán.
4: Son las sabanas de localización. Nos marcan dos ubicaciones, que son Zacatecas y Michoacán. Se ha pedido ya la colaboración con estos estados de la República para poder hacer operativos conjuntos en las zonas cercanas donde nos marca la ubicación de sus teléfonos celulares. Son casos completamente distintos. Los 5 jóvenes y no están relacionados entre ellos. Aunque lo que sí existe son patrones de conducta similares, son probables casos de reclutamiento.
2: Stephen Miller, asesor de seguridad nacional del presidente Donald Trump, aseguró que el sistema de justicia, así como los sistemas políticos y legal de México, no funcionan debido a que existen territorios controlados por organizaciones terroristas, es decir, por cárteles del narcotráfico.
5: Hay una razón por la que en México el sistema de justicia no funciona, el sistema político no funciona, el sistema legal no funciona. Es porque tienes un territorio controlado y ocupado por organizaciones terroristas que matan, extorsionan, secuestran o asesinan a cualquiera que se interponga en el camino. Y la línea que está evitando que esa realidad exista en nuestro país es la línea fronteriza que ustedes están defendiendo todos y cada uno de los días.
2: Ah, por cierto, el presidente de Estados Unidos, Donald Trump, pues se burló, digamos, o sacó a colación la manera en que la presidenta pronuncia el nombre de nuestro país cuando dice que ella lo dice mal.
6: Years you watch companies move production from America down to Mexico. Mexico.
5: Durante años ves cómo las empresas mueven su producción de América hacia Mexico. Me encanta cómo hay una presidenta muy simpática.
6: Mexico.
5: De México, ya lo saben, es muy amable, habla hermoso y lo llama. Entonces le dije a un grupo el otro día, y vamos a detener todos los negocios que van a... Y no tenía ni idea de lo que hablaba.
2: Tras varias horas de audiencia por el caso Dafne, la juez decretó un receso y ordenó que Dana Yanina, imputada por su probable participación en el feminicidio, fuera atendida tras presentar un cuadro de ansiedad. Su padre, Cruz Melo, confirmó que Dana fue regresada bajo custodia al penal de Altamira.
7: Tuvo que tener asistencia médica. Derivado de eso y pues la presión también, la jueza tomó consideración que no era pertinente seguir continuando, ya que presentaba unos signos de ansiedad. Por eso se suspendió. El día de mañana a las 8 de la mañana vamos a continuar y pues bueno, vamos a alargar un poquito más el proceso, pero seguimos confiando en que todo va a salir bien.
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2: Gracias por estar con nosotros, muy buen día, regresamos.
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5: Territorio Animal.
6: El conejo es una mascota dócil, ideal para quienes buscan un compañero silencioso pero sociable. Requieren una dieta rica en heno y espacio para saltar libremente. Su naturaleza curiosa y sus largas orejas los convierten en animales encantadores que conquistan a niños y adultos.
5: Información sorprendente.
6: Los astronautas no pueden eructar en el espacio porque no hay gravedad para separar el líquido del gas en el estómago.
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8: Son las 7:15 y bueno, pues este conflicto, que no es nuevo, por cierto, entre Jaime Bonilla, quien era morenista, gobernador de Baja California y hoy es petista, y la gobernadora de Baja California, Marina del Pilar, pues escala el conflicto. Ya escuchamos con atención los tres audios que ha dado a conocer Héctor de Mauleón, en donde la gobernadora pues tiene conversaciones con algunos intermediarios de Estados Unidos para intentar negociar con esas autoridades. Pues dice que por su visa, que para recuperar su visa, pero pues esto desde luego no la facultaría para dar información de las mesas de seguridad a la Unión Americana, como ella aceptó en uno de los audios. Ha señalado como el autor de esta trampa, dice Marina del Pilar, a Jaime Bonilla. Y bueno, pues ayer Luis Chaparro, nuestro compañero de pie de nota, da a conocer un video en donde Jaime Bonilla pues expresa un montón de amenazas contra Marina del Pilar, diciendo que la va a perseguir todos los días que le queden de vida y que le va a partir la madre, etcétera, etcétera. Ya escuchemos parte de este audio. Luis, ¿cómo estás? Buenos días.
9: Azucena, ¿qué tal? Muy buenos días.
8: A ver, pues cuéntame cuál es el contexto de este audio, cuándo se habría grabado, de este video.
9: Bueno, este video tiene fecha de noviembre del 2023, que fue, digamos, esa reunión que tiene Jaime Bonilla con esas dos personas que no, digamos, no están identificados, uh-huh. No tienen relevancia las personas con las que está, pero que justamente es cuando Jaime Bonilla, una de las tantas veces que se ha expresado de la gobernadora de que le va a partir la madre, nosotros habríamos tenido algunos otros audios, algunos otros videos, sin embargo, ha sido complicado corroborar 100% el resto para saber qué es Jaime Bonilla, y hay siempre un beneficio de la duda. Claro. En este, creo que sí, no queda duda, está la imagen, está el audio, es un lugar además conocido por el exgobernador Bonilla, y bueno, lo demás lo escuchas tú, se nota molesto, y lo que le sigue a Jaime Bonilla, pues amenazando, diciendo que le va a partir su madre, y además diciendo que el resto de los días que le queden de vida, él se los va a dedicar a prácticamente a chingar a la hoy gobernadora, ¿no?
8: Así es, bueno, gravísimo, ¿no? Esto de le voy a romper su madre a Marina, dice textual, todo el tiempo que tenga yo de vida voy a estar chingando, es lo que dice de manera literal en este audio, en este video que tú das a conocer y que coincide, ya lo decíamos, Luis, con otro audio que dio a conocer ayer Héctor de Mauleón, en donde la gobernadora pues escucha decir que identifica a un exagente del FBI como su asesor e incluso da su nombre. Coincide esta publicación, no sé si tú ya la tenías preparada, si es una coincidencia, no lo sé, pero en ese contexto estamos.
9: Correcto, es un video que nosotros teníamos ya con algunos meses antes. Mira, no lo habíamos logrado, como todo lo demás, no lo habíamos logrado corroborar, no habíamos logrado, digamos, asegurarnos 100%, sobre todo porque al final del día tú sabes que no es difícil hoy en día manipular incluso un video, etcétera, etcétera. Ajá. Entonces tendríamos que saber desde el inicio de dónde salió, o sea, tener, digamos, la fuente original, tener, digamos, todos los elementos originales del video para saber que efectivamente es la fecha que dice ser, etcétera, etcétera. Lo publicamos ahora que apenas, digamos, logramos tener una especie de peritaje periodístico. Uh-huh. Y que corroboramos que pues es fidedigno el video. Y justamente, digo, está en el contexto en el que se le han filtrado varias conversaciones a la gobernadora Marina del Pilar respecto a su quehacer y que ella ha acusado desde el inicio a Jaime Bonilla, digo, algo que era lo mejor anegado, que incluso quiso decir, pues, a ver, ¿cómo le voy a ayudar yo? Mira, hay que pararse un día en Baja California y preguntar sobre Jaime Bonilla, uh-huh, para despejar las dudas respecto a que es una persona que se conoce, uno, por su odio, digamos, acérrimo a Marina del Pilar, dos, además, por el bluff que siempre ha tenido de que pues él es prácticamente informante y tiene cerca a las autoridades de Estados, uh-huh, Unidos, y que, digamos, a sus amigos los ayuda, y te lo pongo entre comillas, a que consigan su visa, que se quiten de Bronx, a reunirse con agentes. O sea, es algo muy, muy de Jaime Bonilla, uh-huh, en Baja California. Y bueno, acá está una prueba que, de nuevo, si incluso, digamos, fuera del contexto del que se da el video, de las filtraciones de audio, de las conversaciones de Marina del Pilar con presuntos agentes o intermediarios del FBI, es un video grave, es un video que preocupa por cómo se está expresando, sí, una persona con el poder de Jaime Bonilla. Es un gobernador que al final del día hizo mucho billete, hizo muchos contactos, hizo una red de protección importante, y que se está expresando de esa manera de quien sea, ¿eh? O sea, podría, claro, ser de, claro, la gobernadora, amenaza, podría, ¿no?, ser de, correcto, de la, uh-huh, de la señora, la tiendita de la esquina, o de quien sea. Es verdaderamente preocupante y alarmante que alguien tenga un odio tan profundo así.
8: Ahora, supongo que buscaste a Jaime o no, a Bonilla.
9: Mira, a Jaime Bonilla lo hemos buscado anteriormente. Ajá. No lo buscamos, sabemos, o sea, supimos, digamos, en esta ocasión, no buscamos a través de este video. Nosotros, tú sabes, desde antes, incluso dijimos en un audio, recordarás, en uno de los audios filtrados, que se escucha un susurro. Y yo aseguré en las redes sociales, digo, no es algo que hice con todo el, digamos, el peritaje y esto, pero justamente como estábamos trabajando en corroborar una serie de videos y audios sobre las expresiones de Bonilla, pues teníamos muy el dato a la mano de la voz y de las expresiones de Bonilla. Uh-huh. En ese momento nosotros dijimos, a ver, ese susurro que se escucha sobre el audio filtrado de la gobernadora es 100% Jaime Bonilla. Sí. En ese momento, desde ese momento hasta ahora que publicamos el video, digo, tenemos conocimiento también que a ver, no le gustó, está molesto, está diciendo que pues él necesita dar su versión. La verdad es que la versión que pueda dar Jaime Bonilla, yo creo que queda corta. Al final del día es muy claro lo que está ahí.
8: Pues habrá que escucharle de todas formas, lo hemos buscado ayer, lo estamos buscando ahora, vamos a ver si podemos hablar con él y ya platicaremos después, Luis. Muchas gracias.
9: Correcto, Azucena, te mando un como abrazo siempre. Muy
8: bien. Gracias, Luis Chaparro, periodista de Pie de Nota. Adela Navarro, directora del Semanario Z, allá en Baja California. ¿Cómo estás, Adela? Buenos días.
0: Buenos días, Azucena, ¿qué tal?
8: Gracias por tomar la comunicación a esta hora, a la madrugada, ¿no? Prácticamente allá donde tú te encuentras, casi. Una hora antes. ¿Una o dos?
0: Una todavía.
8: Hora. Oye, Adela, a ver, sí. Pues, ¿qué lectura le das a esto, este video que se da a conocer el día de ayer, justo en el contexto de los audios filtrados de Marina del Pilar?
0: Pues son muchas cosas. Estás viendo otra vez a tres protagonistas del 2021, Jaime Bonilla, Montserrat Caballero y Marina del Pilar, otra vez en el escenario nacional, y no por buenos resultados o buenas razones, ¿no? La primera, o el primero, pues el video, efectivamente él no ha hablado, también en el Semanario 7 le hemos buscado para que nos dé el contexto, nos diga qué es lo que está sucediendo uh-huh. en el video que ustedes ya conocen. Ha decidido que por el momento no va a atender medios, no sé si lo hará el día de hoy, el día de ayer no lo quiso hacer.
8: Ajá.
0: Montserrat Caballero, por otro lado, pues también el viernes dimos a conocer en el Semanario Z que su visa había sido revocada, porque ella informó hace algún par de semanas que su visa había sido retenida por un proceso migratorio que ella tiene para obtener la residencia en los Estados Unidos al haberse casado con un ciudadano norteamericano.
8: Montserrat Caballero, quien fue la alcaldesa de Tijuana por Morena. Y así luego es. Se fue al PT con Bonilla.
0: Bonilla fue gobernador por Morena, uh-huh. Montserrat Caballero fue alcaldesa de Tijuana por Morena, y bueno, Marina del Pilar es gobernadora por Morena. Uh-huh. Y cuando nosotros empezamos a investigar en el Semanario Z, pues nos dicen las autoridades de los Estados Unidos que no le fue retenida, sino que le fue revocada en casi las mismas circunstancias que la gobernadora Marina del Pilar, que ella se le notifica vía correo electrónico, igual que la gobernadora, que su visa ha sido revocada, y en esos correos suelen no dar explicaciones. De hecho, todo este audio de la gobernadora es precisamente por eso, en un intento de dice ella, de manera de recuperar su visa de turista para entrar a los Estados Unidos. Entonces, otro nuevo audio de la gobernadora. Entonces tienes tres elementos de Morena, ya dos en el PT, una que sigue en el Morena, otra vez en el ojo público, y en un que han tomado la decisión del escarnio, ¿no? O sea, uh-huh. Marina acusa al exgobernador, el exgobernador sí. Ahora resulta que le quiere hacer daño a la gobernadora, y ayer Montserrat también sale, Montserrat Caballero, pues a decir que ella lo que quiere es que no llegue el partido en el poder, que no lleguen las personas de Morena a la gubernatura o a la alcaldía de Tijuana, porque ella lo que quiere es que haya un partido nuevo y que haya transición política. Entonces, es un tema que ya con muchas aristas de más profundidad política y de un encono entre los morenistas de Baja California que no habíamos visto, ¿no?
8: Ahora, ¿de dónde viene este odio de Marina con Jaime y viceversa, Adela?
0: No, pues quién sabe, yo creo que para...
8: Pero ¿desde cuándo? ¿Desde que te hizo la transición de la gubernatura?
0: No es difícil odiar, o sea, durante su gobierno, que fue afortunadamente de 2 años, manejó mucho en ese sentido, ¿no? La administración pública inició un enfrentamiento con los empresarios, con empresas que creó del Estado para cobrar el agua, pero de manera increíble, ¿no? Tenía, incluso en su mañanera, tenía una sección que se llamaba Mentiras con Z, ya sabrás por uh-huh, qué, uh-huh. O en alusión a qué. Sí, entonces, claro. sí fue una persona que manejó con mucha entraña, ¿no? La administración pública, y bueno, evidentemente lo sigue haciendo.
8: Bueno, pues vamos a ver qué sucede en la conferencia, porque también me da la impresión, Adela, que esta puede ser se puede utilizar como una disculpa hacia la gobernadora, cuando en realidad me parece que son caminos de todas formas distintos. ¿Me dejas cruzar el corte? Sí, me dejas cruzar el corte y regreso y cerramos el tema. Gracias.
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19: 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A nivel global, el insomnio afecta prácticamente a toda la población en cualquier momento de la vida.
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8: Son las 7:30. Gracias a la periodista Adela Navarro, directora del semanario Z, por permanecer con nosotros. Te decía, Adela, que tengo la sensación de que este video dado a conocer el día de ayer, en donde Jaime Bonilla pues amenaza a la gobernadora Marina del Pilar, porque dice pues que le va a romper la madre, que se va a dedicar a fregarle toda su vida, todos los años que le queden de vida, etcétera. Tengo la sensación que se puede utilizar como una justificación o un desvío de atención a lo que importa también sobre Marina del Pilar, que son sus relaciones con agentes de los Estados Unidos, lo que son caminos diferentes, Adela.
0: Así es, que embonaría con la primera ocasión, cuando la gobernadora en su segunda o tercera conferencia dice que fue Bonilla el que le mandó a los intermediarios y que cayó en una trampa, ¿no? Entonces es como para reforzar esa idea y sí, efectivamente, pues distraer de la médula de todo esto, que es que a una gobernadora, es la primera mujer gobernadora en Baja California, le quitan la visa de turista y luego ella empieza a hacer una serie de acciones para recuperarla, en el que ofrece pues entregar información a autoridades, agencias de los Estados Unidos, información que en uno de sus audios lo dice muy precisamente, que ella obtiene de la mesa de seguridad.
8: Uh-huh. Entonces, y digamos que sí, ese tema, ¿no? Que es cierto todo. O sea, aquí el asunto es que sí, Bonilla tiene pues esta fijación destructiva contra Marina del Pilar. Vamos a suponer que él hizo este montaje, entre comillas, o que él lo grabó, sí, pero lo dicho está dicho por la gobernadora. Haya sido o no una trampa, es lo que ella dijo.
0: Y en el último audio, pues te das cuenta que había contratado, además de un asesor jurídico, también a un asesor, un ex agente del FBI, de la DEA, de la CIA, para que le ayudara en el trámite, ¿no?
8: Correcto. Bueno, pues vamos a ver, ayer la gobernadora no dijo nada, ¿verdad?
0: No.
8: Bueno, tampoco. Al ratito a lo mejor saca uno de esos videos que le gusta sacar ahí muy, muy producidos en sus cuentas de redes sociales. Y también, como tú, vamos a seguir buscando al ex gobernador Jaime Bonilla. Si lo encuentras primero, pues nos echas un grito. Y si acaso lo tenemos acá, pues te avisamos también. Gracias, Adela. Un abrazo.
0: A ti, hasta luego.
8: Bueno, pues ayer se llevó a cabo la audiencia por el caso de Dafne. Fue la audiencia de Dana Yanina, la joven de 18 años de edad, imputada por su probable participación en el feminicidio de esta joven, de esta niña de 13 años que murió en la academia en donde le daban, dicen, pues instrucción militar. Sin embargo, bueno, pues ayer inició, lo platicamos aquí con sus abogados, pero se decretó un receso, una suspensión, porque Dana presentó un cuadro de ansiedad. En la línea está su abogado, Omar Pérez, a quien le agradezco de nuevo la comunicación. Abogado, buenos días. Hola, abogado, buenos días. A ver, creo que no me escucha, ¿no? Bueno. Los abogados, como hablábamos ayer, sostienen que Dana no era trabajadora ni instructora de la academia, que era alumna de quinto semestre de la preparatoria, que ella también pues es una víctima. Incluso ayer se dio a conocer parte de un audio en su declaración donde Dana narra lo que vivió. Si lo tenemos, lo podemos escuchar mientras recuperamos al abogado, por favor. Este audio que dicen los abogados, pues son de la jovencita de Yanina, que no era administradora ni mano derecha de la sargento Estrellita, como le llamaban, sino que era una víctima también. Ayer nos decía una de sus abogados, la abogada, pues que incluso había sido víctima de abuso sexual.
1: Al principio, cuando yo entré a las 2 semanas, me hicieron dormir en perrera. Cuando yo me dormía en perrera, Estrellita le ponía candado al portón para que yo no saliera. Tenía que hacer yo del baño en una cubeta y dormirme en el piso, y salían cucarachas y ratas.
8: Bueno, creo que lo cortaron antes, ¿no? Pero bueno. En el campamento del año pasado, dice que fue en 2025, América me tabló 2 veces porque se me había olvidado bajar un short. Era mi primer acuartelamiento y obviamente que pues yo no sabía que tenía que bajar un short color rojo. Entonces pues me dijo que teníamos que pagar y me tableó. Es parte del audio que dio a conocer la defensa de esta joven de Yanina, víctima, dicen los abogados. También se dio a conocer parte de una declaración de Dana asegurando que cuando pasó lo de Dafne, Estrella Mora le pedía no dejarla sola porque la quería como una hija. Y coincide con la forma en que la mamá de Dafne pues describe a esta señora, alias Estrellita. Textualmente dice, me insistía con que me quedara, decía que yo era su hija y que no la abandonara. Cuando hablaba con mi papá, ella se metía o escribía por mí. Ella dormía conmigo y me decía que yo era parte suya, que le ayudara a conseguir el médico legista porque yo era la única testigo y que no me podía ir porque yo se lo había prometido. Es parte de lo que se dijo ayer. Abogado Omar Pérez, buenos días.
2: ¿Qué tal? Buenos días.
8: A ver, pues ayer se suspendió la audiencia de su defendida porque tuvo un problema de salud. Abogado.
2: Sí, yo lo escucho. Buenos días.
8: Sí, yo también lo escucho. ¿Me escucha usted?
2: Lo tengo al oído del teléfono.
8: ¿Usted me escucha? Bueno, pues no, fatal. La madre de la joven, de esta joven, de Dania, recordó que hay una denuncia interpuesta ante las autoridades por el abuso que su hija sufrió en la academia y señaló como responsable a un hombre identificado como comandante Mora. Esto es parte de lo que dijo ayer la señora, la mamá de esta joven, al finalizar también esta audiencia que entiendo pues se va a recuperar el día de hoy. Escuchamos a la señora, por favor.
22: Y mi hija no es la única maltratada ni violada. Ya hay varias niñas que también fueron violadas. Ella, como parte de ahí, vio cosas al siguiente día. Así con sus traumas, así la trajimos porque pensamos que era lo correcto venir a denunciar. Denuncia que no nos aceptó la licenciada Rosalba.
23: ¿Es venganza entonces?
22: No querían que supiera. Obviamente no quieren que caigan. Dense cuenta cómo los trajeron. Dense cuenta cómo trataron a mi hija. La juzgan por ser mayor de edad. Tiene un mes que cumplió los 18. Violada a los 17 años. ¿A poco eso no vale?
23: ¿Quién la violó?
22: El comandante Mora.
23: ¿Él es el nombre?
22: Él es el
23: ¿nombre?
22: Responsable.
24: El hermano de Estrella.
23: Pero, que diga ella.
22: Con apellido Díaz, al final.
8: Bueno, pues por lo pronto, Dana Yanina, pues la audiencia, entiendo, se reinicia hoy. Jorge Luis Ponce, el director de la academia, y Estrella Mora, responsable del área femenil, van a permanecer en prisión preventiva en el penal de Altamira y el jueves se determina si son o no vinculados a proceso. Vamos a intentar al ratito con el abogado, teníamos evidentes problemas de comunicación, pero en la línea está la abuela de Dafne, la víctima, Juana Laura Martínez. Señora, gracias y buenos días.
3: Buenos días.
8: Gracias, señora. Oiga, pues insisten en que esta jovencita, Dana, no tuvo absolutamente nada que ver con el asesinato de su nieta. ¿Qué sabe usted sobre el tema particularmente?
3: Mire, pues sobre el tema lo único que sé es que ella estaba ahí con Estrella, fueron las últimas dos que estuvieron ahí en la academia.
8: ¿Estuvieron en qué sentido? Es decir, bueno, la llamada Sargento Estrellita, pues evidentemente tiene una relación, entre comillas, académica ahí en esta institución. ¿Cuál era el papel de Dana? ¿Estaban juntas en qué sentido, señora?
3: Estaban juntas en el sentido que cuando Estrella habló, le dijo a mi hija que Dana estaba asistiéndola en el baño. Ella estaba hablando por teléfono con mi hija. Uh-huh. Y le dijo, ahí está Dana con ella, cuidándola.
8: Correcto. Dana, efectivamente, es una alumna de esta academia que ahora menciona también fue víctima de abusos, incluso abusos sexuales, por parte de un tipo identificado como comandante Mora. La relación que ustedes han hecho y los abogados, por supuesto, y las autoridades para detenerla, es que en el momento en que la señora Estrella llamó a su hija, le dijo que se había desvanecido en el baño. ¿Fue en ese momento?
3: Ella estaba hablando con mi hija para decirle que la niña estaba bien, que se durmiera tranquila, que todo estaba bien, que había tenido como que un desmayo, pero que ya estaba bien.
8: Que había tenido...
3: Y ya enseguida le vuelve a llamar y le dice que la niña ya no tenía signos vitales, que ya estaba muerta.
8: Y en todo este proceso, digamos, refería que Dana le estaba colaborando, le estaba ayudando.
3: Refería que Dana estaba ahí con la niña mientras ella estaba hablando con mi hija.
8: Correcto. En algún momento, Dafne hizo referencia a esta persona en particular, ¿les platicaba algo particularmente tanto del director de la escuela como de Estrella o de la propia Dana?
3: Mire, tal vez no tenga bien palpado todo cómo fue, pero mi nieta ingresó el lunes 13.
8: Ajá.
3: Entonces a ellos les prohíben celular. Uh-huh. Mi hija no tenía contacto con ella. Solo Estrella era la que le decía, como le dijera, lo que había pasado durante el día con la niña.
8: O sea, el reporte se lo daba la...
3: Sí, exactamente.
8: La encargada de las muchachas. De la...
3: Así es. Pero mi hija nunca tuvo comunicación con mi nieta. Uh-huh. Cuando le mandan el video ese que anda circulando, es porque le dijeron que mi nieta se había caído, que según se había desvanecido, que se había caído de frente y por eso es que traía como que sus golpecitos.
8: Ajá, que es el video en donde ella está acostada en un sillón, ¿verdad?
3: Uh-huh. Entonces mi hija le dice, ay no, o sea, pues la niña está mal, voy por ella, no te preocupes, ya la llevamos al doctor, ya le dio nada más como un antiinflamatorio, no necesita de sutura, no nada, tú tranquila, esto debe de ser así, no puedes como que romper las reglas, por decirlo así, de la academia, porque es que no debes de hablar tú con ella.
8: Bien,
3: ¿sí me explico?
8: Sí, claro, claro. Entonces, bueno, pues los padres de Dana y la defensa aseguran que también es una víctima y que no tiene ninguna relación con el homicidio de su nieta. Señora, y la relación que usted nos dice que tienen, incluso en los mensajes de WhatsApp, es que ella la estaba auxiliando mientras estaba, entre comillas, enferma, ¿verdad?
3: O sea, no tanto que la estuviera auxiliando, simplemente que dijo que como que la estaba acompañando, por decirlo así.
8: Uh-huh. Bueno, pues muchas gracias, señora. ¿Cómo está su hija? Supimos que, bueno, pues evidentemente con esta situación ha tenido un problema de salud.
3: Así es, pero pues tiene que agarrar fuerzas. Uh-huh. De hecho, ahorita está en Tampico porque van a ir a la audiencia, cerrado. Uh-huh. Se reanuda ahorita a las 8 de la mañana.
8: A ver, no se vaya ahí.
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24: La orina de los gatos brilla bajo la luz ultravioleta debido a que sus componentes químicos naturales la hacen fluorescente.
9: Datos relevantes.
24: Los gatos tienen 32 músculos en cada oreja, lo que les permite moverlas de forma independiente para escuchar mejor los sonidos.
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24: Las hormigas no tienen pulmones y respiran a través de pequeños orificios en sus costados, llamados espiráculos.
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24: Los cocodrilos no pueden sacar la lengua porque está unida al paladar por una membrana rígida que se lo impide.
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26: El Servicio de Administración Tributaria recordó que el 31 de julio es el último día para presentar y acceder a la devolución automática en caso de tener saldo a favor en la declaración anual del 2025. Después de esa fecha, los contribuyentes deberán presentar su devolución de forma completamente manual. La jefa de gobierno, Clara Brugada, rindió el informe de las finanzas públicas del primer semestre de 2026 y destacó que el modelo de austeridad y anticorrupción funciona. También firmó el acuerdo que otorga beneficios fiscales y facilidades para regularizar adeudos de predial, agua y multas de tránsito en la capital. El presidente de Estados Unidos, Donald Trump, recibirá en la Casa Blanca al mandatario de Ucrania, Volodymyr Zelensky, para abordar una vía diplomática hacia un eventual acuerdo de paz con Rusia, y al primer ministro de Israel, Benjamin Netanyahu, por la gestión del conflicto bélico en Medio Oriente.
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8: Las 7:45, gracias a la señora Juana Laura Martínez, ella es abuela de Dafne Zapata, por permanecer con nosotros. Nos decía Juana Laura que su hija, pues evidentemente ha tenido problemas de salud por obvias razones y que está ya lista para acudir hoy a la audiencia de Dafne. ¿Se va a presentar en la audiencia?
3: Así es, hoy ahorita ya está en Tampico y ya ahorita a las 8 se reanuda la audiencia de Dana.
8: ¿Qué esperarían ustedes, Juana Laura, específicamente sobre el caso de esta joven de 18 años de edad, de Dana?
3: Yo lo único que quiero es que, obviamente, si ella estaba ahí, que diga la verdad. Nos beneficia a todos que digan nada más que la verdad, para que se esclarezca y caigan los culpables. Bien. Eso es lo que quiero, que paguen los culpables y que se haga una justicia, pero una justicia justa, no una injusticia.
8: Claro. Pues le agradezco mucho, Juana Laura. Estaremos atentos a lo que suceda el día de hoy con esta joven y también con Jorge Luis Ponce, con Estrella Mora, quienes van a determinar, se va a determinar el jueves si son vinculados o no a proceso. Gracias, Juana Laura, gracias.
3: Gracias por tu atención.
8: Gracias, cuídese. Tras el asesinato del periodista Francisco Alejandro Leyva Aguilar, allá en Oaxaca, hubo otro periodista, y lo platicamos aquí el día de ayer, otro periodista que sufrió amenazas, Pedro Matías Arrazola, corresponsal de Proceso en Oaxaca. Él sufrió amenazas a través de redes sociales en las que le aseguran que sería el siguiente en ser asesinado. Pedro está con nosotros. Pedro Matías, gracias y buenos días, Pedro.
10: Buenos días, Azucena.
8: Bueno, pues te vimos asistir al funeral del compañero Francisco Alejandro. Dices que pues algunos organismos de atención a periodistas te recomendaron no salir de tu casa por estas amenazas que recibiste, pero tú decidiste ir a despedir al compañero, Pedro.
10: Sí, es Azucena, y además sí, ellos mandaron el mensaje de querer silenciar, pues también mandar el mensaje de que el miedo existe, pero hay que afrontarlo, ¿no? Entonces, y que vamos a seguir en la misma línea.
8: ¿Tú recibiste esta amenaza de muerte al siguiente día o el mismo día en que asesinaron a Francisco?
10: El mismo día. En la noche yo no me había dado cuenta y ya estaba para alistarme a ir al velorio cuando me habló Balbina Flores de Reporteros Sin Fronteras y me sugirió no asistir porque había visto esto en las redes. Y me dijo que no minimizara el asunto, uh-huh. Porque, pues bueno, ya había antecedentes en otros casos con mi persona, pero ahorita como estaba todo revuelto y estaba todo muy turbio, que podría ser contraproducente, entonces era la recomendación no asistir.
8: Ahora, tú has vivido otras amenazas cumplidas, ¿no? Digamos, sí has tenido agresiones incluso en tu casa, Pedro.
10: Es correcto, en 2018 fui levantado, estuve, no sé, 8, 10, 11 horas que encajuelado y por eso estuve fuera un año, fuera del país. Regreso y hace 2 años, exactamente en el mes de junio, vinieron a arrojar una bomba molotov aquí en la casa. No lo hice público porque no... Pues luego llama la atención o luego los comentarios de protagonismo o querer desestabilizar y todo eso. La denuncia está presentada en la Fiscalía de Oaxaca. Presenté una queja o ya no sé cómo decirlo en la Defensoría de los Derechos Humanos por lo negligente y omisa que ha sido y al menos con Alejandro más. Me decían... para sentar precedentes o para que exista una forma de evidenciar que se cumplieron los protocolos y no se cumplieron.
8: Tú pusiste las 3 denuncias ya, las del secuestro, por supuesto, la de la bomba Molotov también.
10: Sí, y actualmente también, uh-huh. Por este caso, fui apenas estos días a presentarla y sé que no va a pasar nada, sé que todo se va a archivar, pero al menos para que quede el precedente de que se cumplió con denunciar y si no hay respuesta, es responsabilidad de las autoridades.
8: Ahora, justamente, ¿cuál ha sido la respuesta, Pedro? Es decir, ¿tienes protección del mecanismo de periodistas? No, lo que me quieras y puedas decir que no te comprometa más, por supuesto.
10: No, claro, sí, eso sí, inmediatamente hubo una respuesta de la fiscalía, el propio fiscal me habló, me puso 2 personas como escolta, al presentar la denuncia, luego también la policía estatal, se establecieron medidas de recorridos y vigilancia o patrullaje en inmediaciones de mi casa. Y el mecanismo, vino la directora del Mecanismo de Protección para Defensores y Periodistas, hablé con ella el domingo, y que van a revisar el caso, lo van a analizar, lo llevan al consejo y definirán si amerita o no.
8: ¿Y mientras tanto?
10: Pues mientras tanto yo sigo trabajando, mientras tanto sigo inconforme, quiero aprovechar tu medio para evidenciar mi coraje, mi molestia, mi enfado con la Defensoría de los Derechos Humanos del Pueblo de Oaxaca, porque no actuó, fue omisa, fue yo diría que hasta cómplice de este hecho, porque Alejandro Leiva presentó su denuncia el 16 de julio del año pasado y la Defensoría actuó 5 meses después de ese hecho, y lo hizo erróneamente como para confundir, para que esto no llegara y no trascendiera y exonerar al gobierno del estado. Entonces, me parece que es delicado eso, que se convierta en la CNDH.
8: Es gravísimo, gravísimo. Cuando dices que actuó de manera incorrecta, ¿cuál fue la respuesta de la Defensoría?
10: El hecho es de que se presentó a... Te digo, a veces cumplimos con los protocolos, las normas, y él fue, y el 16 de julio presentó la denuncia. Ajá. No se inició como queja, se inició como cuaderno de antecedentes, luego no actúa 5 meses en el archivo y después ya por las presiones y las columnas de Leiva incrementaron las amenazas, pues la defensoría cuya titular es Elizabeth Lara Rodríguez, pues hace unos oficios para la Fiscalía General en el estado de Oaxaca. O sea, eso me parece que desde ahí ya inició el error, uh-huh. porque el oficio que giró no era en ese sentido. Yo te lo quiero leer hasta el dice Fiscal Federal en el estado de Oaxaca. Desde allí ya es el error más grande, porque por eso la Fiscalía General de la República lo rechaza, porque entonces no soy competente, porque estás el Fiscal Federal en el estado de Oaxaca. Y ya genera ese error y ya no se atiende ni en la Fiscalía Federal ni en Oaxaca, y no se inicia como queja, sino como cuaderno de antecedentes.
8: Oye, Pedro, tú ya tuviste que irte una vez del estado. Sí. ¿Qué vas a hacer ahora?
10: Pues yo voy a seguir aquí trabajando. Hablé con mi familia y les dije que no puedo traicionar a lo que soy o la misión que me tengo, que creo que es la que entendí que esta es mi misión cuando me levantaron hace ya 16 años, estando en la cajuela del auto. Dije, soy una persona muy creyente. Dije, Diosito, si crees que mi misión ya se cumplió, hágase su voluntad. Y no, me fueron a tirar a los pocos minutos. Y sé entonces que mi misión todavía no se ha cumplido. Y mi misión es informar. No quiero hacer que el héroe ni que nada de eso. Simplemente me gusta mi trabajo. Lo hago con esa responsabilidad que nos corresponde. Y que, pues, cuando Dios diga que ya me tocó, pues me va a tocar. Y yo mientras voy a seguir trabajando.
8: Trabajar con resignación y que vaya de por medio la vida no tendría que ser normal en ningún país, Pedro.
10: Así es. Y eso duele porque, pues ya cuántos colegas los han silenciado, los han matado. Por eso digo que esto de la libertad de expresión es una falacia en México. Es la libertad de agresión en México, yo podría decir, por tantos agravios, por tantos crímenes y por esa actitud que han asumido los gobiernos en el sentido de mostrarte y de ponerte como tiro al blanco.
8: Así es, en el caso de Oaxaca obviamente no es la excepción. Una de las compañeras reporteras, de hecho en la conferencia de Salomón Jara, le dijo directamente que ella no tenía duda que su gobierno estaba relacionado con el asesinato del compañero.
10: Sí, y ahorita que tocas ese tema, creo que es, ojalá también a nivel nacional se voltearan los ojos a esta compañera, porque ya hubo un incidente con ella, hubo toma de fotografías, nos íbamos a reunir el domingo, y yo por ir al mecanismo ya no pude ir, pero un grupo de amigos cercanos que son pues compañeros de confianza y que son periodistas muy reconocidos también, nos habíamos quedado de ver para platicar, y lo que me comentaron que llegaron a tomarle fotos. En lo que reaccionaron, pues la persona que les tomó fotos pues logró escapar. Pero entonces eso habla de que hay una intimidación, claro. Y que sigue habiendo ese tipo de actitudes.
8: Y que se da después del reclamo que hace al gobernador.
10: Exactamente, un día después, 2 días después.
8: Bueno, Pedro, pues muchas gracias. Vamos a buscar también a la compañera para ver, pues, qué le podemos decir y por lo menos darle visibilidad, aunque parece que en esta época el cinismo y la mentira pueden hacer olvidar prácticamente todo por parte de algunos gobiernos. Pues cuídate mucho, Pedro, y cualquier cosa, desde luego, siéntete en confianza de platicar acá con nosotros, por favor.
10: Muy amable, gracias.
8: Gracias, cuídate, Pedro Matías Arrasola. Pedro, déjame preguntarte, ¿estás ahí todavía? ¿Tienes alguna idea de quién puede estarte persiguiendo?
10: No, no tengo idea, no trato de engancharme en eso para no ser rehén del miedo, ¿no?
8: Correcto, cuídate mucho, un abrazo. Gracias, claro. Pedro Matías Arrasola, periodista en Oaxaca, regresamos.
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24: Fresas y frutos rojos. Las fresas tienen un alto contenido de agua y fibra, lo que las hace ideales para el calor. Estos frutos ayudan a regular la temperatura corporal y aportan antioxidantes vitales. Puedes incluirlas en batidos o yogures para una merienda refrescante. Su dulzura natural satisface los antojos sin deshidratar el organismo, proporcionando una hidratación constante y mucha vitalidad necesaria para el día.
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24: Los pulpos tienen 3 corazones que bombean sangre azul por todo su cuerpo para sobrevivir en las profundidades del mar.
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0: 8 de la mañana saludamos a las personas que a partir de este momento se suman a nuestro programa a través de Telefórmula. Muy buenos días. Y a quienes han estado con nosotros desde hace una hora en Radio Fórmula, en YouTube, en las distintas plataformas de redes sociales por donde transmitimos este programa. De nueva cuenta, muy buenos días. Deyanira.
1: Buen día, Ciro. Vamos con un resumen de la información. La comisión técnica instalada por la UNAM tiene que trabajar con un sentido de urgencia para saber quién fue justo y quién pecador en el examen de admisión. Es un reto formidable, aseguró por la mañana Héctor Hernández Bringas, investigador del Centro Regional de Investigaciones Multidisciplinarias de la UNAM. Dijo que hay dos extremos en la decisión que se tome. Por un lado, aceptar a todos, que sería inviable, y por el otro, reponer todo el proceso, aunque eso sería ir en contra de los que sí se prepararon y no hicieron trampa en el proceso. Estados Unidos anunciará una nueva serie de aranceles contra productos mexicanos la primera semana de agosto bajo el argumento de sobrecapacidad de producción. Es por eso que la próxima ronda de negociaciones del Tratado de Libre Comercio será en septiembre, como ya se había informado, y es para ver cómo reacciona el mercado, aseguró ayer el secretario de Economía, Marcelo Ebrard. Ayer fueron asesinadas 33 personas en México, de acuerdo con cifras preliminares publicadas esta madrugada por la Secretaría de Seguridad y Protección Ciudadana. Chihuahua, la Ciudad de México, el Estado de México, Guanajuato, Jalisco y Sinaloa registraron 3 homicidios dolosos en cada uno. Y en estos momentos el dólar interbancario se cotiza en 17 pesos con 45 centavos.
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3: Manuel. Bueno, Lorena Borregar, Ciro, ella es una política tabasqueña, en algún momento candidata al gobierno de ese estado por el PRI, por el PRD, exdiputada local y federal. Subió un video esta madrugada a sus redes sociales, Ciro, donde encuentra al gobernador de Tabasco, Javier May, precisamente en un avión en primera clase, y dice, se la pasan repitiendo que se acabaron los privilegios, pero viajan en primera clase o en clase premier. Javier May, gobernador de Tabasco, es el mejor ejemplo de la hipocresía morenista. Pues no sé si iban hacia Tabasco, Ciro, no sé, no lo precisa. Es un vuelo de Aeroméxico. Dice, hoy lo descubrí viajando como millonario, austeridad para el pueblo. Lo enfrenta y le reclama, por supuesto, la incongruencia de que hay mucha gente en crisis económica, en sufrimiento ahí en Tabasco. Y el gobernador, la verdad es que aguanta un buen rato, porque es un video que dura cerca de los 2 minutos, en ese tono, ¿no? En ese tono.
0: A ver si lo podemos ver.
3: Si lo podemos ver más adelante, hasta que se desespera el gobernador de plano, ¿no?
0: Es que pregunta, bueno, puedes entender a lo mejor a alguien ya de cierta edad que va a hacer un vuelo largo a Sudamérica, claro, o a Europa, o a Japón, que haga un gasto y pague un boleto premier o business. Pero para un viaje Ciudad de México,
3: Villahermosa,
0: ¿una hora? ¿Hora 15?
3: Una hora, sí, una hora 15, si no creo que más.
0: ¿No te puedes ir atrás, pues, sí, con el pueblo?
3: Pienso que es un error ahí.
0: Sea, a ver, vamos a pausa y al regresar escuchamos qué dijo el gobernador May. Por cierto, ayer algunos medios seguían presentando esa escena, ese video en el que estaba
3: el video del gobernador bailando, ¿no? Rocha.
0: Pero aquí dijimos en la mañana que era del 24.
3: Es del 24, Ciro. De julio del 24.
0: Y varios medios, y esta mañana también lo siguen presentando como si hubiera sido de los últimos.
3: Ah, pues para que veas.
0: No te hacen caso, compañero.
3: No me hacen caso.
0: No tienes credibilidad. Y por lo tanto.
3: Ni modo.
0: Vas a ser impugnado por los nuevos derechos de las audiencias, por falta de credibilidad. Vamos a pausa, volvemos.
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20: ¿Escuchaste hablar en Odam, una de las lenguas de Durango que junto con el Audam,

0: relación espiritual entre la cultura japonesa y la naturaleza. Aunque es más pequeño que otros bosques mencionados, su importancia cultural y estética es global. El sonido del viento meciendo las cañas de bambú es considerado por los visitantes como una experiencia meditativa única. Representa la gestión sostenible de los recursos y la belleza del orden natural en Asia.
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2: Los murciélagos son los únicos mamíferos capaces de volar de forma activa y controlada durante largos periodos de tiempo nocturno.
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0: 8:09, Lourdes, otra historia muy dura de violencia.
1: Sí.
0: Buen día, Lourdes.
1: Buenos días, Ciro. El 22 de julio de 2024, hace 2 años, Luis Ricardo.
0: De nuevo.
1: Sí.
0: Julio
1: del 2024. Hace 2 años.
0: Se dieron hace 2 años.
1: 2 años, sí. Luis Ricardo, en ese entonces tenía 28 años, iba caminando sobre la calle de Tecoyotitla, casi esquina con Olivo. Esto es en la colonia Florida.
0: Déjame
1: en la alcaldía.
0: Nada más decir, iba caminando 20 metros adelante, 20 metros atrás del lugar donde me dispararon, Manuel.
2: Claro, sí, sí.
0: La
2: sí,
0: calle de Tecoyotitla, que por lo más es la calle en donde vivo, en la Ciudad de México. Y es una calle tranquilísima.
2: Pues sí,
0: pero bueno, pasan de repente cosas así. Entonces regresamos, julio del 2024. El joven Luis Ricardo iba caminando por Tecoyotitla, ¿y qué ocurrió?
1: Iba caminando sobre Tecoyotitla, se encuentra a dos familias que van caminando sobre esta misma calle, ambas traían niños pequeños. Luis Ricardo se tropieza con uno de los niños, y entonces ahí comienza uno de los hombres, identificado como Alfonso Arenas Madrigal, comienza a discutir con el joven Luis Ricardo, es en cuestión de segundos, y comienza a darse una pelea.
0: A ver, él comienza a discutir, ¿por qué?
1: Porque decía que iba caminando Luis Ricardo sobre la calle de Tecoyotitla, se encuentra a estas dos familias en esta misma calle, sí. Luis Ricardo se tropieza con uno de los niños que van caminando, uno de los niños pequeños, debe tener unos 3 años más o menos. Entonces, el papá de estos niños, Alfonso Arenas Madrigal, le reclama al joven Luis Ricardo, comienzan ahí a discutir, y 3 segundos después comienza a golpearlo de una manera brutal, y se suma un segundo hombre que se ve en las imágenes de las cámaras de seguridad, pero este segundo hombre no se ha identificado, no se sabe quién es. Sin embargo, son dos personas quienes golpean brutalmente a Luis Ricardo. Ciro, esto, reitero, se da el 22 de julio del 2024
0: en la calle de Tecoyotitla, casi esquina con Olivo, colonia Florida. Vamos a ver la imagen es brutal, ¿no? Hay un golpe ahí que es terrible.
1: El último golpe, sí.
0: Vamos a presentarlo ahora, sí. Ahí va caminando Luis Ricardo. Podemos ver el video.
1: Va caminando sobre esta calle. Ahí debe darse el tropezón con este niño. Ahí está el agresor. Él es Alfonso Arenas Madrigal.
0: Va con dos niños. Algo le reclama.
1: Que se haya tropezado
0: parece
1: con el
0: que
1: niño.
0: No hay nada. Parece que se va. Se voltea y empieza a golpear. No se ve muy bien, se defiende Luis Ricardo, llega otra persona y entre los dos comienzan a patearlo.
1: Sí,
0: pero a patearlo con una fiereza, con una violencia, lo siguen golpeando en el piso, lo patean, ya está sometido, lo siguen, le dan otra patada al rostro y después medio se incorpora. No,
1: ya no se incorpora, Ciro. Esta agresión dura 22 segundos y las personas pues terminan de golpearlo. El joven continúa tirado, no se mueve después de estos golpes. Hay algunos

0: vecinos les reclaman y estos dos hombres con sus familias siguen caminando porque tienen sus camionetas
1: Pero
0: estacionadas metros
1: tenemos el
0: adelante.
1: video de la patada
0: Sí,
1: donde se ve.
0: es el último golpe,
1: Vean
0: es
1: qué
0: otro ángulo
1: golpe le dan. Es
0: de esta
1: otro ángulo
0: golpiza.
1: de lo mismo.
0: Sí.
1: Ahí están, ya lo están pateando.
0: Sí.
1: Y vean la patada que le da en la cara. ¿Quién es el que da esa patada?
0: El
1: en
0: que
1: la
0: da
1: cara?
0: Esa patada es Alfonso Arenas Madrigal.
1: Alfonso Arenas Madrigal.
0: Sí.
1: Que por lo demás, pues se ve en buena forma. Seguramente, no descartaría que haya estudiado artes marciales. A ver, regresen por favor esa imagen, esa patada al rostro. ¡Pum! Y el joven se pega, se golpea la nuca.
0: Le
1: Contra
0: rebota la
1: el
0: cabeza en la
1: canto
0: banqueta.
1: De la banqueta y queda tendido. Ahora, ¿por qué estamos presentando 2 años después esta imagen? Por cierto, ahí se van, siguen caminando por Tecoyotitla. Supongo que van caminando en dirección hacia Barranca del Muerto, por el sentido de la calle de Tecoyotitla. Se sube toda la familia a una camioneta.
0: Son dos camionetas,
1: a
0: una negra y una blanca.
1: Sí, son dos.
0: Sí, son dos camionetas.
1: Son dos las camionetas. Por ahí algo les gritan los vecinos, se suben a las camionetas, se van, pasan al lado del joven malherido, inconsciente, y se van.
0: Y se van, Ciro. Sí, y en las imágenes de que vemos, Ciro, una vez que terminan
1: ahí
0: de
1: está
0: golpear.
1: Saliendo la camioneta y ahí va, y van, en la imagen se ve cómo pasan al lado del joven, sigue avanzando, y ahí está el joven tirado.
0: Continúa tirado, sí.
1: Parece que cerca de la esquina, ¿no?
0: Sí,
1: en
0: es
1: la mera esquina, en la mera esquina
0: de
1: Tecoyotitla y Olivo, Colonia Florida. Y bueno, qué brutalidad. ¿Por qué estamos presentando esas imágenes hoy, más de 2 años después, Lourdes?
0: Ciro, porque parte de los vecinos que aparecen en este video, que son los que pues les gritan a estos dos agresores, fueron los que presentaron la denuncia por estos hechos, pues prácticamente un día después de esta agresión. Después fue el propio papá de Luis Ricardo a presentar esta agresión, porque por estos golpes Luis Ricardo estuvo en coma por más de 2 meses en diferentes hospitales. Estuvo en coma
1: por una discusión en la calle y por una golpiza que le dan dos personas.
0: Dos personas. Las lesiones le provocaron traumatismo craneoencefálico severo, hemorragias, perdió el funcionamiento regular del cerebro, pérdida del funcionamiento motriz y la afectación permanente de la vista en un ojo como consecuencia de las lesiones neuronales. Estas son las consecuencias de estos golpes a Luis Ricardo. Ellos presentaron esta denuncia, identificaron a Alfonso Arenas Madrigal, que es el que más golpea a Luis Ricardo y
1: el que
0: le da
1: la patada.
0: El golpe final, sí, la patada.
1: Es la patada.
0: La patada,
1: la patada en la
0: cara y que hace que su cabeza rebote con la banqueta. Se presentó esta denuncia desde julio de 2024. Él fue detenido en marzo del año pasado. El agresor fue detenido en marzo del año pasado cuando entraba a la Ciudad de México. Fue detenido en el Aeropuerto Internacional de la Ciudad de México. Fue presentado ante el juez. Estuvo detenido 6 días en el reclusorio sur, acusado de lesiones. El delito por el que lo detuvieron es lesiones calificadas. Estuvo 6 días detenido, llevó y sigue llevando su proceso en libertad.
1: ¿6 días detenido por
0: solo
1: eso?
0: Solo 6 días
1: ¿y por
0: detenido.
1: Dejar
2: por medio matar a una
0: persona.
2: Por
0: medio matarlo, sí, Ciro, porque la tipificación del delito son lesiones calificadas, no es delito grave, entonces siguió su proceso en libertad. Esto fue en marzo del año pasado cuando le detuvieron. En junio de este año, el juez...
1: ya vamos al 2026.
0: Sí, ya en junio de este año, sí. Hace algunas semanas el juez pues dictó su sentencia y dijo que él era acreditable a más de 4 años de prisión y una reparación del daño. Pero como el delito, bueno, no era grave, pues lleva su proceso en libertad. Entonces esta sentencia está en apelación y ahorita en eso están. En eso está, no hay, sigue el proceso penal, pero bueno, la persona no está detenido, no se ha hecho la reparación del daño, han pasado 2 años, Luis Ricardo ahora tiene 30 años y no ha recuperado. Él no puede caminar bien, no puede hablar bien, evidentemente no puede trabajar hasta este momento. Ha tenido
1: una lesión de vida, por lo visto.
0: Es una lesión de vida, Ciro, sí. Ha tenido sus papás en su casa, digamos que instalaron, sobre todo su papá, como un tipo hospital donde le realizan todas las terapias que tiene que llevar Luis Ricardo, pues desde aprender a caminar, aprender a hablar y aprender a recuperar, pues todo lo que hace una persona normal. Luis Ricardo, antes de esta golpiza, era una persona sana que trabajaba, lo veíamos en el video antes de que comenzaran a golpearlo, él caminaba bien. Y ahora las imágenes que estamos viendo, pues son las terapias que lleva a cabo en su casa. ¿Es él? Sí.
1: Así quedó.
0: Así está, Ciro. Y bueno, estas son esas escaleras, por ejemplo, son los apoyos que en su casa le instala su familia para comenzar a llevar las terapias.
1: Ahora, ¿qué es lo...? Bueno, vamos a hacer tenemos que hacer un corte y concluimos con la presentación de esta historia. ¿Cómo se repara el daño? ¿Qué reparación impuso el juez? Vamos a regresar con esto, se está cumpliendo y... Bueno, vamos a pausa y concluimos con esta presentación. Volvemos.
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romántica y dulce. Kiss Me se volvió tema de fondo de muchas películas adolescentes. Lanzada en 1998 por Sixpence None the Richer, con esta sencillez que es parte de su encanto. Basta escuchar ese Kiss Me Beneath the Milky Twilight para transportarse a una escena de película. Esto es Kiss Me, Sixpence None the Richer, en Sonido Brown.

0: lanzó StoryKit, su nueva aplicación para generar cuentos infantiles personalizados con inteligencia artificial en iPhone, y la pone a prueba en el mercado mexicano antes de su despliegue global. Con StoryKit, el usuario podrá generar cuentos personalizados para niños de manera sencilla. Solamente se le debe describir el personaje, ya sea por texto o con una fotografía del juguete favorito del niño o de una persona. Luego se le indica el escenario en que se desarrolla la historia, ya sea el mar, un bosque o una galaxia. Y después se agrega la temática en torno a valores como la valentía, la amabilidad o la empatía. Entonces StoryKit presentará el resultado en cuatro formatos a elegir: un libro digital ilustrado con música de fondo, un audiolibro, una guía de lectura en voz alta para narración directa o un PDF imprimible. La herramienta está restringida a usuarios mayores de 18 años y solamente funciona en la versión del sistema operativo iOS 18 o superior. Soy Aide Rivera, más detalles en radioformula.mx.
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2: Los delfines duermen con un ojo abierto para mantenerse alertas ante depredadores y seguir respirando mientras descansan su cerebro activamente.
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4: Continuamos con Ciro Gómez Leyva por la mañana.
5: 8:24. Para concluir por el día de hoy con este caso, Lourdes, ¿qué reparación del daño marcó el juez o determinó el juez en contra del agresor? Repítenos el nombre del agresor.
6: Se llama Alfonso Arenas Madrigal, es la persona que golpeó a Luis Enrique.
5: Está bajo proceso en libertad y se le impuso ¿qué reparación?
6: Bueno, la reparación del daño, Ciro, por todos los daños causados después de los golpes, todo lo en los hospitales, todo lo que han tenido que gastar en sus terapias y por todo lo que viene para él, porque le cambió la vida totalmente a Luis Ricardo, no va a poder trabajar, por lo menos no se sabe. Ayer platicaba con el abogado, nos dicen que todavía no saben por cuánto tiempo más mientras dure pues todas estas terapias de Luis Ricardo, pero el juez le impuso una pena de más de 4 años de cárcel a Alfonso Arenas Madrigal y pagar una reparación del daño. Sin embargo, bueno, él lo dejó en libertad por llevar este proceso abreviado.
5: ¿Pero de cuánto? Abreviado. ¿Reparación del daño de cuánto?
6: 32 millones de pesos.
5: ¿32 millones de pesos? ¿Y ya los pagó?
6: No. Él solo dejó 500 mil pesos, digamos que como pues un billete propuesto, no lo aceptó la defensa de Luis Ricardo, entonces están en apelación de esta sentencia.
5: ¿Tiene defensa Luis Ricardo?
6: Tiene defensa, está en apelación esta sentencia del juez y entonces es esperar a que salga la resolución de esta apelación. Pero pues no se ha pagado la reparación del daño.
5: Vamos a seguir con el tema, ¿no?
6: Sí.
5: Vamos a seguir con el tema, a ver si podemos hablar, pues no con el muchacho, ¿no? Pero a ver si podemos hablar en los próximos días con su abogado, porque algún día tiene que terminar estas agresiones, ¿no? Y además, cuando se está en esa superioridad ya física, tienen sometido a la persona, seguirla golpeando así, como la golpearon. Y el saldo, pues, es este daño, por lo visto, un daño...
7: Y por vida, señor.
5: Irreparable, ¿no? Un daño neurológico que afecta las capacidades motrices de la persona, no sé qué tanto más. Seguimos con el tema.
6: Seguimos, Ciro.
5: Y qué imagen. Hechos ocurridos en la colonia Florida, Ciudad de México. Un pleito de calle, iban caminando unas personas, se golpearon y medio mataron, dejaron en coma 2 meses a un chavo de 28 años que hoy tiene 30. Seguimos con el tema, Lourdes, sí, gracias. Cambio, Manuel.
7: Cambio de tema, Ciro, porque ayer decíamos justamente sobre la información que aparentemente se va a terminar de resolver, por lo pronto con la reapertura de la frontera para el ganado de a pie allá en Sonora y allá en Chihuahua, Ciro, de acuerdo con la información que dio a conocer la presidenta, la secretaria de Agricultura de los Estados Unidos, pues consciente finalmente que se reabra la frontera con México a partir del 24 de agosto y se están haciendo todos los preparativos, pues de aquí al 24 de agosto, para para que en estos puntos ahí de Agua Prieta y otro punto de Chihuahua, pues pueda reiniciar el paso del ganado, Ciro. Lo importante es saber, pues, qué tan importante, ahora sí que qué tan importante puede ser esta decisión después de que el gusano barrenador lo único que ha hecho es crecer su presencia en diferentes estados del país, incluso en Estados Unidos.
5: ¿Cuántos meses?
7: 14, Ciro. Estuvo cerrado 14.
5: Bueno, estuvo cerrado 14 y serán 15.
7: Serán 15, Ciro, con el tema de agosto.
5: Tres semanas. Y cuando comenzó esta crisis hablamos con el senador, con Manlio Fabio Beltrones, conocedor profundo de este tema, temas que tienen que ver con con los asuntos del campo mexicano, la actividad productiva, ganadera, y hiciste un diagnóstico en su momento, Manlio, gusto en saludarte, Manlio Fabio Beltrones.
8: Buenos días.
5: ¿Cuál es tu opinión? No quiero llamarlo saldo, porque es una historia que sigue ocurriendo y vamos a ver si no toma un curso distinto de aquí al 21 de agosto, pero ¿cuál es tu opinión sobre esto que parece ser el principio del fin de la crisis del gusano barrenador y el cierre de las fronteras de Estados Unidos a la carne mexicana, Manlio?
8: Sí, Ciro, buenos días. Lo primero es que pues todos debemos de estar contentos porque, no obstante, este año 8 meses, Ciro, son cerca de 20 meses en conjunto los que hemos estado sufriendo este tema de la prohibición para la exportación del ganado en pie hacia los Estados Unidos, ganaderos sobre todo de Sonora, de Chihuahua, de Durango, de Tamaulipas, de Nuevo León. Todos ellos pues han sufrido las consecuencias de una indolencia que sucedió sobre todo en la administración del presidente López Obrador, porque dejó de presupuestarse el dinero para que se utilizara en Senasica para poder garantizar el control de que no hubiese plagas que nos trajeran estos problemas como los que hemos vivido por cerca de 2 años. Y recordemos que cuando esto se inició, tuvimos un debate directo con el entonces secretario de Agricultura, el primer secretario de Agricultura de la presidenta Sheinbaum, porque dijo que iba a ser un tema de semanas en el cual quedaría resuelto. Sí. Bueno, después de cerca de 20 meses, traemos un saldo de pérdidas netas en esos 20 meses por la plaga activa de 2,000 millones de pesos que dejaron de percibir los ganaderos en México, y que esos 2,000 millones es la cuenta de ese bache de semanas que decía aquel secretario de Agricultura, que llegó a ser una crisis de casi 2 años.
5: Sí.
8: Y entonces estamos aquí haciendo un recuento, pero sí vale la pena que pongamos énfasis en que pues este acuerdo afortunado, por cierto, yo felicito al gobierno por el esmero con el que lo hizo y que abre las puertas de exportación por un solo lugar, en principio, que es Douglas, o sea, Agua Prieta, Sonora, y creo que Sonora lo merece porque Sonora siempre ha estado libre, los gobiernos, tanto federal como estatales, le han puesto mucho esmero y ha estado libre de el gusano barrenador. Que se abra esta primera puerta es ahora que nos obliga a los mexicanos para que existan puertos adicionales en el futuro, como los de Chihuahua, en Santa Teresa. Los mexicanos y las autoridades nos corresponde a llevar un compromiso con gran honestidad a los ganaderos y a las autoridades para que esto se desatore ya en general para la República Mexicana. Y con esto podamos salir adelante del grave problema en el que nunca debimos de estar metidos. Un bache, como lo llamó en su momento el secretario de Agricultura, que nos costó 2,000 millones de pesos. Por darte una cifra, en Estados Unidos pagan cerca de $1,200 por cabeza de ganado, por un becerro.
5: Sí.
8: Pero cuando se cerró la frontera, pues empezaron a pagar solamente, bueno, en México, $900 por cabeza, un 30% diferencial que tuvieron que sufrir los mexicanos, los ganaderos mexicanos, que estamos buscando cómo cómo se resuelve. El asunto es, felicitaciones, qué bueno que se logró, no obstante los 20 meses de diferencia en ese bache de semanas que decía el entonces secretario, que qué bueno que ya se fue también. Y ahora es cómo conservamos esa calidad y esa sanidad para que no nos vuelva a suceder en el futuro. Sonora, por ejemplo, te digo, y hablo porque soy senador por Sonora, es el alumno de 10 en sanidad desde los años 80. Está limpio de gusano barrenador y de otro tipo de plagas. No obstante eso, tuvo que sufrir este descalabro por la falta de atención de las autoridades federales. Mira, fíjate, voy a decir solamente un asunto que nos debe de preocupar. La secretaria de Ganadería, de Agricultura y Ganadería de los Estados Unidos, la señora Rawlings, dijo que vamos a ver este tema primero por Agua Prieta, hasta que logremos llevar la plaga al tapón de Darién. Así lo llamó la señora, dijo, vamos a sacarla de México y llevarla hasta el tapón de Darién. Darién es un lugar en la selva entre Colombia y Panamá, sumamente peligroso, que interrumpe incluso la carretera panamericana. Bueno, pero si ella puso el énfasis en que primero de México, pero hasta que la llevemos al tapón de Darién, te da el tamaño o la magnitud de la preocupación que hay en los Estados Unidos y del esmero que autoridades y ganaderos le tienen que poner a México para conservarnos sanos.
5: Muy bien. Pues muchas gracias por la reflexión. Vamos a ver qué pasa de aquí al 21 de agosto, a ver si no surge...
8: 24 de agosto.
5: 24 de agosto, a ver si no surge algo por ahí y ojalá podamos mantener...
8: No, espero que no.
5: Ojalá claro podamos mantener comunicación contigo, senador Manlio Fabio Beltrón.
8: Felicidades, Ciro.
5: Gracias, muchas gracias. Un saludo, un abrazo, Manlio. Gracias, buen día. Gracias.
8: Igual.
5: 24 de agosto, ¿no? 24 de agosto.
7: Sí, y dice Manlio, dice con razón, cuando aparecen los primeros casos de gusano barrenador, se da a finales del año 24 en Chiapas. Después viene la expansión y el cierre de la frontera en mayo del 25. Sí, porque hay dos momentos.
5: Por eso él habla de 20 meses.
7: Él habla de 20 meses, efectivamente, de la crisis del gusano barrenador.
5: Entre año y medio, dos años.
7: Sí.
5: Que parece que llegará a su final el 24 de agosto. Volvemos.
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17: Explorando la naturaleza. Ubicada en Queensland, la selva de Daintree es uno de los ecosistemas más antiguos del mundo, con más de 180 millones de años de existencia. Este bosque tropical es único porque se encuentra directamente en la Gran Barrera de Coral. Alberga una mezcla fascinante de flora primitiva y fauna exótica, como el casuario. Su valor histórico y biológico es tan inmenso que ha sido declarada Patrimonio de la Humanidad por la UNESCO.
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2: La orina de los gatos brilla bajo la luz ultravioleta debido a que sus componentes químicos naturales la hacen fluorescente.
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19: Un terremoto de magnitud 7.1 sacudió la prefectura de Kumamoto en Japón, el más fuerte en el país en una década. Varias personas quedaron atrapadas al caer un piso de un centro comercial, se registraron algunos incendios y hubo un corte de energía para más de 45 mil hogares. La Profepa realizó labores de inspección en Naco, Sonora, después del descarrilamiento de un carro tanque que dejó un derrame de cerca de 59 mil litros de hidrosulfuro de sodio, un compuesto peligroso. En tanto, Conagua realizó muestreos de agua y suelo por posibles impactos ambientales. Donald Trump, presidente de Estados Unidos, volvió a presionar a la Reserva Federal para que reduzca los tipos de interés. Afirma que la economía estadounidense debe de tener costos de financiamiento más bajos que los actuales, pues favorecería al crecimiento económico. Informó Amy Arriaga. 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
4: Continuamos con Ciro Gómez Leyva por la mañana.
5: Manuel.
7: Presentábamos hace rato, comentábamos hace rato al inicio de las 8 de la mañana, este video que sube Lorena Borregar, política tabasqueña, a su cuenta de redes sociales, donde sube un avión y en la zona de la clase premier, de los primeros asientos del avión, se encuentra al gobernador de Tabasco, Javier May, precisamente. Y comienza, pues...
5: un vuelo local.
7: Un vuelo comercial, doméstico. un vuelo internacional. No precisa, Ciro, pero uno deduce, obviamente, puedo equivocar, que es un vuelo Ciudad de México, Villahermosa.
5: Ciudad de México.
7: Es una simple deducción. Y se da este intercambio entre ellos dos.
20: Buenas noches.
21: Miren ustedes al demócrata gobernador Javier May, el pueblo en crisis y este sonriente primera clase. Los tabasqueños con una crisis económica de desempleo brutal. No hay medicinas, no hay medicamentos, no hay seguridad. Y miren,
5: Javier May sonríe
21: en primera clase.
5: En un asiento, en un avión semivacío.
21: Qué barbaridad. Así de jodido está Tabasco y es esta, mire, sonriente. ¿Cómo lo ve, Javiercito? Muy contento. Miren, hasta saluda.
22: Muy bien.
21: Ah, oye, ¿y por qué suerte viajas en primera clase si tú eres demócrata?
22: Porque me dieron un ascenso nada más.
21: Ay, mira, mira.
22: Gracias.
21: Miren ustedes, tabasqueños, primera clase Javier May, el gobernador de la austeridad republicana, del narcogobierno de Morena.
22: No, los narcogobiernos son ustedes.
21: No, ustedes. Y mira, los ladrones del Tren Maya.
22: No, rateros, ladrones.
21: ¿Quién provocó que se descargaran tantos?
22: No, ustedes fueron los que enterraron.
21: No se preocupa. Pero no te enojes. La verdad no te debe molestar, Javier.
22: No me molesta. Nada más que es un hipócrita.
21: Las verdades ofenden.
22: Es un hipócrita.
21: El hipócrita eres tú.
23: Lo siento, perdónenme. No pueden estar.
21: No se preocupe, señorita. No se preocupe.
7: Y ahí termina sustancialmente el intercambio.
5: ¿Pero es Lorena?
7: Es Lorena Borregar, sí. Ella nunca se ve, Ciro, pero ella lo va narrando y lo sube a su cuenta de redes sociales esta madrugada.
5: Bueno, a ver, algunos comentarios sobre el video. Primera, pues no es primera clase, ¿no? Ya no existe eso de primera clase. Es la clase zona premier.
7: La zona premier.
5: La clase premier.
7: Asientos un poco
5: sí
7: más.
5: Sí hay en algunas líneas aéreas la primera clase, existe... turista, dentro de turista hay más de una categoría, luego viene la
7: turista
5: clase
7: perrier,
5: ejecutiva o premier, y en ciertas aerolíneas existe la primera clase, en ocasiones incluso en piso superior. Pero bueno, en el caso de Aeroméxico no hay primera clase, es clase
7: premier.
5: Segundo, es tal la vergüenza que le da a los personajes de la 4T que los vean en primera clase, que tienen que sacar sus, tienen que manejar los pretextos, ¿no? Dice el gobernador May, me dieron un ascenso.
7: Y por eso el gobernador pudo acceder a clase
5: primera. Oye, lo cual es, seguramente sí,
7: a lo mejor sí, a lo mejor sí le dieron un ascenso, pues, estaba tan vacío ahí.
5: Sí, pues cuánto cuesta un, no sé cuánto cueste un Villahermosa, México Villahermosa, y cuántos puntos requieras para que te den un ascenso. No debe, en este caso no es un asunto de mucho dinero, ¿no? Sino de que, pues, uno supondría que un gobierno que se ostenta de ser austero y de izquierda, cuidaría el detalle de no tratar de viajar en primera, en premier, sobre todo en un vuelo de, a ver, precisión, ¿cuánto dura el México-Tabasco?
7: Hora y media, Ciro.
5: Una hora veinte, en un vuelo de hora veinte. ¿Para qué te vas en primera?
7: ¿Para qué te pasen en primera clase? Sí, ya aunque, me voy cómodo.
5: Aunque te den un ascenso, hombre, sí, caray. Al revés. Y luego, pues, sacan de sus casillas a Javier May, que en un primer momento estaba
7: sí, saludos, pero cuando le dicen
5: el narcogobierno.
7: Y se prende.
5: Y luego esa, finalmente, la expresión de Javier May, ¿no? Que es como el crucifijo de la 4T. Es un hipócrita, es que son hipócritas. La, como decía aquel, el señor que está escondido, la verdadera doctrina
7: de la derecha
5: es la hipocresía, ¿no?
7: Sí.
5: Pero es como el,
7: aléjate, sí.
5: Satanás, son unos hipócritas. Hipócrita. Pero bueno.
7: Por 5,500 pesos y lo que cuesta, por ejemplo, el viaje Premier ahorita, en Premier.
5: No creo.
7: Dice, sí, ¿cómo no? 6:05 de la mañana para llegar 7:45, 5,778 pesos ofertón. ¿En clase Premier?
5: En este caso no es un asunto de dinero, hombre.
7: No.
5: Sino qué hacía, así sea, porque le dieron un ascenso, ¿qué hace en un vuelo de 1:20 el gobernador de Tabasco en Premier, hombre? ¿No?
7: Pues sí.
5: Bueno... Sí es Lorena Borgar la que graba.
7: Sí, porque así se identifica Ciro y así la escuchamos y bueno, nada más pues es combativa, ya la conocemos, ¿no? Entonces no se le va una, ¿no? Te enojes, Javiercito.
5: No, se llevan fuerte los tabasqueños.
7: Sí, claro, los tabasqueños son...
5: No me enojo. Pero es un hipócrita.
7: Sí, narcogobierno. No, ustedes son los del narcogobierno.
5: ¿Y esto cuándo fue?
7: Pues de ayer para hoy.
5: Bueno, por cierto, hay personas que siguen diciendo que lo de el gobernador de Sinaloa, Rubén Rocha, tiene ahí el video donde sale bailando, que es reciente. No es reciente. Se dio unos días antes, por cierto, de la extracción del Mayo Zambada, en algún momento de julio del 2024.
7: 20 de julio 2024. Bueno,
5: pero hay muchos programas que lo siguen presentando.
7: En San Benito, Mocorito,
5: está bailando Sinaloa. Y además, bueno, bien, baila bien el gobernador. Bien, pues qué bueno.
7: Algo tenía que ser bien.
5: Pero tú puedes asegurar que ese video es del 2024.
7: Bueno, pedimos la información, Ciro, y confío en mis fuentes.
5: Confío en mis fuentes. Bueno,
7: ¿no?
5: Pues sí, y por lo mismo.
7: Uno confía en sus fuentes.
5: Tus fuentes quedan como las fuentes del programa.
7: Eso.
5: Aunque muchos otros programas sigan presentando ese video como algo...
7: Como algo reciente.
5: Nos preguntan que por qué no hemos comentado sobre un nuevo video, de un nuevo audio de la gobernadora de Baja California, Marina del Pilar. Pues porque es más de lo mismo.
7: Que realmente es un audio de el señor Bonilla, Ciro. Realmente es un audio del señor, se me va el nombre. De
5: Pilar, Bonilla, señor.
7: Jaime Bonilla, Ciro, que presentó Pie de Página. Pie de Página presenta un audio donde supuestamente lo que se ve y se escucha es al señor Jaime Bonilla diciendo que él, mientras tenga oportunidad, va a joder a la gobernadora Marina del Pilar.
5: No, pero hay otro, ¿no? Otro que refiere Héctor
7: de Mauleón. Ah, sí, el Héctor de Mauleón de ayer.
5: Que
7: creo que de
5: identifican
7: ayer.
5: El nombre de una persona, sí, supuestamente. Porque es lo mismo. ¿Y por qué no va a pasar absolutamente nada? Porque los gobernadores de la 4T pueden salir en esas grabaciones y no pasa nada, porque los gobernadores de la 4T pueden vivir con una refinería clandestina en una de las ciudades más importantes de su estado, uh-huh, Tamaulipas, y no pasa absolutamente nada. En cambio, hoy, de nueva cuenta, andanada contra Ernesto Rufo en la mañanera, Sofía.
0: Sí, le preguntan a la presidenta sobre esta carta que firman 25 expresidentes de Latinoamérica, estos que están integrados en la Iniciativa Democrática de España y las Américas, este grupo IDEA, que dicen que es una persecución política, es un preso político Ernesto Rufo, y la presidenta les responde, no tiene nada que ver con un tema político, es un tema criminal. Y primero dice la presidenta, un tema de, obviamente, hasta que no quede juzgado, una persona que presuntamente, de acuerdo a todas las pruebas, cometió graves delitos por contrabandear combustible, cometió un fraude a la hacienda pública durante años, dice la presidenta, quienes firman diciendo que es un tema político están equivocados. Y después dice la presidenta, es un asunto que tiene que ver con un delito por el cual está juzgado y hay suficiente información de la fiscalía para que un juez emitiera una orden de aprehensión, dice la presidenta.
5: Bueno, a ver, primero otra vez, ¿quién asesora a la presidenta? Vamos por primero por la parte formal. Un delito por el que fue, ¿cómo dijo? ¿Fue juzgado?
0: Sí, dice la presidenta, es un delito, un asunto que tiene que ver con un delito por el cual está juzgado.
5: ¿Por el cual está juzgado? Eso quiere decir, ya juzgaron.
7: Ya la juzgó.
5: Cuando el proceso ni siquiera ha empezado, presidenta, ¿no? El proceso ni siquiera ha empezado. Y así sea por un lapsus o por un error que todos cometemos, pero aquí es la presidenta de la República en Palacio Nacional, diciendo por un asunto por el que está juzgado. A cara de nosotros nos quedamos en que la semana pasada, después de larguísimas audiencias, lo habían vinculado a proceso. Vinculado a proceso.
7: El proceso está empezando.
5: Va a iniciar el proceso, ¿no? Y la presidenta se equivoca y dice un delito por el que fue juzgado. Hubo un momento en la historia de este país muy cuestionable, con un Poder Judicial siempre muy cuestionable, con una Suprema Corte siempre muy cuestionable, con jueces y magistrados siempre cuestionables, donde se hablaba del debido proceso y del efecto corruptor que podía tener en el proceso las declaraciones de una persona con el poder, como el presidente de la República. Por tercer, cuarto, quinto, sexta ocasión, la presidenta vuelve a meterse en el tema Rufo y hoy dice, existen todas las pruebas de que cometió graves delitos, Manuel, la presidenta de la República.
7: Pues sí, se supone que son las famosas 97, 98 causas que tiene la Fiscalía de la República en contra del señor Rufo, pero pues hasta este momento, Ciro, es una hipótesis. Es una hipótesis de acusación que hizo la Fiscalía de la República, con la cual convenció finalmente a una jueza de dejarlo en la cárcel, porque también podía haber dicho, bueno, pues el señor no es vinculado al proceso, como una de las alternativas, o la dos, es vinculado al proceso, pero pues no lo dejamos en la cárcel, ¿no? Porque como bien dice el abogado Gómez Montt, es un delito patrimonial, pero lo están tomando como delincuencia organizada, como la red más importante de huachicoleo en la historia del país. Así es como la está vendiendo, Ciro. Y la presidenta va más allá. Y ayer te dijo Fernando Gómez Montt, la presidenta se equivoca. La presidenta está equivocada en los conceptos. No sé si porque así se lo explicaron o porque ella está sacando conclusiones, bueno, de expresiones
5: tan equivocada,
7: que no necesariamente le plantearon así.
5: Tan equivocada que puede decir que es un delito por el que ya fue juzgado.
7: Ya fue juzgado, pues no. ¿No?
5: Quizá fue un error de la presidenta o quizá no. A ver, vamos a recuperar un fragmento de lo que nos dijo ayer aquí el abogado defensor de Ernesto Rufo, Fernando Gómez Montt.
1: Y sería preocupante que la presidenta hubiera revisado el expediente. No le toca a ella. Ella está diciendo lo que le dicen. Y yo lo que digo es que lo que le dicen es falso. Hay alguien que hace una valoración frívola, en mi opinión torpe, en mi opinión morbosa, de lo que existe en el expediente, y luego informa y le da consecuencias y alcance que no tenía. E hicimos un acuerdo él y yo cuando él lo fue a ver la primera vez. Te ofrezco mi lealtad, pero yo necesito tu fortaleza. Él ofreció ser fuerte y se ha comportado a la altura de su promesa. Pues, hoy por hoy, la persecución de Rufo es una atrocidad que tiene que ser corregida.
5: Lo que le dicen a la presidenta es falso.
7: Es falso.
5: Dice Fernando Gómez Mont. Ahora, ayer, quien se lo dijo fue la Fiscalía General de la República, esa que siempre está investigando, pero ayer me imagino que como consecuencia de esta y otras entrevistas que dio Fernando Gómez Mont, porque pues si no, ¿para qué lo
7: sacaron? No había elementos.
5: Y concretamente, quizá, hipótesis, a raíz de la entrevista amplia que nos dio el abogado Gómez Ponte ayer en la mañana, emitieron al mediodía, más o menos, en la tarde, un comunicado en el que dice
7: un largo comunicado que dice, con relación a las investigaciones, leo 2-3 párrafos, a las investigaciones sobre la más grande red de contrabando de hidrocarburos realizada por vías férreas, la cual habría generado un perjuicio a la hacienda pública estimado en más de 4,000 millones de pesos, la Fiscalía de la República dice que la investigación tuvo origen en el hallazgo de 33 ferrotanques abandonados en Ramos Arizpe, Coahuila. Las condiciones en las que se encontraban representan un riesgo para la población y para la seguridad industrial debido a las altas temperaturas y el desconocimiento sobre la naturaleza de la sustancia contenida en dichas unidades. Se hicieron además investigaciones en San Luis Potosí y Nuevo Laredo, con lo cual se amplió precisamente el número de ferrotanques o de carrotanques que fueron encontrados. Lo que inicialmente parecía un hallazgo aislado evolucionó hacia la identificación de una operación logística de mayor dimensión con puntos de recepción, almacenamiento y distribución en diversas entidades del país. Análisis de procedimientos, facturas, cartas porte, información ferroviaria, documentación corporativa permitió identificar a la importadora principal, que ya sabemos que es la de Ingemar. La evolución corporativa de la empresa resultó particularmente relevante para la investigación. 2 meses después de su constitución, ahí entró Ernesto N. como accionista, cosa que ya sabíamos, pero bueno. Asimismo, la investigación permitió advertir que tanto el señor Ernesto N. como José N. comparecieron de manera conjunta en diversos actos corporativos, modificaciones societarias y el otorgamiento de poderes particularmente relacionados con actividades. Dice, este es uno de los dos párrafos, me parece central decirlo, porque dice, fueron las propias investigaciones las que revelaron la posible participación de las personas que han sido vinculadas a proceso, lo que deja claro que no se trata de una persecución política. Como resultado de esta labor, se han integrado hasta el momento 96 datos de prueba, entre los que se destacan dictámenes periciales de química para determinar la naturaleza y características de los hidrocarburos asegurados, dictámenes en ingeniería, etcétera, etcétera, etcétera.
5: Bueno, ¿no? Pues en fin, los argumentos de acusación de la Fiscalía, ¿eh? Y te imaginas que la Fiscalía concluyera su comunicado diciendo, en efecto, se trata
7: de una persecución,
5: política. Pues, ¿qué va a decir? ¿Qué va a decir la Fiscalía? Que no se trata de una persecución política. ¿Qué va a decir Presidencia de la República? Que no se trata de una persecución
7: política. Pues peor, que ya está juzgado.
5: Pero la fuerza del Estado es total en contra de Ernesto Rufo. No sé si este nuevo sistema judicial algún día resuelva sobre la culpabilidad o no de Ernesto Rufo, pero todo apunta a que será un proceso largo con toda la fuerza del Estado. La fuerza del Estado que no se aplica, por ejemplo, contra el gobernador de Tamaulipas, en contra del exgobernador Rufo Bolver.
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8: El caso del perrito Rocky, que murió en la ciudad de Saltillo la semana pasada a causa de las heridas que su dueña le provocó al arrastrarlo y pasarle por encima con su vehículo, causó la indignación de todo el país al viralizarse un video que mostró el hecho. La mujer ya está detenida y vinculada a proceso. Lo ocurrido evidencia que el maltrato y la crueldad contra los animales es una acción que requiere ya de respuestas concretas de la autoridad para aplicar sanciones ejemplares a quienes violan los derechos y la integridad de los seres sintientes. Por lo pronto, el gobernador de Coahuila, Manolo Jiménez, ya anunció la creación de una fiscalía especializada para atender este tipo de delitos. Aquí también lo importante es la denuncia ciudadana para atender sus procesos tan deleznables como el de Rocky, a quien por cierto se le erigirá un monumento en la capital del estado a manera de recordatorio sobre la necesidad de terminar con el maltrato hacia los animales. Soy Sergio Peinder.
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27: El pez dorado. Tener peces en casa aporta una sensación de tranquilidad inigualable. El pez dorado es la especie más popular gracias a su resistencia y brillantes colores. Observar su nado pausado en un acuario bien cuidado ayuda a reducir el estrés y embellece cualquier rincón.
26: Información sorprendente.
27: El hielo seco no se derrite, sino que se convierte directamente en gas en un proceso químico llamado sublimación directa.
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30: Por la mañana. El caso de Ernesto Rufo no tiene nada que ver con un tema político. Es un tema criminal de una persona que presuntamente, de acuerdo a todas las pruebas, cometió graves delitos y es un asunto que tiene que ver con un delito por el cual está juzgado, aseguró esta mañana la presidenta Sheinbaum. Dijo que los expresidentes de Latinoamérica que firmaron una carta asegurando que es una persecución política están equivocados. La comisión técnica instalada por la UNAM tiene que trabajar con un sentido de urgencia para saber quién fue justo y quién pecador en el examen de admisión. Es un reto formidable, aseguró por la mañana Héctor Hernández Bringas, investigador del Centro Regional de Investigaciones Multidisciplinarias de la UNAM. Dijo que hay dos extremos en la decisión que se tome. Por un lado, aceptar a todos, que sería inviable, y por el otro, reponer todo el proceso, aunque eso sería ir en contra de los que sí se prepararon y no hicieron trampa en el proceso. Estados Unidos anunciará una nueva serie de aranceles contra productos mexicanos la primera semana de agosto, bajo el argumento de sobrecapacidad de producción. Es por eso que la próxima ronda de negociaciones del Tratado de Libre Comercio será en septiembre, como ya se había informado, y es para ver cómo reacciona el mercado, aseguró el secretario de Economía, Marcelo Ebrard. En estos momentos, el dólar interbancario se cotiza en 17 pesos con 44 centavos.
31: Sofía.
0: Ciro, le preguntan a la presidenta sobre los exámenes de admisión de la UNAM y la presidenta dice que tiene que resolver dos temas en términos de su autonomía. El primer tema es qué va a pasar con los exámenes de admisión, si van a ser válidos, si habrá un nuevo examen, si unos van a entrar y otros no. Dice la presidenta, es un tema que tienen que resolver porque los jóvenes se prepararon, quieren tener certeza y ese es uno de los temas que hay que resolver. Y el segundo tema, dice la presidenta, es el tema de cómo se fabricó este fraude, si participó la empresa que contrataron para el examen, si fue un tema individual de los estudiantes, si van a poner una denuncia en la que tendría que intervenir ya la Fiscalía General de la República, pero esos son los dos temas que ve la presidenta que debe resolver la UNAM dentro de su propia autonomía. Una cosa es cómo van a resolver quién entra a la UNAM y otra, el tema de cómo se cometió el fraude.
5: Pero sí.
0: Y la presidenta insiste, es un tema de autonomía, si requirieran apoyo del gobierno, pues puede haber, pero es un tema que deciden ellos completamente.
5: ¿Qué más?
0: Y le preguntan sobre unas declaraciones que hizo ayer Stephen Miller, el subdirector de Políticas Públicas de la Casa Blanca, y dice la presidenta, no vamos a entrar en debate, hay buena comunicación con Estados Unidos, y saben que en México gobierna el pueblo, no gobierna nadie más, somos un gobierno del pueblo, combatimos y trabajamos todos los días por la seguridad y la paz en nuestro país, y hay resultados, dice la presidenta, no voy a entrar en un debate particular con él, y recuerda a la presidenta que en noviembre hay elecciones allá en Estados Unidos, están en campaña, dice, siempre hemos dicho que México no debe ser el elemento de definición de su campaña, tiene que ser el propio Estados Unidos, porque como lo hemos dicho muchas veces, Estados Unidos tiene que mirarse a sí mismo, particularmente en el tema de consumo de drogas y el tráfico de drogas que hay también allá en su país, dice la presidenta.
5: Digamos que nada nuevo en ese
0: tema. Nuevo, no va a entrar en debate ni con el señor Miller, ni lo veíamos la semana pasada con el director de la DEA, la presidenta prefiere mantenerse al margen e insistir en que hay comunicación y coordinación con Estados Unidos.
5: ¿Nada más?
0: Nada más.
5: ¿Y acabaron?
0: No, ahí sigue la presidenta ha estado hablando un poco de, por ejemplo, el tema del gusano barrenador que ya platicaban hace unos minutos. Dice la presidenta que hay una responsabilidad compartida entre el gobierno federal y también los ganaderos. Dice, el gobierno tiene que proporcionar las condiciones y todo lo necesario para evitar la propagación del gusano, pero también los ganaderos tienen una responsabilidad de mantener limpio al ganado sin infección y en eso hemos estado trabajando hace más de un año, dice la presidenta. Ahí sigue, y hoy se va a Santa Lucía, va a estar este reconocimiento que decíamos
5: al
0: Felipe Ángeles, este reconocimiento del Plan Kukulcán, de los militares, los marinos, los policías que trabajaron a las
5: 11:30.
0: Durante el Mundial.
5: ¿Te acuerdas que hubo un Mundial en México?
0: Me acuerdo perfectamente.
5: ¿Ya habías nacido?
0: Ya había nacido.
5: ¿No te parece que terminó hace muchísimo?
0: Parece que terminó hace muchísimo también. Pero sí, hoy a las 11:30 se cerró.
5: Eres una nostálgica, así que manda pausa.
0: Hacemos una pausa y regresamos. Seguimos con más aquí por la mañana.
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20: San Miguel de Allende, Guanajuato. Aunque ahora es ciudad, conserva su esencia mágica con calles empedradas y su icónica

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1: Continuamos con Ciro Gómez Leyva por la mañana.
2: 9:09, Moisés, buenos días. Hoy, después de 3 o 4 intentos.
3: Cuatro intentos.
2: En un par de horas, poco más de un par de horas, tomará posesión como presidenta del Perú Keiko Fujimori.
3: Buenos días, Ciro. Después de 4 intentos, Ciro, este es su 4º intento, Keiko Fujimori va a tomar posesión como la primera presidenta de Perú a las 11:15 hora de México, 12:15 hora de Perú, y a las 12:30 empezará su discurso inaugural, que abordará temas de seguridad económica y de seguridad nacional, además también de tratar el fenómeno del Niño que se está formando.
2: De seguridad pública y seguridad económica.
3: Esos serán los dos temas principales del discurso que manejará hoy Keiko Fujimori. Saludamos a Rodrigo Chillitupa. Buenos días, Rodrigo.
2: Corresponsal en Perú. Buen día, Rodrigo.
4: Hola, Moisés, Ciro, muy buenos días.
2: Buen día.
4: Y gracias por la oportunidad de informar en estos momentos.
2: Cambio de administración, cambio de gobierno hoy en el Perú, después de pues tantos años de convulsiones políticas, de cambios, de presidentes. ¿Cómo esperan hoy? ¿Cómo está Perú esta mañana, en las horas previas a que Keiko Fujimori asuma la presidencia, Rodrigo?
4: Bien, ha sido una mañana muy agitada, Ciro y Moisés, aquí en Lima, ¿no? Por el cambio de mando, ¿no? Que va a posicionar a Keiko Fujimori como la presidenta del Perú. De hecho, hay muchísima expectativa por lo que vaya a ser el mensaje a la nación de Fujimori, ¿no? Que se estaría dando, en primer lugar, la juramentación de la señora Fujimori se estaría dando al promediar el mediodía, ¿no? Y después de ello, después de que Keiko Fujimori reciba, ¿no?, la banda presidencial del presidente del Senado, lo que va a pasar es que Keiko Fujimori va a brindar su primer mensaje a la nación, que según el cronograma que nos han pasado de la Cancillería duraría aproximadamente una hora. Y en ese mensaje lo que se espera es los principales lineamientos de Keiko Fujimori para los primeros 100 días.
2: Sí. Perdón, te perdimos un momento ahí, Rodrigo. Se perdió. Bueno, no perdimos.
3: Sí, lástima. A la toma de posesión de Keiko están invitados 9 jefes de Estado, la mayoría de la derecha latinoamericana. Está Javier Milei de Argentina, Rodrigo Paz de Bolivia, José Kast de Chile, de Paraguay está Santiago Peña, de Uruguay, que es el único país de izquierda que está presente en la toma de posesión, está Yamandú Orsi, de Panamá José Mulino, y de Honduras, Nacia Zufra, y de Ecuador, Daniel Noboa, y también existirá el rey de España,
2: el señor rey Felipe de España. Cáceres. Perdón, te perdimos, Rodrigo, te seguimos escuchando.
4: Sí, lo que le decía, pues, es que el mensaje de Keiko Fujimori, ¿no?, lo que se espera de este mensaje, los principales lineamientos de los primeros 100 días. Como bien decía Moisés, pues, este mensaje despierta bastante expectativa entre el sector empresarial, también la ciudadanía, para enfrentar 3 puntos muy esenciales. El tema de la criminalidad, ¿no?, que ha sido un problema que la verdad no ha sido solucionado por ningún presidente en los últimos años. El tema del Niño costero, ¿no?, el fenómeno climatológico que va a afectar al Perú entre diciembre de este año y los primeros meses de 2027. Es un tema que también se espera que la señora Fujimori pueda ofrecer alguna visión de cómo se va a trabajar, porque este fenómeno climatológico ya se está sintiendo en Lima y en la costa peruana, y es lo más urgente para evitar nuevamente que...
2: Pues creo que estamos teniendo problemas, lástima,
5: no,
2: esa comunicación, ¿no? Vamos a hacer un último intento
5: de enlace
2: allá con Lima, Perú, en las horas previas a su cambio de gobierno, y pues se ven muy distintas las cosas hace 5 años, ¿no? 5 años que asumió la presidencia el señor Pedro Castillo.
3: ¿2021 o el 22? Creo que fue el 28 de julio del 21.
2: Una presidencia muy breve que terminó en el 2022.
3: Correcto.
2: Sí, una presidencia. Bueno, y perdón, Rodrigo, pero estamos teniendo problemas para sostener la señal. La percepción que se tiene en México es que, comparado a cómo estaba Perú políticamente

0: que hablamos de la parte, nada más la parte política, hoy parece que hay serenidad comparado con hace cinco sí. años cuando tomó, cuando llegó a la presidencia en una elección también muy cerrada, el señor Pedro Castillo, ¿no? Esa es la percepción que tenemos.
1: Sí, efectivamente, Ciro, ¿no? Y esa parte de tranquilidad que tú mencionas es porque ayer la señora Keiko Fujimori ya presentó oficialmente a quienes serían sus ministros, ¿no? Ha presentado al jefe de gabinete, que es Luis Galarreta, que es su primer vicepresidente de la República, una persona que tiene amplia experiencia política, ha sido parlamentario, también juramentó hace poco como parlamentario andino. Ha presentado al canciller, el próximo canciller, que sería el periodista y abogado Carlos Spa, quien no es un diplomático de carrera, pero la designación de Carlos Spa ha sido recibida con buenos ojos por Estados Unidos, específicamente por el embajador norteamericano aquí en Lima, Bernie Navarro, quien ha destacado, ¿no?, la designación de Spa, que dicho sea de paso, Spa trabajó más de dos décadas en la embajada de Estados Unidos aquí en Lima. Fue funcionario, fue jefe de prensa en esa sede diplomática, y entonces Spa, durante la campaña electoral, donde también fue candidato a la presidencia, fue muy crítico con China. Entonces, estamos expectantes en cómo la administración de Fujimori estaría de alguna forma estrechando lazos más con Estados Unidos y dejando de un lado a China, que ha sido tal vez el sí. principal socio comercial del Perú en los últimos años. Y también, por otro lado, han presentado a Elmer Cuba, que es un destacado economista, para liderar la economía de nuestro país. Y Cuba es conocido en los medios de comunicación como una persona que siempre ha propuesto reformas de fondo en el sistema económico del país. Entonces, esas tres designaciones ya han generado cierta tranquilidad en los empresarios, en la sociedad. Lo que se espera es que Keiko Fujimori pueda presentar también a los demás integrantes de su gabinete, que sería por la tarde en Palacio de Gobierno.
0: Bueno, pues suerte, suerte al Perú. Vamos a ver si se regularizan, se normalizan las relaciones diplomáticas con el gobierno de México. Suerte, mucha suerte al Perú y gracias por esta información, Rodrigo Chillitupa, corresponsal allá en Perú. Buen día, Rodrigo, muchas gracias.
1: Muchas gracias, Ciro.
0: Gracias. Bueno, la llegada al poder en tres horas de Keiko Fujimori va a recalcar, entre otras cosas, el punto más bajo en décadas para la izquierda latinoamericana, que, sin contar a los regímenes cubano y nicaragüense, regímenes aislados y derrotados, pues la izquierda en el poder, la izquierda latinoamericana, queda reducida al modelo mexicano y a las democracias plurales, porque esos son de Brasil y de Uruguay. No está por demás recordar que entre 2018, cuando arribó la 4T de López Obrador, y 2022, en ese lapso, América Latina vivió con gobiernos de izquierda en, ahí va la lista, Bolivia, Venezuela, Uruguay, El Salvador, Argentina, el propio Perú, con este breve lapso de Pedro Castillo, Honduras, Chile, y Colombia y Brasil. Agustín Basabe, en su libro, un libro de reciente publicación, por cierto, mañana va a estar aquí con nosotros Agustín, un libro que se llama La Era de la Ira, dice que la actual marea derechizadora de América Latina no se explica solo por el influjo de Trump, sino que tiene que ver también con la quiebra populista. Y yo me pregunto, ¿es una buena noticia este derrumbe de las izquierdas en América Latina? Yo no estaría seguro, ¿eh? Porque la derecha ha gobernado muchas veces en todos los países y tampoco supo resolver los grandes problemas que Agustín Basabe sintetiza en su libro así. Dice, el cáncer de América Latina se sigue manifestando en los tumores de la corrupción, la violencia, la desigualdad y la pobreza. Hasta ahí la cita de Agustín. Y yo subrayo, ya se fue un cuarto de siglo de este siglo, del siglo XXI. Un siglo para América Latina de izquierdas y de derechas. Han gobernado todos. De izquierdas y derechas ineficaces, mediocres, a fin de cuenta. América Latina sigue buscando una verdadera historia de éxito que contar. Ningún país latinoamericano, México incluido, puede contar plenamente una historia de éxito, ni con sus gobiernos de derecha ni de izquierda. Habrá avances en algunos, algunas cosas han hecho los brasileños, los uruguayos, los chilenos, los mexicanos, pero una verdadera historia de éxito, dime una, los argentinos, los peruanos, digo, no hablemos de los venezolanos, no. Los colombianos. Así que esto de que se van las derechas, llegan las izquierdas, ahí sigue el problema de la criminalidad, ahí sigue el problema de la desigualdad, de la pobreza y de la corrupción. Suerte al Perú, suerte a Keiko Fujimori. 9:20, volvemos.
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19: Continuamos con Ciro Gómez Leyva por la mañana.

0: 9:24, Sofía.
1: Ciro, le preguntan a la presidenta sobre la situación en Cuba, esta marcha que se dio aquí el domingo para exigir el fin del bloqueo económico, y la presidenta dice soberanía de los pueblos y el apoyo que podamos seguir brindándole al pueblo de Cuba. Dice que habló ayer con Lázaro Cárdenas Batel, que es el jefe de la oficina de la presidencia, para seguirle mandando apoyo, también con a través de la Secretaría de Marina, poder mandar un nuevo apoyo a la isla. Dice, hemos estado enviando apoyo a Venezuela, entonces vamos a seguir apoyando también al pueblo de Cuba, dice la presidenta, sin abundar mucho en el tema de Cuba.
0: Bueno, sigue enviando apoyo humanitario México, qué bueno, para tratar de paliar la grave crisis allá en Cuba. Por supuesto que petróleo, nada. Se mantiene ese cerco por parte de Estados Unidos. Y bueno, pues vida artificial para un régimen que hoy lo único que puede hacer es, ¿no?, tratar de mantener el control político y soñar que puede librar esta crisis y que va a salir vivo de esta crisis. ¿Para qué? ¿Para seguir reproduciendo su modelo fracasado, derrotado? Pero bueno, estamos ya en prácticamente en agosto y ahí sigue todavía la dictadura del señor Díaz-Canel con un sufrimiento atroz para su pueblo que 60 y tantos años después, seguirlo atribuyendo al bloqueo de Estados Unidos es pura ideología. Pero bueno, suerte, saludos al pueblo cubano. ¿Y qué más? ¿De qué más? ¿Dijo algo de Perú?
1: No, de
0: le,
1: Perú no.
0: ¿Le preguntaron de las refinerías de Tamaulipas?
1: No, no le preguntaron de las refinerías de Tamaulipas.
0: Ese tema ni se les ocurra preguntárselo.
2: No, de ese tema no le preguntan.
0: Pregúntenle más de Rufo.
2: Pregunten de ese tema a la presidenta, ¿no?
0: De Rufo, quien ya fue juzgado.
2: Ya fue juzgado, sí. Mejor pregúntenle de la sentencia de Rufo.
0: De la sentencia de Rufo. 3 cadenas perpetuas para Rufo. Ya no regresaron al tema de Rufo.
1: Sí, lo regresan al tema, le dicen a la presidenta que el abogado Fernando Gómez Montt, y le dicen a la presidenta, ese que defendió a Genaro García Luna, ahora está diciendo que no hay pruebas y que es un tema.
0: ¿Gómez Montt defendió a García Luna?
1: Pues que él decía que Genaro García, que no había pruebas en contra de Genaro García Luna, así le plantea la pregunta.
0: No las hubo, hubo acusaciones de criminales, no hubo ninguna prueba. Se hizo un juicio abierto de García Luna y nunca se presentó una sola prueba. Pero bueno, y ahora resulta que Gómez Montt defendió
2: a García Luna, ¿no? La cosa es regresar a los temas que a la presidenta le gusta, ¿no? Uh-huh.
1: Y la presidenta, primero, en respuesta a estas declaraciones de que no hay pruebas en contra de Ernesto Rufo, la presidenta pone este video que presentó la Fiscalía General de la República en su primera conferencia de prensa, un video muy largo con unos dibujitos explicando cómo presuntamente operaba esa red de tráfico de combustible, y la presidenta dice después, no es cualquier cosa, presuntamente, dice la presidenta, ahora sí regresa a la presunción, dice, porque siempre hay que decir presunto. Ernesto Rufo es el principal accionista de una empresa que se dedica a importar combustible e importó declarando menos combustible o diciendo que era otro material, y después se dio toda una red de distribución. Dice la presidenta, puede tener derecho a amparos, a defenderse a través de todos los mecanismos de la justicia, pero pues ahí están las pruebas de la Fiscalía General de la República.
0: Que no son pruebas de la Fiscalía, son los elementos, los indicios con los que la Fiscalía General de la República llevó el caso ante un juez, ante una jueza del acordeón, y la jueza del acordeón concedió la vinculación a proceso, y además le parece de tal gravedad el asunto y tan probable la fuga de Ernesto Rufo, que lo tienen por estos hechos, a un hombre de 74 años, sin antecedentes criminales, lo tienen en el penal de alta seguridad de Almoloya. Si esto no es una persecución política, si esto no es un asunto de Estado, si esta insistencia de la presidenta Sheinbaum por hablar y hablar y hablar y acusar y acusar y acusar a Ernesto Rufo no es una ofensiva de Estado, pues yo no sé qué es una ofensiva de Estado.
2: Pues obviamente es una ofensiva de Estado que tiene todo el objetivo de dejar de hablar de narcogobierno, sino, ¿no?, de narcopartido, de Morenarcos, como dice, ¿no? De el señor Rubén Rochamoya, ¿no? De señor Enrique Insunza, ¿no?
0: De Marina del Pilar, de la refinería clandestina de Tamaulipas.
2: Sí, de eso se trata, ¿no? Y de tantos alcaldes que tienen que ver o que han sido detenidos por cuestiones de delincuencia organizada y narcotráfico, ¿no? Lo de Temuáxilo, por ejemplo, ¿no? La detención de dos funcionarios, uno de ellos, por cierto, la esposa, pues, la viuda del alcalde de Temuac, el secretario
0: asesinado
2: de Seguridad.
0: El miércoles.
2: ¿No? Sí, todo parece indicar que pues esa una célula de extorsionadores muy fuerte, ¿no? Sí. En esa investigación.
0: En
2: está.
0: Efecto, ha sido detectada y atacada por el actual gobierno también.
2: Por supuesto que sí.
0: Decirlo. Pero, ¿de qué hay que hablar? ¿De García Luna? Sí, claro. Y lo de García Luna ahora, de Rufo.
2: ¿Ya?
0: De Rufo.
2: De eso hay que hablar.
0: Esos son los temas importantes. Cambio de tema.
2: Vámonos contigo, Lisbeth Hernández, porque hoy se espera nuevamente una concentración de qué tamaño, pero gente que vaya a la zona de la rectoría de la UNAM, pues a seguir manifestándose por la falta de resultados o de definición, en este caso de la UNAM, por el examen de ingreso al nuevo ciclo escolar. Lisbeth, buen día.
3: Así es, muy buenos días, me da mucho gusto saludarlos a ambos. Efectivamente, el día de hoy a las 12 del día se espera la presencia de aspirantes a la Universidad Nacional Autónoma de México que harán una manifestación frente a la Torre de Rectoría en Ciudad Universitaria. Ellos están en contra de la posibilidad de que se aplique el examen de ingreso nuevamente, este examen de ingreso 2026. Están en contra de que la posibilidad de que lo repitan, pero hay que recordar que la UNAM todavía no fija ninguna postura, es decir, todavía no dice si lo van a repetir o no. La comisión que indicó el rector Leonardo Lomelí, pues todavía está trabajando para revisar, así es que todavía no hay una determinación acerca de si lo van a repetir o no. Sin embargo, pues estas personas se van a manifestar para pedir que no sea repetido este examen en línea, ahora de manera presencial, y bueno, pues vamos a estar pendientes de lo que ocurra.
0: Bueno, gracias Lisbeth. Lisbeth Hernández. Gracias. Ya lo dijimos al inicio del programa, lo repetimos, suerte a Luna. Está metido en un problema.
2: Hay un problema serio, Ciro.
0: Y más allá de diagnosticar por qué se metieron en este problema, y hay buenos indicios en la prensa de hoy, en distintos medios, es cómo van a salir de esta situación y a qué velocidad lo van a hacer.
2: Sí, desde hace rato, y porque a mí la verdad me sorprende mucho el tiempo que ha decidido tomar la UNAM, porque yo creo que hace por lo menos, Ciro, dos semanas, que tuvimos uno de los primeros indicios por parte de la propia Universidad Nacional Autónoma de México cuando dijo precisamente que estaban haciendo esas investigaciones, ¿no? Que estaban investigando algunas irregularidades en el examen de ingreso. Yo creo que tiene por lo menos 2 semanas, Ciro. Han corrido ya otras 2 semanas y la comisión apenas se instaló. No sé qué es lo que estaban terminando de revisar en la UNAM, pero creo que lo que han perdido es valiosísimo tiempo para resolver el tema en aras de que no se les cree una crisis, que creo que ya empezó, ¿no?
0: Ya está ahí
2: la crisis. Y segundo, ¿cómo pueden sacarla lo más rápido posible, Ciro? Pero se me hace que perdieron por lo menos 2 semanas en el tema de ya ubicamos la irregularidad o sabemos que hay una irregularidad y después es hacia dónde procedemos para poder solucionarla, ¿no?
0: Bueno, antes de pausa, ¿ya terminaron?
1: Ya terminó y nada más al final le preguntan a la presidenta otra vez sobre la UNAM, pero más allá del examen, sobre el tema de la matrícula, la cantidad de jóvenes que van a ser aceptados, y la presidenta dice que con el presupuesto que tiene la UNAM tienen capacidad para ampliar su matrícula, depende de ellos, pero es importante que hagan esa evaluación, dice la presidenta.
0: Es decir, una universidad todavía con más gente, tienen capacidad para aumentar la matrícula. ¿Con calidad, presidenta?
2: Eso no importa. O Ciro,
0: aumentar por aumentar.
2: ¿Cuándo importa en las universidades de Morena la calidad?
0: Nunca.
2: Nunca.
0: Nunca.
2: ¿No?
0: Nunca, nunca.
2: Fíjate, el comunicado número 1 de la UNAM, cuando dice se detectaron algunas acciones contrarias a la convocatoria y a la normatividad universitaria, incluidas aquellas que podrían configurarse como prácticas ilegales de personas y empresas que engañaron a familias y vendieron servicios fraudulentos para sustentar el examen, es del 6 de julio. 3 semanas, sí, ¿no? Tiempo que se ha estado invirtiendo, me parece, y que ha sido muy valioso y que se ha estado perdiendo, creo.
0: Bueno.
2: Fue un lunes. Vamos a pausa. Estamos por la mañana, @ Ciro Gómez L, nuestra cuenta de X, Facebook, Instagram y Thread Ciro Gómez Leiva, por X y por TikTok, @ radio-fórmula, por Facebook Radio Fórmula, por Instagram y Thread Radio Fórmula MX, nuestro sitio para que nos visite radioformula.com.mx. Llámenos también si quieres 55-52-79-22-91, repito 55-52-79-22-91. Pausa, volvemos.
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9: Meta lanzó StoryKit, su nueva aplicación para generar cuentos infantiles personalizados con inteligencia artificial en iPhone, y la pone a prueba en el mercado mexicano antes de su despliegue global. Con StoryKit, el usuario podrá generar cuentos personalizados para niños de manera sencilla. Solamente se le debe describir el personaje, ya sea por texto o con una fotografía del juguete favorito del niño o de una persona. Luego se le indica el escenario en que se desarrolla la historia, ya sea el mar, un bosque o una galaxia. Y después se agrega la temática en torno a valores como la valentía, la amabilidad o la empatía. Entonces StoryKit presentará el resultado en 4 formatos a elegir: un libro digital ilustrado con música de fondo, un audiolibro, una guía de lectura en voz alta para narración directa o un PDF imprimible. La herramienta está restringida a usuarios mayores de 18 años y solamente funciona en la versión del sistema operativo iOS 18 o superior. Soy Aide Rivera, más detalles en radioformula.mx.
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11: Los cerdos no pueden mirar físicamente al cielo debido a la forma y musculatura rígida de su cuello y espalda.
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12: La Fiscalía de Guanajuato investiga la muerte del magistrado del Tribunal Colegiado del Circuito en Materia Administrativa, Julio Antonio Gómez, tras una riña en un bar de León. El cuñado del funcionario fue detenido después de señalar que participó en la pelea. Baja California Sur acumula 37 casos de golpes de calor, 2 deshidrataciones y 2 quemaduras solares, así como 2 defunciones asociadas a las temperaturas extremas. Las autoridades advirtieron el arranque de una nueva onda de calor en la entidad, con temperaturas que podrán alcanzar los 45 grados. Un juez federal ordenó la liberación de José Trinidad Rojas, testigo en el caso de Lorenzo Salgado Araujo, quien murió tras recibir disparos de agentes del Servicio de Inmigración y Control de Aduanas durante un operativo en Texas. Afirmó que se violaba su derecho constitucional al debido proceso bajo la quinta enmienda. Informó Amy Arriaga. 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
13: Continuamos con Ciro Gómez Leiva por la mañana.

0: escuchando al grupo de surcoreanas Baby Monster, y las escuchamos a ellas, Ciro, porque se iban a presentar en la isla de Kyushu, al sur de Japón, pero esta tarde pues se registró un temblor de 7.1 de esa escala. Las autoridades siguen en estos momentos haciendo un conteo de daños, eso es lo que ha informado por lo menos la primera ministra, porque se derrumbó un centro comercial, hay daños en algunas carreteras. Está cerrado el aeropuerto de Kumamoto para hacer revisión también de seguridad. Por lo menos hoy el temblor fue a las 4 de la tarde, hora de allá de Japón. Ahorita es cerca de la 1 de la mañana, entonces está cerrado el aeropuerto de Kumamoto. Están canceladas o suspendidas también algunas corridas del tren bala, porque un tren se descarriló. Y bueno, la Autoridad Regulatoria Nuclear de Japón dice que hasta el momento no se han detectado daños o alguna afectación a las tres centrales nucleares cercanas a donde fue este temblor. Así es que bueno, están en el conteo de daños todavía, Ciro. Hay algunos medios de comunicación que hablan de personas muertas en este centro comercial que se derrumbó. Sin embargo, bueno, números oficiales, las autoridades dicen que están todavía en este conteo. Así es que ahí la música del día de hoy.
1: Bueno.
2: Manuel. La Cancillería, Ciro, la Cancillería precisamente lamenta los desastres ocasionados por este sismo de hoy en Kumamoto, isla de Kyushu, al sur de Japón. Le expresa a su pueblo la solidaridad de México en estos momentos difíciles. Hasta el momento no hay reportes de connacionales afectados. La Embajada de México en Japón permanece atenta al desarrollo de la situación desde el primer momento, Ciro. También se hace presente la Embajada de México en Japón.
1: Bueno, Enrique, buen día.
3: Buen día, Ciro Marcos.
1: ¿Cómo estás, Enrique?
2: Buenos días.
3: Muy bien, ¿ustedes?
1: ¿Quién juega hoy en el Mundial? Nadie. Todavía traemos los tics.
2: Exacto, ¿quién juega?
3: Nadie, Ciro.
1: ¿Hoy hay cuatro partidos?
3: No hay ni uno. Sé que nos acostumbraron a eso, pero pues no. Ahora habrá que esperar al siguiente Mundial, que van a ser 64 equipos con toda probabilidad. A ver cuántos partidos diarios hay o cuántos extiende el Mundial. Que por cierto hay
1: un artículo en el Times. Que hables bien, ¿ya?
3: ¿Ya?
1: Ya, ya. O sea, un artículo en el New York Times.
3: No, en el Times de Inglaterra.
1: En el Times.
3: En donde dicen que Infantino, después de haber tenido reuniones con gente cercana a Donald Trump, pues ya están pensando en vender acciones a particulares para la siguiente edición de la Copa del Mundo.
1: ¿Qué significa eso?
3: Pues falta que todavía que se amplíe un poquito esta información, pero bueno, que finalmente le caiga más dinero a la FIFA.
1: Pues, ¿pero qué significa vender acciones? ¿Para qué? ¿Y a cambio de qué? ¿Qué obtienes?
3: Pues a cambio de dinero.
1: ¿Nada más?
3: Claro. O
1: sea, acciones.
3: Vendes acciones, las vendes en tanto, y bueno, finalmente pues repartes los dividendos.
1: ¿Acciones de la FIFA o de una empresa que se llama Copa del Mundo?
3: Acciones de la Copa del Mundo del 2030.
1: ¿Y vas a comprar?
3: Pues habrá que ver de a cómo están, ¿no? Pero bueno, ya es.
1: ¿Tú inviertes en los mercados bursátiles?
3: No, tú sí. Ah, bueno.
1: Como diría Juanito, no todavía.
2: No todavía.
3: Not yet.
1: No todavía. Todavía. No todavía. No todavía.
3: Bueno.
1: Y creo que ya no.
3: Ya no.
1: Pero en la próxima vida.
3: En la próxima vida.
1: Sin duda.
2: Sí. A eso me dedicaré.
1: Sí.
3: Bueno, pues entonces ya les diremos si pueden comprar acciones de la próxima edición de la Copa del Mundo, pero bueno, pues lo que está haciendo esta administración ya es la prostitución total de la FIFA.
1: ¿Pero por qué la prostitución total de la
3: FIFA?
1: Pues
3: porque ya se han perdido completamente los ideales en afán de vamos a ganar más y más y más y más y más. Francamente yo no estoy de acuerdo con el señor.
1: Y ayer, por cierto, ¿y la NFL no hace eso?
3: No.
1: No, no.
3: No.
1: Bueno, no. Entonces no.
3: El señor, ayer no sé si leíste lo que sacó este señor Infantino, un comunicado en donde iba contra todos los haters y todo lo que hicieron en el Mundial. Sí. Pero bueno, pues sí tiene mucha cola que le pisa.
1: El Mundial fue un éxito.
3: Fue todo un éxito, pero también hay cosas que no fueron.
1: Siempre hay cosas que no, pero el Mundial.
3: Pero o sea, el hablar acerca de la corrupción, jamás, mucha gente jamás se imaginó. Híjole, creo que Blatter no estaba tan mal.
1: A ver. ¿Caso concreto corrupción?
3: Pues acerca de algunos derechos que se vendieron, sobre la cuestión de los boletos que estuvieron tan caros, sobre el asunto este de que Donald Trump le habló a Infantino para que permitieran que jugara Balagún de Estados Unidos.
1: Okay. Bueno, ¿qué más?
3: Sí. que en donde este el señor que encabeza el comité de disciplina de la FIFA no habló acerca de esta decisión con los otros 17 miembros del mismo. Casualmente la familia Thompson tiene negocios con el que encabeza ese comité de disciplina.
1: ¿Cuántas personas siguieron gustosa y gozosamente el Mundial?
3: Muchísimas personas, sí. Y eso no quiere decir que abajo de ello haya cosas que no están
1: pero
3: bien.
1: Pues siguen presentando como gran hecho de corrupción el tema del jugador de Estados Unidos.
3: Sí, bueno, sí, lo fue. Y algunos otros asuntos de los cuales...
1: Tú eres un hater de Infantino.
3: No, pero este...
1: Que además no es difícil ser hater de Infantino tampoco, ¿no?
3: Pues no.
1: Sí, sobre todo cuando ya acabó el Mundial y todo eso.
3: En fin. Sí. Bueno, Zinedine Zidane es el nuevo técnico de la selección de Francia. Ya. Pues es que si no, ya no da chance de nada.
1: Bueno, venga.
3: ¿Sabes qué? Pues ahí nos vemos mañana.
1: Gracias, Enrique.
3: Zidane es el nuevo técnico de la selección de Francia, se va a conocer el día de hoy. Es algo que ya se había manejado, simplemente es el anuncio. Jürgen Klopp ya también hace unos días se anunció como técnico de la selección de Alemania, donde tenía muchos problemas era en Italia.
1: Con esa lógica con la que se juzga, para mi gusto, medio de moral... ¿Cómo puede llegar a ser técnico de la selección de Francia un hombre que en su último partido con la selección de Francia en una final le dio un cabezazo a un italiano?
3: Materazzi, y lo expulsaron. Sí.
1: ¿Cómo puede llegar? ¿Cómo es posible?
3: Y fue ya campeón del mundo con Francia.
1: Y es una maravilla, bueno, además es un gran personaje.
3: Es un gran personaje, vive jugador,
1: vivía, y técnico. Me imagino que ya no lo hará en Madrid. Y lo podías ver paseando a su perro por las calles, tranquilo. La gente la quiere mucho.
3: Su hijo jugó con Argelia en el Mundial.
1: Buen portero.
3: Sí, de acuerdo. En fin, Zidane es el nuevo técnico de la selección de Francia en lugar de Didier Deschamps, que decidió retirarse previo a la Copa del Mundo. Había venido ya este anuncio, después de 14 años al frente de la selección. Y Roberto Mancini hoy ha sido nombrado como técnico de la selección de Italia. Vamos a ver si logra enderezar el barco. Italia, que lleva 3 ediciones de Copa del Mundo consecutivas en las cuales no ha ido a la Copa del Mundo. Se hablaba acerca de Pirlo, se hablaba acerca de Guardiola, se hablaba acerca de Ancelotti. Finalmente va a ser Mancini. Resulta que mañana va a ser el juego de estrellas de la Liga MLS contra la Liga MX. Esto va a ser en Charlotte.
1: ¿Y a quién le vamos ahí?
3: Pues mira, resulta que pues habían dicho, no, es que Messi va a jugar. No, pues Messi no puede
1: ya
3: jugar.
1: Ya habías dicho tú que no va a jugar.
3: No le interesa,
1: Messi,
3: claro, pero bueno, voy a hablar acerca de las bajas que se presentan también con el equipo mexicano. No va a estar Keylor Navas, no va a estar jugadores del equipo de las Chivas como Armando González, como Richard Lesma, como Brian González, como Brian Gutiérrez. Nahuel Guzmán tampoco va a estar, Gilberto Mora tampoco va a estar, va a dirigir Antonio Mohamed. Lo que me llama la atención es que si este es un producto que, bueno, te interesa porque es en la gran rivalidad con la MLS y no sé qué tanto, y viene la jornada 3 del fútbol mexicano y después vamos a parar una semana de cachito porque viene la Leagues Cup, que es el gran torneo de la rivalidad del fútbol mexicano, pues ¿por qué no calendarizas bien? El partido es este miércoles. Y tienes ya partidos el viernes de la Liga MX. O sea, va a jugar Puebla contra Chivas y Juárez en contra de Pumas y San Luis en contra de Tijuana. O sea, si quieres que tus jugadores de la Liga MX estén disponibles, pues entonces, pues muévele al calendario.
1: Planea bien.
3: No, pero bueno, en fin.
1: En esa sí estamos de acuerdo con.
3: Ah, me da mucho gusto. Deja anotar.
2: Ok.
3: Burak 1, Ciro 1. Ok. Sí. Bueno, Javier el Chicharito Hernández.
1: Lleva el marcador como si fuera de la FIFA.
2: Sí, sí.
3: No claro, sí, por supuesto. Sí. En una de esas ganas por goleada, te vas a dejar ver si
1: ganas
3: una cosa
1: tú
3: rara. Bueno, Chicharito Hernández no se retira. Por cierto, le fue muy
1: ¿a poco
3: bien.
1: No se ha retirado Chicharito?
3: Pues no estuvo con Chivas recientemente, pero yo sé que parecía que no jugaba. Pero Javier, que por cierto hizo un gran papel como analista en Fox, ahí en Estados Unidos.
1: Qué bien.
3: Le fue
1: pues
3: muy
1: sí,
3: bien.
1: Qué bueno.
3: Y bueno, pues ojalá ya pues recuperemos a Javier Hernández. El caso es que va a jugar con el Atlético Dallas de la USL Championship.
1: O sea,
3: que es así como que la segunda división de Estados Unidos. Es un equipo que va a iniciar sus actividades el año próximo. Entonces, bueno, Javier Hernández va a seguir. Y retomando algo de lo del Mundial, Sidney López Cabral, este jugador de Cabo Verde, ¿se acuerdan? Que es un golazo en contra de Argentina en el tiempo extra. Bueno, fueron 308 goles en el Mundial, la FIFA hizo un recorte a 12 y la gente votó, y bueno, votaron porque este fuera el mejor gol del Mundial, me parece que...
1: ¿Cuántos juegos fueron en el Mundial?
3: 104.
1: A ver, saquen el promedio, no se alcanzó el promedio de
3: pues
1: tres
3: como
1: goles.
3: Como ya tres, casi.
1: Un poquito menos.
3: Hubieran sido 312 goles.
1: 312.
3: O sea, te quedaste a 4 goles.
1: Sí. Y yo creo que por las fases finales. Bueno, no, porque tuvo el 6-4 ese de Inglaterra. Pero ya en semifinales, y eso es 1-0, 2-0.
3: Sí, ya, menos goles.
1: La final 1-0.
3: 1-0, exacto. Bueno. Pero bueno. Te quedas a cuatro.
1: Terminas hablando del Mundial. Yo te pregunto, ¿el Mundial te enojas?
3: pero doy datos, es información.
1: No, bueno.
3: Bueno, Juegos Centroamericanos y el Caribe. México, una muy buena actuación hasta el momento. Hoy hasta el momento, en remo y también en trampolín, gimnasia trampolín, hombres y mujeres. El día de hoy son 3 de oro, 3 de plata y 1 de bronce. En total, México tiene hasta ahora 31 de oro, 28 de plata, 28 de bronce, para 87 medallas en total, buscando revalidar el título de hace 3 años en San Salvador. México está por encima de Colombia y también de Cuba en el medallero. El efecto de LeBron James, que platicábamos hace unos cuantos días, que va a jugar con los 76 de Filadelfia. Las cadenas de televisión estaban esperando, bueno, ¿con quién va a jugar LeBron James? Para asignar los partidos en transmisiones a nivel nacional. El año pasado, y esto es interesante, el año pasado los 76 tuvieron 14 transmisiones a nivel nacional. Ahora que ya se sabe que va a estar LeBron James con ellos, van a tener 34 transmisiones a nivel nacional, y esto habla, bueno, pues desde luego del arrastre que tiene el LeBron James. Y vamos a ver el día de Navidad, que es cuando hay 5 partidos de la NBA uno contra otro, pues vamos a ver uno tras otro, quiero decir, contra quién van a poner. A lo mejor va a ser contra los Lakers, ¿no? El equipo que tenía antes LeBron James. La NFL, pues, dio a conocer, bueno, más bien los empacadores de Green Bay, que es un equipo que le pertenecen a la comunidad. Y entonces, por ese motivo, ellos están obligados, pues, a dar a conocer sus cifras. Y con esto conocemos cuánto repartió la NFL por equipo de derechos nacionales que tienen que ver televisión, licencias, mercancía, patrocinio.
1: A nivel nacional. ¿Es parejo?
3: Es ser parte en partes iguales. 453 millones de dólares le tocó a cada equipo.
1: Por el simple hecho de pertenecer.
3: Por el hecho de pertenecer. Y ya lo que tú vendas a nivel local,
1: ya es tuyo.
3: Pues ya es tuyo. Entonces repartió la NFL 14.500 millones de dólares.
1: O sea, tienen dinero.
3: No, bueno, pero y además es una liga súper exitosa. Fueron 700 millones de dólares más con respecto al 2024.
1: ¿Qué tal? Dile, no tanto como la FIFA.
2: No tanto como la FIFA, la
1: verdad. Pues va a enojar,
3: ¿no? No,
1: lo hace enojar. Bueno,
3: una última.
1: ¿Qué más, Enrique?
3: Ah, bueno, pues que van a jugar el torneo de dobles mixtos del Abierto de Estados Unidos, que va a ser el torneo de dobles mixtos 25 y 26 de agosto, que lo iniciaron el año pasado, les fue bien. Y una de las parejas anunciadas, Arina Sabalenka y Novak Djokovic. O sea que suena interesante. Arina, que es la 2 veces defensora del título en singles, y Djokovic, que bueno, vamos a ver si es que puede conseguir algún título más de singles. Y también ya han anunciado Iga Swiatek y Casper Ruud, que terminaron en segundo lugar en el torneo de dobles mixtos del año pasado.
1: Muy bien.
3: ¿No? Y ya.
1: ¿Nada más?
3: Nada más, el marcador termina empatado a 1. Vamos a ver qué pasa mañana.
2: Vamos a ver cómo se desempata mañana.
3: Exactamente.
1: Gracias, señor Infantino.
3: Gracias.
2: Y a ver, o la pone ahí. Ciro 2.
1: No, ese es autogol.
3: Déjame pensar algo que no te ofenda.
1: Bueno, gracias. Bueno, adiós. Gracias, Enrique Manuel.
2: Que te vaya muy bien. Bueno, circula una publicación, la UNAM, Ciro, por cierto, que dice que es falsa, porque esa noticia falsa es un documento que dice sustancialmente que ya se va a hacer la segunda etapa del examen presencial. Es una noticia falsa, porque tiene los logos, tiene el lenguaje, tiene todo lo que parece que es de la UNAM, pero ojo, es absolutamente falso, está en las redes sociales de la UNAM.
1: Deyanira.
4: 9:53 por la mañana. El caso de Ernesto Rufo no tiene nada que ver con un tema político. Es un tema criminal de una persona que presuntamente, de acuerdo a todas las pruebas, cometió graves delitos, y es un asunto que tiene que ver con un delito por el cual está juzgado, aseguró esta mañana la presidenta Sheinbaum. La comisión técnica instalada por la UNAM tiene que trabajar con un sentido de urgencia para saber quién fue justo y quién pecador en el examen de admisión, aseguró por la mañana Héctor Hernández Bringas, investigador del Centro Regional de Investigaciones Multidisciplinarias de la UNAM. Debemos estar felices porque después de 20 meses se va a reabrir la frontera con Estados Unidos al ganado mexicano. Los ganaderos que sufrieron las consecuencias de la indolencia del expresidente López Obrador dejaron de recibir 2,000 millones de pesos, aseguró por la mañana el senador Mario Fabio Beltrones. Estados Unidos anunciará una nueva serie de aranceles contra productos mexicanos la primera semana de agosto bajo el argumento de sobrecapacidad de producción. Es por eso que la próxima ronda de negociaciones del Tratado de Libre Comercio será en septiembre y es para ver cómo reacciona el mercado, aseguró el secretario de Economía, Marcelo Ebrard. Y en estos momentos, el dólar interbancario se cotiza en 17 pesos con 43 centavos.
1: ¿Algo más?
2: De eso sí, no, nada más.
1: Nada más sobre la UNAM.
2: No, nada más sobre la UNAM, no, no. Nosotros así que esperemos que la comisión técnica resuelva y resuelva pronto.
1: Ojalá, ojalá. Muchas gracias, gracias por sus comentarios, muchas gracias por los comentarios que recibimos sobre estas imágenes de cómo se golpeó y se dejó pues en coma a un joven en la colonia Florida de la Ciudad de México hace 2 años, pero como el caso apenas se acaba de dictar una sentencia, vamos a darle seguimiento a ese asunto en los próximos días. Gracias, se quedan con Chumel Torres, buen martes, pásela muy bien.
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19: El Cotopaxi, Ecuador, es uno de los volcanes activos más altos y peligrosos del mundo. Su forma cónica perfecta destaca en la cordillera de los Andes. Debido a sus grandes glaciares, una erupción podría generar lahares peligrosos para las poblaciones cercanas, manteniéndolo bajo una vigilancia científica constante.
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0: Ya estamos de regreso, señora bonita, amigo de casa. Bienvenida sea usted a Grupo Fórmula. Le saluda como cada día Chumel Torres aquí en Nosoronas. Me acompaña otra vez más, Gabriel. Otro día más.
1: Una vez más aquí.
0: Es que no te conectabas y le iba a hacer la broma al auditorio de que habías fallecido.
1: No, es que ¿sabes qué? Que como me quedo yendo el radio, obviamente el Grupo Fórmula, sin duda. ¡Ay, ya! tiene delay la transmisión por internet.
0: Ah, ya.
1: Entonces yo le apago cuando ya dicen que seguimos nosotros. Y pues, ve, tiene 3 minutos de delay.
0: Sí, muy pero mal ¿sabes por que ellos, te puede ayudar mucho bien. Para eso? El reloj.
1: Un invento que...
0: es un invento muy bueno. Se llama reloj despertador, güey. Entonces tú nomás le pones a la hora que es tu programa. O sea, a la hora que tienes tú que punto trabajar. Así, por decir algo, ¿no? O sea, que no sea lo que te da el pan y la sal.
1: Vamos a intentarlo.
0: Inténtalo, está padre. No te conectabas, y yo iba a hacer la broma de señora bonita, le tengo que avisar de Gabriel.
1: Cállate la boca,
0: una sobredosis de tortas ahogadas.
1: No. Inmediatamente mi señora madre me...
0: No, es cierto, porque si se asusta.
1: Ya
0: estamos en edad que ya no es chistoso, ya sí es posible. Sí,
1: es muy posible.
0: O sea, más bien eso, ya estamos en edad que... Ah, sí, qué lástima, hombre. Eso tuvo que haber pasado. Vamos a una pequeña pausa y regresamos aquí en Nosoronas con toda la información. Usted, como el GAP, no se nos vaya. Quédese.
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12: Cítricos y electrolitos. Las naranjas, toronjas y limones no solo aportan vitamina C para fortalecer tus defensas, también son excelentes hidratantes. Sus jugos naturales ayudan a equilibrar los electrolitos perdidos a través del sudor durante los días calurosos. Beber agua con rodajas de cítricos es una alternativa saludable a los refrescos azucarados, manteniendo tu energía alta y tu cuerpo muy bien hidratado.
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12: Los humanos comparten aproximadamente el 60% de su ADN con los plátanos, algo sorprendente desde el punto de vista genético.
11: Conoce más.
12: El Sol es tan grande que dentro de él podrían caber 1 millón de planetas como la Tierra de forma muy holgada.
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0: Tecnomundo, algo así.
1: Pero le dieron un camaronzote, a la
0: Examex.
1: empresa.
0: Y le dieron 130 millones, ¿no? 130 millones de pesos.
1: Presuntamente le dieron un
0: 130
1: barotote.
0: melones por un software que acabó valiendo para pura Wilson. Y luego, aparte los estudiantes no solo hacían trampa usando ChatGPT y todos los Geminis y eso, sino que, o sea, no solo los estudiantes, sino también el público en general ofrecía cursos y ofrecía, o sea, los cursos, andar, están estudiando, hacerte el examen. En lo que tú estás ahí de balagardo, decían, si quieres hacer trampa en el examen del UNAM, yo te ayudo, pregúntame cómo. Y le andas la receta. Bueno,
1: Y también están los que sí estudiaron, los
0: los
1: que sí
0: alumnos que sí
1: estudiaron,
0: estudiaron, que son los de
1: y el
0: los que no
1: software los
0: son
1: detectó como tramposos, ¿no?
0: los tetazos que oyen este programa, que obvio, pues estudian porque no les alcanza, estudian por inteligentes y por pobres, porque no les alcanza
1: No, no digas eso, güey.
0: para pa, pa pagar a
1: No
0: las
1: digas, no
0: pa
1: digas
0: pagar a hacer
1: eso, no.
0: trampa. No, pues
1: No,
0: yo
1: no,
0: lo que
1: no,
0: hacía, pues es
1: no, no.
0: lo que tenía que hacer, pues yo estoy pues
1: No,
0: estudié ingeniería, pues porque tenía dinero.
1: no me alcanza para pagar las respuestas. No, güey,
0: Yo
1: no digas
0: no me
1: eso.
0: alcanza, voy a tener que estudiar, no me alcanza para los
1: No, no,
0: padres.
1: no.
0: Pues bueno, ayer los aspirantes rechazados y los padres de familia de estos rechazados marcharon hacia Ciudad Universitaria a la torre de rectoría, exigiendo repetir el examen de ingreso en licenciatura de forma presencial, acusando que la primera edición 100% en línea que le estoy diciendo pues facilitó diversos fraudes. Hubo unos manifestantes que denunciaron puntajes mínimos en carreras de alta demanda como medicina y como derecho, y usaron ahí pancartas de que no es justo que la IA tenga un lugar. Estudié por meses para que me lo hagan un lugar en minutos. Pues la neta es que yo sí, como el rector, dígales, así es la vida, chavos. Así es la vida. ¿Tú crees que tu trabajo te lo va a quitar la IA? También tu universidad. O sea, los estamos educando para el mañana, ¿me entiendes? Como, o sea, mira, yo les diría que, estimados estudiantes, estamos en México. Eso va a pasar siempre. Entonces, vamos acostumbrándolos desde etapas tempranas a que el chapucero, el que hace trampa, el que quiere nomás fregar, se va a quedar con lo mejor de la empresa. ¿Y cuántas veces nos ha pasado, hijo? O sea,
1: Y el fondo va un poquito más lejos, porque vamos, no es solo otra pifia, ¿no? De la UNAM, que merece todos los respetos, la neta, y toda la. Nada más que pues ahorita se está involucrando un asuntote de pues conflicto de intereses.
0: sí.
1: ¿Por qué le pagaron tanto a una empresa? ¿De quién es esta empresa? ¿Quién
0: Ah,
1: se lo
0: porque eso no
1: pagó?
0: se ha investigado, ¿eh? Eso no
1: No,
0: se ha
1: no, bueno,
0: investigado. Ya llegó hasta la mañanera.
1: eso está por verse, ¿no?
0: Sí. Porque, ojo, este examen le dieron 130 millones de pesos a una empresa que ahorita quién sabe dónde está, quién sabe de quién es. El que debería estar en la mañanera es el señor Compumundo, el que le encargaron ahí el ciberexámenesmex.com. Y
1: Y
0: el tema es
1: además,
0: que, ojo,
1: y
0: no se ha
1: toda la
0: parado nadie a decir la mínima información, güey.
1: y toda la bronca que implicaría repetir un examen de
0: No,
1: admisión,
0: no,
1: porque
0: a ver.
1: esto se tiene que preparar con meses. O sea, no es de se entiende mucho lo que los alumnos rechazados pelean,
0: Sí.
1: pero no es un asunto de órale pues, mañana preséntense a hacer. No, mano, o sea.
0: No, y el tema es ese. Nomás por estar flojeando la UNAM, la máxima casa de estudios, máximo respeto a la UNAM, hubieran hecho el examen como toda la vida, presencial y toda la banda, y no, no, vamos a sacar, ahora verán aquí el software de mi compadre, y el compadre fugado, quién
1: Eso
0: sabe dónde
1: fue, eso
0: está.
1: fue, eso fue, o sea, no tocaba. Todavía, vamos, todavía no estamos para eso, no estamos para eso todavía.
0: No,
1: Y
0: no, no.
1: duele, duele, pero hay que aceptarlo. No estamos para esas cosas, mano.
0: Gabriel, nos hackean cada 15 días, era el estimado que hicimos. Cada 15
1: Sí,
0: días
1: sí, sí.
0: hackean una dependencia de gobierno. Los Guacamaya Leaks eran 15 terabytes, creo, de información. ¿Y eso qué es información de seguridad? Ahora, un examen de los nombres,
1: Sí,
0: ya
1: sí,
0: está
1: sí.
0: matado,
1: Tú
0: ¿no?
1: abres los periódicos y hay al menos uno a la semana, un
0: Una
1: hackeo a la
0: semana.
1: semana.
0: Una semana. Y entonces ya instalaron una comisión, revisión, corporate técnico, para ver quiénes hicieron. Imagínate que te llegue esa llamada, güey. El hijo del rector ahí, Leonardo Lomelí. Vanegas, que necesitamos 16 especialistas para llegar al fondo de este asunto.

0: Y tú estás leyendo así el periódico diciendo, ¡y qué gacho ese marido! Lo que pasó. Habla el rector Lalo. ¿Qué pasó, amigo? Oye, te vamos a encargar esto, Gabriel. Te vamos a encargar que. ¿Cómo? Sí, que des el con los implicados. Pues diga a la empresa de software que contrataron, ingeniero. No, no, ya no está, no lo encontramos. ¿Se peló con los 130 millones? No está, no contesta. Bueno, ¿cuánto tiempo tengo? De volada, porque ya nos regañó la presidenta. Digo, o sea, porque alguien está integrando esa comisión. No lo compadezco ni poquito, y si nos está escuchando, máximo, pobre. O sea, échese una nuestra salud, porque qué gacho que, porque la guerrilla uno. El compadre que le dieron la concesión esta, porque ni la concursaron, ni hicieron una convocatoria para, oye, si usted no es empresa de software, te encargamos nada. Eso se dio así. Y luego, por ese error, bueno, ese error, que no es error, son 130 millones, no se depositan así, nomás dame que en la cuenta. La llevan otras personas. Y ahora estos 16 pobres cristianos van a tener que resolver todas las trampas. O sea, ¿por dónde empiezas, güey?
1: Aquí la cosa es que la
0: Entiendo,
1: cosa,
0: o sea, ¿por dónde empiezas? Espérate, ¿por dónde empiezas? Metes a ChatGPT la respuesta así de, esto suena a inteligencia artificial.
1: fíjate que, o sea, vamos, tienes toda la, a mí me molesta un poco toda la crítica que ahorita está contra la UNAM, pero pues no tengo de otra manera más que reconocer. Digo, yo no soy UNAMita de ninguna manera, pero conozco toda la trayectoria de la UNAM, conozco a muchos, muchísimos egresados muy respetables de la UNAM, y me choca todo
0: Sí.
1: esto que le están echando encima, pero vamos, no tengo otra más que decir, tienes razón. Ahora van y le chillan a la presidenta, perdón, van y le dice gente de la prensa, gente de los medios, le dicen a la presidenta, y la presidenta pues dice, mis carnales, ¿sí saben qué es la A de UNAM? Es
0: Autónoma,
1: su
0: vámonos.
1: bronca, mano. O sea, es su bronca. ¿Yo qué voy a hacer? O sea, ¿yo qué voy a hacer? Ya vamos, yo les recomiendo que se apuren, que hagan algo y
0: Oye,
1: que
0: así, en la
1: limpien su
0: mañanera.
1: cochinero,
0: ¿Sí
1: mano.
0: saben, qué significa la A de la UNAM, ¿verdad? De háganle, A de háganle como
1: Háganle como quieran, ¿sí? Digo,
0: puedan. Haga de hágalo usted mismo.
1: qué gachote con la UNAM, qué gacho por
0: Y
1: lo
0: está
1: que es la
0: gacho porque.
1: institución de la UNAM,
0: Y
1: pero,
0: sí. Y
1: híjole.
0: está bien gacho porque hay varias gente allá que está en el Twitter ahí, el Pascal, el Don Joaquín, son egresados de la UNAM, orgullosamente. Y no tienen más que decir, pues es que sí, ni modo. O sea, es un desprestigio, güey. Y el tema es
1: Sí, sí,
0: eso.
1: sí.
0: Pasan los días y una vez y otra vez y otra vez y otra vez. El tema es que no hagan cosas que no sabemos hacer, güey.
1: Yo
0: Tenemos el
1: creo que
0: byte de
1: eso
0: eso,
1: fue,
0: de la comisión que van a
1: Ismael.
0: poner. Pásame el byte, Dani, por favor, de la comisión.
2: Estamos interesados, en primer lugar, en esclarecer lo que ocurrió. En segundo lugar, en buscar la mejor forma de garantizar el acceso equitativo de las y los aspirantes a la educación superior que imparte la universidad y también, como lo decía, de extraer lecciones útiles, no solo para nosotros, sino para el conjunto de las instituciones de educación superior que puedan pasar por una situación de este tipo para prevenirlas en el futuro. Por eso es por lo que hay que insistir en la importancia de estudiar, de prepararse adecuadamente, de hacer bien las cosas y la universidad en ese sentido tiene que tomar las acciones para corregir la situación que se ha presentado.
0: Ah, ¿la culpa es de los estudiantes?
1: No es culpa de los estudiantes, no es
0: No, no, no,
1: culpa de los
0: señor. No,
1: estudiantes.
0: señor. No, señor. No puedes ponerte a decir, pues, ¿por qué no estudian? No, señor.
1: Sí.
0: Ustedes hicieron un examen, contrataron a una empresa que quién sabe quién diablos es. La empresa la regó. No, ya no nadie la haya. Y ahora resulta, o sea, y ahora resulta que los estudiantes, ve cómo son tramposos. Compadre, no, güey. No, no, no. No es por ahí. No es por ahí. El tema es, háganse responsables. Hicimos una prueba de que no tuvimos la tecnología para
1: Sí,
0: llevar a cabo, nos dieron la
1: absolutamente,
0: carota y vamos a ver qué
1: absolutamente,
0: podemos hacer. Van a,
1: absolutamente.
0: claro, lo más fácil es lo más difícil. Van a tener que hacer el examen en presencial.
1: Si quieren
0: ¿Por
1: empezar el
0: qué?
1: ciclo a tiempo, porque
0: No,
1: ya el
0: güey.
1: tiempo apremia. O sea,
0: Échate
1: esto,
0: la investigación, güey, de todos los
1: el
0: aspirantes
1: examen
0: de
1: fue
0: la
1: hace
0: UNAM.
1: días. El examen fue hace días, mano. O sea, todo
0: No.
1: esto se debió haber resuelto
0: Se
1: ya,
0: repite el
1: la
0: examen,
1: semana
0: punto.
1: pasada.
0: Ni modo. Lo más fácil es lo más difícil. Porque no vas a checar todos los resultados de todos los aspirantes al examen de la UNAM, güey. de todas las carreras, qué trao. No, no, no, güey, no, no, no, no, horrible. Vamos a un pequeño corte comercial y de regreso otros audios. ¿De quién? Aquí ya saldrá, tenemos en el Hit Parade Marina del Pilar, pero ahora viene acompañada con un featuring, Rihanna, ¿no es cierto? Bonilla, exacto. Vamos a un corte comercial y volvemos.
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13: Los elefantes son los únicos mamíferos terrestres que no pueden saltar. Esto debido a su enorme peso y su estructura ósea.
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16: Las ratas se ríen cuando les hacen cosquillas, aunque emiten sonidos de alta frecuencia que el oído humano no puede escuchar sin equipos especiales.
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1: Ya estamos de regreso, señora bonita, amigo de casa, bienvenida de vuelta. Le estamos platicando en el bloque pasado acerca del broncón que estaba metido la UNAM. ¡Qué barba! Y luego, es culpa, pues, le dijimos que hubieran estudiado. No, es que no se puede. Y otra cosa que parece inverosímil, Gabriel, es otro audio. Ya, cállenle la boca. O sea, ¿sabes qué pasa? Antes estaba divertido los audios de Marina del Pilar.
2: El audio de la semana también.
1: Sí, los primeros 9 estuvieron padres. Ya este. Gordo, es que cada rato están filtrando.
2: Y los primeros penales los paró bien, ¿eh? O sea, iba.
1: Sí, ahí. Sí. No, yo ahorita ya no hice nada. O sea, ya no es Marina. ¿Qué pasó, Marina? ¿Qué te digo, compadre? Ya. Ya es como cuando te quedas.
2: Sí, oye, ahora otro audio, man. Sí, ¿qué te digo? Sí. Soy así. Yo
1: cuando te cacharon ya con las cariñosas ahí, sí. Ay, foto y todo. Pues, ¿qué te digo? Pues, caí, hombre. ¿Qué tiene?
2: Caí, amiga. Sí.
1: Caí, amiga. ¿Qué te digo? Otro nuevo audio y capturas de WhatsApp filtradas por el señor Héctor de Mauleón revelaron que la gobernadora Marina del Pilar contrató a un presunto ex agente del FBI radicado en San Diego, el señor Juan Sandoval, cuyas asesorías cuestan alrededor de $300,000.
2: Casi lo que cuestan las de Adán Augusto López. ¿Te acuerdas que él también daba asesorías?
1: ¿Eh? Ah, sí, es cierto. Ya no me acordaba. Oye, ¿pero esto no está diciendo la patria?
2: No, porque es de Morena.
1: Ah. Cáspita. Sí.
2: Caspita.
1: Me imagino a la gobernadora de Chihuahua, Maru Campos, así que traidora a la patria, ¿no?
2: No. Hambrienta de saber. Ajá, ávida de mira, conocimientos.
1: En la mañanera ni la mencionaron, compadre. ¿Cómo estará la cosa que ya? O sea, antes por lo menos las toreaban. Ahora ni siquiera llegó hasta allá. ¿Sabes cómo? Sí. Ya están todos, yo sé. Presidenta, ya sé que pues qué hago.
2: Se está la... ya sé que vas a preguntar.
1: Ya sé que vas a preguntar. Entonces el tema es que la contradicción ocurrió antes de que la mandataria supuestamente cayera en la trampa de los intermediarios falsos. Acusó a que su antecesor Jaime Bonilla está en los chats filtrados y confirmó que fue un agente del FBI, Juan Sandoval. Él está aquí en San Diego y por eso lo contraté. Vamos a ver qué fue lo que dijo la señora Marina del Pilar en este otro audio más del canal de las estrellas. Échamelo.
3: El Universal.
4: Es una adicción a través de los
3: calcos. El Universal.
4: Le llaman cuando son special agents o breaking agents o
5: Lo que no buscan es universal global. Si ya saben quién es.
4: Porque el FBI no busca contenido.
1: Ahí dice claramente, cabrón.
2: Sí, ahí dice muy claramente.
1: Me encantan los dedos porque.
2: El Universal. O sea,
1: ojo,
5: Marina,
1: el Universal. Ojo, sí. Oye, y la chambota que es traducir aquí los audios del arameo sánscrito al español, güey.
2: Ahora, ojalá.
1: No solamente Marina es gobernadora, sino también vivió en los tiempos de Cristo y habla.
2: Lenguas muertas, gordo. Oye, es que, bueno, ojalá y el señor exagente no haya sido secreto o no ande de undercover, porque pues llámelo.
1: Ya me lo quemaron. Es que yo creo que ya Marina, pobre, güey.
2: Oye, espérate. ¿Te fijas cómo ya lo estamos hasta cotorreando? O sea, ya nos está dando risa. Está cañón, porque está bien cañón, güey. O sea.
1: Estuvo cañón. Gabriel, a ver.
2: Ya pasó, güey.
1: México no es para principiantes. A ver, esto es de mayo del año pasado, güey. La quitada de la visa. Primero, o sea, si hago un recuento, Gabriel, ni te acuerdas. primero dijo que no era cierto, y luego segundo dijo que había sido el marido, y luego después dijo que ella no se fue con nadie, y luego salieron los audios, y luego salieron otros audios, y luego salieron más audios. O sea, vamos como en la quinta oleada de audios.
2: Ya de plano ya no. Vamos, cuando salió el segundo audio, dije, segundo audio de... Tercer audio de... Ahorita ya es otro audio de... Ya ni siquiera número le ponen, mano, a la
1: viñeta. Es lo bueno de confiar en la incompetencia y la corrupción del gobierno. Ya ni siquiera nos molesta. O sea, es igual de... Ah, pues sí, otra vez, Marina. No. Y por otro lado, la misma situación. Juicio político contra Maru Campos, de no sé qué. Y aquí ya... Le estamos nomás pegando con la pelotita.
2: Me intriga porque lo están logrando, porque eso es lo que, ¿sí? lo que vamos, eso es lo que se intenta, que no, vamos, no hay consecuencias, no pasa nada, sale uno nuevo, no pasa nada, dice cosas muy graves, no pasa nada.
1: Gabriel, y vamos a hacer un ejercicio de mnemotecnia. A ver si te explota dos bocas. Nada. Se inunda Tabasco. Nada. Descabezados en Tamaulipas y en Sinaloa. O sea, el Tren Maya se descarrila y no está generando. Hoy traemos esa nota que no está generando. Es más, traemos notas que ni parecen. Traemos la nota de que un reporte acaba de anunciar que el Tren Maya no está generando lo que dice y que cuesta más el mantenimiento que lo que genera. Eso no es noticia. Eso ya lo sabíamos. Eso lo supimos desde el principio, que nadie está subiendo, que la IFA es un fracaso rotundo, que Dos Bocas nomás no levanta nada, que el sistema de salud no funcionó, ahí está el Dinamarca, quizá que eso jamás pasó. Ya no es noticia, Gabriel. O sea, sí. Cuando uno ya tiene tantos años aquí agitándolo.
2: Pero pues qué gachote, ¿no? Qué gachote, ¿sí? Que ya, sí. O sea, que ya nos sorprenda, que ya nos hayan quitado la capacidad de sorpresa.
1: La capacidad de asombro, Gabriel. No, ya no, nosotros no nos hace nada, güey. Sabes, como ya estamos, ser mexicano es estar curadísimo de esto. Wey, o sea, no, pero... ser mexicano, llegó el punto, yo me acuerdo en Chihuahua, en la Guerra Calderón. Ya sabías si era cohete o metralleta.
2: Sí, sí, sí, sí.
1: Y hacer otro lado. Ah, no, son unos chavos jugando. Y lo. Así sí es, eso sí es. O sea,
2: es lo equivalente. Ni siquiera, es lo equivalente aquí en Ciudad de México a saber diferenciar entre temblor y camión.
1: Camión y temblor, sí. Sí, y el, sí, pero sí. Te deja tú. Esto es crimen, están matando a un güey ahí. Pero ni siquiera es de. ¡Ah, pecho tierra! ¡Mamá, agáchese! No, nomás se cae. ¿Qué suena? ¿Quién sabe? A ver, ya empezó lo que hacen los famosos.
2: Fíjate que...
1: Súbele la tele porque se ven muy recio las metralletas.
2: Oye, ¿te acuerdas una vez que fuimos a Jalisco? Fuimos a Jalisco una vez y un cumpleaños, era día de tu cumpleaños. E íbamos a ir ahí a un barecillo.
1: Ay, claro que sí.
2: Pero había había operativo. A mí, y yo iba acompañado pues de puros norteños. Yo era el único chilango. Y a mí me apantalló la naturalidad con que los de Jalisco y los norteños estaban. Vamos, se oían balazos, güey. Y yo estaba así, güey. No, es que no. Y ustedes, no, güey. O sea, ya aquí nada más ahorita cierran la puerta y ya nosotros nos quedamos adentro y ya. Y
1: sí,
2: güey, no, pero es que no es normal, güey. No, yo no sé si sea normal. No, güey, no.
1: Es normal.
2: Yo nada más estaba, güey, no, es que no es normal, güey.
1: ¿No te acuerdas cuando fuimos a este, ay, cómo se llama el de la estación de radio que Reynosa? Cuando fuimos a Reynosa con mi cuate el Rocco que llegamos a una cantina y luego nos dijo uno que trabajaba con nosotros, vámonos ya, güey. Pero ni siquiera hemos entrado. O sea, estamos escogiendo mesas y ándanos, nos sentaremos, qué sé qué. Y me dice el compa, brother, vámonos ya, güey. Y yo, por, vámonos ya, de verdad, me caso. Y nos vamos yendo y estamos en el carro y me dice, está el cuarto más buscado de la DEA ahí enfrente.
2: Sí, no, güey, no está padre, no está padre.
1: No está padre.
2: Y ya está normalizadote, sí, o sea, ya lo estamos normalizando, güey. Sí.
1: O sea, yo no estoy diciendo que esté padre, nomás estoy diciendo que está normalizadísimo.
2: Sí, sí, sí.
1: Bueno,
2: sí.
1: Este es el audio de Marina. Y luego salió otro más. De Bonilla, güey.
2: Un video, sí.
1: Un video de Bonilla diciendo ahora que mientras él tenga vida, la va a estar jorobando. Así dijo el exgobernador, actual senador del PT, que obviamente no le va a pasar nada.
2: Era de Morena. Fíjate,
1: lo voy a citar, este senador. Dice, le voy a romper su madre Marina. Todo el pinche tiempo que tenga yo de vida, la voy a estar chingando. Esto lo dijo un senador y ex gobernador, Jaime Bonilla, y no lo van a correr ni nada, ¿eh? Le voy a romper su marina y todo el tiempo que tenga de vida, la voy a estar. Vamos a ver qué fue lo que dijo. Al regreso, ¿ah? Porque no me cabe. Sí. Y el tema es este: es otro audio, pero ahora del ex gobernador diciendo que él es el. Es como un Game of Thrones.
2: Cuando sí, matan sí, sí, porque es de la misma facción.
1: Sí, es de la misma facción. Sí. Cuando le matan al rey y le dice: quiero que sepa que fui yo. Así, Bonilla, tal cual.
2: O sea, no. Ahora, ojo, unos están manejando que entonces esto exculpa a Marina. No, güey, no. O sea, ya sabíamos cómo es este. Digo, ya ha habido mucho. Hay documentado mucho.
1: ¿Cómo, mucha cosa, ¿cómo de lo defiendes? ¿Cómo defiendes esto? Y dos, ¿por qué no lo corre nadie? No puede, o sea, todos feministas que sea que ven lo malo que está diciendo y no. No, ni, le vamos a mandar un curso. Si lo dijera yo, ya me hubieran corrido de la estación. Me hubiera metido a hacer un curso de solicitación de feminidad, qué sé qué. Y no he pasado nada. Vamos a corte comercial, vamos con esto porque está muy bueno.
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10: El nombramiento de Rafael Márquez como director técnico de la selección mexicana representa algo muy positivo para el fútbol mexicano. 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El banquillo nacional es una olla de presión mediática que requiere de un estratega capaz de transmitir mensajes claros, además de combinarlos con un fútbol que entregue resultados positivos y certeza a la afición, directivos y medios de comunicación. 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
12: El gobierno de México abrió un periodo de 20 días de consulta pública sobre los lineamientos generales para la protección de los derechos de las audiencias y el establecimiento de los códigos de ética en radio y televisión. La gobernadora del Estado de México, Delfina Gómez, afirmó que las juventudes son protagonistas del presente, esto en el marco de la presentación de las acciones en la entidad como parte de la Jornada Nacional de Tequios por la Transformación del programa Jóvenes Transformando México, en beneficio de 100,000 jóvenes mexiquenses. El presidente de Estados Unidos, Donald Trump, afirmó que no quiere actualizar el acuerdo comercial con México y Canadá. Externó que el T-MEC es más importante para estos países que para Estados Unidos y él prefiere ser independiente. Informó Amy Arriaga. 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
1: Ya estamos de regreso, mi querido Telémaco. Vamos a ver qué pasó con Baja California, porque el primer audio que le postamos aquí, bueno, si eso se le puede llamar audio, porque nomás. Universal. Y ahora salió el exgobernador de Baja California y actual senador del PT. Actual senador, Gabriel, es que pues, eso es un potrero ya. Jaime Bonilla dejó clara su agenda política a largo plazo, Gabriel. Tú dirás, ¿en qué proyectos
2: sus planes,
1: tiene?
2: Sus planes.
1: ¿En qué proyectos tiene el caballero? Ahorita te los voy a aclarar, Gabriel. En un video filtrado por el medio Pie de Nota, en una grabación de seguridad, Bonilla lanza esta amenaza contra la actual gobernadora Marina del Pilar. Si tiene niños, bájale porque dice groserías. Échalo, Ani, por favor.
3: ¿Qué pasa? ¿Qué pasa? ¿Le va a romper su madre Marina? Todo el pinche tiempo metí en media vida, me la voy a estar chungando. Si me dijo que era día difícil, me pongo que es día difícil, te pide la chingada, te la tengo que comer. ¿Por qué? A todos mis funcionarios se le ha mandado adulto a ella. Pues ahora coger presidente, me la vete. No hay nada con Tizanex, no hay pedos. Tanto pinche escándalo piso.
1: ¡Oh, sí!
2: También son
1: bien ustedes las refinadas palabras del caballero diciendo, a Marina le va a romper toda, ajá, y todo el tiempo que tenga yo de vida la voy a estar molestar, importunando. Mira, Gabriel, yo ahí nomás hay dos reflexiones. Una, está en video ese señor y no le va a pasar absolutamente nada, ni va a dejar las filas del PT, ni lo van a regañar. Ojalá chance llega a la mañanera. ¿Tú crees que si Claudia Hernández de ahí de la Comisión de las Mujeres le va a hacer algo? Pero esto apuesto que no. Y luego, piensen en cómo es rara la banda chaira. Si esto lo hubiera puesto yo en Twitter, imagínate que yo hubiera dicho, y yo lo voy a... No, Gabriel, mi renuncia de aquí, un curso de sensibilización, un comunicado de, así no pueden expresarse las personas que tienen acá. Y esto ni siquiera fue nota. Ni siquiera, no lo va a regañar absolutamente nadie. El exmandatario presuntamente reaccionó así por la cancelación de un multimillonario contrato, pues que se está bien enojado, son muchos millones, Gabriel, 800, no, el que llevan el 20% de los 1.800 millones de pesos de una cosa que se llama Fisamex, una empresa contratada en su gobierno para dictaminar y cobrar supuestos adeudos de agua, y ellos se quedan con el 20% de los 1.800 millones de pesos recaudados. En el video, el senador, actual senador del PT, Jaime Bonilla, califica el escándalo de Fisamex como puro chechorizo, dice. El conflicto evidencia una clara fractura de Morena, que ya se ve, que llevó a Morena y al PT, la llevó al poder en la entidad hace 5 años. Y remata la rabieta en el video asegurándose que en Morena no construyen nada. Y eso sí es cierto, pero está bien, pero no digan tantas groserías. Y el tema es ese, o sea, volvemos a lo que hablamos ahorita de cómo tenemos todo normalizado. Este es un senador. Y está diciendo así, y la voy a fregar mientras yo tenga vida.
2: Exgobernador.
1: Exgobernador.
2: De tu mismo partido.
1: Oye, pero.
2: Cuando ya fue gobernador.
1: ¿Qué se volvió México ya? O sea, ¿qué hicieron con la política? ¿Me entiendes? O sea, ya se filtran estas cosas.
2: Mira,
1: verdaderos diálogos de cantina, de gente lépera, pútrida, y no, así
2: es. Esto, Dios, seguramente esto ha pasado siempre. Oye, seguramente esto ha pasado siempre, pero pues ahora, sí. Ahora todos nos damos cuenta, ¿no? Todos nos damos cuenta que no hay cambio alguno, no hay transformación alguna, o sea.
1: Ahora.
2: Todas son variaciones de del mismo jazz, mano.
1: Nos damos cuenta de dos cosas. Una, que esto así hablan estos señores, porque son los pelagatos, es lo que son. Y así con este idioma de naco, también nos damos cuenta de otra, que yo sé que odias que llega la palabra naco, pero no me importa. Es de verdad, es mucho peor lo que dijo Jaime Bonilla. Y yo no soy senador. Así habla esta gente. Y luego, también nos damos cuenta de las cero repercusiones que hay. 0000000 Lo que tengo diciendo yo todo el mes, se van a cumplir 100 días de un gobernador que no ha ido a trabajar y de Insunza que tampoco ha ido a chambear, y luego ese señor está sacando las amenazas, y luego Marina del Pilar hace de libro de texto lo mismito que hizo Maru Campos, y a una le pusieron como si fuera traición a la patria y la otra no le va a pasar absolutamente nada. Aquí el mensaje es muy claro: arrímate, Morena, y no va a pasar nada. Es lo que yo creo. Ahora, que antes era el PRI, que antes era así. No. Aquí no estamos defendiendo a nadie porque estas se las aventaron todos, güey. Y luego viene una. Ay, no, esta sí me preocupa real. Digo, sí, esto es esta gente, porque esta sí nos a nosotros. El gobierno de Claudio Sheinbaum abrió una consulta pública del 27 de ayer al 21 de agosto para definir los lineamientos de protección de los derechos de las audiencias. ¿Qué es esto de los derechos de las audiencias? Pues una cosa que el respetable ya lo está bautizando como la ley censura. Luisa María Alcalde, usted la recordará por muchos éxitos como la, ¿cómo se llama? La del trabajo, secretaria del trabajo, y luego la secretaria de gobierno, y también estar bailando en el autobús de Morena. Ahora es consejera jurídica, explicó que las estaciones de radio y televisión estarán obligadas a publicar un código de ética y a nombrar a un defensor de las audiencias. Fíjate, el mismo día que está Bonilla diciendo estas cosas a Marina del Pilar, y luego Marina del Pilar contratando gente del FBI, las estaciones de radio y televisión, o sea, ¿quiénes? Aquí su servidor, tienen que publicar un código de ética y nombrar a un defensor de las audiencias. ¿Qué va a hacer el defensor de las audiencias? Es un censor. O sea, tendrá la misión de recibir las quejas del público cuando consideren que emitió información falsa o inexacta.
2: Ahí está el punto.
1: Porque es cuando...
2: ¿Quién considera qué información es falsa o inexacta?
1: Eso.
2: ¿No?
1: Eso. Se va a hablar así de... Oiga... Yo creo que eso me dijeron es falso. ¡Ah, no! ¡Ah! Es como cuando se asustan con los comentarios de YouTube. Es de, compadre, la gente así se va a comportar siempre. Y el tema es que ahora me están pidiendo una consulta pública para que este defensor de las audiencias, pues vamos a tener aquí un chairo aquí en medio, diciendo, esto no lo puedes decir. Mira, bendito sea Dios, todo lo que decimos, Gabriel, está en audio y está en video. Entonces, la información exacta es... El exgobernador le acaba de meter a su madre a la gobernadora y la gobernadora acaba de contratar a alguien del FBI. Inexacto, falso. Compadre, chécale el video, yo no sé si quedas tú.
2: No. Fíjate, va un poquito más allá. Aquí la cosa es que, por ejemplo, al dar esa nota, Chum, esto, güey, si te olvidas de decir el presuntamente, por ejemplo.
1: Ah, sí.
2: Ya es. Vamos, ya se podría calificar de falsa tu.
1: Como la vez que la vez que me regañaron porque dije que alguien tenía
2: 30. No, fíjate.
1: 70 de soles y me dijeron, tiene 68.
2: En la mañana se burlaba muy precisamente Azucena. Ajá. Decía, entonces cada vez que yo exprese una opinión, tengo que aclarar que esa es mi opinión. O sea, voy a estar dando la nota y voy a decir a continuación mi opinión. No, estos cuates se pasan de lanza. Termina mi opinión. Continúo con... No sé. Vamos, esto es... censurar.
1: Es censura. Pero ya otra vez, la presidenta Sheinbaum dijo, no es censura, muchachos, es un proceso de autorregulación. Es que estos eufemismos del bienestar son una cosa muy bellísima porque siempre es de, oiga, se quemó Bocas, no, incombustionó esporádicamente. Oiga, mataron unos descuartizados ahí en acá. No, los cuartizaron al revés.
2: Ya el mismo partido del gobierno, vamos, Morena, pues ya aceptó que en redes, en medios, les está pegando en la popularidad.
1: A ver.
2: Y esto, perdón, pero por el timing parece solo un paliativo para este pegue que les está tocando, ¿no?
1: Ahora, les está tocando, yo una vez hablé yo tengo un amigo que está muy en la 4T. Y le dije, es que en redes no nos dejan. Pues es que háganlo bien, güey. O sea, la gente habla de redes, pues de lo que están haciendo. Entonces, si agarras una ley de censura y la gente lo va a leer como ley de censura y dice, es que no nos dejan en paz, pues haz las cosas bien, güey.
2: Ojo, por el momento, facilismo. Por el momento, no. La prensa escrita y obviamente redes queda fuera de esto por el momento, ¿eh? Por el momento.
1: Sí, pero pues, ¿a quién afecta, güey?
2: Sí, absolutamente. Pues al poder.
1: Ahora, yo quisiera tratar de meter un poco mi opinión, como decía Azucena. Si pon tu, Gary, no te enojes. Pon tú. Si cada vez que dices, en mi opinión, puedes decir lo que quieras. Yo puedo tener un botón de la opinión y luego ya poder decir así cosas que pienso realmente. Y yo porque podemos sacarlo de todo esto, güey. Hacemos un botón que diga, opinión activada. Y le decimos, esto, y por mí que se, opinión desactivada. Y luego ya, yo le dije, era mi opinión, ¿no?
2: Dijo, esto está bien mugrosote, ¿no? Está bien mugrosote. Porque ahorita ellos dicen que es una consulta pública, pero ya tienen años con esto, o sea.
1: Tienen años.
2: Desde el sexenio pasado han intentado.
1: Desde el otro también.
2: Tienes razón, o sea, todos.
1: Todo gobierno ha querido censurar.
2: Y En vez de se vuelve bien preocupante el modo en el que lo venden, ¿no? O sea, una consulta, les vamos a pedir su opinión.
1: Bien preocupante lo fácil que les aprueban los del Congreso, que son todos de ellos, o si no los compran, o sesionan flash.
2: O brincan de partido,
1: o contratan a uno que dice, nadie traiciona a la patria si está haciendo lo que... Y siempre va a haber un Yunes que se preste a aprobar estas cosas. Siempre hay un Yunes.
2: No digas nombre. Un presunto Yunes.
1: Presunto Yunes. No, es un apellido. Es más, yo estoy bien. ¿Dijo un apellido? No, es un dicho que tenemos en Chihuahua. Que es de, siempre hay un Yunes. Así, pero por lo que sea. O sea, no tiene nada que ver con ningún Yunes que pudiera hacer, de sentirse aludido cuando no lo estamos aluciendo, ¿eh? Y entonces... lo preocupante aquí es lo rápido que pasan ese tipo de reformas y de consultas. La consulta de los expresidentes, güey. La consulta de la cancelación del aeropuerto. Ricky se formó 2 meses, ¿no te acuerdas?
2: Sí.
1: Era puro, o sea, no, eso es una cosa que estrenó el viejito y es de, si algo quiero hacerlo, lo quiero de corazón, meto como una consulta y digo, no, todo el mundo quiere, vámonos. ¿Cómo lo hicieron con el Poder Judicial, güey?
2: Sí, también. Consulta con apoyo fue ese, con apoyo audiovisual.
1: Apoyo audiovisual y así se la van a gastar. Por eso preocupa. Porque no es que, no, fíjate, pues la gente no le gustó esta, bueno, pues ya la desechamos. Vamos a otra cosa mariposa. No. Ellos van a hacer esto porque esto les encanta y les ha dolido mucho, güey. En los votos y en la percepción, en la opinión pública, güey. Porque de verlos tanto, pues ya sabes que son unos corruptazos, ya sabes que voltean para otro lado cuando pasa otra cosa fea, ya estamos sabiendo que no pueden con el crimen organizado, ya estamos sabiendo que no pueden con el abasto de medicinas, y cada vez que se usa una nota del abasto de medicinas, manazo. O sea, pero pues, no es la culpa. Don't kill the messenger, como dicen los gringos, güey.
2: Mira, molesta mucho lo que ellos llaman como implementar un código de ética. Para nosotros, Chumel y yo, perros de la calle, tal vez sea necesario. Pero la mayoría de los periodistas tiene vocación y tiene estudios y sabe lo que debe hacer. Por ejemplo, fíjate, de acuerdo con estos lineamientos presentados por la Consejería Jurídica de la Presidencia, estos lineamientos contemplan lo siguiente: recibir información veraz y oportuna. Uh-huh. Ese es una de las reglotas que todo mundo sigue o debe seguir, ¿no? Distinguir de manera clara entre información noticiosa y opinión, que es lo que te digo que decía Azucena en la mañana. Sí. Por supuesto que todos sabemos cuál es la diferencia entre información y opinión.
1: A ver, hay que tener dos deditos de frente. Y todos los compañeros periodistas que sí hacen periodismo, todos hacemos esta cosa porque ya nos les colamos a la fórmula y ya no pueden hacer nada. Pero sí sirvo.
2: Ya tenemos copia de las llaves.
1: Ya nosotros entramos ni modo. Háganlo como quieran. Esos son los códigos que ha tenido un periodista de verdad. A ver, no estoy diciendo el chapucero y el nopal ni.
2: No, estamos hablando de periodistas.
1: Nosotros no dije gente con rigor. Es más, güey. Y es una cosa que tiene el prestigio de una empresa atrás, güey. Porque uno no puede decir como hijo de vecino lo que quiera. Porque tenemos una empresa donde todos comemos, güey. Y si alguien la riega así, güey, pues te dicen, hijo, pero no, espérame, güey, no puedes hacer esto, güey. A ver, si estás en un medio respetable, claramente. Si estás en un medio mediucho ahí de, no, hombre, di lo que quieras y le pegas más fuerte este mes porque este mes no depositó. Ah, porque así se las gastan mucho. El tema es ese, o sea, no... Esos alimentos están de toda la vida, güey.
2: De fíjate, otro es garantizar el derecho de réplica. ¡Hay derecho de réplica! ¡Lo hay!
1: ¡Sí hay! ¡Sí!
2: Por eso, lo hay. Existe. Otro, proveer servicios de accesibilidad para personas con discapacidad. Bueno, este ya es un comodín que se pusieron. Pero por favor, o sea, digo, ponerse esta... Me suena... ¿Cómo se llamaba aquel librito guinda de AMLO del Código Moral?
1: Cicatilla moral.
2: O sea, que molesta demasiado que estos señores quieran enseñar... Ahora sí que le quieran enseñar el Padre Nuestro al Padre, ¿eh? Preocúpense por cuando ustedes riegan el tepache, cuando tiran el pinche guacamole en la mesa.
1: ¡Claro!
2: Cuando ¿te acuerdas todo el conflicto de las piernas en Palacio Nacional? Toda la bola que de tonterías que ha hecho Infodemia. ¡Por Dios! O sea, entonces la neta no les queda ponerse ahorita de doctrinadores, de apóstoles de la verdad.
1: Claro que no. No. Claro que no, a ver, lo que están diciendo de Carlos Monsiváis, todo el aparato mediático le queda así, aclarar un chismarrajo ahí, lo que dices tú, la piernona ahí nomás ahí puesta, no, es un espectro, una aparición, y que, no, o sea, de todo, y ahora resulta que los que tenemos que tener de ética somos nosotros. Trump le acaba de decir México, y nadie dijo de, oigan, es una falta de respeto a la soberanía nacional del país. ¿Por qué no? Pues porque es el patrón, mi rey. Porque nadie le dice nada al que es el jefe, el que paga los caldos, carnal, pues también. Bueno, vamos a ver cómo avanza esto, porque esto sí me preocupa, sobre todo porque ellos están aprobando lo que les viene la gana, ¿eh? Vamos a ir.
2: Sí.
1: Ya se nos acabó el tiempo. Muchas gracias por acompañarnos a nosotros. Nos vemos mañana en punto de las 10 de la mañana. Se quedan ustedes con el señor Marco Antonio Regil. Y nos vemos mañana a las 10 de la mañana. Iba a decir algo, ¿vale? Porque bueno que no lo dije.
2: No.
1: Casi lo digo, pero no lo dije porque bueno que no lo dije. Y ya nada más. Pues, bye. 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
11: Las jirafas duermen solo 20 minutos al día. Esto para mantenerse alerta ante posibles depredadores que acechan en la sabana africana.
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1: Liberan en Chihuahua el primer lote de 2.5 millones de moscas estériles contra el gusano barrenador. El gobierno afirma que no tiene reporte de incremento de semáforo rojo en aduanas de Baja California y Sonora. La presidenta Sheinbaum afirma que Profepa y Semarnat ya investigan el derrame de 59 mil litros de hidrosulfuro de sodio en Naco y confirma el inicio de la remediación del río Sonora. Voy a conversar en unos momentos más con Elizabeth Plácido sobre la protección de las infancias y adolescencias en Sonora. También con el maestro Carlos Navarro López, consejero del PRD aquí en la entidad. Él pues está señalando la intervención de la policía municipal en evento político del PRD. Y con la maestra Mireya Franco, especialista en educación, vamos a hablar sobre autismo. Aquí tenemos todos los días la mesa de mesas. Hoy martes estarán con nosotros Armida Bernal, Arturo Ballesteros y Sergio Valle. Temas del acontecer local, estatal, nacional e internacional, ya lo sabe. La invitación es permanente para que usted tome parte activa en este espacio. Nos gusta que nos escuche, por supuesto, pero queremos también saber qué opina. ¿Cómo le fue de lluvias? ¿Cómo está su colonia? ¿Cómo está la comunidad en la que nos escucha? ¿La carretera por la que transita? En fin, el 6621-087449 es el teléfono directo a la cabina de transmisión. La primera parte del programa lo contesta Josué Victorín, la segunda Mauro García. Pero tenemos también un teléfono para sus mensajes de WhatsApp. Mensajes, no audios, no videos, no llamadas, mensajes. Es el 6624-1340-24. Le recuerdo también que estamos en transmisión directa en audio y video en las diversas plataformas. Si usted está siguiendo esta transmisión ya, puede observar las diversas direcciones. Bueno, que la verdad es Radio Fórmula Sonora en Facebook, YouTube, TikTok e Instagram. Y en X estamos como RF Sonora. A sus órdenes, mis redes personales, a mí me encuentra como Soledad Durazo en las diversas plataformas. Si no nos sigue, le invito a que nos siga. Están constantemente apareciendo la información en su pantalla, en la pantalla receptora de la red que esté, a través de la cual nos esté viendo. Bueno, pues el pronóstico del tiempo nos indica para Hermosillo una máxima de 38, mínima de 29. Para Nogales, máxima de 33, mínima de 22 grados centígrados. El Santoral nos dice que es día de Víctor y de Alfonso. Ah, mira, no sabía que era día de Víctor. Vamos a empezar por el Víctor de casa, el Víctor Mendoza Lambert, que es nuestro colaborador puntual de los miércoles. Y a todos los Víctor y Victoria, ¿será? Y Victorín, no te toca. ¿Te llamas Víctor tú? ¿A poco? ¡Felicidades, Josué! No sabía que eras Víctor. Muchas felicidades, se oye, pues. No, hombre, caramba. Bueno, hoy es día mundial contra la hepatitis, ¿sí? Y para no olvidar la historia, un día como hoy, pero del año 1846, el general Nicolás Bravo asume de manera interina la presidencia de México para encarar la invasión estadounidense. Y en 1928 el gobierno emite el decreto formal para nombrar y elevar a rango de ciudad a Ciudad Obregón, Sonora. Que lo aproveche la marca, ¿no? Para que haga un evento conmemorativo, ahora que necesita proyección. En 1954 nace el político venezolano y expresidente Hugo Chávez. Parte de la efeméride para un día como hoy, 28 de julio. Ya nos estamos acabando el primer mes del segundo semestre del año. Caramba, qué rápido, el 2026. Bueno, déjeme comentarle, preguntarle cómo le fue de lluvia, insisto, qué barbaridad, qué escándalo ayer. Las imágenes han rolado por todas las redes, por todo el país, de todos lados nos preguntan si sobrevivimos. Así son las lluvias en Sonora, así son las lluvias en Hermosillo. Y en general, las lluvias vienen a sacar a flote todo lo que más o menos está enterradito o escondidito, ¿verdad? Bueno, vamos a otras cosas. Al momento no hay un reporte de incremento de semáforos en rojo en la frontera, pero hay más equipos de revisión no intrusiva. Es lo que dijo José Merino, titular de la Agencia Digital de Innovación Pública. Durante la conferencia en Palacio Nacional, la reportera de Grupo Gili preguntó sobre precisamente reportes de que en los cruces aduanales por automóviles de Sonora y Baja California se está revisando a los vehículos aunque les toque el semáforo en verde. Incluso en ocasiones no funcionan y se revisa a todos, además de que se han incrementado los semáforos que marcan el rojo. No tenemos un reporte de incremento en rojos, pero hay dos cosas importantes que mencionar. El verde o el rojo lo regula una cosa que llamamos semáforo aduanal. Ese semáforo aduanal es un algoritmo de inteligencia artificial que incluye muchísimas variables y a partir de esas variables hace una probabilidad de riesgo, es lo que contestó el encargado de la Agencia Digital de Innovación. Informó también que por Baja California hay 135,000 cruces diarios de vehículos y de camiones de carga, 2,200 en temporada baja y hasta 5,100 en temporada alta. En Sonora, en vehículos particulares ingresan 25,000 en promedio al día y de carga en temporada alta 2,600 trailers, camiones y 1,200 en temporada baja. Son las 11:09. La presidenta Sheinbaum confirmó que autoridades ambientales federales evalúan las posibles afectaciones provocadas por el descarrilamiento de un tren de carga en Naco, donde se derramaron aproximadamente 59,000 litros de hidrosulfuro de sodio. El incidente importa por las características corrosivas del compuesto y por la necesidad de determinar si alcanzó el suelo o algún cuerpo de agua cercano. Hasta ahora no se reportan personas lesionadas, pero tampoco se ha presentado un dictamen definitivo sobre el alcance ambiental con el que la población debe atender únicamente las indicaciones de Protección Civil y evitar acercarse al área bajo resguardo. La información fue confirmada por la Procuraduría Federal de Protección al Ambiente, la Profepa. Usted está viendo imágenes de la intervención en este lugar donde pues ya están trabajando desde prácticamente el sábado por la tarde y el domingo temprano algunas máquinas. Le digo que la Coordinación Estatal de Protección Civil de Sonora y la propia mandataria durante su conferencia matutina confirmaron esta información. La presidenta señaló que personal de Profepa y de la Secretaría del Medio Ambiente ya trabaja en el sitio para conocer las consecuencias del incidente. Es lo que comentó la presidenta. Vamos a la pausa, pero antes...

0: 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Pausa, volvemos.
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12: El corazón del colibrí late más de 1,000 veces por minuto cuando vuela para mantener su metabolismo extremadamente rápido.
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Son las 11 con 16 minutos. Bueno, vamos ahora a hablar sobre el tema de protección de las infancias y adolescencias en Sonora. Para ello me acompañan Elizabeth Plácido e Iván.

0: Andrade de Quality Now es una agrupación, es una organización internacional que ¿cuál es la finalidad de la organización?
1: Bueno, Equality Now como organización internacional busca impulsar reformas y cambios sistémicos para la igualdad de género y combatir la violencia hacia las mujeres, niñas y adolescentes.
0: ¿Y qué hicieron? ¿Qué hicieron en el tema de la protección de infancias y adolescencias? ¿Hicieron un diagnóstico que les permite o que nos permite conocer cuál es la situación de este grupo en Sonora?
2: Sí, mira, Soledad, estuvimos trabajando, ya estuve en la última vez que tuvimos ahí contigo la oportunidad, estuvimos hablando sobre un pequeño reporte de datos en Sonora que visibilizan cómo estamos en cifras en cuanto al abuso sexual en niños y adolescentes. Te hablamos que de 1,280 llamadas registradas al 911 entre el 2021 y el 2025, 636 corresponden a adolescentes entre 12 a 17 años de edad. Uh-huh. Y tenemos una característica que la edad con el mayor número de reportes es de 13 años. Con estos datos y otros datos más que hemos encontrado en cuanto a nacimientos, el matrimonio infantil pues ya se erradicó, pero sin embargo hubo un dato importante en Sonora que nos hacía un llamado de llevar a cabo modificaciones legislativas, es que trabajamos en hacer una propuesta al Congreso del Estado para elevar el rango de edad en el tema del consentimiento sexual. De Sonora es de los dos estados que todavía no hace esta modificación y el consentimiento está desde los 12 a los 18 años. Imagínate, una niña puede consentir un acto sexual, entonces es importante hacer esta modificación. Y sobre estos datos es que empezamos a trabajar esta estrategia y bueno, con el apoyo de Quality Now, esta organización internacional, como ya mencionaste ahorita, pues ha estado en varios estados acompañando a otras organizaciones civiles de varias entidades federativas en el acompañamiento de que esta reforma o esta propuesta en materia penal, específicamente modificar el código penal y el llegar a eliminar el delito de estupro, que es donde se da prácticamente este tema puntual de la edad, se pueda realizar, ¿no? Equality Now ha estado acompañando recientemente el estado de Oaxaca, que es el estado que el último estado que logró esta modificación en su código penal.
0: Uh-huh. Y en el caso de Sonora, ¿qué avances tenemos?
1: Bueno, en Sonora, como te comenté, Iván, tenemos un año trabajando como organizaciones de junio del año pasado a este julio, donde empezamos a hacer talleres con operadores, equipos técnicos del Congreso, con academia, con sociedad civil, y también empezamos a hacer foros para difundir los estándares de derechos humanos en materia de consentimiento y la necesidad de la reforma en la legislación a raíz de los datos que mencionó Iván, ¿no? Uh-huh. Entonces, en septiembre del año pasado sucede que el Congreso presenta una iniciativa para aumentar la edad de consentimiento en el delito de estupro, ¿no? Uh-huh. Y esto hace que nosotros nos sumemos de alguna manera a la iniciativa, la revisemos, la retroalimentemos, hicimos otros foros, otras mesas de trabajo, nos acercamos a la presidencia de la Comisión de Igualdad de Género, que es una comisión dictaminadora de la iniciativa, y pues estuvimos también haciendo una mesa con jueces y fiscales para retroalimentar y aportar a la iniciativa.
0: ¿A qué edad la subirían?
1: La iniciativa la está subiendo a 16 años, de 16 a 18 años en la propuesta legislativa. Sin embargo, desde sociedad civil, la propuesta que nosotras estábamos hablando y construyendo, pues era eliminar el estupro, ¿no? Uh-huh. Porque estos supuestos donde se comete, es un delito donde se penaliza la relación sexual de una persona adulta con una persona menor. En este caso de Sonora lo establece desde los 12 años a los 18.
0: ¿En qué estatus se encuentra? O sea, ¿está durmiendo el sueño de los justos? O sea, está la iniciativa ahí, pero no se ha votado.
2: Correcto, sí, mira, es en la parte en la que nos encontramos.
0: Se pasan los diputados con algo tan lógico, tan urgente. No, que no se me salga una palabrota.
2: Sí, mira, Soledad, nosotros como sociedad civil, tú sabes, el trabajo es de acompañamiento y propuesta, ¿no? Sabemos que está la iniciativa presentada y sobre ello es que estamos trabajando nosotros en buscar fortalecerla. Todas las propuestas, hemos hecho más de 7 actividades entre foros, conversatorios, mesas de análisis con especialistas, con académicas, con otras organizaciones civiles. Hemos invitado a actoras de carácter internacional a hablar de la temática en Sonora Y hemos hecho hasta mesas temáticas con juezas, con jueces, con personal de fiscalía para hablar del tema. ¿Qué es lo que pasa ahorita actualmente? La iniciativa está presentada, nosotros la retomamos para fortalecerla. Uh-huh. No se ha dictaminado, como ya mencionaba mi compañera Elizabeth. Falta que estas comisiones pasen el proceso de dictaminación y pase a pleno. La iniciativa se presentó en septiembre del 2025, el 17 de septiembre de 2025, y estamos en espera de que, pues mira, también se reformó en materia legislativa. Cuando una iniciativa no se aprueba en un año, pues se desecha, ¿no? Entonces se corre el riesgo de que los trabajos ya realizados, pues se desechen. Entonces nosotros lo que buscamos es que todos los esfuerzos que hemos realizado al momento los podamos presentar al Congreso, que los tomen en cuenta. Uh-huh. ¿Qué pasa luego, Soledad? Llegan los foros de socialización del Congreso del Estado para presentar iniciativas. Solamente es una sola acción, una sola actividad, un foro de consulta realmente de socialización. Y luego ya, como ya pasaron con ese requisito, digamos, en materia legislativa, se va a pleno y se aprueba. Nosotros tenemos más de un año trabajando en fortalecer esta iniciativa. Y son esfuerzos de sociedad civil que no son fáciles. Uh-huh. Buscar el acompañamiento de organizaciones internacionales, que académicas con experiencia, pues ahora sí que de toda la información que ellas generan sea tomada en cuenta en este tipo de análisis, es lo que nos permite, pues ahora sí que impulsar que se tome en cuenta este trabajo.
0: Mm. Está claro, pues, la bolita está en la cancha, la pelota está en la cancha de los diputados y diputadas en el Congreso, pues, pero particularmente en la Comisión de Igualdad.
1: No, la Comisión de Igualdad ha tenido una apertura, nos ha Ajá. recibido, hemos hecho con ellas esta mesa de jueces y fiscales. La iniciativa se mandó a dictaminación de dos comisiones, la de Igualdad y la de Derechos Humanos y Justicia. Entonces, pues terminó el periodo legislativo, uh-huh. ¿no? Acabamos con esta mesa de jueces y fiscales. Y entonces ahora, en vísperas de que inicie el próximo periodo ordinario, que inicia el 1 de septiembre, pues nos parece oportuno
0: llamar. Urgente, que empiecen en cuanto empiecen, así porque es, si no, el 17 es. De septiembre se llega rápido.
1: Así
0: y
1: es.
0: Y luego, a cómo andan tantos diputados y diputadas con un pie en el Congreso para seguir cobrando y otro en la campaña en la que están trabajando para alguien más o para sí mismos. Bueno, ¿quiénes presiden la Comisión de Igualdad y la de Derechos Humanos y Justicia?
2: La diputada Alicia Gaitán es quien preside la Comisión de Igualdad y el diputado René García es quien preside la Comisión de Justicia y Derechos Humanos, pero la diputada promovente, Soledad, es la diputada Ernestina Castro. Uh-huh. Entonces, al momento nosotros no hemos podido tener diálogo con ella, hemos trabajado, como mencionaba ahorita Elizabeth, con la Comisión de Igualdad y las diputadas que la integran. Han estado muy participativas, pendientes del trabajo que hemos realizado, pero no hemos podido hacer como ese match entre la diputada promovente y todos los esfuerzos que hemos venido realizando. Entonces, es un tema ahí que está como pendiente, ¿no? Nosotros queremos...
0: Pero es urgente.
2: Totalmente.
0: Es urgente porque ya, o sea, insisto, el 1 de septiembre entran, después de todo este descanso, y a la vuelta de dos semanas ya es 17 de septiembre y se vuelve al cajón. Así todo es. El trabajo.
2: Sí, que, digo, se corre el riesgo, como comentábamos, de que lo bueno que, bueno, también es importante destacar, hay diputadas que tienen interés en esta iniciativa y retomarla, entonces, por eso te decimos, los esfuerzos que están, o los tomamos ahorita en este momento, y no que se vuelva a presentar porque ya volvemos otro año, llega todo el periodo electoral, uh-huh. viene el análisis del presupuesto en el Congreso, y tú sabes todo lo que implica en materia legislativa.
0: Claro, es más importante el dinero, por supuesto. Sí. Bueno, pues ahí está la información, ojalá que llegue a oídos sensibles. ¿Cómo es posible que a estas alturas el estupro se esté, para empezar, aceptando? Sí, y no modificar la edad como lo están promoviendo o proponiendo con base en aspectos técnicos, no políticos, con justo, base en cifras, sí, no en discursos. Pues gracias, ojalá que esta información llegue al Congreso y que sobre todo se pongan las pilas las y los diputados.
1: Muchas gracias, Soledad.
2: Gracias por el espacio.
0: Vamos a la pausa, volvemos, son las 11:25.
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9: En tiempos de todos contra todos, cada vez es más común que la gente no quiera convivir con el que piensa distinto. La cultura del diálogo está muriendo por miedo a confrontar nuestras propias ideas al platicar o conversar o dar razones con alguien que es completamente ajeno a nosotros. Esto genera que nos encerremos en los grupos que piensan igual a nosotros y empecemos inclusive a detestar al distinto. Si no aceptamos al otro, es cuando ahí empiezan el odio y la violencia entre las personas. De hecho, la gran filósofa Hannah Arendt decía que la base de una comunidad es la pluralidad. Si no sabemos hablar, conversar, sin enojarnos, sin pelearnos y sin conflictuarnos con el otro que es distinto, somos autoritarios. El origen de todos los totalitarismos nace de la muerte de la pluralidad, de querer que todos piensen igual a nosotros. Es mejor navegar con dudas y no vivir lleno de certezas. Yo soy Juan Carlos Puebla, Entre Líneas.
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0: Son las 11 con 29 minutos, y hace un par de semanas en este espacio, cuando vino la maestra Mireya Franco, la comprometí a volver para hablar del tema del autismo, un tema que se ha visibilizado mucho en los últimos años, creo que fundamentalmente por una activa participación, por lo menos aquí en nuestro estado, de padres y madres de familia que tienen a sus hijos con el espectro autista, y pues han hecho mucha labor. La profesora Mireya Franco, la maestra Mireya Franco, es especialista en educación, y bueno, empezaría primero por eso, por definir el autismo. Mireya, bienvenida.
1: Sí, muchas gracias, Soledad. Pues aquí estamos de nuevo. Pues bien lo mencionas, pues el trastorno, como le llaman, ¿no?, del espectro autista, que es el TEA y es el autismo, es una condición del neurodesarrollo, como ya hemos visto las otras veces que hemos estado aquí. Es decir, que se origina por las diferencias de cómo se forma y de cómo funciona el cerebro. Entonces, no podemos decir que es una enfermedad, que se contagia, por lo tanto no se cura. Sí, si no es una enfermedad, pues no se cura, ¿no? Entonces, es una forma, para resumir, es una forma diferente de comunicarse con el mundo, de relacionarse, de y se llama, vamos a la palabra espectro, se llama precisamente, se le dice así porque son muchas condiciones, pues no hay nadie igual a otro. Es un espectro, son diferentes, hay una variedad enorme, pues. Entonces, lo que habría que también destacar es que el espectro este autista es desde personas que necesitan mucho apoyo a personas que trabajan, que estudian y que sobrellevan muy bien, pues, esta condición de forma independiente. Pero hay algo que yo quisiera detenerme en la definición, Soledad, es cambiar la mirada de lo que es un trastorno a la neurodiversidad. Es decir, el trastorno siempre se ha visto como unas condiciones de déficit, de carencia, de lo que no se puede hacer. Y si lo cambiamos a la neurodiversidad, esto como sociedad, si lo vemos así, pues va a ser un punto muy muy bueno, porque durante años el autismo lo hemos visto precisamente como algo, como déficit, como no puedes hacer esto, no puedes, y no, fíjate que tiene muchas fortalezas el autismo. El autismo tiene la fortaleza de que tienen una memoria increíble, de que tienen una atención al detalle, o sea, se focalizan mucho a cosas, ¿no? Entonces el funcionamiento humano es diverso, y es lo que tenemos que entender como sociedad. Ellos tienen un pensamiento lógico extraordinario, ¿no? Tienen cosas muy buenas, entre otras cosas, la honestidad.
0: Okay. Entonces, son directos.
1: Sí, o sea, son muy filtros. Honestos, sí. Entonces la palabra trastorno juzga a la persona, y la palabra neurodiversidad pues valida la identidad de cada individuo.
0: A ver,
1: ¿no?
0: Voy a apuntar eso. Sí, el trastorno juzga
1: a la persona desde lo que le falta, okay, o lo que no puede hacer. Y la palabra neurodiversidad valida la identidad, okay, de cada individuo.
0: Ajá,
1: ¿no?
0: la personalidad, sí.
1: Sí,
0: todos somos diferentes, exacto, todos tenemos, sí. Y tendemos como sociedad a etiquetarlos, exacto, pues, y las etiquetas son malas.
1: Exactamente, tú has dado en el clavo. Eso es lo que tenemos que evitar: discriminar, etiquetar, excluir, ¿no? Con esta palabra de neurodiversidad creo que se entiende muy bien el concepto, ¿no?
0: Órale. Y ahora, ¿cómo identificamos un niño autista?
1: El diagnóstico clínico, el DSM-5, es donde está establecido, te maneja dos características o dos síntomas, ¿no? Que es la comunicación y la interacción social que tiene ellos. No tienen una comunicación verbal como la tenemos nosotros, que es decir, por gestos. tú haces así y ya sabes que te tienes que salir o te tienes que ir, ¿no?
0: Voltea a ver a Josué.
1: Ellos no entienden esas señales y no las pueden ni... Es más, no hay contacto visual tampoco con las personas. Uh-huh. Entonces, tienen una dificultad para iniciar sus conversaciones también. Ellos no tienen tampoco una relación social con las personas. O sea, se les hace difícil hacer amigos.
0: Se aíslan.
1: Entonces, la comunicación es diferente. Los que pueden hablar... pues obviamente hablan, pero hay unos que por dibujos, por señas, por aparatos electrónicos, la manera de comunicarse. Entonces, esa es una de las principales características. Y la segunda, pues son las conductas estereotipadas, los patrones repetitivos que ellos tienen y que se nota cuando aletean las manos, cuando caminan de puntitas, cuando hacen esas conductas repetitivas. Por eso ellos se manejan por rutinas, por cosas que hacen todos los días. Y cuando ese patrón se les cambia, ellos... sufren, pues, uh-huh. No se adaptan a esos cambios tan rápidamente, ¿no? Y también los intereses de ellos son muy específicos, es decir, si ellos les gustan los dinosaurios, se saben toda la clasificación de dinosaurios, si les gusta el béisbol, se saben todas las estadísticas, los nombres de jugadores, es que son focalizados, se centran, ¿no? Uh-huh. En algo que les guste. Entonces, esas características, y otra de ellas es la sensibilidad, tanto hipo como hiper, sobre texturas, gustos, sabores, o sea, eso lo tienen muy muy sensible, pues, ¿no? Uh-huh. Tanto un ruido excesivo como mínimo, o sea, eso es básicamente las características más destacadas que pudiéramos comentar,
0: ¿no? Y en estadísticas, ¿cómo andamos, Mireya?
1: Fíjate que en los últimos 10 años ha habido un incremento muy muy fuerte sobre este trastorno. Y tú sabes, en México no hay estadísticas, pero las estadísticas mundiales y las estadísticas de Estados Unidos te marcan uno de cada 100 en la estadística mundial y en Estados Unidos te marca uno de cada 54. En los niños de 8 años, para hablar de la edad escolar, es uno cada 31 y eso nos mete a la estadística que hemos venido manejando de un niño por salón, ¿no? Okay. Que más o menos es el promedio. Y otra característica en la estadística es que son por cada 4 niños una niña, que es básicamente lo que hemos venido manejando.
0: Es más también, en los niños, ¿no? Sí, que en las niñas.
1: En los niños, exactamente. Ajá. Entonces, en la estadística ya de referencia actual, el último dato que traigo es del 2020 en Estados Unidos, ¿no? Es uno cada 54. La otra es una 100 es mundial, ¿no? Uh-huh. Y en Estados Unidos uno cada 54. Y en México, un dato que me causó, si sacamos el 1%, pues estamos hablando de 1,300,000, el 1% mundial, pero estoy seguro que es más, ¿no? Estoy segura que es más. Y un dato que me llamó la atención es sobre en México, que solamente 45,000 casos están atendidos de niños. Uh-huh. Entonces es muy poco, es muy alta la incidencia y muy poco el atenderlo, el diagnóstico, pues.
0: Y aquí quién debe atenderlos?
1: No, bueno, el sistema de seguridad social, en base al sistema educativo y el sistema de seguridad social deben de estar muy vinculados para eso. Pero por lo regular, la atención de los padres es particular, no lo metes al sistema educativo, ¿no? Entonces, los registros se van perdiendo, ¿no? Y, uh-huh. y aparte que no hay capacidad en el sistema de salud, ¿no? Fíjate que así como manera de conclusión me llamó mucho la atención la frase que dice, si conoces a una persona con autismo, conoces a una persona con autismo. ¿Qué quiere decir eso? O sea, al principio no le entendí, ¿no? Si conoces a una persona con autismo, conoces a una persona con autismo. Pues sí, eso quiere decir que cada caso es distinto. Uh-huh. Que, Uh-huh. ¿No? Nada más conoces a una persona. No, no, no conoces el autismo, pues, ¿no?
0: Uh-huh. Sí.
1: Entonces hay mucho que aprender sobre el caso, ¿no?
0: Y la clásica, pues, ¿qué tanto el sistema educativo integra en sus planes y programas de estudio esto?
1: Eso es muy amplio de comentar, lo que es el sistema educativo en México, porque sí existen instituciones como USAER y lo que es educación especial y luego se integra, pero habría que ser muy específico en cómo es el apoyo real que se les da a estos niños, ¿no? O invitar a los padres de familia a que acudan a las escuelas, a que exijan que se les reciba al niño, porque tienen derecho a ser recibidos en el sistema educativo también, uh-huh, también estos niños, ¿no?
0: Uh-huh. Estoy pensando en películas, ¿no? Emblemáticas que abordan el tema, en algunos personajes también que hemos conocido.
1: Exactamente.
0: Por ejemplo, el Forrest Gump es...
1: El Forrest Gump. Y son casos extremos, ¿no?
0: Sí.
1: O sea, pues, como te dice, hay muchos actores y todo que dicen que tienen autismo, pero son leves, pues, uh-huh, ¿no? Que casi no se les nota, ¿no?
0: Ahora, yo supongo para padres y madres de familia, cuando les dan el diagnóstico, el mundo se les viene abajo.
1: Exactamente.
0: O encima, como se dice.
1: Por eso es que es esto de la neurodiversidad. Si, ajá, estamos conscientes de que habemos muchos seres humanos, cada ser humano es indistinto, solamente es el cerebro que se forma mal. Por eso la prevención, porque está formándose desde que estás embarazada, ¿verdad? Uh-huh. Los padres, no fumar, la alimentación, todo eso conlleva a este resultado, porque no es la crianza. No es ya que nació, no, es antes.
0: Antes, sí. Ahora, si se ha incrementado el número, pues tendrá mucho que ver con la industrialización, ¿verdad?
1: Totalmente. Uy, totalmente.
0: Hay que volver a lo básico también.
1: Totalmente.
0: Oye, seguimos hablando, pues me gustaría conocer más,
1: terapias.
0: Por ejemplo, tips, qué decirles a padres y madres de familia.
1: Causas, terapias.
0: Órale.
1: O sea, sí, hay mucho que hablar.
0: Bueno,
1: sobre
0: pues,
1: este tema.
0: Pues sí, puedes,
1: sí,
0: nos
1: claro,
0: vemos el martes.
1: Nos vemos,
0: ¿sí?,
1: el martes, claro, bueno, que sí, se le da gracias.
0: 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Pausa, volvemos.
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9: Territorio Animal.
10: El pez dorado. Tener peces en casa aporta una sensación de tranquilidad inigualable. El pez dorado es la especie más popular gracias a su resistencia y brillantes colores. Observar su nado pausado en un acuario bien cuidado ayuda a reducir el estrés y embellece cualquier rincón.
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12: La presidenta Claudia Sheinbaum rechazó las críticas del Grupo Iniciativa Democrática de España y las Américas, IDEA, conformado por exmandatarios, sobre el caso de Ernesto Rufo Apple. Señaló que existen pruebas suficientes en contra del exgobernador señalado por huachicol fiscal.
13: Pues, más allá de las personas, sería muy bueno que se informara. Que siguieran la información que ha dado la Fiscalía General de la República. Porque, repito, no tiene nada que ver con un tema político, es un tema criminal. Entonces, quienes firman diciendo que es un asunto político están equivocados.
12: La Secretaría de Relaciones Exteriores lamentó los desastres ocasionados por el sismo en la prefectura de Kumamoto. Expresó su solidaridad a Japón e indicó que no hay reporte de connacionales afectados. Informó Amy Arriaga. 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

0: Las 11:46, como le adelanté, está aquí con nosotros el maestro Carlos Navarro, es consejero del PRD en Sonora, bueno, militante del PRD desde hace años.
1: Desde mayo del 89, desde que se fundó.
0: Desde que se fundó. Sí. A ver, el PRD macizo, ¿qué es? O sea, ¿qué?
1: Es en enero, sorpresivamente para algunos consejeros, yo soy presidente del consejo, estaba presidiendo el evento, se presenta solo a lo que podemos decir un cambio de identidad completo. O sea, no solamente cambiar el nombre del PRD Sonora por macizo, sino también el color, el lema, el emblema, los estatutos, un nuevo partido. Uh-huh. Y se lo dijimos ahí, eso es ante, si es nacional, es ante el INE, y si es estatal, es ante el IES, y hay tiempos. Uh-huh. Entonces, hacer un nuevo partido, hay que hacer asambleas en la mitad más uno de los municipios, lo que hizo Norberto Barraza y otras personas. Pero bueno, no entendieron razón en los compañeros. En noviembre, en una reunión que teníamos de la Dirección Estatal Ejecutiva, yo soy integrante, me encontré a José Encarnación Alfaro, Pepe. Nos conocemos de hace muchos años, y no sabía yo que estaba invitado, ni para qué, le pregunto, ¿qué haces aquí, Pepe? Pues vengo a presentar una propuesta, y ahí va lo de macizo, ajá, de un estudio, usted conoce eso, de un grupo focal de 10 personas, no muy serio el estudio desde mi punto de vista, porque empezaba responsabilizando a grupos internos de cosas, ¿no? Que el Pacto por México y que cosas así, ¿no? Entonces yo incluso le dije, no me parece, presentar a los militantes un estudio serio es sin meterse en los asuntos de los grupos internos. En ese momento también los otros compañeros le dijeron, es cierto, si vamos a presentar algo, debe ser un estudio serio.
0: Entonces, macizo como tal no existe,
1: no
0: en
1: existe,
0: realidad.
1: No existe legalmente.
0: No existe legalmente.
1: Ajá, el domingo se hizo un cuarto intento. Eso fue en enero lo que te comentaba. En marzo hicieron otro donde 38 consejeros, según el acta, no reunían el quórum, lo convirtieron en 42 en 3 días. Y entonces alguien les dijo, pues está mal. Hicieron otro el 19 de abril con 8 presuntas firmas falsas. Por eso Lides contrató un perito. Uh-huh. ¿No? Y ayer hicieron otro, el domingo, hicieron otro, igual para dejar sin efecto todos los anteriores. Y con varias irregularidades, yo no firmo la convocatoria, me preguntan porque pues no fui convocado debidamente a este evento, como muchos otros.
0: O sea, vamos a ver, el PRD perdió el registro nacional, se queda como partido estatal o local, y aún así siguen muy empleitados.
1: A ver, teníamos todos los consejos pactados, ¿de acuerdo? Desde hace tiempo no había una discusión pública de ningún tema. Sí, de hecho, cuando empezamos como partido estatal, yo creo que ahí empezó el problema, y no lo he dicho como tal, pero te lo digo lo que yo creo hoy. Yo hice una intervención como representante del partido en el instituto, como militante en el consejo, donde traté de convencer a mis compañeros que al PRD no le iba bien en alianzas con el PRI y el PAN. Uh-huh. Creo que ahí empezó un problema, ¿sí? Y bueno, somos gente que sabe dialogar y todo, puede haber otras opiniones, esa fue una opinión, ¿no? Para el 2027. Luego, los consejos, como es el 25 de enero, todos se pactaban entre los equipos internos, somos 3. Se pactaban el orden del día, salían los consejos por unanimidad, etcétera. Pero ese día, ahí frente al notario, yo le digo, no conozco lo que se está presentando, que el notario tome nota de esto. Y Joel Ramírez, el presidente de la dirección ejecutiva, me dice, aquí están 44 hojas del estatuto nuevo. En ese momento, no lo puedo leer, no lo puedo revisar. Se envía por correo con anticipación la convocatoria, los documentos, los resolutivos, para que puedas externar una opinión. Pero bueno, así pasó. Y así ha pasado, Soledad.
0: Uh-huh. Entonces, en este panorama, pues... ¿poco futuro para el PRD o para macizo? Bueno, macizo no existe, pero para el PRD
1: Están dañando gravemente a un partido.
0: ¿A quién hay que señalar?
1: A ver, yo he señalado, porque en algún momento luego preguntan los periodistas y los compañeros nombres, y he dado los nombres de quienes me consta, por ejemplo, acabo de mencionar a José Encarnación Alfaro, ajá, que es el ideólogo de macizo, el que presenta el cactus, que le digo yo, con inteligencia artificial sería más bonito y menos caro, ¿eh? Uh-huh. Pero bueno, entonces, y junto con él, el director o no sé qué cargo tenga de operación política del gobierno municipal, Epifanio Salido, al uh-huh. que también le he reclamado, junto con Ricardo García, que es abogado externo del municipio, lo que yo sé, no sé si está en nómina, hay un abogado del municipio, que me pidió Silva, que va a la toma del IES en horas de trabajo. Pero bueno, entonces, este grupo, que no tiene que ver con el PAN, tiene que ver con un grupo de gente que fue del PRI. Yo se los dije, Soledad, hace tiempo, les dije el respeto al partido ajeno en La Paz. A los del PAN que arreglen sus problemas.
0: Entonces, entre ¿usted acusaría al PRI o a algunos priistas?
1: No al PRI, porque la presidenta en algún momento nos dijo que ellos no tenían que ver con eso, y así lo creo. Ajá. Porque además, Encarnación dijo que él se había retirado del PRI, se quiso reintegrar y no lo aceptaron. Entonces, pero de ahí vienen, pues, de ahí vienen, ¿no?
0: ¿Con qué intención?
1: ¿Con qué intención? El 2027... En el caso de una elección competida para gobernador, que nunca se puede saber, con todo y que las encuestas, todo eso, el 3.2 que tiene el PRD puede ser la diferencia, ¿sí? Puede ser la diferencia. Entonces, en lugar de hacer el esfuerzo, el trabajo por construir un partido estatal como lo han intentado otras personas, pues decidieron apropiarse de dos partidos, uh-huh. del Partido Sonorense y del PRD, uh-huh. el Partido Sonorense ya sin alcalde, sin diputado, y entonces el PRD les gustó para apoderarse de manera antiestatutaria, uh-huh. de manera arbitraria. Es como si tú invitas a alguien a que no tiene dónde vivir, bueno, que pase a tu casa un par de noches y luego te saca, ¿no? Sí. Nosotros, muchos de los consejeros y de los perredistas, pues están muy agraviados, no puede ser que gente de fuera, en complicidad con gente de adentro, uh-huh. esté usando el partido como si fuera una franquicia.
0: A ver, bueno, usted ha tenido, ya me decía, desde que se fundó el PRD, sí. ha sido diputado local, presidente, diputado federal, presidente, su esposa es diputada plurinominal, sí, sí. Es decir, ¿son ahora las víctimas ustedes?
1: No víctimas, el partido tiene un daño patrimonial, además, por cierto, de más de 9 millones de pesos, según la Unidad Técnica de Fiscalización del INE. ¿Por qué, Soledad? Porque no se informó el 2024 de en qué se gastaron 9 millones de pesos. Entonces, yo tengo un año pidiendo transparencia en las finanzas.
0: ¿Y quién es el de finanzas?
1: Una persona... El presidente es el que decide de manera unipersonal el uso de los recursos. Yo incluso acabo de ir citado para que informara mis actividades en el IES para destituirme, ya lo habían hecho, nomás que el tribunal me reinstaló. Les digo, pues informan que la nómina nadie la conoce, solo vi a Natalia Rivera diciendo cuánto gana, y pues la de nosotros no sabemos cuánto gana la señora de finanzas ni el presidente. Yo sé cuánto gana Ileana, gana la fabulosa cantidad de 4,000 pesos quincenales, uh-huh. ¿no? Tenía un complemento de otros 8, se los retiraron por no apoyar a Macizo. Ajá. Eso es violencia política de género.
0: ¿Quién es Ileana?
1: Ileana Rodríguez fue secretaria general.
0: Ah, sí, que fue sí. suplente de Zambrano.
1: No. De una diputada de Tijuana.
0: Ya. ¿Y ella es?
1: Es secretaria hoy de Equidad de Género del Ajá. PRD Sonora.
0: Ok.
1: Violentada, hizo denuncias ante el tribunal por violencia política de género. Entre otras cosas, le han falsificado la firma. Los eventos de mujeres los hace el presidente de manera inventada, porque no existe constancia. Entonces, todas esas irregularidades, yo duré un año pidiendo que esto no saliera, pensando que no saliera a la luz pública, pero no puedes, 3 millones el 2023, 9 el 2024, van 12 millones, eso es un daño patrimonial a un partido histórico, y eso no a nadie se le puede permitir, a nadie, está investigado ya, ese desvío de recursos, ese presunto desvío de recursos, al igual que actas falsas, informes falsos, para validar Macizo.
0: Bueno, pues la oposición está facilitando mucho la tarea de Morena.
1: No la oposición, quienes intentan desde sus espacios, o sea, yo les decía, ¿por qué no dialogan? Si no los quiere Alito en el PRI, ¿por qué no buscan espacios, acuerdos políticos? Nosotros estábamos abiertos a cualquier posibilidad, pero deciden asaltar al partido. No es la oposición en su conjunto. Yo no veo a Gildardo metido en eso, un día lo hablé con él, ni tampoco a Lupita Soto del PRI. Ajá. Es un dirigente de oposición de Natalia, del MC, tampoco. ¿No? De Ali, del Sonorense, tampoco. O sea, por mencionar cuatro, ¿no?
0: Bien, entonces, pues, ¿qué futuro le depara al PRD y a Macizo?
1: Macizo no tiene futuro. Es un engaño, es un atraco, es un engendro jurídico. Y el Instituto Estatal Electoral es el único facultado, Soledad, para decidir, en estos términos, ¿no?, para decidir la constitucionalidad de las reformas estatutarias.
0: Y no lo está haciendo.
1: Pues tiene 800 páginas que estudiar, más las que se acumulen con esto que acaban de hacer. Ya el IES les ha dicho, pues es que ustedes cada rato tumban consejos y hacen otros y vuelven a hacer lo mismo, y esta firma no coinciden, tiene que decir un perito si son o no son. O sea, ¿cómo le están dificultando el trabajo al IES y es al que culpan de que no les resuelva? Uh-huh. Entonces están entrampados en ilegalidades, firmas falsas, desvío de recursos. Yo lamento mucho porque eso daña terriblemente a un partido débil, a un partido que ha costado mucho esfuerzo para recuperar su registro. Algunos de ellos no los vimos en las campañas, y te digo que yo anduve en todos los lugares donde me decían, no te metas a Carbó, ahí anduve, uh-huh, y no te metas en Palme porque está riesgoso, y Abaco, pues todo, lo hice, sí, consta, difundía mi partido, mis candidatos, no los vi, algunos de los que hoy aparecen diciendo que el cambio de identidad, y mira, muy rápido, no nos oponemos a cambiar la identidad, pero de manera profesional, y para eso hay tiempos y formas, uh-huh, un estudio serio. El PRD Nacional lo pidió y le dijeron mínimo necesitas 2 años para dar a conocer la nueva marca, la nueva imagen, las siglas, colores y todo. O sea, en 6 meses eso no es posible.
0: Gracias, maestro. Gracias, Carlos Navarro. Son las 11:58. Pausa, volvemos a la mesa de mesas.

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2: Las lluvias registradas en distintas regiones de Sonora provocaron caídas de árboles, cables y postes, así como cortocircuitos y crecimiento de arroyos, informaron las distintas autoridades. Tras estos fenómenos meteorológicos, el gobierno del estado difundió una alerta preventiva emitida por la Coordinación Estatal de Protección Civil, en la que exhortó a la población a extremar precauciones y evitar transitar por zonas de riesgo de inundación. Tan solo el evento lluvioso de ayer dejó un menor arrastrado por la corriente en un arroyo de la invasión Peredas, así como puertas y ventanas destrozadas de la recepción en el Hotel San Ángel, ubicado en el Boulevard García Morales. La Asociación Estatal de Padres de Familia de Sonora respalda la propuesta de la presidenta Claudia Sheinbaum de regular el uso de celulares en las escuelas, aseguró Cecilio Luna Salazar. El presidente de la asociación mencionó que ya han existido pláticas entre padres de familia, maestros, especialistas y políticos sobre este tema y considera que debería haber prohibición del uso de celulares, al menos en nivel primaria.
3: Para Radio Fórmula Sonora informó Carolina Lucero.

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0: Son las 12:02. Vamos a entrar.
1: ¿Tienen visa?
0: Sí. Ya sabes.
1: Por el tema.
2: Las vacas tienen visa ya.
0: Ya casi.
3: Ya les dieron visa a las vacas.
0: Ya casi, pero todavía no las pueden usar. Sí. Pues
3: la visa.
2: Que no tenga uno.
0: Estamos para entrar.
1: Bueno, hay quienes no tienen. Bueno, sí tienen, pero no.
4: Están recomendando que no pasen, ¿no? Okay. Pero, por ejemplo, ayer la disculpa, no,
1: que te quité la palabra.
4: Te quité la palabra, a ver, Soledad.
0: Déjame, voy a poner orden, perdón.
1: Perdón. Ella es la conductora.
0: Perdón, a ver, ya, dejen de hablar, pues.
1: Ok, está bien, adelante.
4: ¿Pero qué?
0: Para empezar, la mesa de análisis de los martes está Armida Bernal, Sergio Presente. Valle.
2: Hola,
0: y
2: tardes.
0: Arturo Ballester.
1: Mesa de mesas.
0: Oye, no sé, digan.
2: Ahora sí, pártese su padre.
0: Ahora sí.
1: Me voy a callar, voy a tomar café.
0: Ahora sí. Oye, bueno, pues evidentemente uno de los temas que traemos es el derrame de 59,000 litros de hidrosulfuro de sodio en Sonora.
1: ¿Qué te hace esa cosa del sulfuro?
0: Es para procesar los minerales.
1: Sí, ¿no? Pero al cuerpo humano.
2: Pues como todo.
4: Fuente Agua Prieta y Cananea, ¿verdad?
0: Más o menos. Enaco.
1: Enaco. Como dijo aquel, ¿qué tan grande es Enaco? Pues 59,000.
0: No, pero aquí el impacto.
4: Que por cierto, pintaron de amarillo por en medio toda la carretera, ¿no? Y ya está arreglada.
1: ¿Y es como que está arreglada?
4: ¿No has visto? Pues toda esa parte de ahí, los que han subido la gente de los videos. Supuestamente están arreglando desde Imures hasta allá, pues hasta Cananea, uh-huh. Pero están pintando la línea en medio por amarillo.
1: Ah, para que no te pases,
4: para que no caigas en los baches, pues.
0: Okay. Ahorita vamos a la construcción de carreteras. Vamos con el tema de el derrame este, que creo que la presidenta asegura que ya se está atendiendo.
1: Si nos basamos en lo que dice la presidenta todos los días, pues
0: sí.
1: Hay que dudarlo tantito.
0: Sí. Pero también dijo que el tema de la clínica en Ures, ahí va, que ya tiene los recursos y demás. Aquí lo importante es pues que realmente se haga la remediación a tiempo, oportunamente.
1: ¿Cuántos años hace que empezó el problema del río Sonora y que están pidiendo la remediación?
4: Desde el sexenio de Padres.
2: Que la empresa ha sostenido constantemente que se hizo en el momento.
1: Bueno, sí. Si se hizo, se les entregó muchos dineros a los productores. Entonces, y a los gobiernos desde aquella época.
2: Desde el principio la empresa ha sostenido que la remediación se hizo.
1: Todavía no está. Imagínate esto que está originando este problema de la salida, del cambio de ruta de las vías del ferrocarril, porque no se salió.
0: No hubo descarrilamiento.
1: Se salió.
2: Dio la vuelta antes.
1: Dio la vuelta antes. Para otro lado.
0: Entonces,
2: pues Profepa dice en su comunicado que no hay una afectación a la población, uh-huh. ¿Sí? La empresa dice que se recogió de inmediato tanto como se pudo la solución que estuvo derramada, que se contuvo el derrame, que lo primero que se hizo fue contener el tiradero, porque ya no se siguiera derramando de los carro tanques que uh-huh. traía. Y después, inmediatamente, se abocaron junto con Protección Civil, Profepa y demás, a recoger toda la solución que se había tirado en esa zona.
1: Ojalá que sea cierto, ¿verdad?
2: Hay una Hay una investigación que no está a cargo de la empresa, obviamente, tiene que ser la Profepa. La Profepa lo dice en un comunicado para ver hasta qué punto se causó daño, de qué manera se puede remediar el daño y qué fue lo que pasó, porque se descarriló el tren, ¿no?
0: Exacto.
4: El problema son las lluvias también, ¿no? Los arroyos.
2: Se reblandecen los terrenos, en fin, no se sabe, entonces, no ha llovido mucho.
4: Si cayó el producto, pues corre.
1: Se está derramando precisamente por todos esos arroyos.
0: Sí, y luego con las lluvias, pues facilita y pues ojalá, qué bueno que se está atendiendo. Ojalá
1: bueno, por lo menos en el discurso se está atendiendo, ¿no? Vamos a ver si en los hechos.
2: Pues ya también el propio alcalde de Naco, las autoridades de ahí, lo reportaron. Ajá. O sea, en el tan pronto como pudieron, tan pronto como se enteraron, todos los involucrados se abocaron, fueron al sitio y lo primero que hicieron fue detener el derrame, ¿no?
1: Porque experiencias del pasado
2: han
1: amolado a mucha población y a mucho territorio, y ojalá que no sea este el caso.
4: Así es.
0: Bueno, y hablando de estos días, de estas épocas, pues ayer nuevamente por lo menos aquí en Hermosillo, vivimos una de esas tardes de verano con las lluvias.
1: Bendito Dios, sí.
0: Y pero déjeme agregar, actualizar esta información que nos proporciona Tony López. Un hombre fue localizado sin vida al interior de su domicilio, aparentemente por causas naturales. Las autoridades investigan el deceso, mientras que este es el octavo hallazgo desde el sábado. Elementos de emergencia atendieron un llamado de alrededor de las 9 de la mañana en la calle Congreso, en la colonia Ley 57. Allí vieron a una persona del sexo masculino sin vida. Desde golpes de calor hasta accidentes y ataques armados han acabado con la vida de al menos 8 hermosillenses desde el pasado sábado. El 24 de julio en la colonia Vista Real, un hombre fue ultimado a balazos. Ese día también un sujeto murió ultimado, y en el centro de Hermosillo dos personas fallecieron en medio de las altas temperaturas. El domingo se registró un homicidio en la colonia Arboledas, y ayer una muerte por posible golpe de calor sobre el periférico norte, y una posible sobredosis en la colonia Olivares. A lo que voy, golpe de calor. Está Sonora en segundo lugar después de Baja California con el número, en el número de muertos por golpes de calor. Y que, pues sí, nos aligera un poco las lluvias, pero pues no lo perdamos de vista.
4: Después de la lluvia viene el calor y viene la sensación térmica que llega hasta 49.
2: Y ya está desde hace días.
1: No, ya desde hace días. Porque
2: desde hace días está la sensación térmica.
1: No solamente es la de ayer, días anteriores ha estado lloviendo. Entonces, esa humedad, pues, es lo que está originando esos golpes de calor que tiene la gente, porque la gente tiene necesidad de salir a la calle, andar en camión, andar caminando, andar en la bicicleta, sí, no traer refrigeración en el carro. Es decir, hay gente que tiene que hacer sus labores, su trabajo, su vida diaria a la intemperie.
4: Uh-huh. El problema es la gente en situación de calle, la gente vulnerable.
1: Claro, esa también, que es más propensa.
4: Y
1: todo
4: que
1: eso.
4: No tienen abanicos y esto y lo otro, pues, y niños. Ese es el problema.
1: Uh-huh. Qué lamentable. Entonces ahí es donde debe de entrar la Secretaría de Salud con una campaña fuerte, concisa y precisa, y en situación de emergencia, de atender a ese tipo de población con los preventivos que se tienen que hacer.
4: Llevarle sueros orales, puntos de hidratación.
1: Pues nomás al tinaco de mi casa le sube el agua, porque el agua al tinaco de ellos no le sube, porque no crean, no son proactivos, no tienen imaginación, no tienen creatividad y no tienen capacidad de salir a cumplir una emergencia.
2: En primer lugar, pues a medir los daños que se ha causado a la población, ¿sí? ¿Qué tanta gente resultó afectada? ¿En qué resultó afectada? ¿Si en sus casas? ¿Si hubo algún accidente?
1: Pero
2: ¿algún herido?
1: Al municipio, ¿no?
2: Sí, a eso voy. Y luego, medir cuáles son los efectos de la lluvia en la infraestructura de la ciudad. Sí. Drenajes colapsados, calles anegadas, baches, nuevos baches, algunos socavones que puedan salir, en fin, y todo eso. O sea, anoche estaba lloviendo muy padre, ya en la noche cuando se calmó el viento y estaba lloviendo, pero estaba como, la ciudad estaba pariendo nuevos baches anoche, pues, que amanecieron hoy recién nacidos, ¿no? Y quién sabe cuánto vayan a crecer, van a crecer tanto como los dejé ahí en municipio, ¿verdad? Se van a tener que apurar.
0: Pero fíjate, creo
1: que hubo apagones, por ejemplo, en mi sector.
0: Ah, te tocó. Claro, sí, claro.
1: Y unos bastante largos, ¿eh?
0: Okay. Pero mira, hablando de baches.

0: Tercero, embotellamientos frecuentes. Aquí todavía no es tanto. Pero los dos primeros.
1: Sí que lo es.
0: Los embotellamientos.
2: Sí, sobre todo en las horas pico. Sí. Ahorita no se siente tanto porque no hay escuela.
0: Ah,
2: pero empieza
0: okay.
2: El periodo.
0: ¿Sí, dónde?
2: Sí,
3: aquí es la locura.
4: Ajá. Hacen Morelos sí. En las horas pico.
0: Bueno, es que yo no ando en las horas pico.
3: En Morelos.
2: No, chamacos en la escuela.
0: No, ya no voy a la universidad.
1: El Progreso, sí. El Cloutier.
0: Ah, bueno, pues estamos...
3: Cumplimos con los estándares, sí.
2: Por eso estamos, yo creo que en las 91 ciudades.
3: ¿Saben qué? Pero eso es la consecuencia. Sí, lo que estamos viendo ahí
2: es la consecuencia de la desatención histórica.
3: Lo que acaba de leer Soledad es simplemente la consecuencia de un abandono que tiene muchos años y que no empezó con la 4T, que empezó desde hace mucho tiempo. Simplemente
2: no se atendió.
3: Continuó con la 4T, pero empezó desde antes, cuando los municipios empezaron a tener mucho dinero y cuando se decidió que era mejor atender, cuando los alcaldes empezaron a tener cada vez más miedo al costo político de tomar decisiones.
0: Vamos a la pausa, volvemos, ponle pausa, por favor. Volvemos.
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0: Andale, Sergio, apaténtala. Se está reportando también Manuel Borbón. Están echando a perder las campañas negras. Vamos, Toño, que argumentan que Hermosillo está lleno de baches. Hermosillo y otras ciudades, Manuel.
1: 90 ciudades más.
0: Un abrazo grande a la gran Armida Bernal, qué gusto escucharla. Dice,
1: a una grande sí. Le tienen que dar un gran abrazo.
0: El claro, Oliver Rendón. Gracias. Y esto es que ya no está tan grande, gorda.
2: La leyenda.
0: Ya
2: no está tan grande. La leyenda.
1: Ya estoy enjutada como las viejitas. Me voy a. Gracias, querido Oliver.
0: Sí. Bueno,
3: solo un comentario encima del agua. Daños en las infraestructuras de las ciudades. Pero hay que reconocer que estas lluvias, a comparación del año pasado, se están recuperando represos, mantos freáticos, las presas, y eso es muy bueno para el sector productivo, el totalmente. Sector primario, y sobre todo ahorita los que se andan riendo, porque ya se les va a cambiar el panorama, son a los rancheros, porque se abre... Claro. Se abre.
1: A los exportadores, porque no todos los rancheros son exportadores.
3: Bueno, los que exportan, y aparte.
1: ¿Tú eres exportadora, Soledad?
3: No cuesta. Estas lluvias no les cuesta el alimento, pues está verde todo, entonces no les cuesta el alimento.
0: No, después se nos empajan las vacas. Y hay que...
4: Fíjate que sí es importante. es importante lo que está diciendo Arturo, porque es un aspecto que hay que.
1: Claro, que no
4: que
1: lo
4: poner
1: vemos.
4: Sobre la mesa.
3: El sector primario.
4: Los beneficios para el sector primario de las lluvias. Lo que yo nada más para no quedarme con la rasquera, aterrizar lo que estaba diciendo antes del corte, es que eso que está pasando con la manera en que se manejan a veces los municipios, eso tiene que parar porque ya está empezando a colapsar. Eso que sale en la encuesta de que los baches, las fugas, la infraestructura está cada vez más deteriorada en las ciudades, ¿sí? Entonces esto tiene que parar y tiene que haber un viraje. En cómo están conduciendo las ciudades los alcaldes, las alcaldesas, ¿va? Porque si no, pues va a suceder que las grandes inversiones se van a concentrar cada vez en menos ciudades, ¿sí? Entonces las personas que viven en esas ciudades, que tienen esos problemas de drenaje, de agua potable, de alumbrado público, de falta de banquetas, de baches, de cuánta cosa, van a ir perdiendo calidad de vida. Las personas que vivan o que vivamos en ciudades que están cada vez más deterioradas, vamos a ir perdiendo oportunidades, vamos a ir perdiendo en general calidad de vida.
1: Pero esa es la culpa no solamente del municipio, Sergio, porque ya tenemos muchos años que los presupuestos, los apoyos presupuestales que tenía la federación y los estados hacia los municipios han sido nulas.
4: Esa entonces, parte agravó, esa decisión agravó la situación.
1: Por supuesto que lo ha agravado. Afortunadamente hay quienes tienen criterio, hay quienes tienen capacidad, hay quienes tienen la capacidad de recaudación que logran unos dineritos.
4: Que es el caso de Hermosillo. Hermosillo tiene una gran capacidad de recaudación. Sí.
0: Y mejoró. Sí.
4: Mucho.
0: Hay que reconocer.
1: Entonces, imagínense nada más en el municipio de Hermosillo, si la obra que se ha hecho con recursos propios del municipio no la tuviera, no tuvieran esa capacidad, estuviéramos bien jodidos los hermosillenses.
4: Pero ¿cuántos
1: la federación y el estado voltean a verla?
4: ¿Cuántos ayuntamientos tienen la capacidad de recaudación que tiene Hermosillo?
1: No, pues es el único que sabemos en el estado.
4: Entonces, los grandes, ¿no? Tijuana, Ensenada, Chihuahua. Hermosillo, Obregón, a lo mejor, yo no sé cuándo en ese tema, cómo lo haya dejado Javier Lamarque, Culiacán, Monterrey, las grandes ciudades tienen esa gran capacidad de recaudación, tienen estructura, tienen población, tienen un montón, de empresas. Imagínate que Toño se hubiera quedado ahí con la respuesta de López Obrador y tu nieve, ¿de qué la quieres? ¿Sí? El vato se puso a trabajar como todos los demás, incluidos los de Morena, callados la boca, porque además no se pueden quejar, pero lo tienen que hacer.
1: Y hay de ellos porque les dan un buen corcorrón.
4: Además, ¿qué gobierno ha sido más cobrón que el que tenemos ahorita? Ninguno del periodo neoliberal fue tan cobrón como Andrés y como Claudia. Y no está mal, es por ley. Es la facultad que tiene el gobierno de cobrarnos impuestos. Bueno, lo están haciendo. Lo están haciendo ahora de una forma más eficiente, más estricta. Son más vigilantes de lo que eran antes. Está bien, ¿sí? Nada más que se refleje, ¿no?
0: Oye, me quedé pensando, si llega... Lorenia Valles, por ejemplo, a ser gobernadora.
4: San Pedro.
0: San Pedro. Sí, ¿cómo le va a poder Valles, ¿no?
4: Valles.
0: ¿Cómo le va a poder, como presidenta de la Comisión de Minería, no haber logrado regresar el fondo minero a los municipios? Porque el fondo minero para los municipios representaba
1: un
0: verdadero balón de oxígeno. Incluso muchos de los municipios recibían por fondo minero
4: más que su presupuesto. De lo que recaudaban.
0: ¿Sí? Sí, lejos. Y claro, lo quitan en el esquema que se está manejando, dizque porque se está manejando mal, no hay nadie en la cárcel, que yo así sepa, es. Por manejar el fondo minero, lo meten a la licuadora, pero las empresas mineras lo siguen pagando.
1: Se pulveriza en la licuadora y no toca nada.
3: Y Sonora es de los estados que aportan más
1: es el que más aporta.
3: Imagínate que volviera a Cananea, a Álamos, a Caborca.
0: Aquí mismo, Hermosillo, Arturo.
3: Que revolvieran la Colorada. Fondo minero. Es más, no va a regresar. Dice Soledad, no, qué corrupción. Bueno, etiquétalos y ponle fecha.
1: Mételos al bote.
3: Pero lo desaparecieron como todos los fondos y están pagando las consecuencias los mismos alcaldes de Morena.
4: Que no pueden decir nada porque no son de Morena. Sí. Bueno, igual como cuando el PRI gobernaba y les metían tijeras a sus presupuestos y se tenían que callar porque no podían quejarse. Bueno. Sí.
3: Fíjate, sin fondo minero Sonora.
4: Fíjate que hace años cuando estaban las campañas a la gubernatura, me tocó moderar una serie de encuentros de Canacintra con los candidatos a gobernador. Uh-huh. Y cuando le tocó el turno a Alfonso Durazo, unos empresarios, miembros de Canacintra, le plantearon el problema que estaba significando, que se iba a significar la eliminación del fondo minero para esos municipios.
0: Claro.
4: Sí, le dijeron a él, porque estamos hablando de qué, sobre el 21 apenas, estaba muy reciente, pues sí, estaba muy reciente la eliminación del fondo. Entonces, los empresarios de Canacinta, que estaban metidos en el sector minero, le plantearon ese escenario que venía. Uh-huh. Sí. Y Durazo dijo que él iba a ver la posibilidad de regresar, si no la figura legal del fondo minero, de alguna manera que esos recursos regresaran, al menos en parte, a los municipios que los recibían. Uh-huh. Sí. Uh-huh. Yo lo recuerdo perfecto, pues yo estaba moderando el panel.
1: ¿Todavía
4: pues,
1: está viendo la posibilidad?
4: Pues yo creo que sí.
1: Yo en concreto, todavía deben andar viendo.
4: Yo creo que esa parte sí. Lo que pasa es que imagínate, a ver, ya vimos lo complicadísimo que era darle la contra a Andrés Manuel, pues, ¿sí? Yo
0: a cualquier presidente es complicado darle.
4: Pero Andrés estaba más cañón todavía.
0: Ah, claro.
4: Sí. Yo creo que Durazo sí lo intentó. Ajá. Yo creo que sí lo intentó.
1: Tenía todo en su contra.
4: Pues tenía todo en contra.
1: Lamentablemente. Sí.
0: Son las 12:25, ya nos vamos a ir a la pausa. Rapidito, aprovechando que no está el ingeniero ahí, voy a revisar.
1: Hay que hacernos vivos.
4: Vamos a hacernos vivos.
0: Sí. Dice JC.
4: El de las carnes.
1: Yo creo. Sí.
4: Es que dice, ¿cuánto tiene el 10,000? Pregúntale. El 10,000.
1: Porque
4: queremos una carnita asada.
0: Para felicitar a servicios públicos, luego atendieron. Ah, es que ayer nos reportó el jueves. Gracias, y el pichón Pavlovich se comprometió a atender. ¿Para dónde se va toda el agua que corre por tantos arroyos hacia el poniente de la ciudad? ¿Cuántas presas se hubieran llenado en el poniente de la ciudad y cuántos árboles se podrían sembrar con esa agua? Bueno, por lo pronto están recargando los mantos acuíferos.
1: Eso ya es una ventaja, ¿no?
4: Sí. Eso sí. ¿Y las filtraciones?
1: Imagínate en lo que es el área de San Pedro, el Saucito, también que hay. Hay una zona en la costa de Hermosillo, acá en los Bagotes.
3: Fíjate que la empresa Velardo Rodríguez es un espejo ahí ahorita.
4: Estaba en la mañana que platiqué un ratito con Gilberto Lagarda. Dice que el grueso, digamos, de las aportaciones para las presas sería en agosto, porque ahorita lo que está haciendo es se están recargando.
0: Sí,
4: los
0: claro, se consume. Sí.
1: Porque si estamos pensando que está llovidita y ya noticia. Uh-huh. Y ya hace rato que yo te lo comenté, Soledad, no sé si al aire o a ti en lo particular, en una entrevista que le hice a Carlos Arias, que la sabe de todas también, entonces me decía, yo creo que fue como por allá en mayo, una cosa así, me hacía el pronóstico de que este iba a ser el año más llovedor de los últimos 10 años en el estado de Sonora.
0: Pues qué bueno.
1: Por
0: qué
1: el
0: bueno.
1: Fenómeno del Niño. Pues, ¿a dónde?
0: A la pausa.
1: Ah.
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0: Son las 12:30. Aquí Max Navarro nos dice, ¿a poco no es pre-campaña? Y nos manda la foto, es la marca, es Morena. Que no me vengan con que no es. ¿Para qué? Para eso pidió la licencia la marca. ¿Quién paga todo eso? Porque no es la única barda. ¿Por qué andan haciendo eso si todavía no se define quién será el candidato oficial?
1: A mí me llamó mucho la atención de ver todos los clips que salen en las redes sociales, pues de cada uno de los aspirantes. No necesariamente tiene que ser de este, porque de todos hay, y lo dicen, donde vienen las letritas pagado por, me gusta ver quién está pagando eso, Estrellitas del Mar, sí. Cielo Azul, o sea, puras tontadas, pues que le hagan pagan todo eso, se inventan nombres.
2: Pues ya que le hagan como Estados Unidos, pues que hagan sus cenas de recaudación, que se aparezcan ahí los empresarios que quieran con sus cheques, que los digan abiertamente.
3: Debería ser así.
2: Y ya, lo que pasa es que, mira, las leyes, ellos hacen las leyes y ellos les hacen ellos hacen el cerco y ellos le hacen el hoyo al cerco.
0: Pues. Así es, sí, claro.
2: Básicamente.
0: Es claro, lo que hacen. Claro. Y cuando hacen el cerco, sí, también contemplan, sí, dónde van a poder, sí, hacer el hoyo.
2: Ya van,
0: dónde
2: ya están. Ya están previstos los hoyos. Dijeron,
1: pues no podemos contra, sí, ellos, porque las leyes están hechas. Pues vamos a hacer lo mismo.
3: Hacer lo mismo.
1: Y están haciendo lo mismo. Que no les está funcionando porque no traen el dinero que trae Morena, porque no traen personajes como los trae Morena, que no traen la estructura de votantes o de seguidores, porque no traen dinero, por lo que sea, pues pero ahí están haciéndole la lucha.
3: Uh-huh. Que son las cosas, no haciendo el hoyo, violando la ley cuando no son tiempos electorales.
1: No, pero pues tienen 6 años, tienen no sé cuántos años haciendo.
3: Pero no me venga con que la ley es la ley.
2: ¿Qué artículos están violando, Arturo?
3: Todos.
0: Oye, no, es una simulación, pues, simulación, y probablemente no cambie nada si lo decimos, pero tampoco debemos callarlo.
3: Así es.
0: Sí, este.
1: Pues es que obviamente, aunque lo callemos, Soledad, el ciudadano se da cuenta. Ahí está.
0: Se da cuenta,
1: claro,
0: sí.
1: Claro.
0: A veces no le da importancia y otras sí, pero de que se da cuenta.
1: Y la pregunta es esa recurrente.
3: Todos los días están con el mismo, ya no saben qué comunicado hacer porque están repitiendo lo mismo.
1: Uh-huh. Y es recurrente, ¿de dónde no tanto promover dinero? ¿De dónde sale tanto dinero?
0: Sí, bueno, ¿tú crees que lo van a transparentar?
3: No.
1: No, o sea, claro, no, que no, claro que no.
0: Y la austeridad republicana y todo eso, no, en fin.
3: No.
0: A ver, ¿uso político o no el tema de Rufo Apple?
3: Híjole, todo el aparato de Estado, todo el uso faccioso del poder contra él y contra su familia, incluso a su hija Verónica le cancelaron la cuenta en el Banco del Bajío. Pero deja tú, ¿cómo es posible creer que este exgobernador de hace 35 años sea el rey de Huasicol o lo quieran vender?
1: No, pero además el fraude más grande. Sí, no. Y el Segalmex, que no era el más grande.
3: Y no hay presunción de inocencia. Y este viernes descubres una mega refinería.
0: Ajá.
3: ¿No?
0: A plena luz del día. 3.5
3: millones, dos camiones, dos tanques.
1: Dos.
3: Al otro día encuentran la otra y resulta que no había nadie.
1: No, pero ni un documento a nombre de quién, no hay nada.
3: El epicentro de ahí se llama la aduana de Tamaulipas. Por ahí empiezan todos los vagones de tren, los trailers, todo factura entra por ahí. El que era director de aduanas está registrado para candidato a Quintana Roo, Rafael Molinedo,
2: ¿no? el hermano del que era chofer, sí, de Andrés Manuel cuando era jefe de gobierno.
3: Y Sergio Carmona, ¿te acuerdas? Aquel que mataron, sí, claro, primero, fue el que le dio la lana a su hermano. Ese hermano me van a matar. ¿Por qué? Porque di dinero para financiar la campaña de Sinaloa, la campaña de Américo Villarreal y todo eso. Y dicho de eso, lo mataron y el hermano se pasó al otro lado y entregó todo el
2: bueno, a ver. Me gustaría establecer ahí algunas cosas.
1: ¿Establecelas?
2: Sí, con su permiso, favor, Armida. ¿Cuánto tiempo tengo, Olincia?
1: Poquito.
2: Primero, todo lo que está pasando con el caso de Ernesto Rufo Apple responde a un patrón de conducta que los regímenes han tenido históricamente en México, ¿sí? En donde se le va la mano pesada al opositor. Y la máxima juarista, pues, a los amigos Gracia y no sé qué, y a los enemigos la ley
0: aceca. La ley aceca.
2: Sí. Entonces, responde a un patrón de comportamiento que ya hemos visto en muchas ocasiones a lo largo del México postrevolucionario, por decirlo así de lo bajito. Ha sucedido un montón de veces, ¿sí? ¿Se iba a acabar esto? Bueno, se dijeron, pero claramente no se acabó. porque es una estrategia, porque tiene un porque es político. A ver, todos los actores políticos de Morena, empezando por su dirigente nacional, están condenando, sin saber todavía una resolución de un juez, sin que haya una sentencia firme.
1: Pues si la propia presidenta.
2: La propia presidenta de Morena y muchos actores de Morena están dándolo por culpable. Sí,
1: se
2: están alimentándole, desde luego, con esa narrativa a sus seguidores. El hombre no ha sido declarado culpable, ¿sí? La FGR dice, no, pues que la presunción de inocencia se mantiene. No sea simple, pues, o sea, lo están haciendo pedazos.
1: La cárcel ahora, de más alta peligrosidad.
2: El autor del libro de Guachicol fiscal, Raúl Olmos, dice que sí hay elementos para sospechar de Ingemar, no necesariamente de Rufo. Sí,
1: de la empresa transportista.
2: De la empresa Ingemar, de la que es accionista Ernesto Rufo. Okay. Pero no de Rufo. Sí. Es lo que dice. Yo platiqué con él la semana pasada, con Raúl Olmos. Yo le pregunté, ya es la segunda vez que lo entrevisto. La primera le pregunté sobre el libro, los hallazgos que él tenía y demás. Y le volví a llamar la semana pasada. Le digo, oye, ¿y en todas tus investigaciones nunca te apareció Rufo? Y él me dice, sí, la empresa. Entonces, hay elementos para sospechar de Ingemar, de la empresa, no de Rufo directamente.
1: ¿Y ahí sobre quién se tendría que ir? ¿Sobre los representantes legales? ¿Sobre el gerente?
2: Representaciones legales, los operativos, los que hacen los trámites, los que toman las decisiones, no sé exactamente, ¿sí? Obviamente, el asunto está sesgadísimo. ¿Dónde están los funcionarios de las aduanas detenidos?
1: No le está resultando la República el haber mandado esa cortina de humo del tamaño de Rufo Ape. Para tapar lo de la Marina del Pilar.
2: No, porque sale más audios.
1: Que la Marina del Pilar, tiro por viaje, todos los días salen nuevas cosas.
4: ¿Qué manera de cajetearla?
0: ¿No? Lo que pasa...
3: Lo de ayer fue increíble, Marina, reconocer que le pagó a Javier, ¿sabe qué?
1: Hasta ya salió el nombre.
2: Juan Sandoval.
3: Javier Sandoval le dio 300 mil dólares. Juan Sandoval le dio 300 mil dólares. O sea, unos días...
2: ¿Ella dijo que le pagó?
3: ¿Ella
2: reconoció?
3: Sí, ahí lo dice en el video. Y luego está lo de Jaime Bonilla, ¿te acuerdas? Cuando era senador, cuando fue a Palacio. Oye, López Obrador, esta morra trae un desmadre allá. ¿Sabes qué? Primero está el movimiento y fue y le levantó la mano
1: pero
3: a López
1: Obrador. Ahora decir que el resto de su vida se va a dedicar a hacerle la vida imposible, pues está canijo todo el desmadre.
0: Sí, hay, esto está evidenciando todas las fracturas al interior de Morena.
2: La implosión.
0: El pleito por el poder, por ponerse zancadillas y
1: no sé mucho, un personaje nos los dijo.
0: Exacto.
1: Que la debacle de Morena iba a surgir al interior, entre ellos mismos iban a empezar.
2: El peor enemigo de Morena es Morena, se ha dicho un montón de veces.
1: Sí.
3: Marina del Pilar, Rocha Moya, Enrique Insunza, el alcalde con licencia. ¿Qué pasó con
0: Adán Augusto?
3: Adán Augusto, que por cierto ya le están quitando el poder ahí en el Senado, le están quitando todo el personal.
1: Pues la caja grande, ¿no? Y la caja chica le deberían de quitar, dicen que todavía él la maneja.
3: Entonces... como dices tú, justicia para unos y para otros no, pues.
0: Exacto, y
1: así ha sido siempre.
0: Yo creo que la ciudadanía lo hace en su fuero interno lo acepta, pero en general no nos gusta asumir que nos equivocamos. Pero ¿cómo es posible que no aceptemos o que no se acepte con tres dedos de frente que se están cometiendo muchas irregularidades en la aplicación de la justicia?
1: Y la presidenta ya no sabe cómo.
0: No, y la presidenta, sin rubor alguno, va revelando cosas que tiene la fiscalía, cuando se supone que la fiscalía es autónoma.
1: Ahora ya están arrastrando en todo este séquito de mentiras al único que salía librado de todo esto, que era más operativo, el García Harfuch. Ya lo ponen ahí en las mañaneras también a mentir sistemáticamente y a dar una versión de lo más absurda y lo más infantil.
0: Bueno, aunque la interpretación que algunos hacen es que García Harfuch le manda mensaje a López Obrador y le dice, me sacrifico, miren lo que digo, me sacrifico. Esto con esto le estoy demostrando que yo lo voy a cuidar. Déjeme llegar en el 30. Sí, ese es el mensaje que
3: López Obrador no lo quiera, Omar García Harfuch.
1: Ay, pero sí, cuando vaya al centro del país voy a comprar una cobija con la cara de él.
0: Con la cara de él. Sí, ya las venden.
1: Ya perdí una toalla.
2: No, no venden aquí todavía.
1: No, he visto
0: yo. No he visto yo tampoco.
1: Espérate que sí. Empiecen a sacar las banderitas.
2: Mira, y luego van eso a sacar que las supuestamente cobijas. Le contestó López Obrador a Jaime Bonilla, cuando fue y le dijo que Marina del Pilar estaba hasta las cachitas con el crimen organizado. Es gravísimo. Sí. Porque entonces, bajo la lógica de que el movimiento está por encima de cualquier cosa, entonces se va a tolerar, se va a solapar, se va a ocultar cualquier barbaridad que cometa.
1: ¿De cuántos sí, más en esta temporada?
2: Cualquier barbaridad que cometa cualquier actor de Morena, sí, será solapada y será ocultada, será minimizada en aras del movimiento, y eso es muy grave.
1: Uh-huh. Sí, ya está, no, más cerca el golpe, no, de esta Donald Trump.
3: Hace unos días, en la gira por el sur del país, ahí está el video, viola la norma, le dijo la presidenta
0: a un, así a un es la versión actual de no me vengas con que la ley es la ley. O sea,
3: ¿no viste? Es un parque ecológico. Sí, sí, ¿sabes sí, qué? Viola la norma, se está oyendo que le dice. Lo está regañando, no, viola la norma.
1: Exacto. Se enoja, tiro por viaje la presidenta. Exacto.
3: Viola la norma.
1: Entonces, un día que vaya la reina le va a dar algo, siento que le va a dar algo con la presencia de la reina y con sus preguntas.
0: Ay, que
2: es que la reina no le pregunta, la regaña.
1: La regaña, sí. Y le,
2: pero, le dice, presidenta, ¿cómo puede decir eso, presidenta? Le dice, no.
1: Y que usted lo permita, presidenta.
0: No, bien por la reina, lo que no, sea de cada quien.
3: Pero cada día
1: la paran más, ¿eh?
3: Sí. No la deja, ya no la van a dejar entrar.
0: Bueno. Oigan, nada más antes de irnos a la pausa, un dato aquí para la estadística. El gobernador dijo que tan solo el día de ayer llovió lo mismo que el 2023.
3: Fíjate.
0: Esto en su conferencia de prensa semanal.
3: Muy buena.
1: Sí, pero ya no es gracia del gobierno.
0: No, ya sé. No,
1: porque luego es como las remesas, luego se las adjudican, ¿no?
0: No.
1: Ahorita que está muy baja la remesa, nadie dice nada.
0: Oye, no, es nada más de no, para la estadística, sí, entre 10 y 12.
1: No piensen que es por patrocinio de Morena las lluvias.
0: No, entre 10 y 12 derrumbes se registraron en carreteras del estado, sobre todo en la región sur, según informó Eduardo Pacheco de la Junta de Caminos.
3: Dios, se van por las carreteras porque las están arreglando.
0: Tengan mucho cuidado, eviten transitar de por la tarde noche, ¿no?
1: Sí, que son las de preferencia que sea en el día.
0: Sí.
3: No salgo.
1: Pues en el día.
0: ¿Vas por carretera? Órale.
1: Bueno,
0: vamos a la pausa, son las 12:42.
1: Ahí te quedas a dormir en Santana, entonces.
0: Sí, pues sí. ¿Dónde te agarran?

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6: Elementos de la Marina detuvieron en Chiapas a tres personas y aseguraron una embarcación con más de una tonelada de cocaína, combustible y equipo de navegación, con lo que se evitó que más de 2 millones de dosis de droga lleguen a las calles. En lo que va del sexenio, SEMAR ha incautado cerca de 80 toneladas de cocaína en mares mexicanos. La Secretaría Anticorrupción y Buen Gobierno alertó sobre la suplantación de su identidad institucional, así como de la secretaria Raquel Buenrostro y el subsecretario Alejandro Encinas, además del uso de documentos apócrifos, con el fin de simular acciones oficiales e intentar extorsionar a particulares. Subrayó que no se piden pagos en torno a procedimientos administrativos. El gobierno de Uganda declaró el fin de brote de ébola tras completar el periodo de vigilancia sin nuevos contagios locales. El brote dejó 20 casos y 2 muertes en el país. La epidemia continúa en la República Democrática del Congo y la Organización Mundial de la Salud mantiene alto el riesgo regional.
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8: Son las 12:46. Hackearon a la presidencia de México y expusieron más de 400 mil denuncias ante el Sistema Integral de Atención Ciudadana. ¿Qué tal, eh?
9: ¿Y la señora le metieron presupuesto al software?
8: Ah, no, claro que no. Este,
9: oye, no le metieron lana Senacica, no le van a meter al software.
8: El querido Rafa Soto saluda a la leyenda del periodismo, Hermida Bernal, que anda muy activa. Ya,
10: mira, en vivo.
8: La leyenda.
10: Con vida, estoy con vida haciendo leyenda. Gracias, Rafa. Oye, un saludo.
8: Bárbaro. Bueno, el tema que comentabas, Arturo, ahora se va a crear la figura de defensor de audiencias. Ah, perdón, voy a entrar al tema, a un tema para dar opinión. Así sí. Vamos a tener que estar, muchachos.
9: ¿Opinión?
8: Oye, voy a opinar, ¿eh? Esto es
9: vamos
8: opinión.
9: Vamos a opinar.
8: O vamos a opinar. Eso es opinión, porque ahora vamos a tener que estar diciendo así.
11: Avisando
8: que es opinión. Bueno, pues que cada medio deberá nombrar a su defensor de audiencias. Aquí el tema es que el Estado se estaría haciendo de mecanismos, salud, de herramientas para en determinado momento, si quiere apretar la tuerca, por lo que no le haya gustado lo que dijiste, pues lo va a tener. Las radios públicas, los medios públicos, desde hace muchos años, el 2012, por primera vez en México, empezó la figura del defensor de audiencias. Y ahora la idea o la propuesta de la presidenta es llevarlo a todos los medios.
9: De hecho, ya empezó, Soledad, esto, acuérdate, ya hay una ley en Puebla de medios de comunicación, medios digitales. En Campeche desaparecieron ya los medios impresos, no hay ni uno, el último se llamaba Tribuna, Tribuna de Campeche, el director estuvo en el bote. Todas las columnas y reportajes tienen que pasar a través de un censor antes de que sean publicadas o dichas en radio, uh-huh, o en lo que tú quieras, para que no vayan críticas contra la gobernadora Laida Sansores. Esta semana el gobernador de Oaxaca, Salomón Jara, pues también envuelto el problema, ¿no?, con el asesinato del periodista Alejandro Leiva, pidió una lista de comunicadores, para los que no sean críticos no les va a contestar o no van a entrar a sus conferencias, uh-huh, de prensa, ¿no? En Veracruz, Rocío Nale por el estilo, Ricardo Gallardo en San Luis Potosí también por el estilo. Entonces, ¿hacia dónde vamos?
11: Yo creo que el caso más grave es el de Campeche. Esa señora tiene una venezuelita ahí. Uy, en Campeche.
12: Sí.
11: Y en Morena se están haciendo tontos. No abordan el tema. No hay nada. Yo no creo que en Morena estén de acuerdo con lo que está haciendo.
10: Y deberían de reparar en lo que, ¿sí?, va a suceder el 2027, el próximo año, en el proceso electoral.
9: Es impresentable esa gobernadora. Totalmente. De Campeche. Es impresentable. Totalmente, sí.
8: ¿Será que, pero por qué siguen los números tan altos?
9: Pues es lo que pasa en Sinaloa también, uh-huh, pues no extiende, no comentamos.
11: En Chihuahua también, ayer el financiero sacó una encuesta en Chihuahua, también Morena arriba.
9: Pero a mí me impresiona Sinaloa, porque mismo Manuel Clutier dice, bueno, que estamos jodidos, ¿o qué dice? Hacemos, uh-huh, encuestas, resulta que está arriba Morena, que tiene 2 años parado, todo ya muerto, la economía, todo es un desgarriate y Morena está arriba.
10: Y aún así, los pleitos al interior de Morena es súper desgastante. Rocha está atacando con todo a quienes no eran sus preferidos para un proceso como el que está viviendo Morena al interior.
9: Gerardo Vargas le están tirando muy duro.
10: Y a la
8: senadora. Aquí en lo local, ¿cómo andan las cosas? Pues
10: también muy activados, muy activados.
9: Muy activadas todas.
10: ¿Cuándo se va a terminar este proceso? Porque ni ellos saben. Yo a los que he entrevistado les pregunto.
11: No.
10: Les pregunto y no saben.
9: Se les preguntó en la rueda de prensa que hubo allá en un hotel.
10: Hace como unos 2 semanas.
9: La semana pasada. Que esto no aguanta hasta diciembre porque están todos los días con lo mismo.
11: No, van a hacer pedazos.
10: No puede estar.
9: Ya tienen que sacar.
10: Pero no saben. Aducen ellos que no saben.
8: Sí, ya cuando salga él o la bendecida, pues se va a hacer un impasse porque todo se va a ir.
10: ¿Qué saben ustedes de que la convocatoria igual para otros defensores, pero por distritos federales electorales, sale la primera semana de agosto?
9: ¿Es primero el género o la encuesta? Es lo que siempre digo yo.
11: Estamos hablando del cargo primero, ¿no?
10: El género se va a saber, va a ser nada más para el Estado.
11: El género lo van a definir ahí en lo nacional. Aquí lo que está son las fechas. Primero para los coordinadores, el coordinador estatal de los comités de defensa.
10: Los de distrito federal,
11: que son 7. Después los 72 municipales y después los 21 locales. ¿No?
10: Entonces, hombre, vamos a tener una defensa. Ni la Guardia Nacional nos va a defender.
11: Guardia Nacional.
8: Estoy recuperando yo un mensaje.
10: Y si le sumas a los del PRI y del PAN, que también son defensores también de
11: no sé qué defienden.
8: Un mensaje que tuve con Judith Armenta, la dirigente estatal, esto fue el 30 de junio, y me dice que la definición de la coordinación de los comités de defensa de la transformación y la soberanía nacional se espera que se defina más o menos para agosto.
10: Sí. Yo pienso que en agosto.
8: Será por encuesta. Ahorita se están trabajando en asambleas en defensa de la soberanía y la 4T en Sonora.
10: Yo lo que no entiendo, ¿qué va a pasar con la encuesta? Porque es una encuesta, es una posición que van a definir los morenistas, pero la encuesta es abierta a la población.
11: Pues es abierta.
10: Pero pues, o sea, aducen entonces que los morenistas es población en general.
11: Pero la sueltan abierta. ¿O te van a llegar a preguntar? ¿Sí? En caso, sí, van a preguntarle a todo el mundo, igual le preguntan si militan en algún partido político, pero es abierto, pues. Es como cuando el PRI hacía aquellas campañas internas y en donde pues todo el mundo, el que quería, iba, participaba del partido que fueras. Ajá. ¿Sí? Y sí, la gente iba a votar. Algo parecido, pero ahora con encuestas. Okay. ¿Sí?
10: Es lo mismo.
11: Y ellos calculan todos los 6, yo les he preguntado a los 6, y los 6 dicen, pues ojalá que en agosto, porque si no se va a empalmar con la de diputados federales, y luego con la de alcaldes, y luego con la de diputados locales. finales. Entonces, ellos esperan que sea en agosto porque será muy desgastante para ellos y para sus equipos. Oye, irse hasta diciembre.
10: Y para no mencionar encuestas, porque ya ves que pues no se debe de mencionar encuestas, porque
11: no digas encuestas.
10: No.
11: O sea, la palabra.
10: Es el documento donde te preguntan y medición. Que te apuntan y te miden y te
11: medición.
10: Tardan. Entonces, eso. Están al orden del día.
11: Sí, como no.
10: En lo local. Tanto
9: bueno, a la carta también.
10: Sí, ¿no? claro. Pues así tú, yo voy y pido a un restaurante el filete porque yo lo voy a pagar, ¿verdad? Uh-huh. Entonces, si lo fuera a pagar otro, me mandaran unas enchiladas sonorenses, sí. Tan ricas, ¿no?
11: Sí,
10: entonces, aquí el asunto es que están en las mediciones tremendas, las del municipio también.
9: Todas.
10: Y te encuentras con cada sorpresa, ¿eh?
11: Vale. Uh-huh. Sí, mira, hay unos que están trabajando mucho y salen bien. Hay otros que están trabajando poco y no salen tan bien. Pero para lo poco que han trabajado hasta ahorita, salen bastante bien.
10: Hay unos que son perfectos desconocidos y aún sin embargo salen aparecen. Muy bien. Uh-huh. Y eres primo, hermano, amigo, o sea, de quien sea y sales.
11: Hey. Entonces, ahí es el va a ver qué conoce los cruces. Sí, las infraestructuras que tienen cada uno de ellos y
10: oye,
11: de ellas.
10: Oye, pero ¿cómo hay nombres en el de Hermosillo, no?
11: En Morena sí hay un montón.
8: Sí, claro.
11: Lo contamos como 8, ¿no? Más. ¿Te acuerdas?
10: Hace sí, dos semanas. Sí, dos hemos llegado. A 2 hemos llegado. De aspirantes en Hermosillo. Hermosillo
9: que tiene más
8: Morena. En Morena.
11: Sí.
8: En Morena, más. Sí. Pues está Jacobo Mendoza, quienes no queden de las corcholatas a la estatal también ya tendrán...
11: Yo sigo agregando a Omar del Valle y Froilán Gámez en esa lista.
8: Froilán,
10: los otros no creo.
8: En el caso de Hermosillo.
9: Fernando Rojo de la Vega, Paulina, Almazán, David Figueroa.
10: ¿Almazán?
11: Sí.
10: ¿Almazán?
11: Barraza.
10: Sí, Barraza está bien posicionado también. Sí. Sale bien. Wendy Briceño también sale muy bien.
9: Bueno, hasta Dato Protegido lo ha metido PT.
8: Oye, ¿no? Dato Protegido ya empezó a moverse, ¿no?
10: Sí, ya veo un grupo de WhatsApp.
8: Difundiendo
10: información. Ya trae comunicador, así que. Todo. Ya te están agregando, ¿no te ha llegado la
11: agregación? No, a mí no me han agregado.
10: Pero te van a agregar, a todo el mundo están agregando. Pues sí. Y no te preguntan, nomás te
11: no averiguan
10: que ya estás en el grupo.
11: Uh-huh. Pero tienes la opción de salirte.
10: Pues sí, pero también tengo la opción de quedarme al mitote.
11: Es chismoso uno.
10: Claro.
8: algo quedará.
10: Algo se ahí.
11: Me agregaron a... por error, desde luego, a un chat de un comité de campaña. Ajá. ¿Sí? Y ahí me quedé hasta que se dieron cuenta, ¿no?
8: ¡Claro!
11: Hasta que se dieron cuenta.
8: Y me sin sacaron. Hablar.
10: Has de haber estado como mi nietecito.
11: No digas nada. Sí.
10: Le cuento rapidito. En la época de la pandemia estaba muy pequeño y tenía un nieto en preescolar y se conectaba y todo, como se conectaban todos los niños, ¿no? Uh-huh. Y el nietecito que no iba a ninguna escuela, que... entonces arrimaba un banquito, se sentaba enseguida de su hermanito, no respiraba, no se movía, no nada, pero lo veías en la pantalla, porque según él, sin hacer movimientos, creía que nadie se iba a dar cuenta, así has de haber estado todo el grupo.
11: Como un mes.
10: No respirabas, no ponías un puntito,
11: nada. Nada, y todos los pleitazos regañadas, y que, ahora vas para allá, vas para acá, te dije que esto no, el candidato ya se enojó, todo ahí, ¿no? Y yo tomando nota.
8: Oigan, muchas gracias, les aprecio muchísimo su tiempo, Arturo.
11: Gracias.
8: Que vas de salida, muchas gracias.
10: ¿Y cuántos días te vas a recetar?
9: Hasta el domingo.
8: Hasta que lo corre el yerno.
10: Bueno. El domingo. La gorra bien puesta.
11: A la gorra ni que le corra.
9: El lunes estoy de vuelta.
11: Con el favor.
8: Gracias, hasta mañana.
10: Ustedes también.

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2: Las lluvias registradas en distintas regiones de Sonora provocaron caídas de árboles, cables y postes, así como cortocircuitos y crecimiento de arroyos, informaron las distintas autoridades. Tras estos fenómenos meteorológicos, el gobierno del estado difundió una alerta preventiva emitida por la Coordinación Estatal de Protección Civil, en la que exhortó a la población a extremar precauciones y evitar transitar por zonas de riesgo de inundación. Tan solo el evento lluvioso de ayer dejó un menor arrastrado por la corriente en un arroyo de la invasión Peredas, así como puertas y ventanas destrozadas de la recepción en el Hotel San Ángel, ubicado en el Boulevard García Morales. La Asociación Estatal de Padres de Familia de Sonora respalda la propuesta de la presidenta Claudia Sheinbaum de regular el uso de celulares en las escuelas, aseguró Cecilio Luna Salazar. El presidente de la asociación mencionó que ya han existido pláticas entre padres de familia, maestros, especialistas y políticos sobre este tema y considera que debería haber prohibición del uso de celulares, al menos en nivel primaria.
3: Para Radio Fórmula Sonora informó Carolina Lucero.
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16: Muy buenas tardes, tenga usted muy buenas tardes. Y sí, claro, es la una en punto, pero en punto tiempo del Centro de México. Usted puede ajustar su reloj. Y yo soy Joaquín López Dóriga, transmitiendo para usted con mucho gusto, como todos los días, en vivo. En vivo desde la Ciudad de México para toda la República Mexicana a través de 97. Sí, estamos transmitiendo este programa como todos los días a través de 97 estaciones de radio en todo el país y en otras 30 estaciones de radio más en Estados Unidos para nuestros paisanos.
17: A quienes les enviamos besos y abrazos en California, Arizona, Texas, Nueva York, Illinois, Georgia, Utah, Kansas, Oklahoma, Carolina del Norte y del Sur, Tennessee, Oregon, Colorado y Florida. Y en Telefórmula Estados Unidos a través de las cadenas Xfinity Latino y Latino View.
16: Y también estamos en YouTube, en radiofórmula.mx, en lopezdoriga.com y en Instagram.
17: Y en Telefórmula estamos en Easy Canal 121, Sky Canal 157 y 1157, Total Play Canal 161, Megacable Canal 153 y en Dish nos encuentra en el 354.
16: ¿Y de qué nos salto, Laura? Laura Pérez Cisneros, me da mucho gusto saludarte como todos los días de Quienes Santo este martes y 28 de julio ya.
17: Mi querido Joaquín, ¿cómo estás? Muy buenas tardes. Hoy estamos festejando a Celso, Nazario, Víctor e Inocencio. Felicidades a todos ellos.
16: Bueno, pues Víctor Ligero Malpica, muchas felicidades. Es su santo. Víctor Montúfar, también te abrazo. Víctor, querido, te mando un abrazo. Víctor Díaz Ceballos, Víctor Hugo Michel, Víctor Vázquez, Víctor Hugo Puente, Víctor Trujillo, te mando a Víctor un abrazo. Víctor Sánchez Baños, a todos ellos muchas felicidades. Ayer fue el cumple de José Chávez Piña, hermano de nuestra compañera Diana. Y si todo esto es hoy, nos quiere decir Laura Pérez Cisneros de aquí va a ser santo mañana, ya miércoles y 29 de julio.
17: Mañana, Joaquín, ya casi terminando el mes, vamos a felicitar a Urbano, Lucila y Flora. Felicidades adelantadas.
16: Bueno, pues esto es algo de lo más importante que ha ocurrido, que está ocurriendo hoy en México y en el resto del mundo, con mucho que es muchísimo de todo lo que usted leerá y escuchará mañana por la mañana, y muchísimo de todo lo que usted leerá, escuchará y verá ahora, vamos, esta tarde, esta noche, no, ahora mismo, en el correr de las próximas horas. Voy a empezar contigo, David Galván. ¿Se acuerda que López Obrador declaró resuelto, que él había resuelto ya el problema del huachicol, del contrabando y robo de combustible? Ajá. David Galván.
7: Así es, Joaquín, y de nueva cuenta en Hidalgo, elementos de la Guardia Nacional y del Ejército Mexicano con autoridades del Estado aseguraron aproximadamente 80 mil litros de hidrocarburo al ejecutar una orden de cateo en un inmueble de Atotonilco de Tula. Según información del Gabinete de Seguridad, el inmueble ubicado en uno de los municipios, hay que destacar, donde se han hallado mayor número de tomas clandestinas, tenía en su interior autotanques, pipas, camionetas, entre otros vehículos, y cuatro cisternas. En breve los detalles, Joaquín.
16: Y eso que ya lo había resuelto, ¿qué tal si no? Israel Aldave, la presidenta insiste en hablar del caso Rufo, y yo insisto en decirle que ese es un asunto de la Fiscalía General de la República. Te escucho.
15: Así es, Joaquín, y muy buenas tardes. La presidenta de México, Claudia Sheinbaum, de nueva cuenta se volvió a referir al caso del exgobernador panista de Baja California, Ernesto Rufo, vinculado a proceso por tráfico de combustibles o huachicol fiscal. Dijo, Joaquín, la presidenta Sheinbaum Pardo, que este es un asunto legal y no político, y a quienes han criticado la investigación en contra del político opositor, les recomendó, Joaquín, que se informen. El adelanto y, por supuesto, el detalle más adelante.
16: Gracias, Teresa Flores. Fórmula Morelos, ¿detuvieron a quién? A la presidenta municipal, vamos, a la presidenta municipal del DIF de Temoaca, allá en Morelos. Ella es la esposa del alcalde Valentín Lavín, recién asesinado. ¿Por qué la detuvieron? Te escucho.
18: Joaquín, muy buenas tardes. Te saludo con muchísimo gusto desde el estado de Morelos. Fue detenido el secretario de Seguridad Pública del municipio de Temoac, al igual que la presidenta del sistema DIF municipal, esta última esposa del presidente municipal Valentín Lavín Romero, quien fue asesinado hace unos días en la cabecera municipal. Fueron detenidos por delitos de alto impacto. Más adelante con todos los detalles.
16: Gracias. Y los suegros también están detenidos. Para que vea qué bonita familia. Y voy a ir contigo, David Galván. Este golpe, otro de la Marina.
7: Así es, en su recorrido de patrullaje y vigilancia marítima, Joaquín, personal de la Armada de México, aseguró más de una tonelada de cocaína al detectar una embarcación sospechosa a unos 713 kilómetros de las costas de Chiapas. Los tres tripulantes del navío fueron trasladados a Puerto Chiapas para ser puestos a disposición de las autoridades correspondientes y permitir al Ministerio Público iniciar las indagatorias. En breve te platico.
16: Laura Cardoso, llueve en el país.
19: ¿Qué tal, Joaquín? Cinco estados del país permanecerán en alerta este martes por lluvias intensas, con riesgo de inundaciones, deslaves y crecida de ríos. Las mayores afectaciones se prevén en Jalisco, Colima, Michoacán, Guerrero y Oaxaca, mientras que la Ciudad de México y el Estado de México registrarán lluvias fuertes. En contraste, el norte del país seguirá bajo una intensa onda de calor. El reporte.
16: Gracias, Lupita Tomás. Fórmula Oaxaca, esta tragedia.
20: Joaquín, el coordinador de Protección Civil en Oaxaca, Manuel Maza Sánchez, confirmó el deceso de cuatro mujeres deportistas que el domingo acudieron a la ciudad de Oaxaca para participar en el Maratón Elaguetza 2026. El percance ocurrió en la localidad de Tres Valles, Veracruz, y todas perdieron la vida. La información con detalle más adelante.
16: Qué tristeza, en plena flor de la vida. Por cierto, luego voy a poner un video que donde... le reclaman al gobernador May de Tabasco que viaja en primera clase y le ganan la risa. Y dices que me dieron un ascenso. pues dígales que muchas gracias. Pues no, que en la 4T no hay ascensos. Y en el resto del mundo, Laura.
17: Gracias, Joaquín. Keiko Fujimori asume hoy como presidenta de Perú en su cuarto intento y es la primera mujer al frente del gobierno peruano. Sus retos: combatir la inseguridad, unir a un país fracturado y la sombra de su fallecido padre. Encuentro entre Trump y Zelensky en la Casa Blanca, el tema: fabricar un sistema de misiles Patriot en Ucrania. Y también Trump se reúne en privado con el primer ministro israelí Benjamín Netanyahu. Una buena: en España comienzan a controlar los incendios forestales, el calor es una amenaza. La mala: en Francia, el aire y temperatura reavivan incendios en algunas regiones, intensifican los desalojos. Un terremoto de 7.1 grados sacude el sureste de Japón, el saldo: un muerto y 80 heridos y varios atrapados en un centro comercial que se desplomó. El exjugador Zinedine Zidane ya es oficial, nuevo encargado de seleccionar al equipo francés más allá del Mundial del 2030. Joaquín.
16: Gracias. Y en las finanzas, en este momento, el dólar interbancario se está cotizando en 17.47, en ventanilla se vende hasta en 17.99, en los bancos hasta en 18.19, un euro en el mundo está a $1.14, aquí en México el euro se vende en 21 pesos con 47 centavos. Y le recuerdo que está al aire, mañana hay estreno de la serie María José López Dóriga, Mi Vida, en todas mis redes, en todas las plataformas, y que en esta tarde de martes y 28 de julio de este año de 2026, le voy a tener a usted todo esto.
17: Estimas mucho más hoy aquí con López Dóriga. 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

0: Bueno, hoy vamos a tener la música de Alejandra Guzmán porque ya está de regreso en las giras. Voy a empezar contigo, Israel Aldave. Hoy la presidenta volvió a hablar de Rufo. Yo insisto que es un tema que tiene que dejar a la Fiscalía General de la República. Mientras esté en la mañanera, van a seguir los señalamientos que están politizando el tema de Rufo. La Fiscalía General de la República tiene autonomía. Entonces, lo de Rufo lo tiene que informar y en su momento resolver jurídicamente, independientemente del proceso judicial que ya se inició entre la Fiscalía y el Poder Judicial. También Israel habló del tema este de la defensa de los derechos de la audiencia. ¿Saben qué? Anunció que inicia una consulta, pero ya hemos visto cómo manejan en la 4T las consultas. Pues es como un desahogo y luego se quedan las cosas como estaban. ¿De verdad van a defender a las audiencias o van a defender al gobierno, al régimen? La mejor defensa de las audiencias es que las audiencias elijan qué pueden escuchar, ver y leer. Esos son los derechos de las audiencias. Pero el gobierno, con este monstruo que se creó, esta agencia digital de José Merino, está absorbiendo gran parte del gobierno y sobre todo este punto central que insisto que es el derecho de las audiencias. Reitero, por ejemplo, el INE ya también está imponiendo ahora sus reglas para las elecciones y dicen que tengamos de traductores de lenguas indígenas. Muy bien, voy a tener 63 traductores del lenguaje de oral, de sordomudos, o no sé, o de señas, o no sé cómo lo quieran presentar, de las 63 lenguas originarias que hay en México, o cuál voy a elegir, o quién la va a elegir. Pues hay una distancia con la realidad y una ambición de poder. David, Israel Aldave, venga.
1: Sí, así es, Joaquín. ¿Qué tal? Gracias. Muy buenas tardes. Como tú lo señalas, este fue el tema principal en la conferencia de prensa de esta mañana. El gobierno federal anunció, la presidenta de México, Claudia Sheinbaum, abrió justamente esta consulta pública para definir los criterios que garanticen la defensa de las audiencias en radio y televisión. Reconoce la presidenta Sheinbaum Pardo, Joaquín, que hace falta también pues esta defensa de las audiencias en la prensa escrita y también en las redes sociales. Se abre esta consulta desde ayer, Joaquín, en una página de internet, en donde dicen que todos los interesados en el tema, todos los involucrados en este tema, pues se pueden compartir su punto de vista, su opinión, enriquecer esta ley ya aprobada, Joaquín, y que justamente por eso se está llevando a cabo, se está convocando a toda la ciudadanía que participe en la definición de estos lineamientos. Deja muy en claro, Joaquín, hoy la presidenta de la República, que no se trata de una censura a los medios de comunicación, ni mucho menos el imponer multas a quienes pues no busquen o no garanticen la aplicación de esta normativa. La presidenta Sheinbaum Pardo también deja en claro, Joaquín, que no se busca solamente pues multar a los medios de comunicación, sino que ellos mismos se autorregulen, y es que también se deja en claro, Joaquín, que cada medio de comunicación, electrónico por supuesto, tendrá que nombrar a su propio ombudsman o ombudsman que busque justamente garantizar el derecho de las audiencias y elaborar un propio código de ética. Esto fue lo que informó por la mañana.

0: En la ley quedó establecido el tema de las multas. La comisión pues tendrá que decidir porque finalmente tiene su autonomía técnica. Desde mi perspectiva no se trata de multar, o sea, no es estar multando el objetivo. Si se fijan, es en realidad un proceso de autorregulación del medio, porque el medio nombra a su propio regulador o defensor de audiencias. Una radio, cualquiera que ésta sea, una cadena de radio, ellos mismos nombran a su defensor de audiencias. Ellos mismos establecen su código de ética. Y cuando alguien reclama al defensor de las audiencias, dijiste esto y es mentira, o fue totalmente parcial la información que estás dando, no diste este otro punto de vista. Pues el objetivo es que esta persona pues pueda comunicar dentro de los programas de televisión o de radio, pues la otra posición o la propia queja que hace alguien de las audiencias.
1: Sí, pero mire, perdón Israel, pero mire, Presidenta, yo a veces doy una versión y busco la otra parte, sobre todo de su gobierno, y dicen que no son autorizados. Ahí, ¿qué pasa? ¿Lo voy a tener que grabar para que me sirva de prueba? ¿Qué pasa ahí? ¿Por qué? Porque hay gente muy perversa. Por ejemplo, si se junta X número de mensajes o de quejas, ¿saben cuánto tiempo las juntan con la inteligencia artificial o con los bots que tiene Jesús Ramírez Cuevas? En 5 minutos. O va a ser otra herramienta que le van a dar a Ramírez Cuevas. Sí, Presidenta. Yo puedo entender la buena intención que tiene usted, pero ¿sabe qué? La realidad es otra, la realidad humana. Entonces, por ejemplo, lo otro, hay que distinguir, yo debo distinguir, esta es una información y esta es una opinión. Entonces, decir, la Presidenta de la República dijo hoy lo que acaba de decir, punto. Esta es mi opinión, o no es esta es la opinión, punto, termino. Y luego agregó esto. Y esta es la opinión. ¿Así me voy a llevar 2 horas? No, yo lo veo, quizá no de usted, pero sí de los duros de Moreno, de Morena, como un intento de ¿qué? De apergollar a los medios. De apergollar a los medios. Perdón, Israel, continúa, ¿qué más hubo?
2: Sí, Joaquín, es verdaderamente muy complicado esto que tiene que ver con la defensa de las audiencias. Vamos a ver próximamente esta consulta, Joaquín, que es pública, ellos dicen, ya sabemos cómo se manejan las consultas públicas, pues va a concluir a finales del próximo mes de agosto y por supuesto el tema va a seguir dando mucho de qué hablar. Hoy también la presidenta Sheinbaum Pardo, Joaquín, como lo señalábamos en el adelanto, volvió a insistir en el tema del caso del exgobernador panista de Baja California, Ernesto Ruffo, vinculado a proceso por tráfico de combustibles o huachicol fiscal, como se le conoce a este delito. A quienes han criticado esta investigación en contra del político de oposición, les recomendó Joaquín, la presidenta de la República, que se informen y deja muy en claro, dice ella, que nada tiene que ver este asunto con lo político, que es un asunto legal.
0: Sería muy bueno que se informara, que siguieran la información que ha dado la Fiscalía General de la República. Porque, repito, no tiene nada que ver con un tema político, es un tema criminal. Es un tema de, obviamente, hasta que no quede juzgado, de una persona que presuntamente, de acuerdo a todas las pruebas, pues cometió graves delitos por contrabandear combustible, así de sencillo. Por cometer un fraude a la hacienda pública y por traer durante años combustible ilegal. Entonces, quienes firman diciendo que es un asunto político están equivocados. Es un asunto que tiene que ver con un delito por el cual está juzgado y que hay suficiente información por parte de la Fiscalía para poder haber obtenido una orden de aprehensión de un juez.
2: Por otra parte, Joaquín, en el caso de la suspensión del examen para ingresar a la UNAM, la presidenta de la República, Claudia Sheinbaum, reiteró su total respaldo a la máxima casa de estudios. Apoyo del gobierno federal en firme respeto a la autonomía universitaria y solo en caso de que se solicite de esta manera. Deja también muy en claro, Joaquín, que si la UNAM presenta una denuncia por algún delito, tendrá que ser la Fiscalía General de la República quien lleve a cabo la investigación.
0: Una cosa es cómo van a resolver quién entra y quién no entra a la UNAM, y eso lo tienen que decir ellos. Todo tiene que ser autónomo, tiene que ser ellos, y nosotros podemos apoyar en lo que nos pidan, pero es una decisión autónoma. Lo segundo es cómo se cometió el fraude. O sea, si estuvo involucrada la empresa, si no estuvo involucrada, si requieren presentar una denuncia o no requieren presentar una denuncia, y qué van a hacer en torno a ello. Y eso lo tiene que decidir la propia UNAM. Y el apoyo que requieran de la Secretaría de Educación Pública o de la agencia, pues por supuesto, pero es un apoyo. Ellos son los que tienen que tomar la decisión.
2: Hace votos, Joaquín, la presidenta de la República, para que esta situación se subsane en los próximos días, para que dar mayor certidumbre a la comunidad universitaria. Reporte con las imágenes de Jorge Aguilar.
1: Gracias, gracias, Israel Aldave. David Galván, lo que había resuelto López Obrador.
3: Así es, Joaquín, pues de nueva cuenta aparece el robo de hidrocarburos en el estado de Hidalgo. Elementos de la Guardia Nacional y el Ejército Mexicano, con autoridades de esa entidad, hicieron el aseguramiento de aproximadamente 80,000 litros de hidrocarburo ilegal. Esto ocurrió al ejecutar una orden de cateo en un inmueble de Atotonilco de Tula, uno de los municipios que hay que destacar donde se han hallado mayor número de tomas clandestinas a lo largo del país. Al realizar la intervención, se hallaron 10 autotanques cisterna, un tractocamión, un autotanque tipo cisterna, 2 pipas, 6 camionetas, 3 motocicletas, un vehículo, equipo de acoplamiento para semirremolques y 4 cisternas, todo lo cual fue asegurado y puesto a disposición del Ministerio Público correspondiente. Es la información, Joaquín.
1: Gracias, David. Voy a los anuncios y después de los anuncios. Detienen al exdirector de la Policía de Mexicali. ¿Por qué? Pues por delincuencia organizada. Le he dicho. Oiga, ¿y cómo irá lo de la gobernadora de Baja California, de su trámite y sus contactos con el FBI, todo esto, los agentes del FBI, que para recuperar la visa? ¿Usted cree que hace falta un contacto con un exagente del FBI para recuperar una visa? No, hombre. ¿Qué más hay ahí? Bueno, el gobernador clase premier de Tabasco, Javier May, rechaza que vaya a dejar el cargo y que el interino vaya a ser Andy López Beltrán. Pues eso lo han dicho. Él dice hoy, él salió a aclarar que no, yo no lo había manejado, pero dice que no va a dejar el cargo. Y es martes, por supuesto, del doctor José Antonio Lozano Díez. Continuamos.
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11: 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Dan a luz hasta 1,500 crías por cada embarazo.
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0: bueno, pues hemos estado informándole a usted de los incendios terribles en España, en Francia. Pero lo que ahora llaman tormenta de fuego, que es un término que dicen los especialistas que no existía, pero que se ha presentado. Mire, Madrid, hay gente que está saliendo de Madrid por lo que está respirando, porque los incendios están muy cerca de Madrid, están en Ávila, de Santa Teresa de Ávila, ahí esa ciudad amurallada preciosa, también en las afueras de Valencia, en fin. Hay problemas, en Francia están terribles los incendios, pero en Canadá también. En Canadá son, pues no sé si cientos de miles ya de hectáreas consumidas y miles de evacuados por los incendios en Canadá, que vienen desde la primavera. Yo por eso le aprecio mucho al ingeniero César Alberto Robles Gutiérrez. Él es, ve qué cargo tiene, gerente de manejo del fuego de la Comisión Nacional Forestal, que depende de la Semarnat. Ingeniero Robles Gutiérrez, buenas tardes. Primero le pregunto, ¿qué está pasando con este auge de los incendios forestales? ¿Es también el cambio climático?
1: Buenas tardes, Joaquín, un saludo a toda la audiencia. Bueno, responderte que sí, mucho tiene que ver ya los temas de cambio climático, cómo se han estado presentando las variaciones en cuanto a las medias climáticas a nivel mundial, el hecho de que ahora mismo los incendios forestales se presenten con mucho mayor intensidad y severidad en el mundo.
0: Tiene que ver efectivamente con este tema del cambio climático, porque estamos viendo que, por ejemplo, el calor es más caluroso y el frío es más frío año con año, ¿no?
1: Sí, hay un tema, sobre todo en la época de secas, el tema de déficit hídrico. Aunque se estuvieran presentando las mismas medias en cuanto a precipitaciones, el hecho de que tengamos temperaturas por arriba de del promedio, pues genera una mayor demanda hídrica por parte de los ecosistemas, y esto genera pues mayor combustible, que los ecosistemas estén más susceptibles a la propagación de los incendios, y por ende, pues bueno, hay un tema ahí de una mayor intensidad de los incendios. Hay una sinergia de perturbaciones actualmente en muchos de los ecosistemas a nivel mundial y exacerbado precisamente por los temas de cambio climático.
0: A ver, el caso de Canadá, del que se ha hablado poco, pero yo creo que es el más grave que España y que Francia, quizá, ¿no?
1: Bueno, actualmente Canadá tiene aproximadamente 900 incendios forestales activos y reporta 3.7 millones de hectáreas al día de ayer en la noche, 3.7 millones de hectáreas quemadas. Entonces, se encuentra dentro de los rangos de Canadá en un nivel 4 de preparación. ¿Esto qué quiere decir? Que los recursos canadienses están próximos a estar completamente, están rebasados. Esto obliga a Canadá a solicitar recursos internacionales, que precisamente los tienen ya mapeados y los tienen acordados con diferentes países, entre ellos México. Pero sí, actualmente Canadá atraviesa un tema importante en cuanto a incendios forestales.
0: Es muy superior a lo que estamos viendo en España y en Francia, cuando me habla de millones de hectáreas, más de 3 millones de hectáreas, casi 4.
1: Es correcto, sobre todo por los tipos de ecosistemas que tenemos en Canadá y la continuidad de los ecosistemas canadienses, estos bosques boreales que llegan a tener una continuidad bastante importante. La densidad poblacional no es mucha y las tormentas eléctricas dejan una buena cantidad de incendios en su territorio. Lo que genera Canadá es precisamente priorizar la vida y la población que vive dentro de las áreas forestales cercanas a las ciudades. Y es ahí donde se están atendiendo los principales incendios en las diferentes provincias.
0: Y también la fauna, ¿no?
1: Sí, por supuesto, todo lo que tiene que ver con el hábitat, tanto flora y fauna, pues bueno, se le da una gran prioridad. Y esto, pues bueno, justo obliga al gobierno canadiense a tener la mayor cantidad de recursos posibles.
0: Y estoy viendo este reporte, las provincias más afectadas son las más importantes: Columbia Británica, Alberta, Manitoba y Ontario.
1: Es correcto.
0: Entonces, el
1: gobierno. ¿Es correcto?
0: Sí.
1: Dígame.
0: No, entonces estamos hablando que el gobierno de México va a enviar un equipo de esta oficina de esta gerencia del manejo del fuego de la Comisión Nacional Forestal de la CONAFOR a Canadá. ¿De qué se trata? ¿Cuántos van? ¿Y qué es lo que pueden aportar?
1: Sí, actualmente van 5 combatientes, 4 técnicos especializados en coordinación. Son combatientes profesionalizados que pasan pruebas muy estrictas en cuanto a experiencia, aptitud física y conocimientos. Y bueno, este recurso llega a sumarse a las labores de combate y control en los diferentes, ahora mismo van a la provincia de Ontario, serán asignados a incendios donde tengan esta escasez de recurso. Y bueno, su trabajo se centrará en acciones de control, liquidación en algunas zonas, y pues ya van con una preparación importante. La gran mayoría no es la primera vez que viaja a Canadá, y pues bueno, eso implica una gran experiencia por parte de nuestras brigadas para poder hacer mucho más eficiente el trabajo en aquel país.
0: Sí, luego de lo que aprendan para aquí en México, pero, por ejemplo, ¿qué tipo de equipo llevan o el equipo lo proporciona Canadá?
1: Actualmente los colegas combatientes y las combatientes van con su equipo de protección personal completo y la herramienta básica y especializada con la que estarán trabajando la proporciona la propia provincia, y eso, pues bueno, facilita también el trabajo en Ontario, dado que, bueno, la herramienta también se presta a los tipos de vegetación que se van a encontrar por allá, ¿no?
0: Ahora, Canadá es que siempre ha tenido, yo creo que es el país que en el mayor número de hectáreas de bosques reales, siempre se ha distinguido, por ejemplo, de tener el mejor equipo aéreo para combatir incendios forestales. Muchas veces estos enormes aviones y también el tema de los helicópteros, que esos ya los hay aquí, pero los aviones estos que tragan el agua en los lagos o en el mar y que lo van a soltar en los incendios. ¿Usted sabe cuántos aviones de estos están operando en Canadá?
1: Actualmente, Canadá está aportando una buena cantidad de recursos. Le mentiría si le doy el dato exacto en cuanto a la cantidad de aeronaves que está atendiendo ahorita, con la que está atendiendo ahorita Canadá la situación. Sin embargo, bueno, podemos compartirlo más adelante. Sí. Se lo solicitaríamos a los colegas canadienses.
0: Sí, pero sin duda Canadá es el país que también tiene la mayor flota aérea contra incendios forestales, ¿no?
1: Es uno de los países que sí cuenta con flotas aéreas importantes para poder atender la situación de incendios.
0: Ahora, esto va de mal en peor año con año, y tiene que haber una preocupación, porque yo todavía sigo escuchando gente que dice que es de cucus pensar que existe el cambio climático, y uno de ellos vive en la Casa Blanca.
1: Bueno, hay dentro de las estrategias para poder minimizar precisamente el tema de incendios forestales de gran magnitud, está también aquellas acciones que podamos hacer de manejo forestal y de manejo para la conservación, muchos de ellos enfocados a las acciones preventivas y de manejo integral del fuego, con el trabajo, con la gestión muchas veces en territorio, y esto, pues bueno, minimiza el hecho que podamos trabajar en acciones preventivas y de manejo de combustibles en áreas forestales, minimiza en gran medida cómo se puede presentar un incendio forestal, cómo y cuándo se puede presentar un incendio forestal de gran magnitud. El tema canadiense es la gran extensión de superficie forestal que tiene, y también la forma como naturalmente se presentan los incendios en aquel país, ¿no? El hecho de que estas tormentas eléctricas le generen esta gran cantidad de incendios forestales también habla de un régimen de una frecuencia importante. Y sobre todo este manejo que hace Canadá en cuanto a la atención de los incendios se basa sobre todo en resguardar precisamente la vida y los ecosistemas, precisamente por el tipo de incendios que se le presentan. La gran mayoría de incendios en aquel país son ocasionados precisamente por causas naturales, y bueno, esto obliga a Canadá a generar estas estrategias de manejo de incendios, ¿no?
0: Oye, yo he cubierto a lo largo de los años incendios forestales, y cubrir un incendio forestal es lo más cercano al infierno, porque de repente uno se queda rodeado de fuego y lo tienen que sacar de ahí, y he visto casos, sí, me ha tocado cubrir casos en donde el personal de CONAFOR ha muerto atrapado en el giro que da en un instante el incendio y se convierte en un círculo de fuego.
1: Sí, lamentablemente, bueno, los incendios forestales son muy cambiantes, son perturbaciones que llegan a cambiar al momento de atender de un momento, o sea, de un momento a otro. Y la ventaja actualmente de nuestro personal es que, bueno, el entrenamiento y capacitación que reciben está estandarizada a nivel mundial. No obstante, siempre priorizamos la seguridad de las personas. Sin embargo, cabe siempre el hecho de que pueda haber accidentes, ¿no? El aspecto en Canadá es sobre todo la caída de árboles. Ahí las raíces son muy someras y es el principal riesgo al que se enfrentan nuestros combatientes. No obstante, la fauna nociva, pero sí, muchos accidentes en Canadá son por tema de caída de árboles. Y bueno, a nivel mundial, sobre todo cuando hay comportamientos extremos, pues también los atrapamientos.
0: En fin, pues César, le aprecio mucho que me haya contestado hoy y nos haya dado toda esta información, y que les vaya muy bien a los integrantes de esta representación mexicana de CONAFOR, ¿sí? Allí en Canadá. Buenas tardes.
1: Buenas tardes, muchas gracias.
0: Es César Alberto Rodríguez Gutiérrez, gerente del manejo de fuego de la Comisión Nacional Forestal, la CONAFOR. Voy a los anuncios. Después de los anuncios, ¿se acuerda usted del gober precioso? Uh-huh. Sí. Que hasta dijo que cuando yo presenté en el noticiero los audios, dijo que así como me imitaba a mí, ¿cómo se llama? Gil. Ricardo Gil, a él también le habían imitado la voz. Che, mentiroso. Y es que cara dura, sí, me lo dijo a mí, así, en el noticiero. Bueno, pues ya salió del penal del altiplano y ahora va a seguir su proceso en libertad. Qué bonito es lo bonito, ¿no? El jefe del cártel de Juárez sigue negociando con Estados Unidos como decenas de criminales mexicanos. ¿Y cómo ha señalado el gobierno de Estados Unidos? Algunos funcionarios de Morena. Bueno, pues no conforme con anunciar que ya se canceló las elecciones en Nicaragua, el sátrapa este de Daniel Ortega presenta una reforma constitucional para ampliar de 6 a 7 años el periodo presidencial. Pero que no sea cínico este, que no sea cínico, si ya no va a haber elecciones. ¿Para qué quiere eso? Para dejar a la copresidenta, que es su esposa, porque en Nicaragua, miren, no hay presidentes. Hay un copresidente y una copresidenta, la bonita pareja presidencial. Y se quejaban de Fox y Marta, ¿no? Entonces él es copresidente y ella es copresidenta, y van a ampliar de 6 a 7 años el periodo presidencial, donde lleva 22 años. Es que es de un cinismo del México, al Nicaragua real, la región real. Continuamos.
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13: El ojo del calamar gigante es del tamaño de una pelota de baloncesto, permitiéndole ver en las profundidades más oscuras.
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15: En los Juegos Centroamericanos, la delegación mexicana tuvo una destacada actuación dentro del concurso completo de equitación, donde el mayor de caballería de Estado Mayor, Fernando Parroquín Delfín, obtuvo la medalla de oro después de finalizar en el primer lugar de la competencia, mientras que el sargento Luis Ariel Santiago Franco se quedó con la presea de plata. Así también en la prueba por equipos, el equipo militar ecuestre mexicano también se adjudicó la medalla de oro. El equipo mexicano está representado por el mayor Fernando Parroquín Delfín, el subteniente Gerardo Parroquín Delfín, el sargento Luis Ariel Santiago Franco y el sargento Vichel Hernández Sánchez. Todo se encuentra listo para el concurso de habilidades que se estará llevando a cabo el día de hoy en Charlotte, Carolina del Norte, donde las estrellas de la Liga MX buscarán derrotar a las estrellas de la MLS, informó José Luis Cuevas. 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

0: Bien, pues voy a ir contigo, Tere Flores, Fórmula Morelos. Mire, no cabe duda que el crimen organizado está hasta el tronco con los políticos. O los políticos están hasta el tronco con el crimen organizado. ¿Por qué? Porque lo he dicho y lo reitero. No se puede entender el crimen organizado sin la cobertura de gobernantes o de políticos. Esto ha dado un vuelco en la política de Estados Unidos. Trump ya no quiere narcotraficantes, ahora quiere narcopolíticos. Sí, narcopolíticos. Y por eso el caso Sinaloa, por eso otros casos que vendrán. Ese es un vuelco. Y le doy este dato, ¿sí? ¿A quién detuvieron en Morelos? A la presidenta del DIF municipal de Temoac. ¿Por qué? Porque acaban de asesinar a su marido, el alcalde Valentín Lavín Romero. Lo asesinaron en su oficina, sí, en el Palacio del Ayuntamiento. También detuvieron al secretario de Seguridad y también a los suegros. ¿De qué estamos hablando? Tere, venga.
1: Así es, Joaquín, muy buenas tardes. Dentro de las acciones en contra de delitos de extorsión, se dio la captura de estos dos funcionarios municipales de Temoac, entre los que se encuentra el secretario de Seguridad del municipio de Temoac y la presidenta del sistema DIF municipal. Esta última, como bien lo has referido, viuda del edil Valentín Lavín Romero, quien fue asesinado justo el pasado 22 de julio. Como parte de la Estrategia Nacional de Combate a la Extorsión, fueron complementadas estas dos órdenes de aprehensión en contra de Marisol Romero y Giovanni Emanuel González, ambos funcionarios públicos del municipio de Temoac. Ambos tendrán que responder a las investigaciones integradas por la Fiscalía de Investigación de Delitos de Alto Impacto. Cabe señalar, Joaquín, que Marisol Romero, además de ser esposa del alcalde asesinado, es hija de Andrea Angelina Zamora, alias La Patrona, líder de la célula delictiva Los Aparicio, Los Huasulco, quien fue detenida en el 2025 cuando era tesorera del municipio de Temoac, y precisamente una de las generadoras de violencia, esta célula delictiva, principalmente en la región oriente de la entidad morelense. Hay que recordar, Joaquín, que el alcalde asesinado, Valentín Lavín Romero, de acuerdo a las declaraciones que hiciera el propio secretario de Seguridad y Protección Ciudadana, Omar García Harfuch, recientemente, tras su visita al estado de Morelos, pues señalaba que estaba siendo investigado luego de que sufriera un primer ataque el pasado 31 de enero y bueno, posteriormente el 22 de este mes de julio, luego de que fuera asesinado a balazos. Estaba siendo investigado y también hacía referencia que sus suegros habían sido detenidos. Y ahora, no únicamente sus suegros fueron detenidos del alcalde asesinado, sino también la viuda y quien fungía como secretario de Seguridad del municipio de Temoac. Así es que estaremos atentos en torno a estas indagatorias que todavía continúan por parte de la Fiscalía General de Justicia en el estado de Morelos, Joaquín.
0: Gracias, gracias. Gracias por tu reporte, Teresa Flores, Fórmula Morelos. Bien, hablabas un momento de lo del sátrapa nicaragüense, este Daniel Ortega. Le voy a leer la carta del embajador de México en Nicaragua, que se llama Guillermo Zamora Villa, con motivo de que del 47 aniversario de lo que llama importantísimo y célebre triunfo de la Revolución Popular Sandinista, que se cumple este domingo 19 de julio. En primer lugar, no se llamaba Revolución Popular Sandinista. Y va a ver lo que dice, cómo se dirige a este sátrapa, a este dictador, el embajador, el representante de México ante el gobierno de Nicaragua. Compañero comandante Daniel Ortega Saavedra. Ah, chinga, compañeros. ¿Desde cuándo? ¿En dónde rumiaron juntos o qué? Compañera Rosario Murillo, copresidenta de la República de Nicaragua. ¿Compañera? ¿De dónde? Y luego sigue. Estimados y apreciados hermanos. Hermanos. Y es el representante del gobierno de México el que le da este sátrapa de Daniel Ortega Saavedra, canciller Roberto Velasco, el trato de compañero al dictador y de compañera a la dictadora. Los califica de hermanos, estimados y apreciados hermanos. ¿Son sus hermanos o son hermanos del gobierno de México al que representa? ¿Son sus compañeros o son compañeros del gobierno de México al que representa? Y va el texto. Me permito de manera muy respetuosa, eso sí, enviarles mis más calurosas felicitaciones por el 47 aniversario del importantísimo y célebre triunfo de la Revolución Popular Sandinista que se cumplirá este domingo 19 de julio de 2026. Yo le pregunto al embajador Guillermo Zamora Villa, ¿qué quedó de aquella revolución importantísima y célebre y que ahora califica de popular sandinista, de la que formaba parte y fue liquidando Ortega a todos los que la encabezaron? ¿Qué quedó de la revolución sandinista? Le pregunto, embajador. Y luego dice, aprovecha esta oportunidad para expresarles, como siempre, mi cariño y admiración por nuestro hermano gobierno de la República de Nicaragua, que está muy bien representado por ustedes como gobernantes. Sin más, puta, ¿qué más, no? Sin más, reciban un fraterno y cálido abrazo. Con el sello de la Embajada de México en Managua, Nicaragua, firma Guillermo Zamora Villa, embajador de México en Nicaragua. ¿De verdad esta es la relación del gobierno de la presidenta Sheinbaum con estos dictadores, con estos sátrapas, compañeros, hermanos? ¿Sí? Por nuestro hermano gobierno de la República de Nicaragua, el gobierno de México es hermano del gobierno de Nicaragua, de los dictadores, que acaba de cancelar las elecciones, 22 años en el poder. ¿Son nuestros hermanos? ¿Quién decidió eso? ¿Cuándo? ¿A qué hora? No, no somos embajadores hermanos de ningún sátrapa, y menos de los Ortega. Son unos criminales, unos dictadores. Podrán ser sus hermanos, lo respeto, cada quien, su vida. Podrán ser sus compañeros, lo respeto. Pero este de que, para expresarle como siempre mi cariño y admiración por nuestro hermano gobierno de la República de Nicaragua, ¿el gobierno de México admira al gobierno de Nicaragua? ¡Achí! Que además está muy bien representado por ustedes como gobernantes. Está hablando de unos dictadores. Esto es una vergüenza, ¿sí? Pues es una vergüenza, independientemente de los sentimientos personales del embajador de México en Nicaragua, Guillermo Zamora Villa, que no debe mezclar con la relación oficial. Ahora resulta que el gobierno de México, ¿sí?, admira al hermano gobierno, por nuestro hermano gobierno de la República de Nicaragua, y que además, añade, está muy bien representado por ustedes como gobernantes, los dictadores Daniel Ortega Saavedra y Rosario Murillo, el copresidente de la República de Nicaragua, ella, copresidenta de la República de Nicaragua, y futura presidenta cuando pase a otra etapa de la vida, el dictador Daniel Ortega. Es una vergüenza esta carta. Sí, es una vergüenza. Bueno, ahí se las dejo nada más. La presidenta que dijo sobre esto, que ella no, le preguntaron sobre esto, dijo que ella no se iba a meter por el respeto a la autodeterminación de los pueblos. Sí, pero esto no, esa decisión de anular las elecciones no fue una expresión de la autodeterminación del pueblo de Nicaragua. Fue una decisión unipersonal del dictador Ortega y su esposa, la dictadora. Por cierto, encontraron al gobernador May. Digo, no tiene nada que ver, punto y aparte. Ahora van a decir que si ya estuviera en vigor la nueva ley, me llegarían 5,000 de los que manda Jesús Ramírez Cuevas y yo tendría que ir a comparecer y ser multado. ¿Ve? ¿Eh? Lo que viene. Pues ni así nos van a doblar, ¿eh? Me cae que no. No, a mí, no. Bueno, ya hace muchos años. Él le iba a contar, encontraron al gobernador de Tabasco, May, en primera clase, iba muy contento. Pues, ¿cómo no? Pues, ¿quién no va a ir contento en primera clase? Fíjese, lo más fácil, el proceso de adaptación más fácil que hay en la vida se llama primera clase de un avión. Ya no, bueno, en business también, pero la primera... Y la de Aeroméxico es Premier. Sí. Déjeme ir al corte y se lo muestro. Mire, ¿por qué digo que es el método de adaptación más rápido que hay? Porque uno se sienta ahí en business, se pone el cinturón, o en primera, si se puede. Y si es con viáticos, mejor. Y dicen, se pone el cinturón y dicen, no, yo de aquí soy.
2: Sí,
0: Yo de aquí he sido siempre, de aquí no me bajan. Como a Noroña, que ya no lo bajan de business, ¿no? De Premier. Bueno, pues voy a los anuncios y le enseño qué contento estaba y cómo no el gobernador May. Continuamos.
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8: En tiempos de todos contra todos, cada vez es más común que la gente no quiera convivir con el que piensa distinto. La cultura del diálogo está muriendo por miedo a confrontar nuestras propias ideas al platicar o conversar o dar razones con alguien que es completamente ajeno a nosotros. Esto genera que nos encerremos en los grupos que piensan igual a nosotros y empecemos inclusive a detestar al distinto. Si no aceptamos al otro, es cuando ahí empiezan el odio y la violencia entre las personas. De hecho, la gran filósofa Hannah Arendt decía que la base de una comunidad es la pluralidad. Si no sabemos hablar, conversar, sin enojarnos, sin pelearnos y sin conflictuarnos con el otro que es distinto, somos autoritarios. El origen de todos los totalitarismos nace de la muerte de la pluralidad, de querer que todos piensen igual a nosotros. Es mejor navegar con dudas y no vivir lleno de certezas. Yo soy Juan Carlos Puebla, Entre Líneas.
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0: Bueno, le conté, porque me lo dijo, que ayer inició un tour por todo México Alejandra Guzmán. Se llama Los que nos quedamos. Es un homenaje a su mamá, mi inolvidable amiga Silvia Pinal. Pero también me dice que es un canto a la vida después de los problemas de salud que ha enfrentado Alejandra y a los que ha vencido. Ayer empezó en Durango, sí, y va a Tijuana, Juárez, Chihuahua, Querétaro, bueno, pues a todo el país, a todo el país. Y bueno, pues vea usted, estaba tan tranquilo, hombre, ya no se puede ni viajar en Premier sin que molesten a los de Morena, ¿verdad? Chihuahua. Y eso que todavía no entra en vigor lo que quieren autorizar para callarnos. No, pues ahí iba Javier May muy tranquilo, muy contento sobre todo. Y mire, ¿qué pasó?
1: Buenas noches.
2: Miren ustedes al demócrata gobernador Javier May, el pueblo en crisis y este sonriente primera clase. Los tabasqueños con una crisis económica de desempleo brutal. No hay medicinas, no hay medicamentos, no hay seguridad. Y miren él en primera clase, ¿eh? ¡Qué barbaridad! Así de jodido está Tabasco y este está, mire, sonriendo. ¿Cómo la ve, Javiercito? Muy contento. Miren, hasta saluda.
3: Vaya muy bien.
2: Ah, oye, ¿y por qué viajas en primera clase si tú eres demócrata?
3: Porque me dieron un ascenso nada más.
2: ¡Ay, mira, mira!
3: Gracias.
2: Miren ustedes, tabasqueños, primera clase Javier May, el gobernador de la austeridad republicana, del narcogobierno de Morena.
3: No, los narcogobiernos son ustedes.
2: No, ustedes. Ustedes, son los ustedes narcos, y mira, los ladrones del Tren Maya.
3: No, rateros, ladrones.
2: ¿Quién provocó que se descargaran tantos?
3: No, ustedes. Ustedes fueron los que enterraron.
2: No se preocupa. Pero no te enojes. La verdad no te debe molestar, Javier.
3: No me molesta. Nada más que es un hipócrita.
2: Las verdades ofenden.
3: Es un hipócrita.
2: El hipócrita eres
4: lo
2: tú.
4: Lo siento, perdónenme, no pueden estar.
2: No se preocupe, señorita, no se preocupe.
0: Bueno, pues sí, se llama el quitarrisa, ¿no? ¿Sí? Ella es la excandidata Lorena Borgar de los Santos. Y pues ahí dice el gobernador, pues es que me dieron un ascenso la empresa. Que puede ser o por millas o por puntos, ¿no? Pero pues hombre, ¿cuánto es de Villahermosa, México?
5: Una hora y media.
0: Pues hombre, pues ahí en turista no pasa nada. Si no es el costo, son las formas. Porque las formas son fondo. Hombre. Y luego dijo que no piensa renunciar. Yo esto no lo había ocupado, ni me había ocupado de esto, de que si piensa renunciar o no. Ni lo tenía en el radar. Pero de los suyos dieron la explicación de cómo se ha estado manejando allá en Tabasco, que él va a pedir licencia para que Andy López Beltrán, el hijo de López Obrador, que quiere ser diputado, sea gobernador de Tabasco y así pues darle un gusto a su papá, ver a su junior gobernador de Tabasco, lo que él no pudo en dos elecciones. Él dijo que no va a renunciar. Y sí, nada más faltaría que un gobernador, el de Tabasco, Javier May, renunciara para que el hijo del expresidente, Andy, ¿sí?, fuera gobernador de Tabasco. Nada más para satisfacer o el logro que su papá no pudo. Pero su papá lo perdió en las elecciones. Bueno, vamos a ver qué pasa. Yo lo dudo, dudo que esto ocurra, pero para lo que estamos viendo, y está la carta, por ejemplo, del embajador de México en Nicaragua, pues ya todo es posible. Ya todo es posible, confío en que no vaya a suceder. Pero bueno, voy a ir directamente contigo. Voy contigo, Ulises Soriano. Pues, ¿cuántos integrarán esta unión Tepito? Deben ser miles, ¿no? A ver, Ulises.
6: Joaquín, muy buenas tardes. Pues policías de la Secretaría de Seguridad Ciudadana detuvieron a Enrique Adrián Cordero, Salvador Perales y Carlos Manuel Santiago, quienes son identificados por las autoridades como presuntos integrantes de este cártel, la Unión Tepito, al servicio de un sujeto conocido como la Gaby. De acuerdo con las investigaciones, los tres hombres presuntamente se dedicaban al narcomenudeo en la colonia Morelos, en los límites de las alcaldías Cuauhtémoc y Venustiano Carranza. La primera detención ocurrió en el cruce de Panaderos y Ferrocarril de de Cintura, donde los policías aseguraron a uno de los sospechosos con aparente marihuana y cocaína, además de dinero en efectivo y un teléfono celular. En una segunda acción sobre Jesús Carranza fueron detenidos los otros dos hombres, a quienes se les aseguraron 119 dosis de aparente marihuana, así como cocaína y por supuesto metanfetamina, además de un arma de fuego y dinero en efectivo. Los tres fueron puestos ya a disposición del Ministerio Público, quien determinará su situación jurídica. Mientras tanto, la Secretaría de Seguridad informó que este hombre de nombre Enrique Adrián cuenta con ingresos previos al sistema penitenciario por delitos contra la salud en su modalidad de narcomenudeo registrado en 2014. Mientras tanto, Joaquín, es la información que te tengo.
0: Sí, gracias. Muchas gracias por tu reporte, David Galván. Y yo a lo que voy es, pues, ¿cuántos integrarán este cártel Unión Tepito? Porque caen y caen por decenas, por centenares, y siguen activos. ¿Sí? ¿Cuántos? ¿Cuántos lo integrarán? La verdad es que no tengo idea. Y voy a ir contigo, David Galván. Este golpe sí en serio.
7: David. Así es. Y seriamente, la actividad de la Armada de México en los mares mexicanos aseguró más de una tonelada de cocaína sospechosa detectada en aguas mexicanas a unos 713 kilómetros de las costas de Chiapas. El navío sospechoso era una embarcación menor con cuatro motores fuera de borda, la cual fue interceptada por el personal de la Marina. En donde se encontró pues que eran transportados 38 bultos de aparente cocaína, así como 33 bidones con 840 litros de combustible y dos radiobalizas en aguas al suroeste de la entidad chiapaneca. Los tres tripulantes de la embarcación y lo decomisado fue trasladado por la SEMAR a Puerto Chiapas para ser puesto a disposición de las autoridades ministeriales correspondientes y realizar el pesaje oficial de la droga asegurada. Este aseguramiento, según indicó el gabinete de seguridad, se tradujo en una merma al crimen organizado de 8 millones de pesos, y también señalar que en la presente administración, según el gabinete de seguridad, suman cerca de 80 toneladas de cocaína aseguradas en el mar. Es la información, Joaquín.
0: Bueno, nada más dime, porque se fue tu señal, ¿a cuánto equivale esto en dinero? No me digas el mercado negro, porque de esto de las drogas solo hay mercado negro. O sea, en el mercado, ¿cuánto vale?
7: No, pues no. Más de 248, casi 249 millones de pesos es lo que valdría, digamos, esta.
0: Bien. De dosis y a ver si encuentras otra línea, por favor. Gracias, gracias. Y saludo al equipo Ana Berta Coronado. Muy buenas tardes. Oscar Satarain, el ingeniero Víctor Malpica, José Juan Padrón, Gina Trejo Briseño, Sandra Jiménez, José Manuel García. En Telefórmula los saludo Alonso Mancera, Diana Chávez Piña, Javier Mejía, Miguel Ángel Sánchez Telles, Diana Morales, Laura Flores y Regina Rosilio. Y ahora le tengo más información con Laura Pérez Cisneros.
8: Gracias, Joaquín. La Marina decomisa más de una tonelada de cocaína frente a costas de Chiapas. Detienen al exdirector de la Policía de Mexicali por desaparición forzada y delincuencia organizada. La presidenta Sheinbaum insiste en que la detención de Ernesto Rufo no es un asunto político, sino un tema criminal. Dice que la Fiscalía General de la República puede apoyar a la UNAM en el caso de los exámenes de admisión. El gobierno federal anuncia el arranque de consultas públicas de los lineamientos generales para la protección de los derechos de las audiencias. Trump dice que el T-MEC le importa a México y a Canadá, no a Estados Unidos. César Alberto Robles Gutiérrez, gerente de manejo del fuego de Comisión Nacional Forestal, informa en este espacio que bomberos de CONAFOR salen hoy a Canadá para apoyar en los esfuerzos contra estos devastadores incendios. Joaquín.
0: Gracias, gracias. Hablando de, voy a ir a unos anuncios y después de los anuncios. Ahora es Michoacán, donde bandas criminales desplazan a familias enteras. Esta es una nueva vertiente del crimen organizado, el desplazamiento y ocupación. Venía creciendo, pero pues pocas veces se había denunciado. Lo que pasa ahora se está extendiendo por el país. Llegan y ocupan un rancho o una casa. O un departamento. A ver, sáquelos. ¿Quién los saca? Hay casos de este instituto para robarle al pueblo. Para robarle al pueblo lo devuelto. No, para devolverle al pueblo lo robado. Que no le devuelven todo lo robado, ni demás así. que pues, compraron casas o ranchos y llegaron los malosos para afuera todos. Oye, déjame sacar nada, esta es mi casa. ¿Cómo quieren salir? ¿Vivos o arrastras? Muertos. Pues ahí está. Y el instituto para devolverle al pueblo lo robado, desaparecido. Desaparecido. Bueno, el presidente de la FIFA, Joseph Blatter, dice que la estrecha relación de Trump con Gianni Infantino, ¿sí? Cuando hablo de Blatter, es el expresidente de la FIFA, ha alcanzado una dimensión financiera que daña profundamente al fútbol. Y mire que Blatter sabe lo que es dañar profundamente al fútbol, ¿eh? Ahí son dos expertos también, y que se da el quien vive. Y si luego nos vamos a lo que antes fue Joao Avalanche, bueno, no hay presidente bueno de la FIFA. No, ¿sí? Y dice Blatter, nadie tiene derecho a vender nuestro deporte. Y lo que hizo Blatter, a ver, ¿qué no tienen memoria? Yo sé de lo que carecen.

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10: De la vinculación entre la CURP y la línea de celular es disminuir al máximo los delitos que se cometen mediante la telefonía, como es la extorsión, aseguró la presidenta Claudia Sheinbaum.
11: Es esencialmente para fortalecer la seguridad en nuestro país. Ese es el objetivo. El gobierno, repito, no guarda la información, sino las empresas que dan el servicio y las áreas de inteligencia de las secretarías estatales o de las fiscalías estatales o de la Fiscalía General de la República o de la Secretaría de Seguridad y Protección Ciudadana pueden solicitar a la Telefónica mayor información en caso de un delito. Entonces, ese es el objetivo, cuidarnos entre todos.
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1: Bueno, voy a ir contigo, José Luis Cuevas, en los Juegos Centroamericanos, el papel estelar del equipo de la Secretaría de la Defensa Nacional. Venga.
2: En los Juegos Centroamericanos y del Caribe Santo Domingo 2026, la delegación mexicana tuvo una destacada actuación dentro del concurso completo de equitación, al conquistar las medallas de oro y plata en la prueba individual, además de obtener también la presea de oro por equipos, tras una destacada actuación del equipo militar mexicano, tanto en adiestramiento, cross country y salto en pista. El mayor de caballería de Estado Mayor, Fernando Parroquín Delfín, obtuvo la medalla de oro después de finalizar en el primer lugar de la competencia, mientras que el sargento Luis Ariel Santiago Franco se quedó con la presea de plata. El podio lo completó la hondureña Leticia Gabriel con el bronce. El equipo militar ecuestre mexicano también se adjudicó la medalla de oro por equipos, con un total de 126.6 unidades, seguido de Colombia con la plata y 190.6 unidades, y Honduras con el bronce con 327.5 puntos. El equipo mexicano está conformado por el mayor Fernando

0: Fernando Parroquín Delfín, el subteniente Gerardo Parroquín Delfín, el sargento Luis Ariel Santiago Franco y el sargento Vichel Hernández Sánchez. De esta manera, el salto ecuestre mexicano sigue brillando en competencias internacionales y se confirma como el mejor de la zona en el inicio del ciclo olímpico camino a Los Ángeles 2028. Para Grupo Fórmula y Fórmula Deportes, informó José Luis Cuevas.
1: Muy bien, pues muchas. Muy bien, felicidades al equipo ecuestre de la Secretaría de la Defensa Nacional. Sí, muchas felicidades. Y voy a ir contigo ahora, Gilberto Quesada, Fórmula Tabasco. Lo que le decía del gobernador Javier May, quien descartó, ahora tú tienes la información, Gilberto Quesada, que vaya a renunciar para dejarle el cargo o la gubernatura a Andrés Manuel López Ventral, a Andy. Te escucho.
2: No nos vamos a ningún lado, lo que dice textual Javier May Rodríguez en la conferencia matutina. Joaquín, un gusto saludarte. Y es que ha sido una tras otra que se ha tenido el dato de que el gobernador está enfermo, que lo van a relevar, que le va a pasar lo mismo a que el exgobernador Neme, y que, pues no. López Beltrán estuvo acá en Tabasco y lo primero que le recordaron fue aquel capítulo en donde dijo: yo soy chilango de corazón. Y una cascada de situaciones en donde el hijo del expresidente es un claro aspirante a algo de elección popular. El trabajo que está haciendo lo defendió, por ejemplo, César Raúl Ojeda Subieta, que está trabajando en Petróleos Mexicanos, en las responsabilidades sociales, y dijo: pues tiene todo el derecho López Beltrán a aspirar a un cargo de elección popular. Pero lo que Javier May Rodríguez dice tajantemente: no hemos terminado, no vamos ni a la mitad, no nos vamos a ningún lado. Lo compartió con la ciudadanía en la conferencia matutina. Si me permite, vamos a escuchar solo parte de lo que dijo May Rodríguez.
3: Como ustedes pueden ver, seguimos trabajando todos los días para fortalecer la seguridad, ampliar los servicios públicos, mejorar la infraestructura y generar mejores condiciones para el desarrollo de nuestro estado. Y decirles que no nos vamos a ningún lado, como les gustaría a nuestros adversarios. O sea, nos queda todavía un tramo, ¿no? Todavía no llegamos ni a la mitad del camino, pero nos veremos allá por el 2030, ¿no?
2: Y no le pone nombre, no le pone apellido, no dice con quién sí y con quién no se está enganchando en esta situación. Otro caso es el que se engancha luego de la arremetida y la andanada de improperios que le tiró la excandidata a la gubernatura, Lorena Borregar de los Santos, a Javier May Rodríguez, increpándole el por qué con esta austeridad republicana viaja en primera clase. Y Joaquín, amigos del auditorio, aquí no estamos para defender a nadie, pero un boleto... un boleto de avión en el que se le encontró a Javier May Rodríguez en primera clase no pasa de costar 3,500 pesos. Lo malo fue que se enganchó con lo que Lorena Borregar de los Santos le dijo cuando lo increpaba como representante de un narcogobierno, y ahí sí May Rodríguez arremetió contra ella exactamente como se esperaba. No. Los narcogobiernos son ustedes. Ustedes fueron los ladrones. Y ahí se siguió hasta que la azafata pidió cordura. Lorena Borregar tuvo que ir a donde tenía que irse y Javier May Rodríguez pues se quedó en el lugar que había pagado. Así las cosas, no, Joaquín.
1: Pero no lo había pagado, Gilberto, porque él dijo que la empresa Aeroméxico le había dado el ascenso.
2: Me dieron el ascenso, fue su respuesta.
1: Sí, sí. O sea que tenía boleto de turista y lo pasaron, le dieron el ascenso. Yo creo que no sé si por puntos o por ser el gobernador, pero en fin, el punto es que sí, lo que dices tú, se enganchó, porque le borraron la sonrisa, ¿sí? El guitarrista.
2: Y el punto era ese, sí. El punto a todas luces de Lorena Borregar era ese,
1: pues sí.
2: Ir a una provocación y faltó a su sensei aquella frase de: no voy a caer en provocaciones. Desafortunadamente Javier May sí cayó, pero de ahí no pasó.
1: Sí, imagínense qué vergüenza, tuvo que intervenir la sobrecargo para decir: oiga, pues estos diálogos no están permitidos a bordo. Dijo, no, no, pues ya lo tenía en la bolsa su oponente. Pero en fin, sí. Gracias por tu reporte. Y voy a ir contigo, Enrique Hernández. Este tema, mire, de este tema se ha hablado muy poco, muy poco. Es el que con el cierre de la frontera por parte de Estados Unidos, por lo menos 22,000 niñas y niños mexicanos permanecen ahí, en territorio nacional. Vea usted esta historia, que es una realidad.
4: Tras el cierre de la frontera por parte de Estados Unidos, por lo menos 22,000 niñas y niños y adolescentes migrantes permanecen en territorio nacional luego de escapar junto con sus familias del peligro de la pobreza y el crimen organizado que los amenazaba. La investigación presentada por Plan Internacional documenta una nueva realidad migratoria debido a que México dejó de ser un país de tránsito para la niñez en movilidad y ahora esperan, permanecen y reconstruyen su vida en el país, redefiniendo su trayectoria. Se trata de 16,000 niñas y 6,000 niños que se ubican principalmente en Tapachula, en Chiapas, Ciudad de México y Ciudad Juárez, Chihuahua, destacó Laura Vanessa Mora, investigadora en derechos humanos.
5: De la población a lo largo del país. Entonces, de la población y las participaciones que tuvimos de niños y adolescentes, el 60% de las participaciones las identificamos en el sur del país. Luego sigue Ciudad de México con un 26% y luego Ciudad Juárez con un 14%, teniendo en cuenta que Ciudad Juárez fue el único lugar de...
4: Los especialistas advierten que las actuales políticas públicas para ese sector migrante están superadas, ya que las niñas y niños adolescentes se enfrentan a peligros como la violencia basada en género, embarazos en adolescentes, matrimonio y uniones forzadas, falta de acceso, educación integral, así como la falta de autonomía económica de mujeres y jóvenes. Para Grupo Fórmula, Enrique Hernández Montes de Oca.
1: Venga, pues vamos a los anuncios, y después de los anuncios, en este momento la presidenta Sheinbaum está ahí en el AIFA y está haciendo un reconocimiento a todo el personal a cargo de la seguridad del Mundial. Aquí estuvo el general de brigada de Estado Mayor, jefe de este operativo Kukulcán, en el que participaron también integrantes de seguridad de los gobiernos de la Ciudad de México, de Jalisco, de Nuevo León, pero todo estuvo a cargo, lo importante, lo de peso, del Gabinete de Seguridad y de la Guardia Nacional de la Defensa. Y alerta, le insisto, por las fuertes tormentas y granizadas esta tarde-noche en el Valle de México y en otras entidades que le voy a dar los detalles. Y esta tragedia de estas cuatro atletas oaxaqueñas que murieron en un accidente, venían de una competencia en la Guelaguetza, en Oaxaca, y murieron en un accidente carretero. Caracho. Continuamos.
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0: Bueno, pues voy contigo, Maru. ¿Cómo estás? Buenas tardes. ¿Qué tienes?
1: Joaquín, se sigue llevando a cabo un foro para hablar de la violencia de los videojuegos y cómo nuestro país es el primer consumidor en el mundo de estos videojuegos, sobre todo violentos. Lo organiza la vicecoordinadora de la fracción mayoritaria aquí en la Cámara de Diputados, Dolores Padierna, y también Denzel Carrillo, quien es presidente de la Asociación para la Innovación, que es un joven de no más de 25 años que su vida, decía, la tenía perdida precisamente por la violencia en los videojuegos y ahora se dedica a promover la creación de videojuegos educativos, científicos o que te produzcan el pensamiento. Hoy hace este llamado a propósito de las vacaciones, Dolores Padierna.
2: Que las familias, las niñas, los niños, ahorita en vacaciones, no consuman videojuegos violentos, consuman videojuegos creativos, que elevan el espíritu, que animan a la ciencia, que ayudan al ser humano a crecer. Ese es el llamado de este foro y también darle oportunidad a los jóvenes, que en su mayoría son los que están hoy aquí, que tienen proyectos de videojuegos creativos, videojuegos educativos, videojuegos científicos, videojuegos que provocan a la tecnología y a la innovación. Ese es también el carácter de este foro.
1: Y otra de las vicecoordinadoras de Morena, junto con Ricardo Monreal, hoy emitieron un comunicado en el que urgen a regular la inteligencia artificial precisamente para sancionar a quienes sean responsables de las hoy fallas que presenta el examen de la UNAM. Dio conferencia por fin el presidente de la Junta de Coordinación Política, Gabriela Jiménez, fue la que emitió el comunicado, y Ricardo Monreal, después de dos semanas de que no había ofrecido conferencia a los medios, habló de Zacatecas. Dijo que no ha pedido seguridad adicional y que después de los colgados en Fresnillo, nadie puede criticar que no ha bajado la inseguridad en Zacatecas, que su hermano recibió el estado con 1,700 muertes al mes y que hoy solamente se reportan 50, es decir, que antes morían más. Y ahora también habló del asunto de la UNAM, que no cree que se vaya a llegar a un mal término, que tendrán una nueva oportunidad los estudiantes y que la decisión que tome, dada la autonomía, el rector de la UNAM será la correcta. Se le cuestionó también del asunto de Ernesto Rufo Appel, exgobernador de Baja California, y él, después de haber estado ayer en Palacio Nacional con la presidenta Claudia Sheinbaum para desahogar la agenda legislativa, dijo que él no legisla como sí lo hacen los abogados de Rufo Appel en los medios de comunicación y que ojalá que la ley sea la que prevalezca, que no quería criticar, pero dice que tampoco puede defender a una amarilla de delincuentes. Joaquín, mi reporte.
0: Gracias, gracias. Y voy a ir. Gracias, Maru. Gracias. Y voy contigo, David Galván, hasta la AIFA, el reconocimiento que está haciendo la presidenta a todos los que participaron en lo que fue seguridad y logística para que el Mundial en México fuera lo que fue, una fiesta. Porque mire, en Estados Unidos y en Canadá, las fiestas serán en los estadios. Quitando el caso de Nueva York en la final, ¿sí? El de Times Square nada más. Eran en los estadios. Y eran por visitantes y por migrantes. No había fiestas en la ciudad como aquí, en la Ciudad de México, o en Guadalajara, o en Monterrey. Aquí sí fue una fiesta, una fiestotota. Y la verdad es que, si nos remontamos a lo que decían antes del Mundial, del crimen organizado, de los homicidios, de la inseguridad, de los robos, del narcotráfico, en fin, todo el abanico, pues fueron los Juegos Olímpicos, quitando las cuatro muertes que se presentaron ahí por aglomeraciones en Reforma, por el Ángel, por asfixia, que salió limpio. Y por eso, venga, David.
3: Así es, Joaquín, el Mundial que concluyó el pasado 19 de julio, a decir de la presidenta Claudia Sheinbaum, permitió a México demostrar que es un país en paz, con un pueblo capaz de unirse en momentos importantes. Así lo estableció la mandataria en su mensaje al encabezar la ceremonia de reconocimiento al personal que participó en el Plan Kukulkán para la seguridad y vigilancia en las sedes del pasado Mundial de Fútbol, que se realizó esta ceremonia en instalaciones de la Zona Aérea Militar de Santa Lucía, Estado de México. Escuchemos a la presidenta.
4: El resultado Fue un ejemplo de coordinación que demostró que cuando México trabaja unido, no hay desafío que no podamos enfrentar. Mostramos al mundo nuestra capacidad de organización, nuestra capacidad de coordinación, la fortaleza de nuestras instituciones, pero sobre todo mostramos el verdadero rostro de México, un país en paz, un país alegre, un país hospitalario.
3: Los representantes de las Fuerzas Armadas enfatizaron que se requirió para este titánico esfuerzo el trabajo de 124.500 elementos aproximadamente de instituciones federales, municipales y estatales en una coordinación que permitió llevar esta justa deportiva sin incidentes mayores que lamentar. Por su parte, el general Trevilla destacó que fueron más de 20.000 elementos desplegados por la Defensa Nacional en esta ocasión histórica.
5: La pasada Copa Mundial de Fútbol 2026 constituyó una oportunidad histórica para confirmar una vez más las capacidades del Estado mexicano para garantizar la seguridad de millones de personas. Ante el enorme reto que implicó recibir a delegaciones de diversas naciones y concentrar a millones de visitantes en distintas entidades federativas, fue indispensable establecer mecanismos de coordinación y diseñar una amplia planeación que asegurara el orden, la tranquilidad y la protección de este magno evento.
3: Por su parte, el responsable de coordinar el Gabinete de Seguridad, Omar García Harfuch, agradeció el esfuerzo, sobre todo, de los gobiernos de las tres sedes mundialistas, el gobierno de la Ciudad de México, del Estado de Jalisco y del Estado de Nuevo León, así como el despliegue de cada elemento de los cuerpos de emergencia y de los distintos, de las distintas dependencias que participaron en este magno evento.
6: Cada institución aportó su experiencia, sus capacidades y su responsabilidad constitucional. Pero el resultado fue uno solo: actuar como un solo Estado al servicio de las y los mexicanos. Ese es quizá el mayor aprendizaje que hoy nos deja este esfuerzo. Durante el torneo, nuestro país fue sede de 13 partidos, recibió a 17 selecciones nacionales y albergó 7 centros de entrenamiento. Este desafío exigió una planeación rigurosa y un despliegue operativo sin precedentes.
3: Finalmente, Joaquín, se hizo un reconocimiento también a los gobernadores que de alguna forma, además de ser parte de las sedes, pues participaron ya sea en albergar a algunas de las selecciones, a las delegaciones de la FIFA o a los directivos que participaron en esta justa mundialista. Estuvo la gobernadora de Baja California, Marina del Pilar, la gobernadora de Guerrero, Evelyn Salgado, así como los gobernadores Samuel García y Pablo Lemus, respectivamente, de Nuevo León y de Jalisco. Es la información, Joaquín, con imágenes de mi compañero Oscar Rea. Te saludo desde Santa Lucía. Muy buenas tardes.
0: Gracias, Sara.
7: Joaquín, luego del video donde Jaime Bonilla señala que va a molestar, con otras palabras, a la gobernadora de Baja California, Marina del Pilar, todo el tiempo que tenga de vida, la presidenta de Morena, Ariadna Montiel, hizo un llamado a mantener la unidad, a serenarse, dijo, recordar que lo importante es el movimiento y no las personas. En la conferencia de prensa semanal señaló que es un desencuentro que mantienen desde hace tiempo. Y una vez que el Tribunal de Michoacán determinara que el senador de Morena, Gerardo Fernández Noroña, incurrió en violencia política de género en contra de la alcaldesa de Uruapan, Grecia Quirós, resolución que ha sido impugnada por el legislador, la presidenta morenista pidió dar el debate en el marco del respeto, tomar en cuenta que la presidenta municipal es víctima del asesinato de su esposo Carlos Manso. Estimó que siempre se debe considerar la circunstancia de la otra persona, en este caso de Grecia Quirós, y ser solidarios. El reporte que tengo, Joaquín.
0: Gracias, muchas gracias a Pablo. Ahí está la respuesta a Noroña. Continuamos.
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16: Un caracol puede dormir durante 3 años seguidos si las condiciones del clima no son favorables para su supervivencia natural.
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18: Elementos de la Secretaría de Seguridad Estatal detuvieron a Pedro Ariel Mendívil, exdirector de Seguridad de Mexicali, Baja California. De acuerdo al Registro Nacional de Detenciones, se encuentra en las instalaciones de la Fiscalía General de Baja California, sin que se conozcan los cargos que condujeron a su captura. La fiscal capitalina, Berta Alcalde, informó que en 2025 se ejecutaron 840 órdenes de aprehensión por homicidio doloso, 26.5% más que en 2024, y tan solo del 1 de enero al 15 de julio de 2026 se ejecutaron otras 428 órdenes. Al corte del 26 de julio se abrieron 24 carpetas de investigación por feminicidio y 23 ya fueron judicializadas. Con la investidura de Keiko Fujimori como presidente de Perú, el país sudamericano vive su noveno cambio en la presidencia en 10 años. La mandataria asumió el cargo para los próximos 5 años tras ganar las elecciones presidenciales en segunda vuelta.
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0: Y hoy es martes del doctor José Antonio Lozano Díez, presidente de la Junta de Gobierno de la Universidad Panamericana y del IPADE.
19: Querido Joaquín, muy buenas tardes a ti y a todo el auditorio que nos escucha el día de hoy. Qué gusto volverte a ver nuevamente hoy martes. Y hoy con una reflexión, Joaquín, que nos afecta a todos. Algo silencioso que ha impactado en nuestras vidas, en las vidas de todos los que tenemos alrededor, y de lo que somos poco conscientes. Fíjate esta pregunta que nos hacemos el día de hoy. ¿Por qué teniendo más que nunca, y es así, ahora lo comentaré con algunas cifras, porque una humanidad que tiene más que nunca, nos sentimos hoy menos satisfechos? ¿Por qué hoy teniendo más, nos sentimos peor? Vaya pregunta, pero vaya que está impactando, Joaquín. Y fíjate que algunas cifras nos van a ayudar a ver esto con mayor claridad. Tenemos más que ninguna otra generación de la historia. No solamente porque alcancemos un celular y con ese celular tengamos la información que antes era imposible de conseguir, ni siquiera yendo a grandes bibliotecas. No solamente porque hoy podemos conectarnos con cualquier persona del mundo en tiempo real. No. Es que hoy, si lo vemos, la pobreza ha disminuido de una manera muy impresionante. Fíjate, Joaquín, que antes, todavía en 1990, el año 90 no fue hace mucho tiempo, casi 4 de cada 10 habitantes del planeta vivían en pobreza extrema. Casi 4 de cada 10. Hoy, Joaquín, es impresionante, es de menos de 1. O sea que de una proporción que iba acercándose poco menos de la mitad de la población mundial, hoy es un 10%, menos del 10% en pobreza extrema. Del año 90 al 2026, es una bestialidad de avance. Fíjate, Joaquín, que en 1960 la esperanza de vida mundial, mundial a nivel de todo el planeta era de 51 años. Hoy supera los 73. Es impresionante lo que hemos avanzado. Vivimos más, sabemos más, tenemos más, podemos viajar más que antes, podemos comunicarnos más. Y sin embargo, en algunas de las sociedades más prósperas del mundo, la satisfacción de los menores de 25 años ha caído claramente. Por ejemplo, uno de cada cinco jóvenes declara que no tiene a nadie con quien contar. Uno de cada cinco. Desde el 2006, en 20 años, para darnos una idea de lo que ha impactado esto a los jóvenes, esos que vemos todo el día conectados en redes, que aparecerían, que más bien tienen contacto con todo el mundo, esos que se sienten solos, crecieron en casi un 40% en 20 años a nivel global. Cerca en el mundo de una de cada siete personas vive con con algún tema de trastornos mentales, con depresión, con ansiedad, uno de cada siete en el planeta, cosa que no habíamos visto antes. Y esto, Joaquín, nos lleva a varias reflexiones. Esto no significa que el progreso sea falso. Lo que significa es que el progreso material por sí solo es insuficiente, porque hemos mejorado extraordinariamente las condiciones de la existencia, pero hemos elevado todavía más las condiciones que exigimos para considerarnos felices. Fíjate nada más que a pesar de que el mundo ha avanzado, nuestras expectativas, aquello que esperaríamos de la vida, de nuestra vida, del mundo, es cada vez más inalcanzable. Parecería que mientras las expectativas estas que tenemos todos han subido por el ascensor, por el elevador de la vida, nosotros vamos subiendo por la escalera. Cada vez subimos más, pero cada vez vemos más lejos esa esperanza de alcanzar esa felicidad. Y es que el gran fracaso de nuestra época no consiste en que el progreso no haya cumplido sus promesas, las cumplió de hecho. Lo que sucede y el gran fracaso es que exigimos al progreso promesas que nunca pudo hacer. Le hemos exigido que nos dé sentido de la vida, que nos dé pertenencia, que nos dé amor, que nos dé salvación. Y es que, Joaquín, eso no lo puede dar el progreso. El bienestar, que eso sí lo puede dar el progreso, consiste en tener mejores condiciones para vivir. La felicidad comienza cuando sabemos para qué vivir. Y este es quizás el tema más importante que tenemos el día de hoy. Una enorme insatisfacción por aquello que nos prometieron, pero que no se podía cumplir. Porque si es cierto que la economía te puede dar cosas y las cosas te dan satisfacción material, esas cosas no te dan un propósito de vida. No te dan aquellas cosas que en un momento determinado han prometido. Cada anuncio que escuchamos te dice, tu vida cambiará con este producto. Cada aplicación te promete, serás más feliz. Cada tecnología te promete, ahora sí estarás completa, pero ninguna puede cumplir esa promesa. Ya lo decía René Girard, no deseamos espontáneamente, deseamos lo que vemos desear a otros. La publicidad lo sabe y las redes sociales también lo saben. Y es que, Joaquín, la economía vende objetos, pero la cultura, esa que hemos dejado, por cierto, muy descuidada, vende expectativas. Y ahí en las expectativas es donde nuestra vida puede llevarse los mayores fiascos. Es que hace, imagínate, 50 años, pensémoslo por un momento, ¿cuáles eran las expectativas? ¿Qué esperaba una persona hace 50 años, en la década de los años todavía 70 del siglo pasado? Normalmente tú hablabas con cualquier persona, tener trabajo, formar una familia, educar hijos, en fin, cosas que hoy han cambiado algo y esperamos, además de eso, ser felices todos los días. Esperamos realizarnos plenamente. Esperamos encontrar nuestra pasión, viajar constantemente, ser admirados, mantener un cuerpo perfecto, no envejecer. La expectativa creció, pero la condición humana sigue siendo la misma. Por eso, cuando la realidad permanece estable y las expectativas se disparan, aparece la frustración. En ese sentido, valdría la pena dar 5 consejos al auditorio hoy para poder, de alguna manera, solucionar este tema de las expectativas, para aprender a ser felices con lo que tenemos, a entender que la verdadera esperanza se realiza sobre expectativas que, si bien arduas de alcanzar, son posibles, a no estar con una vida que desconecta de la realidad, esperando lo imposible para alcanzar la felicidad, como esa persona que está buscando aquella zanahoria que trae atada enfrente de ese caballo y lo persigue y lo persigue y nunca lo va a alcanzar, porque mientras más avanza, sigue avanzando la zanahoria con él. 5 propuestas que me parecen fundamentales. La primera es practicar la gratitud. Qué importante esto. Practicar la gratitud. Quien agradece, compara menos. Quien agradece está feliz con lo que tiene. Hay que hacer ejercicios diarios de agradecimiento, practicar la gratitud. Una segunda propuesta, un segundo consejo que daríamos el día de hoy para poder superar este problema de las expectativas no alcanzadas es algo muy simple: aprender a admirar. Qué importante también aprender a admirar. Las redes esto nos lo han quitado, porque nos han enseñado a competir permanentemente. Esta cultura actual que compite permanentemente perdió el sentido de la admiración. La admiración es fundamental en la vida. La tercera, saber aceptar nuestros límites. Todos tenemos límites, nos guste o no. Las expectativas no pueden ser infinitas. El límite no es enemigo, el límite es condición de libertad. Qué importante conocer y aceptar nuestros límites. Una cuarta es saber educar el deseo, porque debemos entender que debe ser nuestra voluntad la que gobierne los deseos, no al revés, no la expectativa la que domine nuestra voluntad. Nosotros debemos de decir qué queremos en la vida, no dejar que sea el mundo el que nos vaya generando esas expectativas inalcanzables, irreales. Y la quinta es volver a la esperanza, que es no esperar más cosas, sino esperar mejor. No esperar bienes de consumo, sino esperar aquellas cosas que dan sentido a mi vida, aquellas cosas por las cuales puedo y debo vivir. Son 5 consejos que nos ayudan mucho en esta inflación de las expectativas. Porque hay que entenderlo, Joaquín, el problema del siglo XXI no sea quizás únicamente económico. Vivimos una inflación silenciosa. La inflación de las expectativas. Esperamos una felicidad permanente, un éxito inmediato, una juventud eterna, una vida sin sufrimiento. Y ninguna existencia humana, ninguna, Joaquín, puede responder a esas promesas. Tal vez el verdadero camino no consiste en seguir aumentando lo que esperamos de la vida, sino en aprender a mirar con gratitud lo que la vida ya nos ha regalado. Porque al final, la riqueza de una persona no se mide por lo que todavía espera recibir, se mide por su capacidad de reconocer el valor de aquello que ya posee. Joaquín, las civilizaciones no se destruyen cuando escasean las cosas. Hemos visto muchas veces guerras y civilizaciones que salen adelante. Las civilizaciones comienzan a fracturarse cuando abundan las expectativas y desaparece el agradecimiento. Pero más allá de la civilización, nuestra propia vida, nuestra felicidad. No dejemos que nos afecte esta inflación de las expectativas. Volvamos a la realidad con agradecimiento. Ese es el camino por el cual, sin duda, podemos alcanzar una mejor felicidad, una mejor vida lograda. Y sobre todo, que es lo más importante, una manera plena de entender quiénes somos en este mundo. Hasta aquí mi comentario del día de hoy, querido Joaquín. Te mando un saludo a ti y a todo el auditorio. Y nos vemos por aquí el próximo viernes en aquello que no nos enseñaron en la escuela.
0: Gracias, querido doctor, el doctor José Antonio Lozano Díez. Y voy a ir contigo, Laura Cardoso. Las lluvias que amenazan hoy.
15: Este martes, 5 estados del país enfrentarán lluvias intensas que podrían provocar inundaciones, deslaves y el aumento del nivel de ríos y arroyos, por lo que las autoridades llaman a la población a extremar precauciones. Las lluvias más intensas se esperan en Jalisco, Colima, Michoacán y Oaxaca, así como en Guerrero. También habrá lluvias muy fuertes en Nayarit, Morelos, Puebla y Chiapas. En la Ciudad de México y el Estado de México se pronostican lluvias fuertes durante la tarde y noche, por lo que se recomienda tomar previsiones ante posibles encharcamientos, afectaciones viales y reducción de la visibilidad. Además, esperan lluvias en gran parte del país, incluyendo Sonora, Chihuahua, Durango, Sinaloa, Tlaxcala, Veracruz, Guanajuato, Querétaro, Hidalgo, Campeche, Yucatán y Quintana Roo. El calor continuará siendo extremo en el norte de México. En el noroeste de Baja California se esperan temperaturas superiores a 45 grados, mientras que en Sonora, Chihuahua, Coahuila, Nuevo León y Tamaulipas los termómetros alcanzarán entre 40 y 45 grados. Laura Cardoso Tierra, Fórmula Noticias.
0: Gracias, Laura, hay que estar alerta. Y este soy el comentario de mi querido compañero y amigo José Fonseca. Le recuerdo su columna Con el Café, la encuentra en www.cafepolitico.com y en el periódico El Economista. Pepe, muy buenas tardes.
20: Buenas tardes, Joaquín. Buenas tardes al auditorio de Radio Fórmula. Tal parece, Joaquín, que Petróleos Mexicanos parece estar dispuesto a darle la razón a los malcrientes de la petrolera mexicana. Infórmase que la producción de la refinería Deer Park, que tiene Pemex en Houston, Texas, produce con la mitad del personal 287 mil barriles diarios de gasolina, producción más alta que la de las refinerías que la empresa tiene en territorio mexicano. Parece que Pemex le quiere dar la razón a la directora general de Petrobras, la empresa petrolera brasileña, que dijo tener dudas sobre la productividad de Pemex y el alto número de personal que emplea, que es un problema estructural quizá, Joaquín, pero surge el interrogante: si no se corrige, pues quién sabe bien cuánto tiempo pasará para que se empiece a resolver. Mientras, Pemex seguirá siendo como un pozo sin fondo. Gracias y buenas tardes, Joaquín.
0: Gracias, don Pepe. Y bien, eso es todo. Yo soy Joaquín López Dóriga y como siempre le agradezco a usted que me escriba, que me llame, pero sobre todo y en especial le agradezco, usted lo sabe, y además lo sabe muy bien, que me escuche y ahora que me vea y también que me siga en las redes. Y gracias, pues, por eso, buenas tardes. Los dejo con Marion Reimers y con Javier Risco y nos vemos mañana aquí como todos los días a la 1 de la tarde. Que le vaya muy bien. 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

0: 3:07. Gracias por acompañarnos. De saluda Michelle Rivera. Esto es Fórmula Noticias. Nos escuchas a través de la 91.5 FM en Hermosillo y 89.1 FM en Nogales. Bienvenidos. Le comparto parte de la información que tenemos esta tarde. Profepa informa que investiga nuevo derrame de tóxicos de Grupo México, ahora en el municipio de Naco. La presidenta Sheinbaum dijo esta mañana que las dependencias federales estarán atendiendo la contingencia y sabrán pronto la afectación. Analice el ayuntamiento de ese municipio denunciar penalmente a Grupo México por el derrame y la irresponsabilidad recurrente de Ferromex. Que ya cierren la frontera sur a la importación de ganado. Eso fue lo que dijo en entrevista exclusiva Álvaro Bustillo, presidente de la Unión Ganadera de Chihuahua, tras el anuncio de la reapertura a la exportación. Denuncia capitalina que chofer de Uber aquí en Hermosillo la llevó contra su voluntad a un hotel del sur de la ciudad. Así lo denunció ante la fiscalía por la posible privación de su libertad. Reportan derrumbes en 12 carreteras del estado. Autoridades atribuyen el mal tiempo al mal estado de las rutas transitadas en Sonora.
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0: 3:08 exactamente. Le saluda Michelle Rivera. Le recuerdo que además de estar en FM en Hermosillo y en Nogales, también estamos transmitiendo en vivo en nuestras plataformas. No deje de acompañarnos. Nos encuentra como Radio Fórmula Sonora en YouTube. También estamos en Radio Fórmula Sonora en Facebook y en la red social X @RF Sonora. Puede hacer sus comentarios, compartir la transmisión en sus redes sociales. A mí me encuentras como Michelle Rivera. Estoy lista para dar poder a tu voz leyendo los comentarios que usted tiene que hacer respecto a nuestro contenido y también, bueno, libertad de opiniones, libertad de expresión, por cierto. Hablaremos de ese tema más adelante, ya que el gobierno federal dio a entender esta mañana que busca la autorregulación de los medios de comunicación. Y abordaremos este tema. Tenemos un WhatsApp listo para que nos envíes tus comentarios, reportes, denuncias, sugerencias, críticas al 662-413-4024. Insisto, 662-413-4024. También puede ponerse en contacto con nosotros llamando al 1087449. Esa es la línea directa de operaciones, de la cabina de operación que maneja mi compañero Mauro García. Feliz martes, Mauro, ¿cómo estás? Muy buena tarde.
1: Feliz martes para ti también, Michelle, y para todo el auditorio en Nogales y acá también en la ciudad de Hermosillo. Lo que queda de la ciudad de Hermosillo después de la lluvia de ayer, pues en la tarde-noche, ya más adelante.
0: Se queda todo menos Radio Fórmula.
1: Exactamente, ya más adelante vamos a tener un recuento de todos los daños ahí con Tony López. Hay una nota que está muy buena, no se lo puede usted dejar de escuchar.
0: Pero y en para entender qué fenómeno fue el que pegó ayer,
1: exactamente,
0: ¿no?
1: Fue brutal. Exactamente, que he de decirte que es la primera vez que yo escucho hablar de este tipo de fenómenos. Más adelante usted ya entenderá, pero en este momento la temperatura aquí en la ciudad de Hermosillo es de 38 grados centígrados y nuestros amigos allá en la frontera de Nogales también, ellos andan en una temperatura de 33 grados centígrados después de haber estado sintiendo pues temperaturas de arriba de 40 grados centígrados y sensaciones térmicas aquí en Hermosillo de 50 grados centígrados, Michelle.
0: Así es, Mauro, así que a tomar las debidas precauciones. Escuchábamos un reporte del Servicio Meteorológico Nacional hace unos minutos, las condiciones, cómo cambian, cómo vamos justamente a estos fenómenos que se generan del frío al calor, del calor al frío, y se hacen vientos de esta magnitud o fenómenos como el microburst que ayer pegó en Hermosillo y que casi deja sin ventanas a un reconocido hotel de la ciudad. Así que, bueno, tiene toda la información. ¿Qué hotel fue, querido Mauro? San Ángel.
1: Sí, en el Hotel San Ángel.
0: El que está acá por
1: García Morales.
0: García Morales.
1: Ahí adelantito del Solidaridad.
0: San Sebastián es el que está ahí en el sur de Hermosillo.
1: El que está acá en la entrada.
0: Te voy a contar una historia de terror. Dime. Sobre el Hotel San Sebastián. Lo voy a hacer rezando la pausa, okay, porque les quiero contar todos los detalles. Si la víctima decide dar su testimonio, espero que así lo haga, porque fue una compañera de fórmula a nivel nacional de la producción de Joaquín López Dóriga. Lo voy a compartir con ustedes. Una horrible experiencia que vivió este día bajando de su avión en Hermosillo, donde en la que involucra a Uber. Así que a mis amigas y amigos conductores, sin generalizar, solo les pido escuchar, les voy a compartir. Y si ella decide ponerle voz, si ella decide, sé que se encuentra en la fiscalía en estos momentos, lo vamos a compartir con todo respeto. Respetamos su trabajo, amamos Uber, amamos el servicio que tú nos brindas como conductor. Tú que te tomas el tiempo, limpias tu unidad, eres respetuoso, te gusta seguir las reglas y te estás partiendo el lomo por llevar un pan a la casa. Y no se vale que por acosadores, por extorsionadores, por delincuentes, la paguen todos. Y no se vale que las mujeres vivamos en un mundo de violencia, en situaciones de violencia, y que autoridades nos digan, estás exagerando. O que los hoteles nos digan, ¿por qué haces tanto escándalo? Me voy a una pausa, son las 3:13 y regresando te voy a contar esta historia, además del despliegue informativo. Esta tarde en Fórmula Noticias, soy Michelle Rivera, ya vuelvo.
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Tres de la tarde con 17 minutos. Le recuerdo, nuestro WhatsApp es el 6624-1340-24. Estamos transmitiendo en vivo en nuestras redes sociales. Les saludo con gusto y a Michelle Rivera la encuentra también como Michelle Rivera en X, en Facebook, en Instagram. Un placer, pues, compartir con ustedes las diferentes opiniones. Le voy a comentar qué fue lo que ocurrió esta mañana. Cuando disponía de salir de casa, recibo una llamada de una ex colaboradora de esta empresa y me dice que estaba de visita, que está de visita en Hermosillo para actualizar su visa, debido a que es conocido que en Sonora, pues, es mucho más rápido, a diferencia de la capital del país. ¿Cuál fue la sorpresa? Que me dice, me comenta, que al momento de tomar un Uber para ir a desayunar y comentarlo con el conductor del Uber, le proporciona el PIN, le dice que la iba a llevar a un lugar donde iba a desayunar más rico. Y se la lleva a otro extremo de la ciudad. Ya de entrada estamos ahí hablando de llevar a una persona contra su voluntad a otro lugar. ¿Y sabe dónde la llevó? Al Hotel San Sebastián, al sur de Hermosillo. La escolta hasta el restaurante, la se sienta a desayunar y el hombre no se iba de ahí. Ella jamás en ningún momento hizo

0: una llamada hasta el punto donde, porque todavía estuvo extendiendo, yo creo que saber si confiaba o no de este sujeto, de este conductor, que ya tenemos nombre, unidad, es más, está detenido. Le dijo que le iba a esperar hasta que terminara de desayunar. El terror que le provocó el que la haya llevado a un lugar donde no le pidió, que estuviera ahí y vigilando que no se fuera, porque así lo vio, así lo sintió, provocó una llamada y no conocía a nadie. Y me llamó a mí. Ahí le pedí que lo compartiera con la recepción del restaurante. Lo hizo, le atendieron. Pero en lugar de llamar a la policía, ¿sabe qué hicieron? Le abrieron una puerta para que saliera por la parte de atrás y se la pudiera llevar a otra unidad y llegara a tiempo a su cita a la visa. Un hotel que no cuenta con un protocolo, no sé si salva o no, o protocolo para atender una emergencia como esta, en ningún momento se movilizaron desde el momento en que ella compartió que no se sentía cómoda, que no estaba bien lo que estaba pasando. A mí me tuvo que pasar por teléfono a la de caja, a la de recepción del restaurante para poder yo de explicarle la situación. Ellos tomaron la medida, le ayudaron, pero después al ver que no llegaba, no le hablaban a la autoridad ni nada, decidí hacerlo. Llamo al 911, me atienden, les agradezco mucho, y direccionan elementos de la policía hasta el hotel. También llamé a la recepción del hotel y no sabe usted con qué tranquilidad tomaron lo que yo acabo de mencionar, incluso presentándome con mi nombre, con mi posición, y si veían ellos necesario que yo le hablara a la policía para que fuera. ¿Sabe qué hicieron los de recepción del hotel? Se dirigieron a mi compañera y le dijeron que dejara de hacer escándalo. Ella después les explica y dice, no sé si se tranquilizaron o no, pero en ningún momento activaron un protocolo de seguridad y hablaron a la policía municipal. Es más, cuando yo hablé a la recepción me dice, aquí debe andar un policía municipal, pero es normal que vienen, siempre andan vigilando. No sabe con qué tranquilidad. Y mi preocupación es justamente eso, qué raro, ¿no? Que un conductor de una aplicación te lleve contra tu voluntad a un hotel al sur de la ciudad. A la entrada de Hermosillo, salida hacia Guaymas. El conductor está detenido. Mi compañera está rindiendo su declaración ante la Fiscalía del Estado. Incluso me dijo que le ha tocado batallar como no tiene idea y después toparse con un MP al que le tuvo que decir, oiga, yo no estoy declarando eso. Eso que usted me está escribiendo ahí, yo no lo estoy declarando. Yo le estoy diciendo qué fue lo que pasó. Imagine todavía ser víctima, posible víctima de una privación de tu libertad y todavía tener que toparte con MPs astutos, MPs machistas, no sé qué clase de personas reciben tu denuncia. Pues así como se va a hacer justicia, así como se va a investigar. Yo agradezco la disposición del comisario Hermosillo, de la policía Hermosillo, de la Fiscalía del Estado, del fiscal del Estado, de mi compañera Alandra Rosa, del titular de la AMI, Carlos Flores, que también después de la publicación estuvieron pendientes de este caso. El señor está detenido. Es importante compartirles esta información. Y yo no estoy acusando absolutamente a nadie. Sí es raro que pase esto en Hermosillo, al menos que se denuncie. Y si no pasa, que se investigue. Hay que estar detrás de esto y pendientes de esto. Sin generalizar a los conductores de transportes, obviamente, de este tipo de unidades de aplicación, porque son the best, son lo mejor, pero pasan situaciones como estas. Y es importante que yo se las comparta a través de este micrófono, porque sé que muchos de ustedes me escuchan en este momento. No es ofensa, es advertencia, porque por uno o dos no van a pagar todos ustedes que han hecho un buen trabajo y agilizado, obviamente, nuestros tiempos, nuestras condiciones en las que nos transportamos a otro lugar. Entonces creo que es importante que ni Uber ni las autoridades echen esto en saco roto. Esto no debe pasar en Hermosillo, no debe pasar en Sonora. Y jamás una situación como esta debe ser catalogada como una exageración. Jamás. A la víctima hay que creerle. A la víctima de violencia, tanto hombre como mujer, hay que creerle. A las niñas y a los niños cuando denuncian una violencia hay que creer. Las autoridades son las que investigan, pero siempre que haya voluntad de denunciar, no debemos hacer absolutamente nada para evitarlo. Y este fue el caso, no era cualquier persona, conoce los métodos, ha trabajado en noticias, sabe perfectamente lo que es hacer y creo que llamó a una persona que estaba dispuesta a ayudar, que es su servidora. Y creo que hay que cooperar, hay que hacer cadena para evitar estos hechos de violencia y que no se normalicen. ¿Para qué querría un conductor de Uber llevarse a una joven a un hotel al sur de la ciudad? Y llama la atención como el hotel actúa como si nada. Como si estuvieran persiguiendo a una persona, como si no estuviera pasando absolutamente nada. Solamente quiero dejarle y agradecer a las autoridades la atención de este caso y ojalá así sea como se atienda a la mayoría de los casos donde se denuncian situaciones raras como esta. Y nuestro afecto y admiración a todas y todos los conductores de las unidades de aplicación. Esto es sin generalizar, pero es importante compartirles a ustedes, porque son muchos los que nos escuchan a esta hora, esto que pasó este día. Tenemos el nombre del conductor, tenemos la placa del vehículo y efectivamente se trata de un conductor de Uber y por eso lo estoy mencionando así. Así que vamos a darle seguimiento. Si ella quiere hablarlo, si nos da la autorización, se la vamos a compartir, lo vamos a enlazar con ella y que nos platique su historia. Por lo pronto yo lo quise dejar aquí en la mesa como una situación que se tiene que impedir, se tiene que evitar y queda claro que aquí se requiere la cooperación de todos. No dejemos de denunciar, no dejemos de alzar la voz y no dejemos de ayudar porque no sabemos qué pasa fuera de lo que no está a nuestro alcance. Es importante por unos, por otros y por si algún día estamos en una situación como esta. 3:25 p.m. nuestro WhatsApp 6624-134024. Hoy hubo conferencia del gobernador, hablando de otros temas, conferencia del gobernador Alfonso Durazo Montaño. En esta conferencia se confirmó que son las autoridades federales las que se van a encargar de la investigación, lo que ocurrió luego de este derrame de tóxicos de Grupo México, de sodio, por ejemplo, ahí en Cananea y también, sobre todo, en el municipio de Naco. Esto fue lo que dijo.
1: Son las autoridades federales quienes atienden el derrame de hidrosulfuro de sodio y será la Profepa quien emita el dictamen del caso donde se determinen posibles afectaciones, indicó el gobernador Alfonso Durazo Montaño. En su conferencia de prensa semanal anotó que la Fiscalía General de la República también atrajo la investigación.
2: De inmediato también en el punto del accidente, asumiendo cada una de estas instituciones la responsabilidad que le corresponde. El dictamen final recae en Profepa y luego lo tengamos muy pronto.
1: En su conferencia de hoy también abundó en los avances de la remodelación del estadio de béisbol de Navojoa. También comentó sobre la implementación de un cerco de seguridad para frenar el avance del gusano barrenador.
3: Para Radio Fórmula Sonora, Antonio López Moreno.
0: Gracias, Tony. Hoy sobre esto habló justamente la presidenta Claudia Sheinbaum, que son Profepa, Semarnat, las instancias federales, las que se van a encargar de determinar qué fue lo que ocurrió. Esto dijo la mandataria en conferencia de prensa.
4: Está ahí la Profepa, está Semarnat, están viendo los impactos del accidente y se van a poner las medidas de que esto signifique. Sobre el tema del río Sonora, ya se depositó el recurso, ya se inicia la construcción del hospital. En estos días debe estarse poniendo la primera piedra del hospital de Ures. Uh-huh. Y también ya inicia todo el proceso de remediación a cargo de la Semarnat. Y de medición permanente con la participación de Conagua. Y este accidente en particular que hubo, pues vamos a pedirle creo que emitió la Profepa un comunicado, ¿no? Pero están ahí viendo cuáles son los impactos del accidente.
5: Espérame.
4: Vamos a ver qué hacemos con ese pues inicio de esa construcción, pero se tomó la decisión de hacer en otro lugar el hospital.
0: Ahí están las palabras de la presidenta Claudia Sheinbaum y habla del hospital que pues merecían y que le debían, como bien lo platicábamos aquí, Mauro, en corto, mientras estaba las palabras de la presidenta desde hace más de 10 años, luego del derrame de tóxicos, por cierto, de Grupo México en las aguas del río Sonora. 3:28 p.m, voy a una pausa, esto es Fórmula Noticias, de recuerdo nuestro WhatsApp, 6624-134024.
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18: La cobaya, también conocida como cuy o cuyo, la cobaya es un roedor muy tranquilo y expresivo. Se comunican mediante pequeños sonidos cuando están felices o tienen hambre. Son animales herbívoros que disfrutan mucho del contacto humano, siendo una opción excelente como primera mascota para los pequeños.
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0: 3:32 PM, le voy a compartir un comunicado que hace Caro Araiza de la Asociación Pata de Perro. A la opinión pública, dice, la vacuna antirrábica es un insumo esencial de salud pública y en Sonora durante prácticamente todo este tiempo su disponibilidad ha sido intermitente y en diversos momentos insuficiente. Una situación que ha sido señalada de manera reiterada a las autoridades competentes mediante oficios, gestiones institucionales, mensajes y acciones de distintos espacios, incluyendo el ámbito del activismo y el propio gobierno. La rabia es una enfermedad prácticamente 100% mortal. Una vez que aparecen los síntomas, lo que la convierte en un riesgo sanitario de la mayor gravedad. En ese sentido, se hace un llamado respetuoso pero urgente a las autoridades competentes para que atiendan de manera prioritaria esta situación, garanticen la adquisición oportuna del biológico y aseguren su abasto continuo en todo el estado de Sonora. El llamado que hace la Asociación Pata de Perro a través de Caro Araiza, que haya vacunas antirrabia, sus efectos, síntomas provocan la muerte, menciona. Nuestro WhatsApp 6624-1340-24. Nos quedamos en Sonora, al menos 12 derrumbes se han registrado en algunos puntos de la entidad por diferentes motivos, pero sobre todo por las fuertes lluvias que hemos enfrentado en los últimos días. Esta es la nota.
1: Alrededor de 12 derrumbes en carretera se registraron en el estado de Sonora durante las lluvias del 27 de julio, sobre todo en la región sur de la entidad, señaló el director de la Junta de Caminos, Alejandro Pacheco. El funcionario estatal anotó que la región norte y el resto de las carreteras estatales no reflejaron mayores daños, no obstante, esperarán el diagnóstico final.
2: Principalmente en el sur de Sonora, en la carretera de Yécora, tuvimos derrumbes y fueron atendidos de inmediato, obviamente por el personal del gobernador. Tuvimos derrumbes en alrededor de 10, 12 puntos que se atendieron con maquinaria pesada, tomes, rascados y retroexcavadoras. El resto del estado parece suerte, no tuvimos grandes afectaciones en las carreteras estatales.
1: De acuerdo con las autoridades estatales, los acumulados de lluvia en Hermosillo, Trincheras, Nogales, Cananea, Quiriego, entre otros, fueron superiores solamente ayer a las de todo el mes de julio en otros años.
3: Para Radio Fórmula Sonora, Antonio López Moreno.
0: Hablando de lluvias, hoy el gobernador de Sonora, Alfonso Durazo Montaño, habló de las precipitaciones y en qué municipios también hay afectaciones y dónde van a continuar las lluvias. En este fenómeno natural que se ha apoderado prácticamente de toda esta región. Esto fue lo que dijo el mandatario hoy en conferencia de prensa.
4: Primero nos quejamos porque no llueve y luego nos sentimos porque llueve demasiado. Y eso es lo que ha sucedido en los últimos días. Hay lugares donde la concentración de lluvia en una semana o en un día llovió lo que en otros años llovió en 6 meses y obviamente esa concentración de lluvia ha causado algunos daños, todos, absolutamente todos, los estamos atendiendo. Vamos a presentarles a ustedes un comparativo para que vean cómo ha llovido este año respecto a otros. Adelante, por favor, a ver si tenemos la gráfica. En ciudades como Nogales, por ejemplo, aquí está. Vean ustedes, el rojo es el 2023. El rojo es el 2023 y el azul es el 2026. Vean acá. El comparativo el día 27 de julio. Vean nada más lo que nos llovió acá. Vean acá lo que nos llovió el día 20. Esto, aquí estamos hablando de una precipitación acumulada de 78.5 milímetros. Esto es en todo el estado. Esto es en todo el estado. No tenemos, por ejemplo, de Nogales, de Iaver. Bueno. Aquí viene, fíjense ustedes, a ver, tienen un micrófono porque no alcanzo a ver, jóvenes. Veo la que tengo, aquí está. Miren, la primera es Trincheras. Fíjense ustedes, un acumulado de
0: Deja la imagen porque está mal el audio, Mauro, pero la imagen a ver si la podemos... bueno, que se acomoda el gobernador, ahora sí ya tiene un micrófono, bueno, así habla de los municipios. Vamos con el gobernador.
4: Frente a un promedio anual de 86, es decir, aquí en una semana nos llovió el doble de lo que llueve en un año. Obviamente hay afectaciones a la comunidad, a las carreteras y demás. Nogales, fíjense ustedes, el 27 de julio, en un día, llovió casi lo que llovió el 2023. Fíjense, lo que llueve en promedio en un año. Casi un poquito menos, 15 milímetros. Pero imaginen ustedes que en un solo día te llueva lo que te llueve en un año. No hay forma de tener una infraestructura urbana previsible para este extremo, ¿no? Cananea, en un día llovió más que lo que llueve en promedio en un año. Arizpe, 154 en un día, acumulado aquí al 27 de julio, perdón. No es en un día, es acumulado el 27 de julio. Pero el promedio son 138. El acumulado nada más el mes de julio es superior a toda la lluvia de un año. San Miguel Orcasitas, 128 frente a 124. Hermosillo, 104, fíjense, acumulado frente a un promedio de 95. Y todavía, afortunadamente, nos faltan 2 meses de lluvia. Si Dios...
0: Ahí están las palabras del gobernador Alfonso Durazo. 3:39 p.m. Y bueno, es tiempo de... Todavía no nos vamos a la pausa, querido Mauro, ¿no? Todavía nos queda un tiempito, órale, pues va. A ver, el microburst, justamente que mencionábamos, ¿de qué se trata ese fenómeno que hizo a los que están haciendo referencia al gobernador del estado, cómo ha llovido, por ejemplo, en la capital de la entidad, aquí en Hermosillo? Le comparto la nota de Antonio López.
1: El fenómeno de microburst o microráfaga que se presentó ayer en Hermosillo, Sonora, es capaz de desprender concreto y arrancar techos, por lo que no deben tomarse a la ligera, señaló el meteorólogo de Protección Civil, Carlos Arias. Anotó que es un fenómeno extraño que requiere de condiciones extremas, justo como las que se presentaron este lunes en la capital sonorense.
5: Si bien es cierto que dura solo unos pocos minutos, la fuerza de una microráfaga es capaz de derribar árboles, desprender techos, dañar paredes o vidrios e incluso arrancar fragmentos de concreto. Este fenómeno se presenta principalmente durante el verano, cuando coinciden condiciones como una atmósfera inestable, lluvias intensas, presencia de aire seco a niveles medios de la atmósfera y fuertes corrientes de viento.
1: El microburst consistió en una intensa columna de aire que descendió de una tormenta eléctrica, ingresó por el sur de la ciudad y afectó las instalaciones de un hotel. Su duración fue corta, no obstante, sus vientos pudieron alcanzar hasta los 160 kilómetros por hora en 4 kilómetros de longitud.
3: Para Radio Fórmula Sonora, Antonio López Moreno.
0: Ahí está el tipo de afectaciones. Y bueno, en otras, quedándonos acá en Hermosillo, localizan sin vida, lamentablemente, una persona en la ley 57. La nota con Antonio López.
1: Un hombre fue localizado sin vida al interior de su domicilio, aparentemente por causas naturales. Las autoridades investigan el deceso, mientras que es el octavo hallazgo desde el día sábado. Elementos de emergencias atendieron un llamado alrededor de las 9 horas en la calle Congreso de la colonia Ley 57. Allí vieron a una persona del sexo masculino sin vida. Desde golpes de calor hasta accidentes y ataques armados han acabado con la vida de al menos 8 hermosillenses desde el pasado sábado. El 24 de julio, en la colonia Vista Real, un hombre fue ultimado a balazos. Ese día también un sujeto murió ultimado. Y en el centro de Hermosillo, 2 personas fallecieron en medio de las altas temperaturas. El domingo se registró un homicidio en la colonia Arboledas y ayer una muerte por posible golpe de calor sobre el periférico norte y una posible sobredosis en la colonia Olivares.
3: Para Radio Fórmula Sonora, Antonio López Moreno.
0: El caso es que son 8 personas que han perdido la vida en los últimos días, en las últimas horas, en la capital del estado. Y ojo, ayer le comentábamos que Sonora ocupa el segundo lugar a nivel nacional por muertes derivadas del calor. Así que a tomar las debidas precauciones. 3:42 p.m. Solo recordarle nuestro WhatsApp, el 6624-1340-24. Ya regresamos. Esto es Fórmula Noticias. Les saluda Michelle Rivera.

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2: Tras obtener un amparo, el exgobernador de Puebla, Mario Marín, abandonó el penal federal del Altiplano en el Estado de México y regresó a su domicilio en la capital poblana, donde permanecerá bajo prisión domiciliaria con un brazalete electrónico de localización. Mario Marín sigue en espera de recibir sentencia. Ante presuntas irregularidades detectadas durante el examen de admisión de la Universidad Nacional Autónoma de México, la presidenta Claudia Sheinbaum aseguró que los jóvenes contarán con alternativas para continuar sus estudios superiores como la Universidad Nacional Rosario Castellanos. El Sistema Nacional para el Desarrollo Integral de la Familia alertó a la población sobre publicaciones falsas en redes sociales a nombre de esa institución en las que se ofrecen vacantes de trabajo. Informó Itzel Vanegas. 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
7: 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Les recuerdo nuestro WhatsApp 6624-1340-24. Hoy tuve la gran oportunidad, para mí fue un verdadero placer, un honor, se lo voy a compartir, de cubrir al periodista, al gran periodista Enrique Acevedo. Enrique Acevedo es titular del espacio más importante de Univisión Televisa en Televisa, en el canal de las estrellas, y también es uno de nuestros periodistas principales de Radio Fórmula, de Grupo Fórmula, de lunes a viernes, y está al aire en tiempo real. Lo puede escuchar usted de 1 a 3 de la tarde. Tuve la oportunidad de cubrir esta tarde, y en este espacio, por eso doy el crédito, entrevistamos a Álvaro Bustillo. ¿Quién es Álvaro Bustillo? Es el presidente de la Unión Ganadera Regional, pero del estado de Chihuahua, a un estado que se había estado cuidando así como Sonora, pero que lamentablemente hoy tiene gusano barrenador en el sur sobre todo. Y bueno, entre otras cosas dijo en exclusiva que México ya debería cancelar la importación de ganado, sobre todo sudamericano. Dijo Álvaro Bustillo en exclusiva sigue ingresando ganado, carne de Argentina y de Brasil y ganado de Centroamérica. Mientras eso no termine, los que nos quedamos aquí con 1.7 millones de cabezas de ganado, no vamos a salir de la crisis aunque hayan abierto la frontera, al menos por los siguientes meses. Alguien que dice la neta es Álvaro Bustillo y por eso no le gusta a muchos que abra la boca. Pero yo sí le voy a compartir la entrevista que nos dio para En Tiempo Real.
8: Pues mira, yo creo que al final del día es un aliento, una señal de esperanza el que el gobierno de Estados Unidos haya hecho un comunicado donde efectivamente va a abrir las fronteras, los puertos, tres puertos en fases, empezando por el de Sonora. Sin embargo, pues yo creo que ellos también visualizan que les ha hecho demasiado daño este cierre, porque acuérdate que dos terceras partes de la integración del valor se dan en Estados Unidos. Sí, nosotros llevamos ganado liviano y ellos lo crecen a través de la cadena de valor y se industrializa por allá. Sin embargo, no quiere decir tampoco, yo creo que esta coordinación que traen entre ambos gobiernos, aquí me refiero a la Senacica y también USDA, en la inauguración de esta planta, como tú sabes, habíamos estado haciendo petición de que Chihuahua ya con casos en el sur del estado, de Gusano Barrenador, habíamos hecho petición de que las primeras tandas de mosca que salieran de la nueva planta se mandaran para contener aquí la contingencia sanitaria. Y bueno, hemos recibido muy buena respuesta, muy buena coordinación por parte de las autoridades, y el día de ayer te informo que recibimos el primer avión con 3 millones de moscas, 2.5 millones, pero alcanzamos a soltar 2.8 ayer logísticamente. Y bueno, vamos a tratar de frenar porque sabemos que mucho del trabajo pues es coordinación entre productores y autoridades. Entonces vamos a dar la batalla, estamos echados para adelante, como siempre, y bueno, trataremos de hacer lo mejor que se puede.
7: Marco.
9: Don Álvaro, ¿cómo está? Le saluda Marco Antonio Silva. ¿Tienen ustedes ya un cálculo de las pérdidas en la Unión Ganadera Regional de Chihuahua por estos 14, casi 15 meses al 24 de agosto con la frontera cerrada?
8: Sí, mira, la pérdida es un costo de oportunidad, ¿sí? El costo de oportunidad es más o menos de $1,000 por cabeza, lo que hemos dejado comercializar. Hago referencia a que 15 meses, 18 meses sin poder exportar. O vamos a ponerle 2 años, si quieres, porque claro, cuando se hizo el protocolo, también se limitó mucho el volumen que podíamos mandar.
9: Claro.
8: Sí, con este protocolo, como volvimos a cerrar, todavía no estamos al 50-60% del volumen que normalmente exportamos. Pero yo creo que en el caso de Chihuahua sí hemos dejado de exportar 1 millón de cabezas. Y pues nomás echarle los números, 1,000,000 por 1,000, estás hablando de $1 billón de costo de oportunidad para Chihuahua. Sin embargo, pues esta contingente sanitaria, lo que no entiendo es que lo que yo sí reclamo es que nosotros pagamos los platos rotos, porque efectivamente a los que les causó pérdidas o años fueron los estados exportadores, fuimos los afectados en este caso. Chihuahua, Sonora y muchos estados del norte no tienen gusano barrenador por todos estos meses y no nos dieron la oportunidad de comercializar nuestro ganado. Y esto fue un costo de oportunidad para tanto para México como también la industria americana, ¿sí? Y ahora resulta que ya tenemos casos donde efectivamente se había hecho un protocolo, como si todo el país estuviera infectado, inclusive los estados exportadores, y estuvimos comercializando y cruzando ganado a través de ese protocolo. Y ahora que ya lo tenemos, pues no sé si vamos a haber ajustes aquí nuevamente, sí, del protocolo para poder volver a exportar. ¿Sí?
7: A ver si entendí, Álvaro, lo que menciona sobre el costo oportunidad. Bueno, pensamos que cuando hubo el cierre de frontera, y porque lo anunció el gobierno de México, se estaría apoyando a los productores para que se distribuya, o se hiciera un protocolo, una estrategia para que ustedes pudieran vender las vacas, las cabezas o la carne al interior de México. ¿Logró lo que se planeaba o te refieres a eso justamente, que no les llegó ese beneficio?
8: Mira, de todo. El costo de oportunidad que te hablo es de la exportación. Sin embargo, también el gobierno ya les tenía cansado de gritarle a los patrones que le hicieron la fregada frontera del sur, hombre. ¿Cómo no pueden mandar 10,000, 15,000, 20,000 elementos a que no cruce un jaula de ganado, una balsa, cruzando ganado? Pues es vergonzoso que no podamos cumplir eso.
7: ¿Sigue cruzando, y Álvaro, entonces?
8: Sí, sigue cruzando ganado al sur, hombre, hay que decirlo. Yo creo que también en este caso, Michelle, cuando tenemos una frontera cerrada y se está quedando 1,200,000 carros que normalmente se exportan a Estados Unidos, pues crea un desajuste en el balance de los mercados en México.
9: Sí.
8: ¿A qué me refiero? Están metiendo 500,600,000 carros del sur y también se queda en el mercado 1,200,000. Obviamente se va a presionar el precio de los mercados, ¿verdad? Porque no tenemos ni siquiera la suficiente infraestructura para industrializarlo, para crearlo. Y obviamente los importadores también, al mismo momento, cuando hay demasiado, pues empiezan a bajar. El precio del mercado nacional se bajó 15 pesos, ¿sí? Sin embargo, también los importadores son estos afectados porque ellos tienen mucho ganado gordo, listo para industrializarse, sacrificarse. Y no vemos que los supermercados bajen el precio. O sea, tú vas a un supermercado y la carne sigue estando igual de cara. Sin embargo, también andan peleando que les den cuotas para traer carne de Argentina y de Brasil. Entonces, pues yo no sé si el gobierno no quiere entender donde hay que cerrarle las cuotas, hay que revisar también la cadena de valor, donde dependiendo de los ajustes que se están dando a los productores, también hay un ajuste en la carne al consumidor. O sea, no se trata de... Nomás los supermercados en el último mes ganaron 40% más de utilidad, porque si no se castigan a los productores, a los engordadores, y los supermercados siguen con el mismo precio. Entonces, sí, pues hay mucho que hacer, Michelle. La verdad es que si la autoridad quiere poner orden, se pone orden, ¿sí? Pero la misión también es un caso muy, muy, muy preocupante.
7: ¿Qué le atribuyes el que no haya tomado la decisión México en ese momento de cortar el ingreso de este ganado? Porque, a ver, si vamos a la calidad, no nos van a venir a decir a México, Álvaro, que es de mejor calidad que la de Chihuahua.
8: Yo creo que le venden la idea a la presidenta de que trayendo carne barata o cuotas o siguiéndole, vamos a presionar el mercado hacia abajo. Sin embargo, tiene que haber un balance en el mercado, lo que te comento. Sí, yo creo que tenemos que platicar bien con las autoridades para que hagan estas revisiones de precios entre productores y comercializadores, donde se hagan los ajustes adecuados, ¿sí? Porque no se vale, o sea, estamos perdiendo demasiada capacidad, incentivos, o sea, toda la infraestructura, todo el motor económico de los productores ganaderos de México se ha venido deprimiendo, ¿sí? Porque aparte le limitan movilizaciones, comercializaciones, regionalizaciones.
7: Álvaro Bustillos, presidente de la Unión Ganadera Regional del Estado de Chihuahua. Esta mañana estuvo Manlio Fabio Beltrones, senador por Sonora, en el espacio de Ciro Gómez Leyva, y acusó a la administración del expresidente Andrés Manuel López Obrador de cometer esta indolencia contra los ganaderos y las ganaderas del estado de Sonora y otros estados que hoy viven las afectaciones del cierre y en espera de que sea sin duda una gran oportunidad. Esto fue lo que dijo el senador.
10: Ocurriendo, y vamos a ver si no toma un curso distinto de aquí al 21 de agosto, pero ¿cuál es tu opinión sobre esto que parece ser el principio del fin de la crisis del gusano barrenador y el cierre de las fronteras de Estados Unidos a la carne mexicana, Manlio?
11: Sí, Ciro, buenos días. Lo primero es que pues todos debemos de estar contentos porque, no obstante, este año 8 meses, Ciro, son cerca de 20 meses en conjunto los que hemos estado sufriendo este tema de la prohibición para la exportación del ganado en pie hacia los Estados Unidos, ganaderos sobre todo de Sonora, de Chihuahua, de Durango, de Tamaulipas, de Nuevo León, todos ellos pues han sufrido las consecuencias de una indolencia que sucedió sobre todo en la administración del presidente López Obrador, porque esta dejó de presupuestarse dinero para que se utilizara en Senasica para poder garantizar el control de que no hubiese plagas que nos trajeran estos problemas como los que hemos vivido por cerca de 2 años. Y recordemos que cuando esto se inició, tuvimos un debate directo con el entonces secretario de Agricultura, el primer secretario de Agricultura de la presidenta Sheinbaum, porque dijo que iba a ser un tema de semanas en el cual quedaría resuelto. Sí. Bueno, después de cerca de 20 meses, traemos un saldo de pérdidas netas en esos 20 meses por la plaga activa de 2,000 millones de pesos que dejaron de percibir los ganaderos en México. Y ahora es cómo conservamos esa calidad y esa sanidad para que no nos vuelva a suceder en el futuro. Sonora, por ejemplo, te digo, y hablo porque soy senador por Sonora, es el alumno de 10 en sanidad desde los años 80. Está limpio de gusano barrenador y de otro tipo de plagas. No obstante eso, tuvo que sufrir este descalabro por la falta de atención de las autoridades federales. Mira, fíjate, voy a decir solamente un asunto que nos debe de preocupar.
7: Tarde con 59 minutos. Esto es Fórmula Noticias. Voy a una pausa y ya regresamos a la segunda hora.
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12: Las lluvias registradas en distintas regiones de Sonora provocaron caídas de árboles, cables y postes, así como cortocircuitos y crecimiento de arroyos, informaron las distintas autoridades. Tras estos fenómenos meteorológicos, el gobierno del estado difundió una alerta preventiva emitida por la Coordinación Estatal de Protección Civil, en la que exhortó a la población a extremar precauciones y evitar transitar por zonas de riesgo de inundación. Tan solo el evento lluvioso de ayer dejó un menor arrastrado por la corriente en un arroyo de la invasión Peredas, así como puertas y ventanas destrozadas de la recepción en el Hotel San Ángel, ubicado en el Boulevard García Morales. La Asociación Estatal de Padres de Familia de Sonora respalda la propuesta de la presidenta Claudia Sheinbaum de regular el uso de celulares en las escuelas, aseguró Cecilio Luna Salazar. El presidente de la asociación mencionó que ya han existido pláticas entre padres de familia, maestros, especialistas y políticos sobre este tema y considera que debería haber prohibición del uso de celulares, al menos en nivel primaria.
13: Para Radio Fórmula Sonora informó Carolina Lucero.
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0: 4:03 p.m. Este lunes 27 de julio, en Igualdad AC presentaron el informe especial Protección de las Infancias y Adolescencias en Sonora, cifras, avances y retos legislativos, un análisis que aborda la situación actual de los desafíos pendientes para fortalecer la protección de las infancias y adolescencias en el estado de Sonora. Aquí hemos entrevistado a titular de En Igualdad AC, Iván Rembau, y que, sin duda le agradecemos y le felicitamos por este informe, y sin duda Quality Now ha sido también un gran acompañamiento a En Igualdad AC en el estado de Sonora, para avalar el trabajo que hacen, reconfigurar, ser más específicos, como una herramienta para hacer estos indicadores y que tengamos nosotros los números y que ayude a los gobiernos a mejorar sus estrategias para defender a nuestra infancia, para defender a nuestras niñas y nuestros niños. Así que le agradezco mucho a Elizabeth Plácido Ríos, ella es de Quality Now. Gracias por atender esta charla con Fórmula. ¿Cómo estás, Eli?
1: Hola, Michelle, muchas gracias por este espacio. Aquí estoy contigo.
0: Gracias por aceptar esta conversación. Primero preguntarte, antes de ir a las cifras y saber si la autoridad, el Congreso sobre todo, que le toca mover las fichas, está atendiendo la situación de las infancias en nuestro estado, preguntarte cómo encontraste el informe de En Igualdad AC.
1: Bueno, el informe que presentó En Igualdad es un informe que nos habla de que la violencia sexual en Sonora sigue siendo una realidad para las infancias y las adolescencias, y que es necesario atenderla, ¿no? Entonces, ellos nos dan datos del programa de la Secretaría de Seguridad y Protección Ciudadana, nos dan datos de la ENDIRE también, y bueno, nos llaman otra vez sobre la atención, nos ponen otra vez la atención en que es necesario atenderla.
0: Y bueno, obviamente se va dando forma a este informe también con los números que hay desde los que legislan, ¿no? En ese sentido, Elizabeth, ¿qué encontraste? ¿Qué encontraron?
1: Bueno, encontramos al menos que 42% de las mujeres en Sonora han experimentado algún tipo de violencia antes de los 15 años. Esto quiere decir que casi 5 de 10 mujeres en Sonora pues siguen enfrentando violencia de género, ¿no? Y ya en los ya a partir del programa de la Secretaría de Seguridad y Protección Ciudadana, el programa Salva, hay al menos 1280 reportes sobre violencia sexual hacia adolescentes y niños, y de estos la mitad, cerca de 636, corresponden a adolescencias de 12 a 17 años, y la edad donde se presenta el mayor número de reportes son los 13 años, lamentablemente.
0: 13 años son las personas que están sufriendo mayor violencia. Si hablamos sobre un porcentaje, Eli, de entre mujeres y hombres, ¿cómo vamos en ese sentido?
1: Bueno, la mayoría de quienes presentan la violencia sexual son mujeres. Por ejemplo, de estos 1280 reportes, te digo que cerca de 1000, un poquito más, lamentablemente.
0: Y bueno, la violencia obviamente en todos los sentidos es sin duda reprobable. Bueno, ahí está la cifra dura, ahí están los quienes sufren la violencia, la edad que es, híjole, muy fuerte, y eso pues entonces adelanta, Eli, que hay que reforzar el trabajo y precisar, ¿no? Sobre todo focalizar el trabajo, y no puede el Congreso solo, no pueden las policías solas, requieren todo un aparato, sin duda, no me dejarás mentir, para blindar a nuestras infancias, sobre todo a esta edad que ya lo mencionas, que son las víctimas. Eli, ese por un lado, pero antes de tu respuesta quiero preguntarte, ¿por qué tú crees que esa edad de esa edad son la mayoría de las víctimas de violencia?
1: Bueno, recuerda que la violencia sexual es una violencia silenciosa, es decir, cuando ocurre, solo están la víctima y el perpetrador, ¿no? La persona agresora. Entonces, también suele suceder que las víctimas guardan silencio porque pueden estar en una relación de autoridad, de dependencia, sí, emocional, económica, y entonces guardan silencio, ¿no? Las cifras que tienen registrados las estadísticas, pues son las oficiales, pero siempre sabemos que hay una cifra negra de no denuncia o de no decir nada, ¿no? Tan solo hace unos años, que serán unos 10 años, con todo el movimiento del Me Too, ¿no? A mí también me pasó que... Sí. Pues se evidenció que la violencia sexual lamentablemente es algo que enfrentan cotidianamente niñeces, adolescentes y mujeres, ¿no? Entonces por eso se vuelve muy importante combatirla. Ahora es una edad de desarrollo delicada donde se están conformando la identidad, se están conformando también pues el desarrollo de todo tipo de las adolescentes,
0: físico, ¿no?
1: ¿No?
0: Sobre todo es preocupante escucharlo.
1: Físico, mental, y es necesario protegerlas. Y nosotros lo que hemos venido haciendo es que retomamos los estándares de derechos humanos para instar al Congreso que que armonice la legislación, porque precisamente una de las recomendaciones que hace en los estándares de derechos humanos es una protección reforzada hacia las infancias y las niñas, ¿no?
0: ¿Y cuál sería la principal recomendación que hicieron al Congreso del Estado, Eli, desde Quality Now, para lograr ese objetivo?
1: Pues a través de este informe te cuento que nosotros junto con En Igualdad y otras organizaciones tenemos un año de trabajo difundiendo los estándares de derechos humanos con academia, sociedad civil, equipos técnicos del Congreso para que incorporaran y reformaran la legislación. Empezamos en julio del año pasado y precisamente estábamos en ese proceso de difusión del estándar, de hacer campaña, de talleres, foros, cuando el Congreso presenta una iniciativa en septiembre del año pasado para incrementar la edad de consentimiento, incrementar la edad en el delito de estupro. Entonces lo que nosotros hicimos fue retomar esa iniciativa que nos parecía pues importante, que retomaba varias de lo que veníamos reflexionando, y le hicimos otros foros, mesas de trabajo para reforzar la iniciativa, ¿no? Sí. Pero ya estamos a casi un año y lo que nos preocupa ahora es que esa iniciativa pues no se quede en la congeladora, como se dice comúnmente, y que pase a un proceso de dictaminación, a los foros de consulta ciudadana para que sea aprobada.
0: Y Eli, a ver, queremos entender esto, al menos tu servidora, nos tocó tristemente ver este abuso sexual que vivió un niño en Sabanilla, Chiapas, y eso habla pues que el problema está en todas partes, ¿no? Y queda en la forma en la que se va a legislar y sin duda en la voluntad pues de las autoridades, que va cambiando constantemente, y por eso es importante que quede un candado, ¿no? Con una ley establecida que los proteja. Necesito hacerte esta pregunta. Entonces, cuando vemos que la edad en la que se cometen delitos de violencia en menores de edad cada vez va bajando más, como es el caso de 13 años, entre otros niños más pequeños, aquí hay quien está fallando. Yo puedo ver la voluntad del mandatario, del gobernador, que claro que quisiera que no hubiera, obviamente como autoridad, un solo abuso sexual o violencia contra niñas y niños. Espero que así sean los congresistas también, y por eso no echen en saco roto lo de Quality Now, lo de En Igualdad hace. Pero de pronto también, entonces, ¿para qué nos están sirviendo un Instituto de la Mujer? ¿Para qué nos está sirviendo, a ver, un CIPINA? Yo no conozco el trabajo, perdónenle, de CIPINA. No conozco un informe, no sé a quién le entregan esa información. Debería haber mayor comunicación. Sé que hay mucho que podemos hacer también para dar máxima publicidad y la gente sepa cuando está cometiendo un delito, sepa que las niñas y los niños son nuestras principales víctimas. Hay mucha información muy cerrada, no entendemos por qué.
1: Sí, mira, obviamente la legislación es un paso para poder avanzar y proteger a las infancias. Necesitamos además políticas públicas, necesitamos también presupuesto, necesitamos también compromiso y capacitación del funcionariado. Lo que nosotros venimos observando es que efectivamente a nivel gobierno del estado hay un compromiso por combatir la violencia sexual, ¿no? Sabemos que recientemente en mayo se aprobó la reforma de abuso sexual, que venía desde el nivel federal, ¿no? Ya está aprobada. También sabemos que a nivel de política pública, el Estado es parte de la Estrategia Nacional de Niñas y Adolescencias contra la Violencia. Entonces, también creemos que esta iniciativa abonaría a reforzar esa protección y ese avance que vienen realizando, ¿no? ¿Por qué? Porque, bueno, lo que queremos es que al desaparecer el estupro, que esa es nuestra propuesta, eliminar el estupro del Código Penal y que estos supuestos de estupro pasen al tipo penal de violación, vamos a lograr, o vamos por lo menos a reducir la brecha de que no se quede en la impunidad, ¿no? Que eso es importante. Porque el estupro lo que nos dice es que aquella persona que tiene cópula con una persona mayor de 12 años y menor de 18 años tendrá una pena de 3 a 6 años. ¿Eso qué significa? Que puede salir de la cárcel, ¿no? Y que puede alegar que el adolescente consintió por seducción y engaño. Cuando sabemos que una niña de 12, 13, adolescente, con una persona de 15, que le lleve 15 o 20 años, no puede tener un consentimiento libre y voluntario porque pues hay una relación de poder, de abuso de poder, de autoridad, que hace pues que no se pueda decir que la adolescente o la niña consintió una relación así.
0: Así es, y es muy fácil para el adulto decir que está consensuado, que está en acuerdo, y pues la verdad que no lucía tan chiquita, no es una niña, alguien de 14 años, ¿no? Sí. Yo creo que un caso emblemático, si quieren entender un poco el estupro, lo pueden ver a través del reflejo lo que ocurrió con la cantante Sasha Sokol y su ¿no? Creo que es el más público que conocemos, que ha sido todo un debate hasta en la Suprema Corte de Justicia, porque años después, y pasa, ¿no, Eli? A lo mejor eres víctima de este abuso, de esta violencia, y hasta que te informas, hasta que vas creciendo, te vas percatando que de entrada vivías en un círculo que no te permitía ver esa violencia, y cuando te informas, cuando llegas a lugares correctos, como Equality Now, como en Igualdad AC, y te enfrentas con una autoridad o un congreso con disposición para trabajar, pues ahí es donde te sientes con la fuerza de denunciarlo, porque te sientes protegido, ¿no? Hay personas que no lo hacen porque no saben o porque creen que no es un delito. Yo creo que la información se tiene que promover.
1: Así es. En ese caso nosotros decimos que las víctimas, que no hay víctima ideal o víctima idónea, ¿no? La víctima poco a poco puede ir cobrando conciencia, puede estar callada también porque puede ser alguna relación familiar, ¿no? Puede también estar influenciada porque muchas veces cuando hay víctimas que quieren denunciar,

0: de acciones de consumo, mesas, nos hemos acercado a la Comisión de Igualdad de Género, a la Presidencia, con quien también hicimos una mesa con jueces y fiscales para retroalimentar la iniciativa presentada en septiembre del año pasado, pero es necesario que también la Comisión de Derechos Humanos y Justicia dictamine, porque la iniciativa está en comisiones unidas, entonces debe dictaminarse tanto por la de Igualdad de Género como la de Comisión de Derechos Humanos y Justicia. Entonces nosotros, es un llamado al Congreso para que esta iniciativa se dictamine en los foros de consulta, que es una obligación del Congreso hacerlos, pues que retomen nuestras propuestas que venimos trabajando desde hace un año y pues que se apruebe en el pleno, ¿no? Es lo que nosotros esperamos y es este informe un llamado para ello.
1: Y nos sumamos sin duda a esta espera y esa esperamos también esa voluntad de los diputados de aprobarla. Elizabeth Plácido, gracias, estaremos en contacto y cualquier actualización, hacérnosla saber si así lo ves viable para compartirla con el auditorio.
0: Muchas gracias, Michelle, por este espacio, te agradecemos muchísimo.
1: Al contrario, gracias a ti, muy buena tarde, gracias por esta importante charla. Vamos a una pausa, nuestro WhatsApp es el 6624-1340-24 y al regreso, esto es Fórmula Noticias.

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9: El encendedor de bolsillo se inventó antes que los cerillos, facilitando la creación de fuego de una manera mucho más rápida.
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0: 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Buenas tardes, Michelle. Y el menor de edad que arrastró ayer la corriente fue recuperado. Te lo preguntaba, ¿no, Mauro? Me decías que Bomberos de Hermosillo justamente recuperó el cuerpo de este menor. Bueno, no, al niño con vida. Ah, bueno, yo pensé que me ibas a responder, querido Mauro. Por acá me dicen, Michelle, es mentira que la frontera se haya cerrado por culpa de AMLO o el gobierno federal. Me dice esto en respuesta al comentario de María Eugenia Beltrones con Ciro Gómez Leiva. Al contrario, dice, el gobierno invirtió en un conjunto para la planta de mosca estéril. La frontera se cerró por decisión única de Estados Unidos sin considerar lo pactado en el Tratado de Comercio respecto a la regionalización. Si el gusano estaba en el sur, no tenía por qué cerrar al ganado de Sonora, que no tiene gusano barrenador, nos dice por acá. Mauro, ¿sí? Yo creo que no, yo creo que todavía no. Oye, nos dice Blanca, Starship nos dice por acá, saludos. Oye, Michelle me dice, Semarnat, Profepa, bajo el feudo de Grupo México, pregunta, ¿cómo van a rastrear un derrame tóxico si ya fue arrastrado por la corriente del río? Así como no hicieron nada en el río Sonora, saludos ecológicos, nos dicen por acá. 4:21 p.m.
1: A ver, y parece que ya estoy.
0: No, querido Mauro, ya nos comió la entrevista, despierto esperando, a ver, ¿qué pasó, querido Mauro?
1: No, sí, resulta que los bomberos rescataron a un menor que era arrastrado por la corriente al sur de Hermosillo la tarde de ayer, y pues solamente fue llevado inmediatamente a recibir atención médica porque sí, pues la distancia que recorrió por el arrastre de la corriente de agua, pues lo golpeó bastante, ¿no? Pero está bien, está fuera de peligro, eso lo informó el comandante de bomberos
0: Juan Francisco Mati Ortega.
1: Sí,
0: Juan Francisco Mati Ortega, gracias, Mauro, pues ahí está la persona que nos preguntó, porque nos ha dicho que era por el García Morales, pero ya lo precisan que ocurrió justamente en la otra zona. Bueno, vamos a otra información, le comparto sobre un importante evento que se va a llevar a cabo. Usted sabe que la Fundación Shriners a lo largo de muchísimos años, ¿nos esperamos un poco? Bueno, vamos a esperarnos un poco. Entonces le voy a compartir el anuncio que hizo Luisa María Alcalde esta mañana con la presidenta Claudia Sheinbaum, que tiene que ver con la regulación, la autorregulación de los medios de comunicación. Se está proponiendo que haya alguien que controle las audiencias y genere un reporte en los medios de comunicación de aquellos que generen contenidos que considere la sociedad, la audiencia, sancionables, se aplique una sanción. ¿Cómo sería el esquema? Le comparto lo que dijo Luisa María Alcalde esta mañana en la conferencia de la presidenta Claudia Sheinbaum.
2: Vamos a presentar estos lineamientos emitidos por la Comisión Reguladora de Telecomunicaciones el pasado viernes, que tiene que ver con la protección de los derechos de las audiencias. ¿Quiénes son las audiencias? Pues todas y todos nosotros que vemos la televisión, que escuchamos la radio. Primero, antecedentes importantes. En 2013 se introduce en nuestra Constitución los derechos de las audiencias. En 2014 viene una reforma a la Ley Federal de Telecomunicaciones, donde ya se expresa de manera más aterrizada estos derechos. Fíjense bien, unos años después, en 2017, viene una contrarreforma en donde se eliminan los derechos de las audiencias. Después, la Corte, en 2022, invalida la contrarreforma y establece que era un retroceso el quitar de la ley el derecho de las audiencias. No es hasta que llega la presidenta que se emite una nueva ley en materia de telecomunicaciones y radiodifusión, donde se recupera y se fortalecen los derechos de las audiencias. Valga decir que la contrarreforma se da impulsada por el Partido Acción Nacional. Lineamientos generales, primero que nada, decir, como aquí ya se expresó, que es la Comisión Reguladora de Telecomunicaciones quien emitió y trabajó estos lineamientos que hoy están a consulta pública. Son 20 días de consulta, del 27 de julio al 21 de agosto. Este es el portal, incluso pusimos el QR, porque todas y todos podemos participar. participación activa de audiencias, concesionarios, academia, organizaciones civiles, con el objetivo de enriquecer, es decir, de conocer y de en todo caso hacer propuestas sobre estos lineamientos que ya se encuentran en este portal. ¿En qué consisten los lineamientos y a quién aplican? Bueno, los lineamientos fijan la ruta para hacer efectivos los derechos de las audiencias. Se definen con precisión los conceptos establecidos en la ley para que no haya laxitud, subjetividad o discrecionalidad a la hora de interpretar dicha ley. Estos lineamientos aplican para radio y televisión y son obligatorios para concesionarias de televisión abierta y radio, las concesionarias de televisión y audio de paga, así como las programadoras, tanto de uso comercial como de uso público, como también de uso social. Se definen en los lineamientos cuáles son los derechos de las audiencias y las responsabilidades de los medios para proteger dichos derechos. Se obliga a los medios a contar con un código de ética y también designar personas defensoras de las audiencias. Y finalmente se contemplan mecanismos de protección para las audiencias a través de las quejas.
0: Ahí están las declaraciones de Luisa María Alcalde sobre esta autorregulación. La pregunta que yo me hago es, ¿quién va a sancionar? No, pero están dejando que elijan los temas esta persona que me dirá, bueno, quién va a representar a las audiencias, pero quién va a determinar que efectivamente este medio sí y este medio no merece una sanción. ¿El gobierno federal? ¿Algún colegio especial? ¿La sociedad civil? Ya esas figuras están bastante desgastadas en nuestro país. Al final terminan siendo electas por gobiernos que no pueden separar el partido de la forma en la que gobiernan y al final los ataques vienen de los medios de comunicación, ¿no? Pero si usted se pone a revisar la información que surge desde los medios de comunicación formales, se encontrará menos rango de error. Se puede ir a los... porque hay... Mire, le puedo ser muy sincera en ese sentido. Han cambiado los tiempos y también desde la administración de López Obrador se ha adoptado un nuevo método para hacer periodismo que no ha permeado del todo porque al final muchos se han dado cuenta que requieren a la radio convencional, a los medios convencionales, como radio y televisión, y mire que la radio estaba muy por encima de la televisión, ¿no? Ahora los youtubers son periodistas, ahora un tuitero también es periodista y reportero, a cualquiera le dicen periodista, y esos que hacen noticias a favor de ciertos grupos, ellos los avalan 100%. Estamos inundados, ¿no sabe usted? Yo me voy y me puedo sentar a una mesa sin problema, y me dicen, aquí estás con los periodistas, y yo volteo y ninguno está ni en radio, ni en televisión, pero así ha cambiado ahora la forma en la que nos dicen quién es un periodista. Ahora cualquiera, estoy diciéndolo entre comillas, puede ser periodista sin tener la formación, la debida formación. Y por otro lado, pues están los medios que investigan, los periodistas que investigan, y esos son un verdadero problema para muchos. Esa es la realidad. Pero aquellos tuiteros que se hacen llamar periodistas o columnistas que se dicen periodistas, hay unos que tienen a favor, pues ellos sí son periodistas de verdad y esos sí son éticos porque dicen cosas a favor del gobierno. Y hablo de todos, de Morena, el PAN, el PRI, del que sea, del que me pongas ha sido lo mismo y sobre todo en los recientes años. Pero en estos tiempos esto había mucho más marcado y al final se han dado cuenta que necesitan la radio, necesitan a los medios, donde están las verdaderas masas, donde escuchan todos y todas. Entonces, me parece de verdad muy absurda la propuesta de una regulación de contenidos de medios de comunicación. Yo creo que más bien lo que se debe promover desde adentro, de los partidos, desde los grupos políticos, es dejar de cometer actos de corrupción, ser transparentes con la información que emiten y dejar de robar, para que ya los medios de comunicación dejen hablar de esos temas, ¿no? Ya lo que digan los tuiteros, periodistas, pseudoperiodistas, columnistas que se creen periodistas, pues ya son otra categoría porque no son periodistas. Esa es la verdad. No se les puede decir a eso periodismo. Al chisme no se le puede llamar periodismo. 4:00 p.m, y mire que todos a veces caemos en esas cosas. Menos lo que yo dije ayer de una morenista que ya le cerraron las puertas y que se puede ir descartando de todas las posiciones en Morena y que hoy aparece una encuesta en el top. Casual. Se voy a dejar de tarea. entré a las redes sociales, ahí está todo el chisme. Obviamente no todos los medios lo toman, porque no se van a enganchar con una encuesta que está alterada. 4:30, voy a una pausa y a regreso, esto es Fórmula Noticias.

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0: 4:33. Gracias por sintonizar Fórmula Noticias. Le recuerdo nuestro WhatsApp 6624-134024. Y hoy es martes y es hora de Buscando el Balance con Erika Alegría. ¿Cómo estás, Erika? Qué gusto saludarte. Buena tarde.
1: Bien, y saludos al auditorio también, espero que se encuentren de maravilla.
0: Ay, muchas gracias. Oye, le preguntaba a auditorio Erika de qué va a hablar el día de hoy y me dice, hoy vamos a hablar de las hormonas que no le permiten a las personas, entre otras cosas, bajar de peso.
1: Así es.
0: O sí, sea, claro. No es un mito ni un invento que nos hacemos cuando no podemos bajar de peso.
1: Exactamente. A veces es el cuerpo el que no nos deja, okay. No la mente.
0: Tú tienes los micrófonos, amiga.
1: No, bueno, gracias. Pues les tengo una buena noticia para las personas que dicen, me someto a dietas rigurosas y nomás no bajo de peso, al contrario, me subo a la báscula y siento que aumento.
0: Es importante hablar, yo creo, porque es hasta emocional, ¿no? Afecta mucho a las emociones,
1: claro,
0: al estado de ánimo cuando de verdad no puedes.
1: Ajá, dice, ¿qué estoy haciendo mal? Sí, le estoy echando ganas, uh-huh. Pues para que sepan que no, el problema no, a veces no es de uno, de la fuerza de voluntad, el problema es de las hormonas. Uh-huh. Y en este caso me quiero enfocar en tres hormonas que viene siendo la insulina, la leptina y la grelina. Para empezar, pues voy a explicar cuál es la función de cada hormona. La insulina, ya todos están relacionados, ya muchos conocemos esta hormona. La insulina la produce el páncreas y es la que ayuda a que la energía, a que la célula convierta el azúcar de los alimentos en energía. Pero a veces el cuerpo tiene resistencia a esta insulina. Uh-huh. ¿Y qué pasa? El cuerpo no puede producir energía porque la insulina no está funcionando. ¿Y qué pasa? Entonces se almacena en forma de grasa lo que son los alimentos. ¿Qué es lo que debemos de hacer para que ya no haya resistencia a la insulina? Muy sencillo, hay que hacer ejercicio y hay que alimentarnos de manera saludable. Hay que evitar lo que son las harinas refinadas, los dulces y los alimentos chatarras. Uh-huh. Haciendo eso, ya no va a haber resistencia a la insulina. Entonces, ese puede ser el primer punto en el que uno puede estar batallando para bajar de peso, que tiene resistencia a la insulina. Se van a dar cuenta, a veces hay signos, a veces no hay, pero uno de los signos que presenta nuestro cuerpo cuando hay resistencia a la insulina es cuando se empieza a oscurecer lo que son los pliegues, así como el cuello, las axilas, y no es porque estén sucios, es porque hay resistencia a la insulina y el cuerpo lo está manifestando. A veces hay verruguitas también que empiezan a salir, a veces no hay signos, pero también hay veces que el cuerpo habla y hay personas que no saben identificar eso. Hay personas que cuando comen se marean un poco y es porque se les subió el azúcar muy rápido.
0: Ok. ¿Pero es diabetes automáticamente o no?
1: No.
0: Pero es importante mencionar.
1: No necesariamente tiene que ser diabetes, pero son señales que el cuerpo manda. Hay personas que el cuerpo manda esa señal y que pueden sentir eso, y hay personas que no. Uh-huh. Para mí es mejor que las personas capten estas señales, que los cuerpos manifiesten estas señales para de esta manera ya la persona dice, ya me detengo, ya es suficiente azúcar, uh-huh, lo que estoy consumiendo. Otra hormona que influye mucho es la grelina. La grelina es la que produce el estómago cuando ya se está vaciando un poco el estómago. El estómago produce esta hormona para avisarle al cerebro de que hey, necesitamos comer. Uh-huh. ¿Qué pasa? ¿Qué pasa con cuando nosotros empezamos a comer? A veces no sentimos la señal del cuerpo. A veces no sentimos que tenemos ya hambre o que estamos o que ya estamos satisfechos. ¿Por qué no sentimos esas señales de la grelina y la leptina de que estamos satisfechos o que tenemos hambre? Es también por lo que está. Cuando no comemos bien, esto se debe a que a veces uno no duerme las 7 horas. Se recomienda dormir 7 horas, de 7 a 8 horas. Mm-hmm. Cuando uno no duerme eso, ¿qué pasa? El cuerpo como que se descontrola un poco, las hormonas se descontrolan. ¿Y qué pasa? Se empieza a producir más grelina.
0: Okay.
1: Esta hormona que dice tenemos hambre, pero no solamente le dice a uno tenemos hambre, queremos comida, le dice queremos alimentos azucarados, queremos chocolate.
0: O sea, ya por ansiedad.
1: Exactamente.
0: Alimentos, o sea, por ansiedad.
1: Sí, entonces se descontroló esa hormona por un mal hábito que fue, en este caso, el sueño. Entonces, si le anexamos la grelina descontrolada, la insulina también, ahora están estas dos, ahora falta lo que es la leptina. La leptina la produce el tejido adiposo. Esta se encarga de avisar que ya estamos satisfechos.
0: Okay.
1: Cuando hay mucho exceso de grasa, hay mucho exceso de grasa, esta leptina le empieza a mandar muchos mensajes al cerebro, estamos satisfechos, pero el cerebro ya se satura tanto que ya se hace resistente a eso, entonces no escucha la leptina, entonces uno sigue comiendo, y por eso empieza a aumentar de peso. ¿Y qué pasa? Empieza a haber más ácidos grasos, empieza a haber más hormonas, no empieza a escuchar el cuerpo y se hace un círculo vicioso, que uno dice, ¿qué está pasando? Entonces, para que sepan las personas que tienen mucho exceso de grasa, la grasa nada más no es grasa inerte, esa grasa produce hormonas, produce sustancias que son dañinas para uno. Por eso hay que tener mucho cuidado y en especial en la grasa visceral, por eso es tan importante cuando dicen, mídanse la cintura, hombres y mujeres, sí es importante porque esa grasa que está en el estómago es la más peligrosa.
0: Sí, me tocan las caras de Mauro acá enfrente, bueno, mídanse la cintura, pues ya valimos, ¿no, Mauro?
1: No, pero qué curioso, ¿no? Que hay personas que las grasitas se distribuye bien, pues, en los muslos, en los glúteos y
0: la cinturita. Sí, no todos tienen esa, ¿en qué consiste eso?
1: En la genética.
0: Oh, ya nos dio en toda la torre. Ya nos dio en toda la torre, ya.
1: Sí, yo pienso que son afortunadas las personas de que se ve bonita, esa distribución se ve bonita, pero no en todos los casos. Ajá. No todos. Para que chequen, entonces.
0: Por eso sí es importante saber qué tipo de grasa, ¿no? Para evitar que la mala distribución de la grasa en nuestro cuerpo.
1: De preferencia no haya grasa, que haya músculo.
0: ¿A qué se ve, por ejemplo, que hay cuerpos que distribuyen, no sé si eso también sea genético o no, pero que, por ejemplo, son grandes de arriba? O muy grandes de abajo.
1: Es que tiene que ver
0: así. Mucha grasa abajo.
1: Ajá, el cuerpo de pera, el cuerpo de manzana, o sea, es como está.
0: Híjole, hoy sí nos vino a partir en la a todos. Hoy sí arrejaste piedras.
1: Pero afortunadamente.
0: No sabía eso de cuerpo de pera.
1: Sí, cuerpo de pera es donde la cinturita está pequeña y las caderas están anchas. Y el otro es el de manzana.
0: ¿Cuál es ese?
1: El de manzana es donde estás así redondita todo. Así.
0: Bueno.
1: Ajá, hay otros que dicen.
0: Así es, azul.
1: No, pero sí hay.
0: No, pero no sabemos que no, es porque sabemos que no lo dice con la maldad.
1: No. Todo pero bien. Nada más es para conocer.
0: Es ejemplificar, así
1: sí,
0: es.
1: Sí, claro.
0: ¿Hay otro tipo de formas también?
1: Pues también dicen el reloj de arena. Ah, tiene cuerpo de reloj de arena. Bueno. Creo que también todos hemos
0: escuchado. No todos son tan privilegiados para eso, ¿no?
1: Sí, pero. Pues todos podemos modificar nuestra composición, como con ejercicio, dormir. Hay que bajarle al estrés definitivamente. Sí, también, si no le bajamos al estrés, no vamos a dormir bien. Si no dormimos bien, vamos a tener un hambre incontrolable. Si tenemos un hambre incontrolable, vamos a comer de manera incontrolable y va a haber una hormona que no le va a decir al cuerpo, ¡hey, ya, párale de comer! No, entonces vamos a seguir aumentando de peso.
0: No va a ocurrir, así es.
1: Ajá, entonces, de preferencia, las personas que ya tienen ese diagnóstico de que tengo resistencia a la insulina, yo les recomiendo que en sus comidas incluyan mucho la proteína y la fibra.
0: Okay.
1: De esta manera ya la leptina hace mejor su trabajo. Cuando hay mucha proteína, cuando estamos consumiendo proteína y fibra, sí, el cerebro capta el mensaje de la leptina.
0: No sé qué edad tenga Azucena, pero me pregunta, ya valimos, ¿cuál cintura? Y menos en estas edades, me dice por acá. A ver, no sé qué edad tenga, te digo, Azucena, ya me está respondiendo, pero a lo mejor le podemos recomendar, por ejemplo, a Azucena, que nos diga, no me vas a salir a Azucena que estás muy adulta y tienes 50 años, ¿eh? Porque no, ya...
1: Pero aquí. no hay edades, o sea, sí se puede llegar a tener una cintura reducida con hábitos saludables.
0: El cuerpo de voto resignado.
1: ¿Cuál es ese?
0: A ver, Azucena, ¿cuál es el cuerpo del voto resignado? Vamos a ir una pausa, ¿te parece? Leo el comentario de Azucena.
1: Claro que sí.
0: No, yo desconocía todos esos conceptos, pero bueno, es una forma educada para decirte, te andas excediendo de peso de una forma muy rara. 4:42. Vamos a una pausa, regresamos con Erika Alegría, estamos en la sección de Buscando el Balance.

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9: La Gran Muralla China mide más de 21 mil kilómetros de largo, atravesando montañas y desiertos en el Gran Oriente.
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11: La empresa china Huataimul anunció una inversión de al menos 520 millones de pesos para instalar una planta de producción en Aguascalientes, proyecto que contempla la creación de 250 empleos y cuya operación iniciará a finales de este año. El tipo de cambio se ubicó en 17.43 pesos por dólar americano, un centavo menos comparado con el registro anterior, mientras que el dólar interbancario se ubicó en 17.43 pesos y el dólar en ventanilla finalizó la jornada en 17.86 pesos a la venta. El índice de precios y cotizaciones de la Bolsa Mexicana de Valores cerró la jornada con ganancias de 0.22% para ubicarse en las 67.307.54 unidades. El precio de la mezcla mexicana de petróleo se ubicó en $79.19 por barril. Informó Itzel Vanegas. 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

0: 4 de la tarde con exactamente... Así. 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Nissan de Grupo Gran Auto te espera para estrenar. 4:47 p.m. Erika retomó la comunicación contigo. No nos dijo Azucena cuántos años tiene, ¿eh? No nos quiso decir cuántos años tiene. Pero dice que se reserva la información.
1: No, pero con hábitos, dice con hábitos.
0: No, ya Azucena está como, no, pues como que te, como los del tren fantasma.
1: No, Azucena.
0: Los del embovedado. ¿Cómo? Que resguarda, que guarda la información, ah, ¿no?
1: Aquí puedes soltar la información, no pasa nada.
0: Estás peor que el ejército mexicano, Azucena. Bueno, saludos a Azucena, un abrazo fuerte. Erika, pero entonces, bueno, el tema de la edad, eso sí es, bueno, algunos dicen más complicado, pero no por eso deberían dejar de... los buenos hábitos, ¿no?
1: Sí, sí, claro. Fíjate que hablando de hormonas, así la leptina, que es cuando la que dice le dice al cerebro, ey, ya para de comer. En niños he visto esos casos de que la leptina, el mensaje, el cerebro no escucha la leptina, entonces hay niños muy obesos porque la leptina no hace su trabajo.
0: Okay.
1: Entonces sí es importante llevarlos al médico para que les hagan estudios para ver cómo andan los niños, pues si los niveles que de hormonas están saludables.
0: Sobre todo recuerden que evitar esta situación a esta edad es evitar una complicación ya más grande, ¿no?
1: Exactamente.
0: Que debe dificultar muchísimo en el futuro, ¿no?
1: Sí, sí, sí.
0: Oye, Erika, pues bueno, entonces, alimentos se pueden, mira, aquí estás, ¿qué hace la grelina? A ver si explícanos.
1: Sí. Este es un ejemplo, los que nos pueden estar viendo en Facebook, aquí pueden verlo en pantalla. Este es la leptina. La leptina lo produce en lo que son el tejido graso. El tejido graso produce la leptina. Y esta le manda el mensaje al cerebro de que ya, pues estamos satisfechos. Como dice aquí, dice, la leptina es la hormona de la saciedad, ayuda a decirle al cerebro cuando ya comimos suficiente. Entonces, es importante que nuestro cerebro le escuche.
0: Ya que usted no quiere hacer cosas, acaso es otra cosa, ¿no?
1: Ah, sí, y otro punto muy importante, para escuchar a la leptina de que ya estamos llenos, una cosa que tenemos que hacer, comer despacio. Si estamos comiendo bien rápido, ni siquiera le vamos a dar chance al cuerpo de escuchar a la hormona. Si comemos despacio, no sé si les ha pasado a las personas de que cuando se entretienen con algo dicen, ay, me gustó ese platillo, ahorita me voy a servir más. Pero se entretienen un ratito y después dicen, ay, no, ya no me voy a servir, ya me llené. Es que ya dieron chance de que el cerebro escuchara a la hormona de que ya estaba satisfecho. La otra va a ser la insulina. La insulina, así como se encarga de generar energía, también se encarga de almacenar energía. Lo ideal es que genere energía. Si no hay resistencia a la insulina, no va a almacenar energía. Y si almacena energía, ¿dónde la va a almacenar? La va a almacenar en el hígado, en el músculo y en esas llantitas. Si el músculo está pequeño, no va a tener chance de guardar mucha reserva. Por eso es importante hacer ejercicios que promuevan la masa muscular. También hay cierta edad en hombres y mujeres donde ya se empieza a perder la testosterona, y si se pierde la testosterona va a bajar la masa muscular. Para que aumente la testosterona y aumente la masa muscular, es importante también ejercicios de fuerza, el descanso y consumir suficiente proteína. Y la otra hormona, como resumen, sería la grelina. Es la hormona del hambre, es la que cuando el estómago está vacío ya manda la señal al cerebro de que, hey, tenemos hambre. Ah, ¿todo el tiempo tienes hambre, Mauro? Ah, pues ahí está. Eso pasa porque tomas soda.
0: Ya no lo dije yo, ¿ves?
1: Sí. Hay un punto muy importante en eso, ¿eh? Cuando uno consume...
0: ¿Sabes cómo está, Mauro? Yo me acuerdo que cuando recién llegaba a las cabinas... Por ahí por la calle Homero, en la Ciudad de México, de Joaquín López Origa, había un señor de aproximadamente unos 80 años que tiene muchos años trabajando con Joaquín, y siempre así justo me tocaba, los veía al aire y se empinaba por un lado un refresco, ¿no?
1: Ajá.
0: Así vamos a estar, ¿no? Así unos años más. Unos años más, así, tal sí. cual. Entonces, él no escucha a la grelina, no nos escucha a nadie a veces, ¿eh?
1: No, es muy testarudo.
0: A nadie, no hay cosas aquí, dicen, no me está oyendo. Yo digo que va más allá de la grelina.
1: Eso tiene que ver con déficit de atención. Ya lo estamos diagnosticando, al Mauro, sin ser psiquiatra. Ya,
0: varios. Sí, te pasamos la cuenta. Erika, pues ahí está, la hormona del hambre, como lo mencionabas, existe, genera modificaciones, y si no la escuchas, estás comiendo rápido. Entonces, es bien interesante cómo nos planteas las situaciones, de que a veces si no nos tomamos ese tiempo para pensar en los efectos y o tomar estos tips, pues muy mal, porque está la gran oportunidad de cambiar nuestro estilo de vida, ¿no?
1: Sí, claro. Y otra cosa, un punto antes de finalizar. Con cuestión de la grelina, cuando comemos así muchos alimentos muy azucarados, ¿qué pasan? Dan la energía al instante, pero así como la dan al instante, se baja.
0: Okay.
1: Por eso, inmediatamente al rato, empiezas a sentir hambre otra vez.
0: Okay.
1: Entonces, sí le creo al Mauro de que diga que sí, esa grelina la tiene muy, muy aumentada,
0: muy
1: sí,
0: alterada. Pues ahí está, Erika, que te consulten, que te busquen, que te manden un mensaje, o que te busquen ahí en Fitmax también.
1: Claro.
0: Danos todos los detalles, por favor.
1: 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Y les recuerdo, soy sommelier nutrióloga Erika Alegría, comprometida con lo más importante, que eres tú. Muchas gracias, Michelle. Muchas gracias, Mau. Y muchas gracias, auditorio, por escucharnos.
0: Al contrario, gracias, Erika. Nos vemos aquí el próximo martes.
1: Por favor, adiós.
0: Antes de despedirnos, hacerle una actualización sobre lo que ocurrió hoy en la Ciudad de México. Se llevaron a cabo algunas manifestaciones por esto que está estudiando la UNAM sobre los exámenes de primer ingreso. Usted sabe, se presentaron algunos failures, le han llamado algunos hackeos, intervenciones para hacer trampa y fraude en el examen de primer ingreso de esta generación 2027 en la UNAM. Y luego de que la UNAM informara que suspendieron estas inscripciones tras esta falla en su plataforma controlada por Territorium Life, ahora se señaló al influencer y exalumno High Failure como uno de los responsables de enseñar a los aspirantes cómo pasar el examen con trampa. Pero ¿quién es este influencer? Yo sí lo he visto en redes sociales. ¿Usted no lo ha visto en redes sociales? Por medio de un comunicado, la máxima casa de estudios precisó que se descubrió que varios de los aspirantes hicieron trampa durante el examen virtual de admisión a una de las carreras. La UNAM indicó que los aspirantes utilizaron inteligencia artificial para poder ingresar a su respectiva carrera, lo que provocó que la universidad decidiera suspender las inscripciones de la licenciatura temporalmente. Además, señaló que las estadísticas de los resultados de este examen presentaron irregularidades, y las más evidentes fue el alto índice de aspirantes que hicieron trampa. Así como usted escucha, Luis Ángel Maciel Barón, doctor biología experimental en la UNAM, detalló que hubo crecimiento irregular en el número de aspirantes con más aciertos en la carrera de medicina en la Universidad del CU comparado con el proceso anterior. Uno de los muchos señalados fue este influencer High Failure, quien también se identificó como egresado de la UNAM y quien llamó a los aspirantes a recurrir a trampas durante el examen de admisión si eso les ayudaba a conseguir un lugar en la institución. En el material del creador de contenido cuestiona el modelo de evaluación utilizado por la UNAM al considerar que el examen de admisión no refleja realmente las capacidades académicas de los estudiantes ni garantiza igualdad de condiciones para todos los participantes. El examen de la UNAM, dijo, no es una prueba de conocimientos, es un número de trámite, y dejemos a un lado el pensamiento tan arcaico de que es algo relacionado con la inteligencia. Es como cuando vas a sacar una tarjeta de crédito, dice el influencer, que pues tiene ese contenido que hace evidente pues todo esto que estamos mencionando. Pero bueno, High Failure es un creador de contenido con presencia en TikTok, donde comparte videos de opinión relacionados con temas de actualidad, educación, cultura, tendencias en redes sociales, asuntos vinculados con la comunidad LGBT más, a ver si lo entrevistamos el día de mañana. Y mejor, ¿sabe quién? Ni batalle. Quiere una universidad comprometida con carreras que realmente le plantean un futuro, y hablo un futuro en condiciones mejores económicas, salud mental, pero además con gente que te va a acompañar a tomar una mejor decisión. Universidad Aquino. No tienes que irte hasta la UNAM y esperar a ver si tienes tu primer ingreso y luego que te acusen de tramposo. Mejor quédate en la Universidad Aquino, infórmate, ahí están las redes sociales. 4:56 nos despedimos, gracias por haberme hecho compañía. Fue una noticia, Erika, gracias, pero sobre todo usted, que tenga un buen martes, nos encontramos mañana, mañana en Mesa de Análisis y Debate, así que no se pierda Fórmula Noticias.
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